0: es muy complicado el no tener un aparato publicitario fuerte para que no hiciera falta tanta promoción, para que la gente se entera que se estrena 3 de más, que es a lo que vamos.
1: Bueno, yo creo que es parte de la profesión, es parte de... Si es cierto que, claro, la graba hace un año y de repente dice, ¡ostras, y ahora! pero es parte del trabajo, es parte de lo que toca, y también como soy productor, también entonces me sé lo que cuesta también muchas veces la promoción y todo eso, y que es muy importante.
0: Por eso siempre estás ahí, al pie del cañón. La fase productor te ha llegado muy hondo y dices, esto hay que levantarlo, hay que darlo a conocer, porque si no se entera nadie del estreno. Hablamos de una comedia muy divertida. El verano son fechas ideales, lo creó un poco Santiago Segura, que nadie creía. Me acuerdo que Sony decía que era un suicidio estrenar en verano una comedia como fue Padre No Más Que Uno, y él en su empeño demostró que el verano podía ser una fecha estupenda para llevar a la gente al cine a reírse, a pasar un buen rato. ¿Por qué no? Que te quedase que te quede un pozo, porque en 3 de más te queda un pozo, va mucho más allá que la arquitectura y el argumento de la peli, y a partir de ahí entrar en cuando uno sale del cine con la sonrisa tonta, es decir, que se lo ha pasado bien. Y que, ¿por qué no? También nos podemos ver reflejados en algún momento.
1: Por supuesto, sí. Yo creo que al final, sí, no sé, no sabía que se había empezado desde Santiago, pero realmente es un tiempo estupendo, porque los que están destinados a la película o están de vacaciones o no tienen planes o quieren ir con la familia, entonces de repente el verano es un momento estupendo para estrenar comedias familiares, y como bien dice, esta va un poquito más allá de lo que pueda parecer, que un poco como la locura que pueda parecer, tiene sus momentos de corazón, sus momentos tiernos, y yo creo que es una peli muy bonita de ver.
0: Pues hablamos de una pareja muy particular. No tienen hijos, están felices no teniendo hijos. Sí. Ella es una mujer, es una alta ejecutiva, muy muy muy laboriosa y muy muy pendiente siempre de su trabajo. Él es un gran chef que busca más estrellas Michelin y de todo. Que no le gustan tampoco los niños, que no permite la entrada en su restaurante a los niños, que cuando ve el ketchup se pone de los nervios, aunque luego va a haber una secuencia que no vamos a desvelar, muy especial con el ketchup, que es el descubrimiento, eso sí lo podemos decir, del ketchup. Y que, bueno, les pide la hermana de ella que cuiden en una fiesta de cumpleaños, porque ellos no pueden, acaba de tener otro bebé, de su niño. No saben cuidar, ellos siguen a su bola totalmente, y va a ocurrir algo tremendo. Esa cosa tan tremenda va a conducir a una maldición. Y esa maldición pues va a acarrear que un día, es decir, al día siguiente se despiertan y hay 3 niños que les llaman papá.
2: ¿Por qué crees que la gente que tiene hijos está malvada?
3: Niño nuevo del cole, tengo que ir a recogerle.
2: ¿Otra vez?
4: Esto es un restaurante serio, Only Adults.
5: Mi hijo come de todo.
2: ¿Ah, sí?
4: ¿Te apetece hueva de cangrejo con crema de ortiguillas?
2: Claro, como vosotros sois los guays, sois los libres.

0: Acuérdate, mi hermana, como poseída. Una cigüeña siniestra.
1: Julia, ¿qué haces?
2: Anda, ven que te acompaño a tu mesa.
3: Más en el cine, que es donde tenías que ir a ver 3D más. Cuando te ofrecen esta comedia, está muy bien escrita. Sabemos que es un remake italiano, yo vi la película italiana, pero a mí me gusta, no porque sea española, sino me gusta más la española porque los personajes, tanto de ella como el tuyo, son... ella es Kira Miró, magnífica como siempre. Están llevados a una estatura que no tiene la italiana. La italiana es un poco más vulgar. Ajá. Esta es más familiar desde mi punto de vista. Ajá. Los niños no son niños traviesos en un principio, son niños simplemente. Sí. Y eso hace que entiendas muy bien también la relación que pueden ir teniendo, aunque esa primera reacción de nos hemos vuelto locos, ¿qué es esto? ¿Qué es estas tres criaturas desde un inicio? Descoloquen a los personajes y provoquen, evidentemente, la risa del espectador. Claro, no hay mejor risa que el drama.
4: Correcto.
3: Es decir, los personajes cómicos siempre sufren muchísimo.
4: Correcto.
3: Siempre.
4: Mientras más sufran, más
3: risas hay. Claro. Es una cosa, siempre nos reímos de la desgracia ajena. Claro. Uno se calla a la calle, no sé dónde está la gracia y nos reímos, ¿no?
4: Sí, sí,
3: pues
4: sí.
3: Un poco pasa lo mismo, claro, con esta película. Lo que iba, cuando te ofrecen la película, ¿qué es lo que más te apetece cuando ves la peli? Aparte de, imagino, el personaje.
4: Bueno, sí, lo que más me apetece, sobre todo, trabajar con Mar. Ya había coincidido con ella en Sin Cobertura y me parece una directora increíble, con una energía maravillosa, súper positiva, y sabía que iba a hacer un producto muy chulo. Trabajar también con el elenco, evidentemente, trabajar con Kira me encanta, es mi pareja, y entonces, bueno...
3: Gracias, perdona, cuando dicen tienen gran química, dices cosas. Si después de convivir juntos no tienen química, algo hay que no funciona.
4: Si lo lleváramos malamente, ese tema, ¿no?
3: Pero si te fijas, Salva, las críticas, el tal, dice, tiene una química extraordinaria. Y dice, bueno, no digo que no sea un mérito tener química en pantalla, pero...
4: Eso evidente, lo tenemos pasado en serio.
3: Pero la vida personal apoya viene bien. Bien, ¿no? Para tener, claro, un poco de química.
4: Hay, bueno, hay cosas que vienen bien. Por ejemplo, pues evidentemente crear esta relación que no siempre tiene por qué. Hay veces que te cae gente que no te cae especialmente bien y tiene que
3: parecer que eres... Claro, que te cae estupendo.
4: Está ahí enamoradísimo. Pero bueno, en este caso, afortunadamente, esperemos que por mucho tiempo, toco madera,
3: Todo funciona bien.
4: Y luego afrontar también un proyecto así de gran calado, que realmente tiene vocación, bueno, pues se va a estrenar en muchas salas, y bueno, entonces bueno, se juntaban tres cosas, aparte del guión, como tú bien dices, que es una comedia que va un poquito más allá, que además tiene un poquito de corazón, que a mí esos proyectos me gustan mucho. Me recordaba, salvando las distancias, evidentemente, pues por ejemplo, El Señor de Paciencia, que igual tenía como momentos muy locos, muy divertidos, pero también tenía su parte de corazón, y yo creo que esas películas a mí, por lo menos, me gustan mucho hacerlas.
3: Pero fíjate, Salva, que no es una locura de película.
4: Sí.
3: Es decir, es como un funambulista.
4: Sí.
3: Me gusta mucho por el tempo y el ritmo. Que es lo que te decía un poco, no quiero comparar más con la italiana, pero que cuando se lleva al extremo, a mí ya no me hace gracia.
4: Claro.
3: Porque ya no deja de ser un poco parodia de la historia que se está contando. Buscar el equilibrio, fundamentalmente de vosotros dos, de esa pareja, de entender que son dos seres egoístas, en un lado, pero que por encima de todo se aman.
4: Claro, sí, son un equipazo.
3: Ellos se aman muchísimo. Y gracias a ese amor y a eso que ya no puedo más, pueden enfrentarse a esa cosa tremenda que se encontró. Encontrarte un día con tres chicos que te llaman papá y mamá,
4: sí.
3: Y que ellos no pueden pronunciar la palabra,
4: ni la palabra,
3: ni, papá,
4: la,
3: ni mamá,
4: no, porque, ni escucharla, no me digas eso.
3: Ni escucharla, claro. Porque no pueden, ¿no? ¿Cómo de alguna forma la distancia que mantiene ella con su hermana es porque no entiende ese amor que se pueda tener, claro, a los hijos, y claro, que puedas abandonar lo que es tu vida personal, claro, de crecimiento, claro, porque son dos personas. Más que dos personajes, son dos personas que quieren crecer.
4: Total.
3: En sus profesiones
4: y crecer, claro,
3: en pareja.
4: Sí, sí.
3: Y eso lo tienen súper claro.
4: Sí,
3: ¿no?
4: Sí, sí. Yo creo que son dos personajes. Con respecto al tono, yo creo que es una cosa que también nos preocupaba a Kira y a mí. Y entonces, bueno, aquí te abandonas un poco a la directora, en este caso a Mar, y confías, te tiras al barro y decís, bueno, tía, claro, aquí hay un problema. O sea, no, estamos en la línea de decir, uff, o quedarte corto también, ¿no? Entonces, Entonces, bueno, ahí ya tienes que confiar un poco en el montaje y en la dirección y ser barro. Yo siempre se lo digo muchas veces de broma a los directores, soy barro en tus manos, ¿vale? O sea, tú eres el que va a hacer la vasija, ¿vale? O sea, que tú ves pidiendo que yo te voy dando. Y entonces ahí es un tema de confianza. Y como bien dices, yo creo que son dos personajes muy egoístas. Yo creo que uno de los grandes mensajes de la película es eso, ¿no? Como de repente estos dos personajes egoístas que se aman entre ellos, pero que a la vez tienen claro que si ella se tiene que ir a Nueva York a abrir una editorial, él lo va a comprender, porque ante todo saben que sus vidas profesionales están por encima de todo, a pesar de ser un equipazo. De repente tienen que bajarse de ese pedestal, darse cuenta que no son el centro del universo y ser un poquito más empáticos, ¿no? Yo creo que eso es precioso.
3: No, y acercarse a una realidad que para ellos es ajena.
4: Correcto, dos peces fuera del agua.
3: Totalmente, y que tienen que empezar a entenderla, porque además no se lo van a poner fácil el resto de personajes, y no precisamente los niños, sino, pues fíjate, la presidenta del AMPA, la directora del colegio, claro. El trabajo que en esa vida paralela le toca a este hombre, que lo que más puede odiar son los perritos, el ketchup y todo esto, ella que se va a convertir casi en la escoba de,

0: Vamos a valorar, o van a valorar, yo ya lo tengo muy valorado, ese oficio de padre y de madre que hoy, actualmente, hoy en día, como se ha montado la sociedad, eres padre, madre, terapeuta, peluquero, esteticien,
1: todo.
0: ¿No? Eres entrenador personal, nutricionista, tienes que ser súper perfecto, ¿no? Y cómo de repente también hay otro mensaje, en mi opinión, con ese monólogo final de David Lorente, que es un actor inconmensurable, cómo de repente abraza también la imperfección porque estás haciendo lo que puedes, ¿sabes lo que decía? O sea, los padres y las madres están haciendo lo que pueden conforme el nivel de exigencia que tienen, y también descubrí que tú como hijo, oye, a lo mejor dejas un poquito que desear también, ¿no? O sea, yo creo que es muy bonito todo, sí, humanizarlo todo y llevarlo todo a tierra, ¿no?
1: Hombre, a veces los cuentos se hacen realidad. A veces, ¿no? Esto es un cuento muy bonito, sí, pero sí, un cuento. Yo le decía, mientras que sonaba, Salva, el tráiler, le digo, ¿tú te imaginas? Porque ahora me ponía yo en su caso. Que esto ocurriese en la llamada vida real. Yo no sé. Sí, sí, sí. ¿Tú te la han preguntado más de una vez, pero ¿te imaginas realidad así? Como que además te apartasen de ser el actor que eres, claro, etcétera, claro, etcétera. No solamente la realidad de encontrarte con unos hijos, sino.
0: Te cambia la vida completamente, ¿no? Claro. ¿Y
1: cómo se da la vuelta ese chiste?
0: Exactamente. Yo creo que es un ejercicio de empatía a la fuerza. Que a alguno le haría falta, ¿eh? Y a alguno y a alguna no te haría.
1: Pero esos no cambian, ¿eh?
0: No, eso no va a cambiar.
1: Esto no cambia, ¿no? Ya sabes que esos no van a cambiar nunca.
0: No va a cambiar.
1: La empatía la llevas contigo, no la llevas.
0: Exactamente.
1: Estos no son dos personajes empáticos, son empáticos con ellos mismos.
0: Exactamente.
1: Con el resto, ¿no?
0: Sí, sí, pero tiene que venir una debacle como esta para que les cambie, ¿no?
1: No les queda más remedio que aprender. ¿Uno aprende cosas cuando trabaja con niños?
0: Sí, uno aprende cosas estando con niños en general. Yo creo que son personas, yo he trabajado mucho con niños, ya no solo en el cine, sino también cuando empezaba, tenía mi compañía de animación, de teatro infantil, de teatro de calle, y aprende muchísimo. Es el público más exigente que hay, ¿eh? O sea, si no te gusta, si no le gusta lo que estás haciendo, se levanta y se va. O sea,
1: no pierdes el tiempo.
0: Exactamente, eso es de gama, como no apaga la entrada de él.
1: Esto no me gusta.
0: Esto no me gusta, me levanto y me voy. Y luego tienen un universo muy especial, no tienen filtros, son muy especiales, tienen una visión de la vida maravillosa. Entonces, yo creo que los niños, muchas veces los tratamos como sabiendo nosotros lo que les conviene, sin contar con su opinión, ¿no? Y dices, es que a lo mejor tú desde tu posición de adulto consideras que esto le está viniendo bien a este niño o a esta niña, y a lo mejor no, ¿sabes? Es decir, pregúntale a él porque o a ella, porque a lo mejor ella sabe mejor lo que le conviene, ¿no? A mí me gusta mucho, son unas personas increíbles, los niños y las niñas. Hay una reunión y soy el típico que si hay dos o tres niños, al final me acabarás viendo, charlando con ellos, inventando algo, sí, sí.
1: Ha sido fácil en todo el trabajo con eso. Bueno, Luna ya es una actriz con un recorrido inmenso.
0: Sí,
1: ¿no?
0: Luna es una profesional como la copa de un pino. Ian también, ya ha hecho algunos trabajos. Adriana es la más pequeñita, que había que estar un poco con
1: más
0: ella,
1: jugando
0: con ella. Y sí, esto es uno de las grandes, de los grandes hándicaps, porque claro, al final tú estás en tu rollo vital como actor, en tu momento de la película, y a lo mejor en ese momento estás muy agobiado, pero dos minutos antes tiene que estar, bueno, ¿qué? ¿Ahora qué? ¿Vamos a pintar una cosita? Venga, acción. Y tenía que cambiar a un nivel muy, muy rápido de modo. O sea, anímicamente, ¿sabes? Pero bueno, yo creo que es muy enriquecedor. Se aprende muchísimo y ya te digo, eran tres chavales especiales, ¿sí? Como tú bien dices, Ian es un actor que ya lo ha demostrado en varias películas, pero es que Luna además es muy buena compañera, los tres, pero es que Luna además, claro, tiene tanta experiencia, sabe tanto de la profesión, o sea, es una profesional como la copa de un pino. Y sus padres, y los padres y las madres, que también son muy importantes en estos casos, que tengan los pies en la tierra y que sepan educar bien a estos hijos, porque es muy fácil que se les vaya
1: la olla
0: a un menor, ¿no? Claro.
1: Sobre todo cuando tienen una cierta popularidad.
0: Claro,
1: ¿no?
0: Imagínate.
1: Y son reconocidos. Querido, parece que fue ayer cuando hiciste La Isla Mínima.
0: Ah, qué fuerte.
1: Pero ha pasado, ¿eh?
0: Ha pasado.
1: Merecido la pena.
0: Sí, Sí, sí, sí, sí. En general, sí, sí. En general y en concreto. O sea, todo ha merecido muchísimo la pena. Ha sido un aprendizaje, un viaje increíble, con muchos proyectos.

0: muy diferente. La gente me tiene muy asociado a la comedia, pero fíjate, desde La Isla Mínima, anteriormente había hecho 321 días en Michigan, que tampoco era especialmente una comedia, aunque mi personaje era un poco, tenía un poco de cierto alivio cómico, pero sí, sí, muchísimos proyectos que me han dado, pues me han llevado al actor que soy ahora mismo, vamos. O sea, he aprendido de los compañeros, de las compañeras, ya no solo artísticos, sino del equipo técnico también. Y ha sido un aprendizaje increíble, todavía se sigue aprendiendo, nunca se para de aprender.
1: Pero tú le has dado mucho al cine, estoy hablando del cine ahora.
0: Sí.
1: Le has dado mucho.
0: Sí, sí, sí, sí, sí. He tenido la suerte.
1: Has luchado mucho, has sabido estar siempre donde te ha marcado el personaje. Uh-huh. A veces han sido más largos, evidentemente, sí, sido protagonistas, como es el caso de Tres de Más. Otras veces han sido más pequeñitos, pero sin embargo las has sabido exprimir.
0: Yo creo que está un poco en entregarte a muerte, en quitarte también un poco, como decíamos, qué le pasa a estos personajes, quitarte un poco egos y ser consciente que eres un engranaje, que eres un muñequito, perdón por la expresión porque es horrorosa, pero o sea, que eres un engranaje dentro de una máquina que controla a una persona que está en el combo, que está ahí sentado en una silla, que es el que dice acción, que es el que sabe cómo la quiere contar y el tono que quiere darle y tal. Entonces, cuando eres capaz de desvincularte de toda esa parafernalia, entregarte y evidentemente tu entrega y todo lo que tú puedes aportar, eso es innegociable, o sea, entregarte al máximo, pues para mí es un aprendizaje muy, muy chulo, porque muchas veces tú vienes con... Evidentemente tú te dan el guión, pues te preparas, tienes tus ideas preconcebidas, yo lo voy a llevar por aquí, verás, aquí voy a hacer un giro que verás, no veas, la gente se va a hinchar a llorar, lo que sea, ¿sabes? Y a lo mejor de repente el director o la directora te dice, no, esto pasa sin pena ni gloria, esta secuencia a lo mejor la vamos a quitar. Hombre, ¿cómo la vamos a quitar? Si esta es la que más me gusta, pues la vamos a quitar. Y ser capaz de enfrentarte a eso y ser capaz de ver que tú no eres el protagonista, sino que el protagonista, o sea, el que cuenta la historia es ella o él, pues es un ejercicio muy interesante.
1: A lo que estás diciendo, un día comentaste que en esta profesión tenías que tener muy claro la humildad.
0: Sí, yo creo que sí.
1: Saber esa parte, ese engranaje de que formas parte, hasta dónde está en tus manos, hasta dónde no está.
0: También.
1: Y aceptar con resignación a veces, como me estás contando, otras veces con cabreo y otras veces felizmente, lo que te ha tocado y cómo te ha tocado.
0: Claro, claro, exactamente. Sí, sí. Al principio, las primeras veces, pues te revelas un poco más, ¿no? Pero luego, bueno, aprendes un poco a que es así. Javier Olivares, me acuerdo una vez rodando Malaca, me comentó también, oye, tal, has metido aquí una frase, bueno, es que la he metido porque el director era el director de varias unidades y tal, lo vio oportuno y tal, dice, no, pero es que el guión está muy bien escrito, ¿eh? Y yo soy el que tiene toda la serie en la mente cabeza. Y entonces esa frase hace que la secuencia acabe en un chimpón, y yo no quiero que esa secuencia acabe en un chimpón, porque la anterior a lo mejor acaba en un chimpón y tú no lo sabes, y la posterior también, ¿no? Entonces tienes que ser obediente y ser consciente de lo que estás haciendo y de cuál es esta profesión también, ¿no? Evidentemente crear, porque al final somos creadores también y somos artistas y artesanos, muchas gracias, pero también soldado a la orden de un capitán, ¿no?
1: Has trabajado con capitanes estupendos,
0: sí.
1: Otros no tanto, pero sí has trabajado con capitanes estupendos. ¿Qué te han enseñado fundamentalmente?
0: Pues sobre todo esto, a respetar. De hecho, mucha gente me dice, dirige, vas a dirigir y tal. Digo, no, tío, le tengo un respeto a esta profesión muy elevado. O sea, creo que me falta muchísimo para poder llegar a ser director o directora, en este caso director. A respetar esa profesión y como te decía antes, y a ser el actor que soy ahora, mejor o peor, gracias a ellos y a ella.
1: ¿El aprendizaje es duro o ha sido placentero?
0: Es placentero siendo algunas veces muy duro.
1: Me explica.
0: Al final, si te gusta el maratón, y eres feliz haciendo maratón, sabes que tienes que correr
1: 40 kilómetros
0: y a lo mejor durante un mes 50, porque tienes que correr más y a sprint más duro que lo que vas a hacer, ¿no? Y a gimnasio y no sé qué. Entonces, claro, son muchas ausencias, es duro, es quitarte muchas capas, es quitarte muchos egos, saber dónde estás, aprender a ser buen compañero, aprender la profesión, respetar, son muchísimas cosas. Y a veces personajes muy duros, porque claro, tienes que encarnar, al final el cuerpo es muy tonto. Si tú te ríes y haces risoterapia, pues el cuerpo genera endorfina, ¿no? Pues igual, si te enfrentas a papeles duros, que muchas veces son muchas horas de rodaje y muchas horas de... Por ejemplo, en el caso de Malaca, recuerdo que yo llegaba a casa y decía, tío, estoy mal. Y claro, estaba mal porque me tiraba 10 horas metido en un boquete. Era un personaje con muchas capas, ¿no? Y con mucha tristeza. Entonces, pero es muy disfrutón, porque claro, si te gusta esta profesión, es alucinante poder, parece una frase manida, pero poder encarnar otra vida, claro. Es algo fascinante, es muy bonito.
1: ¿Eres capaz de dejar el personaje en el set?
0: Sí. Precisamente de esta experiencia que tuve, de repente dije...
1: Desde Maracas, ¿no?
0: Hostia, esto, cuidado, no, pues stop aquí, esto hay que dejarlo y sí. Entiendo que haya gente que le cueste, ¿eh? Entiendo que haya gente que le cueste, sobre todo personajes que son muy intensos, personajes que van un poquito más allá, que requieren de que tienen una doble psicológica o no, cualquier historia. Entiendo que haya gente que en esa entrega máxima que tiene que tener el actor o la actriz le quede secuela. Pero yo intento o soy de la opinión que cuando dicen corten se acaba la vida, empieza una vida cuando dicen acción y cuando dicen corten se acaba esa vida y empieza la tuya, y eso yo creo que es sano, saludable en mi opinión, tenerlo claro. Ese como el documental este de Jim Carrey, ¿no?
1: Sí.
0: Jim y yo, no me acuerdo,
1: sí.
0: Bueno, Jim and me, no me acuerdo, y ese personaje, ¿no? Y cómo les desborda, cómo a mí personalmente Salvador Reina me parece muy respetable, porque al final el resultado es lo que manda, ¿no? Entonces, si a ti te sirve para llegar a un resultado maravilloso, pues genial. Pero, hombre, falta de respeto a los compañeros. Que te afecta a tu vida, que tengas que ir a psicólogo, que, ostras, pues, tío, a lo mejor vamos a buscar otro método en el cual podamos llegar a ese mismo resultado sin que te afecte a tu vida personal, ¿no?
1: Claro, pero es lo importante, cuando uno se para... Cuando uno llega a su casa y abandona al personaje, se enfrenta a la llamada vida real, a lo
0: total.
1: Que es la realidad de cada día, que a
0: total.
1: Veces está llena de problemas
0: total.
1: También.
0: Total.
1: Con lo cual, si abundas en más problemas
0: total.
1: Que te puedes traer de personaje,
0: total.
1: Llega un momento en que efectivamente más de un compañero tuyo o compañera, y lo sabes, ha necesitado ayuda.
0: Sí, sí, sí.
1: Porque
0: sí.
1: Superan las dos.
0: Es que supera,
1: la ficción
0: es que supera.
1: Y la real te supera.
0: Es que
1: y entonces
0: supera.
1: Pues, es bastante peligroso.
0: Es peligroso. Al final estás jugando con las emociones. Volvemos otra vez a lo mismo. Si tu cuerpo está metido en una depresión durante 10 horas, 9 más 1 de comida, pues al final tu cuerpo está viviendo esa depresión, ¿sabes? Entonces es peligroso y puede llegar a ser duro y te pasa y de repente dices, incluso los nervios previos también, te pueden jugar malas pasadas y desengancharte de algunos personajes puede ser costoso, ¿sí?
1: ¿Cómo desconectas?
0: Yo intento tener siempre los pies en la tierra, la cotidianidad, la familia, los amigos, llegar, una buena charla, ¿sabes? Me funciona también mucho el deporte, hago deporte porque hice educación física, entonces para mí es como una terapia bastante fuerte, ¿sabes? Como, ¿sabes? Escupir por el sudor, por lo que sea, no sé, es como media hora de mente en blanco. Me funciona bastante y sobre todo tener los pies en la tierra con los míos, con lo cotidiano y teniendo en cuenta que esto es una profesión y que bueno, que tiene sus cosas malas y sus cosas buenas y que bueno, una de esas, o sea, también reconociéndolo, no sé si me explico, o sea, si tú sabes que dices estoy triste, ¿qué me pasa? Bueno, es que vengo de estar aquí triste, bueno, pues lo relativiza y entonces pues te ayuda un poco a soltarlo, ¿sabes? Pero si de repente no lo reconoces, te quedas ahí dentro, ¿no?
1: A volar, que se dice.
0: Exactamente.
1: De alguna forma. Pero has comentado también en alguna ocasión que te dedicas a esto, a ser actor y productor. Director, ya hemos visto que no. Porque te hace feliz.
0: Sí, sí, entonces, claro.
1: Tú eres muy feliz sí. En tu profesión.
0: Sí, sí, es que al final, ¿qué hay más maravilloso que ser feliz? Entonces, como decía antes, aunque sea muy duro, soy tan feliz haciéndolo que, bueno, muy duro. Hay cosas mucho más duras, ¿no?
1: Pero, sí, pero duro,
0: físicamente
1: duro.
0: Y tal. Pero que aunque sea complicado o difícil y que tengas rachas buenas, rachas malas, rachas donde de repente económicamente de repente dices, Dios mío, ¿qué hago? O no, al final esto te hace feliz o no. O sea, creo que es una profesión muy vocacional. Entonces, cuando alguien encuentra algo donde es feliz, yo siempre, muchas veces amigos que tienen hijos, oye, ¿qué hago? Tal, no te preocupes, mi hijo, me preocupa. Lo va a encontrar. O sea, va a encontrar lo que cuando sea feliz y ahí se va a agarrar. Entonces, cuando encuentras algo que es feliz, que es lo que eres feliz, entiendo que a ti te pasará. Si eres feliz siendo periodista, pues claro, pues te gusta ver películas, te puedes pegar una maratón, luego comentarla, hablarla, y habrá gente que diga, madre mía, ¿no? ¿Cómo lo haces, ¿no? Pues es que me sale solo, ¿sabes qué decir? Disfruto también con esta profesión, ¿no?
1: A mí cuando me dicen eso de, bueno, tu trabajo es ir al cine, y dices, sí. Pues vaya trabajo, ¿no? Ir al cine y tal, y dices, claro, pero es que mira, la diferencia está que cuando tú vas al cine vas a ver lo que quieres, te puedes equivocar, pero vas a ver lo que quieres. Pero cuando uno se dedica a eso, tiene que ver todo el cine. Y desgraciadamente, hay cosas que te suben encima de la butaca, porque a mí no me da por dormirme, me da por cabrearme. Cuando estoy algo que no me gusta, me empiezo a angustiar y lo paso fatal. Salgo,
0: gente así, ¿eh?
1: Salgo del cine realmente mal, porque es algo que me gusta mucho y cuando me están defraudando, pues me siento como traicionado. Es una cuestión estúpida.
0: No, pero conozco a mucha gente así que le pasa también, ¿eh?
1: Y forma parte de esa profesión ese cabreo. Es decir, si algo te ha gustado, te ha gustado. Y si no te ha gustado, no te ha gustado nada. Pero que no es una labor fácil. Ya sé que picar piedras, evidentemente.
0: Evidentemente, aquí
1: una serie de
0: la
1: trabajos
0: carretera, claro.
1: Muy difíciles, eso no lo negamos, pero que cada uno tiene que soportar a veces cosas que no te gustan, a pesar de todo, y que además cada uno, y vuelvo a repetir, ama su profesión. Si no, sería imposible que yo me dedicase a esto o tú a lo tuyo.
0: Claro,
1: ¿no?
0: Aquí también, otra de las cosas negativas, en mi opinión, es un alto nivel de exposición, al final está en el candelero.
1: Sobre todo vosotros, sí.
0: Eso para lo bueno y para lo malo, pues algunas veces para lo malo también, ¿eh? Hay que llevarlo, ¿sabes?
1: Sí, porque a veces la falta de privacidad, sobre todo cuando hacéis tele, luego hablaremos de tele, pero cuando hacéis tele y la serie funciona, yo no sé si llega casi al acoso, pero los momentos privados que puedas tener para ti, para los tuyos, etcétera, se convierten en un problema, porque a ver qué haces.
0: Sí.
1: Si te miran en un restaurante, estás comiendo, y de momento que estás comiendo, que yo lo he vivido con alguno de vosotros, piden autógrafos o fotos. Dicen, no te puedes esperar a que termine de comer, a que salga al restaurante. No, tiene que ser en ese momento. Y si no se lo das, te arma la de Dios en Cristo. Y dices, pero bueno, o sea, yo no soy un muñequito, como el de la boda, que me pongo. No sé cómo llevas todo eso.
0: Sí, bueno, intento llevarlo.
1: Pero tú eres una persona muy cercana y el público se te acerca.
0: Sí, intento llevarlo con filosofía y bien, porque al final el 90%, 95% es maravilloso, porque vienen a decirte que bien, que guay, que todo, que chulo, que guay aquello que hiciste, que tal, no sé qué. Pero claro, también tiene un tanto por ciento también algunas veces que no apetece, ¿sabes?
1: Sí.
0: O cuando de repente, sobre todo ahora mismo con las redes sociales y eso, pues de repente alguien que te insulta, que tú dices, madre mía, ¿qué le habré hecho yo a esta persona para que haya tomado su tiempo de meterse en la aplicación, buscarme y escribirme expresamente este insulto? Yo que no sería más fácil, bueno, pues déjalo, tranquilo, ¿no? Yo qué sé. Pero bueno, yo qué sé.
1: Yo, como decía la Pantoja, cómprate una vida. ¿Sabes? A lo que yo te digo, mira, cómprate una vida.
0: Sí,
1: porque
0: sí.
1: Además te escondes. No dices nunca tu verdadero nombre. Les debe sobrar mucho tiempo. Porque a mí el tiempo lo tengo lo justo, como para ponerme a escribir mal.
0: Claro.
1: Y pensar que insultos puedo hacer daño.
0: Sí,
1: imagínate
0: sí.
1: Cómo eres por dentro. Hay una película que no sé si has visto, en la que trata precisamente ese tema. Es una película española, es que con otro no recuerdo el título. A mí me gustó mucho. Y ese, como un hombre aparentemente, bueno, sencillo, que vive solo, que no tiene muchos problemas, le da por a una locutora muy famosa de televisión.
0: A la cara.
1: A la cara.
0: Ah, sí,
1: no sé si la llegaste
0: a ver. Todavía no. Que tengo muchas ganas de verla.
1: La insulta. Pero la insulta de manera brutal. Y esta persona que está pasando un momento personal muy malo, se presenta en la casa, o sea, averigua quién ha sido y se presenta en la casa del que la ha insultado y le dice, ahora me lo vas a decir a la cara y me vas a explicar por qué.
0: Claro.
1: Ahí se inicia la película. Pero bueno. Dices, no me digas que no te dan ganas.
0: Qué buena premisa, ¿no?
1: Un momento, que me voy a acercar a tu casa y me vas a decir a la cara lo que me has dicho y ahora me explicas por qué me
0: insultas.
1: ¿Y por
0: qué, no? ¿Y por qué, claro, no?
1: ¿No te gusto? Pues estupendo, pues ya está, no claro, le gusta a todo el mundo.
0: Tienes que aprender que no le gusta a todo el mundo, pero, evidentemente.
1: Igual, pero... A ti no te insulto para ti mismo, yo tampoco claro. Te conozco a ti. ¿Y qué hago? ¿Te insulto
0: claro,
1: a ti a ti
0: claro,
1: mismo?
0: Claro,
1: en fin,
0: claro.
1: Que no le esté. Yo sé que ha habido un punto de inflexión con el Goya, cuando te dieron el Goya por el 47. Yo no sé si ha sido así. Salva, si era algo que evidentemente no te esperabas, porque tal y como actuases en el escenario no te lo esperabas, porque cuando bueno, uno se lo espera pues sube ya con un discurso aprendido con calma, te estás poniendo hasta rojo porque te lo preguntan mucho y lo pasas fatal, y no sé por qué, porque fuiste muy espontáneo. Bueno. A mí me parece que lo hiciste muy bien.
0: Bueno.
1: Pero bueno, fue un punto de inflexión, eso sí que es cierto, ¿no?
0: Hombre, al final, claro.
1: El 47, que era un personaje de reparto, muy bien escrito, muy bien interpretado, porque muchas se podía gracias. Haber visto desde muy puntos de vista con ese monstruo que es Eduard Fernández, que llevaba todo el peso de la peli, y dices, bueno, ahí está, y destacas, y por eso te anda el Goya, por el trabajo.
0: Muchas gracias.
1: ¿Qué haces ahí? ¿Es un punto de inflexión un Goya en este caso?
0: Bueno, es un punto de inflexión porque, bueno, evidentemente pues te pone en el candelero, sobre todo durante ese año y de esta manera, ¿no? Al final es algo muy bonito. Es un reconocimiento que entregan los compañeros, las compañeras, entonces al final también es casi abrumador, la verdad, que las muestras de cariño y lo que sientes. Pero bueno, volvemos otra vez a lo mismo, los pies en la tierra, ¿sabes? y sabes que esto, bueno, ni eres mejor actor ni peor actor que eso fue el sábado, pues ni el viernes ni el domingo, ¿no? ¿Sabes lo que sí? O sea, que esto hay que seguir aprendiendo, seguir trabajando. Yo, por ejemplo, ya te digo, me gusta, algunas veces cuento esta anécdota, ¿no? Cuando me nominaron, al primero que llamo a mi padre, papá, ¿qué me han nominado? O sea, dice, pues yo estoy aquí porque tengo que echar el sello del coche. Y es la vida, o sea, es la vida.
1: A mí, como decía una compañera tuya que ganó el Goya, dice, ¿sabes qué pasa? Que cuando llegas te quitas el maquillaje, el vestido y te pones el camisón, ya está.
0: Y ahora acabo con esta figura.
1: Y le miras al cabezón que te lo has puesto ahí enfrente para mirarle y decir, pues ya se ha acabado.
0: Ya se ha acabado.
1: Ya está.
0: A seguir.
1: Mañana hay que seguir.
0: A seguir, exactamente.
1: Y que me llamen.
0: A remangarse y a seguir, que te llamen y generar.
1: Hay que seguir generando
0: exactamente.
1: El trabajo.
0: Exactamente.
1: La tele ha sido muy importante. Te han brindado muchísimas oportunidades con series realmente estupendas. Pero viene una serie de Antena 3, de A3 Media, como fue Allá Abajo, que supuso un éxito tan Total. Brutal que lo que iba a ser no una serie muy larga se convirtió en 5 temporadas, si
0: Correcto.
1: Uno no recuerda mal.
0: Sí.
1: Y aguantaste las 5 temporadas.
0: Sí, ¿verdad? Sí, además de hecho el personaje fue cogiendo mucho peso. O sea.
1: Claro, te iban dando cada vez más porque sí. El personaje resultaba mucho. ¿Cómo fue la experiencia?
0: Esto sí que te puedo decir que fue un antes y un después, evidentemente, porque, claro, estar, bueno, picoteando, haciendo algunas cosas en Canal Sur o, bueno, algunas cosas en Antena 3 también, pero episódicas y tal, de repente pues entrar en una serie de éxito en una cadena generalista como Antena 3, o sea, de gran audiencia, cuando todavía yo creo que Allá Abajo es posible, a lo mejor me equivoco, pero sería de las últimas series que tuvieron grandes audiencias de 6, 7 millones, 5 millones, ¿no? Ahora
1: claro.
0: Cuando una gran audiencia ya son 1.200.000, 1.300.000 ya es increíble, ¿no?
1: Ya habéis dado la diana.
0: Claro, sí. Yo me acuerdo cuando empezó Allá Abajo y luego entre medio, no sé si antes, y decían, claro, es que ahora con la sexta y con la 4 se reparte todo mucho.
1: Fíjate ahora. Con las plataformas.
0: Exactamente, ¿no? Entonces, pero sí, evidentemente aquello sí fue un antes y un después a nivel de popularidad, a nivel de ponerte en el candelero, de que, bueno, de empezar a asistir un poco más como actor, de que la gente se acordara un poco más de ti, y la verdad que muy agradecido a Eva Yolanda y a Plano a Plano, a la productora, por la confianza, porque fue un aprendizaje también increíble y una experiencia vital maravillosa, porque fíjate, ha pasado tiempo, pues todavía el chat de WhatsApp todavía está activo, todavía hacen quedadas, todavía de repente, mira, aquí estoy con no sé quién, aquí estoy con no sé cuánto, o sea, y seguimos hablando de vez en cuando y felicitándonos porque hicimos un grupo humano muy una gran familia.
1: Era un personaje muy rico.
0: Sí, era un personaje muy agradecido, la verdad. Sí. El típico lazarillo, ¿no? El típico buscavida. Sí, sí, la verdad que yo disfruté mucho haciéndolo y aprendiendo mano a mano con Mariano Peña. Imagínate también, es que volvemos a hablar de... Hemos hablado antes de los directores, pero...
1: Este es un compañero magnífico.
0: Pero es que los compañeros que y las compañeras que yo he tenido y que he tenido la suerte de echarme la cara y de tener cara a cara, pues imagínate, es una escuela increíble.
1: Y sobre todo porque te hace crecer.
0: Exactamente. Decir,
1: cuando te toca a alguien enfrente grande, tú no puedes ser pequeño. Claro. Tienes que ir al mismo nivel. Y eso que a veces no te puedes atrever o no te atreverías con un actor que no tenga esas características, sí hace que te ponga un nivel similar. Y eso, cuando luego lo ves, dices, claro.
0: Y esos grandes actores, además, coincide que son muy generosos. O sea, por lo menos los que yo he conocido, y te regalan y te dan y están contigo y están por la labor de que todo aumente, ¿no?
1: Entonces, claro, es que los grandes no tienen que demostrar más, ya lo son.
0: Exactamente.
1: Entonces, lo malo es cuando te toco es mediocre, ¿no? Que te puede hacer la vida imposible durante el rodaje, fuera del rodaje, y cuando se acuerda de tu familia de vez en cuando, ¿no? Al revés. Bueno, dejémoslo para los momentos para otro sitio. Yo te decía eso porque a mí me sorprende, aquí en España, bueno, en España imagino que en el mundo, pero en España nos ponemos muchas etiquetas, es decir, el plantar etiquetas es muy fácil, quitarlas es muy difícil, muy, muy, pero que muy difícil. Cuando haces un personaje en una comedia de carcajada, porque es una comedia de carcajada, con un personaje agradecido, como dices tú, pero que provocaba muchas sonrisas, muchos guiños, mucha complicidad, 5 temporadas,
0: sí.
1: Es para decir, ¿cómo salgo yo de esto?
0: Sí.
1: Porque claro, es decir, no me puedo meter en otra serie larga, también de comedia, porque entonces es que ya no me muevo de por vida, y me tengo que meter en algo dramático y que la gente me vea en otro registro que no sea la comedia, que está muy bien y que es muy difícil y que sé que se me da bien, pero independientemente hay que hacer otras cosas. ¿Esa etiqueta te fue difícil quitártela o...?
0: No, todavía la tengo, ¿eh?
1: Bueno, pero no de igual forma, sí.
0: Sí, pero no, todavía he perdido papeles porque de repente han dicho, no, Salva Reina no puede hacer esto. O sea, eso lo puedo decir. O sea, incluso en películas de comedia, de repente el personaje tenía como una trama un poco más dramática y decir, y algún directivo decir, no. Salva Reina no... Bueno, o sea, no creo que diga Salva Reina, no estoy señalando con el dedo, ¿no?
1: Entiendo, no, pero no bueno, le veo
0: sí,
1: un personaje.
0: Como que no tomo la persona tampoco, pero que sí tienes todavía esa vitola, esa etiqueta, que como tú bien dices, es lo más sencillo, poner etiqueta, ¿sabes? Pero bueno, yo qué sé, hay que estar agradecido también, ¿sabes? O sea, te quiero decir, también estar en esas 5 temporadas, pues como decíamos antes, pues te pone en el candelero, hace que se acuerden más de ti, y también yo creo que en esta profesión, desafortunadamente, pues valga lo que voy a decir, hay mucho componente de suerte, ¿sabes?
1: Por suerte,
0: exactamente, ¿no? Y entonces, bueno, no es que yo de repente, posteriormente allá abajo, de repente, no, voy a dedicar mi carrera, no, yo iba eligiendo los papeles con la técnica CVL, conforme van llegando. Y entonces...
1: Sí, porque
0: tuve la suerte de que fueron llegando algunos papeles diferentes, que la gente se iba acordando de mí para otras cosas y mira, pues o sea, afortunadamente he podido hacer desde un psicópata que comía anciano hasta un celador andaluz, hasta no sé, ¿no? O sea, que...
1: Fíjate, a mí me da mucha rabia, ¿cuándo se va a reconocer de una vez que hacer comedia es lo más difícil, es decir, es el género más difícil? Me da igual que sea en cine, en teatro, en televisión, es un género muy difícil. Y siempre pongo ese ejemplo y lo cuento en algunas entrevistas. Un buen actor cómico es un gran actor dramático. No todos los dramáticos saben hacer comedia, pero hay un montón de actores que ahora no se atreven porque no saben hacer comedia. Y dices, no es verdad, sí, es verdad. López Vázquez, vamos a ir a dos que no están ya entre nosotros. Alfredo Landa. Etiquetas 2000, al uno y al otro. De pronto a uno le llama Saura. Y luego hace Mi querida señorita. Al otro le da Bardem, El puente y una película como Los santos inocentes. Y dices, ese actor es el mismo.
0: Claro, es el mismo.
1: Pero ¿cómo están?
0: Exactamente.
1: Porque tienen todos los recursos. Sí. Mientras que, porque la comedia, yo no sé, a lo mejor Salva, tú que has hecho mucha, es muy difícil.
0: Sí, tiene, o sea, te quiero decir.
1: Tiene un tempo, tiene una forma. Y no todo el mundo sabe meter el gas cuando hay que meterlo. Jugar, como decíamos al principio de la conversación, en esa cuerda invisible en la que no te puedes pasar ni quedar. Claro. Porque ni, si te pasas, no haces ninguna gracia. Y si te quedas corto, ya ni te mueres. Y no tienes el feedback del teatro, porque
0: claro,
1: el teatro. Haces una comedia y sabes si funciona o no. La risa está ahí. Aunque a veces funciona al revés, porque donde pensabas que se iban a reír, no se ríen. Y donde no veías la gracia, resulta que la gente se cae de la butaca, ¿no?
0: Increíble.
1: Pero bueno, eso nunca se sabe. Pero quiero decirte que tienes un feedback en el, el cine o la tele, no la tienes.
0: No la tiene. Es un salto al vacío, es un salto de fe absoluto, porque como tú bien dices, en el teatro, pues incluso los gags que tú creías que iban a ser el pelotazo no lo son, pero claro, lo vas modificando a un buen espectáculo de comedia hasta el bolo número 15 o 20 no está fino filipino. E incluso aún así, si tienes una larga trayectoria haciendo ese bolo, se va modificando a lo largo del tiempo, porque bueno, van cambiando, la sociedad va cambiando y lo que va haciendo gracia va cambiando también. Pero en el cine sí, en el cine, bueno, algunas veces tienes algún técnico que ves que hace
1: que se mueve, ¿no? Ya estás poniendo la mano del micro,
0: el pertiguista, ¿no?
1: ¿No?
0: De repente tú notas que hace y dices, uy, esto está funcionando. Pero normalmente no, evidentemente. Yo creo que al final la comedia, evidentemente tienes que darle toda la verdad posible al personaje que te toque, pero sí es cierto, pues, que tiene esa matemática, ese tempo, ese pesky que le decimos a lo mejor en Andalucía, ese puntito que le da un punto de más, ¿sí?
1: El teatro ha sido muy fundamental en tu vida.
0: Sí.
1: Lo has comentado muchas veces, es el inicio de todo y evidentemente es incuestionable. Es decir, lo que pasa ahí, pasa.
0: Correcto.
1: Y ahí uno es actor al 100%.
0: Correcto.
1: Ahí no vale el truco.
0: Sí, correcto. Yo creo que es una verdad que incontestable, o sea, es una realidad cada noche o cada tarde o cada mañana, lo que te toque, porque también hemos hecho mucho infantil. Empieza eso que decíamos antes de empieza una vida cuando hay acción y se acaba cuando dicen corten, pues aquí cuando empieza la obra y ya no hay cuesta abajo hasta la hora y media que se acaba, ¿no? O sea, no hay corten en esa cuesta abajo. Entonces, bueno, yo creo que como tú bien dices, es la base de todo y al final es lo más enriquecedor, porque tienes ese feedback directo, tienes esa realidad del hecho teatral que es magia, o sea, es mágico.
1: ¿Le echas de menos cuando no lo haces?
0: Sí, me de hecho siempre tengo mi espectáculo de monólogos que quiera que no, pues me va quitando el gusanillo del escenario, que siempre al mes siempre cae uno o dos bolos de ese espectáculo que para mí es muy agradecido hacerlo y por lo menos me va sirviendo para no perder el contacto con el escenario, que creo que es vital y fundamental para un actor y una actriz.
1: ¿A qué dirías sí en el teatro en este momento? ¿A una función?
0: Me encantaría cualquier cosa, sí. Nosotros tenemos una compañía que hacemos, a lo mejor, no sé si la etiqueta podría decir un vodevil actual, ¿sabes lo que decir? Una comedia de enredo, pero con temas actuales. Y igual, pues me encantaría, pues de repente poder afrontar otros proyectos. Sí es cierto que, por suerte o por desgracia, que ya lo hemos dicho eso un montón de veces en la entrevista, ahora estoy en una racha de ficción buena y larga y con proyectos un poco a medio plazo, tampoco más para allá de enero no tengo nada, pero sí es cierto que claro, el teatro de repente, las funciones de teatro que te ofrecen a lo mejor, mira, noviembre del 27 y dices, ostras, que no sé, ahora mismo no me puedo comprometer contigo porque no sé cómo va a ir esto, entonces bueno, pero me encantaría que cuadrase, alinearan los astros y poder hacer una función de teatro, de algún drama, alguna comedia, o sea, me encanta.
1: La verdad es que ahora sí, grandes nombres, me refiero del cine, que hacen teatro, se lo ponen un poco más fácil. Es verdad que las temporadas son cortas, sabes que os contratan para dos meses en Madrid. Y luego estancias muy cortitas a lo largo de todo el territorio que permite que podáis jugar, jugar entre comillas, jugar con otros papeles,
0: con play,
1: en otras cosas como la tele o el cine. Y eso os resulta un poco más fácil y os mata también el gusano del teatro, sí, ¿no? Y poder acercarse a funciones que realmente os apetece mucho, sí, que a veces son retos. Es decir, sí, pues a ti imagínate que te dijeran, mira, hemos pensado para ti, para el Nacional Clásico, hacer pues un Lope de Vega, por ponerte un ejemplo.
0: Claro, claro,
1: ¿no? Y decir, a ver, ¿cuánto sería? 2 meses para el 27, aunque no me haga planes, venga, hago los dos meses, lo firmo porque es algo que me apetece, que no he hecho y que tengo ganas de hacerlo. Y que no te compromete más allá de los 6 meses, de que tengas que estar 6 meses en Madrid. Sí. Ahí ya sí te compromete. Eso puede ser una ventaja.
0: Sí, ¿no? sí, eso me encantaría, sí.
1: ¿Y cómo llevas lo del productor de teatro y tu propio teatro, que tenés un teatro de pequeñito?
0: Sí, tenemos una sala en Málaga, la Cochera Cabaret, y bueno, ahí seguimos abiertos, seguimos dando guerra, seguimos moviendo la ciudad a nivel cultural y creando también espectáculos, a raíz de ahí también nació la productora de cine y nada, muy bien, sí, muy contento.
1: ¿No será como decía Lina Morgan cuando compró La Latina? Decía, esto es como un león. Tú le das de comer todos los días.
0: Se lo come todo.
1: Y se come absolutamente todo. Sí. Y eso que llenaba todos los días un teatro cada vez que actuaba y no era barato.
0: Eso gasta como un niño en Granada estudiando. Todo lo que le mande se lo va a gastar.
1: Por eso te digo, ¿cómo se sustenta todo eso?
0: Con mucho trabajo, con mucha ilusión, sí. O sea, desde primera hora yo con mi socio, con Javier y con Mónica, se lo planteé, le dije, oye, esto, o sea, si cogemos la nave, si queréis dinero vamos a montar un supermercado, pero o sea, esto no va
1: una gasolinera,
0: alguna gasolinera o lo que sea, pero esto y bueno, ellos se liaron la manta a la cabeza, les gustó el proyecto, son también amantes del arte y del cine, del teatro y de la música, y bueno, pues con mucha ilusión, o sea, mucha ilusión. También creo que es un trabajo muy generoso para la ciudad, para que la gente venga, para que la comunidad artística también de allí tenga un sitio donde hacerlo, porque al final si no hay espacio donde poder ejecutar tu vocación, donde lo haces, ¿no? Entonces tiene que haber espacio, tiene que existir espacios así.
1: Sí, porque si no, ya hablamos en Málaga de teatros más convencionales, vamos a llamarlo así, que tienen que existir también.
0: Claro, por supuesto.
1: Pero que no dan paso a algo que, cuando se llama alternativo, no significa que sea raro.
0: No,
1: que,
0: no.
1: Sino cuando tú dices, a lo mejor son pequeñas funciones, claro, etcétera, que tienen que tener un espacio que no te la da
0: correcto.
1: Un teatro grande convencional, porque tampoco lo llenaría.
0: Porque no lo llenaría, exactamente.
1: En una nave más pequeña, pues evidentemente claro. podéis crear. ¿Actúas de vez en cuando?
0: Actúo, no todo lo que me gustaría, pero actúo. De hecho, cuando lo montamos, yo pensé que iba a ser como...
1: Tu refugio.
0: Exactamente, yo voy hasta aquí, el que quiera venir a verme, que venga a verme, pero es que coincidió, fíjate, coincidió que abrimos el teatro y coincidió La Isla Mínima.
1: Fíjate
0: la vida como es, o sea, yo ya estaba también como mucha noche con los monólogos, que en aquella época pues actuábamos mucho en bares y en discotecas, yo decía, esto ya se me está viniendo grande y tal, y entonces, bueno, por una vocación personal también de tener esa sala en Málaga y decir, bueno, y aquí vamos a crear espectáculos y vamos a estar, vamos a hacer nuestra compañía infantil, nuestra compañía de teatro, oye, pues aquí nos desarrollamos, mira qué maravilla, y justo coincidió 321 días en Michigan, o sea, en el 12, en el 12 o en el 13 también La Isla Mínima, seguido allá abajo, pum, pum, pum. Oye, me tengo que ir a Madrid, mi socio, pero bueno, no me haga esto, sí, tío, me tengo que ir, o sea que, sí.
1: Pero de vez en cuando apareces.
0: Sí, no, sí, mantengo, tengo muchas labores en la sala, programo, le dedico un montón de horas.
1: Le dedicas tiempo. Oye, lo de los monólogos, que funciona muy bien, las cosas como son, a mí me parece un género muy difícil, ¿no? Porque ahí sí que está... Un texto, porque hay un texto, evidentemente, pero hay también un contacto muy directo con el
0: total.
1: Público, porque estás hablando a cada espectador que va. Yo cuando he ido a ver algún monólogo, a ti no te he visto un monólogo, prometo la próxima vez que estés en Madrid a verte, pero cuando yo he notado que no se habla nunca para el público en general, no buscas la risa, que sí, pero no buscas la risa de todo el público, sino a la persona que está sentada, en ese caso yo creo que me está hablando a mí, el monólogo me lo está diciendo a mí. Y ahí entro o no entro, independientemente,
0: claro.
1: Porque a veces me río con cosas que no se ríe el grupo y al revés. Y digo, ojo, qué trabajo más difícil, porque tienen que medir los tempos, las risas.
0: Es muy complicado.
1: ¿A dónde va el gats? ¿Cómo es el género?
0: Es muy complicado. Es un género que en América, por ejemplo, son grandes estrellas. Sí, sí, sí. Aquí cada vez está cogiendo más auge. Yo creo que ahora mismo tiene una buena salud.
1: Sí, porque hay grandes actores como tú que están haciendo.
0: Aquí tiene una buena salud y hay cómicos y cómicas muy reconocidos y que ya tienen su nombre y programas y todo. Pero cuando empezamos era como un género muy menor. O sea, era casi como, bueno, con todo mi respeto, como cuenta chistes, humorista, ¿no? Porque, bueno, a ver...
1: Sí,
0: esto,
1: van a ver, vamos a ver si está, sí.
0: ¿Sabes? Entonces, bueno, y al final, como tú bien dices, no deja de ser un personaje, por lo menos en mi caso, es un personaje cercano al clown, al payaso, que es el payaso que yo hacía para los niños, que me lo llevé a los adultos, ¿sabes? Entonces, bueno, que se va metiendo mucho fregado y como tú bien dices, o entras o no entras, ¿no? Entonces, ahí sí que hay una delgada línea entre el fracaso y el éxito que yo, mira que llevo años, llevaré 20 y pico años haciendo monólogo, pues siempre la llamada, ¿cómo estás? Muy nervioso. Venga, suerte, gracias, porque me pongo como un tigre en una jaula, o sea, antes de salir, porque es que es realmente duro, ¿eh? O sea, tengo que decir, o sea, es enfrentarte de una manera muy cruda al público, ¿no? Porque claro, una obra de teatro, pues tienes tu texto, tienes tu guión, tienes una escenografía, tienes unos compañeros, no está entrando. Bueno, ok, es un sufrimiento, pero vamos a seguir esta línea, que hay que seguirla, ¿no? Pero claro, tú estás así de frente a ellos y si no está entrando, te lo estás comiendo directamente.
1: Y es como que le estás contando una historia.
0: Exactamente.
1: Que además no suele tener gracia para el que lo hace, sino tiene que tener gracia para el que lo escucha.
0: Exactamente.
1: Y eso es lo difícil.
0: Exactamente.
1: Porque yo imagino un silencio cuando eso estaba previsto, la carcajada.
0: Claro.
1: Debe ser, me abro las venas en este momento.
0: Todo el mundo ha contado un chiste en una reunión creyendo que iba a ser la bomba y de repente no ha entrado, pues multiplícalo por 100. Si la reunión había 15, pues multiplícalo por 100 y espérate, ¿no?, a la sensación. O sea que, pero bueno, al final es un... Para mí también ha sido un gran aprendizaje, ¿eh? O sea, sí. Al final, claro, son 20 y pico años, pues yo qué sé, pues no lo he calculado, pero 1.500 funciones.
1: Pues seguramente.
0: Fácilmente. Pues oye, pues son 1.500 veces que yo me he enfrentado a un público que de repente... Sobre todo para la comedia, he visto dónde pica, si hago así con la ceja así, si hago esta pausa más larga de la cuenta ya no es igual, si la hago más corta tampoco. O sea, al final es un aprendizaje increíble, ¿no? De lo que es el hecho teatral también, ¿no?
1: ¿Es agradecido?
0: Sí, para mí sí, sigue siendo agradecido. Tiene algunas noches que no haya tenido una mala tarde, que me lo diga a mí, pero vamos, normalmente suele ser agradecido, sobre todo ahora también, mucho más controlado, que la gente paga una entrada, viene a verte y viene a disfrutar, ¿no? Cuando íbamos a una comunión en Tomelloso, con todo mi respeto a Tomelloso y a las comuniones, pues claro, era duro, ¿eh?
1: Lo que decías, como el público no le gusta, es que fundamentalmente era niño, me estás hablando.
0: Claro,
1: en una comunión te decía, ahí te quedas tú, tu payaso.
0: Exactamente.
1: Y que me traigan al otro.
0: Exactamente.
1: Y me parezca otro. Eso sí que te traga.
0: Exactamente,
1: ¿no?
0: Sí, sí. Oye, cuando hacía de payaso, recuerdo a lo mejor algún niño decir, oye, que mi padre te está pagando, hazme gracia.
1: ¿Verdad?
0: Es increíble, vamos.
1: ¿Cómo son los niños?
0: Sí,
1: ¿no?
0: sí, total.
1: Por eso son santos los que aparecen en entre demás. Auténticamente santos. ¿En qué estás metido ahora mismo?
0: Ahora mismo estamos grabando una comedia que se llama Menudas Vacaciones, una comedia familiar también en Canarias. Y tiene que estar a la espera de estreno Carcoma, un largometraje de Ignacio Salazar Simpson, su ópera prima, y una película de Gerardo Herrero que se llama Carta Blanca, que habla de la guerra de Marruecos y tal.
1: Eso no es comedia.
0: No, ninguna de las dos son. Bueno, todos Carcoma los... tiene un punto de comedia, de humor negro, pero Carta Blanca no. Carta Blanca, además, un personaje, ya hablaremos, espero, supongo que con la promoción y tal, si un personaje de ascendencia alemana, un personaje complicado, sí.
1: Me digas que haces de nazi.
0: Bueno, de nazi
1: bueno,
0: no,
1: sí, con, pero... con el pelo, los ojos claritos.
0: Exactamente.
1: Y tal.
0: Sí,
1: bueno,
0: sí.
1: Es que los de Málaga podéis también hacer de alemanes, ¿no?
0: Exactamente.
1: Y estoy muy acostumbrado a tratar con alemanes, nunca me, con ingleses,
0: sí,
1: ¿no?
0: Sí,
1: o sea,
0: exactamente.
1: Que ya en movimientos, ya tú que captas mucho de la gente. Eso es algo que siempre te quiero preguntar. A ti, hablas de los monólogos como escuela de aprendizaje, pero a mí me da la sensación de que eres un gran observador de la vida y de las gentes.
0: Sí, sí, me encanta.
1: Para poder coger gestos, mirar, y etc.
0: A mí la gente me encanta, me parece el mayor tesoro que tenemos. Me encanta conocer gente nueva, me encanta conocer otras realidades, otro mundo, otras formas de pensar, porque hay grupos de WhatsApp, por ejemplo, donde no estoy de acuerdo muchas veces con lo que dicen, pero me gusta estar porque digo, ves cómo va el mundo, cómo, qué es lo que piensa la gente, porque al final nosotros nos dejamos de ser... tenemos que reflejar diferentes miradas, diferentes. Entonces, mientras más viva, mientras más conozca, y yo creo que una clave fundamental de un buen actor, una buena actriz, es ser un gran observador. O sea, te quiero decir, ir por la calle con los ojos, con los poros, con las orejas, con las narices, mirándolo todo y observándolo todo y viendo incluso, mira que cómo anda, o mira aquella situación de allí, o sea, yo sí, muchas veces me pasa, incluso a lo mejor algunas veces cuando estoy solo conduciendo, andando y tal, y de repente digo, ay, mira, aquel hombre, aquí a lo mejor juego yo a
1: inventarte la historia.
0: A inventarme la historia o a ver cómo hablaría con él, como desde un personaje, sí, bueno, no sé, sí. Majarón perdido.
1: No hay mejor escuela que la vida.
0: Exactamente.
1: No sé quién lo dijo, pero es verdad.
0: Exactamente.
1: Querido, llevamos una hora.
0: No me digas.
1: Tengo que decirte adiós. Bueno, no, adiós, no. Hasta,
0: no,
1: luego.
0: Hasta luego.
1: De momento, gracias por ese trabajo. Aquí ya la he visto antes de entrar y ya la he felicitado y a la directora. Pero es que me gusta mucho lo que haces.
0: Muchas gracias, muy amable.
1: Me gusta mucho, Salva. Es muy
0: para
1: honesto.
0: Mí también siempre es un placer venir aquí. Siempre nos tratáis con un cariño y con una honestidad y con un buen saber y se nota que le tenéis mucho amor a vuestra profesión y a la nuestra.
1: Y eso es fácil, luego a la hora de hablar y de permanecer, ¿no? Tengo que despedirte con una canción. Ya da muchas vueltas, pero el otro día volví a revisar algunos temas de Pastora Soler, que es un, como tú sabes, andaluza y que me gusta muchísimo. Yo creo que es una de las mejores voces que hay en este país. Y hay una canción que explota hacia el amor, que habla de amor.
0: Qué
1: y que
0: bonito.
1: El amor está por encima a veces del perdón y de todo. Todo, si no se mueve a través del amor y de saber decir perdón y de saber volver.
0: Correcto.
1: Y de saber querer, no.
0: Correcto.
1: Vale la pena
0: vivir. Si no existiera el amor, pues, ¿qué tenemos, no? Como decía San Pablo.
1: Ahí está. Pues en La Tormenta habla de eso y ese es el tema que te regalo, con el que te dejo y que deseo lo mejor, lo mejor, lo mejor en este verano, no solamente para el rodaje que estás ahora haciendo en Canarias, que no sufras mucho con el calor, sino evidentemente para 3D+, que ya la podéis ver en todos los cines de España. Muchísimas, muchísimas gracias.
0: A ti.
1: Salva.

tal? Saludos cordiales. Bienvenidos a Autorreverse. 14ª cinta. No está mal, vamos avanzando poquito a poco. Y hoy estamos en otro día de verano.

esta canción. Y qué bonito pop hacen los escoceses de Belle and Sebastian, Another Sunny Day. Ahora que está muy de moda hacer estos especies de montajes fotográficos para redes, los recap, que decís los que sabéis, como Martita, podéis utilizar esta canción para un resumen de un día o unas vacaciones de verano. Una canción bonita y positiva, aunque tiene un giro final un poquito más dramático, pero bueno, el sonidillo, el soniquete que se nos queda es de veranito, de buen ambiente, de pasarlo bien. Y que viene en verano, ¿verdad? Cuando estáis en, da igual, mar o montaña, donde os guste, al atardecer, viendo esos tonos dorados del cielo que incluso se convierten en rosa, y podéis pararos y respirar.

25 añazos tiene este tema. 20 tenía el de Belén Sebastián, pues 25 este Breathe de los franceses Telepop Music. Me encanta este tema. Y fue un gran hit mundial del down tempo, del chill out, bueno, llamarlo como queráis. Me encantan esta mezcla de paisajes sonoros con esa línea muy matizada, pero que ahí está, de Roland 303, esa línea de bajo ácido, que creo que queda muy bien. Y ya os digo, es un tema para poneros en un atardecer de verano. Y el verano, pues tiene sus cosas buenas, como los atardeceres, pero a mí tiene cosas que me revientan, como los mosquitos.

Merecidísimos los aplausos para Nina Simón y este Funkier de Ana Mosquito Twitter. Ya le hicieron antes Ike y Tina Turner, pero a mí esta versión de Nina Simón me parece sublime. Y ya sabéis que aquí en estas cintas, de vez en cuando, por lo que sea, pues nos gustan, ponemos alguna versión. Yo este tema lo conocí a través de José Luis Magoya, un grandérrimo DJ de House, y cerré una sesión con ese tema. A mí me voló la cabeza y me pareció una elección increíble. Y me encanta encontrarme este tipo de cositas en sesiones, ya sea de House, de techno, de electro, de cualquier otra cosa. Estamos hablando de un mosquito funky, y un mosquito funky pues tendrá que picar, que a mí me pican todos además, en un pueblo funky.

Me encanta este Funky Town. Seguro que si estáis con niños os han dicho que es la de Shrek, la de Shrek 2, la canción de Shrek 2. Qué marcha. De verdad que me encanta. La he pinchado muchísimas veces. Me gusta mucho esta mezcla de funky con vocoders, bueno, lo que era la música disco, ¿no? Pero me suena muy moderno. Y bueno, por lo funky tiene que tener ritmo. A mí en verano lo que me gusta es tomarme bien fresquito un batido.

No soy muy yo de este rollo del R&B, no es lo mío. Pero a mí y a medio mundo nos encantó este milkshake de Kelly's. Es su tema más famoso, sin duda ninguna. Y si os gusta el Saturday Night Live, el formato de humor estadounidense, hay un sketch muy divertido en el que Scarlett Johansson canta este tema y hace una especie de performance. Os recomiendo. Porque Scarlett Johansson, el rollo este de la música, le va.

Sugar for Sugar es una banda que se montó Scarlett Johansson con tres amigas e hicieron únicamente esta versión de Bizarro Triangle de New Order para una causa benéfica. Aunque Scarlett Johansson ha cantado otras películas y tiene algunas colaboraciones por ahí, le gusta la música y tiene una voz bien bonita. Déjame que volvamos un momento al tema anterior, al Milkshake de Kellys, porque está producido por The Neptunes, ese dúo de productores que estaba de moda a principios de milenio, que eran Chad Hugo y Pharrell Williams. Pharrell Williams ahora está un poco más a su cargo de jefe de diseño de Louis Vuitton, pero bueno, ha sido y es un gran músico. Ahora el productor que está como muy de moda, muy en boga en esos ambientes es Benny Blanco.

Joven y Salvaje. Es el nombre de este tema, ya os digo, de Benny Blanco. A lo mejor no suena a muchos Benny Blanco, pero Benny Blanco en los últimos años se ha convertido en el productor de moda, el rey Midas de la música, haciendo trabajos con gente como Katy Perry, Rihanna, Maroon 5, Justin Bieber, Britney Spears. O sea, el tipo está en la tostada. Y va a sacar en breve un disco con colaboraciones, sobre todo con artistas, cantantes, en castellano, en español. Y para este primer single ha elegido a Bibi Trix, Joven y Salvaje. La conoció a través de las redes y le entusiasmó esta muchacha y la llamó para colaborar. Bibi Trix está empezando a hacer un nombrecito internacional con sus colaboraciones con gente como Charlie XCX o Benny Blanco y alguna más que os he traído aquí al programa, como Depresión Sonora. Es una chavala que es capaz de hacer unas marrachadas increíbles con todas las letras, pero también es capaz de hacer cosas muy cool, muy molonas, muy chulas, pero que se ande con cuidado Bibi, que se ande con cuidado Bibi Trix, porque el reinado, entre comillas, de la música urbana en español desde España puede tener competencia con Bella Canela.

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1: Bueno, quizá podría Bela Canela dar una vueltecita a las letras y hacerlas un poquito más sutiles. Pero bueno, este es su estilo directo, muy, muy directo. No sé yo si su abuela o su madre, que habrán pensado cuando la han oído. Pero que sepáis que si tenéis chavales jóvenes alrededor, adolescentes, sobrinos, hijos, primos, lo que sea, conocen la canción seguro o la van a conocer, porque esto en TikTok lo está reventando. Bela Canela es una chavala que ya tiene unas cuantas publicaciones y se está haciendo un nombre, y la acompañan de fondo en los coros y en la producción musical, un grupo de tres chavales que se llama Estrellas del Rap Nacional. Cachondos son un rato. Entre ellos está Teo Lucadamo, un chaval que hace un rap bastante chulo, bastante desenfadado, sin ir de callejero, de malote, de yo paso droga y tengo una pipa guardada en la guantera. Tiene un rollo muy chulo, con mucho humor y un sonido muy fresco. Pero que tampoco se suban los chavales, tampoco estos a las barbas, ¿no? Que este rollo funky así old school está muy guapo, pero no han inventado nada.

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1: Nos está quedando en la cinta muy funky, ¿no? Muy bailonga. Parece que el otro reverse de hoy lo está haciendo Kike Supermix. Un saludo a Kike, si está por ahí. Y qué mal bailas. De Guateque All Stars y Frank T. Un conjunto sublime. Guateque All Stars, el nombre ya me parece fantástico. Este grupo de fan, de disco, bailongo, con la colaboración de Frank T, uno de los pilares del rap en español y en España, que empezó con los clubes de poetas violentos, luego siguió su carrera en solitario, subió a los escenarios como productor desde su programa en Radio 3, que lleva ya un montón de años enseñándonos cositas chulas. Recuerdo perfectamente el videoclip y era muy divertido. Y oye, es que hay gente que bailamos mal, pues ¿qué le vamos a hacer? No todo el mundo lleva el ritmo, el groove, queda muy molón, el groove en el corazón. 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

0: hecho de Kiki Supermix y me he venido arriba. Tenía una cinta de Kiki Supermix grabada de la radio directamente, cuando las cintas no eran como estas, digitales. Y no la podías encontrar en las gasolineras electrónicas, Apple Podcasts, Spotify, ya sabéis. Sino que hay que buscar en la FM y darle a grabar. Y tenía una cinta de Kiki Supermix con una sesión de este estilo, de funk, hip hop, todo muy bailongo, muy chulo. D-Light es esta formación. A lo mejor el nombre no suena de la formación, pero este temazo de Groove Is the Heart lo conocéis todos, sin ninguna duda. Hicieron un montón de sampleos y les quedó un tema chulísimo. Los que se pasaron el juego sampleando fueron los amigos de US3.
1: Ladies and gentlemen, as you know, we have something special down here at Birdland this evening. A recording for Blue Note Records.

gente de US3, o como diría bien dicho, Felipe Couselo, US3, se empleaban mucho jazz para hacer sus temas de hip hop. Se empleaban tanto jazz que le llamaron desde las oficinas del mítico sello Blue Note, quizá el sello de jazz más importante del mundo. La gente de US3 llegaron a la reunión un poquito acongojados, pensando que se iban a meter un buen paquete por samplear sin permiso. Cuando se encontraron, todo lo contrario. Los directivos de Blue Note les dejaron todo su catálogo para hacer lo que quisieran. Increíble. Y se marcaron este Cantaloupe dentro de un disco que se llama Hand on the Torch, que es sublime. Si el rap vestido de jazz tiene un comienzo, quizás sea este. Y es que esto de dar tu catálogo y remezclarlo creo que es una gran idea. Y Blue Note no fueron los únicos en hacerlo.

sello Verve Remixed, perdón, el sello Verve Records, tiene una iniciativa muy interesante también, parecida a la Blue Note, pero por otro camino, de otra manera. Cogen su catálogo y se lo pasan a productores para que hagan remezclas de sus canciones. Y hacen recopilatorios con ellas que se llaman Verve Remixed. Por ejemplo, este Peter Gunn de Sarah Vaughan en remezcla del productor inglés Max Seckley. Henry Mancini hizo esta música para una serie de espías. Sarah Vaughan la cantó, le adaptaron una letra que la original es instrumental. Y Verve se la pasó a Max Seckley para que haga esta remezcla y traerla un poquito a los sonidos actuales. Esta es una manera de trabajar con una diva de la canción. Hay otras. Por ejemplo, la de los británicos Propeller Heads, que compusieron un tema nuevo y le dijeron a la grandérrima Silly Bassey si colaboraba con ellos. The word is about, there's something evolving. 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

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Y así nació este tremendo History Repeating, que lanzaron en el año 98 dentro de su álbum Dex and Drums and Rock and Roll, título totalmente explícito, una declaración de intenciones, en plena época del Big Beat. A estos Propeller Heads, a este dúo, les dio por mirar un poquito hacia atrás y recuperar esas Big Bands con una clave.

con este temazo nos despedimos Kike Supermix y yo, que hemos estado aquí los dos juntos hoy en esta 14ª cinta de Autorreverse. Ya sabéis, la tenéis en las gasolineras digitales, la podéis escuchar a veces que queráis. Estas cintas no os faltan mandar por correo, las podemos mandar por WhatsApp a un colega, a vuestra prima, a la del pueblo, lo que queráis, disfrutarlas. Por mi parte, nada más, gracias, saludos cordiales.

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0: tal? Muy buenas noches. Bienvenidos a El Primer Palo de este viernes 31 de julio. Será el mejor de la historia porque se celebrará en el país más bonito, Marruecos. Son las palabras del presidente de la FIFA, de Infantino. Así ha descrito el Mundial de 2030. Unas declaraciones que no han pasado desapercibidas en redes sociales cuando precisamente estamos todos pendientes de ver qué pasará finalmente con el Mundial, si lo privatiza o no, y también de ver en qué país, porque hay que recordar que es una candidatura conjunta, Marruecos, España y Portugal, se va a celebrar la final de ese torneo. De esto vamos a hablar, pero también tenemos que hablar de que su principal asesor, Carlos Cordeiro, ha dimitido. También tenemos que hablar de que mañana a las 6 de la tarde el Real Madrid se enfrenta a la Fiorentina y de la situación límite que vive el Rayo Vallecano. Y digo límite porque tienen muy poco tiempo para comunicar a la Liga cuál va a ser su plan B en caso de que no puedan acceder al estadio de Vallecas. Esta noche me acompaña Rodri Cáceres. ¿Qué tal? Muy buenas noches.
1: Muy bien, encantado de estar aquí de nuevo.
0: Madre mía, vaya papelón entre FIFA, entre la Liga con el Rayo.
1: Sí, sí, bueno, estas declaraciones de Infantino para calentar un poco más el ambiente por si estaba frío,
0: desde
1: ¿no?
0: Luego.
1: Después de las últimas horas y veremos lo que pasa, estamos pendientes.
0: Y en París está Sergio Fernández. Sergio, ¿qué tal? Muy buenas noches.
2: ¿Qué tal, María? Muy buenas.
0: Oye, esto de Infantino, yo pienso, que no es una torpeza ni muchísimo menos, yo creo que lo hace de forma premeditada, total y absolutamente.
2: Sí, seguramente sí. O sea, yo no creo que una persona de ese nivel, consideremos que sea mejor o peor, pero bueno, yo creo que ser presidente de la FIFA no es nada fácil, pues no lo hace por decirlo y ya está, o hace las cosas por hacerlas. Yo creo que tiene sus objetivos en la vida, que seguramente ya superan muchísimo los del fútbol. O sea, creo que el fútbol ya hace tiempo que le interesa muy poco y está en temas ya políticos y de querer terminar siendo, pues como decía Trump un día, ¿no?, presidente de la ONU, si hace falta.
0: Oye, ¿consideráis que si finalmente Marruecos se lleva a la final del Mundial es un fracaso para España? Porque yo por lo menos sí que lo percibo así. O sea, hombre, una candidatura en la que parecía que España iba a llevar la voz cantante, si al final los partidos, el partido inaugural no se va a jugar en ninguno de los tres países que forman la candidatura, si al final España no se lleva el partido de la final, a mí me va a parecer todo un poco descafeinado.
1: Claro, porque al final, al ser una candidatura conjunta, entendemos que Marruecos alberga partidos del Mundial gracias también a España y a Portugal y a su participación. Y si esa propuesta inicial no incluía la final en Marruecos, se siente un poco una traición, ¿no? Porque, bueno, es algo que la gente no se esperaba si ha surgido de repente. Y bueno, y luego hay que ver qué pasa, porque claro, si no participan las selecciones de la UEFA en el Mundial, ¿cómo vas a albergar un Mundial en países que no se
0: claro.
1: presentan? Es algo también, a mí se me hace raro.
2: A ver, yo tengo la sensación de que tal cual se está empezando a montar el fútbol, de que pues un año es en Qatar, otro año es en Arabia Saudí, otro año es en Estados Unidos, o tienes mucho dinero o no vas a organizar un mundial, y España no tiene mucho dinero. Entonces, o políticamente estás muy bien colocado, que España tampoco lo está, ni tiene la importancia en el mundo, por lo menos en el mundo que hoy en día interesa, como la que tiene Marruecos, colocado con Estados Unidos, colocado con FIFA, o no organizas mundiales. Entonces, o te buscas un socio de estos, aunque te lo metan a calzador, que yo creo que es un poco lo que ha pasado con este mundial, o no lo organizas, porque la idea no empezó siendo de que España lo iba a organizar con Marruecos, pero si lo quieres hacer, lo tienes que hacer con Marruecos, y como Marruecos es la parte importante realmente, aunque nos duela decirlo mucho desde España, porque nosotros podemos ser campeones del mundo, tener una cultura futbolística increíble y ser, vamos, espectaculares, hoy en día el fútbol no se mueve por lo bueno que eres futbolísticamente, sino por otros intereses. Entonces, ¿es un fracaso? Sí, evidentemente, pero yo creo que lo que te tienes que preguntar no es si es un fracaso que Marruecos organice la final del Mundial o no. La pregunta es, ¿tú quieres organizar un Mundial a pesar de ser con Marruecos, a pesar de no ser el país más importante en organizarlo, a pesar de que te quitan partidos inaugurales que se van a jugar en Sudamérica? Bueno, yo creo que es todo eso, y si la respuesta es sí, pues yo creo que tienes que asumir todas estas consecuencias.
0: Pero tú no tienes la impresión, Sergio, de que la imagen al principio de esta candidatura era distinta. Quiero decir que España sí que era en esta candidatura conjunta el país fuerte y que con el paso de los meses y el paso del tiempo nos hemos ido quedando en un segundo plano?
2: Es que la primera película, María, la primera película era que íbamos a hacer algo con Ucrania. No sé si te acuerdas,
0: sí, sí.
2: Hubo ahí un momento de enajenación mental de todo el mundo. Parecía que el mundial iba a ser al día siguiente, y como era el día siguiente había que tener el gesto con Ucrania. O sea, esto ha ido sufriendo una metamorfosis que ya nadie sabe si es el mundial de España. De hecho, yo no descarto que sea el mundial de Marruecos y que además vaya a haber unos partidos en España, otros en Portugal, otro en Argentina. Entonces, evidentemente se ha ido degradando, pero se ha ido degradando a raíz de cómo el fútbol se ha mercantilizado brutalmente estos últimos 4 o 5 años, porque es el tiempo que lleva esta película. También es una película que empezó con Rubiales, con una gente organizándolo, entre las que está, por ejemplo, nuestro compañero Fernando Sanz, que ya tampoco está ahí. O sea, el mundial ya no es lo que era. Había una idea, ahora hay otra, pero de la idea inicial a lo que hay ahora, nadie se podría haber imaginado que esto iba a terminar así.
0: Claro, decía Rodri antes, veremos a ver cómo se desarrolla todo esto, porque UEFA, era la noticia que comentábamos ayer, amenazaba con que no iba a participar en el Mundial si se privatizaba. Y hoy precisamente ha salido Infantino en un vídeo y ha intentado salvar un poco los muebles y explicar pues cuál es su plan.
3: Es una decisión importante y está en sus manos. Si la mayoría de ustedes decide aprovechar esta oportunidad, a cada federación miembro de la FIFA se le garantizarán 20 millones de dólares, luego 22 millones de dólares, luego 24 millones de dólares a través del programa Forward de la FIFA durante los próximos 3 ciclos. Y para quien lo soliciten sin ninguna obligación, se le concederán ahora otros 20 millones de dólares a través del nuevo programa FIFA Fast Forward. Si en cambio la mayoría de ustedes decide que este no es el camino correcto, el programa Forward de la FIFA continuará exactamente como estaba planificado, con los 10 millones de dólares por federación miembro de la FIFA ya previstos para el próximo ciclo.
0: Claro, él dice, no es obligatorio y cada uno puede elegir, pero desde luego que renunciar a esa cantidad de dinero, hay que tener mucha personalidad para hacerlo.
1: Hombre, desde luego, bueno, no es obligatorio, pero te doy el doble, ¿no?
0: Claro.
1: Es que suena, así dicho, suena una decisión muy clara, pero luego ves todo en global y cómo se está montando todo y te piensas de verdad lo de los 20 o 22 millones que te puedan dar, ¿no? Porque, bueno, es que lo que le envuelve alrededor a todo este programa de la FIFA,
0: desde luego
1: que deja mucho que desear.
0: Sergio, ¿tú crees que esto al final saldrá adelante o no?
2: A mí me hace mucha gracia cómo Infantino explica las cosas después de que le hayan pillado con las manos en la masa, ¿no? No, es que, bueno, es que es así, no, es que no hay ningún problema. Bueno, amigo mío, o sea, yo creo que tenías otra forma de contar esto con mucho más tiempo, sin correr con tanta prisa, sin esperar a que se filtrase medios de comunicación, sin, claro, o sea, ahora quieres explicar las cosas, seguramente encima has bajado lo que tú querías hacer unos cuantos grados para que parezca un poquito mejor a todo el mundo y dices, no, aquí hay democracia, aquí vamos a votar, si no lo queréis no pasa nada. Bueno, evidentemente esto es como CVC. Cuando se montó CVC, que hay gente que sigue pensando que no se hizo de la forma más transparente, tranquila y correcta posible, como es el Real Madrid, tú intentaste correr lo más posible Tebas para conseguir esto, porque a ti te beneficia. Pues esto evidentemente a Infantino le beneficia. ¿Que les beneficia económicamente? Yo nunca diré eso, porque si no tengo pruebas jamás lo podré decir, pero es evidente que si tú tienes una idea, la quieres llevar adelante. Cuando son ideas tan revolucionarias como esta o como la de CVC en el caso de Tebas, que no dejan de ser cosas parecidas, porque una cosa es verdad que la vendes, la otra es un crédito, pero al final son pasos hacia el no fútbol. O sea, estamos a poco, como a mí me lo parecía la primera Superliga, estamos a un paso de que se empiece a jugar otro deporte, que será otro, no será fútbol, porque solo va a importar el dinero. Entonces ya, el que tenga más dinero, el que tenga más poder político, el que tenga más tal, que gane ese, que no haya directamente ni competiciones. Y cuanto más nos acerquemos a eso, creo que más vamos a empezar a alejar a la gente, aunque les parezca muy difícil a muchos de los que están ahí.
0: Yo no sé si el plan va a salir adelante o no, desde luego que desde mi punto de vista no me parece lo más atractivo, y como tú explicabas, Sergio, creo que al final terminará siendo otro deporte, pero tampoco le ha parecido bien a Carlos Cordeiro, que es el principal asesor de Infantino, del presidente de la FIFA y expresidente de la Federación de Fútbol de Estados Unidos. Hoy ha abandonado su cargo y ha emitido un comunicado en el que dice textualmente: "No puedo quedarme de brazos cruzados mientras la FIFA considera vender una participación en la Copa Mundial. Permítanme ser claro, no tuve ninguna participación en esta propuesta y me opongo a ella de manera inequívoca. Es un mal acuerdo para las asociaciones miembro de la FIFA, un mal acuerdo para el fútbol y un mal acuerdo para el futuro a largo plazo del deporte". Claro, no pierde solamente a su asesor, porque Infantino, que lo hemos visto muy cercano durante este Mundial a Donald Trump, pierde a una persona que actualmente también es asesor de la Casa Blanca. Entonces, me parece uno de los palos más duros y que al final evidencia, por mucho que tú quieras hacer un vídeo explicativo y disfrazarlo y maquillarlo con millones, de que lo que estás haciendo es algo que no está bien.
1: Sí, sí, además, bueno, siento un precedente, porque no solo se va un miembro de la FIFA, sino que se va el asesor de Infantino. O sea, esto abre la puerta también a que muchos otros que no están de acuerdo con estas medidas, porque ha sido tomada de forma unilateral por Infantino, que digan: oye, yo tampoco estoy de acuerdo, no, esto se ha tomado, es una decisión en la que no hemos participado, nos desmarcamos de esto. Al final, la única manera de volver atrás era dejar solo a Infantino. Ya lo ha intentado Ceferino sacando, sí, a la UEFA del Mundial, y si lo hacen sus propios trabajadores, yo creo que es la única manera de acabar con esto.
2: A mí hay una cosa que me llama la atención, porque Carlos Cordeiro, que fue presidente de la Federación de Estados Unidos de Fútbol, tuvo que dimitir porque él se enfrentó a la selección femenina, porque la selección femenina pedía cobrar lo mismo que la masculina en Estados Unidos, y se montó un pollo impresionante en el juicio. Bueno, pues algunos de los argumentos que esgrimían, hay gente que no le sentaron bien. O sea, es un hombre que está dispuesto a entrar al charco, teniendo razón o no, que como en este caso nunca lo sabremos. Pero bueno, cuando es una persona que está en Goldman Sachs siendo muy importante dentro de la estructura, yo creo que va a hacer lo que quiera. O sea, y precisamente si entiende que esto económicamente no es bueno, o que hay otros valores por encima como son los del fútbol, creo que hay que escucharle. Creo que dar este paso, hay que tener bastante personalidad para hacerlo, por lo que tú dices, María. Al final, cuando ves que Trump está apoyando tanto a Infantino, tú individualmente dar ese paso de echarte un costado y señalar que lo que está Infantino no está bien, creo que tiene mucha dificultad. Así que todo este tipo de gente que oye, que tiene sus ideas, estén acertadas o no, yo no digo nada, pero que las quieren defender hasta las últimas consecuencias, me parece fantástico.
0: Pues veremos cómo termina todo este culebrón. Hay que hablar del Real Madrid, porque más allá de esos test de pretemporada que tuvo José Mourinho ante el Alcorcón y luego ante el Leganés, pues ya va a debutar con un grande, por así decirlo. Mañana a las 6 de la tarde se enfrenta a la Fiorentina. Vamos a hacer una pausa y ya abrimos la carpeta Real Madrid.
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0: Pendientes de este partido que se disputa mañana a las 6 de la tarde, Real Madrid-Fiorentina, y pendientes también de la Fiorentina, porque ¿qué pasa? Que en esa convocatoria se han quedado fuera Hausen por unas molestias en la pierna derecha, pero también se ha quedado en Madrid Franco Mastantuono. ¿Por qué? Porque está pendiente pues de ver finalmente en qué equipo recale. Precisamente la Fiorentina es uno de los que se ha puesto en contacto con el Real Madrid. También se han puesto en contacto el Nápoles y el Milán. La Liga Italiana, Sergio, para Mastantuono, ¿cómo la ves?
2: Bueno, yo creo que puede ser un proyecto muy interesante para él. Yo creo que, salvando las distancias, si a Nico Paz le ha ido bien en el Como, pues yo creo que en la Fiorentina, que por ejemplo, que es uno de los clubes que está interesado, que también es un equipo que está empezando a hacer un nuevo proyecto, con Paratici de director deportivo, que ha sido director deportivo de la Juventus, del Tottenham, o sea, parece que quiere montar un buen proyecto, como el que ha ido montando el Como estos años, yo creo que puede ser un fútbol que le venga bien. Yo creo que es mejor que vaya a Liga Italiana que no a Liga Alemana, que es más físico. Ya no te digo Liga Francesa, que también se habla que tiene algún interés que creo que le pasaría por encima, y ni que hablar de la inglesa, que yo creo que realmente, como comenté alguna vez, creo que no tiene tampoco el interés de clubes suficientemente importantes o que le llenen el ojo. Para mí más la clave que la Liga, que también está en el salto que él quiere dar, o sea, River Plate, superclub en Sudamérica, ellos mismos se tienen el argentino a River Plate como un club que puede competir con el Real Madrid, hipotéticamente, en su forma de ver el fútbol, aunque esté totalmente alejada de la realidad. Luego Real Madrid, así que ahora si le dices me voy a la Fiorentina, pues supongo que le costará, que es un poco el proceso que vivió Hendrik al principio, de cómo me voy a ir a un club, aunque vaya a jugar mucho, si no es un club importante. Entonces tiene que decidir entre si me voy a la Roma, por poner un ejemplo, aunque vaya a jugar seguramente menos, o me voy a la Fiorentina, que es un club un poco más pequeño, pero voy a tener más minutos. Yo tengo claro siempre que estos futbolistas, que son jóvenes, que vienen de un año sin jugar prácticamente nada, lo más importante es que jueguen todo lo posible en una primera división, da igual que vayan al Oviedo o al Barcelona.
0: A mí me preocupa especialmente porque, claro, el aficionado del Real Madrid está muy decepcionado con el nivel que ha dado Franco Mastantuono. Yo creo que en el club también. Pero visto desde fuera, la reacción de la gente cuando está tan enfadada es, bueno, que se vaya ya. Me da igual dónde, pero que se vaya y que salga del club. Pero creo que estamos en un momento muy delicado porque que el propio futbolista haya apostado o se haya interesado por volver a Argentina, a mí me habla de que este chico realmente está tocado y que el nivel de inseguridad que tiene ahora mismo es máximo. Entonces sí que me parece importante cuidar bien a qué equipo decide ir, porque como tenga una mala cesión, yo lo veo irrecuperable para el Real Madrid.
1: Sí, que puede ser un punto de no retorno de que salga mal la cesión y ya no volver a encontrar al Mastantuono de River Plate, que se paga 60 millones por él, ¿no? Bueno, también hay que ver un poco los destinos, porque el Milan juega Europa League, el Nápoles juega Champions y la Fiorentina no juega en Europa. Claro, le mandas a un club que tenga la máxima presión de la Champions para acostumbrarle a lo que va a tener que vivir en el Real Madrid cuando vuelva, le mandas al Europa League algo un poco más relajado, pero te adaptas también a lo que es jugar dos veces por semana, o Fiorentina, y dejas que se luzca con menos nivel, más minutos. Entonces, bueno, hay que ver la balanza un poco, ¿no?, cómo está todo, y decidir a partir de ahí.
2: Rodri, es que para mí en estos casos, más allá de los minutos que juegues y las competiciones, que como tú dices también puede ser muy importante jugar dos veces por semana, sobre todo es el entrenador, ni la dirección deportiva, ni el presidente, ni nada. O sea, tiene que llamarte un entrenador y decirte te quiero. Y es por lo que Nico Paz al final se queda en el Como, porque Nico Paz en Como, si le hablas del Como hace 3 años, no se perdió nada allí, pero tiene a Cesc Fàbregas, y si Cesc hubiese ido del Como de una de las 1000 ofertas que tuvo, Nico Paz no hubiese seguido en el Como. Entonces para mí es súper importante que un entrenador lo llame y le diga te quiero, y si se lo dice en el entrenador de la Fiorentina, vale más ir a la Fiorentina a jugar una vez por semana sin competición europea que irte a jugar a la Roma si el entrenador no te ha llamado.
0: Claro. Yo estoy de acuerdo, porque creo que está en una situación realmente complicada y lo que necesita precisamente es eso, que tenga un entrenador que diga, oye, yo creo en ti y eres necesario en este equipo, sentirse importante, independientemente de que juegue o no en Europa.
1: Sí, como de quitarle un poco de presión, ¿no?
0: Efectivamente.
2: Y la posición, bueno, Rodri, porque igual hay un entrenador que le llama y dice, bueno, es que yo creo que tu carrera va a ir a ser media punta o va a ir a ser extremo derecho. Yo tengo claro que Mastantuno de extremo derecho no tiene nivel para jugar en equipos de superélite, en los 5 o 6 equipos que pueden ganar la Champions. Yo estoy seguro que nunca en su carrera va a tener ese nivel. Metido por dentro porque tiene gol, porque tiene buen golpeo, porque no va a necesitar un físico para hacer grandes carreras y demás, bueno, yo ahí planteo dudas razonables porque puede ser que tenga ese nivel. Entonces también está esa cosa de un futbolista que está con la posición sin definir, un poco a ver lo que le cuentan los diferentes clubes.
0: Y luego está el tema de Hausen, que tampoco terminó la gente contenta con él, y claro, cuando ven que ahora, cuando el Madrid va a disputar su primer amistoso, no viaja porque tiene unas molestias, pues yo creo que un poco las sensaciones de otra vez estamos en el mismo punto de partida. No sé si a vosotros es un futbolista que os preocupe o no, y sobre todo el tema de la preparación física, porque no es solamente Hausen, es que Asensio se ha lesionado. Creo que tenemos que tener cuidado con todo esto, porque además el Real Madrid ya viene de dos temporadas donde físicamente las lesiones le pasan factura.
1: Sí, hay mal precedente desde luego, y además Hausen, creo recordar que no es la primera vez que no viaja por molestias, no por una lesión grave, sí, sino por molestias. Me suena del año pasado que también pasó más de una vez. Entonces, bueno, a ver, es un chico que puede ganar importancia, pero tiene que mejorar muchas cosas, y sobre todo yo creo que la confianza es algo que se le vio mermado el año pasado, a partir sobre todo de la segunda parte de la temporada.
0: Cuando empiezan esos pitos, yo creo que
1: ahí se le vio que se perdió, sí.
0: Le vino grande.
1: Entonces yo creo que si recupera un poco esa confianza y ese estado físico, es el Hausen del inicio de temporada, esos primeros 10 partidos, que sí que dio un muy buen nivel.
2: Yo solo tengo una duda, ¿cómo lo verá Mourinho, no? Porque
0: es que yo creo que Mourinho, no sé, a lo mejor ha cambiado mucho, de lo que nosotros lo conocemos. Pero a mí no me da la impresión de que Mourinho sea un entrenador que vaya a entender muy bien el perfil que tiene Hausen. Y lo digo,
2: es que no es su fútbol, claro, al final, claro. O sea, tú te sientas con Mourinho y por mucho que se pueda adaptar a sus futbolistas como gran entrenador que es, pues a él le gusta más Mancini, el de la Roma, siendo mucho peor futbolista seguramente que Hausen, pero bueno, le gusta un futbolista. Es que yo, por ejemplo, que al final no deja de ser el chascarrillo, pero no lo es tanto. O sea, yo este verano veía una foto de Hausen sin camiseta entrenando y decía, ostras, tío, es que tiene menos músculos que yo, que no hago mucho deporte. O sea, claro, es un tirillas de un nivel extraordinario. O sea, y en la posición de central esto se nota, porque tú puedes ser medio centro, tener muchísima calidad y que el físico, entre comillas, importe poco. Pero claro, en la posición de central, contra los armarios que juegas, contra un entrenador como es Mourinho, que no va a jugar con la línea en el medio del campo, que va a dedicarse a hacer defensa de área. Solo que es verdad que en el Bournemouth él, pues, lo hizo bastante bien. O sea, es que para mí ese es el contrasentido de este futbolista. Hay muchas cosas que le veíamos en Inglaterra, que puede ser lo que dice Rodri, que la cuestión de la confianza se haya notado mucho, pero no sé si Mourinho es el mejor entrenador para que Hausen vuelva a ser el futbolista que vimos en Inglaterra.
0: Oye, yo creo que también puede ser que el Real Madrid le haya venido grande y ya está, y no significa que sea un mal futbolista. Lo que pasa que a este chico se le junta que yo considero que el Real Madrid le ha venido grande, y lo vimos en el momento más evidente, fue cuando ya el Bernabéu se empieza a cansar de la imagen del equipo y empiezan con esas pitadas que fueron muy sonoras, pero yo creo que es algo que estaba latente en él. Lo que pasa que no le habíamos visto cómo le temblaban las piernas literalmente hasta que no le empiezan a pitar, pero es que te pasa eso y en vez de intentar tener un perfil discreto, luego te vemos subiendo una foto en toalla, partiéndote de risa, claro. No sé si la subía él o su padre, me parece igual de mal, sea quien sea.
2: Es que la clave para mí está ahí, o sea, es, te puede ir mal, por supuesto, todos podemos llegar a un sitio nuevo y empezar con mal pie, pero ¿cómo reaccionas tú? Y un central vive en la adversidad todo el rato en el fútbol, o sea, que te metan un gol, que te equivoques en una acción, que tal. Entonces, cuando en una cosa más a largo plazo, como es llegar a un club, y que tú no tengas esa capacidad de salir de una adversidad complicada con cierta fuerza, con carácter, tomando los pasos adecuados y te dediques quieres hacer cosas, como tú dices, que no casan mucho. No es que el central sea prototípico, pero bueno, yo creo que si hay una posición en el fútbol que tiene características más o menos prototípicas, es la de central. Y él, encima, lo mejor que va a tener siempre en su carrera, porque su principal característica va a ser la salida de balón. A mí en salida de balón me parece un top 10 del mundo de centrales, por no cargar mucho más la mano, pero seguro que es top 10 del mundo. Pero claro, eso con Mourinho tiene una importancia muy, muy relativa.
0: Y luego tenemos que hablar de Carlos Espi, que fue el fichaje relámpago que comentábamos ayer. Bueno, pues ya lo hemos podido escuchar por primera vez con la camiseta del Real Madrid, y esto decía.
8: Todavía que ha sido todo muy rápido, una sensación única, inexplicable. Estoy muy feliz por ello y voy a dar el máximo. Pues la verdad que increíble, no me lo esperaba, todo muy buena gente, me han acogido muy bien y muy contento por el primer día. La verdad que es único trabajar con todos los jugadores del Madrid, con toda la gente que del staff, de todo, que están muy con nosotros, y la verdad que es increíble. Cuidan cada detalle, las instalaciones son increíbles, la verdad. Yo cada oportunidad que me dé voy a dar al máximo. Soy un jugador que referencia, que me gusta estar dentro del área para cualquier ocasión, estar preparado, y lo más importante, que voy a dar al máximo por el Madrid y por la confianza que me da el míster.
0: A mí este vídeo me produce muchísima ternura, porque yo creo que el chico, a pesar de que Sergio nos decía ayer, oye, que esto no es un plan improvisado, ¿no? Que esto no es, se nos va a Gonzalo y vamos a abrir la agenda a ver a quién tenemos. Pero yo sí que creo que ha sido todo muy rápido y que el chico todavía como que no se lo termina de creer. Al final es del año 2005, tiene solo 21 años. Verte ahí tiene que impresionar, y más cuando pensabas que tu futuro estaba completamente alejado del Real Madrid, incluso de España.
1: Claro, sí, porque se iba a ir a la Premier y así de repente, y es que lo ha dicho él, ha sido todo muy rápido. Así que, bueno, desde luego que habrá sido una grata sorpresa para él, y se le escucha como que no se lo cree, la verdad.
2: Yo creo que lo veía el otro día con Cubarsí, que después del Mundial con sus colegas ahí en un césped de una casa y tal. Es que son chavales muy pequeños. Es que los vemos con camisetas de fútbol, con grandes clubes, y pensamos que tienen 25 o 30 años. Como, ojo, como si tienen 25 o 30 años, ya lo digo yo el primero, como si tuviésemos la cabeza perfectamente clara todas las decisiones que hay que tomar en la vida, ni mucho menos. Entonces, joder, yo me imagino ser este chaval hoy, llegar allí y entrenar con tíos que son los mejores del mundo, varios de ellos en su posición. Y yo creo que no es que no se lo crea hoy, es que igual pasan 6 meses y tampoco se lo cree. Y yo creo que este va a ser la clave de su éxito, ¿eh? Si él es capaz de creérselo y decir, mira, con humildad, yo sé que hay delantero titular por delante de mí, incluso igual hay otro que está por delante de mí también, como puede ser Endrick, pero yo me lo voy a tomar desde... Joder, yo con estos tíos hago un rondo y sí, igual que alguno tengo menos calidad, pero bueno, tengo más calidad que la mayoría de los defensas, yo sé que tengo mi altura, sé que Trent me va a poner muy buenos balones, por lo tanto voy a tener mejores balones que los que me ponen en el Levante, y si allí metí 10, yo creo que aquí puedo meter 15 o 20. Si se atreve a eso, genial. Si tiene la cosa de, joder, ¿dónde estoy? El Madrid, qué miedo, pues seguramente no le vaya tan bien.
0: ¿Crees mañana, Sergio, que vamos a poderle ver en el 11 titular de Mourinho? ¿O como titular no?
2: Hombre, titular no lo sé, María, porque... A ver, Mourinho yo creo que es una persona que intenta llevar las cosas con cierta calma. Me sorprendería que le viésemos titular mañana, jugar seguro, yo creo que tiene que ser, oye, pues unos 45 minutos así, porque para Mourinho también es el momento de verle, porque cuando sí, claro, te empieza la temporada, darle 90 yo creo que va a ser muy muy complicado, la Copa tarda en empezar, así que no sé si va a encontrar el Madrid momento para verle. Él sobre todo tiene que demostrar una característica, lo poco que juegue, que es garra. O sea, tiene que ser un futbolista que cuando salga en el 75 en el Bernabéu perdiendo 1-2 contra el Levante, por ejemplo, salga y la gente se ponga, con perdón, cachonda perdida, porque es lo que tiene que hacer un delantero de estos. Es mucho más psicológico que futbolístico lo que tienen que hacer estos futbolistas. Creo que Gonzalo eso no lo tenía, evidentemente. Creo que Endrick tampoco tiene eso. Entonces, cuando haces un recurso de estos, creo que ya tienes que empezar a demostrar en pretemporada que tienes garra, que vas al choque, que vas a rematar todos los centros, que vas a meter miedo al rival. Y eso, pues es verdad que en el vídeo no se le ve, pero luego futbolísticamente creo que sí tiene cosas de esas, y es la forma de convencer a Mourinho.
0: Pues estaremos pendientes de ese partido. Vamos a hacer una pausa y hablamos del caso Vinicius.
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0: Claro, estamos hablando de quiénes pueden llegar al Real Madrid, también hemos hablado de qué futbolistas podrían salir y hay un jugador que es Vinicius que parece que está en el limbo. Sí que es cierto que hubo un momento donde la renovación parecía que estaba prácticamente hecha, pero llegó el Mundial de Clubes y todo se torció. Ahora yo creo que hay opiniones divididas. Hay quienes piensan, porque lo responsabilizan de la salida de Xabi Alonso, que él debe de salir del club. Y hay quienes lo quieren seguir viendo vestido de blanco. Dicen, o por lo menos así lo lleva el diario Marca, que el Real Madrid le ha dado un ultimátum. A mí no me consta ese ultimátum, pero sí me siguen diciendo que Vinicius quiere seguir siendo jugador del Real Madrid y que el principal problema pues es el dinero. No tanto el tema del salario, sino el porcentaje de los derechos de imagen. Y que ahí les está costando mucho ponerse de acuerdo. Sergio, no sé si tú lo que sabes va en la misma línea, si sabes más o menos cómo está la situación o no.
2: A ver, yo del Madrid no sé cómo está en este último rato. Yo ya sabes que no estoy un poco a contracorriente de la mayoría de la gente. Yo siempre he pensado que lo de la renovación este verano no se iba a hacer y que lo normal era que terminase saliendo. Yo lo que sí sé es que el Arsenal está completamente loco por la música y sí, que van a hacer lo imposible por firmarle. O sea, y cuando un club de este nivel, esto lo hablamos un día, María, Vinicius, si no estuviese, y no es echarle la culpa a Mbappé, insisto, que luego la gente se lo toma como le da la gana. El Madrid firmó a Mbappé, le puso unas condiciones, le puso una prima de fichaje, le hizo el centro del proyecto y el Madrid venía de ganar un doblete en Liga y Champions, en la que Bellingham y Vinicius, más allá de Toni Kroos, eran los mejores futbolistas del Real Madrid. Esto ha cambiado y ahora Vinicius ya no es el centro del proyecto. Entonces, cuando te viene un Arsenal que te quiere hacer el centro del proyecto, cuando encima, ojo, cuidado, es un equipo que no tiene estrella, porque tiene futbolistas increíbles, Saliba, lo que queramos, o sea, futbolistas de superélite que pueden ser hasta el mejor en su posición, pero no tiene una gran estrella, no tiene ese futbolista diferencial, no tiene ese jugador para el que vayan a jugar todos sus compañeros. Y te viene ese equipo, que viene además de ganar la Premier League, y te dice, te necesitamos, y te llama el entrenador y te convence de que contigo vamos a ganar la Champions League. Con la situación que tiene el Madrid, con la que tiene en el Arsenal, a mí me resulta muy difícil que el chaval no acabe en el Arsenal, pero sé que voy totalmente a contracorriente con todo esto.
0: Bueno, es una información que ha salido recientemente, sí que es cierto que no la lleva ningún periodista, la lleva una cuenta que se dedica a sacar información del Arsenal, sí que es una cuenta seguida por periodistas de renombre como Fabrizio Romano y Mateo Moreto, y en esa cuenta lo que se dice es que el Arsenal ha acordado en principio términos personales con Vinicius Junior. Y que la agencia de Vinicius va a utilizar esa oferta, que es una oferta histórica, para presionar al Real Madrid. Yo creo que sí, esa es la estrategia. Vinicius está fuera del Real Madrid. No conozco a ningún solo jugador que utilizando otras ofertas para presionar hayan conseguido lo que quieren. Pero claro, ¿hasta qué punto esto es cierto? ¿Hasta qué punto le podemos dar veracidad a esta información? Pues no lo sé. Pero desde luego que si la situación es así, pinta.
2: ¿Tú qué crees que va a pasar, María? Que la gente quiere saber tu opinión, además. La nuestra ley les importa menos en este tema.
0: Bueno, yo lo que creo, lo que me gustaría es que Vinicius siguiese en el Real Madrid. Y lo que creía hasta hace unos minutos es que Vinicius iba a seguir en el Real Madrid. Pero sí que es verdad que quien publica esto me parece que es una información contrastada. Y creo, conociendo la manera de trabajar que tiene el Real Madrid, que sí, el modo de operar que van a tener es ese, es el de presionar. Con una oferta del Arsenal, Vinicius está fuera del Real Madrid. Es que este club no trabaja así. Es que nunca se han dejado llevar ni por presiones, ni por chantajes, ni por pulsos. Y sí que creo que hay una parte económica que pide Vinicius que me parece lógica, porque hay gente que dice, hombre, ¿cómo vas a cobrar 30 millones limpios al año? Bueno, pues es que Kylian Mbappé no está cobrando los 31 millones que se dice. Es que si empezamos a sumar variables y demás, es mucho más dinero. Entonces creo que en ese sentido no pide nada descabellado. En el tema de los derechos de imagen, pues entiendo que el Real Madrid también se quiera llevar su parte. Pero si la estrategia es presionar con una oferta del Arsenal, yo creo que la respuesta del Real Madrid va a ser, bueno, pues muchas gracias, firma aquí y nos veremos en un futuro si es necesario. Entonces, a mí me sorprende mucho lo que acabo de contar y lo que dicen, pero sí que es cierto que es una cuenta muy contrastada.
1: Es un pulso de grandes dimensiones, la verdad, lo que está ahora sobre el Real Madrid. Y claro, ahora te plantas, porque económicamente seguramente no puedas competir contra el Arsenal en cuanto a lo que pida Vinicius.
0: Claro.
1: Y luego, claro, lo que decía Sergio, que es totalmente cierto, se convierte en la cara del proyecto del Arsenal, campeón de la Premier League, finalista de Champions, y además una de las caras de la Premier League junto con Haaland. Entonces, hombre, si se lo han vendido así... Arteta seguramente, que es un jugador que le saca, o sea, un entrenador, perdón, que le saca muy buen provecho a sus jugadores, te da argumentos siendo Vinicius para pensártelo muy bien.
2: Yo me iría, María.
0: Yo también me iría, pero es que es algo que yo decía cuando se hablaba supuestamente de que tenía esa oferta de Arabia, que se llegó a acusar al propio futbolista de haberse reunido con los árabes. Yo siempre dije que me iría, y hay mucha gente que me criticó porque decía, bueno, es que tú eres del Vinicius Fútbol Club. No soy del Vinicius Fútbol Club, sí que le tengo un cariño especial a este jugador porque creo que desde que llegó tuvo un trato diferente, y precisamente por eso mismo, cuando a ti te atacan constantemente de manera injustificada, al final esto, por mucho que lo muevan los sentimientos, no deja de ser un negocio y un trabajo. Y oye, si hay otro sitio donde tú vas a tener más protagonismo, donde te vas a quitar de encima esta presión y vas a dejar de sufrir determinadas campañas orquestadas por parte de los medios de comunicación, porque así lo considero, y encima económicamente va a ser más beneficioso para ti, pues efectivamente yo también me iría. ¿Creo que Vinicius pierde? Sí, porque para mí el Real Madrid es el mejor club del mundo y creo que fuera del Real Madrid hace muchísimo frío. Pero también estoy convencida de que si Vinicius llega con otra camiseta que no sea la del Real Madrid al Santiago Bernabéu, es un jugador que va a provocar miedo, independientemente de que en el Madrid estén una gran parte de los mejores jugadores del mundo.
2: Es que yo creo que ha cumplido un ciclo. O sea, yo sí me imagino, yo si fuese alguien cercano a Vinicius, lo que yo le diría es, evidentemente tú desearías quedarte en el Madrid, amas el Madrid, es el club de tu vida, perfecto. Pero si el Madrid gana la Champions el año que viene, va a ser la Champions de Mbappé. O sea, tendrías que meter un hat-trick en la final para que no fuese la Champions de Mbappé. Si no es la de Mbappé, va a ser la de Mourinho. Por sí, toda la historia que hay, o sea, no va a ser tu Champions. Y la gente dirá, joder, qué egoísta, tal. Bueno, a ver, es que Vinicius con el Madrid ya ha ganado lo que había que ganar y ya ha demostrado lo que tenía que demostrar. A mayores de esto, yo creo que es evidente que hay un porcentaje, yo no sé si es mayoritario, no mayoritario, no, pero que hay mucha gente en el Madrid que el chico no le entra por el ojo, o sea, a nivel de aficionado, de tal, que no cae bien, las conductas, lo que sea. Yo siempre he defendido que se le ha tratado de forma muy injusta en casi todo, pero bueno, tú tienes esa realidad. Entonces, si tú sumas todo eso y luego vamos a lo de Mastantuono y tienes un proyecto, porque claro, yo lo de Arabia, María, yo ahí no lo veía el cambio. O sea, por muy mal que estés en el Madrid, para irte a Arabia, por mucho dinero que te paguen, ojo, que si lo quieres hacer, fantástico. Pero claro, porque por ejemplo yo sé que el Manchester United ha estado, por lo menos en algún momento del verano, estudiando la situación. Pero claro, el Manchester United sí es un club increíble, la marca como el Madrid más potente del mundo del fútbol, pero el proyecto que tienen para ofrecerte no es el del Arsenal. Pero cuando viene un club que puede ganar Champions, que viene a ganar la Premier, que tiene el entrenador que tiene, que no tienen una estrella y te quieren hacer el centro ellos y encima ponen la pasta, es que me parece casi hasta un error casi inasumible el no irse. O sea, igual es el único proyecto al que de los que hay disponibles, porque bueno, vamos a partir de que Paris Saint Germain con Luis Enrique no es lo que busca, el Manchester City me suena muy raro que esté buscando algo así, ya está Haaland además. O sea, encontrar un proyecto de tanto nivel, con tanto dinero, que lo haga todo tan bien y que encima no tenga una estrella y te quiera a ti, es que igual no hay otro. Entonces, si se te abre esa puerta, yo creo que tienes que irte. Y para el Madrid, pues yo creo que lo llevo diciendo mucho tiempo, yo creo que el Madrid definitivamente ha dado el paso a hacer el proyecto de Mbappé, con Mourinho de los mandos, pero creo que ya es el proyecto de Mbappé y ya no es el de Vinicius.
0: Rodri, ¿tú cómo lo ves? ¿Te irías o no?
1: Hombre, pues yo creo que también es un fin de ciclo porque es una suma de muchos factores. Ya mirando atrás, desde el no Balón de Oro, la llegada de Mbappé, lo de Xavi Alonso, yo creo que es una suma de muchas cosas y efectivamente es una grandísima oportunidad. No solo porque vas a encontrar el protagonismo que no has tenido estos dos últimos años en el Madrid, sino que también mirando a futuro en tema de equipo, probablemente sea un cambio más aseguro que ver cómo está el Madrid ahora, porque bueno, entre que tienes la competencia que tienes, tanto cambio en la plantilla y tal, el Arsenal me parece un proyecto más asentado, y luego que todos los requisitos que te pueda pedir Vinicius el Arsenal sí los cumple en temas económicos y en temas futbolísticos, y a lo mejor el Madrid no.
0: Al final yo creo que él no quiere dejar de sentirse una estrella y en parte por eso también viene la presión económica y esos tira y afloja, y yo estoy convencida de que es muy difícil sentirte una estrella cuando tienes en la plantilla a Kylian Mbappé y cuando desde el club pues han decidido darle todo el foco a él. Ya veremos, el futuro nos dirá si ha sido una decisión acertada o no, y ya veremos también qué decisión toma finalmente Vinicius. Vamos a hacer una pausa y hablamos de la situación del Rayo Vallecano.
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0: todo se desarrollará con normalidad, dentro de que no es algo desagradable, entrarán los operarios y comenzarán las obras. Vemos que no les dejan pasar. Y ahora las últimas informaciones es que el Rayo, si no estoy yo equivocada, da por terminadas las labores de limpieza y creen que el estadio sí que va a pasar los controles de la Liga.
1: Sí, totalmente, María. Es un poco así. Cuando comunicó la decisión la consejería, ya lo deslizó Mariano de Paco, ¿no? Vamos a ir mañana si nos abren. Y mira, no se equivocó nada, porque al final vinieron el miércoles y no les dejaron entrar, vinieron el jueves y la misma respuesta, y ya directamente hoy viernes es que ni han venido, porque iba a ser el mismo resultado, ¿no?
0: Claro.
1: Así que bueno, el Rayo se afana en limpiar el estadio, en intentar solucionar alguna de las cosas que ellos saben, conocen, que pues están relacionadas con ese informe, con esa auditoría, que tenían que cambiar, pero efectivamente en 72 horas es complicado que puedan remontar un informe como ese, porque nos trasladó la consejería que era una cosa muy grave la que se habían encontrado, ¿no? Porque ponía en riesgo la seguridad en cuanto a tema sanitario, en cuanto a evacuación de incendios, o sea que estamos hablando de cosas que para la gente que va cada 15 días a Vallecas, pues son importantes.
0: Desde luego, porque está en juego la salud y la vida de muchas personas. El consejero ha remitido a prensa a reunirse el lunes, ¿verdad?
1: Sí, nos han facilitado una comunicación oficial y sí que incluía ese apartado que Mariano de Paco había citado al Rayo Vallecano, en concreto a su presidente, a Raúl Martín Presa, el lunes a mediodía, para intentar un poco cambiar el rumbo de esto, por lo menos de intentar que avance la situación, porque fíjate que una de las ideas que tenía la consejería es que esto fuera rápido, para intentar que fueran 2 meses de obras y no irse a los 6 meses de la horquilla inicial que nos dieron de estimación. Y claro, todo esto pues al final va a dilatar eso. Al final, cuanto más tarde entre la Comunidad de Madrid, pues más tarde va a estar todo terminado y todo a punto para que la gente de Vallecas pueda volver a su casa, al estadio, a ver al Rayo.
0: Oye, conociendo a Presa, ¿tú crees que el lunes va a ir a esa reunión o no?
1: Pues una buena pregunta, la verdad es que yo creo que es la pregunta del millón, María. Digo, yo no sé si irá él acompañado también del vicepresidente, de José María Sardá, que está un poco ahí también encabezando un poco esas labores de, no sé si decirlo, de chapa y pintura o de limpieza, sí, y demás, las que se están emprendiendo estos días. No sé si irán ambos, si irá uno o si no va a ir ninguno, ¿no? La verdad es que es un completo misterio, pero lo ideal es que la reunión se produjera y que la situación avanzara o en un sentido o en otro, ¿no? Pero claro, lo que parece que no conlleva a ningún sitio es a que te pidan entrar y tú digas que no. Entonces, en algún momento eso tiene que cambiar.
0: Desde luego, en un primer momento se habló de Butarque como el estadio elegido para que el Rayo pudiese disputar sus partidos como local, y tenía bastante sentido por la capacidad de aforo que tiene Butarque, porque mirando el calendario no coincidían prácticamente como locales, pero de momento Butarque está descartado, a menos que cambien las cosas.
1: Totalmente, ahora mismo esa es la gran incógnita, ¿dónde va a jugar el Rayo como local? Y sobre todo porque las opciones que han sonado y que se están barajando ni siquiera están en la Comunidad de Madrid, con lo cual imagínate el impacto y la gravedad de la situación para los abonados rayistas, que además es que no hay que olvidar que todavía estamos en ese proceso de renovación de abonos, la campaña de abonos está todavía en la fase 2 y hay mucha gente indecisa que no sabe qué hacer por primera vez en su vida, si abonarse a ver al Rayo, porque no sabes ni dónde. O sea, tienes que tomar una decisión ya cuando ahora mismo está en el aire dónde vas a ir a ver al Rayo, porque si realmente es como se habla en Burgos, por ejemplo, imagínate el perjuicio económico y de todo tipo que va a tener la afición. Va a ser muy difícil que la afición del Rayo se pueda movilizar hasta otra ciudad. El otro día estábamos haciendo guardia y vino el abonado número 1, Rafael Garrido, con 89 años, el hombre preocupado y estaba preocupado de cómo iba a llegar a Butarque. Pues imagínate a Burgos.
0: A Burgos o Albacete también se hablaba del Carlos Belmonte. Es que son unos desplazamientos inasumibles. O sea, cualquier cosa que esté fuera de la Comunidad de Madrid, yo creo que se debería de descartar.

0: Luego, como tú bien contabas, hay gente que está pendiente del abono, pero claro, si hay algún socio que ya ha renovado su abono y no se puede desplazar, al final, ¿qué haces? Porque no creo que el Rayo, desgraciadamente, le vaya a devolver el dinero. Entonces, es una situación muy complicada a la que ojalá el lunes, pues, Presa decida acudir a esa reunión y se pueda buscar una solución por el bien de los seguidores del Rayo Vallecano y también por el bien de los jugadores que hoy emitían un comunicado y decían, oye, que nosotros queremos jugar en Vallecas, pero claro, es todo tan difícil.
1: Efectivamente. Y esto que comentas, María, sobre todo que dices, vale, ante un problema tan grave como este, ¿qué soluciones me propone el club? Porque, oye, el club puede decir, venga, pues pongo autobuses. No sé, busco soluciones proactivas. Lo que pasa es que ya por aquí, y con la experiencia que ya venimos acumulando determinados años, pues parece imposible que el club pueda poner alternativas así, que oye, serían lo ideal, de decir, ya que esto se nos ha ido de las manos por causas ajenas, como dicen ellos, argumentan ellos, bueno, pues decir, vamos a intentar colaborar y que el perjuicio económico por lo menos no sea tanto, pero es que la solución es francamente difícil y la plantilla decía lo de jugar en Vallecas, claro que todo el mundo quiere jugar en Vallecas, pero es que es muy complicado.
0: No se puede poner en riesgo la vida de nadie. Esperemos que todo esto tenga una solución más rápido de lo que nosotros pensamos o imaginamos. Maite Martín, compañera del diario AS, muchísimas gracias por estar con nosotros esta noche.
1: Muchísimas gracias, María.
0: Un abrazo.
1: Un beso.
0: Claro, es que más allá de todo esto, a mí me parece de verdad una falta de respeto y sobre todo que después de todo lo que ha pasado, de todas las informaciones que tenemos, no hayamos podido escuchar todavía al presidente del Rayo Vallecano, a Martín Presa. Hablaba con OK Diario, Piti, que es el jugador del Rayo Vallecano y no se ha cortado un pelo. Decía, no es nada nuevo, es la misma, con perdón de la palabra, mierda, que cuando yo jugaba teníamos que llenar el jacuzzi con cubos de agua caliente para poder ducharnos. Habría que preguntarle al que lo controla todo dónde está el dinero. Piti es exjugador del Rayo Vallecano, pero es que si hablas con futbolistas que están actualmente en la plantilla, tampoco ha cambiado mucho la situación. Entonces parece que el tiempo en Vallecas no pasa.
2: Desde luego, es que incluso parece que va peor, ¿no? Cuando piensas, no, ya no puede empeorar, empeora.
0: Ni una película.
2: Claro,
0: no sé.
2: Primero te vas a Butarque y empiezan las obras. Luego que ni empiezan las obras ni te vas a Butarque. Ahora Burgos, espérate.
0: Que Albacete es una barbaridad la distancia que hay hasta. O sea, ¿qué le dices a tus abonados?
2: O lo que sea,
0: sí,
2: es
0: Valladolid,
2: es
0: o Burgos.
2: O sea,
0: es que es no puedes sacar a la gente de la Comunidad de Madrid.
3: Yo, María, hay una cosa que me hace mucha gracia de esto, que al final los clubes tampoco van a exponerse mucho. Martín Presa, que no seré yo quien diga que a nivel deportivo, de contratos y demás, no sea uno de los mejores negociadores del mundo. Pero dentro de lo buen negociador que es, se pasa de la raya. Entonces él, cuando negocia con muchos clubes, primero les dice una cosa, luego se la cambia, luego intenta apretar en cosas que no estamos acostumbrados en el fútbol, en una negociación, a que se apriete con ellas, y todo eso hace que tú te generes una mala relación con muchos clubes. Entonces, cuando tú tienes que ir a pedirle un favor a alguno de esos clubes, es muy complicado, y ya no te digo solo con los clubes, de esos clubes que estáis diciendo, hay uno que tiene en el área deportiva una persona que fue futbolista siendo el presidente, que cuando le iba a vender por varios millones de euros, le pidió el último mes de alquiler para venderle. Entonces, claro, cuando tú tienes estas situaciones y tienes que ir a pedir un favor, ahora no te lo quiere hacer nadie. Y estas son las consecuencias que tiene esta forma de funcionar. Él será buen negociador, habrá hecho grandes plantillas, tiene una gran dirección deportiva, ha acertado muchísimo con los entrenadores. Pero por encima de todo está el trato humano. Y creo que él, en el trato humano con futbolistas, con otros clubes, con demás, creo que nunca ha estado bien. Y es otro, igual que Manolo Vizcaíno, que está dejando el Cádiz hecho unos zorros, que se está apoyando, se ha apoyado durante estos años mucho en los amigos que tienen la prensa para que le tapen las vergüenzas, y creo que ahora se le están empezando a ver todas.
0: Es que además la forma de operar que tú contabas no ha cambiado nada, y lo hemos visto y se puede contar porque fue algo muy sonado y que, bueno, el propio jugador lo relató, como por ejemplo Pate Cis lo iba a comprar el Olympique, y cuando va a firmar los papeles, cuando él acude al estadio a firmar los papeles, dice, no, es que quiero un millón más. Entonces, cuando tú tratas así a las personas, evidentemente, como decía Sergio, tú tienes a todo el mundo en tu contra. Pero es que además luego las pocas explicaciones que da cuando decide darlas son absurdas, porque estamos hablando del estadio, pero también hablamos de una afición maltratada porque tienen que hacer noche en la calle para poder comprar una entrada, y la explicación que da él es que no las venden online pues para evitar que la afición visitante invada el estadio de Vallecas, o para evitar la reventa. Es que es algo que en el año 2026 no hay nadie que se crea. Entonces yo creo que esto va a tener una difícil solución. Estaremos pendientes de si el lunes se presenta o no a esa reunión con Mariano de Paco. No se lo contaré yo, ya se lo contará Dani Blanco, pero antes de irme de vacaciones ya, Artifin para todos, con cartílago de tiburón, condroitin sulfato, cúrcuma, pimienta negra, vitamina C y glucosamina. ¿Dónde podemos encontrar Artifin? 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
0: Chicos, muchísimas gracias por acompañarme en mi último día de colegio, como se suele decir. Ha sido un placer.
3: Felices vacaciones, María.
0: Muchas gracias. Que descanséis vosotros también. Y nada, nos vemos a la vuelta. Nos vemos en septiembre.
3: Chao.
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0: Muy buenos días, bienvenidos un sábado más a Enclave Rural. Hoy no vengo a hablarles de agricultura, ni de ganadería, ni siquiera de política. Hoy vengo a hablarles de un lugar donde aprendí a montar en bicicleta, donde hice cabañas entre los pinares, donde recogí castañas con mi padre y con mi abuelo. Un lugar que para mí siempre ha significado libertad. Ese lugar se llama Valle del Tietar. Tenía apenas 8 años cuando viví el gran incendio de principios de los 80. Recuerdo las campanas de la iglesia tocando a rebato, a los hombres del pueblo subiendo al monte para ayudar a los equipos de extinción y el silencio que quedó después. Durante años recorrí aquellos caminos entre troncos negros, sin escuchar el canto de un pájaro ni el sonido de las chicharras. Aquel paisaje dejó una huella imborrable en una niña que pensó que nunca volvería a ver arder su valle. Me equivoqué. 45 años después he vuelto a vivir la misma pesadilla, solo que esta vez el incendio ha sido mucho mayor, mucho más rápido, mucho más violento y también muy distinto. Porque esta vez la sensación que ha quedado entre muchos vecinos del Tietar es que la prioridad fue salvar vidas y proteger los cascos urbanos mientras el monte quedaba prácticamente condenado. Una sensación de abandono que marcará durante muchos años la memoria colectiva de quienes viven y aman este territorio. No es un juicio a los profesionales que han trabajado sin descanso, es el sentimiento que hoy comparten miles de personas que han sufrido este viento. Y conviene decir algo desde el principio. La vida humana siempre debe ser una prioridad, siempre. Por eso no puede impedir que nos hagamos preguntas incómodas. Llevamos años escuchando que el cambio climático hará que los incendios sean cada vez más frecuentes, más intensos y más difíciles de controlar. Si ese diagnóstico era correcto, y todo indica que lo es, ¿por qué hemos llegado a este verano sin todos los medios necesarios para afrontar una campaña que se anunciaba extrema? ¿Cómo es posible que España haya afrontado estas semanas con una disponibilidad limitada de hidroaviones, mientras algunos de nuestros medios, anunciados hace apenas unos meses, no van a estar plenamente operativos hasta dentro de varios años? ¿Cómo es posible que una tecnología desarrollada por nuestra industria para combatir incendios esté siendo utilizada antes en otros países que aquí? No podemos evitar las olas de calor, no podemos impedir el viento, no podemos controlar una tormenta seca, pero sí podemos decidir cómo gestionamos nuestros montes, cuánto invertimos en prevención y con qué medios afrontamos una campaña de incendios. Y esa es la diferencia entre un fenómeno natural extremo y una catástrofe, porque los fenómenos naturales no dependen de nosotros. Que acaben convirtiéndose en una tragedia de estas dimensiones sí depende en parte de las decisiones que tomemos como sociedad. Durante demasiado tiempo hemos perfeccionado los sistemas de extinción, hemos relegado la prevención a un segundo plano. Nos hemos acostumbrado a hablar de observatorios, estrategias, pactos de Estado y pactos nacionales. Todo eso está muy bien, pero los incendios no se apagan con documentos. Se apagan sobre todo con montes gestionados, con cortafuegos mantenidos, con ganadería extensiva, con aprovechamientos forestales y con quemas prescritas, con limpieza de la interfaz urbano-forestal, con una ley de montes que proteja nuestros bosques, pero que también facilite su gestión responsable. Porque proteger no puede significar abandonar y conservar no puede convertirse en sinónimo de no invertir. Quizá ha llegado el momento de recuperar una gran política forestal de Estado, un organismo permanente, llámese ICONA o como queramos llamarlo, que trabaje los 12 meses del año pensando en el monte, no únicamente en los 2 meses en los que las llamas ocupan las portadas, porque el fuego no entiende de fronteras administrativas, no distingue entre comunidades autónomas, no sabe de competencias y mucho menos de incompetencias. Mientras Ávila intenta recuperarse, León y Zamora vuelven a mirar al fuego con miedo. La Sierra del Espadán, en Castellón, también sufre otro gran incendio este verano. Un fuego que recorre España, recordándonos que el problema ya no pertenece a un territorio concreto, sino al conjunto de país. Y quiero detenerme también en quienes han sostenido a sus pueblos durante estos días. Esos alcaldes y alcaldesas que no abandonaron el barco ni un solo instante. En quienes dormían 2 horas para volver a reunirse con los equipos de emergencia, informar a sus vecinos y buscar soluciones cuando apenas había respuestas. En los voluntarios que, después de poner a salvo a sus familias, regresaron para ayudar a sus pueblos siempre dentro de las posibilidades que marcaba el operativo. En los bomberos forestales, en la UME, en los agentes medioambientales, en todos los profesionales que están trabajando en condiciones extremas. Y también en los vecinos. Porque un pueblo no son solo sus árboles. Un pueblo es su gente y ahora empieza la parte más difícil. La reconstrucción. Habrá que asegurar árboles que amenazan con caer, vigilar los puntos calientes, recuperar senderos, ayudar a quienes han perdido su actividad económica y devolver la vida a un territorio que hoy parece cubierto de ceniza. Pero hay algo que el fuego no ha conseguido destruir Dentro de unos días volverán San Roque, San Bartolo, San Lorenzo, la Virgen, las fiestas de tantos pueblos de la Sierra Oeste, del Tietar, del Espadán o de los Arribes del Duero. Este año tendrán otro paisaje, pero seguirán teniendo a su gente. Y por eso quiero terminar con un símbolo, y es que hace 45 años, cuando el fuego arrasó parte del valle, un pino sobrevivió a aquel incendio de la Drada, el aprisquillo. Este verano ha vuelto a resistir, y este árbol lo que nos está recordando es que la naturaleza tiene una enorme capacidad para renacer, siempre que nosotros hagamos nuestra parte. Así que cuando pase el ruido de las cámaras y desaparezcan los titulares, no dejemos solos a estos pueblos. Vayamos a sus fiestas, compremos en sus comercios, durmamos en sus alojamientos rurales, consumamos sus productos, porque el fuego ha quemado el monte. Sí, pero el alma del Valle del Tietar, de la Sierra Oeste de Madrid, la del Espadán o los Arribes en Zamora, sigue intacta. Mientras permanezca en sus gentes, habrá motivos para creer que el verde volverá algún día a cubrir estas montañas. Nosotros, desde Enclave Rural, seguiremos aquí para contarlo, y de momento pues vamos a analizar la peor campaña de incendios de la historia de este país, que más allá de las casi 200.000 hectáreas se ha cobrado la vida de 13 personas. Así que, si nuestro director técnico está listo, nos ponemos manos a la obra.
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0: Bueno, antes de arrancar, déjenme agradecer a uno de esos voluntarios que se ha batido el cobre estos días ayudando a defender sus montes y sus pueblos. Mijariegua hasta la médula, prometedor cronista oficial, y si no al tiempo, David Sánchez nos ha prestado el sonido de sus vídeos para acompañar parte de nuestra entradilla. Si quieren ver cómo se defendió el último bastión del valle para que el fuego no arrasara todo Gredos, lo tienen en su canal de YouTube, en el canal de David Mellizo. Y ahora sí, vamos a intentar entender qué es lo que está pasando con el fuego este verano, y nos acompaña uno de los mejores expertos internacionales en grandes incendios forestales. Tenía que ser español, lógicamente. Don Federico Grillo, muchísimas gracias por acompañarnos. Bienvenido.
2: Hola, muchas gracias a ustedes por contar conmigo.
0: Señor Grillo, usted, bueno, yo le conocí hace ya unos años en el gran incendio de Tamadaba, y en Canarias hemos visto cómo ha rebrotado el paisaje, ¿no? Cómo ese pino canario, que es una especie autóctona, ha vuelto a reverdecer todo aquello. Cuéntenos qué está pasando este año en la península. ¿Estamos realmente ante unos incendios de sexta generación, o es nuestro monte el que es de sexta generación?
2: Sí, yo diría que el problema es del monte. También tenemos una meteorología que lo tenemos comprobado científicamente, porque hay mediciones de hace muchos años, que cada vez las olas de calor son mayor número de horas de calor, más días, se baten récord, y claro, todo eso implica un estrés a la vegetación, está más disponible a arder. Si antes teníamos pues 90, 100 días al año que podía arder, y 30 de ellos o 20 eran extremos, pues ahora es algo, pues mayor la frecuencia y más intenso. Eso va a condicionar mucho la vegetación. Por otro lado, hay una carga mayor de vegetación. Curiosamente, aunque pudiéramos pensar que España se ha ido deforestando, todo lo contrario. Al haber abandonado los campos y el uso de muchos de esos campos en agricultura, sector primario, ganadería, pues ahora son nuevos bosques, nuevos montes, nuevas zonas con hierba y matorral. O sea, se ha extendido la vegetación y tiene más carga de sobre todo de la parte de muerto, de hojarasca, de matorrales muertos, que eso es lo que va a hacer que el incendio sea mucho más intenso. Las condiciones son tremendas, y en olas de calor, pues es como un castillo de naipes que ya llega un momento que se te viene abajo. Y esto lo estamos viendo desde hace algunos años, que hemos pasado por todas esas generaciones. Digamos, nuestros abuelos, antes de los 60, apagaban los incendios con una rama, se prendía por una pavesa de una hoguera y rápidamente se moría en huertas limpias o en caminos. Pues ahora, al haber mayor continuidad de vegetación, al haber más carga, esa pavesa que antes apagaban los vecinos ahora es imposible con medios de antes. Esa primera generación ha ido pasando, luego en los 70, 80 los incendios se hacían más grandes, empezábamos a estar más reforestados. Esa es la segunda generación, donde se empiezan a ver medios. En la tercera aparece un fenómeno que complicaba mucho y se quedaban obsoletos los cortafuegos, que era un salto por paveseo por grandes distancias. Luego aparecen los incendios de interfaz, y por último, esos quinta generación, teníamos grandes incendios con convección, con más intensidad, que se hacían muy grandes, y encima simultáneos, que es un poco lo que hemos tenido ahora en Madrid. Sexta generación, está la cantidad de fuego que genera el incendio, que es capaz de convertirse en un centro de acción como una borrasca, una turbina hacia el cielo evacuando aire y puede modificar las condiciones atmosféricas incluso a cientos de kilómetros. Eso yo personalmente, mi opinión es que todavía eso no se ha dado en España. Puede ser que en estos últimos, cuando empiecen a arrojar datos las unidades de análisis, haya alguna novedad al respecto, pero sí que es cierto que hemos ido evolucionando a peor en cuanto a dificultad, extensión de los incendios, daño generado por el incendio, por esa zona, sobre todo de cabeza, donde es más intenso. Todo eso ha provocado que vayamos a peor en el ciclo.
0: Está claro. Y sabiendo los expertos como usted cómo ha ido evolucionando, ¿no? Pues a medida que evolucionaba también el territorio, lógicamente, la masa forestal, como decimos, han evolucionado también los incendios. Sin embargo, a la hora de enfrentarnos a ellos, no hemos evolucionado, ¿no? En paralelo, los mecanismos que tenemos para afrontar el fuego siguen estando centrados en la extinción más que en la prevención. Y lógicamente nos quedamos cortos, que es lo que nos ha pasado con 500 incendios que llegamos a tener el pasado fin de semana simultáneos. Y es verdad que con unos medios aéreos muy mermados, porque solamente teníamos 7 de los 14 hidroaviones con los que cuenta España operativos. Lógicamente imposible abarcar esos casi 200 kilómetros de frente que tenía el monstruoso fuego, pues que ha asolado desde la Sierra Oeste de Madrid, desde Burgondo hasta el Valle del Tietar, pues en Mijares casi a punto de pasar al otro lado de Gredos. ¿Qué necesitamos para poder hacer frente a estos nuevos fuegos que tenemos?
2: Pues yo siempre digo que lo primero tenemos que darnos cuenta del problema. Ahora mismo hay mucho ruido, hay mucha contaminación, desde el suelo salva al pueblo hasta hace falta más hidroaviones, más bomberos y hay que subir los sueldos. Hay un jaleo, digamos, donde hay un montón de acciones. Si las miramos, pues son cosas que podrían mejorar, pero creo que has dado con la clave de que estamos equivocándonos en que todas las soluciones en bomberos. Creo que la mentalidad del ciudadano, esto es un problema de la sociedad, no es un problema de bomberos ni de medio ambiente, esto es un problema social. Vemos un problema de este estilo y que vengan los bomberos y me lo apaguen. Yo vivo en medio de matorrales, yo no me preocupo por la autoprotección y cuando tengo un problema de incendio, vienen los bomberos, lo apagan y ya está, para eso pago mis impuestos. Como los bomberos no lo están pudiendo apagar, entonces salimos y 200 personas se lanzan al monte a buscar el fuego sin formación, sin conocimiento, sin una ropa adecuada, poniéndose en riesgo y provocando que los servicios de extinción tengan que ir a auxiliarles o estar allí en una situación incómoda por no haber hecho el trabajo. ¿Cómo podemos hacer que la población cambie de mentalidad? Que no es el momento, el ciudadano no es en el momento del incendio donde tiene que irse a apagar el fuego. Puede hacer una serie de cosas si tiene toda la tarea hecha, es antes. Si recuperásemos la tradición de tener los pueblos limpios, antes se hacía, estaban todos cultivados y se limpiaba todo por un tema de limaña, por un tema de riesgo de incendio, no perder cosechas. Había una cultura que ahora vivimos en unos espacios naturales, unas zonas rurales que se han ido abandonando y han ido hacia bosques, hacia matorrales, o una situación un poco extraña con vegetación, digamos, muy inflamable que se quema, vuelve a salir en un bucle. Que tenemos que resolverlo, sobre todo la gran pata donde tenemos que apoyarnos ahora mismo es en la prevención y por parte de la ciudadanía y las instituciones locales, lo que sean los municipios, las pedanías, los caseríos, ese trabajo colaborativo entre personas, entre ciudadanos, que si Manolo, que vive más abajo, no limpia su huerta, puede quemar la casa de Juan y la de Pedro. Pero es que si se quema la casa de Juan y la de Pedro, pueden arder otras 5 o 6 que hay por arriba. Entonces ya no es un tema de que el que tiene que limpiar es Manolo, sino como colectivo vamos a defendernos. Y eso está todavía no llega a ser sino una idea, no llega a ser ni un embrión todavía. Estamos insistiendo muchísimo desde las administraciones. Aprovechamos la emergencia para recalcar esto y señalarlo en mayúsculas, pero ahora es necesario que el ciudadano lo integre. Y si no lo integra, pues tenemos que buscar mecanismos, igual que pasa con las ITVs. Entonces deberíamos tener una ITV de las viviendas, que diga, esta vivienda es defendible, esta vivienda van a pedir bomberos, porque es segura. Esta vivienda no se puede, por lo tanto, esta vivienda se puede quemar. E incluso repercusiones en los seguros, porque si vives en un entorno no te cuidas, estás rodeado de gasolina. Todas las personas que en la zona centro tienen un chalet con cipreses de arizónica, se han puesto gasolina alrededor de sus casas. No es la administración la que tiene que quitar ese seto, es la propiedad.
0: Está claro. Don Federico, ha habido también mucho ruido en torno a la ley de montes, ¿no? A si se permite coger piñas, no se permite coger piñas, y piñas abiertas, piñas cerradas. Es verdad que España, pues tiene mucho territorio protegido, tenemos un 30% de nuestro territorio protegido por alguna fórmula, o bien sea una zona CEPA para la protección de aves, o Red Natura 2000, en fin. Hay que flexibilizar.

0: Hay que ordenar el combustible, hay que ordenar dónde se coge, por un tema de que son unos recursos que tienen que distribuirse de manera adecuada, pero por otro lado porque podemos generar una sobrecarga en ese sitio. Si todo el rato quitamos la hojarasca, pues podemos a lo mejor degradar. Entonces la administración lo que hace es reparte para que la gente pida. Pero otra pregunta es, si dejamos coger piñas, que no hay ningún problema por llevarte dos, tres, cuatro piñas, no te van a multar por eso. Si te metes en una finca privada, pues a lo mejor el particular sí le puede molestar, evidentemente, pero coger para consumo pequeña cantidad no es una cosa relevante. Y tampoco hay una petición, no hay una necesidad del pueblo por coger todo esto. Nosotros, recuerdo 2019, un incendio de 10.000 hectáreas finalmente, miramos las solicitudes de recogida de pinocha de ese año y apenas habían 7. O sea, no hay un consumo del material que hay tirado en el monte. ¿Por qué? Porque si necesitamos hacer una barbacoa un día, pues vamos a la gasolinera y compramos ahí las de leñas, que no los dan ya arreglados, y la gente pues no hace lo de busca. Sí que hay un cierto consumo, pero no es relevante cara al problema, cara a la cantidad de combustible que hay en el monte, no es suficiente con el consumo. Tendríamos que activar otros mecanismos, como es fomentar el tipo de... los trabajos subvencionados o exigidos, el utilizar todos esos restos que se van sacando como biomasa, como compost, como combustible para fábricas y demás. Hay una cantidad de energía y en forma de leñas y demás que sí que podemos aprovechar en plan industrial. Pero lo que es a nivel del ciudadano no creo que sea... vayamos ahora a que la gente deje la vitrocerámica por la leña.
1: Está claro, bueno, en la zona que se ha quemado yo le aseguro que sí que consumimos piñas y leña, porque la mayoría de las viviendas tenemos chimeneas y en invierno pues es con lo que nos calentamos. En fin, yo le agradezco, queríamos huir un poco de ese ruido, ¿no?, que usted nos decía, y poder poner un poco de ciencia a lo que está pasando con los incendios para entender también por qué se nos van de las manos. Así que le agradezco muchísimo su moderación, desde luego, y su ciencia, su conocimiento, que es lo que nos alumbra en un programa como este. Muchísimas gracias por habernos acompañado.
0: Un placer estar con ustedes un ratito. Gracias.
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3: La falta de rentabilidad hace poco atractivo el pastoreo, un trabajo sacrificado que, a pesar de ser un recurso natural para la prevención de incendios, está en franco retroceso. El censo de animales para pastar cae a un ritmo de 520 cabezas de ovino y 82 cabras menos al día. Los censos oficiales revelan que la cabaña de ganado ovino se ha desplomado en casi 2 millones de cabezas en la última década y 300.000 cabras menos en ese mismo periodo. En porcentaje, la reducción es del 11,11% en ovino y del 12,3% en caprino en 10 años. Desde la Interprofesional del Ovino y el Caprino de Carne, Interovic, reclaman apoyo institucional para conseguir que la actividad sea rentable y se asegure el relevo generacional. Además, ha hecho un llamamiento al consumidor porque otra forma de asegurar el mantenimiento de esta ganadería extensiva y su rol antiincendios es consumiendo sus productos durante todo el año. El desempleo en agricultura bajó en 14.700 personas, un 11,95% en el segundo trimestre de 2026 respecto al mismo periodo de 2025, según la encuesta de población activa EPA. La ocupación en el segundo trimestre subió en todos los sectores respecto al mismo trimestre de 2025. En la agricultura se contabilizaron 787.000 ocupados, 22.300 personas más, una subida del 2,92% respecto al mismo periodo del pasado ejercicio, aunque un 0,78% menos, 6.200 personas menos, que en el primer trimestre de este año. Un total de 563.095 agricultores y ganaderos han presentado la solicitud única de las ayudas de la Política Agraria Común PAC correspondiente a la campaña 2026, un 3,3% menos que en 2025. La superficie queda estable y las ayudas se acercan a los 5.000 millones. El 82% de los solicitantes ha pedido acogerse a algún ecorregimen, lo cual confirma, un año más, la buena acogida de esta práctica, ya que es un punto porcentual más que en la campaña 2025. Así se constata la tendencia de años anteriores, menos explotaciones, pero más grandes. La superficie declarada, 22,03 millones de hectáreas, se mantiene en una cifra similar a la del 2025, cuando sumó 22,07 millones de hectáreas.

España, denominada como la huerta de Europa, ha registrado un superávit en su balanza comercial hortofrutícola de 8.556 millones de euros entre enero y mayo, gracias a una exportación por valor de 13.059 millones de euros, con la naranja, la mandarina y la lechuga como productos estrella. Según el último informe mensual de Comercio Exterior del Ministerio de Economía, Comercio y Empresa, el sector de la alimentación, bebidas y tabaco fue con 32.390 millones de euros la actividad económica española que más facturó con la exportación. Dentro de la alimentación, los envíos de frutas, hortalizas y legumbres se situaron a la cabeza, seguidos a gran distancia por la exportación de productos cárnicos, con 4.913 millones de euros. En volumen, la exportación española de frutas rondó en los primeros cinco meses de este año 2,6 millones de toneladas, lo que supone un 2% menos respecto al mismo periodo de 2025. La de hortalizas bajó un 1% hasta los 2,9 millones de toneladas. La Dirección General de Ordenación Pesquera y Acuicultura ha resuelto el cierre de la pesquería de la sardina ibérica a partir de las 12 de la madrugada del sábado 1 de agosto para que los buques de cerco, racú y pío bardeira del Cantábrico y el Noroeste, tras comprobar el agotamiento de la cuota asignada en esta campaña para dicha flota. La campaña de la sardina se cierra con buenos datos económicos, según el Ministerio de Pesca. El kilo de sardina se ha pagado a una media de 1,50 euros, 15 céntimos más que la media del anterior año y 50 céntimos por encima de la de 2024. Datos que han contribuido a mejorar la rentabilidad y la viabilidad socioeconómica de las empresas pesqueras. La flota, que partía este año con una cuota inicial de sardina ibérica de 16.848 toneladas, un 2,79% menos que en la campaña anterior, ha podido prorrogar su actividad unos días gracias a las 1.000 toneladas adicionales obtenidas mediante intercambio con Portugal, tras unas intensas negociaciones entre los gobiernos de ambos países.

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2: Bueno, pues con más de 50.000 hectáreas afectadas, el incendio forestal de Burgondo en Ávila ya se encuentra prácticamente estabilizado. Todos los vecinos que fueron evacuados, tanto en Ávila como en Madrid, han podido regresar a sus municipios y la emergencia nacional ha sido desactivada. De todas formas, continúan los trabajos de vigilancia del perímetro, la extinción de puntos calientes, la retirada de árboles con riesgo de caída y, bueno, no podemos lanzar las campanas al vuelo porque el foco se ha desplazado hacia Zamora, donde el incendio de Fermoselle, la comarca de los Arribes del Duero, pues ha evacuado también a evacuar una docena de localidades. En León también tenemos varios incendios declarados de nivel 2 y en la comunidad valenciana pues el incendio de la Val d'Uixó calcina ya casi 10.000 hectáreas y mantiene un perímetro de más de 80 kilómetros. Una vez que hemos repasado la situación, queremos acercarnos a hablar con uno de esos alcaldes que les decía yo al arranque, que como buenos capitanes no han abandonado el barco y han quedado dentro de los pueblos luchando lo indecible para poder proteger y salvar por lo menos las viviendas y el casco urbano. Nos acompaña esta mañana el alcalde de Piedralaves, don Germán Ulloa. Muy buenos días, bienvenido.
3: Hola, muy buenos días.
2: Bueno, lo primero, enhorabuena por el pueblo que tiene, por esos voluntarios que se han volcado durante estos días jugándose el pellejo, yendo un poquito más allá incluso de lo que el sentido común no recomendaba, todo por salvar las viviendas, porque el fuego ha llegado muy, muy, muy cerquita, ¿verdad?
3: Sí, bueno, anoche, tarde-noche del sábado, ahí nos quedamos pues unos 30 más o menos voluntarios junto con policía local, protección civil, trabajadores del ayuntamiento. Y bueno, pues en un momento en el que estábamos totalmente abatidos porque el incendio nos rodeaba y según me comentaba la Guardia Civil podía haber llegado hasta la plaza del ayuntamiento. Estábamos ahí en un momento de shock, pero bueno, pues luego una chispa se encendió en nosotros y empezamos a recibir llamadas de algunos amigos vecinos que vivían en esta radio que les estaban llegando las llamas y ahí fue cuando nos movimos rápidamente junto, apoyados con la UME, en ese momento bomberos de Salamanca, que hicieron un trabajo excepcional, y creo que también esa noche estuvieron bomberos de León con nosotros. Pues entre todo ese trabajo consiguieron mitigar toda esa potencia que llevaba esas llamas y que pues al final no afectara a tantas viviendas como hubiera afectado si no se pudiera haber organizado bien.
2: Bueno, se le escucha muy cansado, yo sé que están siendo días agotadores, pero esta llamada es un poco también para empezar a pensar en el futuro, ¿no? Decía yo que ahora, bueno, pues una vez que nos recuperemos de este primer shock y tenemos que tener controlada la situación con todos esos puntos calientes y el riesgo que hay, ¿no?, de entrar en el monte por los árboles que están a punto de caer, hay que empezar a pensar en el futuro, en esas fiestas de San Roque que tienen por delante, y entre todos, también nuestros oyentes, tenemos que responsabilizarnos y tirar de vosotros para que volváis a ser, bueno, pues la perla del Tietar, ¿no? ¿Cómo se presenta así a corto plazo el futuro? ¿Cómo lo ve usted para su municipio? Y bueno, pues anímenos a visitarles. Tenemos aquí al alcalde de Piedralaves, pero bueno, sabemos que los casabejanos lo han pasado fatal, en Ladrada y en Sotillo también lo están pasando fatal, pero bueno, denos usted ese mensaje de futuro y cómo ve que hay que empezar a tirar de estos municipios.
3: Pues así lo dije ayer, que bueno, esta situación yo lo comparo con un duelo. Al final, pues eso, en unos momentos tendremos sentimientos encontrados en los que, bueno, pues te puede apetecer llorar, pero tenemos muchos niños, muchos jóvenes que necesitan ilusión. Y eso se consigue pues con lo que acabo de decir, hay que recobrar la vida, lo que es todo nuestras actividades, y en eso estamos. Hoy muchos de los trabajadores del ayuntamiento ya han estado baldeando las calles del municipio, terminando pues alguna obra que teníamos empezada. Los campus infantiles hoy ya han comenzado porque también sus padres empezaban a trabajar. Bueno, pues el ayuntamiento ha tenido también trabajo presencial. Nosotros lo que queremos es, al final, cuanto antes recuperar la vida, porque esto ahora nos queda el reto. Yo creo que para mí es el más bonito, el volver a dejar esto como estaba, y ojalá que incluso aprendamos de los errores y lo dejemos mejor para nuestros hijos y nuestros nietos.
2: Bueno, está claro que hay que trabajar mucho en la interfaz urbano-forestal. Nosotros queríamos haber compartido estos micros con el alcalde de Legarda, de Navarra, que bueno, pues les pasó algo parecido hace unos años y bueno, pusieron en marcha un proyecto que se llama Adáptate, que les ha ayudado, ¿no?, a encarar el futuro un poco más protegidos de cara a los incendios. Pero bueno, yo también quería lanzar un mensaje de esperanza, y es que no está todo perdido. Primero, porque el alma de los habitantes del Valle del Tietar sigue intacta, el fuego no se la ha llevado, y segundo, porque todavía vemos muchos claros verdes en ese paisaje. Es verdad que el fuego se ha llevado mucho, pero la angostura, por ejemplo, ese robledal maravilloso y ese bosque de castaños, pues se mantiene todavía. Tienen la charca de la Nieta, las piscinas naturales, que se podrán recuperar en breve. Hay que animar, ¿no?, al turismo también, que es quizá una de las actividades más dinamizadoras de la zona.
3: Claro, ese es el mensaje. Ahora mismo yo ya llevo varios días trasladándolo, que toda la gente que nos quiera ayudar, es un momento en el que, en cuanto este incendio esté estabilizado, pues el pueblo estará otra vez luciendo sus mejores galas, bonito, y la gente, pues como es acogedora, para disfrutar de nuestro ahora entorno más urbano, porque bueno, el natural por desgracia ha sufrido. Pero bueno, como acabo de decir, siempre tiene brotes verdes, que esos son de esperanza, y seguramente podamos ver eso cada vez crecer, y esa será nuestra ilusión.
2: Pues alcalde, enhorabuena por el pueblo que tiene, por los vecinos que tiene y que le han acompañado. Mi madre vive en Piedralaves, mi hermano sacó a su familia y volvió para ayudar a salvar el pueblo. El fuego ha llegado a escasos 5 metros de las viviendas, tanto de la de mi madre como la de mi hermano. Así que le estoy inmensamente agradecida por no haber abandonado el barco, y bueno, pues en usted el agradecimiento a todos esos alcaldes que han llorado con sus vecinos pues todo lo que se perdía, y que ahora pues ya cambian el chip y se ponen a reconstruir para volver a ser lo que fueron, incluso mejores. Don Germán, que pueda descansar un poco.
3: Muy bien, muchísimas gracias.
2: Pues sí, a nivel de administración, los alcaldes, todos los alcaldes han dado el callo, algunos con mejor fortuna que otros. Los que se han visto señalados por algunos medios de comunicación, y yo creo que injustamente, han sido los voluntarios, que viendo, bueno, pues como la UME, que en este caso ha sido la gran incomprendida, y muchas dotaciones de bomberos o brigadas tenían orden de proteger nada más que los cascos urbanos, porque entendían que las condiciones climáticas pues se daban por condenado el paisaje, pues lógicamente la percepción que tenían todos los voluntarios que se quedaron, pues es que su monte, su forma de vida, su territorio con el que se identifican, no lo podían dar por perdido. Y ahí estuvieron echando el resto, uno de los últimos bastiones que consiguió frenar un increíble y monstruoso fuego. Cuando uno ve las imágenes del viernes por la noche, la verdad que se le ponen los pelos de punta, y todavía no entiende cómo consiguieron frenarlo allí en el puerto de Mijares para que no pasara hacia el otro lado de Gredos. Bueno, pues han sido los voluntarios. Nosotros hemos querido escuchar también lo que tienen que decirnos estos voluntarios, y nos acompaña Manuel Sánchez Perdiz, que ha estado trabajando todos estos días allí en Mijares, arropado por unos brigadistas portugueses, que creo que son la caña de España, por decirlo de alguna manera, y muchos voluntarios de los pueblos de alrededor, que bueno, han entendido que el monte era de todos, que no entendía de fronteras, y que si se quemaban Mijares, iban todos detrás. Manuel, muy buenos días, bienvenido.
4: Buenos días.
2: Bueno, queremos que tú seas la voz de todos esos voluntarios que estáis tan señalados muchas veces por resistencia a la autoridad, por no haber cumplido las órdenes de evacuación, y a mí me gustaría que se pudiera trasladar esa impotencia de ver quemarse lo vuestro, ya no vuestra casa, sino vuestro modo de vida, vuestro territorio, vuestro monte, vosotros, ¿no? Una parte de vosotros.
4: Pues sí, a ver, ¿cómo explicarte? Resulta que esto se inició el jueves, el viernes luego ya empezó a crecer y ya veíamos que se acercaba a nuestra zona, porque el fuego se inició en Burgondo, que está por la otra cara del puerto, está Villanueva de Ávila primero y luego está Burgondo, pero empezó a subir y entendíamos que al final iba a acabar viniendo para acá. El viernes ya estamos un poco mosqueados y demás. Nosotros somos un pueblo, Mijares, otra cosa no tendrá, pero unión para cualquier tipo de gracia, la verdad es que es un 10, ¿eh? Se nos olvida política, se nos olvida todo, todos somos uno y es que lo llevamos dentro. Cualquier incendio que ha ocurrido siempre, niños y mujeres han estado llenando agua en botellas o lo que hiciera falta para beber, para hidratarnos, para refrescarnos, o haciendo bocadillos o preparándonos frutas, siempre ha sido así, y bueno, los que más, oye, más fuerza tenemos o más preparados estamos, pues hemos ido a primera línea allí a combatir el fuego, ya sea con rastros haciendo un cortafuegos, o incluso, a ver, nosotros no hemos hecho ninguno porque eso tiene que ser profesionales, ¿vale? Porque para estar más seguros hay que controlar el viento y demás para hacer un contrafuego. Y pues, ¿qué más deciros? Pues que siempre hemos ido, a ver, mucha precaución. Normalmente hemos ido ya también acompañados con los brigadistas, con lo que trae la Junta, los camiones de la Junta y demás. Y bueno, pero es que no sé qué explicar. ¿Cómo explicarte lo de esta magnitud? El sábado que encima vino toda la gente que suele venir los fines de semana, porque el Valle del Tietar está muy cerca de Madrid y viene todo el mundo a veranear porque están deseando con estos calores venir, las piscinas que tenemos y demás son naturales y aquello es una riqueza impresionante. Entonces, claro, encima el sábado contamos con la compañía de toda la gente que viene de Madrid a veranear o que se compró una casa o que, bueno, eran de allí pero se tuvieron que ir a trabajar a Madrid, pero son afines al pueblo. Y yo que sé qué explicarte, el sábado por la mañana, que ya vimos la cosa difícil, que creo que ya había entrado en el tiempo y demás, el día de antes ya dijimos, hay que organizarse, se preparó un grupo de WhatsApp, y nos organizamos de tal manera que entendíamos que, bueno, que venía así como casi toda la línea adelante, tanto desde la 501 hasta el puerto, entendimos que era mejor subir al puerto y el sábado que estuvimos principalmente, subir al puerto casi todo el mundo, no te exagero, pero posiblemente habría 150 personas en el puerto de Mijares. Aparcamos en el puerto y nos fueron llevando con mi todoterreno en este caso, porque era una pick-up y otra pick-up de otro compañero y otro todoterreno, iban llevando, dejamos los vehículos en el puerto porque era más seguro y aprovechamos un camino forestal que había a lo mejor a un kilómetro y medio para ir haciendo viajes con los todoterrenos para alcanzar a la gente lo más alto posible hasta donde ya pudieran los vehículos para que ellos luego ya fueran andando.
2: ¿Os habéis sentido, Manuel, un poco abandonados?
4: Sí, lo que te quería decir, el sábado, porque éramos todo el pueblo, pero allí bomberos y demás apenas hubo. Vimos algún helicóptero que estaban atajando donde podían. Ten en cuenta que un fuego tan grande es que tiene un cordón impresionante que rodear y es que debería ser muchísimas personas para rodearle. Entonces, pues bueno, hicimos lo que pudimos, hicimos los cortafuegos que pudimos para que cuando viniera, el día que fuera, el domingo o el lunes, pudiera pararlo un poco. Pero sí que es cierto que el sábado estuvimos prácticamente solos. No sé si llegó algún camión, como era tanto tal, pero por ejemplo UME y eso no vino. La UME ya empezó a venir el domingo. Ya el domingo, a ver, entendía, tenía ya una magnitud del fuego impresionante. Aparecieron ya por allí de la UME el domingo, pues bueno, varios camiones, todoterrenos y demás, y ya trajeron un par de o tres de tráiler con máquinas no motoniveladoras, con bulldozer que lo llaman, los que van empujando la tierra para, pues si tienen que hacer un cortafuego, mejor que el nuestro, evidentemente. Y bueno, pues la que hemos hablado es que la UME, pues bueno, ellos yo no digo que no hagan su trabajo y demás, claro, nosotros, tú lo que quieres es que te ayuden a apagar aquello y que no siga, y ellos su función o sus órdenes son, pues no, vosotros os quedáis al lado de lo que son los pueblos e intentar salvar los pueblos o la vida de la gente, evidentemente, o por si hay que evacuar o lo que sea. Pero no comprendemos por qué, a ver, la OME vale, proteger el pueblo y demás, pero no comprendemos este último protocolo que se ha usado, no lo habíamos visto nunca, esto de desalojar los pueblos y que se salga todo el mundo para que no haya víctimas mortales, sí, me parece muy bien, pero llevarse a tanta gente de tantos pueblos a los alrededores, fuimos todos los pueblos de aquí, el Valle de Tietar, Navandilla, Sotillo, Ladrada, Piedralaves, Casaviejas, todos estos, Mijares, Gavilanes, no entendimos, nosotros nos mandaron arena, pero es que los 9 o 10 pueblos que había nuestros de que pertenecen a Castilla-La Mancha también los evacuaron. Digo, pero bueno, ¿qué tienen pensado aquí? ¿Que se va a quemar todo esto? ¿Cómo va? Nos sorprendió bastante y que sí, que esto lo va a arrasar todo. Ellos entendían que se lo iba a llevar por delante. Y claro, bueno, se conoce que no tenemos los medios suficientes. No hay, por lo que hay, por lo visto solo hay 7 hidroaviones en toda España operativos, porque los otros están rotos o no sé qué los pasa. Entonces es una burrada con la sequía que hay, y cada vez tarda mucho en llover y se seca todo mucho. Y claro, si hay 7 u 8 fuegos en España, vamos, como sean un par de ellos grandes, es imposible pararlos, no hay medios.
2: Manuel, vosotros...
4: La gente, perdón.
2: Nada, no te preocupes. Nosotros porque yo me siento un poco mijariega, la mitad de Piedralaves y la mitad de Mijares. Hemos tenido mucha suerte. Al final, el querer parar el fuego en Mijares, sí, claro, hizo que tuviéramos medios aéreos, algunos hidroaviones y algunos helicópteros tuvimos, cosa que no han tenido algunos pueblos del valle. Compartimos, ya. Somos vecinos de los Casavejanos, sí, claro, que es el pueblo que se ha llevado la peor parte. ¿Cómo lo estáis viviendo desde ahí?
4: A ver, te cuento, luego ya el domingo sí que tuvimos ya apoyo aéreo, helicópteros, vino algún hidro, vino unos que son más pequeñitos que echan retardante, tuvimos de todo un poco, pero es que el fuego era tan grande que era imposible. ¿Qué pasa? Que una vez que cogió el Pinar, como bien conoces, Casavieja, Piedralaves, Ladrada y Sotillo, es que, vale, venía toda la sierra delante, pero todos ellos entendían que una vez que cogiera el Pinar, los pinares que hay allí tan tan bonitos, tan grandes, tan antiguos, si cogían las llamas el Pinar y alcanzarían una altura de, yo qué sé, de 15, 20 metros, eso quién lo para, no hay quien lo pare, más luego la temperatura que coge, que aquello es una barbaridad, estar allí, parece que no hace calor, tal, pero es que aquello es que es impresionante, a lo mejor a 20 metros te están quemando las llamas, Hay que tener muchísimo cuidado. Entonces, bueno, que hayamos tenido que saltarnos todas las leyes y parecer los malos de la película, porque se nos ha llamado de todo, que si estos son unos salvapatrias, unos valientes, unos... No, nosotros no queremos colgarnos ninguna medalla, nada. Nosotros solo queremos cuidar, como siempre hemos hecho en nuestro pueblo. Ha habido algún incendio de 30, 40 hectáreas, pero es que rápido salimos todos a apagarle, y siempre ha habido pues algún susto, algo que se ha escapado, lo que sea, o alguien que ha ido a quemar algo y se le ha escapado, vamos todos inmediatamente y se apaga, porque entendemos que si se quema el pueblo, como ha pasado con Piedralaves y Casavieja, entendemos que se acaba todo. Es que se los ha quemado prácticamente a los dos, el 90% de su superficie. Eso es una barbaridad. ¿De qué van a vivir? Que tienen mucho turismo los dos. Casaviejas tiene ahí un camping impresionante, se ha quemado entero. No sé si habéis visto las imágenes, me imagino que sí. Todos los animales, el poco ganado que queda, no tienen ahora casi superficie para pastar. Como tengan que comprar toda la comida que necesiten ahora, va a ser un gasto que veremos si pueden soportar.
2: Es un poco la ruina.
4: Claro,
2: pues Manuel, yo, por la parte que me toca, en ti agradezco a todos los voluntarios la valentía y esa rebeldía para salvar lo nuestro, agradecer que nosotros podemos seguir viendo verde, y estoy seguro que tanto en Piedralaves como en Casavieja pues rebrotarán otra vez y volverán a ser lo que han sido siempre.
4: Sí, por supuesto, todo puede volver a menos la muerte, todo tiene arreglo. Esto pues bueno, tendrán que cortarlo, repoblarlo y por supuesto que se verá, pero entiende, a ver, un monte tarda mucho en volver a ser lo que era. No es un césped, no es un monte, tarda muchísimos años en volver a ser lo que era.
2: Bueno, y sobre pues todo nuestra, en especial nuestra en responsabilidad especial. Es ayudarles y sostenerles hasta que eso pase. Manuel, muchísimas gracias.
4: Sí, perdona, que en especial sí que quería que recalcar que gracias a Gavilanes y a Pedro Leonardo, que eran los pueblos colindantes, no por egoísmo, sino por sentido común, entendieron que si venían a echarnos una mano a nuestro pueblo, decían, si lo paramos entre todos va a ser más fácil que si no, los de Mijares, una vez que se pase Mijares se va a quemar Gavilanes, y una vez que se pase a Gavilanes se va a quemar Pedro Bernardo. Entonces utilizaron todo su corazón, vinieron a ayudarnos y lo pudimos parar gracias a la ayuda de todos también. Y a los luego ya las brigadas, porque ya te digo, el domingo y el lunes ya empezó, ya hubo más coordinación. junto con la Junta y los bomberos portugueses y la Guardia Nacional Republicana, que no sé si es una especie de UME portuguesa, que además nos dijeron que cómo estábamos allí, que el fuego ese era un monstruo y que cómo podíamos estar allí. Nos, o sea, se sorprendieron muchísimo. De hecho, dimos las gracias siempre que pasaban mijariegos al 100%. Ya lo, tú mejor que nadie lo conoces y lo sabes.
2: Sí, señor. Manuel, muchas gracias, de verdad, a todos. Nada, a ti. Un saludo fuerte.
4: Venga, un saludo. Venga, hasta luego.
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6: Cooperativas agroalimentarias de Castilla-La Mancha espera una vendimia similar a la del año pasado. Se ha constatado una maduración de la uva muy temprana, con una sanidad óptima y con condiciones climáticas similares a las que la viña se enfrentó en la anterior vendimia, pese a lo cual no se atreven a anticipar cifras de campaña. Las condiciones ambientales en las que se está desarrollando la vid también están siendo de extremo calor en la gran mayoría del resto de regiones de España, al igual que en muchas zonas vitivinícolas de los países más cercanos y competidores como Francia, Italia y Portugal. La población de anchoa del Golfo de Vizcaya mantiene una situación favorable, según los resultados preliminares de la campaña científica Bioman 2026, desarrollada por el Centro Tecnológico Vasco ASTI durante el pasado mayo. En esta campaña se estima una biomasa provisional de 155.000 toneladas, por encima del límite biológico de seguridad establecido para esta especie en 26.600 toneladas. Dicho indicador representa en peso la cantidad de anchoas que aproximadamente hay en el Golfo de Vizcaya en mayo y constituye una de las principales referencias para evaluar el estado de la población, según han explicado desde el Centro Científico y Tecnológico Vasco, especializado en el medio marino y en la alimentación. Uno de los resultados más destacados de Bioman 2026 es la elevada proporción de anchoas jóvenes. La ganadería española afronta una creciente presión sobre los precios y un escenario más exigente. Así lo muestran los datos de 2025 y de los primeros meses de 2026 que recoge el informe de Agrifood, Communication y Agrobank, de acuerdo con las cifras del Ministerio de Agricultura, Pesca y Alimentación y de la Comisión Europea. El estudio revela que España lidera la producción y la exportación de carne de cerdo en Europa con márgenes históricos en avicultura y que bate récord en Asia. Sin embargo, el vacuno acumula una caída de exportaciones sin precedentes. El lácteo encadena meses de precios a la baja y la peste porcina africana aguarda como una amenaza con consecuencias. Cuando el fuego parecía que iba a dar una tregua a Castilla y León, en especial a Ávila, las llamas han recuperado memoria durante la primera hora de la tarde para volver a castigar a León y a Zamora, dos provincias que el año pasado fueron azotadas por los incendios con cerca de 150.000 hectáreas calcinadas y que en las últimas horas han sumado cuatro focos de máximo nivel con un índice de gravedad IGR 2. Se trata de Fermoselle en Zamora, San Cipriano, Veguellina y Val de la Ova en León, que junto a Burgondo en Ávila vuelven a poner en el foco a una comunidad maltratada por las llamas. De nuevo, pueblos evacuados, 12 en Zamora y 5 más una urbanización en León, confinamientos y mucha incertidumbre entre los vecinos por miedo a que el fuego entre en los municipios. El sector vacuno español ha experimentado un desplome de las exportaciones de animales vivos que cayeron un 80% entre enero y abril de 2026 respecto al mismo periodo de 2024, pasando de 25.134 a apenas 4.956 toneladas. La paradoja es que España sigue siendo el cuarto productor europeo de carne de vacuno, con 713.590 toneladas en 2024 y 6,8 millones de cabezas en censo. De hecho, la Unión Europea en su conjunto logró en 2025 un balance comercial récord de 2.396 millones de euros, con exportaciones de 5.025 millones frente a importaciones de 2.629 millones. Las perspectivas para el vacuno han apuntado a una recuperación lenta, condicionada por la necesidad de reactivar las exportaciones de animales vivos y por la presión de un consumidor que sigue inclinándose hacia carnes de menor precio. Paralelamente, en el sector lácteo, el dato más impactante que ha resaltado el informe ha sido la caída del precio de la mantequilla en Europa, que pasó de 740 euros por 100 kilos hace un año a 383 euros en 2026. prácticamente la mitad y rozando el precio de intervención que fija la PAC.

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1: Bueno, pues del Valle del Tietar damos un salto hasta la Sierra Oeste de Madrid. Nos vamos concretamente hasta Cebreros, porque también se ha llevado casi la peor parte de este mega incendio que hemos vivido en esta semana de atrás y que, sin embargo, nos deja algunas lecciones. Y es que hemos visto cómo la viña cultivada en muchos casos se ha salvado del incendio, digamos que el incendio ha pasado por encima. Y esto nos enseña que si somos capaces a la hora de plantear una repoblación con un paisaje en mosaico, donde optemos no tanto por el pino, que nos lleva a un fuego de copas con mucha altura, con mucha virulencia y que corre rapidísimo, por especies autóctonas como los robles, como los castaños o como los cultivos, en este caso la viña, que normalmente no combustiona, ¿no? Sí que se quema, pero no hace llama, pues nos puede ayudar también a controlar. Y además vamos a tomar el pulso a una denominación de origen, que es la denominación de origen Vinos de Cebreros, que es que agrupa a municipios tanto de la Sierra de Madrid, que se ha quemado, como del Valle del Tietar. Todos, de alguna manera, se han visto afectados, los que están dentro de esta denominación de origen. Nos acompaña uno de estos viticultores, de Rico Nuevo Viticultores, Juan Antonio Martín. Muy buenos días, bienvenido.
2: Muy buenas, ¿qué tal?
1: Bueno, Juan Antonio, cuéntanos qué os ha pasado por allí, por la zona vuestra.
2: Bueno, pues el fuego inició aquí, precisamente en nuestro pueblo, en Burgondo. El aire lo llevó hacia el este, hacia Madrid, y bueno, pues lo demás ya es sabido por todos, ¿no? Miles de hectáreas quemadas, y entre ellas, pues bastante superficie que ha afectado a los viñedos de la DOP Cebreros.
1: Bueno, se ha visto muy afectada, lógicamente, digo yo, porque es una denominación de origen que, bueno, tiene municipios tanto de la Comunidad de Madrid como de la provincia de Ávila. Es una denominación de origen que abarca muchísimo territorio, y es verdad que si vemos el mapa de la denominación y vemos el mapa de los incendios, hay muchas coincidencias, ¿no? Por eso os hemos elegido a vosotros, porque más entendemos que ahora hay que sostener y tirar de todos estos pueblos, y no hay mejor manera que consumir sus productos, en este caso los vinos de la denominación de origen Cebreros. ¿Cómo ha pasado el fuego por vuestra bodega?
2: Bueno, pues hacerte una corrección, la DOP Cebreros es solamente provincia de Ávila, lo que sí que ha afectado a toda la zona vitícola de Gredos, que bueno, que englobamos tres provincias, Madrid, Ávila y Toledo, ¿no? DOP Cebreros, vinos de Madrid y vinos de Méntrida. Pero bueno, aparte de eso, por la bodega, por suerte, no ha habido que lamentar daños. Al final está en el casco urbano, y que hasta donde sé, ninguna bodega de la DOP ha tenido que lamentar daños. No, sin embargo, por ejemplo, la Comunidad de Madrid, que bueno, pues el amigo Juan de Bernabéleva sí que ha tenido las llamas muy cerca, y también esa zona de San Martín de Aldivesa, la parte de Madrid, han tenido algún problemilla. Por aquí principalmente ha sido viñedo, en torno a 180-190 hectáreas se han visto afectadas, en mayor o menor medida, no quiere decir que estén destruidas, pero en mayor o menor medida están afectadas. Y bueno, pues hombre, es un palo gordo para esta denominación, que es pequeña, que es muy joven y que estaba empezando a coger impulso.
1: Porque ahora tienen que pasar unos años, ¿no?, para que esas viñas puedan volver a dar una uva que haga un vino en condiciones como el que estabais haciendo hasta ahora.
2: Bueno, el principal daño ahora mismo es que esas cepas, las que entendemos que la mayoría, el daño sobre todo por temperatura, y rebrotarán, aunque habrá muchas que no, que se sequen. Es muy difícil saber ahora mismo hasta dónde va a alcanzar el daño. Pero sí es verdad que también nosotros vivimos del paisaje. Y trabajamos con el paisaje, y es un paisaje agregado totalmente destruido, por lo que va a ser difícil volver a reinterpretar todo esto y ver de qué manera nos afecta, ¿no?
1: Bueno, pues vamos a esperar un poquito a ver cómo se recupera todo eso. ¿Cómo lo habéis vivido vosotros? Hemos estado hablando con alcaldes, hemos estado hablando con voluntarios. ¿Vosotros cómo lo habéis vivido desde Burgondo, que fue el origen, además por una imprudencia absolutamente temeraria? Veremos a ver esto cómo termina, que no puede quedar impune, desde luego, porque las pérdidas han sido tremebundas y eso que están todavía sin cuantificar. Pero ¿cómo lo habéis vivido vosotros desde el origen?
2: Bueno, pues nosotros con mucha pena, con miedo en algunos momentos, pero sobre todo con mucha pena de ver, bueno, pues el desaparecer nuestro entorno bajo las llamas y hacer, bueno, convertirse en cenizas, ¿no? Sí es cierto que a nivel material, en cuanto a lo que llamamos daños materiales, ¿no? Que a mí me duele mucho los incendios que llaman daños materiales solamente a las casas o a otros enseres, cuando al final sí que es verdad que hay una destrucción de medio brutal, que va a costar más recuperarse que lo que se tardaría en rehacer una casa. Pero bueno, pues eso, momentos de mucha tensión, también mucha incertidumbre, de muchos nervios, porque la verdad que las condiciones eran muy, muy, muy desfavorables, de viento y de tal. Pero también es verdad que, hombre, entendemos que ha sido una imprudencia, pero lo que tenemos que entender todos como personas que habitamos el campo es que una imprudencia o un accidente, porque el caso, por ejemplo, del incendio de Madrid fue un coche ardiendo, no pueden calcinar 50.000 hectáreas. Eso es lo que tenemos que cuestionarnos, ¿no? Como sociedad y como las administraciones. Que de un accidente o negligencia, sea lo que sea, no pueden calcinarse 55.000 hectáreas, sea como sea.
1: Está claro que se nos ha ido de las manos. Había dicho que eres Juan Antonio, que es tu padre, eres Juan Andrés.
2: Juan Andrés, sí.
1: En cualquier caso, de Rico Nuevo Viticultores. Pues gracias por habernos contado un poquito cómo se vivió desde el origen y desde el sector de la viña, que lo está sufriendo muchísimo. Muchas gracias, Juan Andrés. Un saludo.
2: Gracias a vosotros. Un saludo.
3: Parece que el arranque de agosto sigue la dinámica de olas de calor de los últimos dos meses, aunque todo apunta a que a partir de mañana domingo podremos despedir esta cuarta ola de calor. Durante el fin de semana continuarán superando los 37, 39 grados centígrados en buena parte del interior peninsular y en Baleares. Por otro lado, se van a superar los 39, 41 grados en el interior de la mitad sur y los 38, 40 en el Valle del Ebro y en las depresiones del nordeste. En Canarias habrá nuevos ascensos. Se alcanzarán los 37, 38 grados centígrados en Gran Canaria y en puntos del interior de Fuerteventura. No se descartan los 39, 40 grados en medianías de la vertiente sur de Gran Canaria. Según la última actualización, el domingo incluso podrían darse ascensos en zonas del Valle del Ebro y en el Cantábrico, por lo que no se descarta de nuevo superar los 39, 41 grados en las depresiones del nordeste. De cara al lunes, con una elevada incertidumbre, se espera que una vaguada se acerque desde el Atlántico acompañada de una masa de aire más fresca. Así, las temperaturas irían bajando durante el inicio de la próxima semana y finalizaría la ola de calor. Hasta el 10 de agosto, los mapas insisten en que serán muy importantes en el interior de las comunidades mediterráneas y en el Pirineo, con temperaturas que podrían ser de 3 a 6 grados centígrados más altas respecto a la media de la época. En el resto de España, incluyendo los archipiélagos, puede situarse entre 1 a 3 grados centígrados por encima del promedio. Tan solo en zonas del extremo oeste se situarían en torno a los valores habituales. Para la segunda quincena, la situación puede cambiar. Según el escenario más probable a día de hoy, las temperaturas poco a poco tenderían a normalizarse e incluso agosto podría despedirse con registros en torno a la media de estas fechas en la mayor parte de España.

0: Bueno, pues quiero despedirme con un abrazo fortísimo a los casabejanos, que es el pueblo que ha salido peor parado de este incendio. No podemos dejar solos ahora a ninguno de estos pueblos. Vayamos a sus fiestas, compremos en sus comercios, durmamos en sus alojamientos rurales, consumamos sus productos, porque el fuego ha quemado el monte, pero como les decía al inicio, el alma del Valle del Tietar, de la Sierra Oeste de Madrid, la del Espadán en Castellón o la de los Arribes del Duero en Zamora y en León sigue intacta. Entiendan que no hemos heredado el monte de nuestros padres, se lo tomamos prestado a nuestros hijos y después de este verano ha llegado el momento de devolvérselo mejor protegido. Espero poder contarles mejores noticias el sábado que viene, que volvemos aquí, como siempre, a las 7 de la mañana en Es Radio.
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1: ¿Qué tal? Muy buenos días, bienvenidos a La Trinchera de Llamas. Empezamos el mes de agosto, día 1 de agosto del año 2026. Empieza la operación salida. Bueno, se juntan en las carreteras los que se van con los que vuelven de estas vacaciones. Luego entraremos de lleno en todo este tema, pero me van a permitir que vamos a empezar este programa contando la historia de Pablo. Pablo tiene 7 años y va a segundo de primaria. Es un niño tranquilo, le gusta jugar al fútbol con sus amigos, le gusta dibujar dinosaurios y cada mañana lleva al colegio un bocadillo de nocilla. Pero desde hace unas semanas, cada día le ocurre lo mismo. Cuando suena el timbre del recreo, Pablo sale al patio y allí le espera un compañero de clase. Ese compañero le empuja, le intimida. Ese compañero ha cogido ya la práctica habitual de quitarle su gran bocata de nocilla todos los días. Pero no solamente es que le quite el bocadillo, sino que además cuando se produce el robo se va riendo mientras que se lo lleva, ¿no? Pablo al principio no decía nada, pensaba que iba a ser cosa solamente de un día. Otro día, bueno, intentó evitarlo, incluso cree que si no responde y si no le dice nada, el matón va a acabar cansándose y dejará de robarle el bocata. Pero no, al día siguiente vuelve y al otro, porque ha descubierto algo muy sencillo. El matón, que sí, que puede hacerlo, sin que nadie le ponga ningún tipo de límites. El problema nunca fue que el matón tuviera hambre. El problema es que ha aprendido que no tiene consecuencias. Y cuando alguien descubre que puede abusar sin coste, lo normal es que no se detenga por iniciativa propia, sino que continúe. Claro, esta es la historia de Pablo. Llámenlo Pablo, llámenlo Pedro, pero con una diferencia. Pablo tiene 7 años y no tiene herramientas para defenderse. Nuestro señor presidente del gobierno, Pedro Sánchez Pérez Castejón, sí puede defenderse. Tiene un ejército, tiene una constitución con todos los instrumentos y tiene detrás a una Unión Europea. Y aún así, ayer viernes, fue a Ceuta y lo que prefirió hacer es agachar la cabeza. Dijo que lo ocurrido era una violación de la integridad territorial de España y acto seguido no declaró absolutamente nada, ni emergencia, ni interés para la seguridad nacional, ni ninguna figura de las que la ley le pone en la mano. Eso sí, felicitó al invasor por su colaboración. Claro, esto generó entre los periodistas un asombro tremendo y le preguntaron por ello.
2: ¿De verdad cree que existe colaboración por parte de Marruecos, teniendo en cuenta que alguien que va a la frontera y durante horas observa cómo no existe ningún tipo, entre comillas, de tapón al otro lado y que se entra como el que entra en una feria, exactamente igual? Venían al grito de Viva España y muy contentos, no sabiendo exactamente prácticamente hacia dónde iban. Me gustaría saber si realmente cree que existe cooperación de origen.
3: Es evidente que si nosotros queremos luchar contra las mafias, reducir la migración irregular, necesitamos cooperar con los países de origen y de tránsito. Y eso es lo que está haciendo el gobierno de España con todos los países del norte de África y también del África Occidental.
1: Claro, que podría ser que Pablo, o sea Pedro, no pudiera rebelarse por algún motivo que desconozcamos. ¿Solución? Pues echarle la culpa a otros y no mencionar ni siquiera al rey de Marruecos, Mohamed VI. Sánchez aprovechó ayer para culpar a varias personas, no a él, ni a Mohamed ni a Marruecos, a las mafias que trafican con personas jóvenes, dijo, que se aprovechan de esta situación, que no vamos a discutir que existan las mafias, pero también digamos que ninguna manda, por ejemplo, sobre la gendarmería marroquí, una gendarmería que estuvo pasiva ante la entrada masiva de hasta 60.000 inmigrantes a nuestro país, a Ceuta. Vamos, que no estuvo la gendarmería. Y si fueron las mafias, como dice Pedro Sánchez, bueno, pues ¿y cuánto cobraron? ¿Y a quién? ¿A quién le cobraron por un trayecto de...? Porque eran marroquíes que estaban en su propio país. ¿Cuánto cobraron por un trayecto de 200, 300, un kilómetro desde sus propias casas, desde su propio pueblo hasta la frontera? Bueno, según Sánchez, las mafias han actuado por el efecto llamada que ha provocado... aquí viene la otra responsabilidad que echa el presidente del gobierno a una sentencia del Tribunal Supremo que viene a decir básicamente que las devoluciones en caliente de los inmigrantes se producen o se van a producir cuando intenten superar los elementos de contención fronterizos para cruzar de forma irregular la frontera. La cosa es que estos inmigrantes, ¿qué pasa? Que no han intentado superar los elementos de contención. No han intentado superar una valla, un muro, sino que han llegado nadando. Entonces, a estos no se les puede devolver en caliente, sino a través de procedimientos individualizados y lentos. Individualizados. Entraron unos 60.000 aproximadamente marroquíes. En el intento se quedaron, por cierto, al menos 57 víctimas mortales que han fallecido ahogados en el mar. Luego es verdad que algunos han regresado a sus casas en Marruecos cuando, bueno, en España han visto, pues, no sé qué se esperarían aquí en España, que les recibieran con los brazos abiertos o con cánticos. Pero han visto que no tenían dónde beber agua, dónde comer, dónde dormir y muchos, pues, han regresado. Eso sí, el gobierno nos dice que han regresado ya 48.000. El gobierno habla de que entraron 49.000, 50.000 y que 48.000 ya han vuelto. Luego vamos a irnos hasta Ceuta en este programa para ver si esto es real. Vamos a hablar con las asociaciones de guardias civiles, vamos a hablar con gente que esté en Ceuta, vamos a comprobar si esto es real. Pero eso es lo que dice el Ejecutivo. La realidad es que Ceuta es una ciudad autónoma española cuya población no llega a los 85.000 habitantes y que alrededor, repito, 60.000 inmigrantes ocuparon sus calles, sus plazas, sus barrios. Una invasión. Han invadido las calles por las que cada día van a trabajar cientos de españoles, donde los niños bajan a jugar al fútbol con una pelota abajo de casa. ¿Y qué ha hecho Sánchez? Porque estuvo allí. Sánchez fue ayer y hizo una rueda de prensa. Dijo que van a enviar 400 agentes más a Ceuta, que se van a poner unas boyas en el espigón del Tarajal. ¿Esto para qué? Bueno, pues para... burlar, digamos, de alguna manera la sentencia del Tribunal Supremo y que haya una barrera visual o física, y así ya si vienen nadando, pues sí que había una barrera, estaban esas boyas y por lo tanto sí que se pueden realizar esas devoluciones en caliente. Poco más dijo Pedro Sánchez, que se van a estudiar medidas para los comercios que han tenido que cerrar. Claro, el miedo absoluto, muchos comercios cerraron por miedo a sabotajes, por pánico. Están confinados en sus casas, en sus viviendas. Esta invasión ha provocado que la gente se confine en sus casas. Y eso es lo que dijo, que se va a ayudar a los negocios ante esta situación. Bueno, lo mismo dijo con las ayudas del volcán de La Palma, la Dana de Valencia, los incendios. El Partido Popular ha pedido al gobierno que sea más contundente, que tenían que haber sido el gobierno más contundente y que tenía que haber aplicado en Ceuta lo que ya le pidió el propio presidente Juan Jesús Vivas, el presidente de Ceuta, al gobierno. La situación de interés para la seguridad nacional.
4: Pero el gobierno no ha hecho nada, absolutamente nada. Ni actuó para prevenir la crisis primero, ni ha reaccionado debidamente después, una vez producida. Estamos ante un problema de seguridad nacional y de soberanía nacional de primer nivel, de primer orden, que requería, por lo tanto, la aplicación inmediata del artículo 23 de la Ley de Seguridad Nacional.
1: Pero, como decimos, Sánchez no lo ha aplicado. Hay que recordar lo que ha hecho siempre con Marruecos, que es lo que se llama la política de apaciguamiento. Esto es lo que ha venido haciendo en los últimos años de gobierno. Es decir, Marruecos agita el avispero, le damos algo y nos dejan tranquilos, ¿no? Bueno, Europa además les ha dado a lo largo de estos últimos años muchos millones de euros precisamente para eso, para controlar el flujo migratorio y así que no vengan, ¿no?, a la comunidad europea. En 2021 ocurrió una situación similar cuando España acogió, recuerdan ustedes, a Brahim Ghali, el líder del Frente Polisario, en un hospital de Logroño. Esto generó el enfado de Rabat y también se produjo una entrada masiva. En ese caso se hablaba de unos 10.000, 12.000 inmigrantes. Se generó una situación parecida a esta, pero claro, las dimensiones no son comparables. Y en 2022... un año después es cuando Pedro Sánchez hizo las paces con Marruecos, en este caso respaldando el plan de autonomía marroquí para el Sáhara Occidental. Claro, ahí se cierra la crisis con Marruecos, se cierra la crisis con Rabat, pero se abre con Argel, que retiró a su embajador. Ya sabemos que la relación entre Marruecos y Argelia, bueno, es que no hay relación, es completamente mala desde hace muchos años. Por cierto, esa entrada se produce también apenas unos días después, la entrada de estos días, de este jueves, después de que Sánchez visitara precisamente Argel. Estuvo hace 10-11 días. ¿Y qué pretende Marruecos con esta presión? Esa es la pregunta que nadie contesta. Nunca Marruecos no ha aceptado Ceuta y Melilla que sean españolas, eso lo sabemos, pero una cosa es segura, quien aprieta la frontera sabe perfectamente lo que quiere a cambio y todavía no sabemos qué es o no nos lo han contado. Lo que sí sabemos es lo que podría haber hecho el gobierno y no ha hecho, que es actuar. Publicó ayer, si han podido ver, el presidente de esta casa, Federico Jiménez Los Santos, en Libertad Digital, su artículo diciendo que esto no es una crisis migratoria. Esto es un acto de fuerza de un Estado contra otro. Una situación excepcional que implica tomar medidas excepcionales. No aplicar el artículo 23 como pedía el Partido Popular, el artículo 23 de la Ley 36/2015 de Seguridad Nacional, sino, ya menciona Federico, el 116 de la Constitución Española. Es decir, el que regula los estados de alarma, excepción y sitio. Poder así militarizar las dos ciudades, Ceuta y Melilla, expulsar a los extranjeros sin papeles, suspender el autogobierno de Ceuta y Melilla y que sea el Estado las que las administre directamente. En definitiva, responder duramente al matón, porque si Pedro no para al matón hoy, mañana volverá a hacerlo, como ya lo hizo en 2021, como lo ha hecho ahora en 2026. Y ese bocadillo de Pablo, ese bocadillo de nocilla que comentábamos al principio, al final no se lo va a llevar el de Pedro Sánchez, el que se va a llevar es el de todos los españoles. Vamos a seguir ampliando la información. 8 y 12 hay más noticias que repasamos hasta ahora con Ignacio Bravo y Alejandro Navas.
5: Buenos días, Javi. Ceuta se ha convertido en ese foco de todas las miradas esta semana y lo ha hecho a nivel nacional, también internacional, después de que al menos 60.000 marroquíes de todas las edades y sexos cruzaran la frontera con España a través de la ciudad autónoma de manera ilegal, dejando atrás una imagen de absoluta indefensión y desamparo en los rostros de los ceutís, que se han visto obligados a refugiarse en sus casas y negocios ante el miedo de tal invasión. Las imágenes que hemos visto durante las últimas horas son auténticamente apocalípticas, mientras el gobierno trata de rebajar el tono y de calmar las aguas.
6: Yo creo que esas imágenes lo que ponen de relieve es una serie de gente engañada que corre en una situación en la que las medidas que se toman, esto no es una guerra, son personas, seres humanos, menores, familias, que vienen engañadas a Ceuta y que por tanto hay que darles el tratamiento adecuado siempre desde el punto de vista de protección de Ceuta, de la seguridad de Ceuta, pero también hay un componente humanitario en el que evidentemente no estamos en una guerra.
5: La realidad es muy distinta. Estamos hablando de un problema que las autoridades y expertos llevaban denunciando mucho tiempo, especialmente desde que el Tribunal Supremo decidiera anular las devoluciones en caliente de los inmigrantes ilegales que cruzaban la frontera a través del mar. Solo esta semana, antes de que tuviera lugar este asalto masivo, al menos 2.000 personas cruzaron a nado a nuestro país, colapsando servicios e instalaciones destinadas a la acogida de este tipo de inmigrantes. Y ante la inacción del gobierno y la falta de preocupación del mismo, llegamos ahora a una situación que los expertos, como digo, ya advertían. Por ejemplo, Rubén Pulido decía esto en esta misma casa a principios de año.
7: O sea, tú te temes directamente un asalto masivo.
8: Yo creo que van a intentar entrar en Ceuta todos juntos y que van a ocasionar serios problemas.
9: Si yo en febrero podía prever un evento o un escenario o una invasión de estas características, un gobierno también podía saberlo.
5: Finalmente, este asalto masivo tuvo lugar el pasado jueves, cuando en apenas 24 horas más de 50.000 marroquíes cruzaban la frontera de nuestro país en Ceuta por tierra y mar de manera ilegal. La respuesta del gobierno, ninguna. Desde el Ejecutivo Autonómico se solicitó declarar la emergencia nacional al considerar este hecho un problema para la seguridad de nuestro país y lo hicieron al unísono, izquierdas y derechas juntas, pidiendo ayuda ante una situación límite. A pesar de ello, el gobierno negó esta petición y se limitó a cerrar la frontera y mandar al ejército, pero para entonces ya era tarde. Miles de marroquíes campaban ya a sus anchas por la ciudad autónoma, dejando a su paso saqueos, pillajes, agresiones, ocupaciones y una sensación de miedo en la población ceutí, que ha decidido cerrar sus negocios y refugiarse en sus casas.
10: Yo he vivido aquí toda mi vida, soy feliz en Ceuta, pero ahora mismo la situación que estamos viviendo es desesperante y voy con miedo. Pasan por aquí y se ríen porque estamos aquí hablando, eso es lo que quieren, y asustarnos. Y es que esto no es normal, esto no es normal.
11: Es impotencia, porque es que nos han arruinado la ciudad, nos la han destrozado y aquí nadie hace

0: vacaciones en Lanzarote para visitar la ciudad autónoma junto al ministro del Interior, Fernando Grande Marlaska. Así eran recibidos. Durante su intervención, Sánchez ha calificado el suceso como un ataque y una violación de la integridad territorial de España, expresando su condena más enérgica ante lo que considera un hecho deplorable. El presidente ha insistido en que el Ejecutivo de la Nación movilizará todos los resortes del Estado para garantizar la seguridad de los ciudadanos ceutíes y asegura que la ciudad autónoma recupere la normalidad cuanto antes.
1: El gobierno de España está con la ciudad de Ceuta. Ceuta es una ciudad española. Y lo sucedido en el día de ayer merece todo nuestro reproche, toda nuestra condena. Lo que ha sucedido efectivamente es una violación de la integridad territorial de España, de las fronteras de una ciudad española como es la ciudad de Ceuta, que el gobierno de España va a utilizar todos los resortes del Estado, todos los recursos del Estado para garantizar la seguridad de los ciudadanos ceutís.
0: El gobierno asegura que la colaboración con las autoridades marroquíes es máxima para devolver a los asaltantes de vuelta a su país. Según estas mismas autoridades, el gobierno ya habría devuelto al menos a 53.000 de los inmigrantes que cruzaron la frontera durante el asalto. Sin embargo, las imágenes que se han vuelto a ver esta noche y el testimonio de los vecinos de Ceuta dista mucho de esta información. Desde la ciudad autónoma sostienen que el colapso continúa y que estas supuestas devoluciones no están viéndose reflejadas en la población, mientras siguen deambulando miles de personas por las calles. Mientras, la situación no está ni mucho menos estabilizada. Esta misma noche la policía ha tenido que actuar en el centro de estancia temporal de inmigrantes tras un intento de acceso masivo. Además de esto, en la frontera se han vuelto a vivir momentos de tensión durante la madrugada por el intento frustrado, eso sí, de varios marroquíes de cruzar la frontera. El presidente de la región, Juan Jesús Vivas, aprovechó la declaración institucional de Pedro Sánchez del viernes para mostrar su decepción ante toda esta situación.
2: El presidente del gobierno ha venido a dar cuenta de que Ceuta va a contar con el apoyo del Estado. La intención que ha manifestado en la reunión el presidente del gobierno no es decepcionante. Yo estoy diciendo que es decepcionante el comportamiento que ha habido por parte del gobierno de la nación hasta ahora. Nosotros lo que sí vamos a estar pendientes es si se cumple esto que el presidente del gobierno ha dicho, de una intervención enérgica, decidida e inmediata por parte del Gobierno de la Nación en relación con los ejes prioritarios.
0: Pedro Sánchez ya ha echado el cierre al curso político. Después de despachar con el rey Felipe VI y con retraso tras su intervención en Ceuta, el presidente pondrá rumbo a Lanzarote para disfrutar de sus vacaciones en el Palacio de la Mareta. Allí ya está todo preparado tras la adjudicación de un contrato de casi 15.000 euros para el mantenimiento de la piscina y el lago artificial de la residencia oficial antes de unas semanas de descanso con las que el jefe del Ejecutivo dará por concluido un año político especialmente convulso. Y precisamente antes de iniciar esas vacaciones, Sánchez compareció en la Moncloa para hacer balance del curso. Un balance marcado por tres asuntos: la corrupción, la vivienda y la economía. Sobre la corrupción, la noticia no es que defendiera su actuación contra ella, como suele hacer, sino que la pasó por alto, ni la mencionó. Tan solo los casos que juzgan a su hermano y a su mujer, a David Sánchez y a Begoña Gómez. Pregunta además que resolvió con una respuesta propia solamente de Pedro Sánchez.
3: Evidentemente, Begoña Gómez es mi mujer y David Sánchez es mi hermano. Pero son Begoña Gómez y David Sánchez. Son dos personas que durante toda su vida lo que han hecho ha sido trabajar, formarse. Uno es mi hermano David Sánchez, licenciado en Económicas por ICADE. No es mi hermano solo, es fundamentalmente David Sánchez. Y Begoña Gómez pasa lo mismo. Por tanto, no es mi mujer, es Begoña Gómez. Y la pregunta que nos tenemos que hacer es, ¿la pareja de un presidente o presidenta de gobierno tiene que renunciar a su carrera profesional? ¿Esa es la España que queremos?
0: El segundo gran bloque de su intervención fue la vivienda. Sánchez calificó el acceso a una casa como el principal problema de muchos españoles, especialmente los jóvenes, y volvió a reclamar a las comunidades gobernadas por el Partido Popular que apliquen la ley de vivienda para limitar el precio de los alquileres en las zonas tensionadas.
3: Queda muchísimo por hacer, pero es verdad que empezamos a evaluar de manera positiva los efectos que tiene la ley de vivienda allí donde los municipios, por razones de interés general y no por dogmatismo neoliberal, pues aplican la ley de vivienda. Y ojalá hagan lo mismo otras grandes ciudades como Madrid, como Málaga, pero en fin, todo eso depende, como saben ustedes, de los gobiernos autónomos.

0: económicos, que dejen a un lado el sectarismo y que piensen de una vez en su gente, sobre todo la gente que necesita un acceso a la vivienda, y esa, a mi juicio, lo he dicho en muchas ocasiones, sí que es una prioridad nacional, ¿no?
1: En materia económica, el presidente volvió a sacar pecho de los datos macroeconómicos. Sin embargo, y como ya es costumbre en el líder socialista, no es verdad. Ni somos más ricos, ni la ley de vivienda es un éxito. Estas han sido las reacciones de algunos de los líderes de la oposición. Álex Navas, buenos días.
2: Buenos días, Ignacio. El descontento es más que evidente. Desde el Partido Popular, la portavoz en el Congreso, Esther Muñoz, ha asegurado que el verdadero balance del gobierno está marcado por más y más casos de corrupción y ha afirmado que la única respuesta que da el gobierno es chulería, impunidad y ataques a todos los que dicen que esto no puede ser. La portavoz ha puesto especialmente el foco en la ausencia de nuevos presupuestos y ha reprochado a Sánchez que modifique su criterio en función de sus intereses políticos. Además, ha calificado la legislatura de absoluto desastre y ha vuelto a reclamar la convocatoria de elecciones generales. En la misma línea, el secretario general del PP, Miguel Tellado, ha tildado de insultante el balance presentado por Sánchez y ha asegurado que el balance real del Ejecutivo es de corrupción integral y parálisis política. Tellado también ha acusado al presidente de vivir inmerso en una burbuja de mentiras y ha afirmado que el lema del gobierno debería ser huyendo o delinquiendo en lugar de cumpliendo.
3: El triunfalismo de Sánchez es el propio de alguien como él, que vive completamente fuera de la realidad e inmerso en una burbuja de mentiras, privilegios y corrupción. El balance real de Pedro Sánchez se resume en dos datos: 3 condenas en 8 meses, 0 presupuestos en 4 años. Ese es su balance, ese combo de corrupción integral y parálisis política.
2: Por su parte, Vox ha centrado sus críticas en la política de vivienda. El secretario general del partido, Ignacio Garriga, ha acusado a Sánchez de presentar como un éxito unas medidas que han reducido la oferta y dificultado el acceso al alquiler. En un mensaje publicado en la red social X, Garriga ha afirmado que detrás de la propaganda de Sánchez solo hay miseria para el pueblo español. Pero esto no acaba aquí, porque desde su propio partido también hay desconcierto. Ante las últimas medidas tomadas por Sánchez, el presidente de Castilla-La Mancha, Emiliano García Page, critica la credibilidad del PSOE en materia de corrupción.
4: De verdad, ahora cree que con la que nos está cayendo en materia de corrupción ganamos en credibilidad indultando a gente que ha sido condenada por corrupción. Es decir, indultando por corrupción, que es algo que hemos prometido no hacer nunca, ganamos en credibilidad para decirle a la gente que estamos en contra de la corrupción y más si es de los nuestros. Es decir, es que hay conceptos que no se deben indultar, como es la corrupción. Y lo hemos dicho por activa y por pasiva y lo hemos prometido.
5: 8:24 en clave económica. Alejandro Portero, buenos días. Estamos pendientes de el terremoto que se está generando en el Banco de España.
6: Así es, Javi. Buenos días. Reestructuración interna y tensión en el Banco de España. La institución dirigida por el exministro José Luis Escrivá ha aprobado una profunda reestructuración de su órgano directivo, justificada por el órgano en base a su nuevo plan estratégico, el cual se produce tras confirmarse salidas y movimientos relámpago en puestos clave. Destaca la dimisión de Galo Nuño, hasta ahora director general de Relaciones Institucionales, y la reubicación de Jaime Herrero, director general adjunto de Servicios, unos cambios de cromos que han encendido las alarmas entre el cuerpo técnico de la institución, donde denuncian una inestabilidad organizativa sin precedentes, con este tipo de bandazos en el organigrama cada pocos meses. Desde la oposición y diversos sectores del ámbito financiero se señalan estos movimientos como un intento de afianzar el control político sobre el regulador independiente, mediante el nombramiento de perfiles afines en puestos de alta dirección, unas críticas que se suman a la polémica en el Ministerio de Economía, tras el reciente nombramiento de José Manuel Sánchez Blanco como alto cargo del Tesoro Público, aumentando así el debate sobre la neutralidad en los organismos económicos del Estado.
5: Y a los oyentes, Alejandro Navas, tenemos una pregunta para ellos, como siempre.
2: Efectivamente, ¿qué tal, Javi? Ya lo sabéis, nos encanta escuchar vuestras opiniones porque al fin y al cabo son la esencia de este programa. Así que hoy preguntamos, ¿qué te ha parecido la respuesta del gobierno ante la invasión de inmigrantes en Ceuta? Como siempre, podéis mandarnos vuestras respuestas, vuestros audios, que iremos escuchando en nuestro espacio de tertulia a nuestro número de WhatsApp. El número es el 689-3374-44. Repito, 689-3374-44. También podéis responder, opinar y contactar con nosotros a través de nuestra cuenta de Twitter, @trincherallamas. Y recordamos que además tenéis nuestra playlist disponible en Spotify con todas las canciones que salen en el programa.
5: Gracias, Alejandro. Recuerden, en 4 minutos llegamos a las 8:30 de la mañana, ahora menos en Canarias. Hoy tendremos tertulia especial Carmelo Jordá, Elisa Vigil y Percival Manglano a partir de las 9 y nos vamos a ir hasta Ceuta. Tenemos mucho más que contarles en la trinchera de llamas.
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1: 8:30, hora menos en Canarias. Estamos en directo en los estudios de Es Radio, en Libertad Digital, contando y analizando lo que está ocurriendo en Ceuta después de esta invasión de los, de hasta 60.000, se hablan, de hasta 60.000 inmigrantes que llegaron a nuestro país, a Ceuta, a nado, el pasado jueves, y esa reacción del gobierno, si es que se puede llamar reacción, porque ya hemos visto que apenas ha sido su decisión la de poner el presidente del gobierno, decir que se van a poner una serie de boyas en el mar para poder así pues cumplir con la sentencia del Tribunal Supremo y de que se produzcan las devoluciones en caliente. Nos vamos a ir a esta hora de la mañana directamente hasta Ceuta. Mario de Miguel es farmacéutico, tiene una farmacia, es la más cercana además a la frontera, también es presidente del Colegio de Farmacéuticos de allí, de Ceuta. Mario de Miguel, ¿qué tal? Buenos días.
2: Hola, buenos días.
1: Bueno, lo primero, ¿cómo calificáis vosotros, todos los habitantes de Ceuta, esto que ha ocurrido en las últimas horas?
2: Pues estamos perplejos. Primero, yo te voy a hablar con tres gorros distintos,
1: sí.
2: Uno por un lado de farmacéutico de a pie.
1: Ajá.
2: De ciudadano de Ceuta y de presidente del Colegio de Farmacéuticos. Entonces sí que quiero diferenciar lo que digo como Mario o lo que pueda decirte como presidente. Y como presidente sí que te tengo que decir que en Ceuta los negocios, todos, casi todos, han estado cerrados estos días. Alguien abría y al momento tenía que cerrar porque se veía absolutamente desbordado por la avalancha de personas, tiendas de barrios que de pronto había 100 personas allí intentando entrar porque los demás negocios cerraron por entre miedo y simplemente estar desbordado. Las farmacias de Ceuta sí estuvieron todas abiertas. Entonces eso fue un síntoma de normalidad. También nuestra propia, la distribuidora, también estuvo abierta, con lo cual creo que fue de los pocos sectores, más allá por supuesto de las fuerzas del orden, que sí conseguimos mantener la normalidad. Entonces, en ese sentido, pues sí me siento orgulloso de cómo hemos podido superarlo.
1: Uh-huh.
2: Yo, farmacéutico al lado de la frontera, ayer, el jueves, yo no entendía, porque yo veo la frontera. Tú en tu casa tienes una inundación y lo primero que haces es cerrar el grifo antes de ponerte a recoger agua. Entonces no entiendo cómo no se tardó tantísimo en poder cerrar esa entrada masiva de personas. No lo entiendo.
1: Uh-huh.
2: Muchas de esas personas que llegaban mojadas de haber pasado por el espigón, por el mar, tenían muchas pequeñas heridas de corte de las escolleras, de las piedras. Y sí, pues en mi farmacia pues estuvimos atendiendo a muchas de estas personas con esos pequeños cortes. Bueno, pues porque la parte humana,
1: claro,
2: lo
1: eso
2: llevamos
1: siempre
2: por
1: está.
2: Un lado y por otro lado, digamos, la sensación de invasión y de rabia que te da. Pero yo creo que los dos sentimientos se pueden llevar a la par perfectamente. Entonces, pues nada, pues estuvimos ayudando en lo más básico, desde un señor que viene con un cárgame el teléfono, déjame hacer una llamada, déjame localizar a mis padres o a mis hermanos o a un familiar que tenga, por supuesto agua y hasta pequeñas heridas. A eso nos dedicamos fundamentalmente el jueves y, uh-huh, y el viernes allí en la farmacia.
1: El gobierno dice que ya han vuelto alrededor de, habla hasta de 50.000 inmigrantes, que ya han regresado a Marruecos. Claro, nosotros estamos aquí en Madrid, tú estás allí. Te queríamos preguntar si esto es real, si ha vuelto la tranquilidad allí ahora mismo o si sigue habiendo inmigrantes por las calles.
2: A ver, de ayer a hoy o incluso a lo largo del viernes pegó un cambiazo y efectivamente muchas personas de las que entran el jueves, claro, entran el jueves, el viernes llevan 24 horas durmiendo en la calle, en las aceras, en la playa, en los portales, en fin, pues claro, pues eso hace mella en el cansancio. No tenían posibilidades de acceder a ningún sitio porque estaban cerrados los negocios, que no podían ni comprar una barra de pan.
1: Claro.
2: Porque es que no tenían, claro.
1: Entonces, por eso muchos regresan, porque han visto que no tienen agua, no sé, se esperarían que le recibiera a España de otra forma, no sé, pero vamos, por eso vuelven,
2: sí,
1: ¿no?
2: Sí, darse de bruces con la realidad. Y después de la aventura, yo lo que vi en mi farmacia era muchos jóvenes que eran que se habían ido a una aventura, les daba mucha alegría encontrarse, abrazos, saludos, risas. Claro, eso, cuando han pasado 24 horas que sigues en la calle tirado, pues ya evidentemente el ánimo se te aplaca y dices, ¿qué hago yo aquí? Me voy a volver. Uh-huh. Aquí las cifras que se barajan es que entran 60.000 y que sí, se han ido 50.000, así a grosso modo. Uh-huh. Efectivamente, no tiene nada que ver la situación de hoy. Yo me acabo de asomar desde mi casa y he visto 4 o 5 personas durmiendo. Ayer había cientos.
1: Bueno, pero todavía hay gente. Todavía hay gente.
2: Hay 10.000
1: sí,
2: personas.
1: Sí. Claro.
2: Es una barbaridad. Es que lo otro era 20.000 barbaridades. Pero claro que es una barbaridad que entren en una, que siga habiendo en una ciudad 80.000, 10.000 personas que hayan entrado. Cuando además es una cosa que se repitió hace 4 años, no lo entendemos. Los ciudadanos de Ceuta no entendemos cómo esto se ha vuelto a repetir.
1: ¿Qué dicen los vecinos por allí? Estarán, imagino, preocupados, ¿no? Porque hemos visto imágenes y gente y declaraciones que se han tenido que confinar en sus casas también. No solamente han tenido que cerrar los negocios, sino los propios vecinos, porque claro, lo decíamos al principio, ¿no? Pues el niño que baja a jugar al fútbol o tal, pues lo más seguro que se haya quedado en casa, ¿no?
2: Sí. Efectivamente, la mayoría de la población que no, que tuviese que salir por obligación, habrá salido, pero el que no, pues se ha quedado recluido en su casa, ha impedido que sus hijos salgan, que sus hijas se queden en casa. Eso ha sido la tónica normal, porque hay ambiente de incertidumbre. La realidad, que creo que también tenemos que contarlo, es que no ha habido graves incidentes, sobre todo las primeras 24, 36 horas. Yo, mi sensación es que a partir de esas 24, 36 horas, cuando ya el cansancio, el hambre, la sed empezaba a hacer mella, pues sí que se ponían nerviosos y se han visto reyertas.
1: Sí.
2: Entre propio de los inmigrantes que hayan cruzado, o en barriadas que los propios vecinos se han organizado y han dicho, venga, nos ponemos aquí para evitar que entrasen en los inmuebles, para pernoctar simplemente, ocupando los patios interiores. Entonces se han creado, digamos, como patrulla ciudadana, y ahí en algún caso sí ha habido algún conato de violencia en algún barrio, por las noticias que tenemos.
1: Antes de...
2: En cualquier caso, sí. De forma general, lo que yo he vivido en mi farmacia es que ha sido gente educada, que venía con una ilusión, y que se vuelven desilusionados, la mayoría.
1: O sea, que todo esto
2: que
1: ha sido orquestado por Marruecos y que les han llevado directamente, bueno, pues que ha estado organizado y orquestado para meter presión a nuestro país.
2: Yo eso no lo sé, si de qué forma está orquestado, si realmente está orquestado o simplemente es semi-espontáneo por redes sociales. Ya sabemos el efecto llamada que ha tenido la sentencia del Supremo y la propia regularización. Vamos, toda esta semana los de Ceuta es que lo veíamos todo el mundo, que ibas a las playas por las mañanas, aprovechando incluso la niebla de esta época del año, es que te asomabas a la playa y veías 300 personas con flotadores entrando. Es que antes de esto habían entrado 1.500 personas a nado.
1: Madre mía.
2: Claro, y esto es algo que evidentemente lo sabía el gobierno, el presidente de la ciudad lo puso de manifiesto. Ahora, como ciudadano de Ceuta, pues si la solución es poner una boya, hijo mío, como no se ha puesto hace 10 días. Es más, la sentencia del Supremo lleva años ahí en tribunales. Vamos a adelantarnos y cambiemos la normativa o pongamos las medidas, porque esto se podía suponer que iba a ocurrir como así ha sido.
1: Había recibido avisos el gobierno, de hecho, y lo sabían y no hicieron nada. Mario de Miguel, farmacéutico, presidente del Colegio de Farmacéuticos de Ceuta, muchísimas gracias por haber entrado con nosotros aquí en directo en Es Radio a darnos la última hora de lo que está ocurriendo allí y pues ojalá se solucione rápido.
2: A vosotros, y estamos recibiendo llamadas de muchos medios, de muchos amigos de fuera, de otras instituciones, y se agradece el cariño que estamos percibiendo.
1: Enhorabuena por el trabajo que estáis también realizando y lo que tenéis que estar aguantando allí ante esta situación tan difícil. Gracias.
2: Adiós.
1: 8:39 de la mañana, 8:40 ya. Tenemos más noticias que nos trae ya Alejandro Navas e Ignacio Bravo.
3: Durante días, el humo y las llamas y la incertidumbre han marcado la actualidad. Hemos contado desde este programa desalojos, confinamientos, carreteras cortadas, miles de hectáreas arrasadas y un enorme despliegue de medios para intentar frenar dos de los incendios más preocupantes de este verano, los de Ávila y la Comunidad de Madrid. Han sido jornadas de tensión para vecinos, servicios de emergencia y autoridades, con la evolución del fuego pendiente prácticamente minuto a minuto. Pero hoy, por fin, podemos abrir este programa con una noticia que invita al optimismo, porque después de semanas de lucha contra las llamas, ambos incendios han sido estabilizados.
4: Los distintos expertos relativos a esta emergencia establecen que, desde un punto de vista técnico, el incendio que abarca la emergencia de interés nacional, o nivel 3, se encontraría técnicamente estabilizado, lo cual es una buena noticia.
3: A pesar de ello, el balance sigue siendo importante, porque detrás de esta estabilización queda lo que es ya, hasta la fecha, el peor incendio de la historia de España. Hablamos de 55.000 hectáreas calcinadas y cerca de 100.000 afectados por este fuego. A pesar de estas buenas noticias, seguimos todavía pendientes de otros fuegos que asolan nuestro país, como en Zamora o Castellón. La última hora la trae Alejandro Portero. Buenos días, Alejandro.
5: Buenos días, Ignacio. Efectivamente, respiran hoy con mayor tranquilidad en la Sierra Oeste de Madrid y el sur de Ávila, donde la estabilización de los fuegos permite ya encarar la etapa de vuelta a la normalidad y verificar la dimensión de los daños, tanto medioambientales como económicos. Precisamente sobre el terreno, en la localidad de Navalovenga, en Ávila, el presidente del gobierno visitó el puesto de mando avanzado para comprobar de primera mano los trabajos de refresco y hacer oficial el fin de la fase más crítica de este episodio.
6: Una vez escuchada la propuesta tanto de la Comunidad Autónoma de Madrid como también de la Junta de Castilla y León y escuchados también los criterios técnicos y operativos, hemos procedido desde el Sistema Nacional de Protección Civil a aceptar la propuesta de pasar al nivel 2, al nivel operativo 2, y dejar, por tanto, atrás la emergencia nacional.
5: El foco más preocupante se desplaza ahora hacia Castilla y León, donde son hasta 10 los incendios activos. Uno de los más preocupantes es el originado en Zamora, en Fermoselle, donde las llamas superaron las 11.000 hectáreas calcinadas y obligaron a desalojar una veintena de pueblos. Sin embargo, tras la mejoría de estos días, permite el regreso de multitud de personas a sus hogares. Actualmente, la UME y medios aéreos continúan trabajando sobre el terreno controlado para acabar con las llamas. Una situación de máxima vigilancia que se replica en el litoral mediterráneo. En la Comunidad Valenciana, la mirada sigue puesta en la provincia de Castellón. El grave incendio declarado en el Valle de Uxó mejora, permitiendo el regreso escalonado de más de un millar de vecinos. Aunque de manera general los incendios pierdan fuerza, las altas temperaturas y las rachas de viento mantienen la alerta roja en todos los puntos del país por un fuego que no da respiro.
3: Gracias, Alejandro. Hasta el momento, el gobierno ha aprobado, por ejemplo, esta semana un real decreto con el objetivo de ofrecer una cobertura laboral extraordinaria a las personas que no puedan trabajar como consecuencia directa de estos incendios. Además, estas medidas incluyen nuevas prestaciones para los afectados. Sin embargo, este supuesto paquete de ayudas no es tan solidario como parece. Lucía Fernández, buenos días.
7: Muy buenos días, así es. El gobierno vende esta nueva prestación extraordinaria como un escudo para los trabajadores afectados por los incendios. Una ayuda que, según el Ejecutivo, pretende garantizar protección a quienes no pueden acudir a su puesto de trabajo por las consecuencias del fuego. Así lo anunciaba la ministra de Trabajo, Yolanda Díaz.
8: Hemos aprobado esta misma mañana una nueva herramienta de apoyo que se suma a los ERTE de fuerza mayor y a los permisos climáticos. Se llama Prestación por Emergencia Extrema y la ponemos en marcha para proteger a los trabajadores y a las empresas de las consecuencias de los devastadores incendios que están teniendo lugar este verano.
7: La medida ha sido aprobada esta misma semana por el Consejo de Ministros. Tendrá efecto desde el 23 de julio, con carácter retroactivo, y estará en vigor hasta que finalice la campaña de alto riesgo de incendios de 2026. Ahora bien, al conocer el contenido del Real Decreto, se aprecia una importante limitación. Los beneficiarios no cobrarán el sueldo completo, sino el 70% de su base reguladora, y la ayuda solo podrá percibirse durante un máximo de 4 meses. Eso sí, el Gobierno ha eliminado algunos de los requisitos habituales. No será necesario haber cotizado el tiempo mínimo exigido y, además, cobrar esta prestación no restará tiempo de cara a un futuro paro. ¿Quién podrá solicitarla? Los trabajadores que no puedan ir a su empleo porque los incendios les impidan acceder a su vivienda o recuperar las pertenencias necesarias para trabajar. También quienes necesiten dedicar su jornada a limpiar su casa, recuperar enseres o realizar los trámites derivados de la emergencia. La ayuda también se concederá a quienes tengan que cuidar de familiares o convivientes afectados por los incendios o por el cierre de colegios y otros servicios. Para pedirla, el trabajador deberá comunicar a su empresa la suspensión temporal de su contrato y acreditar que cumple alguno de los requisitos previstos en dicha norma. Después, será la empresa la que envíe la documentación al SEPE para que la prestación empiece a abonarse. Además, el decreto protege a los trabajadores frente a posibles represalias por solicitar esta ayuda. También modifica el permiso por fallecimiento cuando la muerte esté relacionada con los incendios y amplía estas medidas a trabajadores y empresas de fuera de las zonas afectadas, siempre que puedan demostrar que también han sufrido las consecuencias del fuego.
1: 9:45, es el momento de escuchar el primer comentario de la mañana. Paco Cobos, buenos días.
9: Buenos días, Javier. Pues el análisis no puede ser otro que el de un rey criminal, el de Marruecos, que manda vidas a cruzar la frontera como medida de presión política, y el de un gobierno débil, muy débil, el de Sánchez, que no estaba preparado para una décima parte del golpe, que no ha sabido reaccionar, que se ha doblegado ante un chantaje infame, un gobierno con un Álvarez que se hace el valiente contra Italia como si fuera más con ellos que con los de abajo, un gobierno sin mando ni ejecutivo, pensando en no levantar la voz demasiado y que esto pase pronto, vaya a ser que alguno que otro le quite los apoyos. Un gobierno que se pone de rodillas cuando no puede culpar al cambio climático o la ultra requete derecha de sus desgracias. Uno que cuando llegan los problemas reales se dedica a sacar por lo bajini a más de 30 muertos del mar y a mirar para otro lado mientras dice que condena enérgicamente, como si eso de condenar enérgicamente significara algo. Como si los ceutíes pudiesen conformarse con eso, como si fuesen ciudadanos de segunda que tienen que aguantar que les trepen por las terrazas y les intenten entrar en casa, que lloran de rabia cuando ven que les están quitando su forma de vida, cuando les dicen a sus hijas que no salgan a las calles solas porque el gobierno más feminista de la historia las ha vuelto a dejar tiradas.
1: ¿Y la cuestión, Paco?
9: La cuestión es que es un día triste, un día en el que el rencor nos invade por dentro, porque nos han hecho un simulacro de invasión, de marcha verde, y nuestra respuesta ha sido poner boyas en el mar y dar las gracias a Marruecos por su colaboración, que digo yo que sería para con las bandas criminales. ¿Qué haremos, me pregunto, cuando esto ya no sea un simulacro?
1: Vamos a ver qué le ha llamado la atención a Ignacio Bravo en la prensa esta mañana. Imagino, Ignacio, que todo va por Ceuta, ¿no?
3: No puede ser de otra manera. Todos los periódicos, incluso internacionales también, no solo nacionales, hablan hoy de la situación que ha vivido España en las últimas horas en Ceuta. El Mundo y la mayoría de los medios nacionales, sobre todo, reflejan esa falta de contundencia del gobierno frente a esta invasión y, en cambio, la contundencia que sí que han tenido contra las críticas en Europa. En El Mundo, por ejemplo, titulan: Europa se revuelve contra Sánchez por poner en peligro sus fronteras. Como no puede ser de otra forma, abre con esta crisis migratoria en Ceuta y ponen sobre todo el foco en esa respuesta del gobierno y sobre el debate que ha generado sobre la seguridad fronteriza. El ABC, por ejemplo: Europa clama contra Sánchez, dicen desde el ABC, como digo, nuevamente haciendo referencia a ese ataque más que justificado por parte de, por ejemplo, Italia y Finlandia, que han propuesto cerrar el territorio Schengen a España por esta situación. El País, más que centrarse en el ataque, se centra en el testimonio, en los testimonios de vecinos, policías y militares que también han vivido la situación de Ceuta y en estas últimas horas. Titulan hoy: no teníamos información, si la tienes no entran 50.000 personas, decía una de las autoridades responsables de esa frontera entre España y Marruecos. La Razón, por su parte: el asalto migratorio a Ceuta enfrenta a Sánchez con sus socios europeos. Nuevamente centrados en Ceuta y en ese choque que ha generado con el resto de socios europeos. La Vanguardia, por su parte, rebaja el número de inmigrantes que han entrado a España y los cifra en 40.000, relata los viajes de esos asaltantes y titula bajo el lema: un desafío para España. También hay algún titular más destacado del día, pero como decimos, sobre todo muy centrados en Ceuta. El Mundo habla, por ejemplo, de la coincidencia de este episodio en Marruecos con la ceremonia de lealtad en el país vecino con la participación del rey Mohamed VI. En el ABC y en El País, muy pendientes también de la última hora sobre los incendios. La Razón incluye ese último paso que ha dado el juez del caso Cloacas de abrir una pieza separada para investigar los pagos a Leire Díez. Y La Vanguardia, por ejemplo, habla de esas novedades que hay en el conflicto entre Irán y Estados Unidos, con Hamas aceptando desarmarse bajo supervisión internacional. Cerramos, si te parece, Javi, con nuestro diario en la web, Libertad Digital, que habla de que Sánchez mendiga gas a Arkelia, preso del Pegasus y la invasión de Marruecos. Carlos Cuesta lo llama el enjambre en el que se ha metido España.
1: Gracias, Ignacio. Eso es lo que ha hecho al final Pedro Sánchez. No se atreve con Marruecos, pero sí contra Giorgia Meloni, contra Italia, que Italia, ya saben que ha cumplido esa amenaza, ha suspendido el espacio Schengen con España, ha activado controles aleatorios para no europeos que vayan a su país. Contra ellos sí que, contra Italia sí que puede Pedro Sánchez atreverse a reivindicarle todas estas cuestiones, pero no, como decimos, al rey, por ejemplo, a Mohamed VI. Son menos 10. También tenemos la crónica deportiva. Porque Guillermo Domínguez, redacción de Libertad Digital, muy buenos días. La Liga empieza ya, empiezan los amistosos, ¿no?
10: ¿Qué tal, Javi? Muy buenos días. Empate a 2 goles del FC Barcelona frente al Birmingham City en tierras inglesas en el primer amistoso de pretemporada para el conjunto culé. Las dos dianas del equipo azulgrana las firmó Hamza Abdelkarim, delantero egipcio de solo 18 años, la nueva perla de la Masía, aunque eso sí, el Barça terminaría cayendo frente al Birmingham en la tanda de penaltis. Amistosos hoy de postín también para el resto de equipos grandes de la Liga Española. Atención a este partido, a las 3 de la tarde en Estocolmo, en Suecia, el Atlético de Madrid, el Cholo Simeone, que se enfrenta al Manchester United, y a las 6 de la tarde el Real Madrid, que juega en Austria frente a la Fiorentina. Será, por cierto, el primer partido para Carlos Espí, el flamante fichaje para el conjunto de José Mourinho. Y seguimos también atentos a la situación del Rayo Vallecano, después de esa decisión de la Comunidad de Madrid de retirar la concesión al equipo de Vallecas. De momento, Raúl Martín Presa contempla de momento solo jugar en el plantío en Burgos. No ha ofrecido jugar en ningún otro estadio de la Comunidad de Madrid. Se había hablado de Butarque, pero de momento lo único que tenemos oficial es que el Rayo ha pedido al Burgos jugar en su estadio en esta próxima temporada.
1: El tiempo, si miramos al cielo, pues vamos a seguir teniendo un día soleado, vamos a seguir teniendo calor. De momento, nada de lluvias, no se acerca ni una sola gota. Alejandro Portero.
5: Así es, la situación meteorológica para este sábado, con el que da comienzo agosto, estará marcada por la estabilidad y el calor persistente en la mayor parte del país, con un claro predominio de cielos despejados en la península y Baleares. En el tercio norte, las nubes bajas con brumas asociadas podrían dejar alguna llovizna débil remitiendo por la tarde. Sin embargo, las horas centrales, la inestabilidad irá más en el tercio peninsular, con el desarrollo de nubes de evolución, las cuales podrían traer consigo rachas fuertes de viento acompañadas de granizo en la Ibérica Sur y el entorno pirenaico, mientras que en el sur de la península y en Canarias se espera la presencia de calima. En cuanto a las temperaturas máximas, volvemos a superar con holgura los 35 grados en la mayor parte del país, superando incluso la barrera de los 40 en el Valle del Guadalquivir, en lugares como Jaén y Sevilla. Por su parte, las mínimas bajarán en la mitad norte y subirán en el sur, dejando noches tropicales donde no se bajarán de los 20 grados en el sur, el Valle del Ebro y el Mediterráneo.

Karol G anuncia nuevo disco. No me arrepiento de sentir tanto. Sale el 7 de agosto, la semana que viene. La colombiana lo desveló sobre el escenario en pleno concierto en Toronto, apenas una semana antes del estreno. No ha dejado tiempo, vamos, que no lo ha dicho antes. Será su sexto álbum de estudio. Llega poco más de un año después de Tropicoqueta. Así que ya lo saben, el disco llega en el mejor momento de su carrera, de Karol G, tras convertirse en abril en la primera latina en encabezar la lista de las mejores cantantes. Su gira pasará por España, por ejemplo, en Madrid, es una de las ciudades con más conciertos. Tendrá 4, terminará en julio de 2027 la gira, en este caso en San Siro, en Italia.

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1: Son las 9 en punto de la mañana. Muy buenos días si se acaban de incorporar a esta sintonía, la de radio, el 99.1 de aquí en Madrid. Y si nos escuchan en streaming desde cualquier otro punto, pues también bienvenidos a esta tertulia un tanto especial, porque hoy vamos a centrarnos en todo lo que está ocurriendo en Ceuta. Vamos a tener también varias conexiones, nos vamos a ir en directo hasta allí para contar minuto a minuto lo que está pasando. Así que se lo vamos a trasladar todo. Y tenemos, como digo, tertulia especial. Hoy me acompaña Elisa Vigil. Elisa, ¿qué tal? Muy buenos días.
2: Muy buenos días, encantada de estar con vosotros.
1: Carmelo Jordá, muy buenos días.
3: Muy buenos días.
1: Y Percival Manglano.
4: ¿Qué tal? Buenos días.
1: Buenos días. Bueno, pues hablábamos del tema de Ceuta. Hemos estado comentando antes en la primera hora del programa, nos hemos podido ir hasta allí con un farmacéutico que ha entrado con nosotros a comentarnos un poco cómo está la situación. Dice que lo que dice el gobierno, que sí que es verdad que se han ido ya bastantes, pero que todavía quedan. Pero si os parece, vamos un poco por orden cronológico, como me gusta poner los temas, para que la gente también vea de dónde viene todo esto, ¿no? Estamos hablando de que el jueves, Percival, entran aquí a nuestro país, a Ceuta, nadando, porque claro, ya decimos que si no, se les podía devolver en caliente, las devoluciones en caliente a los inmigrantes. Entonces han aprovechado esa sentencia del Tribunal Supremo para ir nadando y entrar en nuestro país. Esto es lo que empezó siendo una nueva avalancha después de la ocurrida en el año 2021, pero antes hablaba de 12.000, ahora estábamos hablando de 60.000.
4: Bueno, estrictamente no empieza el jueves. Ya hay un goteo en los días anteriores y yo creo que esto es muy importante subrayarlo. Porque claro, es que son goteos, pero estamos hablando de cientos de personas. Claro, comparado con lo que pasó el jueves, parece poca gente, pero eran cientos de personas que estaban entrando por ese espigón a lo largo de toda la semana. Visto lo cual, uno se pregunta si no era ya estaban haciendo pruebas para ver pues la facilidad que había para entrar, preparando ya la avalancha del jueves. La sentencia del Tribunal Supremo. A ver, yo creo que es importante remarcar una cosa, porque se está criticando al Tribunal Supremo. Yo
3: es me difícil molestado. No criticarle.
4: Bueno, pues déjame, yo voy a defenderle. Si después, Carmelo, debatimos. Me he leído la sentencia.
1: Sí.
4: Y entonces, esa sentencia está basada en lo que dice la ley. Y la ley lo que dice es, en la disposición adicional de la ley de extranjería, la número 10, dice, se podrá devolver, lo digo no técnicamente, se podrá devolver en caliente, o sea, se podrá devolver sin trámites burocráticos, a los que superen los elementos fronterizos
2: terrestres.
4: Terrestres, bueno, hay
1: físicos.
4: Hay físicos,
1: sí.
4: Exactamente, físicos. Entonces, claro, la sentencia lo que dice, eso no abarca la línea fronteriza del mar. Y bueno, es que tiene su lógica. Si la ley dice que son elementos físicos, no puedes incluir el mar. Esto se sabe desde hace 2 años. El gobierno perfectamente podría haber puesto elementos físicos en torno al espigón para que facilitase el retorno. Y de hecho, desde que salió la sentencia ya ha habido iniciativas políticas para cambiar la ley. O sea, los jueces lo que hacen es aplicar la ley. Si no estás de acuerdo con lo que dice la ley, cambia la ley si eres un partido político. Y esto, por ejemplo, es lo que hizo el PP. Es que da la casualidad que este lunes, en el boletín oficial del Congreso de los Diputados, hay una propuesta de ley del PP para cambiar precisamente esa disposición décima, quitar la referencia explícita a los elementos físicos y hablar solamente de quienes vayan a pasar la línea fronteriza. Es decir, que eso incluye tanto lo físico como lo marítimo. Y entonces ahí ya habría aval a las fuerzas de seguridad del Estado para devolver a la gente en caliente. Claro, aquí hay una dejación de funciones del gobierno, que ha habido 2 años, porque estas sentencias han empezado desde Ceuta, después pasaron al Tribunal Superior de Justicia de Andalucía y después al Tribunal Supremo. Esto llevan 2 años con esto. El gobierno podría haber cambiado la ley, no lo hizo. Entonces, yo de luego en esto defiendo al Tribunal Supremo. Uh-huh. Lo que hizo fue aplicar la ley. Y quien hizo dejación de funciones fue el gobierno, que podría haber hecho una iniciativa legal para cambiar la ley. Uh-huh. Y tener cobertura legal las fuerzas de seguridad.
1: Se lo dijo el PP, de
4: bueno,
1: hecho.
4: Bueno, llevan mucho tiempo diciéndoselo.
1: Carmelo, como una primera valoración.
3: A ver, yo creo que probablemente hay algún tipo de relación, pero estamos hablando de dos cosas diferentes. Ha habido un momento en el que efectivamente gente amparados, por así decirlo, en este, en esta sentencia, pues han empezado a cruzar la frontera, ¿no? Y claro, comparado con lo de después ha sido poco, aunque era mucho, porque cualquier frontera que pasen dos, pues ya están pasando demasiada gente, pues las fronteras están, efectivamente, para que no se pasen de esa forma, al menos. Y luego ha habido otra cosa que no tiene nada que ver con el fenómeno migratorio, y de hecho la demostración es que la gran mayoría es que han ido, han vuelto, es decir, era otra cosa. Luego hablamos de qué cosa. Respecto a la sentencia del Supremo, a ver, yo entiendo que en el stricto senso jurídico de la cosa, probablemente tienen razón, pero un impedimento físico se supera por arriba, pero también se supera por el lado, solo por dejarlo ahí. Es decir, que si nos ponemos finos, finos, finos, pues igual dejar, todos hemos visto esa valla, que llega justito a la orilla del mar, que ya manda huevos que solo llegue ahí. Pero bueno, quiero decir, pero si pasas la valla por encima, estás superando un impedimento físico, pero si la pasas por el lado también, joder, con perdón. Quiero decir, entonces, a lo mejor, pues, no sé, somos más papistas que el Papa en algunas cosas, ¿no? Pero bueno, esa es otra. Efectivamente, más allá de que puedas estar de acuerdo o no con la sentencia, o que creo que pueda ser al menos discutible, ha habido oportunidades políticas, primero, para hacer bien la ley, y segundo, para rectificar en todo este proceso, incluso desde hace tres semanas, que es cuando se promulga la ley. Oye, si la solución está en poner boyas, como decía nuestro querido presidente, no es tan difícil poner unas boyas al día siguiente de la sentencia. Y por último, un detalle que quiero destacar es que, oye, cogeos los machos, cuidado, agarraos al asiento. Resulta que el efecto llamada existe.
5: ¡Oh! ¿Y quién solo se podía imaginar?
3: ¡Joder! No estáis...
6: ¿Tú
3: no,
6: crees vamos, que
3: yo, a mí, llamada? Yo me he quedado... Yo la semana pasada tenía muchísimo pelo. Hoy en día estoy medio calvo de la sorpresa que me he llevado de ver al presidente del gobierno decir que ha habido efecto llamada. ¡Anda! O sea, que eso que no pasaba...
6: No se podía
3: que
6: saber.
3: Sí que pasa. O sea, eso que decían que... Hombre, no, pero... Yo creo que era Caldera hace muchos años que decía los inmigrantes no leen el BOE. ¿O sí? ¿O alguien lo lee? Ha habido efecto llamada, según el presidente del gobierno. Entonces, existe el efecto llamada. Todas esas cosas que hacéis y que no pasa nada porque no existe el efecto llamada, ahora resulta que sí existe efecto llamada. Yo creo que es una de las conclusiones de esta semana, de lo, digamos, en el capítulo de lo bueno, si es que ha habido algo bueno. Y perdonadme que me tomo ya un poco a chufla cosas que son muy serias, pero es que si no, no puedes. No puedes con este país y con este gobierno. Entonces, bueno, pues en algo bueno podemos estar de acuerdo. Hay un consenso nacional, podemos hacer incluso, yo creo, un pacto de Estado en el hecho de que hay efecto llamada. Existe el efecto llamada. Gracias, Pedro.
1: Ahora entraremos luego también en el análisis que has publicado en Libertad Digital, que me ha gustado mucho. Ahora te doy paso, Elisa, pero vamos a recordar lo de Pedro Sánchez para esta sentencia, para lo que iba a hacer. Vamos, poner esas boyas en el mar para poder realizar las devoluciones en caliente.
7: Hemos solicitado el despliegue de boyas en el espigón, entre otras cosas, para dar cumplimiento a la sentencia del Tribunal Supremo y al menos crear una barrera de contención, una barrera física, para que desde el punto de vista administrativo se pueda facilitar la repatriación en frontera.
1: Elisa.
6: Bueno, yo empezaría con una frase, y es que inmigración sin asimilación es invasión. Y entonces, partiendo de esta premisa, yo creo que todo lo demás nos han invadido. Y luego, que estén volviendo, que no estén volviendo, es que los vídeos de ayer eran absolutamente dantescos en todas las redes sociales. Yo, vamos, vi a uno de los muzas que decía, no, si yo no sé por qué he venido, ahora me vuelvo a mi país y cojo y cruzo la frontera en dirección contraria, ¿no? Bien, esto quizás se lo han tomado ellos como una fiesta de alguna manera, y están tratando de ver hasta dónde llegan los límites y hasta dónde realmente España es estricta en algo, porque España actualmente es como ese padre laxo que deja que le pegue su hijo y luego le dice, mi amor, pero respira, controla tu rabia. Eso es España a día de hoy, ¿no? Bien, entonces tenemos un problema, y es que somos el pito del sereno de Europa, porque actualmente Italia ha cerrado el espacio Schengen con nosotros, Finlandia lo ha solicitado también.
3: Perdona, yo creo que ahí te equivocas, ¿no? Somos un problema para Europa, no es lo mismo. Quiero decir, el pito del cerno somos el pito del cerno de Marruecos, que hace con nosotros lo que quiere.
6: Totalmente, no,
3: pero,
6: no, somos,
3: pero para, somos, para Europa lo que somos es
6: somos
3: un problema.
6: Somos un problema porque no se están tomando las medidas necesarias en frontera, que sería lo lógico, porque tenemos un presidente que en ese aspecto es un auténtico inútil y en tantos otros aspectos. Pero todo esto también viene de un poco más atrás, y es que no hace tanto, a finales de julio, antes de que pasase todo esto, el señor Sánchez estaba en Argelia dándose la mano estrechamente con Argelia, y justamente siempre que se reúne con Argelia, en 2021 pasó exactamente lo mismo, porque creo que vino a tratarse, si no me equivoco, el Frente Polisario por un tema de COVID, que vino desde Argelia a España a tratarse, pasó exactamente lo mismo. 12.000 personas en aquel entonces, 60.000 ahora. Entonces, Marruecos nos tiene el pulso tomado. ¿Por qué? Yo no sé qué tendrá Pedro Sánchez en Marruecos. Yo no sé qué vídeos deben tener de él. Yo no sé qué información deben tener en Marruecos. Pero debe ser lo suficientemente poderosa para que Sánchez simplemente lo que hace es genuflexionarse, aunque le estén invadiendo, aunque nos estén invadiendo a todos los españoles. O sea, esto tiene que ser una llamada de atención a toda España, y no salir únicamente con la camiseta de fútbol cuando ganamos el Mundial, que es una maravilla, sino salir a manifestarnos por nuestro propio país, porque Ceuta y Melilla son españoles y no son de Marruecos. Y esto es algo que tenemos que defender, pero vamos, todos los españoles, porque ahí hay españoles que están luchando por su integridad, porque no les ocupen su casa, por tener derechos, que ayer salía mucha gente de la ultraizquierda, todos estos rojos, diciendo, no, claro, es que hay que hablar de derechos humanos. Derechos humanos de unos señoros que están entrando a pie, con pelos en todas las partes del cuerpo, que no están viniendo una horda de menores pequeñitos que están pasando lo fatal en el otro país. Es que creo que tenemos que empezar a distinguir lo que es la trata de seres humanos, que el 70% de las personas tratadas en trata de seres humanos son mujeres y niñas. El 70%. Entonces dejemos de frivolizar, dejemos de utilizar la trata con esa facilidad que se dice a día de hoy por parte de la izquierda para tratar de manipular y de decir, no, es que hay que apelar al sentimiento. ¿Pero sentimiento de qué? Yo quiero que defienda mi país. Yo quiero poder caminar por las calles con tranquilidad. Y como decían ayer, vamos, influencers como Jessica Goicoechea, que ha tenido que comprarse sprays de pimienta y tasers para poder caminar por Barcelona segura. ¿Eso lo ve alguien normal en este país? Yo no lo veo normal. Como mujer quiero ir en tirantes, con pantalón corto, con minifalda o en bikini por las playas de mi país, sin que tenga que tener las miradas de unos cochinos que su religión no me respeta. Y creo que hay que decirlo así, porque es que lo que queremos es que se nos respete, que vienes a nuestro país a trabajar, a esforzarte, a aportar y a respetar. Bienvenido cualquiera que venga en esas condiciones, pero el que no venga así, lo siento mucho, pero esto no puede ser el patio de juego de Marruecos ni de ningún otro país.
1: Percival, al final ya hemos visto qué sucedió en 2021. Bueno, lo que comentaba Elisa, ¿no? Cada vez que hay una relación con Argelia de un modo u otro, la respuesta de Marruecos es similar, ¿no? Como una amenaza. Y la respuesta de Pedro Sánchez es esa política de apaciguamiento que ha venido realizando durante su gobierno, su mandato, ¿no?
4: Totalmente. Entonces, más allá de la sentencia del Tribunal Supremo que ya hemos comentado, es imposible que 60.000 personas entren en Ceuta sin la colaboración, o por lo menos la colaboración activa o pasiva, de las autoridades marroquíes. Si es que es evidente. Hay muchos vídeos que están circulando de autobuses que llegan con las personas que pasaron la frontera, pues casi como si fuese una fiesta, una romería, ¿no? Venían aquí a pasar el fin de semana. Pero la clave, y lo que no se ve tanto, pero que es absolutamente clave, es las autoridades marroquíes, los policías marroquíes, que del lado marroquí de la frontera, o sea, no olvidemos que está la frontera española, hay una parte como de zona neutral, y después la frontera marroquí. Si esa frontera marroquí está cerrada, aquí no pasa nadie.
1: Claro.
4: Y sin embargo, ya sabemos lo que ha pasado. Entonces, esto no es cuestión de las mafias, no es cuestión de la sentencia del Tribunal Supremo, no es cuestión de derechos humanos o lo que sea, es cuestión de que se ha abierto esa frontera. Uh-huh. Y que han dejado pasar a 60.000 personas con alguna intención política, eso es evidente. Entonces, cuando se ven los precedentes que habéis mencionado antes, de 2021, y en general... El uso de la inmigración como fuente de presión sobre el gobierno español, pues es evidente que aquí una lógica política tiene que haber. Y encima, cuando sale el Pedro Sánchez y dice que la cooperación marroquí ha sido excelente, pues dices, pues ya está.
1: Sí.
4: O sea, si Sánchez viene a alabar la cooperación marroquí, es que no ha habido ninguna cooperación marroquí, porque claro, les tiene que defender como pueda. Entonces, entre eso y lo de las boyas, es que la comparecencia de ayer de Pedro Sánchez, con el tiempo esperemos que nos demos cuenta del esperpento que fue. O sea, el tío estuvo menos de 2 horas en Ceuta. Se dice pronto, ¿eh? Estuvo 100 minutos.
1: Bueno,
4: o sea,
1: ¿cómo fue su llegada?
4: Bueno, su llegada, por supuesto, en helicóptero. La gente indignada diciéndoselo, hombre, qué menos que el derecho al pataleo. Se dio un paseo
3: con la calle limpiada,
4: blindada,
3: previamente, sí, hombre, blindada.
4: Ahí sí que había policía. Ahí sí que había policía.
1: Blindada y limpia, porque también le dijeron a los jardineros, no, tenéis que limpiar, que viene, sí, Pedro Sánchez, ¿no?
4: Entonces, o sea, toda la policía que no había habido en la frontera estaban ahí defendiendo a Pedro Sánchez, se da un paseo, da una rueda de prensa que no dice más que sandeces. Admite una pregunta, ¿eh? Con la crisis que acabamos de tener, y admite una pregunta. Y dice que ha habido un ataque a la integridad territorial española y frente a eso, que va a poner unas boyas.
1: Sí.
4: Es que nos toma por gilipollas.
1: Algo más dijo Pedro Sánchez, mira.
7: Lo que subyace es la lectura interesada que las mafias que trafican con seres humanos han hecho de una sentencia.

0: los capos de Nueva York, unos aficionados, porque, a ver, es que 60.000 personas, nos cuesta, yo creo, que ser un poco conscientes de la gente, de la cantidad de gente que es. 60.000 personas casi llenan el estadio del Atlético de Madrid, por poner el primer ejemplo que se me ocurre. Son muchos autobuses, muchos trenes, es decir, no es cualquier cosa. A ver, esa explicación no se la cree nadie. Es obvio que no es una cuestión de mafias. Yo creo que hay mucho más que pasividad del gobierno marroquí. Esto es una operación orquestada por el gobierno marroquí, no me cabe la menor duda. Y orquestada, yo creo que con una intención, y es que no sé si somos conscientes. Mi sensación, a lo mejor me equivoco, es que las relaciones entre España y Marruecos han cambiado para siempre. Es decir, Marruecos nos ha demostrado que en 48 horas mete a 60.000 personas dentro de Ceuta. Podemos poder decir lo mismo de Melilla, más o menos. Es decir, no creo que haya ninguna variable distinta que haga que una sea distinta a otra. Es decir, que en 48 horas es capaz de tomar Ceuta. A partir de ahora, en cualquier conversación que haya entre ambos países, me das no sé qué, te dejo de dar no sé qué, eso está encima de la mesa. Es el elefante en la habitación o los 60.000 elefantes en la habitación, ¿no? Y a mí eso me parece que es tremendo. Y me parece que eso no lo hacen las mafias. Y no lo hacen unos jóvenes descerebrados. Yo creo que la mayor parte... O sea, yo creo que... Estoy viendo, por ejemplo, ahora tenemos aquí, afortunadamente sí, sin volumen, el canal 24 horas, con una opinadora que probablemente es muy imparcial, y el letrero que pone es crisis migratoria en Ceuta. Esto no es una crisis migratoria. Esto es un movimiento pseudo-militar, uh-huh, por decirlo así. No tiene nada que ver con migración porque, por una razón evidente, es que no se han quedado. Es que no hay que contar más. Estos tíos no eran inmigrantes, eran otra cosa. La composición, pues ha sido, yo creo, que la mayor parte serán jóvenes que se han ido ahí de juerga. O sea, uh-huh, a alguien les ha dicho tal, ojo de qué risa, ahora verás tú, vamos allá, imágenes, no sé qué. Quiero decir, vas con la camisa, se ponían así con la camiseta del escudo como si hubiesen marcado un gol. Quiero decir, cosas de pues eso, de esa edad descerebrada, alrededor de los 20 años, que todos hemos pasado y afortunadamente algunos hemos logrado superar, ¿no? Quiero decir, pero quiero decir, no es eso. Pero si en vez de eso, dentro de 6 meses son 60.000 personas y hay 20.000 soldados que van por ahí en camiseta disfrazados y que de repente, yo qué sé, sacan pistolas, ya está, ya se acabó
1: Ceuta. La marcha verde fue exactamente, sí, lo que acabas de decir, es que es exactamente eso.
0: Quiero decir, entonces, es que ya lo hemos sufrido, ya lo hemos pasado, y esto es, yo creo que esto ha sido una demostración de fuerza. Uh-huh. Una demostración de fuerza, ojo, no solo frente a España.
2: A Europa, decir, frente a Europa.
0: Esto lo ha visto todo el mundo.
2: Sí, exacto.
0: Y se ha visto en directo, y hemos visto las imágenes. Y durante 48 horas, España no ha sido ni capaz de frenarlo. Han dejado de pasar porque se ha frenado en la otra orilla, y se han ido porque les ha dado la gana. O sea, es una demostración de impotencia alucinante.
3: Y del ridículo que hemos hecho.
0: No, es un ridículo espantoso. Y mientras Álvarez, que es la unidad más patética que ha pisado una sala ministerial, llamando a consultas al embajador de Italia.
4: Es que lo ves
2: enfadado con Meloni.
0: Lo ves en una película de los hermanos Marx y dices, joder, estos tíos, qué exagerados que eran.
2: Bueno, o sea, es una cosa. También te digo que loquísimo. Esperabas de Tintín y de Milú. O sea, también creo que.
0: O sea, lo de Álvarez es de Aurora Boreal. Por cierto, déjame decir que. Porque le sienta muy mal que lo digamos, entonces hay que decirlo. Que la mujer de Álvarez trabajaba para Huawei, para una multinacional china. Entonces, cuando dices esto, resulta que si tú llamas al Ministerio de Exteriores para preguntar, oiga, ¿cómo puede ser esto tal? No te responden. Pues si dices esto, así que vamos a recordarlo, porque le sienta muy mal, y a mí me gusta que le siente mal. Oye, ¿qué pasa? No pasa nada. Pero ha sido un ridículo espantoso. La ministra de Defensa ha hecho un ridículo espantoso. Ayer estaba diciendo que iba a mandar al ejército, pero esto no es una guerra, esto no es una guerra, esto no es una guerra. Entonces, ¿para qué va el ejército? Quiero decir, a ver, señora, explíquenos. El ejército que no es capaz de controlar esa frontera, que de hecho no tiene asignada el control de la frontera y hay fuerzas de seguridad, pero no está el ejército, ¿para qué va? ¿No? ¿Qué es esto? Quiero decir, esa preocupación de que esto no es una guerra, porque, a ver, señora, entérese. Esto es una forma de guerra. Y le acaban de ganar una batalla por goleada. Sí. Entonces, si llevamos al ejército, tenemos que empezar a asumir que si queremos que esto no se repita, el ejército va a tener que estar en Ceuta y en Melilla de otra forma. Y va a tener que estar dispuesto a ser algo más que una unidad de extinción de incendios, que parece que es para lo único que vale el ejército en España. Sí. Pues los ejércitos, a mí me parece bien que la UME exista. Es decir, vale, te cumple una función, está, pero los ejércitos sirven para otra cosa, y sirven para defender las fronteras, básicamente. Para eso han,

0: conocido. Es decir, entonces, no sé, la señora ministra de Defensa pues tendrá que a lo mejor repensar un poco el papel del ejército y qué es lo que tenemos que hacer. Entonces, aquí pues lo que ha pasado es esto, que hemos hecho todo el ridículo y yo creo que el sultán de Marruecos, que dicen que tiene la salud frágil, a lo mejor se nos va uno de estos días del ataque de risa que tiene que estar teniendo, porque tiene que estar en Rabat o en Marrakech o en el palacio que le toque hoy, absolutamente descojonado, con perdón de la frase, de cómo nos ha cruzado la cara. De una forma absolutamente inaudita. Ya digo, y lo de hace unos años, que fueron 10.000 personas, ya era muy preocupante. Pero es que ahora no han sido 10.000, han sido 60.000. 60.000 tíos en edad militar, en una ciudad de 85.000 habitantes. Sí. Y digo 60.000 tíos porque, a ver, yo en las imágenes que he visto dos mujeres. En todas las fotografías que he visto muchas fotografías porque me ha tocado trabajar y no me ha tocado otro remedio. Quiero decir, he visto dos mujeres. Habría más que dos.
1: Alguna familia también se ha visto, algún niño pequeño, pero en general,
0: de los 60.000, había, digamos, 55.000 jóvenes y no tan jóvenes en edad militar, en edad de ser, pues lo que eran en cierta forma simbólica, lo que eran, un ejército. Y eso es lo que hemos tenido. Y un ejército que era pues más de la mitad de la población de Melilla. De Ceuta, perdón. Que, por cierto, y aprovecho para decirlo, un abrazo aquí a la gente de Ceuta, que es una tontería que les dé un abrazo, pero bueno, es lo único que puedo hacer, porque tienen que haberlo pasado fatal.
1: Y lo están pasando.
0: Tiene que haber sido terrible. Esa sensación. Y luego, ya con esto acabo, que me he enrollado mucho, disculpadme. Y luego, vamos a ver qué pasa con Ceuta a partir de ahora. Porque, ojalá yo me estoy equivocando, pero si yo viviese en Ceuta, esto sería un antes y un después. Y me plantearía quiero que mi vida se desarrolle aquí o la vida de mis hijos se desarrolle en una ciudad expuesta a eso. De verdad, me lo plantearía. Espero, a ver, quiero decir, cada uno que haga lo que quiera y la gente tiene que hacer lo que personalmente crean para desarrollar sus vidas al máximo. Pero, a ver, es que me extrañaría que la gente de Ceuta no se hiciese
1: esta pregunta. Es un sitio peligroso al final,
0: acaban de demostrar que es un sitio peligroso en el que te han abandonado.
1: Sí.
2: Bueno, nos han abandonado a todos los españoles, no solamente a los ceutís y a los melillenses. Sí, o sea, han abandonado a España una vez más. Vamos a ver, recordemos, y si vamos un poco atrás, Dana de Valencia, ¿cuántos días tardaron en realmente mandar al ejército que estaba completamente parado sin poder moverse para ayudar en la catástrofe que pasó en la Comunidad Valenciana? 5 días tardaron en mandar al ejército.
1: Llegaron primero
2: que habían
1: otros
2: llegado
1: países.
2: De Francia, que habían llegado de Italia, etcétera, y no habían llegado los nuestros. Bien, las catástrofes de los incendios de este verano, como todos los veranos en esta España nuestra, llega el ejército y al final llega y están diciendo, bueno, es que había muchos municipios que decían, están aquí de brazos cruzados dejando que se queme todo, porque no había capacidad de extinción de unos fuegos que nos superaban por todas partes. Y luego llegamos aquí, Ceuta y Melilla, y en este caso Ceuta, y escucha, la policía con los brazos cruzados, los militares con los brazos en las espaldas, sin poder hacer nada, sin orden de poder defender su país. Porque recordemos que cuando uno se hace policía, cuando uno se hace militar en este país, es porque ama a España y porque va a defender a España. Y eso es algo que juras cuando tú entras en el cuerpo y que juras cuando entras como militar. Porque para eso se te está entrenando, para eso se te paga un salario, para defender con honor tu país. Y también los españoles podemos y debemos defender a nuestro país, que a veces se nos olvida. Y nos han dejado solos, porque a Sánchez se la pela, con perdón de la expresión, pero a Sánchez se la pela a España. Lo único que le ha venido bien de todo esto es que durante una semana más o menos no se va a hablar ni de la imputación de su mujer, ni de su hermano ya imputado o condenado.
0: Pero al costo de retrasar un día las vacaciones.
1: Ha tenido que retrasar.
0: No le parecerá bien,
2: pero a lo que voy es que ya no se está hablando del foco, de las cloacas, del nido de corrupción del Partido Socialista, sino que se está hablando, según ellos, de una crisis migratoria. Tu tía. Nos han invadido, la habéis dejado que nos invadan. Y nos hemos dado cuenta que realmente ni la frontera vale para nada, ni llevarse bien con Marruecos está valiendo para nada, ni el gobierno que tenemos vale para nada. Y eso es lo preocupante y el análisis que tenemos que extraer de esto hoy. El gobierno de España actualmente no vale para nada, pero para nada es para nada. Porque lo único que tienes que tener en una frontera es a gente como Dios manda, que en el momento que se empieza a cruzar, hoy empieza a parar a todo el mundo. Esto ya no es solo que te puedan entrar 60.000 o que te puedan invadir Ceuta y Melilla en un parpadeo. En 48 horas, ¿no? porque si te quieren mandar a 200.000, te los mandan. Si el problema de esta gente es que son kamikazes, que es gente entrenada en la guerrilla, que es gente que no son seres de luz, a ver si nos enteramos todos, uh-huh. que esto ha sido el primer aviso a toda Europa de que nos pueden invadir y que quieren reconquistar al Andalus y no sé qué movidas. O sea, yo de verdad que hago un llamamiento al don pelayismo de nuestro país, de verdad, a la reconquista, a volver a tener una España como Dios manda, una España orgullosa de ser española, una España que es un país brillante, con oportunidades para la gente, y que mientras está pasando esto y están diciendo, no, es que en Ceuta tienen que acogerlos. ¿Dónde los acogen? ¿Dónde exactamente? Pero uh-huh. si no hay vivienda para empezar, vivienda para los propios españoles, y vas a traer a 60.000 seres de luz y meterlos en viviendas, pero si los jóvenes en España no pueden acceder a una vivienda, no tienen un empleo de calidad, ¿de qué estamos hablando? El problema de esto es que nos han invadido y les han dejado que nos invadan. Y el problema también de esto es que no pueden salir los propios españoles a la calle a defenderlo como toca, porque no tenemos ni las armas ni las herramientas para poder hacerlo. Lo único que tenemos es, en menos de un año, unas elecciones. Y que espero que todos los españoles voten en conciencia, incluidos todos estos rojillos, gente de izquierdas y demás, que yo creo que también tienen que ver que se les genera un problema. Porque esta gente no respeta sus derechos LGTBIQ+, y todo el abecedario. Esta gente no respeta la libertad de las mujeres tal y como la entendemos nosotros en Occidente. Esta gente no respeta nuestro país tal y como lo tenemos a día de hoy. ¿Qué queremos? ¿Que sea esta gente las que dirijan nuestra vida uh-huh. futura?
1: Pues sí.
2: Yo no lo quiero.
1: Déjame conectar, que tenemos al teléfono a... Vamos a hablar con la Benemérita, con la Guardia Civil. Mila Cívico es la secretaria de comunicación de JUCIL, de la Asociación de Guardias Civiles, la Asociación Mayoritaria. ¿Qué tal? Buenos días.
3: Hola, buenos días, Javier.
1: ¿Cómo se siente? Claro, antes hablábamos de que España, pues al final ha hecho el ridículo, y esto entiendo que para la Guardia Civil pues le afecta demasiado. ¿Cómo se siente la Guardia Civil ante estos hechos?
3: Bueno, la Guardia Civil ante este tipo de hechos, ya no solamente en Ceuta, sino también en Melilla, nos encontramos inútiles, como bien has dicho, no por nosotros mismos, sino con rabia y con impotencia, por la falta del personal que llevamos reclamando desde hace años, por la falta de esa renovación de infraestructuras en la frontera que llevamos reclamando desde hace años, por la falta de medios adecuados, por la falta de un protocolo claro de actuación, por la falta de protección jurídica, por esa falta de leyes más restrictivas también a la hora de hacer las devoluciones de estas personas una vez que acceden a nuestro país. O sea que nosotros no inútiles por la parte que a nosotros nos corresponde, que es la de velar por la garantizar la seguridad de nuestro país, no es eso, sino es por todo lo que conlleva, ¿no? El estar ahí, como decía, no sé quién estaba hablando antes, el estar allí y ver que tenemos personal insuficiente, o sea, que no hay personal suficiente para poder paliar todo eso, y ver que no podemos hacer prácticamente nada por todo lo que nos falta y por todo lo que llega a nuestras fronteras. Y es un problema que no es de ahora ni es del 21, es un problema que llevamos arrastrando toda la vida. Entonces, ver cómo esto puede ocurrir cada vez que quieren, cada vez que a Marruecos quiere, o cada vez que deciden los marroquíes hacerlo, es un problema. Uh-huh. Es un problema porque no podemos hacer absolutamente nada ante este tipo de avalanchas.
1: Calificáis directamente la situación de insostenible y exigís al gobierno. ¿Qué exigiría al gobierno? La intervención inmediata para garantizar los medios humanos y materiales necesarios. ¿Qué exigencias necesitáis?
3: Bueno, nosotros como asociación lo que exigimos al gobierno es, uno, responsabilidad política ya. Dos, más personal, uh-huh. más medios para poder hacerlo. Tenemos en Ceuta que llevamos reclamando embarcaciones acordes para que nuestros compañeros del Servicio Marítimo puedan hacer esos rescates en el mar de personas. Llevamos años reclamándolo desde la existencia de esta asociación. No es posible que con las que tienen, que ya han visto los vídeos, que se les filtra el agua en su interior, no es posible poder hacer ese tipo de rescates. Necesitamos más personal, lógicamente más personal, ya no solamente para Ceuta, Melilla, sino para ese tipo de especialidades que son también las encargadas de poder hacer ese tipo de rescates. Necesitamos también, aparte de lo que es el material y lo que es el personal, que es muy importante, necesitamos un protocolo claro de actuación. Necesitamos uh-huh. más respaldo. No puede ser que luego pase como en años anteriores, que por hacer esa devolución en caliente tengamos a nuestros compañeros, por no tener ese protocolo claro de actuación, tengamos a nuestros compañeros pendientes de un hilo con lo que pueda afectar a tanto a ellos personalmente como a sus familias a la hora de enfrentarse a la justicia. Más todo lo que luego conlleva por parte de internamente en la Guardia Civil, que tenemos sí. el Código Penal Militar. Entonces, lo que pase por lo civil pasa uh-huh. después también por el Código Penal Militar. No puede ser que nuestros compañeros a la hora de actuar se vean atados de pies y manos. Eso uh-huh. no puede ser. Y luego la frontera. La frontera ya han visto cómo está.
1: Sí. Te iba a preguntar directamente por la entrada de los 60.000 inmigrantes. ¿Consideráis que ha sido una invasión orquestada y que si la gendarmería de Marruecos hubiera actuado, esto se hubiera conseguido evitar?
3: A ver, yo no sé si la gendarmería de Marruecos, si hubiera actuado la primera noche, si hubiera podido evitar que entraran 60.000, a lo mejor hubieran entrado 30.000, no lo sé. Nosotros sí denunciamos que es una invasión orquestada. No es normal que se aglutinen 60.000 personas de la noche a la mañana, porque fue así prácticamente, para poder acceder a nuestro territorio en cosa de una noche. Esto no se planifican en una noche. Sí que es cierto que la primera noche por parte de la Gendarmería de Marruecos no hubo mucha colaboración. Me consta que en la segunda noche sí, tanto en Ceuta como en Melilla. De hecho, han tenido en el lado marroquí han tenido bastantes disturbios, ya no solamente en Ceuta, también en Melilla. Por lo visto, anoche en Melilla fue también un poquito caos en ese lado de la frontera, en el que han quemado coches, han tirado piedras, han sido bastante agresivos con los gendarmes marroquíes. Entonces, sí que es cierto que se necesita más colaboración, lógicamente, y sí que pensamos que ha sido orquestada desde el punto de vista de que es prácticamente imposible que 60.000 personas se aglutinen de la noche a la mañana. También puede ser esas decisiones políticas que hay por medio, o también puede ser por el hecho de la sentencia del Supremo, que también coincidió que de anunciarlo hoy. Al día siguiente también hubo muchísima gente que decidió entrar. También uh-huh. hay que decir que de todas esas personas que han entrado, de esas más de 60.000 personas que han entrado, me constan que poco a poco están retornando, porque una vez que llegan a España, vale, sí, llegan a Ceuta y se encuentran en una ciudad testada de gente, sin poder, no tienen dónde dormir, no tienen dónde comer, no tienen qué beber. El que puede saquea y el que no puede se queda allí. Entonces están retornando voluntariamente muchos de los que han entrado.
1: El gobierno habla de casi, dice que entraron unos 50.000 y habla ya de que esos 50.000 ya han abandonado España. ¿Esto es real?
3: Esas cifras, no entendemos cómo pueden tener esas cifras tan concretas a la hora de decir de los que han entrado o pues nosotros nos fiamos de las cifras oficiales también, pero de los que han entrado o han sido devueltos por los compañeros que están trabajando allí in situ. Dicen que todavía hay muchísima gente, que sí que es cierto que han salido muchos. No pueden dar una cantidad, una cifra
1: exacta,
3: fija,
1: sí.
3: exacta de la gente que ha salido, pero todavía sigue habiendo mucha gente. Y de hecho, anoche, pese a que salieron muchos, también siguió entrando gente. Uh-huh, entonces,
1: claro.
3: Esas cifras... dicen, el gobierno dice más de 50.000, el gobierno ceutí dice más de 60.000, son 10.000 personas de diferencia, son muchísimas personas. Entonces, no sé de dónde la sacan, pero uh-huh. lo que sí que es evidente es que Ceuta todavía está con muchísima gente en su interior y con tiendas, o sea, comercios con miedo de abrir, los ceutíes no pueden hacer su vida normal y sigue siendo un caos.
1: Pues Mila Cívico, secretaria de comunicación de Jucil, muchas gracias por haber entrado con nosotros en directo aquí en La Trinchera de Llamas. Un abrazo.
3: Gracias a vosotros. Buenos días.
1: Pues así es la situación, como está, Percival.
4: Bueno, este punto es muy importante, ¿no? ¿Cuántos había y cuántos se han ido? Yo no lo sé, yo no me fío de las cifras del gobierno, en fin. Como para fiarte de nada que te diga el gobierno, y menos Marlaska. Yo me creeré que han abandonado Ceuta la mayoría de los que entraron cuando ocurra una cosa, y es que vuelvan a abrir los comercios. Eso será claro. La mejor prueba de que efectivamente la situación más o menos se ha estabilizado. Porque el conocimiento directo de lo que está ocurriendo lo tienen los comerciantes. Y la gente ha pasado mucho miedo. mucho miedo. Y vimos las imágenes de la señora está llorando cuando la estaban entrevistando por la impotencia, por estar encima rodeada de gente que se estaba riendo de ella.
2: Totalmente.
4: Es que la gente lo ha pasado muy mal, en particular las mujeres, lo decía Elisa hace un rato, pero es que, porque claro, la mayoría, también como lo ha dicho Carmelo, la mayoría de los que entraron eran hombres, jóvenes, muchos agresivos, han intentado asaltar comercios, han intentado asaltar viviendas, la gente se ha tenido que organizar, ha habido incluso patrullas cívicas para proteger sus casas, para que no se les metiesen en las casas. En fin, ha habido momentos de muchísima angustia.
2: Y apuñalamientos, y violencia. Gente con katanas.
4: Sí, sí, claro. Y gente se ha visto también, gente que se paseaba con palos. O sea, que ha habido intención de amedrentar a la población. Bueno, pues nos creeremos que esos se han ido cuando la gente viva con un poco de normalidad y básicamente suba la persiana de los comercios.
1: Ahora seguimos hablando de este tema, que tengo unos consejos para los oyentes. Que no se vayan, y nos vamos a ir también en directo hasta Ceuta para preguntar precisamente si los comercios están abriendo, para ver los vecinos cómo están viendo, o qué están viendo, mejor dicho, en sus calles. Unos consejos y seguimos.
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1: Pues aquí lo habíamos dejado, Carmelo, justamente te iba a dar la palabra. Te iba a lanzar una pregunta difícil.
2: Pues dale, dale. Aquí pero, venimos a las preguntas difíciles.
1: Porque yo, claro, a mí me surge una duda. Después de todo esto, ya hemos visto y hemos estado analizando, ¿no? Que vale, ha sido todo orquestado, que Marruecos ha mostrado que tiene esa capacidad de invadirnos, literalmente, invasión, y de hacer esa... tipo de, bueno, pues eso, la invasión cuando quiera, meter 60, que si quiere meter 70, 80.000 inmigrantes en nuestro país, en Ceuta, y ya está, muy bien. Pero mi pregunta, Carmelo, es ¿por qué crees que está haciendo Marruecos este tipo de presión hoy? Porque el otro día, pues por el Sáhara Occidental, en 2021, por el tema del Sáhara Occidental, siempre hay algo a cambio, esa política de apaciguamiento. ¿Qué está buscando o qué quiere Marruecos ahora de Pedro Sánchez?
2: Yo creo que minusvaloramos a Marruecos si pensamos que todos son intercambios a corto plazo. Y yo creo que Marruecos y que el rey de Marruecos, que es un personaje con el que, como os podéis imaginar, tengo pocas afinidades y no mucha simpatía, pero no es un político tonto, ni mucho menos. Al contrario, es un político muy inteligente y es un político que tiene un plan a largo plazo. Y ese plan a largo plazo pasa por, en primer lugar, tomar posesión de Ceuta y Melilla, que para ellos es un tema muy importante y que además puede ser, en su caso, una solución a crisis internas y un aglutinador importante. Es decir, Marruecos es hoy por hoy un país muy estable, y esto cabría decir gracias, porque imaginaos que tenemos a Mali ahí en la frontera. Entonces eso no es que sea una mala noticia, pero Marruecos es un país muy estable, pero tiene problemas internos como todos los países del mundo y como en su caso también los países árabes. Es un país con una población muy joven, es un país que económicamente está creciendo y está mejorando, pero que tiene muy cerca el espejo de Europa, y obviamente pues en Marruecos la mayor parte de la gente no vive como se vive en Europa. Tampoco es un país mísero, es decir, los que venían ayer no huían del hambre y estas cosas, ¿no? Es decir, no es un país mísero, aunque es un país en el que hay pobreza, también la hay en España, o sea, que tampoco... Entonces, yo creo que no es solo... Por supuesto, esto, como os decía antes, creo que cambia cualquier negociación, ¿no? Y a partir de ahora ya las cosas más evidentes. Pero yo creo que a largo plazo, o sea, pero creo que es que hay un plan a largo plazo y que ese plan pasa por, pues eso, por que España pierda su soberanía sobre parte de su territorio, que además es parte de España desde hace 500 años, más de 500 años en el caso de Ceuta, y creo que todavía no llega a 500 en el de Melilla, pero bueno, que no está mal, 500 años, o sea, no está nada mal. Y a mí me parece que sí que hay algo de eso. Entonces, cuando dices estas cosas, hay mucha gente... Que como estamos acostumbrados e inducidos, casi diría, a pensar que en el mundo de hoy no pasan cosas como las que pasaban antes, que te dicen, hombre, pero ¿cómo va a ir Ceuta y Melilla? Esto es un... pues mira, pues
3: lo han hecho.
2: Lo han hecho, claro. Es decir, pero lo pueden hacer militarmente incluso.
1: Tampoco pensábamos la guerra de Ucrania.
2: Es que iba a poner exactamente ese ejemplo, ¿no? Pensábamos que era imposible que hubiera una guerra en Europa, como una guerra en Europa, tío, un país como Ucrania, ¿no? Pues mira, pues llevan 4 años y pico y medio ya y está muriendo la gente a capazos. Es decir, entonces, yo creo que vamos por ahí, y yo creo que, por otra parte, y ya con esto acabo, Marruecos en este momento hace esto porque puede. Porque tiene enfrente un rival que no es un rival. Esto es como poner a Cassius Clay con un peso mosca.
3: Totalmente.
2: Entonces, como puedes hacerlo, haces esa demostración. Y esas demostraciones, además, de cara, primero, a la política exterior de Marruecos, en la que se está moviendo con muchísima habilidad, al contrario que España, pero también de cara a la política interior, son demostraciones de fuerza. Es decir, uy, este tío, cuidado, cuidado con el sultán, que fíjate de lo
4: muerde,
2: de lo que es capaz de hacer y tal. Entonces yo creo que todas esas cosas suman. Hay, pues eso, una parte de ventajas a corto plazo, las negociaciones con España, la política interior, la política exterior, y también un plan a largo plazo que pasa por quedarse con Ceuta y con Melilla y posteriormente trasladar esa presión a Canarias. No sé qué vemos.
3: Bueno, es que hay que hacer un poco de historia. Ese nacionalismo marroquí que está diciendo que Ceuta y Melilla pertenecen a Marruecos, vamos a hacer un poquito una breve incursión histórica, porque en 1580 fue Felipe II el que heredó la corona portuguesa, y entonces ambos reinos quedaron unidos en lo que se llama la Unión Ibérica, ¿no? Y en 1640 Portugal recupera su independencia, pero Ceuta decide quedarse en el reino de España. y esto se recogió en 1668 en el Tratado de Lisboa. Pero luego Melilla es española desde 1497, 5 años después de la conquista de Granada.
2: Lo he dicho yo al revés, es verdad.
3: ¿Sabéis? Entonces, creo que es importante destacar una cosa, es que Marruecos, el Marruecos que conocemos a día de hoy, nace en 1666. Es decir, que el actual rey de Marruecos pertenece a la dinastía de Moulay al-Rashid, que fue el primer fundador como tal de Marruecos. Entonces, Ceuta y Melilla son españolas. Que les
2: país,
3: joroba.
2: Y el país como pues, tal en el siglo XX.
1: Es sí,
2: decir,
1: sí, sí.
2: Hay una continuidad. Es decir, hay.
1: 56.
2: Hay una. Digamos, algo que podemos llamar una continuidad desde el siglo XVII, pero el país como tal nace en 1956.
3: Sí, sí. Y luego hay que tener una cosa en cuenta. Y es que en ninguna resolución de la ONU se recoge que Ceuta y Melilla tengan ningún tipo. Como pasa en este caso con. ¿Cómo se llama? Con Gibraltar, ¿no? No reconocen ningún tipo de cosa extraña, sino que Ceuta y Melilla son españoles. Eso para empezar. Y luego, para
2: como
3: continuar...
2: Como también era territorio español, pero que interrumpa, el Sáhara.
3: El Sáhara, sí. Exacto.
2: No era
3: exacto.
2: Una colonia, quizás, no, no, quizás, era territorio español.
3: Quizás hay
2: era
3: que
2: una
3: seguir bajando,
2: más.
3: A que hay que apelar a los don Pelayos. Pero bueno, vamos a otra cosa. Y hay algo muy grave que en lo que ha pasado con Marruecos, y es que sus leyes y nuestras leyes son completamente distintas. Hace no mucho vi un podcast de un chaval marroquí explicando en mi país no pasa como aquí, que lo vimos en imágenes ayer, un chaval marroquí con una katana paseándose por la calle tan tranquilo. Eso en su país está penado hasta con 2 años de prisión. Ellos allí no pueden ir con un cuchillo por la calle porque sí, porque te meten en la cárcel. Aparte de, lógicamente, la multa pecuniaria que corresponda, ¿no? En los dirhams. Entonces, esto es dramático, es que también este asalto, esta no aplicación de las normas, lo que te da a entender a todos los chavales de Marruecos es que en España se puede hacer lo que te dé la gana, porque en Marruecos son muchísimo más estrictos en la aplicación de la ley, y porque en Marruecos te pasas de listo y te cortan la mano, y no titubean, pero en cambio en España... Resulta que, bueno, no pasa nada, pobrecito, fíjate, se siente indefenso, ¿no? Y para eso llevas una katana, o sea, lo más normal del mundo. No un cuchillo de mantequilla, vas con una katana. Entonces, creo que aquí también están traspasándose esos límites que son muy peligrosos y que se le está dando a entender a todo el mundo que viene de Marruecos y de cualquier otro país y que pueda ser delincuente, que en España la delincuencia no se persigue. Porque, perdonadme que os diga, pero traspasar una frontera de manera ilegal es delincuencia. Delito. Y esa gente lo que tendría que ser es no solo deportada, es que tendría que salir en todas las fotos de control de fronteras para que no entrase nunca más en Europa, porque eso no se hace, ¿sabes? Entonces, ahí es donde yo veo los riesgos, y es que Marruecos es mucho más estricto aplicando las leyes, pero luego tenemos a Nadia Calviño, que se nos ha olvidado esa señora, fardando los 365 millones de euros que se están invirtiendo en infraestructuras, que resulta que a día de hoy Marruecos tiene mejores carreteras que España.
1: Hoy vamos a hablar de las carreteras, ahora que lo dices, precisamente en el último tramo del programa.
3: Entonces, es preocupante que esté Marruecos en infraestructuras, en servicios, mejor que España y que nosotros nos estemos convirtiendo en el tercer mundo. Es que cuando importas tercer mundo, te conviertes en tercer mundo. Uh-huh. Y eso es una realidad.
1: Nos vamos a ir otra vez hasta Ceuta. Son las 9:49, una hora menos en Canarias. Allí está José Luis. José Luis es vecino de allí. Lleva 55 años viviendo en Ceuta. O sea que, mejor que José Luis, poca gente se conocerá Ceuta. Y vivió, por supuesto, lo de 2021. José Luis, buenos días. Gracias por entrar aquí en directo con nosotros.
4: Buenos días, Javier.
1: Bueno, lo primero, ¿cómo está en estos momentos la ciudad? Que se ve a personas por la calle, se ha tranquilizado la cosa. ¿Cómo está la cosa? ¿Qué ves?
4: Bueno, Javier, ahora mismo la situación, yo he salido esta mañana bastante temprano intentando a ver si encontraba algo abierto para poder desayunar con mi mujer. Y bueno, hay un par de sitios, tres, donde hemos estado más de cerca de una hora para poder desayunar, he dicho. Porque la cola es tremenda ahora mismo, los negocios siguen cerrados a cal y canto prácticamente, y bueno, la ciudad ahora mismo se respira clima tenso. Es verdad que el ejército desde ayer por la tarde se ha hecho bastante visible, pero sí que es cierto que sigue habiendo miles de inmigrantes por las calles. Uh-huh. A mí me hace gracia esto de lo que decía ayer el señor Álvarez, ¿no?, que en un tuit diciendo que la práctica totalidad ya había entrado en Marruecos, ¿no? Nada más lejos de la realidad, que se dé una vuelta por aquí y verá que quedan miles de personas todavía
1: Vale.
4: Dando vueltas por la ciudad sin rumbo.
1: Sí, sí, es que el gobierno dice que prácticamente han vuelto todos. Por eso quería que nos lo confirmase alguien que esté allí, ¿no?
4: Nada más lejos de la realidad, Javier. Uh-huh. Nosotros calculamos, porque bueno, tampoco podemos hablar de cifras, pero yo creo que hubo un momento ayer en la ciudad, entre el jueves tarde-noche y el viernes por la mañana, que yo salí para el trabajo y prácticamente no me dejaban ni con el coche llegar a mi puesto de trabajo, porque es que estaban por medio de la carretera, te golpeaban, es que no había manera. Uh-huh. No sabemos lo que ha entrado realmente, si 50, 60, 70 mil, yo creo que había un momento que eran prácticamente igual que nosotros. Uh-huh. Y claro, sí, han ido saliendo, porque claro, después de dos o tres días viendo que la ciudad se ha cerrado a cal y canto, que todos los comercios estaban cerrados prácticamente y que ellos pues están dando rumbo hacia arriba, hacia abajo, sin hacer absolutamente nada, pues bueno, muchos por decisión propia yo creo que han tomado la determinación de irse otra vez por la frontera, ¿no? O sea, que han entrado y salido como han querido, así de claro. Uh-huh.
1: ¿Tenéis miedo a día de hoy? Porque imagino que, claro, esta situación generará miedo, inseguridad. Aquí en la mesa estábamos comentando, José Luis, que incluso pensamos que algunos ceutíes incluso se puedan llegar a replantear el abandonar la ciudad autónoma, porque esto ya lo vivimos también en 2021 y lo calificamos directamente de una invasión, que como decís, prácticamente se os pusieseis a la par. Vosotros sois 85.000 habitantes, pero vamos, la situación es muy compleja, hay miedo, hay tensión allí y os estáis replanteando algún tipo de medidas excepcionales.
4: Yo, de hecho, ya estaba planteándome hace tiempo el irme de Ceuta. Aquí recibimos una gran comunidad, tanto cristiana como musulmana, que llevamos integrado muchos años, una pequeña menos comunidad de hindúes y de hebreos también, pero que convivimos en paz y armonía hace muchísimos años, y es cierto que la gente aquí se ha tirado a la calle defendiendo lo suyo. La situación, Javier, pues es de... bueno, no, hay una mezcla de sentimientos encontrados en la población. Rabia, impotencia. En mi caso, yo el jueves y el viernes solo me entraba ganas de llorar. O sea, más, era miedo, sí, en algunos momentos pasabas miedo, pero era la rabia de sentirte totalmente desamparado. Pues no sabes qué, si es que nos da igual, nosotros no entendemos ni de siglas ni de historia, entendemos que se nos ha abandonado como pueblo, como ciudad española que somos, ¿no? Y el sentimiento aquí es de impotencia, de pena, sobre todo, y hay gente que se plantea que, bueno, que estos días atrás se avergonzaba incluso de ser español, porque no es que no entendemos por qué se nos ha dejado tanto uh-huh. tiempo, porque esto se estaba viendo venir desde hacía varios días, ¿eh?
1: El presidente de gobierno estuvo ayer allí, dijo Pedro Sánchez que se van a enviar 400 agentes más para controlar la frontera, y escuchamos todos, hemos puesto hoy en el programa un sonido suyo hablando del tema de las boyas, que va a poner boyas en el mar para que exista ya una barrera, en este caso, bueno, física no es, más visual, ¿no? Para que se puedan producir esas devoluciones en caliente, y dijo que también a los comercios que han cerrado próximamente se les darán o se valorará algún tipo de ayuda, etcétera. Estas medidas y este discurso que ayer dio el presidente del gobierno, ¿cómo lo valoran los ceutíes?
4: Pues bueno, nosotros es que creo que lo que sentimos es que ha venido prácticamente a reírse en nuestra cara, porque además todo lo que decía era incoherencia pura, ¿no? Hubo un momento en el cual hablaba de que, bueno, de que sí, que había sido una invasión del territorio nacional, y al momento decía que, bueno, que gracias a Marruecos que había colaborado, pero bueno, ¿qué quedamos? Es que es absurdo, o sea, se vienen a reírte en tu cara cuando estás viendo que has llegado a Ceuta y estás viendo que hay 50.000 tíos dando vueltas por la calle, ¿no? Y bueno, lo de la polla es que vamos a dejarlo, porque es que suena chiste. Ya en el año 2021 tuvimos la entrada de casi 10.000 también. Se dijo también que se iba a arreglar el tema, porque es que lo que separa Ceuta de Marruecos en la frontera del Tarajal es un espigón que tú lo doblas. Es que después me hacen gracia muchos periodistas que se hacen llamar periodistas, ¿no? Sí. Que escuchas tú barbaridades diciendo, no, es que vienen nadando desde un montón de kilómetros jugándose la vida. Nada más lejos de la realidad. Estás cruzando una valla que la cruzas, vamos, en unos metros. O sea, uh-huh. es que es de loco lo que tienes que encima que aguantar, ¿no? Y después en el 2021 ya se vio que se iban a tomar medidas sobre el espigón, que se iban a hacer infraestructuras nuevas, pero nada más lejos de la realidad. Está claro que Marruecos hace con España lo que quiere, y cuando tensa la cuerda, pues hace lo que quiere, y el otro día pues demostró que como ve que el gobierno español está en una tesitura débil, que eso es lo que nosotros entendemos aquí en Ceuta, más que nunca, demuestra debilidad, y Marruecos pues tensa la cuerda, y la tensa siempre cayendo del mismo lado, ¿no? Que es de las ciudades de Ceuta y Melilla, y esta vez pues no ha vuelto a tocar, y si no se pone freno, nos volverá a seguir tocando, y esto va así.
1: Pues José Luis, quiero agradecerte que hayas entrado con nosotros esta mañana. Te mando un fuerte abrazo y ojalá pues la situación mejore y vuelva a la normalidad. Así que es lo único que podemos trasladaros desde aquí.
4: Eso es lo que intentamos. Queremos retomar nuestras vidas, que es lo único que queremos, que somos españoles como cualquiera de los que están en la península. Nos sentimos orgullosos de ser españoles, pero lo único que pedimos desde aquí es que, por favor, que nos ayuden, porque estos días están siendo muy duros. Y nada, darte las gracias, Javier, sobre todo por darnos la oportunidad a los caballos de expresarnos en estos momentos que la verdad es que son bastante duros.
1: Nada, es lo mínimo que podemos hacer nosotros desde aquí. Un abrazo, gracias.
4: Gracias a ti.
1: Pues estas son las declaraciones de la gente.
5: Pues esto es testimonio, me parece muy importante por varias razones, ¿no? Primero, porque demuestra que la reacción ha sido de la sociedad civil ante esto. Es decir, ¿por qué se van los que se han ido? Que no son todos, pero hay unos cuantos que se han ido. No es por la intervención de las fuerzas de seguridad ni del ejército. Es porque la sociedad civil ha reaccionado, ha cerrado, y entonces, como han dicho ya varios de las personas que habéis entrevistado, la gente está dando vueltas, no tiene comida, no tiene hambre, no tiene agua, y dice, bueno, pues aquí no tengo nada que hacer, pues me vuelvo a Marruecos. Pero claro, esto es pura sociedad civil. Esto es comerciantes que, por cierto, se están sacrificando ellos mismos, porque claro, estos son ventas que dejas de hacer, muchas horas sin dormir, porque claro, están por la noche protegiendo sus comercios o sus casas, pero es la reacción de la gente, del día a día, del ciudadano de a pie, el que ha reaccionado. Y lo que hace es poner en evidencia la respuesta tan débil de las autoridades. Y esto lo ha dicho muy bien esta persona que acabas de entrevistar, y hay que insistir en ello. Es que el gobierno ha demostrado una debilidad absoluta. Es que estuvo el jueves 8 horas sin reaccionar. ¿Os acordáis? Desde que empiezan a venir las imágenes de las miles de personas
2: y
5: bajando.
2: Durante la semana, Marlaska dijo específicamente que no había ninguna crisis. ¿Eh?
5: Lo dijo. Sí. O sea, no, esto no lo vieron venir. Entonces, desde que empiezan a ver las imágenes. Y la gente, y esas imágenes de personas asaltando el espigón y entrando en la ciudad, hay 8 horas que no hace nada el gobierno. Ni saca al ejército, ni toma una decisión sobre seguridad nacional, no hace nada. Con lo cual, y termino con esto, yo creo que la reacción de nuestros socios europeos, de Italia, y por cierto, no es solamente de los gobiernos de derechas, ¿eh? No es solamente Italia, es Dinamarca, que son de izquierdas, son países escandinavos también. Francia, cuando dicen que van a controlar las fronteras con España, no es solamente por la llegada de los inmigrantes, es por la reacción tan débil y el descontrol que demuestra el gobierno español,
2: y
5: que es que es incapaz.
2: Y por la regularización, bueno, cachondeística.
5: Eso
2: es, además. Es que el tema ya venía.
5: Claro, es que ya están calientes. Es que ya están calientes con cómo ha gobernado. Pero encima de que has metido el palo en el avispero, cuando te han venido las avispas, has sido incapaz de reaccionar. Y el resto del gobierno dice, oye, con estos nada, hay que aislarlos, porque es que no controlan nada.
1: Dices, Percival, que el gobierno ha tardado en reaccionar, que es verdad, pero Elisa, yo te quería preguntar, ¿dónde estaba el gobierno? Porque esta semana también hemos visto a varios ministros, entre ellos creo que estuvo el propio Marlaska también. Sí. Lo que pasa es que recibió órdenes de salir de allí y, hombre, es que si está Marlaska mientras que se produce la invasión, pues imagínate. Y Luis Planas, ¿dónde estaban, Elisa? ¿Dónde estaban?
3: Pues estaban en el Día del Trono de Marruecos. O sea, pero no solo Luis Planas, el delegado de gobierno de la comunidad creo que también, el defensor del pueblo también estaba, González, expresidente de nuestro país, también estaba.
1: Riéndole las gracias a Marlaska.
5: en la embajada marroquí, sí.
3: Exacto,
5: en la embajada
3: todo marroquí. El mundo haciendo la genuflexión al embajador de Marruecos mientras estaba pasando esto en nuestro país. Es decir, esta gente, en vez de coger y decir, mira, me planto o me pongo delante de ti y te digo, oye, esto es una vergüenza lo que estáis haciendo, todos a genuflexionarse con el Día del Trono de Marruecos, que por cierto, también recuerdo que el Día del Trono de Marruecos, a lo que se dedica el rey Mohamed VI, es a dar esto, ay, indultos sí. a presos. A 1.700 y pico ha dado en esta ocasión. No voy a preguntar dónde están esos presos. Voy a ser una persona que no va a pensar mal, ¿eh? Porque sinceramente creo que el problema que está habiendo con Marruecos, o uno de los problemas, es que no nos está mandando a los ingenieros, ¿eh? Los ingenieros están en Marruecos. No nos está mandando a su gente más preparada. No nos está mandando a la gente que quiere trabajar en España. No. Nos está mandando lo que le interesa. Nos está mandando en muchas ocasiones a la gente que ya allí no quiere. Entonces, creo que estos son debates que hay que tener y que hay que poner encima de la mesa. Y aparte, hay una serie de datos que he estado buscando. Es que en Ceuta las entradas irregulares subieron un 37,8% en 2025 y un 149,4% hasta el 15 de julio de este año. Pero si hablamos de Melilla, un 48,4% en 2025 y un 156,9% hasta el 15 de julio. Y si ya nos vamos al New York Times, lo preocupante es la policía diciéndole a los chavales que venían de Marruecos, tenéis que ir por este camino, go this way, go this way. Es lo que recoge The New York Times en una entrevista ayer que les hicieron a chavales que acababan de cruzar la frontera con España. Entonces, yo creo que nos han meado en la cara, y perdón por la expresión, y nos hemos dejado, y entonces todos estamos diciendo, está lloviendo. No, no llueve, españoles, te están meando, bueno, que es distinto.
5: Por insistir en esto que estás diciendo,
3: una
5: Lisa,
3: vergüenza.
5: Es que esto engancha también con la comparecencia de Sánchez ayer, que de verdad, es que hay que verla.
3: Es que
5: no dice más que disparates. Es que una de las cosas que dice cuando le están exigiendo responsabilidades sobre la invasión, dice, pongamos esto en contexto, hay que hablar del marco. El marco. ¿Qué? Y dice, porque durante el último año han caído las entradas ilegales de inmigrantes ilegales en España. Y empieza a dar unos datos...
3: Que son mentiras.
5: Que son mentiras y que, sobre todo, ¿qué tienen que ver? Que te acaban de entrar 60.000 personas en Ceuta. No me hables de lo que ha pasado en el último año y las entradas ilegales en Canarias o en Málaga o en Baleares, que son los 60.000 que te han entrado. Pues nada, estuvo 5 minutos hablando del marco. Sí. De verdad, es que fue surrealista.
3: Pero porque nos intentan cambiar justamente el marco.
5: Sí, es el relato.
3: Es decir, la izquierda siempre gana a través del relato, a través de la emoción, a través de apelar al sentimiento, al corazón, como si el resto de la gente que estuviese en la derecha no tuviese corazón, que por cierto creo que somos más católicos que ellos, más practicantes, y no nos cargamos el Valle de los Caídos mientras está de visita oficial el Papa, para empezar. Y luego para continuar todo lo demás, porque no es ser solo cristiano, católico, apostólico, románico, es ejercerlo. Es decir, esta gente va de buenista y realmente lo que son unos inútiles. Y yo lo siento, pero esta es la realidad. Tú no puedes tener a tus fuerzas y cuerpos de seguridad del Estado cruzadas de brazos sin poder hacer nada porque has dado la orden de que no se haga nada. Que ante las mayores catástrofes de este país que llevamos viviendo desde que justamente se hizo la moción de censura de Sánchez, yo de verdad es que esto parece los 7 males cuando abres la tumba de Tutankamón. ¿Sabes? Es que vamos una detrás de otra. Es que no nos pasa nada bueno en España. Y lo peor de todo es que teniendo fuerzas y cuerpos de seguridad del Estado que están maravillosamente formadas, no se les permite hacer lo que tienen que hacer. Y eso es una vergüenza. Que tengan que estar los ciudadanos defendiendo sus propios negocios o vídeos que veías que estaba la gente dando con él, o sea, empujando a la gente que les estaban intentando asaltar sus viviendas por las ventanas. Pero ¿cómo se come eso que esté pasando en España? Que es que Ceuta y Melilla es nuestro también. Que es que son parajes maravillosos. Que de verdad que también tenemos Canarias que está completamente anegada de inmigración, que no pueden más, que recordemos los volcanes de La Palma que siguen viviendo en contenedores. Y es que al gobierno socialista no le importa España, no le importan los españoles, no le importa que los españoles lo pasen fatal porque se la pela, lo vuelvo a reiterar. Y ese es el drama de nuestro país. Es que a estos hay que sacarlos con agua caliente.
1: Carmelo, vamos con una última reflexión del tema. Bueno, luego tenemos que tocar
2: Última cosa sobre la comparecencia de Sánchez, que a mí me parece significativa. No sé, Percival, tú que la estuviste viendo, si compartes mi opinión, pero yo ayer... Sánchez es un hombre que controla mucho su expresión de cara a los demás, sobre todo en este tipo de comparecencias.
1: La comunicación no verbal.
2: Sí, y ayer me parecía que estaba particularmente desencajado.
5: O sea, y habían fastidiado las vacaciones.
2: Ni siquiera, pues igual era eso, ni siquiera estaba enfadado, estaba la sensación de realmente no saber qué imagen transmitir, ¿no? Y a mí eso me pareció muy significativo. Yo creo que esto, yendo un poco más allá, un poco más acá, porque al final no es necesariamente más importante, pero esto creo que tiene unas repercusiones políticas muy importantes. Creo que la imagen dentro de la sociedad española ha sido un aldabonazo. Es mi impresión, lo hemos visto todos en directo. O sea, no puedes evadirte de que ha ocurrido esto y de cuál ha sido la reacción o la no reacción del periódico. Y yo creo que Sánchez ayer era consciente de eso mientras estaba tratando de colarnos el marco. Las explicaciones del gobierno son ridículas, lo que hablábamos sí. antes de las mafias, no sé sí. qué. Es decir, ahora sí que hay efecto llamada, hemos dado un salto ahí de triple mortal. Entonces yo creo que esto ha sido durante los últimos tiempos, que ha habido muchos ejemplos de la incapacidad del gobierno para gobernar, pero esto ha sido especialmente uh-huh. doloroso, por así decirlo, ¿no? Esto yo creo que es especialmente, que apela especialmente a mucha gente, y no solo a los que estamos en la fachosfera y somos pseudomedios y somos fascistas redomados y este tipo de cosas, sino que mucha gente que no está dentro de lo que podríamos llamar el entorno ideológico más o menos afín a Libertad Digital, a Es Radio, también se habrá sentido interpelada por estas imágenes y por esto que ha ocurrido.
5: Uh-huh. Simplemente un minuto. No puedo estar más de acuerdo con Carmelo. Es la imagen que dio Sánchez, o sea, de ser una persona superada, ¿no? Que ¿esto qué ha pasado? ¿Qué? Pero es que lo dio todo el gobierno. Es que no hubo un miembro del gobierno que no dijese una cosa con algo de sentido. Es que Álvarez no hizo más que brutalidades. Convocar al embajador de Italia, decir que Marruecos estaba cooperando y que era un socio cercanísimo.
2: Que unas relaciones como las mejores relaciones de nuestra historia. Sí. Ha llegado a decir Álvarez, no en esta crisis, pero no hace unos meses.
5: Sí, cuando recibió al ministro de Exteriores marroquí. Esto, lo has mencionado antes también, la ministra de Defensa. O sea, que han estado todos superados. O sea, no es solamente Sánchez que haya dicho, ostras, ¿esto qué ha pasado? Es que todo el mundo no ha sabido. Es que cuando le sacas del marco este del relato y de sincronizar a los opinadores y de que los jueces son todos unos fachas con toga y la fachosfera, es que no saben qué hacer, no saben cómo enfrentarse a la realidad, no pueden. Todo es manejar el relato y manejar el enfoque que hay que dar a las noticias y cuando hay 60.000 personas que entran en Ceuta no saben reaccionar, no está fuera de sus parámetros mentales.
3: Y que además, esto no va de izquierdas o derechas, esto va de defender España, claro, esto no va de PSOE, PP, Vox, esto va de defender nuestro país, esto va que los españoles están diciendo, no, es que a mí me da igual el partido, lo que quiero es que defiendan mi frontera, y quiero que defiendan mi país y mi forma de vivir, mi integridad y mis derechos humanos, porque siempre se habla del derecho humano del que viene, pero poco se habla del derecho humano del que está, ¿no? Que también digo yo que lo tendrá.
1: Y esto que dices del país, de país, también con los incendios, que tampoco hay fronteras y políticas con los incendios que tantos hemos visto cómo se han enfrentado los partidos políticos en los últimos días con estas catástrofes. Bueno, estoy de acuerdo contigo, Carmelo, en que se le veía descompuesto al presidente del gobierno, pero yo añadiría incluso que es que ya llevamos tiempo viéndole en varias comparecencias descompuesto. Cuando ves las fotos, sobre todo a mí me llama mucho la atención, cuando ves las fotos de cuando estaba más gordito y ahora cómo está.
2: O sea, el decaimiento físico. Sí. Que sufre y que es evidente. Sí. Y otra cosa es, yo creo, pues eso, que dentro de ese decaimiento, de que a veces tiene pues una delgadez casi cadavérica, normalmente yo siempre le veo apareciendo de una más controlado más o control. Con otro tipo, es decir, hay veces que se le ve visiblemente irritado, ¿no? Ahí en la mandíbula.
5: Sí, la mandíbula y tal.
3: Sí. Sí. Que, le salta la vena.
2: Pero que en este caso era una sensación de no sé por dónde me están dando. Sí. Básicamente.
1: Pues el otro día también habló, antes de que se produjeran estos hechos, porque hizo balance del curso político. Un balance, imagínense ustedes, según el gobierno, extraordinariamente bueno. Claro, nada más lejos de la realidad. Ahora lo vamos a comentar. Ah, bueno, y se ha ido de vacaciones. Claro, ha retrasado las vacaciones, pero se ha ido a la mareta. Publica OK Diario Irene Tavera, que hablamos con ella el otro día, que Sánchez moviliza 60 agentes para sus vacaciones en la mareta y deja en Ceuta solo 42 antidisturbios. O sea que imagínense ustedes. Unos consejos publicitarios y retomamos para ver lo que dijo Sánchez en ese balance final de curso.
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1: 16 minutos pasan de las 10 de la mañana, ahora menos en Canarias. ¿Qué tal? ¿Cómo están? No sé si llevan con nosotros. Nosotros llevamos desde las 8, ya saben, de 8 a 11, aquí en la trinchera llamas. Mañana también, los fines de semana. Pero bueno, si se acaban de incorporar hace un momento, pues bienvenidos a este 1 de agosto, que entramos ya en este nuevo mes. ¿Y esto qué supone? Bueno, pues que el curso político ya ha terminado, ya se ha cerrado. Hizo una comparecencia, como hemos hablado antes, ¿no?, que hemos calificado prácticamente de ridícula, bochornosa, en Ceuta, el presidente del gobierno, pero es que apenas unos días antes hizo otra de un poco de balance, ¿no?, del curso. Bueno, Pedro Sánchez, pues

0: Pues eso, estuve viéndolo y es la sensación esa de decir, a ver, esto no está pagado. Es decir, esta profesión, esto no compensa. Pero bueno, 75 minutos de discurso plumbeo, lleno de mentiras, porque es que miente, quiero decir, miente sin preocupación de que le pilles. Es una cosa, es una novedad completa lo de Sánchez y la mentira. Los políticos han mentido siempre, pero siempre procuraban que no pudieses cazarle. A Sánchez le da igual. Es construir un relato aunque sea base de mentiras. Entonces, 75 minutos llenos de mentiras y solo habló de la corrupción cuando le preguntaron por ella. ¿Y qué nos dijo? Pues nos dijo que Begoña Gómez es Begoña Gómez
1: y que su hermano
0: sabe ruso.
2: Sí, vamos, entonces,
0: vamos. Con esas cosas, pues nada, oye, ni tan mal. Fue también, o sea, no fue el caso de la de Ceuta, que era en otras circunstancias, y esto era un discurso preparado, pero también fue una comparecencia, desde mi punto de vista, completamente patética. Sobre todo, claro, en cuanto llegaron esas preguntas, que tampoco es que fuesen... Es decir, las preguntas eran las preguntas absolutamente obvias.
1: Iban a caer seguro.
0: Y hechas con muchísima precaución. ¿No le importaría a usted decirme algo sobre su hermano? Es decir, pero aún así se cayó con todo el equipo.
2: Su hermano no es su hermano y su mujer no es su mujer.
3: Evidentemente, Begoña Gómez es mi mujer y David Sánchez es mi hermano. Pero son Begoña Gómez y David Sánchez. Son dos personas que durante toda su vida lo que han hecho ha sido trabajar, formarse. Uno es mi hermano David Sánchez, licenciado en Económicas por ICADE. No es mi hermano solo, es fundamentalmente David Sánchez. Y Begoña Gómez pasa lo mismo. Por tanto, no es mi mujer, es Begoña Gómez. Y la pregunta que nos tenemos que hacer es, ¿la pareja de un presidente o presidenta de gobierno tiene que renunciar a su carrera profesional? ¿Esa es la España que queremos?
2: Ay, pobrecillos, el hermano y la mujer.
4: Yo voy a responderle a Sánchez. No tiene que renunciar a su carrera profesional. Lo que pasa es que renunciaron a los puticlubs. Entonces yo creo que aquí empecemos. Estaba de contable en las saunas de su padre, ¿no? O sea, esa ha sido una gran gestión. Una señora que sin ningún estudio ni de grado ni de licenciatura completado se le ha dado una cátedra extraordinaria en este país nuestro en una universidad pública como es la Complutense de Madrid. Lo digo porque es algo que me da mucha rabia, porque hay muchísima gente que estudia con muchísimo ahínco. Yo estoy ahora con la tesis doctoral y de verdad que cuesta muchísimo esfuerzo sacar adelante una tesis para poder entrar en la universidad, para poder dar una docencia, etcétera, y que le den a una señora que no es por nada. O sea, yo, en fin, sus vídeos, su vídeo en inglés es maravilloso, mucho mejor que cuando le preguntan a Yoli Tenacillas sobre una pregunta en inglés y no es capaz de responder, ¿no? Se la tienen que traducir mientras ella apunta McDonald's, ¿no? Porque es que, interesante. Pero lo peor de todo es que el hermano de Sánchez, yo la verdad tenía un ranking en la música clásica. Yo tenía a Beethoven, tenía a Bach y luego tengo la danza de las chirimoyas. Porque es que, o sea... Ha sido una creación tan maravillosa. O sea, un economista toca pianos que no sabe dónde tiene ni el piano, ni la flauta, ni la silla. De verdad que me preocupa, porque es que España se ha convertido en un chiste. Entonces, ahora Begoña Gómez y su hermano lo son su pareja y su hermano, pero ante todo son individuos...
2: Lo son de momento, a lo mejor cambia de opinión.
4: Separados. Dentro de poco yo creo que va a decir que no dormían en la misma habitación, atentos a esto, que le compró otro colchón, eso también, por ejemplo, y escuchad una cosa, que este señor se ha lavado las manos con absolutamente todos y ha dejado caer a todo el mundo y va a dejar caer a su mujer y a quien haga falta, porque es que le da igual. Es un hombre enamorado, pero de sí mismo, no
0: claro,
4: de Begoña.
0: Hubo una cosa muy divertida que fue, mi hermano tiene... Es licenciado en no sé qué, licenciado sí. No sé cuánto, sabe ruso, francés, italiano, y mi mujer se ha formado.
4: claro,
0: porque efectivamente es así.
4: ¿En qué se ha formado?
0: Luego,
4: en economía de sauna.
0: El problema, o sea, por ejemplo, hablando del caso del hermano, el problema, dices, hombre, si es mejor o peor compositor o si sí. tiene la licenciatura esa San Petersburgo, es algo, ¿no? A mí eso me da igual. Incluso diría que el problema no es tanto que trabajase en la Diputación de Badajoz, como que no trabajaba.
4: Yeah. No trabajaba.
0: Que el problema no es... O sea, el problema gordo aquí no es que se haya enchufado alguien, que ya es un problema, que se hayan saltado los tal, sino que es que se le ha dado un sueldo a cambio de no hacer nada. A lo mejor es el compositor economista de la repera. Yo no lo sé, a mí la danza de las chirimoyas tampoco me gusta demasiado, quiero decir. Pero bueno, quiero decirte, pero que ya no me meto en eso. El problema es que el tío no hacía nada. No sabía dónde estaba la oficina.
4: El problema no sabía dónde estaba la oficina y lo mejor mejor de todo, que no pagaba ni tributaba en España.

0: Tributaba en Portugal. Entonces a mí me preocupa bastante, porque ya no solo que no vayas a tu puesto de trabajo, es que encima tienes el cuajo de, después de haber cobrado 200 y pico mil euros de salario público, de dinero de todos los españoles, encima estabas cotizando en Portugal para pagar menos impuestos. O sea, encima, evasor fiscal.
1: Eso el hermano.
0: Trambólico.
1: Y después la mujer llamaba, ni siquiera ella, lo hacía su asistente, al rector de la Complutense, y le decía: oye, vente para la Moncloa que te voy a proponer algo. E iba al rector, cosa que cualquiera que se llamaba Begoña Gómez está en disposición de hacer, claro. O si no, llamaba al presidente entonces de Indra y decía: oye, que te voy a ver. Y este le recibía. Y entonces decía: oye, regálame un software. Y este se lo daba. O sea que dentro de las mentiras que decía Carmelo que contó Sánchez, esta es otra de sus muchas mentiras. Pero hay una cosa añadida que me gustaría subrayar, que es lo que no dijo. A lo largo de su comparecencia habló de un proyecto de ley que acaba de aprobar el gobierno, que es de integridad pública, que tiene narices que este gobierno se tenga el cuajo de aprobar un proyecto de ley de integridad pública. Y es para
2: quiere decir que se hacen con lo público íntegramente.
1: Íntegramente, exactamente, será eso. Entonces, esto lo aprobaron en el Consejo de Ministros y lo van a remitir al Congreso, y tiene toda una serie de iniciativas de lucha, para luchar contra la corrupción, crear una agencia de integridad pública, tal, no sé qué. Y en ese mismo Consejo de Ministros, pero ocultándolo, indultan a 3 políticos condenados por corrupción.
3: Sí,
0: exacto.
1: Y lo ocultaron esto conscientemente, o sea, no lo dijeron hasta después de la comparecencia de Pedro Sánchez, y fue a las 8 de la noche que emiten una nota diciendo: hemos indultado a Laura Borrás y a 2 socialistas. Por cierto, uno de los socialistas, que es que tiene una historia rocambolesca, que fue este Natalio
2: Grueso,
1: gracias, director de la Fundación Niemeyer en Avilés, que emitía facturas falsas hasta 80.000 euros para meterse un sobresueldo.
2: Y para hacer viajes.
1: Y hacer viajes. Y entonces le condenaron y se escapó de España. Y para no entrar a la cárcel se fue a, no sé si a Portugal o fin, se fue de España. Pues a este, como le han pedido el indulto a Ana Belén y Víctor Manuel, le han indultado.
0: También, estupendo. Yo quería decir una noticia de última hora, que informes de inteligencia alertaron al gobierno de una crisis en Ceuta los días previos al asalto, e informaron que se iba, o sea, advirtieron de un posible golpe justamente coincidiendo con el Día del Trono.
2: Sí, de traca.
0: Y
3: estaban de fiesta.
2: Es que si no lo sabían, es todavía peor que claro. Si lo sabían.
0: Bueno, por lo menos alguien lo sabía. Pero el gobierno lo sabía.
2: Una última cosa sobre Sánchez y Begoña Gómez, que a mí me parece que quiero resaltar, porque creo que es una noticia muy gorda, que el PSOE dice la verdad en una cosa.
4: Eso es noticia.
2: Entonces el PSOE dice que a Begoña Gómez se la persigue por ser la mujer de Pedro Sánchez. Sí. Efectivamente. Porque si no hubiese sido la mujer de Pedro Sánchez, no habría podido cometer los presuntos delitos por los que se la va a juzgar. Porque esos delitos dependen, efectivamente, de que el rector venga a Moncloa y entonces tenga muy claro el rector de quién es, que tú te presentes como mujer de y por lo tanto te hagan el software. Es decir, sin esa preeminencia no habría podido cometer los delitos, porque Begoña Gómez, que como bien decía Elisa, no es licenciada y no es, digamos, una persona tampoco especialmente destacada en el mundo de la empresa, jamás tendría una cátedra, jamás tendría nada, jamás habría estado trabajando en el Africa Center ni nada de eso. Entonces, claro, sí, se la persigue por ser mujer de Pedro Sánchez, porque ser mujer de Pedro Sánchez es lo que le ha permitido cometer esos delitos. Por eso son tan graves.
1: Claro. Y su asistente.
2: ¿No puede tener una carrera profesional? Sí, claro que puede tener una carrera profesional, por supuesto. De hecho, algunas la han tenido. Lo que no puede tener es negocios que encima dependan del paraguas y la cobertura que le hace su marido. Eso es lo que no puede tener la mujer del presidente, de la presidenta o de quien sea. Claro que puedes tener, siendo pareja de quien sea, puede tener carrera profesional. Que esa carrera empiece cuando tu pareja llega a la posición de poder es otra cosa, es muy distinto.
0: Y es preocupante, y sobre todo porque sabemos ya y conocemos todos los negocios turbios a los que se dedicaba el suegro de Sánchez. Me refiero que es que no podemos ocultar las saunas, que se realizaba todo en un edificio público, que se les había dado con un alquiler, que era irrisorio, etcétera, etcétera. Es que yo creo que esto es grave, porque al final este gobierno viene de la mayor basura, que es la prostitución, ¿no? Y el prostituir a chavales... para el gusto de unos pocos y demás, y de esos vicios, yo no sé de qué nos sorprendemos de toda la corrupción que viene posteriormente del Partido Socialista, si es que están inmunizados, luego, o sea, es que es lo normal para ellos.
2: Alguien podría decir, y sería normal, dice, hombre, Pedro Sánchez no tiene la culpa de los negocios a los que se dedicaba su suegro. Y yo diría, es cierto. Pero cuando tú te encuentras en esa situación y te dedicas a la vida pública, un día vas a ver a Sabiniano y le dices, mira, Sabiniano, yo personalmente contigo no tengo nada, te aprecio mucho, gracias por haber traído al mundo del cuidado a tu hija, pero aquí se acaba. No vamos a vernos nunca más. No quiero un duro que venga de ti. No quiero tener nada que ver contigo. Exacto. Porque entiendo que políticamente me compromete. Además, tú sabes que yo personalmente contigo no tengo nada, pero nuestro partido tiene una posición respecto a estas cosas y tal. Entonces, no podemos tener ningún tipo de relación y, desde luego, no puedes financiar mis primarias. Exacto. Es que el problema no es que te ha caído un suegro del cielo, que eso nos puede pasar a cualquiera. Quiere decir, oye, pues mira, tú te enamoras de alguien, no sabes a qué se dedica su padre. Pero el problema es...
0: ¿Y a qué se dedica ella?
2: El problema es que él ha sacado ventaja de eso. Incluso te diría, tampoco me parecería dramático si luego encima no quisieses tú dar lecciones morales sobre la prostitución, que es lo que encima hace el Partido Socialista, que Totalmente. Es el partido que nos va dando lecciones morales sobre si la prostitución es esto o la prostitución es otro, que por cierto son muy discutibles, pero luego encima es que es el partido que tiene que mira señoritas Berni, en catálogos y luego las lleva a empresas públicas.
0: Exacto.
2: Quiero decirte que eso no es...
1: Y sin trabajar también, que parece
2: Exacto,
1: que...
2: Es, y el, sin trabajar, es, que es la norma. Que es
1: la
2: que
1: norma.
2: Aquí, o sea, es que aquí ya no es que se enchufe a gente, es que se les regalan sueldos públicos.
1: Claro.
3: Bueno, son I-29, Alejandro Navas, ¿qué tal? Otra vez, buenos días. Hemos escrito, o sea, hemos lanzado un mensaje a los oyentes, hoy relacionado con el tema de Ceuta. Uh-huh. ¿Y qué tal ha estado? ¿Han participado mucho?
4: Sí, la verdad que sí han estado bastante activos, han mandado bastantes audios, han Ajá. participado en las encuestas.
3: ¿Y qué nos cuentan?
4: En Twitter, la encuesta que ha salido, el porcentaje mayoritario, aunque no por mucho, un 53%.
3: Vamos a recordar la pregunta. ¿Cuál era la pregunta?
4: Dice, la pregunta fue, ¿qué te ha parecido la respuesta del gobierno ante la invasión de inmigrantes en Ceuta? ¿Vale? Y las opciones pues eran, ¿es chantaje de Marruecos, es tardía, insuficiente o no podían hacer nada? Pues con un 53% la que más ha salido es un chantaje de Marruecos. Después con un 47% ha salido que es tardía e insuficiente. Y luego un 1% ha valorado que no podían hacer nada. Estos son los audios que nos han dejado nuestros oyentes.
5: Hablo desde Ceuta. En Ceuta, más del 90% de la población quiere la dimisión de Pedro Sánchez. ¿No creéis que en el resto de España debería empezar a haber un poco de sintonía y que se pidiera también? No veo ningún movimiento en ese sentido, pero esto es muy grave. Y hoy es Ceuta y mañana será otro sitio. ¿Por qué no hay un movimiento para pedir la dimisión de este gobierno?
6: Buenos días. La respuesta del gobierno español ante el asalto e invasión a la frontera y ciudad autónoma de Ceuta ha sido nula e ineficaz. Pedro Sánchez es un títere de Mohamed VI. Y España tiende, desgraciadamente, a ser un Estado fallido.
7: Vamos a ver, señores. Este Sánchez se cree que somos idiotas. ¿Qué mafias han facilitado la entrada de toda esta gente? ¿Qué mafias? O sea, han ido hace una semana a pagar a la mafia para que la mafia les ayude, les dé un flotador y les diga cómo pasar al espigonado. ¿Qué mafias ni qué mafias? ¿Y qué ayuda del gobierno de Marruecos? ¿Qué ayuda del gobierno de Marruecos? ¿Qué nos esconde este hombre? ¿Qué información tiene Marruecos para que él esté tan solícito con Marruecos? Cuando la mitad de la culpa es de Marruecos y la otra mitad es de nosotros, que no hemos tomado ninguna medida. ¿Qué mafias y qué ayuda de Marruecos? Este tío está loco. Gracias, señores.
8: En la tertulia de hoy sábado, Elisa ha dicho que el presidente es un inútil. No, el presidente no es un inútil que se nos vaya metiendo en la cabeza. El presidente es un enemigo de España. Entonces todo lo malo te lo puedes imaginar. Es un farsante y esa es la historia. En el fondo está deseando destruir España.
5: Buenos días. Hablo desde Ceuta. En Ceuta, más del 90% de la población quiere la dimisión de Pedro Sánchez. ¿No creéis que en el resto de España debería empezar a ver un poco de sintonía y que se pidiera también? No veo ningún movimiento en ese sentido, pero esto es muy grave. Y hoy es Ceuta y mañana será otro sitio. ¿Por qué no hay un movimiento para pedir la dimisión de este gobierno?
3: Pues muchas gracias a todos ustedes por enviarnos sus mensajes y sus audios. Elisa Vigil, muchas gracias también a ti por habernos acompañado esta mañana aquí en la trinchera de Llamas.
0: Un auténtico placer y seguimos, que hay que reconquistar este país de nuevo.
3: Carmelo Jordá, compañero de aquí, de Libertad Digital, gracias.
2: Un placer y nada, vamos a ver cómo siguen los acontecimientos. Ya no hay agostos para descansar.
3: ¿Vas a estar aquí por aquí en agosto?
2: Voy a estar aquí todo el mes porque ya disfruté de unas lamentablemente cortas vacaciones. Pero ya estamos aquí al pie del cañón todo lo
3: bueno,
2: que
3: entonces queda. A lo mejor nos vemos en otra tertulia. Sí. Y Percival, muchísimas gracias.
1: Un placer, muchas gracias. Los que tengan vacaciones, que las disfruten. Y cuidado en la carretera, que hoy es día de mucha carretera.
3: Sí, operación salida. Luego vamos a hablar de... Tenemos un tema interesante ahora que les quería comentar. Y luego vamos a hablar de las carreteras. Porque si las han visto ustedes, tal y como están, están destrozadas. Están destrozadas. Y si no están destrozadas, hay cosas por el medio. En fin. Luego vamos a hablar en directo con un transportista que nos diga cómo está la situación, que es el que realmente está aquí. Son las 10:34. Seguimos en La Trinchera de Llamas.
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1: Bueno, a esta hora de la mañana seguimos en la trinchera de llamas con un tema también importante que queríamos destacar aquí hoy en esta mañana de sábado, porque en España, fíjense ustedes, hay más de 3 millones de personas que padecen una enfermedad rara. Es el caso de Claudia. Todo empezó con la revisión de los 3 meses. Su madre cuenta que en esa consulta les dijeron que tenía hipotonía o debilidad muscular, y luego llegó el diagnóstico final, y lo que padece Claudia, la pequeña Claudia, es una deficiencia de la proteína D bifuncional. Es un trastorno metabólico hereditario de origen genético causado por mutaciones en un gen concreto. La cuestión es que es muy difícil encontrar tratamiento, y cuando se encuentran, los tratamientos son tremendamente caros, tremendamente costosos. Para hablar de este tema en concreto y de esta enfermedad, nos acompaña el padre de Claudia, Ignacio, está al otro lado del teléfono en directo. Ignacio, ¿qué tal? Buenos días.
2: ¿Qué tal? Buenos días, ¿cómo estáis?
1: Bueno,
2: lo primero, muchísimas gracias por darnos voz en el reto de Claudia. Muchas gracias.
1: Bueno, Ignacio, cuéntanos en principio, para empezar, ¿en qué consiste esta enfermedad que tiene tu hija, que tiene Claudia, para que también los oyentes lo sepan?
2: Sí, pues bueno, como venías avanzando, es una enfermedad de tipo genético, o sea, que está en cada uno de los genes, en el ADN de Claudia. Y bueno, es una enfermedad grave, ¿vale? El pronóstico en general es que bueno, los niños pues fallecen a una edad temprana. Los síntomas empiezan a aparecer, tiene muchos síntomas Claudia, pero hay algunos que son un poco más marcados. En el caso de Claudia, sobre todo, pues tiene problemas de audición. Ella lleva unos audífonos que con ellos pues sí que nos escucha y se comunica a través de gestos. Algunos gestos, lo poquito que sabe, pero sí que nos escucha gracias a los audífonos. Luego tiene una hipotonía muy marcada. Hipotonía es una debilidad muscular, ¿vale? Sí. Ya no es capaz de andar, de gatear, de sentarse bien o mantener una postura. Si bien en su momento, al comienzo, sí que fue capaz de gatear, incluso empezar a ponerse de pie, esta enfermedad tiene un aspecto degenerativo que bueno, pues lamentablemente en los últimos meses hemos visto cómo ella ha dejado de gatear y de moverse cada vez menos, que eso pues como padre te puedes imaginar lo duro que es dejarla de hacer cosas que hace unos meses hacía, ¿no? Y luego pues tiene otros aspectos también, afecta la visión a nivel hepático y bueno, tiene otros aspectos relacionados que le pueden ir afectando en cualquier órgano del cuerpo.
1: Bueno, y luego respecto a, claro, cuando hablamos de enfermedades raras, hablamos de que hay poca investigación o poca inversión, y bueno, pues poco a poco se intenta analizar qué es lo que ocurre o si existe algún tipo de cura. En este caso, hablamos de que ¿hay cura o no hay cura?
2: Pues lamentablemente para Claudia no hay cura, no hay cura para esta enfermedad. Cuando nos lo comunicaron, pues es un poco más que nos dijeron no hay mucho que hacer más allá de pues cualquier síntoma que le vaya saliendo, pues si tiene problemas de visión, pues gafas, pero son todos, sí, todos aspectos reactivos, por así decirlo. Pero ahí la verdad que Elena y yo, bueno, después de procesarlo, porque he procesado una noticia así, pues tardas tus semanas, meses incluso, pero nos negamos un poco a pensar, joder, ¿cómo no puede haber cura? ¿Cómo no puede haber cura? Es algo que no entendíamos en nuestra cabeza. Uh-huh. Y fue cuando empezamos, ya te digo, después un poco esa fase de asimilarlo y entenderlo, pues a leer mucho, estudiar, hablar con mucha gente, mandar correos por todo el mundo. Y es cierto que no hay cura, pero a partir de ahí nace el proyecto justo que estamos desarrollando, que es un proyecto de terapia génica, que es, oye, no hay cura hasta ahora, pero no significa que no pueda haberla. Uh-huh. Hay una serie de procesos, un proyecto de terapia génica que se llama, que consiste básicamente en tratar de modificar su ADN, su gen que está mutado, que está defectuoso, por así decirlo, y modificarlo para arreglarlo, ¿vale? Dicho así en palabras sencillas. Uh-huh. Entonces, eso es precisamente lo que hemos puesto en marcha. O sea, este proyecto es la cura de la enfermedad de Claudia y a partir de aquí es lo que hemos puesto en marcha. Entonces, no había cura, pero nosotros estamos convencidos y también gracias al apoyo de la gente, a vuestro apoyo, de que en un tiempo va a haber esa cura. Vamos uh-huh. a ser los promotores, junto con los equipos científicos, las empresas que participan varias de Estados Unidos, de diferentes partes, pero vamos a desarrollar esa cura juntos, es nuestro objetivo.
1: Uh-huh. Entonces, tenéis un proyecto, Ignacio, tenéis incluso una página web, el reto de Claudia, ¿verdad? Y, claro, entiendo que esto, lo que decíamos, ¿no? Cuando hay poca investigación, la financiación es muy importante y no hay dinero para poder llevar a cabo los proyectos, ¿no? Porque esto entiendo que será, pues, bastante caro.
2: Eso es. Aquí, como es un proyecto que nace de cero, no es como una medicina que tú vas a la farmacia y puedas comprar y pues puede estar subvencionado o no, es un proyecto que nace de cero para crear la cura de Claudia. Entonces, nosotros sí que subimos mucha información en el reto de claudia.org uh-huh. y hemos comenzado este proyecto justo para diseñarla. Es un proyecto en el que participan pues desde bueno la parte más científica, viene impulsada de la Universidad CEU San Pablo con un equipo de maravillosas investigadoras que han lanzado la dirección científica del proyecto, pero que además envuelve a expertos en extranjero, envuelve a empresas en Estados Unidos y en extranjero. Y esto, como te puedes imaginar, pues no es cuando tú vas a una empresa en Estados Unidos o esto que nace de cero, no tiene más músculo financiero más allá que el que podamos aportar nosotros como familia. Bueno, uh-huh. más que como familia, para poder vehiculizar todo y hacerlo todo de forma correcta, hemos creado una asociación
1: sí.
2: Y a partir de ahí canalizamos pues todo lo que la gente buenamente, los oyentes pues van pudiendo aportar en modo de ayuda económica, otro tipo de ayuda, para poder pagar todas estas fases de la terapia.
1: Que tengo entendido que son hasta que el coste serían hasta 3 millones de euros, ¿no?
2: Correcto. Es mucho dinero. O sea, como te puedes imaginar, nosotros como familia pues no podemos asumirlo. Estamos muy lejos de poder asumirlo nosotros únicamente. Entonces, ahí la verdad que gracias a... Y quiero dedicar unas palabras de agradecimiento porque gracias a salir a las redes, que os animo también a seguirnos en redes sociales, uh-huh. @ el reto de Claudia, pues vais a conocer a Claudia, diferentes eventos y cosas que hacemos para recaudar fondos, uh-huh. pues la gente se está volcando, todo el mundo, y está pensando cómo puede ayudar. Y si no puede ayudar personalmente, aunque sea haciendo una pequeña donación o a lo mejor conoce a alguien que puede aportar, una empresa, un famoso, una entidad, alguien que pueda ayudar. Entonces, la gente se está volcando, nos están escribiendo por todos lados y también nos pueden escribir desde la propia web del reto de claudia.org sí. y ahí estamos notando mucho el calor humano y poco a poco, entre todos, o ir sumando, pues... hay gente que nos decía, mira, hoy el café del día se lo dedico a Claudia y dona, pues se puede donar desde 3 euros hasta todo lo que quiera, ¿no? Uh-huh. Y entonces poco a poco vamos juntando entre todos ese músculo financiero para al final algo tan importante como es desarrollar una cura, y sobre todo para mí lo más importante es que Claudia pueda vivir, uh-huh. o sea, es
1: claro.
2: lo más importante.
1: Porque vosotros, claro, tu mujer, Elena, y tú, Ignacio, fuisteis primerizos, ¿no? En septiembre del año 2023, hace ya, pues eso, 3 años. Y claro, todo fue completamente normal. Claudia nació normal, un embarazo normal, sin ningún tipo, ¿no? de complicación, más allá de las cuestiones que suelen aparecer lógicas y normales, como decimos. Y a día de hoy, ¿cómo ha sido? ¿Cómo es el día a día de Claudia y cómo es el día a día vuestro como familia?
2: Sí, pues es una lucha...
1: Para que la gente conozca a Claudia un poquito más.
2: Sí. Es una lucha de todo tipo, porque Claudia bueno, necesita mucha terapia, mucho, sobre todo mucho fisio, mucha estimulación, mucho más de lo que pueda necesitar cualquier niño normal. Entonces, pues eso implica, y aparte muchos médicos de especialidades de todo tipo, tenemos más de 10 especialidades. Entonces hay mucha visita a los médicos, fisioterapia todos los días, piscina, estimulación constante y una dependencia también constante, porque Claudia no pues depende para nosotros para todo, para moverse, para comer, para... Entonces es un trabajo bastante exigente a nivel físico, también hay una parte mental que está ahí, parece que no, pero estamos conviviendo con ver cómo tu hija pues poco a poco se va apagando día a día y esa dificultad, y a la vez luchar por escribir correos por todo el mundo, contactar con especialistas, coordinar un proyecto de investigación de esta envergadura, contactar con gente para conseguir fondos. A la vez, pues yo tengo mi trabajo, Elena pues desafortunadamente ha tenido que dejar de trabajar para dedicarle su vida a Claudia. Claro. Y es una serie de malabares, esfuerzo y intentar hacer un equilibrio entre todos, porque no es fácil. Claudia exige mucho tiempo y mucha dedicación. A la vez también te da mucho cariño y mucha, te recompensa mucho. De hecho, yo de verdad os animo a que la conozcáis en Instagram, que vamos subiendo vídeos y creo que te enamora, ¿no? Pero ese esfuerzo-beneficio y es intenso. Pero sí, el día de Claudia es mucha terapia y mucho médico y estimulación.
1: Bueno, pues Ignacio, quiero agradecerte que hayas podido entrar con nosotros a contarnos esta historia, la historia de Claudia, el reto de Claudia. Animamos, por supuesto, a todos los oyentes y a todo el mundo que pueda colaborar y bueno, pues que se siga, ¿no? Que se siga invirtiendo y que se siga investigando para tener un resultado positivo respecto a todas estas enfermedades raras, que ya decimos que hay muchas personas en nuestro país que lamentablemente sufren algún tipo de enfermedad rara. Un fuerte abrazo tanto para Elena como para ti, Ignacio.
2: Bueno, muchísimas gracias por ser voz, y si me permites una pequeña curiosidad, que la verdad que nos encontramos gente que todavía no conoce, pero el hecho de poder donar tiene una parte de beneficios fiscales, o sea, te puedes desgravar en función de tu situación hasta un 80%, vale. O sea, que a veces donar 100 euros luego tiene una repercusión de que te puedes desgravar hasta 80 y que tu coste real es mucho menor. Y eso es importante también que la gente lo sepa, que ayudando pues también tiene esos beneficios fiscales y oye, que,
1: claro,
2: que sí, sí, sí. Ese café del día o cualquier pequeña aportación, seguirnos en redes sociales o pues eso va a ayudar a que este proyecto se materialice. Así que nada, quería agradecerle a todo el mundo y también a vosotros por ser altavoz de Claudia, porque se necesita. Muchísimas gracias.
1: Gracias. Hasta luego.
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1: Son las 10:49. Nada, en 11 minutos llegamos a las 11 de la mañana y les dejaremos con el programa Es la Mañana de fin de semana con Jaume Sagalés. Pero antes, se lo veníamos diciendo. Fíjense, operación salida y operación retorno, 1 de agosto. Cuidado en las carreteras. Pero claro, es verdad que nosotros como conductores tenemos que tener cuidado, pero también las carreteras pues tienen que estar en buen estado. La Asociación Española de la Carretera dice en su último informe que el déficit de mantenimiento de las carreteras en España crece a un ritmo de 1.000 millones de euros cada año. Y la partida presupuestaria asignada al mantenimiento no crece, o sea, solo cubre lo mínimo. Esta situación ha provocado un déficit acumulado superior a los 13.000 millones de euros, que se refleja en lo que ustedes pueden apreciar: socavones, grietas, en fin, que están mal. Que hemos hablado muchas veces de los trenes, y por supuesto que los trenes también están mal. Y hay parones en los trenes día sí, día también. Pero ¿y las carreteras? Manuel Flores es transportista que habitualmente pues está con su camión por las carreteras de nuestro país. Manuel, buenos días.
5: Buenos días.
1: Bueno, pues, ¿cómo están las carreteras? Porque nadie mejor que tú, que frecuentas las mismas, para que nos puedas decir cuál es su situación real.
5: Pues justo lo que estás diciendo tú, un mal mantenimiento y cada día peor, no llegan, no se preocupan de las carreteras, de todo, aparte de socavones. Si un socavón se hace un agujero un día y lo dejas, y lo dejas, pero lo dejas, pues al final se hace un cráter. Uh-huh. Mala conservación de vehículos en las autopistas, en M50, sin ir más lejos. Hay un coche que fue accidentado, lleva ya un mes y nadie se preocupa de él. Y no es que vaya un coche, es que ese coche lo están desguazando y se está haciendo el desguace ahí mismo. Madre mía. En M50 en Perales.
1: ¿Qué zonas transitas? Porque no sé si solamente te mueves por Madrid o también por otras provincias.
5: Todas, sí. Toledo también, la periferia. Ajá. Otro caso en la M42, el otro día hubo un accidente en el 35.
1: Sí.
5: Un camión contra una columna, pues igual, hubo un accidente, se envía el servicio de grúa, pero no entendemos por qué no se lleva también un servicio de Selur, de limpieza.
1: Claro.
5: Porque ha ocurrido hace una semana y sigue habiendo allí restos del camión, mercancía del camión tirada en donde hubo la colisión. ¿Qué es lo que pasa? Que si eso lo dejas un día, ahora mismo hay, el día del accidente hay 15 metros de basura. Si lo vamos dejando, lo van dejando, al final será un kilómetro de basura, porque eso se va esparciendo por todos los sitios.
1: El otro día en Guadalajara, ni más ni menos, esto es una anécdota completamente personal, iba con el coche y un cacho de corchopán que había en la carretera, yo lo pude esquivar, pero digo, como venga una moto, por ejemplo, es que esto es un accidente.
5: Eso es.
1: O sea, como pise, es que se es pega que... un accidente.
5: Sí, como nos fijamos, y las autopistas de peaje siempre suele haber una furgoneta que es la que revisa la autopista de peaje hacia un lado, hacia el otro. Es raro encontrarse un obstáculo, algo en una autopista de peaje 2-3 días seguidos, porque rápido lo retiran. Aquí en M50, M40, M30 se podría hacer exactamente lo mismo. Uh-huh. Las furgonetas que van dando vueltas, cuando se ven las hinchas de que se les han caído a las grúas, que están en medio de la carretera, yo enganché una vez una, pues casi provocamos un accidente, porque claro, las hinchas de amarre, de sujetar la mercancía, llevan hierros. Se me enganchó en una rueda, se frenó el camión, y en la M50, ahí por Rivas, y igual, no había luz, no había nada, bueno... muchas cosas que mejorar.
1: Sí, sí.
5: Muchas.
1: ¿Qué opinión tienes acerca de la baliza, famosa baliza, esta V16? Porque claro, vosotros vais con los camiones y a menudo se ven coches parados en el arcén, etcétera. ¿Esta baliza sirve de algo? O sea, ¿la veis bien o no?
5: No se ve. Uh-huh. No se ve. La baliza no vale para nada. La baliza, lo único que vale, que pues nosotros hablamos con los compañeros y eso y tal, lo único que vale para que la gente sepa que se ha quedado un vehículo tirado, como tiene acceso a todo el mundo, se ha quedado un vehículo tirado y lo que están haciendo, hay gente que se está dedicando a ir y robar al que se queda tirado, porque sabe que no tiene auxilio de ninguna manera.
1: Claro.
5: Un vehículo tirado, está tirado, está averiado en la carretera, y hasta que llegue la grúa, y desde los camiones no se ve nada. Nosotros en los camiones igual le preguntamos a los agentes, ¿dónde la pongo? En el sitio más alto. ¿En el sitio más alto de dónde? Si yo la pongo adelante en la gabina, no se ve con la caja del camión.
1: Claro.
5: ¿Qué hago? Me bajo la parte de atrás, ¿y dónde la pego? La tengo que pegar en la parte trasera. Y para pegarla a la parte trasera se ven mal los intermitentes de los camiones.
1: No ha sido un buen invento el tema de la baliza. Aquí lo hemos hablado muchas veces en el programa y la verdad que ha sido muy discutido todo este tema, porque es verdad que no se ve muchas veces, que no se ve y ya te encuentras con el vehículo delante, pero la baliza es que pues no se ve. Bueno, hombre, de noche sí algo se ve, pero vamos, de día ni mucho menos.
5: Sí, pero eso es tan simple como esa baliza. Pues vamos a ver, aquí no se trata de criticar, de buscar culpables, se trata de mejorar. Entonces esa baliza, vale, quiero señalizarlo, vale, un sistema rotatorio, todos los vehículos obligatorios, un sistema rotatorio un poco más grande en el maletero, a nadie le ocupa lugar. y se va a ver, como se ve cuando vemos los servicios de urgencias, los rotativos esos sí se ven.
1: Sí, sí, sí.
5: Se ven y se ven desde muy lejos. Pues simplemente eso, baliza, señores, ahí se ha fallado. Arreglémoslo y ya está.
1: Pues Manuel Flores, queda dicho. Queríamos dedicarle, aunque fuera unos minutos, a este tema, porque con la operación salida, operación retorno, depende de si uno se van de vacaciones ahora o vuelven, pues es un tema importante. Y por lo menos poner nuestro granito de arena, porque es que es verdad, las carreteras están pues muy, muy mal y hay que dedicarle también tiempo y dinero a inversión.
5: Y tenemos muy buenas carreteras, lo que pasa que muy mal conservadas.
1: Uh-huh. Gracias, Manuel Flores. Un abrazo fuerte y que vaya todo bien.
5: Un abrazo.
1: Adiós.
5: Chao, chao.

menos de 4 minutos llegaremos a las 11 en punto de la mañana. Se quedan ya con Es la Mañana de fin de semana. Ya saben que nosotros mañana volvemos, mismo sitio, misma hora, aquí en la Trinchera de Llamas, a partir de las 8 en punto. Tenemos un programa bastante, bueno, bastante cargadito, interesante. Si el de hoy les ha gustado, el de mañana, espérense, porque ya lo verán mañana. Que tengan un buen y feliz sábado, buena entrada de mes. Nos escuchamos a partir de las 8. Adiós. Sí.

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6: Buenos días, 11 en punto de la mañana. Hoy es el primer día del mes de agosto, sábado día 1, y estamos todos juntos aquí en la radio para disfrutar de la cultura hasta la 1:30. Buenos días, nuestra compañera que está con nosotros siempre, nuestra amiga de la agenda Parente, Alicia Parente. Buenos días, Alicia.
7: Buenos días, Jaume, ¿qué tal estás?
6: Muy bien, feliz contigo aquí.
7: Estrenando el mes, ¿no? Sí. ¿Qué mejor forma de estrenarlo?
6: Ha empezado ya un poco así, pero ya estás bien, ¿no?
7: ¿Qué me dices? Uy, bueno, sí, yo he tenido una semana...
6: un poco así, complicadilla. Uy. De físico, pero bien.
7: Sí, pero ya estoy fenomenal.
6: Tope, ¿no?
7: Hombre, por así supuesto, es que es lo que merecen los oyentes.
6: ¿Y a Mario Varela también está bien o qué? Buenos días,
7: por supuesto que sí.
6: Bien, tenemos un programa tupidito hasta la 1:30 con muchos contenidos.
7: No veas. Los oyentes saben que en este programa tenemos una cita con la música y aunque Manuel Comesaña esté de merecidas vacaciones, ese compromiso se mantiene y lo va a hacer con el libro Ruta 61, un viaje sonoro siguiendo el Mississippi. Y tenemos ya conectada a su autora Elena Ortega Mateos, que nos va a contar pues todo el chisme musical sobre la Ruta del 61. Después Miguel del Pino nos avisa y ahora llegan las medusas. ¿Qué podemos hacer con esas medusas? ¿Cómo reaccionar? ¿Cómo no entrar en absoluto pánico? Por lo que sea, voy a escuchar muy atentamente al profesor Miguel del Pino, porque ahí, lo voy a necesitar.
6: Ayer vimos muchas en Almería.
7: Dios mío. Bueno, si os parece y si les parece a los oyentes, como tengo tantas ganas de contarles los planes culturales, sí, vamos a adelantar la agenda Parente, que suele ser los domingos.
6: Porque mañana reemitiremos uno de los reportajes.
7: Uno de los
6: tíos,
7: reportajes, ¿verdad? Claro, y no queremos saturar. Hombre, claro, hay que repartir.
6: Hay que dosificar a Alicia.
7: Por supuesto que sí. Después tenemos una cita con la historia. Vamos a hablar con Rubén García de Ocesa Aronada sobre la batalla de Simancas, que es la primera gran victoria documentada de la Reconquista, que sucedió pues más o menos por estas fechas, un agosto de el 1939, ¿verdad? Sí. ¿Quién no ha estado ahí? ¿Quién lo recuerda?
6: Del 1 al 6 de agosto, sí.
7: Del 1 al 6 de agosto. Después, exposición. Visitamos Islandia, Tierra del Fuego y el Hielo, con Marcela Lobo, artista y fotógrafa. Y en el Rincón de Lectura, los secretos de la inteligencia artificial, cómo relacionarnos sin miedo con la gran revolución tecnológica, con Manuela Delgado, su autora. Después, la motivación y las ganas de vivir, psicología, con María y Jesús. Y por último, la contratertulia, que hoy se juntan dos titanes de la contra que nunca han coincidido en este espacio.
6: Dos titanes que pueden provocar un Titanic.
7: Pues sí, yo estoy un poquito asustada, pero bueno, creo que lo vamos a saber solventar. Dani Palacios, la risa de Es Radio, y Carmelo Jordá, todo lo contrario, la seriedad de Es Radio. No, que es broma. Hablaremos de lo que llevamos en el bolso, que dice eso de nuestra personalidad, de que los españoles hacemos más la guerra que el amor, y por supuesto los días mundiales e internacionales que nos encantan.
6: Desde luego, tienes una lista ahí que veo que vamos, es enorme. Lo veremos. Pierdas los pendientes.
7: No.
6: Te escucho luego.
7: Muy bien.
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0: ¿Quién no ha soñado, como un servidor, en hacer en coche alguna de las rutas, la ruta 66 o la ruta 61 de Estados Unidos? Bien, vamos a ir a una aventura, pero a contracorriente, por la cuna de la música moderna. Salimos de Nueva Orleans y vamos subiendo por el río, pum, pum, pum, pum, pum, hasta el lago Itasca. Es Ruta 61, un viaje sonoro siguiendo el Mississippi, el que vamos a, con la compañía de ustedes, a disfrutar hoy, editado por Anaya Turing, el libro, y escrito por Elena Ortega. Elena Ortega, que ha visitado pues casi 100 países, escribiendo crónicas fascinantes en Condé Nast Traveler. Pero claro, esto yo creo que se le quedaba corto y dijo, pues vamos a hacer un viaje sonoro. Con su QR, en el que está, entre otras, esta preciosa canción. La ruta del blues. Vamos a seguir todos juntos. Elena Ortega, muy buenas.
1: Hola, buenos días.
0: ¿Por qué sentiste que un reportaje no era suficiente? Bueno, ahí está también, me imagino, la historia familiar, tu padre pianista, y muchas necesidades de contar muchas cosas, ¿no?
1: Sí, siempre digo que este libro empezó muchísimo antes del viaje, porque crecí escuchando a mi padre tocar el piano y la música siempre ha formado parte de mi vida. Y con el tiempo empecé un poco a preguntarme de dónde venían todos estos sonidos que escuchamos hoy en día y descubrí que muchos de ellos, en muchas raíces, se encontraban junto al Mississippi. Así que cuando empecé a preparar el viaje me di cuenta de que un reportaje efectivamente se iba a quedar corto, porque la Ruta 61 habla de música, pero también habla de esclavitud, de derechos civiles, de literatura y bueno, de muchas otras cosas.
0: Pues vamos a ir desgranándolo con la música que nos ha ido jalonando, como B.B. King.

0: Empezaremos recordando que has hecho la ruta 61 de sur a norte, Nueva Orleans hasta Minnesota, a contracorriente. ¿Qué símbolo tiene esto para ti?
1: Pues sí, la hice a contracorriente del Mississippi, pero siguiendo un poco el camino que hicieron miles de afroamericanos cuando abandonaron el sur en busca de una vida mejor, llevando consigo el blues, su música, que la llevaron a ciudades del norte como San Luis, Chicago, Memphis. Bueno, Memphis no está tan al norte, pero le llevaron hacia el norte desde Luisiana y el estado de Mississippi. Y bueno, este viaje, hacerlo en este sentido, tenía todo el valor del mundo para ir aprendiendo cómo la música se va transformando. Y luego terminar en un sitio tan simbólico como es el nacimiento del Mississippi, después de seguir el río durante miles de kilómetros, fue un final muy, muy poético, la verdad.
0: 30 días, 5.000 kilómetros, 73 horas al volante. Uno se plantea hacerlo, pero habrá muchos desafíos logísticos, ¿no?
1: Bueno, quizá el mayor reto fue meter dos maletas grandes en el maletero de un Mustang. Porque en un principio la idea era hacer el itinerario en un Dodge Challenger, sí. Pero con una break que nos hicieron, acabamos en un Mustang y fue mucho más épico. Pero bueno, más en serio, quizá el mayor desafío logístico fue organizar todo, claro, para poder asistir a todas las grandes eventos. Hay muchísimos eventos durante el mes de agosto, que fue cuando visité yo, hice la ruta, y numerosos festivales, y entonces cuadrar el calendario para asistir a todos quizás fue lo más complicado.
0: Hay tantas referencias musicales que, bueno, hemos seleccionado algunas, pero este libro no les va a dejar a nadie, pues indiferente. Van a disfrutarlo mucho este viaje sonoro siguiendo el Mississippi, Ruta 61. Con ella estamos circulando. Anaya Turing. 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

0: llegamos al final de todo, son 8 etapas. ¿Cómo ha sido, qué criterios para estructurarlo en 8 etapas, este viaje?
1: Pues quería que el lector un poco pudiera recorrer la carretera conmigo, y cada etapa tiene una personalidad muy marcada, muy diferente. No es lo mismo, por ejemplo, Nueva Orleans que la región del delta del Mississippi, que Nashville o que Minnesota. Va cambiando completamente, claro, todo el itinerario. Entonces también cambia la música, el paisaje y la historia que se va contando. Así que decidí pues hacer estas, separar estas temáticas para hacer la ruta y para hacer también marcar los pasos del libro. Por ejemplo, Elvis, con su propia migración de la región del delta del Mississippi a Memphis, o las aventuras de Tom Sawyer con Mark Twain, o Dylan, Bob Dylan en la última etapa. Así que está todo muy marcado temáticamente.
0: Bueno, pues empezamos por Nueva Orleans, si les parece, es el punto de partida.

0: Me conoce este Louis Armstrong. What a wonderful world. 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Música callejera, tambores africanos, desfiles. Ahí estuviste, ¿no? En Bourbon Street en un desfile, me parece, ¿no?
1: Y en un funeral jazz. Cómo me gusta esta canción, por cierto. Sí. Es una de mis favoritas. Es maravillosa. Pues sí, estuve en Bourbon Street. Participé precisamente en un desfile en honor a Louis Armstrong. Escuché los tambores africanos en Conway Square y luego, por supuesto, viví la música en todos los locales que hay en Nueva Orleans. Y son momentos que te ponen la piel de gallina, porque puedes incluso participar en un funeral de jazz y ahí ya percibes que la música está en todos los momentos de la vida, desde el nacimiento hasta la muerte.
0: O sea, cualquier turista podría participar en un funeral jazz.
1: Sí, sí, van desfilando y los puedes encontrar por la calle y te unes.
0: Qué fuerte.
1: Al ritmo, es súper emocionante.

0: Te hablaba del turismo porque, claro, está, supongo, el contraste, Nueva Orleans turística y luego la auténtica. Tú la has vivido, ¿no? Campos de algodón, delta del Mississippi. ¿Cambia mucho?
1: Sí, yo diría que el contraste es constante, está en todas partes. Pues eso, puedes pasar de Bourbon Street, que está llena de visitantes, a un barrio muy auténtico de Nueva Orleans, donde no hay turistas y donde los vecinos están tocando en la calle. Pero luego te mueves unos kilómetros más arriba, más al norte, y aparece el delta del Mississippi con los campos de algodón y todos estos paisajes de mansiones, y te das cuenta un poco de dónde nace toda esta música,
0: pues
1: porque
0: sí.
1: Es una región súper sorprende.
0: Tenía que nacer ahí, ¿verdad? En la portada está Cruce de Caminos, Robert Johnson, cartografía de Jordi Català, maravillosa, precioso todo el diseño de cómo está el libro, o sea, es ameno y ágil para leerlo y para llevárselo encima, y luego el QR con la banda sonora que estamos escuchando. La figura de Robert Johnson y su pacto con el diablo, ese cruce de las rutas 61 y 49, ¿qué se siente uno visitando ese lugar después de haberle puesto en portada? ¿O antes de ponerle en portada?
1: Pues es un lugar muy mítico, por supuesto. Yo quería que esto formara parte de la portada porque me parecía el símbolo, el mejor símbolo de esta carretera. No obstante, no es el cruce más famoso, hay otros muchos a los que se recurre para dar luz a la leyenda de Robert Johnson. Yo me quedaría con otro que es más probable, cerca de Dockery Farms, que está a las afueras de un pueblecito que se llama Cleveland. Y allí fue donde se vio a Robert Johnson tocando antes de su gran cambio artístico. Y bueno, aunque todo es leyenda, cualquiera de los cruces tan simbólicos y tan ligados a la cultura del sur de Estados Unidos es bastante emocionante.
0: Allí es un título, allí sería como los Beatles, ¿no? Este hombre.
1: Sí, sí, aunque bueno, alcanzó la fama más tras fallecer.
0: Sí.
1: Cuando empezó tocando, la verdad es que no era muy bueno. Se dice que hizo este pacto con el diablo y acabó siendo un crack. Pero aún así fue tras su muerte, cuando se recuperaron todas sus canciones y cuando alcanzó esa fama.
0: Seguimos adelante. En estas ocho etapas de la Ruta 61, un viaje sonoro siguiendo el Mississippi. ¿Necesita presentación Tina Turner? No, ¿verdad? Para muchos sigue siendo The Best. Otra de las grandes leyendas del blues de la zona, con ella Muddy Waters, B.B. King.

0: ¿Cuál de todas estas leyendas del blues te ha impactado más al investigar? Porque claro, se conocen muchos datos de gente como ella, ¿no? Pero al visitar los escenarios, ¿la cosa cambia? ¿Mejora?
1: Pues, por ejemplo, me sorprendió muchísimo la historia de Tina Turner por la enorme capacidad que tuvo de superación con su vida. Y visité la escuelita a la que iba de niña y bueno, al conocer toda la historia, te estremeces, ¿no? Un poco de ver todo el progreso. Y otra historia que también me gustó bastante, bueno, B.B. King, que cómo transformó su infancia dura en un legado tan universal. Y en su localidad, en Indianola, se puede ver un museo súper completo para estar en un pueblecito tan pequeño.
0: Sí, sí, sí.
1: Es un museo muy moderno y allí se encuentra su mausoleo. Y ves cómo todos los habitantes veneran el lugar. La verdad es que es un sitio que sorprende la ruta, la verdad.
0: Sí, la verdad es que, hombre, toda la ruta, por lo que entendemos, es que es gente muy humilde, que salió adelante y que luego se convirtieron en auténticos exitazos, pero aún así son gente del pueblo, ¿no?
1: Sí, sí, de toda esa región del Delta, de los campos de algodón, de trabajar horas y horas bajo el sol, al final esas son sus raíces.

0: este libro están todos los cromos que hemos escuchado con Comesaña y todos los porqués de por qué triunfaron y por qué tuvieron esa vida. Seguimos por Memphis, la historia de los derechos humanos de Martin Luther King. Imagino que ahí hay muchos momentos cinematográficos, ¿no?, en esta visita, Elena.
1: Sí, yo creo que es un momento del viaje que por lo menos yo nunca voy a olvidar. El entrar en el Motel Lorraine, el lugar donde asesinaron a Martin Luther King.
0: Sí.
1: Hasta entonces pues había ido recorriendo la ruta, escuchando la música y entendiendo un poco pues de dónde nació, pero claro, aquí terminas de darte cuenta de toda la historia de dolor, de discriminación y también un poco de esperanza que hay detrás de todo esto. Bueno, sí. Si alguien ha visto Green Book, la película Green Book,
0: sí.
1: Recordará cómo los músicos tenían enormes dificultades, pues por ejemplo, para encontrar un hotel para dormir o un restaurante donde comer. Y esto lo van descubriendo a lo largo de la ruta. Este, el Motel Lorraine, por ejemplo, era un hotel para afroamericanos. Entonces, ir hilando todo esto, ves también cómo detrás de cada canción hay una historia humana.
0: Ahora que me hablas de hoteles, y también podrías contarnos un poquito, pues alguna recomendación práctica, hoteles, desvíos, comida, gastronomía, algo especial que veamos, que no veamos habitualmente nosotros en las películas, si has conocido algo.
1: Sí, bueno, la cocina de Luisiana es deliciosa, sorprende, porque más allá del concepto, de la idea que tenemos de la cocina de Estados Unidos, de las hamburguesas y demás, la cocina criolla es riquísima, llena de sabor, se nota toda la confluencia de sabores, de culturas que hay en esta región. En Memphis la barbacoa es lo más famoso. Y luego para hacer el viaje yo creo que cualquier época es buena, pero es cierto que en verano, a pesar de que sí que hace más calor que en otros momentos del año, es donde se concentran todos los festivales, como he dicho antes, entonces es una fecha perfecta. Y luego, por supuesto, salir de las carreteras principales, entrar en pueblos pequeños, escuchar música en directo todas las noches y hablar con los locales, que sorprende también que son muy abiertos y te abren sus casas, todo.
0: Sí, sí, la verdad es que te sientes muy querido allí. Elvis Presley, Memphis. ¿Tú también hiciste, formaste parte del concurso de imitadores o no?
1: Sí, asistí al concurso, se hace en honor al justo coincidiendo con el aniversario del fallecimiento de Elvis, uh-huh, en agosto, y es una semana entera de festejos. El concurso se hace en su casa, en su mansión,
0: sí,
1: y viene gente, acude gente de todo el mundo. Y impresiona ver cómo se van sucediendo en el escenario varios Elvis de distintas etapas, cómo participan para poder representar a Elvis a lo largo de todo un año.
0: Qué bueno.
1: Entonces, bueno, yo creo que es algo fundamental.
0: Desde luego que sí.

0: imagino que la herencia de Elvis y de Sam Studios se vive ahí de forma, bueno, no sé si a nivel turístico o también en la calle, en el día a día.
1: Sí, sí, está por todas partes, en cualquier local. Bueno, fans de Elvis mantienen vivo al rey. Entonces eso se nota en cualquier sitio, en cualquier establecimiento. Pero sí que es cierto que por ejemplo, a Memphis llegaron los artistas en busca de fama y se puede seguir viendo cómo siguen llegando a ciudades como Nashville.
0: Vamos a Nashville. Y ella es la grande, la Taylor Swift. Hombre, si es reconocida en todo el mundo, imagino que por ahí también, ¿no? Habrá muchos fans de Taylor Swift, ¿o no?
1: Sí, sí. Sí, llegar

0: Es verdad que es revivir un poco pues toda esta fama de artistas jóvenes que llegan con una guitarra allí a cumplir un sueño, tal y como lo hizo Taylor Swift con 13, 14 años que tenía. Y ves a muchos jóvenes artistas en los locales. Y eso es un poco el reflejo que decía antes de cómo en Memphis llegaban Elvis o B.B. King en los años 60 y a Nashville siguen llegando para actuar en pequeños escenarios. Sí, sí. Ves cómo se busca la vida ejerciendo como taxistas. Es un poco Nashville el reflejo del sueño americano aplicado a la música.
1: Sí, sí, es verdad, es verdad. Vamos con, sí. Van a escuchar una actuación de Víctor Campbell, pianista cubano.

0: Hablándonos un poco de él, ¿por qué te marcó Víctor Campbell?
1: Es un genio, es un genio. Le conocí actuando en un local en pues en la zona del barrio francés en Nueva Orleans y me impresionó porque de repente estaba tocando y de repente se dio la vuelta y empezó a tocar de espaldas. Y fue como, wow, ¿cómo puedes cambiar los hemisferios del cerebro para saber dónde están las teclas? Es algo complicado. Y bueno, me fui con ese recuerdo, pero a los 3 días volví a coincidir con él en el festival de Louis Armstrong, por el aniversario del nacimiento de Louis Armstrong, y estaba protagonizando el escenario. Y ya dije, tengo que hablar con él, tengo que entrevistarle para el libro. Y empecé a hablarle en inglés y me dice, ¿pero por qué me hablas en inglés? Que soy cubano.
0: Soy cubano, mi amor.
1: Sí, sí, majísimo. Y nada, lo impresionante de su historia, que también tiene orígenes humildes, pero sí, ha acabado participando en una producción de Hollywood, la más nominada de la historia de Hollywood, que es Sinners. Y demuestra un poco, pues eso, también el sueño americano llevado al cine.
0: Desde luego.
1: Y bueno, ahí va progresando, viendo cómo actúan todos los locales de Nueva Orleans y ya internacionalmente. Ahora estuvo hace 2 semanas en España, en el Festival de Jazz de Valladolid. Ya se ve cómo sigue la música dando sus frutos en toda esta ruta.
0: San Luis, Neápolis, Lago Itasca, terminamos el recorrido.

0: The Wind. La respuesta está en el viento y también en el suelo que ha pisado y en todos los recorridos, ¿no? El sonido cambia en cada paisaje, ¿no? ¿Y qué significa llegar al lago para ti?
1: Cambia absolutamente, porque empiezas con el jazz, atraviesas el blues, llegas al rock y luego cuando llegas arriba al lago Itasca, donde nace el río Mississippi, ya se confluye todo. Y ves todo este universo musical, para mí fue súper emocionante, fue muy épico. No sé, es como, casi como escuchar la evolución musical kilómetro a kilómetro.

0: preguntado a algunos oyentes cómo conseguir el libro. Les hemos mandado enlace. Lo pueden comprar en varias plataformas y también en bibliotecas, ¿no? En librerías, ¿o no?
1: Sí. Sí, está en todas las librerías, está en Amazon, lleva desde que salió a la venta a principios de mayo como número uno en libros de música internacional, lo cual es un orgullo.
0: Imagínate.
1: Grande. Sí, sí, sí. Así que, bueno, está en todas partes.
0: Ruta 61, un viaje sonoro siguiendo el Mississippi, editado por Anaya Turing, si le quieren pedir. Elena Ortega Mateos ha estado preparándolo. Claro, llegas al lago y luego imagino que te llega el vértigo. ¿Cómo preparar todo esto? ¿Cuánto tiempo? ¿Cuánta documentación? ¿Cuánto material? Desde que lo vives hasta que yo leo este libro, habrá pasado un tiempo y mucho trabajo, ¿no?
1: Sí, demasiada información. Bueno, en realidad han sido años de documentación antes de organizar el viaje. De hecho, el viaje llevaba rondándome por la cabeza desde hace mucho tiempo y pensé, bueno, voy a hacer el libro y así ya no tengo excusa, tengo que hacerlo. Y fui ya llevando una base sobre cómo sería la guía que me gustaría a mí seguir para,
0: claro, claro,
1: para hacer el itinerario.
0: Pues la guía que nos has dejado es un espectáculo, o sea, con dibujos, con mapas, con todo marcado. Vamos, que cojo esta guía, me voy para allá, hombre, la disfrutaría muchísimo. No llegaría como tú, pero casi. Estamos hablando de la ruta 61.
1: Sí.
0: Seguro que sí, ¿verdad? Ruta 61. Pero claro, cuando hablamos de rutas siempre hablamos de la ruta 66. ¿Por qué sigue siendo más desconocida la 61 que la 66, teniendo tanta música?
1: Básicamente yo creo que la ruta 66 cuenta la historia de una carretera, es un poco el orgullo nacional de la conquista hacia el oeste, de cómo llegaron hacia zonas como California y demás. Pero la ruta 61 cuenta la historia de un país. Es menos conocida, pero para mí engloba muchísimo más.
0: Desde luego.
1: Fascinante.
0: Por lo que nos has contado, más de un oyente está pensando en hacerla. Así que gracias por abrirnos el interés, el apetito y recordarnos la música de nuestra infancia hasta ahora. Elena Ortega, un abrazo y gracias por atendernos. Sé que estás muy lejos y que has tenido que hacer un esfuerzo, así que un abrazo muy fuerte.
1: Muchas gracias a vosotros.
0: Elena Ortega. Ruta 61, un viaje sonoro siguiendo el Mississippi. Hoy, nuestra apertura musical del fin de semana, editado por Anaya Turing.

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6: Ecología para todos, las 11:33. Miguel del Pino, buenos días.
7: Buenos días, Jaume.
6: Hoy picar, rascar. Me han dicho que igual no hay que rascar si nos
7: no,
6: da, ¿no? ¿Verdad que no?
7: A veces puede doler mucho, según... Mira, yo soy muy aficionado al verano, sobre todo. También hay una ecología de verano,
6: sí,
7: para nosotros, para los que nos dedicamos al tema, fundamentalmente, de la biología y de la ciencia. Yo soy muy aficionado a la lectura, porque me divierte, y bien la parte evocadora que tiene de otros tiempos, de las lecturas del detective más famoso del mundo, ¿verdad? Estoy hablando, lógicamente, de Arthur Conan Doyle,
6: sí,
7: y su Sherlock Holmes.
6: Sí.
7: Entonces, hace tiempo me llamó mucho la atención uno de sus episodios, que se llama La melena del león.
6: ¿Ah?
7: La melena del león. Esto yo no sé si se escribió sobre los años 20 o quizá antes del siglo XX, ¿verdad?
6: O sea, hace un siglo de esto ya.
7: Algo más. Ya, por allá. Entonces, a mí me sorprendió cuando lo leí que hubiera ya esos conocimientos sobre este ser. Estamos hablando de la melena del león.
6: Claro, no es un animal de cuatro patas que ruge.
7: No.
6: Es una medusa, ¿verdad?
7: Es un animal, una medusa, un animal de cientos de patas. Pero patas que pueden llegar a una extensión de varios cientos de metros.
6: Ahí va, es un autobús medusa.
7: Más o menos. Estoy hablando de la medusa más grande del mundo, mientras no se investiguen algunas otras especies también gigantescas que pueden andar por los mares de la Antártida. Esta es propia de los mares del norte y afecta bastante a las costas de los Estados Unidos, aunque también pueden llegar a las costas de Europa, y alguna muy grande ha aparecido en el Golfo de Vizcaya. No ahora recientemente, pero hace varias
6: ¿Ah, sí?
7: décadas.
6: Sí, efectivamente. O sea, cruzan el Atlántico. Bueno,
7: cruzan,
6: luego
7: sí,
6: me contarás, porque creo que ellas no cruzan, les cruzan.
7: En este caso, van por debajo del agua. Son submarinas y pueden tener grandes extensiones. Imaginemos para un pez cualquiera que va nadando por la profundidad oceánica y de pronto se queda inmerso en un bosque enorme de tentáculos, prácticamente como hilos, y que no se ve dirá el pobre pez, pero esto, ¿dónde me he metido yo? ¿Dónde me he metido que no salgo? Porque esos tentáculos de la cianea, que es como se llama esta medusa gigantesca,
6: cianea,
7: afectan a grandes extensiones marinas. Así que sí.
6: ¿Pero ya se comen el pez?
7: Se lo devoran, lo trituran. En la novela de lógicamente, Sherlock Holmes pues investiga la aparición, exagera mucho el novelista, y investiga la aparición de muertes misteriosas que aparecen en las costas británicas, donde llegan bastante, con bastante frecuencia estas medusas, ¿verdad? Y una de las víctimas es que consiguen rescatarla viva y dice, es la melena del león, es la melena del león.
6: O sea que sí, a ver, sin ser exagerado, si nos cruzamos con un bicho grande que es una medusa de estas enormes, melena del león, que no hay en España de momento, ¿nos podría matar? No.
7: Pues en este caso sí, porque ¿sí? son tantísimas, sobre todo también porque es una medusa que una vez muerta, quiero decir varadas en la playa, que es cuando las podemos ver nosotros, conserva bastante su poder tóxico una después de muerta. Ah. Es decir, sus, perdón por la palabra, sus nidoblastos, ¿sí? sus células urticantes, no desaparece su poder urticante después de muerta, sino que lo conserva durante bastante tiempo, por lo tanto pueden generar intoxicaciones al tocarlas, al... Pero Jaume, nos estamos adelantando a lo que nos va a bombardear. Yo creo, estoy actuando como adivino. Nos va a bombardear dentro de muy poquitos días porque va a sustituir al horror de los incendios, va a sustituir, me imagino, en la ecología del verano, la aparición de las medusas.
6: Que no son estas, hay otros tipos. Hemos visto unas imágenes de Almería ayer, también con muchas medusas. Sí, sí. Avisan siempre los servicios de emergencia, cuidado con las medusas, no me las toquen. Sí. Si le pican, que echen agua salada, que no rasquen ni...
7: Muy bien.
6: Eso es lo que he escuchado por ahí, sí. Pero cuéntanos tú.
7: Así es, bueno, las medusas son desde diminutas, las medusas Ovelia, por ejemplo, son como moneditas más pequeñas que de 5 céntimos y esas andan flotando por el mar y tal, y muchas. Hay otras grandes medusas. Las grandes medusas del orden de los escifozoos.
6: Vaya palabras, hoy te estás abonando.
7: Puedo explicarlo, Jaume. Escifozoos es porque cuando se reproducen lo hacen en forma de un pólipo, es decir, algo que en el se fija al fondo del mar, una larvita, sí. con pestañas vibrátiles, con cilios, que van nadando y se fija al fondo del mar. Uh-huh. Allí crece y forma un gran pólipo, que luego, dice de las palabras, es que voy a estar terrible. Sí, adiós, lo digo.
6: Venga, vamos, adelante, no sé, lánzate.
7: Bueno, tú
6: lánzate a la piscina, a la playa, mejor dicho.
7: Se estrovila, diablo, estrovilar. Lo dije. Estrovilar quiere decir cortarse horizontalmente, es decir, lo que es un pólipo se convierte en algo parecido a una fila de platos, como si vamos poniendo platos sí. en el fregadero uno encima de otro, y luego los platos se van desprendiendo.
6: ¿Y esas son las medusas?
7: Cada
6: que vemos.
7: Plato es una medusa. Cada
6: o sea, es una medusa. Parte de una gran medusa.
7: Exactamente. Es un disco que se origina por la por la estorbilación, por la fragmentación en horizontal de ese pólipo. Cada uno al flotar da la vuelta, gira, paf, da la vuelta y se convierte en una
6: Me medusa. Estás volviendo loco. A ver, ¿podemos empezar por de cero? ¿Cómo nacen? ¿Cómo se alimentan? ¿Cómo crecen?
7: Nacen de un huevo porque las grandes medusas son sexuadas. Las hay masculinas y femeninas, se autofecundan y a continuación de la fecundación nace una larvita ciliada que nada en el mar, por supuesto, inconspicua, prácticamente invisible, y cuando va creciendo ya al fondo del mar y allí se pega. Bien. Entonces, al pegarse en el fondo del mar, va creciendo, formando el pólipo que luego se estrovila. De esa manera bien. Nacen los escifozoos, por escifo quiere decir partición horizontal. Bien. Ya está, ala, las tenemos ahí nadando.
6: ¿Y come de todo?
7: Bueno, fundamentalmente son depredadoras. Las medusas son depredadoras, porque gracias a sus filamentos urticantes, los mismos que nos pican cuando estamos nadando y nos dan en el brazo, en la pierna, al dar la patada, pues si en vez de un ser humano es un pececito, lógicamente lo iba a decir, por comparación lo electrocutan, lo fusilan prácticamente, y luego queda en su interior y allí lo devoran. Son depredadoras. Y,
6: claro, la pregunta que me hago, que seguramente será una tontería, pero ¿de dónde sale esa energía? ¿Cómo te electrocutan?
7: Es complejo porque tienen unas diminutas estructuras que llenan todos sus brazos urticantes de botones urticantes. Pero esto tiene mucha miga, hija, porque parece mentira que un ser tan sencillo como una medusa sí. pueda tener esas estructuras tan complicadas. Los nidoblastos forman una especie de cestita, una cestita en cuyo interior va un, no me lo estoy inventando, no crean que me he vuelto loco. Un arpón en hélice, enganchado en hélice, que cuando pican se dispara, ¡zas!
6: O sea, lo que te lanza es un arponcito mínimo, que tú no ves.
7: Que se dispara, pero más complejo todavía, Jaume, porque los distintos botones urticantes van conectados entre sí por un nervio, de manera que se produce una descarga en batería. Cuando tocas...
6: O sea, es una ametralladora, no es un lanzador de arpones.
7: Una ametralladora de nidoblastos. Perfecto, Jaume, lo has descrito muy bien.
6: ¿Es como Rambo?
7: Más o menos, pero en marino. Pero en marino, ¿verdad? No en marine, sino en marino. Sí. Entonces, lógicamente, se produce la descarga en batería, que es lo que te puede producir es esta urticaria. Entonces, generalmente en el brazo al dar la brazada, o en la pierna al pegar la patada también para avanzar en el mar, ¿verdad?
6: Cuando te dan a ti ellas, ¿se les muere esa parte o se regenera?
7: No, pierden unos cuantos, pero tranquilo, tienen más que suficiente. No digamos la que estamos hablando, la gran medusa del Ártico gigantesca, que estamos viendo que tiene 300 y pico metros de tentáculo. Anda que no tiene suficiente para electrocutar.
6: O sea, es una ametralladora en toda regla.
7: Una ametralladora, una batería completa.
6: Esta grande, la melena de león, dices que se ha podido ver en el Golfo de Vizcaya, pero no es habitual que la veamos en nuestras playas.
7: No es habitual. Sin embargo, este año, y por eso lo comento ahora, se están viendo bastantes en los Estados Unidos. Quiere decir que las circunstancias marinas habrán favorecido su reproducción, y no sería extraño tampoco que veamos también las noticias de este verano que aparece alguna medusa ártica gigantesca en las costas españolas. Tranquila, no pasa nada. No son superficiales en el mar. Ellas se desplazan por la parte inferior de las aguas.
6: ¿Dice se desplazan o las arrastra la corriente?
7: Bueno, en parte parecido, porque en este caso su disco se deja arrastrar. Prácticamente pesan poquísimo, porque el 98% de la composición de una medusa es agua. Y por eso en Andalucía tienen un nombre muy, muy gráfico, muy común, ¿verdad? Aguamar.

muy común, ¿verdad? Aguamala. Por eso en Andalucía tienen un nombre muy, muy gráfico, muy común, ¿verdad? Aguamala. Aguamala, ley tan mala, que es muy común, ¿verdad? Aguamala.

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0: 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Y tan mala, que es muy dulce. Las tortugas marinas, querido.
1: Ah, ellas se las comen.
0: Ellas son las principales depredadoras. Y a veces, precisamente, en un punto determinado de la costa, el exceso de medusas viene a demostrarnos que hay un déficit de estas grandes tortugas marinas. ¿Por qué? Pues fundamentalmente por las malas artes de pesca, que a veces depredan sobre ellas, y a veces también pues son una causa de la rarefacción de estas grandes tortugas marinas. Que, por cierto, esto se sabe mucho, sobre todo por los documentales, esos documentales que nadie reconoce que ve, pero que sí ve mucha gente.
1: El otro día con mi mujer vimos uno, me acordé de hace unos meses, que me contaste cómo se ayudaba a jalonar el camino a las tortugas recién nacidas.
0: Sí, señor.
1: Mi mujer alucinaba con las tortuguitas pequeñas y cómo les ayudaban.
0: Qué bonito, ¿verdad?
1: Y dije, mira, el profesor nos lo contó.
0: Porque ellas anidan en la playa, de una manera bastante imperfecta, porque el incubar los huevos es propiedad de animales que tienen en especial éxito reproductor. Dejarlas al sol, hombre, muy bonito, ahí las hacen un hueco, un hoyo, las cavan, el sol se encarga de darles la energía, la vida necesaria para salir adelante. Y cuando nacen, salen que pitan, parecen las huellas que dejan, parecen de diminutos tanquecitos de juguete, ¿verdad? Y llegan al mar, que no, ni si llegaran todos, seguramente la población sería excesiva. Pero en ese momento, una serie de depredadores, como muchas veces aves marinas, se lanza en picado, y muchas veces las pobres no consiguen llegar. Por eso es una buena labor conservacionista, primero, vigilar los nidos. Y en muchas costas españolas, diversas entidades proteccionistas colocan una bandera allí donde se han localizado un nido de tortugas para que sea respetada, para que nadie toque aquello, para que no se escarbe, para que los perros la respeten. Y cuando nacen, las ayudan simplemente espantando a los predadores para que recorran esos metros pocos, pero difíciles para ellas, de camino hacia el mar, que después les asegurará ya la supervivencia, porque en el mar se defenderán mucho mejor y podrán llegar a viejas, si es que las dejamos.
1: Digamos, si las dejamos, exacto.
0: Es un peligro tremendo para las tortugas, las bolsas de plástico.
1: También, sí, claro, las confunden con medusas.
0: Claro, las confunden con medusas.
1: Y se las comen y quedan, eso las mata.
0: Generan una serie de obstrucciones intestinales tremendas.
1: Pues sí. Me ha dicho que esta semana va a escribir en Libertad Digital, creo que son unos cuantos artículos sobre las verdades de tras los incendios, ¿verdad?
0: Mira, efectivamente, ya, los incendios que, por cierto, no cesan, y ahora es por Zamora, en fin, tremendo. Entonces estoy pensando, yo hace bastantes años, cuando andaba yo por televisión, porque este tema viene de hace décadas, hasta el extremo de que hace, pues eso, 20, 30, 40 años, los que nos dedicábamos a la divulgación, que yo llevo muchos años en esto, pues tratábamos de hablar sobre los incendios forestales. ¿Recuerdas eslóganes que había sobre ello y tal? Bueno, pues entonces seguíamos viendo que hay problemas que últimamente han aumentado, no solamente han disminuido, sino que se han aumentado. Quiero pensar que durante el mes de agosto voy a dedicar mis escritos en Libertad Digital fundamentalmente a los incendios, porque no hay una causa, hay muchas, lógicamente, de ellas implicadas en nuestra propia especie, en el hombre. Desde los irresponsables, personas que no cumplen la ley, hasta indeseables dentro del mundo de la política también, que los hay, haylos.
1: Desde luego.
0: En fin, pues todo eso creo que merece la pena ser estudiado, comentado, y en ello me dedicaré, con vuestro permiso, durante el mes de agosto.
1: Bien, pues lo seguiremos y lo comentaremos aquí en la radio.
0: Pues muchas gracias.
1: Hijo. Mañana le escucho de nuevo, don Miguel.
0: Muy bien, pues muchas gracias.
1: Muchas gracias. Feliz día.
0: A todos los oyentes, un abrazo a todos.
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1: Que no hay que dejar de dormir, que no es normal decir esta noche no tocaba, que no, que luego de día.

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0: 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Adolfo, gracias.
1: Gracias a ti, Jaume. Un abrazo enorme para todos.
0: En siendo agosto, los domingos repetiremos algunos de los míticos reportajes de Alicia Parente.
2: Hombre, es que están para repetirse.
0: ¿Verdad?
2: Vamos, digo yo.
0: Están para comérselos vivos. Como ella está majísima. Entonces,
2: ay, claro, dice,
0: los domingos agenda más reportaje igual es mucho. Dice,
2: igual
0: pues,
2: es demasiado, se pues, satura el oyente.
0: Hoy de momento empezamos con agenda para que tengan el fin de semana para ir pensando.
2: Me parece fenomenal.
0: ¿Pues vamos
2: agenda
0: con ella?
2: Aparente, cultura de lo más sorprendente.
0: Di que sí, di
2: claro
0: que sí.
2: Que sí.
0: Eso digo yo.
2: Pues vamos con el primer tema. ¡Dale, Amalio! ¡Hombre, por supuesto!
0: ¡La Jotica!
2: Cuando suena esta música, nos vamos a Extremadura.
0: ¿Ah?
2: Iniciamos nuestra travesía cultural en Aliseda Cáceres, Extremadura. Seguramente los oyentes recuerden o les quiera sonar que a principios de año conocimos la historia del tesoro de Aliseda,
0: sí,
2: de la mano de Mario Muñoz, técnico de turismo, natural también del pueblo de Aliseda. Pues los oyentes tienen de nuevo una cita con la leyenda del tesoro, tanto hoy como mañana, en la localidad de Aliseda. Pues toda ella se viste de gala y viaja más de 2.500 años atrás,
0: ¿ah?,
2: para revivir el esplendor de su mejor orfebrería orientalizante del Mediterráneo y el misterio que rodea al tesoro de Aliseda, claro que sí.
0: Lógico. Bien, y tenemos de todo, ¿no?
2: Hombre, desde obras de teatro montadas por la gente del pueblo, talleres de jóvenes arqueólogos,
0: mola,
2: rutas gastronómicas,
0: riquísimo,
2: desfiles, espectáculos de fuego,
0: bueno,
2: exposición astronómica, una búsqueda del tesoro y mucho, mucho, mucho, mucho más. Todo esto en Aliseda, de verdad que es muy emocionante ver cómo todo el pueblo se vuelca en esta fiesta. Tiene una pinta fantástica y que eso no se lo pierdan los oyentes que se encuentren cerca. Dejamos toda la información en @finderradio y vamos con lo siguiente.
0: Vamos,
2: ¡dale,
0: allá,
2: Amalio!
0: Hombre,
2: todo muy
0: esta
2: regional.
0: Esta es ya más de mi tierra, ¿eh?
2: Sí, nos vamos a Ciudad Real.
0: Ah. Cuando la mancha, la marcha Castilla-La Mancha.
2: Pues sí, bien, ancha bien. Es Castilla. Aterrizamos en Ciudad Real, porque hasta el 31 de agosto, en el Museo de Ciudad Real, en Ciudad Real Capital, claro, los oyentes pueden disfrutar de una muy curiosa exposición que yo creo que te va a gustar, Jaume. Dice así, Ciudad Real hace 100 años, el despertar del plácido letargo. Y la historia es la que sigue, te cuento. En 1925, hace más de 100 años ya, Martín Sofí Heredia, inspector responsable de la comisaría de policía, decidió elaborar un plano de la ciudad, de Ciudad Real, en el que figuraran calle por calle los establecimientos, las viviendas y nombres de sus vecinos, con la idea de tener mucha información para poder controlar cualquier problema que surgiera en la ciudad. Qué ¿A bien. Quién no le va a gustar un
0: sí,
2: buen chisme?
0: Un plano como Dios manda. Y
2: para
0: saber
2: ello,
0: lo que hay dentro.
2: Por supuesto, contó con la ayuda del delineante Andrés Ruiz Arche, quien se encargó de convertir en dibujos todos los datos que había recogido, y el plano se llevó a Madrid, donde fue litografiado en los talleres Mateu, y el resultado fue un magnífico trabajo repleto de detalles interesantes que nos hacen conocer en profundidad cómo era la ciudad hace 100 años.
0: Qué
2: y esto
0: bueno.
2: Lo pueden ver los oyentes.
0: Qué bueno.
2: En el Museo de Ciudad Real hasta el 31 de agosto. Dejamos toda la información en @finderadio.
0: Y a la tercera.
2: Vamos con lo último.
0: No hay dos
2: sin tres.
0: Dale a
2: Mario.
0: Ahora es cuando sale el trovador.
2: Nos vamos a Benicàssim, Castellón, Comunidad Valenciana, porque allí está finalizando por todo lo alto la 31ª edición del Festival Internacional de Música Antigua y Barroca de Peñíscola. Hoy y mañana los oyentes pueden disfrutar del cierre espectacular de esta conexión con la cultura pasada en un paraje tan hermoso como es Benicàssim y como es Peñíscola,
0: pues
2: por
0: sí.
2: supuesto.
0: Hombre, y bañarse.
2: Y bañarse. Cuidado con las medusas, ¿eh?
0: Sí.
2: Hoy a las 10:30 de la noche en el Castillo del Papa Luna se representará Amor Místico, Música y Poesía, La Riti Rata, con la actriz Manuela Velasco a la cabeza, acompañada por músicos excepcionales. Y mañana, a las 12 del mediodía, finalizará en el Palacio de Congresos con Folia de Amore, Cuatro Afectos del Amor, interpretados por la Camerata Antigua.
0: Me voy para allá corriendo, me encanta esto.
2: Pues sí, la verdad es que es un buen plan para pasar el fin de semana para aquellos oyentes que se encuentren por la zona, que algo me dice que deben de ser varios los que han huido ya a las playas valencianas
0: sí,
2: y
0: Madrid
2: que nos dan un poquito de envidia.
0: Bastante vacío Madrid, ¿eh?
2: Yo esta Madrid semana, lo veo muy vacío, estamos todos allí.
0: Y llevamos dos o tres días que ya no hay penas coches, pero es que hoy venías, vamos.
2: Hombre, se nos va a vencer la península por un lado, a este paso.
0: Sí, sí. ¿Qué calle? Había una calle en la que pasaba anoche, que normalmente siempre hay coche, ni un coche. Digo, ¿pero qué pasa?
2: Ni
0: nadie.
2: Ni un coche, ni un atasco. Ay, qué mañanas más maravillosas nos vamos a
0: Llegas
2: pasar
0: a
2: aquí
0: tiempo,
2: en Madrid.
0: Oh, ten cuidado con los radares.
2: Y cuando vuelvan todos, entonces nos vamos
0: entonces
2: nosotros.
0: Entonces nos vamos nosotros.
2: Claro que
0: Bien
2: sí.
0: pensado, qué grande.
2: Hay que ir a la contra.
0: Aparente con su agenda de lo más sorprendente. Muchas gracias, Alicia.
2: A vosotros.
0: Seguimos, te veo en la contra.
2: Muy bien.
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1: Las 12 en punto, las 11 en Canarias, tal día como hoy. Este año tenemos eclipse. Pues hace 1086 también hubo un eclipse. Esperemos que no ocurra lo que pasó después de aquel. Ese eclipse fue en julio y del 1 al 6 de agosto, según las crónicas del año 939, tuvo lugar la batalla de Simancas. Es de la que vamos a hablar hoy con Rubén García desde Ocesa Ronada. Rubén, buenos días.
2: Muy buenos días.
1: Esperemos que no pase nada en agosto.
2: Esperemos, porque la verdad es que es bueno, porque ese eclipse nos da la oportunidad de conocer ¿Qué fechas? Porque las fechas en esos tiempos siempre son difusas. Sí. ¿No? Las crónicas decían unas cosas. No te digo ya las cifras de los combatientes. Pero las fechas... Pero claro, el eclipse sabemos cuándo fue. Con lo cual eso nos ayuda mucho.
1: Pues sí, la verdad es que sí. Bueno, pues vamos con ello, con esas fechas que más o menos se están manejando. Tal día como hoy, posiblemente entre el 1 y el 6 de agosto, tiene lugar esa batalla. Cuéntanos un poquito el contexto. Hablamos de la frontera del Duero, ¿no?
2: Sí, esto es muy interesante, ¿no? Saber un poco, porque claro, estamos hablando del año 939. ¿Cómo era la península ibérica en el año 939? Por poner un poquito el mapa, situamos en el Duero, que habían rebasado con la toma de Zamora, ¿no? Unos años antes los cristianos, ese reino de León, el antiguo reino asturleonés, ¿no? Aunque el califato de Córdoba ocupaba gran parte de la península, ya estaba también, por ejemplo, el reino de Pamplona, que todavía no era de Navarra. Y por ahí, bueno, los condados catalanes que dependían todavía de los francos, y ese era más o menos el mapa. Estamos hablando del califato de Córdoba, de Ramán III, que era, pues, estaba, digamos, en la cima de su poder, ¿no? Había ya solventado algunas pequeñas revueltas y regularmente, ¿no? Digamos que hacía razias contra los cristianos y era siempre victorioso, ¿no? San Esteban de Gormaz, por ejemplo, había asediado Pamplona. Es decir, el historial de las victorias del califa era bastante grande. Pero, claro, esos acercamientos por el Duero, esas zonas cristianas que controlaban los cristianos, pues bueno, al final lo que se decidió fue organizar una yihad en el año 939. Se dice en las crónicas que era la mayor expedición que se había visto hasta entonces contra los cristianos del norte. Y bueno, pues se le llamó incluso, claro, eran de nombres muy así, muy rimbombantes, ¿no? La campaña de la omnipotencia, o la campaña del supremo poder. O sea,
1: sí, sí. A ver,
2: juntar, una incursión de
1: 10.000 soldados en la época no debería ser fácil, ¿eh?
2: Efectivamente, las crónicas hablan de 100.000, pero claro, hoy en día ya se sabe que era imposible por la impedimenta. Imagínate la cantidad de mulas y caballos darles de comer, era imposible. Tenemos que decir que era todos los veranos hacían incursiones, ¿no? Época favorable con el tiempo hacían incursiones, pero esto era mucho más que una simple incursión, ¿no? Esto era...
1: Claro, habían hecho la parte de lo que es Aragón, ¿no? Zaragoza, Calatayud, esa zona. Y ahora la idea es que suben de Toledo para arriba, ¿no? ¿Cómo es ese camino hacia Simancas?
2: Claro, la zona de Huesca, llegaban hasta Huesca incluso. Es decir, toda esa zona estaba bastante controlada, la zona del este. Pero en el oeste tenían estos pequeños ahí, estos leoneses, ¿no? Y su objetivo era Simancas y Zamora, ¿vale? Era un poco, era superar, superar esa barrera natural que era el Duero, ¿no? Y para eso, pues bueno, pues el califa se estima que salió de Córdoba el 29 de junio, es decir, claro, eran esa tanta impedimenta, tardaban su tiempo, entonces, bueno, pues, en dirección inicialmente a Toledo.
1: Una cosa, bueno, por hacer una broma tonta, en AVE vas rápido, pero tampoco tanto, pero bueno, en esa época 10.000 hombres con caballos y material en 2 meses cruzar la península, tela, ¿eh?
2: Sí, efectivamente, era... Evidentemente pararon primeramente en Toledo, ahí estuvieron 15 días, es decir, dicen que reanudaron en julio cuando vieron ese famoso eclipse, ¿no? Cuando que todo se oscureció por momentos, ¿no? Y bueno, se estima que más o menos entraron en territorio enemigo, que era el territorio cristiano, aproximadamente cerca del 21 de julio. Es decir, ¿qué es lo que hicieron? Pues tomar plazas, arrasar todo lo que pudieron, como era normal en aquella época. Claro. Estamos hablando del castillo de Íscar, por ejemplo. Talaron tierras de cultivo, ¿no? La famosa esas batallas que se hacían luego para cuando tuvieran que volver, que no fueran atacados, con lo cual, bueno, pues sí. Se supone que el día 2 de agosto, con lo cual las cifras, hay historiadores que las cifran entre el 1 y el 6 de agosto, hay incluso historiadores que hablan que empezó el 6 de agosto. Es muy complicado. Hay algunos que, bueno, dicen que el ejército alcanzó a primeros de agosto el castillo de Portillo, que estaba a solo 20 kilómetros de Valladolid, que era, digamos, el punto donde ya los, imagino que incluso los cristianos lo divisaban, ¿no? Pero claro, no esperaba, ¿qué es lo que no esperaba de Ramán? La respuesta.
1: Yeah.
2: No esperaba que el rey Ramiro II, el gran rey Ramiro II de León, fuera capaz de formar y de unir algo no habitual, ¿no? Y luego, evidentemente, entre sus cuitas internas, con el conde de Castilla, etcétera, logró reunir no solo a sus propios condes, estamos hablando de Fernán González, del conde de Castilla, y al conde de Monzón, a Sur Fernández, sino incluso unir al reino de Pamplona. Es decir, en una cuita común, es decir, tenían un enemigo común. Entonces, claro, eso no, probablemente no lo esperaba. Esa coalición no la esperaba Abderramán y... evidentemente
1: la batalla por las fechas después, que das a ver, debió ser muy trágica pero corta, ¿no? Breve. ¿Cómo fue la batalla?
2: Las fuentes más fiables hablan que pudo comenzar el 6 de agosto, no se sabe muy bien. Era curiosamente una festividad cristiana, ¿no? Por eso, bueno, las crónicas hablan de esa festividad, con lo cual más o menos pueden entender que pudo ser por ahí. En cuanto a las cifras, ya hemos dicho que las se hablaba de 100.000, evidentemente las cifras del califa 10, 15, 20 mil, que era una barbaridad para entonces, pero claro, en el lado cristiano podían reunir 1.000 caballeros como mucho, es decir, y algunos peones, es decir, ¿cuántos? 2.000, 3.000, es decir, estamos hablando que los musulmanes probablemente fueran entre 5 y 10 veces más, con lo cual estamos hablando de una fuerza muy superior, muy superior. Y claro, como tal, pues bueno, pues abrieron el ataque, se estima que el señor de Zaragoza, el valí de Zaragoza, que era Altuyimi, abrió el ataque con su caballería, que era una de las principales bazas del ejército del califa, cruzó el río Pisuerga y, bueno, cargó por sorpresa, ¿no? Es decir, ese primer envite fue bastante duro, pero enseguida dio un vuelco, ¿no? ¿Por qué? Porque las tropas de Ramiro II contraatacaron frente a esa caballería zaragozana, y no solo eso, sino que lograron, fijaros, capturar al valí de Zaragoza. Eso fue muy importante. Claro, era uno de los principales generales del califa y había caído, que estuvo luego 2 años preso, ¿no? Hasta que luego se firmó la paz después. ¿No? Con lo cual, eso ya era un golpe serio. Ostras, que estos han capturado a uno de mis principales hombres.
1: Claro.
2: Se prolongó durante varios días, ¿no? Las crónicas ya se sabe lo que pueden contar, ¿no? Pero no, nuevos enfrentamientos, nuevos jinetes contra unos, contra otros, gran matanza por ambas partes. Pero claro, el tercer día, por lo visto, llegaron bastante más refuerzos a los castellanos. Uh-huh. O sea, a los castellanos, a los leoneses. Sí. ¿De dónde? Pues de Pamplona, incluso de Coimbra. Con lo cual, digamos que se hacía cada vez más fuerte la defensa de Simancas, ¿no? Uh-huh. Y, bueno, también, luego hablaremos de él, pero aquí aparece el terreno de la leyenda, un jinete sospechoso.
1: Sí.
2: Que se identificó con San Millán. Sí. También
1: o Santiago, decían algunos, Santiago. ¿Verdad?
2: Sí. Luego comentamos un poco al final ya con tema de los mitos y leyendas, ¿no? El desenlace más probable es que llegó el 9 de agosto. El 9 de agosto ya se dio por finalizada y la batalla y la derrota, evidentemente, para el califa. Y, o sea, que estamos hablando de unos pocos días. Al final, pues eran batallas muy duras, porque cada envite o cada... moría mucha gente. Es decir, debía ser algo... era enfrentamientos caballos, contra lanceros. Debía ser terrible, ¿no? Pero claro, pierdes la batalla, pero tienes que retirarte. Y eso, y quizá vino lo peor ahí.
1: Sí.
2: Hay que
1: en el barranco de Cortos, ¿verdad?
2: Claro, exacto. Fue la segunda derrota. Hubo dos derrotas aquí, una en Simancas y otra un poquito más por la zona de Salamanca, de hecho. Pues claro, las fugas, aquí al final siempre sale, sabe decir quien pueda.
1: Sí.
2: Las típico el retirarse ordenadamente era muy complicado, ¿no?
1: Claro.
2: Encima, claro, alimentos, tienes que dar de comer a tus animales.
1: Claro.
2: Ellos siguieron el camino que pensaban más directo, que era, querían llegar a Guadalajara, a Atienza, de hecho. Y bueno, pues claro, por ahí había barrancos, había zarzales, era muy complicado, ¿no? Y se estima que el 21 de agosto hubo un golpe de gracia, ¿no? Cerca de una zona que se conocía como Leo Caput, el ejército musulmán cayó en una emboscada. Claro, el pánico, sobre todo entre los voluntarios, había muchos voluntarios civiles, ¿no?, que acompañaban a las tropas.
1: Porque claro, les quedaba mucha gente, ¿no? Si habían perdido 3.000 soldados, les quedaban como mínimo 5 o 6.000, que fueron los que cayeron ahí, ¿no?
2: Muchos, ¿verdad? Claro, exacto. Entonces, claro, el ejército más profesional es el que más puede mantener la calma, pero los voluntarios, cada vez que había una yihad, había muchos voluntarios que iban a la Guerra Santa, ¿no?, que les daban un arma y hacían, eran probablemente los soldados de choque, ¿no? Y ahí cayeron, pues, en lo que se llamó la Batalla del Foso o Al-Handak. que también se le conoce como un barranco, el desastre de Alhándiga. ¿Por qué? Porque está cerca de una localidad salmantina que es Fresno de Alhándiga.
1: Sí.
2: Está más o menos a 30 kilómetros al sur de Salamanca. Sí. Y allí, pues fíjate, el califa tuvo que huir, pues de casualidad, lo franqueó un poco el desfiladero, se puso a salvo. Tardó un día en reunir el resto de sus tropas, fijaros, y ahí perdió impedimenta, incluso posesiones importantes, su tienda real. La tienda del califa era muy importante, porque era un signo distintivo la batalla, es decir, no escondían claro. Donde se situaba el rey, o en este caso el califa o el general.
1: Era la referencia.
2: Sus armas, sus emblemas, incluso el Corán, fíjate, el Corán personal y la cota de malla también la perdió, o sea, que debió salir
1: por piernas.
2: No sabe si quien pueda, de toda la vida, vamos.
1: Y luego, claro, el legado, las consecuencias de esto fue la reconquista más rápida, ¿no? ¿O qué?
2: Claro, fue un golpe tan profundo para el califa, fijaros, que Abderramán III no volvió a liderar jamás una campaña militar. Hasta entonces siempre se ponía al frente o iba con su... Nunca volvió. O sea, me imagino que le dio las orejas al lobo.
1: Sí, sí.
2: ¿A qué se dedicó el califa? Pues probablemente se centró en su ciudad palatina, Medina Zahara, ¿no? Que había empezado a construir unos años antes, pues se dedicó a ese tipo de cosas y dejó... las guerras a sus generales. Eso no significa que no siguieran combatiendo, es decir, y ganando a los cristianos, fue bastante, pero ya se dedicó a otras cosas, es decir, el desastre fue tan importante y a nivel de consecuencias para los cristianos fue mucha. ¿Por qué? Porque aparte de que Ramiro II y Fernán González, el conde de Castilla, lograron un gran prestigio militar, se consolidó, que era lo más importante, la frontera del Duero.
1: Sí.
2: Es decir, claro, eso sí que significa que pueden avanzar a líneas de repoblación,
1: claro,
2: más allá del Duero.
1: Claro.
2: Con lo cual, claro, a nivel de... Y luego, la huella profunda también, que es que estaban acostumbrados a perder. Es que es la primera gran victoria en campo abierto contra un ejército musulmán desde la invasión. Con lo cual, claro, digamos que... se inventaban victorias para intentar elevar un poco la moral.
1: Sí, normal. O sea, bueno, aquí los cristianos se inventaban también lo de Santiago, ¿no? Que también era igual que con lo del Cid después de muerto, ¿no? ¿O no?
2: Exacto. El jinete, aquí aparece, o sea, os he dicho antes, el jinete misterioso, aparte de Santiago hubo otro jinete más, no solo Santiago. ¿Quién? Pues se cuenta que era San Millán. Era el patrón del monasterio riojano de San Millán de la Cogolla. Dice el relato, decían, pues que había combatido junto al apóstol Santiago, esa intervención milagrosa, ¿no? Que en el momento cuando está fastidiada la batalla es el que da, digamos, el punto extra, ¿no? Que le da. Y hasta el punto que el conde Ferrán González, el conde de Castilla, ordenó pagar un tributo perpetuo al monasterio. Era lo que llamaban los votos de San Millán.
1: Sí.
2: Claro. El problema, pues que todos estos mitos, estas leyendas, que son, nos encantan, ¿no? Son chulísimas, se elaboró mucho tiempo después. Uh-huh. Estamos hablando del siglo XII. Con lo cual, claro, el propio monasterio se interesaba de sacar esa leyenda,
1: normal,
2: ¿no? Pero incluso hubo otra relacionada también con ese caballero de San Pedro de Arlanza, que hablaba de un ermitaño llamado Pelayo. Uh-huh. Y al final, pues como todo, pues es muy difícil hoy en día, resulta muy difícil distinguir unos de otros. Era probablemente la misma leyenda, pues cambiada de nombre.
1: Uh-huh. Sí, es verdad, San Pedro de Arlanza le dan cariño a este tema, efectivamente.
2: Efectivamente, y nos encantan, ¿eh? A mí las leyendas me encantan.
1: Normal.
2: Cuando sabemos que el 95% de las leyendas son inventadas, ¿no?
1: Sí.
2: Y ciertas cosas que realmente sí existieron, pues se distorsionan. Pero bueno,
1: claro,
2: hay que contar la
1: batalla, exageración,
2: que fue real.
1: Claro. Es la comunicación, ahora son tweets, antaño eran leyendas, ¿eh?
2: Exacto.
1: La batalla de Simancas, la primera gran victoria documentada de la Reconquista. Tal vez arrancó un día como hoy o esta misma semana, en agosto del 939. Rubén García, desde Ocesa Ronada, muchísimas gracias.
2: Gracias a vosotros, un saludo.
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1: Islandia es un territorio fascinante. La naturaleza se manifiesta ahí con esa intensidad primitiva casi. Es el extremo norte del Atlántico, paisaje modelado por glaciares, volcanes activos. Quien la recorre pues encuentra ahí un mosaico de contrastes, ¿no? Los campos de lava negra, montañas abruptas, glaciares que reflejan la luz cambiante del cielo y la actividad geotérmica que define su carácter. Los géiseres, fumarolas, aguas termales, vamos, una auténtica envidia los que han podido estar ahí y los que disfrutamos visitándolo. Pues podemos acercarnos a Islandia en esta exposición gratuita en la World Gallery de Madrid hasta el 18 de septiembre. Durante Foto España 2026. Y vamos a saludar a nuestra artista Marcela Lobo. Marcela, buenos días.
9: Buenos días.
1: Disfrutar de Islandia, ¿se puede ir como turista o como profesional? ¿Cambia mucho tú cuando visitas Islandia como profesional? ¿La ves de una forma distinta como turista?
9: No, realmente puedes ir de las dos maneras, que es fascinante. Porque simplemente ir por las carreteras, los caminos, los paisajes, pues son para todos, ¿no? Y ya como profesional, bueno, tú vas parando donde quieres. Realmente podrías ir visitando Islandia en bicicleta, caminando, porque hay tanto que ver y tanto que fotografiar. Ahora, el clima no ayuda mucho para las bicicletas, ¿no? Pero realmente es un país fascinante.
1: Desde luego. Cambia mucho en invierno y en verano. ¿Cuál es para usted visualmente el mejor momento, la mejor etapa del año para visitar Islandia?
9: Bueno, realmente febrero, que es el invierno y tiene una oportunidad también de ver auroras boreales. Y bueno, cae mucha nieve, las cascadas están congeladas. Es un paisaje excepcional. Y en verano, pues está todo con un verde como fosforescente, impresionante. También hace fresco, yo nunca he sentido calor en Islandia, pero las dos, o sea, tanto en verano como en invierno vale la pena conocerlo porque son dos Islandias diferentes.
1: En esta exposición, Islandia, Tierra del Fuego y el Hielo, en The World Gallery de Atlántida Travel en Madrid, usted reúne 15 fotografías de gran formato. ¿En qué consisten estas fotografías?

0: pregunta del viajero de antaño, que ahora no sé si vamos así, ¿no? Parar, intentar, hombre, no sé si interactuar, pero al menos conocer de cerca lo que hacen las personas, ¿no? Y luego ya fotografiarlo.
1: Claro, y bueno, también un poco el tener que no nada más ir en el auto y bajarse y tomar la foto, ¿no? También hay que caminar y hay que cargar el equipo y hay que tratar de buscar lugares diferentes, ¿no? Para tener una mirada de otra manera.
0: Hay sitios turísticos donde prácticamente está marcado con una cruz el sitio donde hay que hacer la fotografía. Usted huye de eso, ¿no? ¿Hay algún sitio especialmente bonito para hacer fotografías que capten la esencia de Islandia y que no conozca el gran público?
1: Bueno, sí, metiéndose uno y caminando por otros lugares por donde no va el turismo, encuentra uno lugares que no están marcados para los fotógrafos y que también son excepcionales, ¿no? Y que son, por ejemplo, como las geotérmicas, normalmente pues, siempre está prohibido pasar por ahí y yo no me importa caminar y tomar las fotos de noche y esperar la noche ahí para poder tomar esas fotografías que normalmente, pues de pasada ni siquiera ve uno esos lugares y son una maravilla.
0: Eso le iba a decir, las geotérmicas normalmente no te dejan ir, ¿no? ¿Hay que pedir un permiso especial o no?
1: Pues no, yo me meto caminando y no pido permiso y tomo mis fotografías y bueno, pues no molesto a nadie. Y bueno, pues es la manera de poder tomar fotografías diferentes a las que toma todo mundo, ¿no?
0: ¿Qué siente uno cuando ve está ahí en un geyser o en una fumarola?
1: Bueno, lo que pasa es que va uno en el coche y te puedes bajar donde sea. Ya ahora no tanto porque ya tienen muchas restricciones. Yo de otras veces anteriores que he ido, podías parar el auto en cualquier lado y bajarte a hacer la foto. Así ahora ya está todo más restringido. Pero ahora, bueno, también tenemos los drones, ahora ya también claro. Es un poco más fácil, ahí sí hay que pedir permisos y otras cosas más complicadas, pero también encuentra uno lugares que no tiene uno acceso en coche o caminando.
0: Igual que Islandia, hay otras zonas, tanto del norte como de otros puntos del planeta, donde se mantiene la relación del ser humano y el entorno de forma casi intacta. ¿Eso es tal vez lo que a usted más le gusta de estas visitas?
1: Bueno, a mí los viajes que más me gustan es donde menos gente hay y lo más lejano y lo más recóndito del planeta.
0: Estamos hablando de una zona que es la dorsal mesoatlántica, ahí hay placas tectónicas, la eurasiática, la norteamericana, que se van separando. La gente del pueblo ahí lo conoce esto, ¿tiene miedo? ¿Es una zona peligrosa para vivir en el futuro por terremotos y por volcanes o no?
1: Pues yo creo que Islandia toda la vida, como está en una isla volcánica, pues realmente siempre hay temblores, hay erupciones de volcanes, hay de todo, pero la gente está acostumbrada a vivir así y realmente no se oye de muchas cosas que pasen en Islandia.
0: Uh-huh. Ahí se han rodado bastantes películas y series y anuncios, ¿verdad?
1: Pues sí, es que tiene unos paisajes tan excepcionales y tan diferentes a lo que más o menos vemos en los continentes, uh-huh, que vale la pena realmente ir a Islandia, aunque sea una vez en la vida.
0: ¿Cómo surgió la idea de crear esta exposición de Islandia, Tierra del Fuego y el Hielo?
1: Bueno, me invitó Foto España a exponer con Atlántida Travel porque querían una fotógrafa de viajes. Entonces yo les propuse esta exposición de Islandia que pues realmente mucha gente, con todo y que estamos muy cerca de Islandia porque estamos a 4 horas en avión, no se anima a ir porque se les hace que está al otro lado del mundo. Y la verdad es que no es tanto, ¿no? Entonces ha ido mucha gente a ver la exposición precisamente porque tienen curiosidad de ver qué pueden hacer en Islandia.
0: O sea, es una buena manera de prepararse el road trip del viaje, ¿no?
1: Pues sí, y ver la variedad de cosas que pueden ver.
0: ¿Le preguntan a usted, le cuestionan sobre temas, pues eso, qué comer, dónde alojarse, todo eso, o más sobre imágenes y sitios bonitos?
1: No, más me preguntaban sobre a qué visitar, si el norte, si el sur, si hacer el anillo y dar toda la vuelta, si cuándo podían ir a la parte central de la isla que en invierno está cerrada porque se cierran todas las carreteras por la cantidad de nieve que cae, por el mal clima.
0: Claro.
1: Entonces, pues sí, yo recomiendo, si se puede ir 2 veces en la vida, una que sea en junio, julio, agosto, claro, estos meses va mucha gente, septiembre sí. Es muy buen mes.
0: Y la otra febrero, ¿no?
1: Y la otra febrero, pues sí.
0: Sí, sí. Usted ha visitado muchos otros países, ¿qué hace distinto Islandia? ¿O le fascina más Islandia que otras zonas? ¿O podría hacer también exposiciones de otras zonas del planeta?

0: No, no, también podría ser de otras zonas del planeta. Me fascina Islandia, pero por ejemplo he estado en Kamchatka, en Rusia, que también es una zona volcánica, y estuve en un volcán activo, y es un paraíso porque tampoco hay nadie. No ahí, si no ve uno, a nadie. He estado en Siberia, he estado en Svalbard. Bueno, la verdad es que he tenido la oportunidad en la vida de conocer muchísimos lugares, pero sí creo que de mis preferidos es Islandia, Kamchatka, acabo de estar en Socotra, que también es un lugar muy diferente a lo que estamos acostumbrados. Y bueno, pues es que en el planeta hay demasiadas cosas muy bonitas para ver todavía.
1: Es curioso, en la zona de Kamchatka, se unen ahí los dos grandes continentes prácticamente a un par de kilómetros, ¿no? Los ciudadanos nos mantenemos separados por la geopolítica y por otros temas culturales, y ahí la naturaleza nos une prácticamente, ¿no?
0: Así es. ¿Verdad? Sí, yo a Kamchatka hubiera querido volver, pero bueno, ahora con la situación pues ya no se puede. Y bueno, yo siempre quiero volver a los lugares porque no alcanza una sola vez para ver todo lo que quiere uno ver.
1: Desde luego. Hombre, poder vivir para contar lo que... y vivir de ello, como hacen ustedes, la verdad que tiene que ser maravilloso, ¿no? Me organizo un viaje y luego de ahí sacaré fotografías y eso me dará de comer.
0: Así es, bueno, no siempre, no a todos, ¿eh? Pero yo la verdad tengo suerte y no me quejo. Me ha ido muy bien en la vida con mis fotografías, con mi arte. Y bueno, pues la verdad, mientras siga teniendo fuerza, seguiré viajando y tomando fotografías por el mundo.
1: Que siga siendo así. Recuerden, Islandia, tierra del fuego y el hielo. Exposición en The World Gallery de Atlántida Travel en Madrid, dentro del programa de Foto España hasta el 18 de septiembre. Son las fotografías 15 de gran formato de nuestra artista Marcela Lobo. Marcela, gracias por atendernos.
0: Muchas gracias y buen día.

0: Las 12 y 26 minutos, 11 y 26 en Canarias, es la mañana del fin de semana. Los oyentes están interactuando y tú no paras de contestar y de estar leyendo lo que dicen, ¿eh?
1: ¿Me espías por Twitter?
0: Pues sí, te espío por Twitter. Voy viendo, ¿sí? Te voy siguiendo.
1: Pues habrás visto que los oyentes han disfrutado muchísimo del espacio de música, porque has hecho un repaso maravilloso, Jaume. Te lo digo desde aquí porque lo he disfrutado como una oyente más.
0: Ha sido Elena la que lo ha hecho, que ella es la
1: autora. Bueno, pero el manejo que has tenido de las músicas ha sido fantástico, Jaume. Ruta 61, un viaje sonoro siguiendo el Mississippi, editado por Anaya Turing.
0: La música es cosa de Amalio y tuya, que lo sepan los oyentes.
1: No.
0: Es así, ellos lo han preparado.
1: Muchos oyentes están interesados por este libro y se lo quieren comprar, así que desde aquí le animamos a todos ellos.
0: En Amazon sigue desde hace tres meses, sigue siendo líder de literatura de viajes.
1: Wow, maravilloso.
0: Desde mayo, la pueden coger en Amazon y en cualquier librería. Pues, recuerden, editado por Anaya Turing, Ruta 61, un viaje sonoro siguiendo el Mississippi. Ella es Elena Ortega Mateos.
1: ¿Qué han dicho los oyentes sobre esto? Pues te cuento. Dice James Ubians, siguiendo la Ruta 61 a través de vuestro programa, tengo que decir que vaya programa de lujo nos estáis dando. Dice Javier Carrasco, el Camino de Santiago me interesa poco, pero este me fascina. Veré de hacerlo alguna vez.
0: Por lo que sea.
1: Y añade, me parece interesantísimo este libro para cualquier melómano en general. Lo compraré inmediatamente. Dice carterista japonés, uno de los oyentes con el nombre más gracioso de todo Twitter, dice,
0: ya,
1: qué maravilla de espacio, radio en estado puro, qué oficio el de Jaume y qué interesante la ruta. Dice Bego Iglesias, pues lo he visto en la librería. Ahora, después de escucharla a Elena, sí lo compraré. Y añade, qué musicote, porque es que musicote, tenemos una canción preparada, ¿quieres escucharla ya?
0: Vale, que recuerden que esto está en el QR de ellos, en el QR del libro lo han trabajado magníficamente y ahí tienen todo, ¿eh?, para poder descubrir. Es una guía que te la puedes llevar físicamente.
1: Un motivo
0: precioso
1: más para comprarse este libro.
0: Sí, sí.
1: ¿Tienes la musiquita, Amalio, preparada?
0: ¡Hombre!
1: Es que así se habla mucho mejor de la Ruta 61.
0: El gran Elvis Presley. Allá nos van a llevar a la cárcel.
1: Hombre.
0: Seguro. A bailar el rock tú y yo juntos, ¿verdad?
1: Dicen los oyentes. Dice María José Moreno, adoro el blues y me está encantando recorrer esta ruta 61 desde el salón de mi casa con aire acondicionado, escuchando voces maravillosas que han acompañado mi vida. Muchas gracias a Elena Ortega Mateos, autora del libro, que compraré y escucharé con placer. Y dice Cebollita, os ha quedado de lujo el espacio musical de hoy, tiene que ser una joya el libro, me lo apunto. Y fascinante, ¿has visto ya cómo está arrasando este libro entre los oyentes?
0: Yo creo que sí, que merece la pena, y si quieren viajar, si quieren ir a esa zona, al Mississippi, creo que es la guía perfecta, la verdad.
1: Yo también lo creo. Tengo más comentarios.
0: Vamos allá.
1: Sobre temas un poco distintos, más gelatinosos.
0: Bueno,
1: como las
0: medusas.
1: Sí. Dice Bego Iglesias, perdón por la guarrería, pero también tenía escuchado hace mil años que la orina servía para cuando te picaba una medusa. ¿Confirmamos, desmentimos?
0: Ha dicho que no, que luego se puede infectar. Dice el profesor que mejor agua de mar.
1: Me alegro fuertemente porque no han sido pocas las veces que se nos ha recomendado a mí o a mis familiares.
0: Ponte a mear,
1: ¿Por qué no haces pipí en la herida? Pues no sé, porque soy una persona civilizada, a lo mejor, no sé. Sobre la efeméride de la batalla de Simancas, dice Cebollita, qué significativo recordar esta efeméride con lo que está ocurriendo en Ceuta. Muchas gracias, Rubén. Y dice María José, magnífico como siempre Rubén García con su lección de historia de España, hoy dedicada a la batalla de Simancas, primera gran victoria documentada de la Reconquista. Echo de menos algo parecido para solucionar lo que está pasando en Ceuta y Melilla. Y por ahora, esto es lo que comentan los oyentes.
0: Que no es poco. Y que siguen pendientes hasta la contratertulia, que van a disfrutarla de verdad.
1: Hombre,
0: se lo prometo.
1: Se nos viene una.
0: Tiene una pintaza tremenda. Vaya dos, Jin y Jan.
1: Sí.
0: Hasta ahora.
1: Chao.
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0: Abrimos nuestro rincón de lectura. Hablando de la inteligencia artificial, tenemos en las manos una guía imprescindible para conocerla, cómo funciona, aprovechar su potencial, porque está instalada en nuestra salud, en nuestro entorno laboral, y cómo nos podemos beneficiar de ella, si nos puede ahorrar trabajo, si nos puede ayudar y mucho. Esto todo lo podemos leer en este libro, Los secretos de la IA, de la inteligencia artificial, editado por Kailas. Descubre cómo relacionarte sin miedo con la gran revolución tecnológica. Y lo ha escrito la ingeniera Manuela Delgado. Manuela, buenos días.
8: Hola, buenos días, ¿qué tal?
0: Lo primero ya es el subtítulo, sin miedo. ¿Es el primer error? ¿Tenemos miedo cuando nos acercamos a la inteligencia artificial?
8: No sé si decirlo error, porque es algo normal. La inteligencia artificial al final es algo nuevo, es algo que además genera mucha incertidumbre y hay mucho desconocimiento. Entonces yo creo que sí, en mi opinión, lo que ahora mismo hace que vaya hacia un lado o hacia el otro es el miedo de esa cosilla que nos da de ante lo desconocido. Así que sí, que creo que es el primer paso, y en eso está enfocado también los secretos de la IA, en entender y en conocer qué es todo esto.
0: Claro. En la entrada hay un prólogo del doctor Richard Benjamins, y bueno, su conclusión es que la IA hay que usarla con conocimiento, con relatividad, responsabilidad, pero me sorprende un par de frases de él. Uno, que es falible, la inteligencia artificial, que comete errores. Dos, que como está en manos de humanos, ¿qué pasaría que si la supervisión la hicieran humanos malos? Y tres, igual que la gastronomía, la ética no es universal. O sea, que más que la IA hay que temer o valorar a quienes están detrás de la IA.
8: Eso es, porque la IA es una máquina. Es que la IA es una herramienta que depende mucho de todo eso que estás mencionando, porque la IA debe tener supervisión humana. La IA está alimentada por datos que los humanos, las personas, cuidado, las personas con acceso a Internet, que ya nos estamos dejando un montón de millones de personas fuera de todo esto, que por eso también hablo mucho de los sesgos de la IA, y de también Richard Benjamins ahí lo menciona, y es porque al final la IA es un espejo de la sociedad. Entonces, la IA no solo hay que mirarla desde la tecnología, que muchas veces estamos como tratando de entender cómo funciona, ¿no? Y es, bueno, más que sí, hay que saber cómo funciona, evidentemente, pero que tampoco nos obsesionemos con eso, sino que hay que mirarla desde fuera de la tecnología. ¿Cuál es el ámbito ese de la relación máquinas-personas? Porque la IA se equivoca, sí, sí, porque es una máquina y no es 100% fiable.
0: Por eso tú añades que la IA no es inteligencia humana ni tiene conciencia, ni tampoco creatividad, pero realmente le pedimos que nos cree cosas y las crea. ¿O qué hace? ¿Copiarlas de algo que tiene metido dentro?
8: Claro, es que ahí nos metemos en, primero, el antropomorfismo, que es aquello que todas las personas hacemos desde que la humanidad existe, que es atribuirle cualidades humanas a a otros seres vivos o incluso a seres inertos e inertes que deseamos que cobren vida. Por ejemplo, ahí ha hablado del efecto Pigmalión, ya sé que hablaba con una estatua. Y eso es lo que está pasando ahora. Estamos hablando con máquinas que nos contestan. Entonces le estamos atribuyendo intención, le estamos atribuyendo inteligencia, le estamos atribuyendo cualidades humanas, cuando no la tiene. No la tiene, es una máquina. Lo que pasa que lo parece, porque lo imita muy bien. Hablamos también ahí en el libro, hablo de el fuego de la imitación, que fuese el origen de la inteligencia artificial antes de que se llamara inteligencia artificial, que también tiene mucho el nombre que ver con cómo la percibimos ahora. Entonces, no la tiene, pero lo parece. Y ahí está siempre el ámbito ese en el que nos estamos moviendo, el que genera miedo, el que genera esa sensación de que sí que la tiene, sí que tiene conciencia, pero no.
0: Cuando hablamos, quieres hablarnos del origen de la inteligencia artificial, nos llevas a Homero, a los dioses, pasar de los dioses a las máquinas, casos concretos, decir que como queriendo decir que la inteligencia artificial es algo que podía estar subyaciendo en nuestra civilización. Pero realmente, Claude Shannon y Norbert Wiener, ¿qué tienen que ver? ¿Son los creadores de la IA?
8: No son los creadores de la IA, Claude Shannon, que si ahora en tecnología nada es casual, hay una de las IAs ahora que más están utilizando, que ya se llama Claude, en honor a Claude Shannon, que fue una de las personas que formaron parte de ese taller de 2 meses en el Dartmouth College de Estados Unidos, en el que ahí por primera vez se le da nombre a la inteligencia artificial y se dice que se va a llamar así. Pero ahí justo esas 10 hombres y 2 meses, que así se llamó el proyecto de forma original, dejaron fuera a una persona intencionadamente, que es Norbert Wiener, que es la persona, el padre de la cibernética, que decía, ojo, que cuando una sociedad recibe una información, la sociedad se adapta a ella, igual que una planta, un ser vivo, se adapta a su ecosistema. Y debemos tener en cuenta cómo la sociedad se adapta a ello. Sin embargo, la inteligencia artificial, ya en 1956, cuando se acuñó el nombre, dejó fuera a esta persona. ¿Por qué? Porque ya Norbert Wiener hace 70 años decía que iba a destruir empleos, que no se podía automatizar sin tener en cuenta pues lo que hablamos al principio, ¿no? La ética y los sesgos. Así que fíjate si todavía nos quedan preguntas abiertas.
0: Dicen que es esta, después de la de Internet, y antes hubo la revolución industrial, que son las tres, aparte de la rueda, ¿no? Las tres grandes revoluciones, y que las tres causaron miedo cuando llegó Internet a nuestras vidas, cuando llegó la revolución industrial. O sea, que estaríamos al mismo nivel que hace 200 años o que hace 80, 60 años, ¿no?
8: Sí, es una revolución tecnológica, salvo que podemos decir que en esta revolución es cognitiva, porque hasta ahora las máquinas han ido haciendo cosas mecánicas, podemos ir haciendo pues nosotros, las personas, mecánicamente, con las manos, con nuestro cuerpo. Y ahora esta revolución, lo que nos trae es la revolución cognitiva, porque nos dice, y además la semana pasada Sam Altman, el dueño de ChatGPT, decía que ya estábamos en el momento de las singularidades, aquella en la que la inteligencia artificial superaba la inteligencia humana. Pero claro, ¿qué es la inteligencia humana? Es mucho más que procesar datos. Claro. La inteligencia humana tiene, bueno, el cerebro humano todavía es un gran desconocido. Tenemos emociones, tenemos sentimientos, tenemos nuestra propia biografía. Así que sí, es una revolución, pero matizando que es diferente porque entra dentro de un ámbito que todavía no habíamos entrado, que es el cognitivo.
0: Para entender que ahora mismo, no sé si en el futuro llegará a tener ese ámbito cognitivo, es la pregunta que le haces sobre qué se sienten comiendo unas croquetas, ¿no? Y vienes a decirnos que la IA va de descubrir preguntas nuevas. Cuanto mejor preguntemos, mejor nos responderá, pero siempre habrá ese matiz de los sentimientos que nunca nos llegará a desvelar.
8: En mi opinión sí, y lo compruebo, y las personas somos únicas. A cada una de nosotras, a cada persona nos describe nuestra propia biografía. Dónde hemos nacido, cómo hemos vivido, cuáles son las personas con las que nos rodeamos. Y eso hace que nos relacionemos de una manera determinada con nuestro contexto. Sin embargo, la IA eso no lo tiene, eso lo ansía, eso no lo tiene. Y es lo que quiere entender cómo son nuestras emociones. Y por más que que quiera entendernos nunca podrá sustituirnos, que es algo que también digo ahí. Nunca va, sí. A veces a mí también me ha dado miedo, porque yo la utilizo diariamente, constantemente, y yo ya me pongo mis guardarraíles para proteger mi identidad. Y sé que yo, tal como soy con mi biografía, soy única, y eso es algo que la IA nunca me va a arrebatar.
0: Al principio de la IA nos hablaban como si fuera algo que nos quita trabajo farragoso, ¿no? Una biblioteca, nos reduce el Excel, nos da más datos, pues por ejemplo, para cruzar, para la salud, para el ocio. Entonces, ¿podríamos decir que la IA puede incluso llegar a potenciar la creatividad o no limitarla como mínimo?
8: Sí, desde luego, a mí de verdad, de mi propia experiencia, es que me ayuda muchísimo, porque hasta ahora se dice, bueno, es que va a sustituir los trabajos más tediosos. ¿Por qué? Porque estamos planteando que la IA hace las cosas como las estamos haciendo ahora, pero de una forma mucho más optimizada, ¿vale? Pero es que la IA va de que nos abra nuevas puertas, cosas que no podríamos hacer. Yo, por ejemplo, hablando de mi propia biografía, pues yo tengo mis propios sesgos, yo he vivido lo que he vivido, he viajado lo que he viajado, he hablado con quien he hablado, entonces hay perspectivas que no soy capaz de identificar porque no las tengo. Entonces le pido que me haga sugerencias, le digo, muéstrame otra perspectiva, ábreme este punto, mete esta variable. Entonces ahí me vuelve a abrir escenarios que ya soy yo la que digo, ostras, este escenario me apetece explorarlo, quiero ir por aquí. Entonces me abre muchos caminos que sin la IA yo no podría haber abierto, o me permite investigar de una manera determinada que sin la IA no podría haber investigado porque me hubiera llevado años.
0: Claro.
8: Entonces, sí, claro que sí, que nos potencia y nos ayuda y nos, lo que yo hablo de personas aumentadas que pueden procesar de una manera mucho más optimizada, porque eso es como que lo externalizas y lo hace una máquina, pero luego lo interiorizas y eres tú quien lo desarrolla.
0: Exactamente. Ella le ha puesto la voz, pero descúbranlo leyendo, que es fascinante todo lo que la IA puede hacer por nosotros. Los secretos de la inteligencia artificial, de la IA. Descubre cómo relacionarte sin miedo con la gran revolución tecnológica. Editado por Kailas. Manuela Delgado, gracias por atendernos y enhorabuena por este trabajo.
8: Gracias, muchas gracias. Encantada.

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0: 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Adolfo, gracias.
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0: Las 12 y 47 minutos, hora menos en Canarias. Estamos en Es la mañana del fin de semana y en el tramo de salud y psicología. Hoy, desde introspección.com, saludamos a María Ibáñez. Buenos días, María.
1: Hola, buenos días.
0: Y a Jesús Jiménez. Buenos días, Jesús.
2: Buenos días, ¿qué tal?
0: El tema que propusisteis, muy interesante, cómo tener motivación y ganas de vivir. Antes que nada, he visto en redes esas últimas dos jornadas, no sé si María Jesús quiere responder, pues que habéis tenido ya interactuación con algunos oyentes, ¿no? Uno que decía, la motivación es pasajera, temporal, lo que hace falta es sistemas y disciplinas. ¿Qué podemos responder a quien piense parecido?
2: Pues bien, podemos empezar por ahí. Pues en realidad la verdadera motivación tiene que ir equilibrada la razón, o sea, los propósitos que uno se hace, los pensamientos, los objetivos que se pone, y la emoción. Entonces, mucha gente cree que cuando la parte emocional se resiste, entonces lo que hay que hacer es más empeño, más fuerza de voluntad, más presión, que es lo que nos proponía este
0: oyente,
2: seguidor, ¿no?
0: Sí.
2: Oyente. Entonces, nosotros tratamos de explicar que eso no es así, que incluso para uno tener fuerza de voluntad tiene que tener una motivación, conseguir algo, lograr algo. Pero hay un error ahí, que yo creo que muchos de nuestros oyentes se van a dar cuenta, que cuando no consigues el objetivo te frustras y crees que estás mal porque no lo consigues, pero es que muchas veces cuando se consigue el objetivo la gente se queda vacía, como, vale, ¿y ahora qué? ¿No? Tenemos casos de gente que a lo mejor consigue un empleo que llevaba mucho tiempo buscando, o un cargo en la empresa, y al principio está muy contento, pero luego con el tiempo se queda como diciendo, bueno, pues no me siento tan bien como esperaba.
0: Entonces, María, que no sé si es el tema del huevo o la gallina, ¿qué es lo primero y qué es más importante, motivación, fuerza de voluntad, si se impulsan, si se retroalimentan entre ellas?
1: Claro, se retroalimenta, pero la fuerza de voluntad puede ser un buen motor energético para hacer cosas, pero la fuerza de voluntad por sí misma no, porque, por ejemplo, hay mucha gente que dice, tengo que ir al gimnasio todos los días, y luego eso con la fuerza de voluntad lo intenta, pero emocionalmente no se ve con ganas, está cansado, y entonces no va. Y entonces lo que ocurre es que se culpa, y entonces la fuerza de voluntad no solamente no le ha servido, sino que sirve para que después se culpe y se desmotive todavía más. Luego, no es suficiente, aunque hay que tener voluntad, pero lo más importante es tener buenas motivaciones en la vida. La mayoría de la gente tiene una motivación en la vida, o varias, externas, tener un trabajo, una pareja, una familia, un coche, y esas motivaciones están bien, pero son a corto plazo, porque cuando lo consigues, la motivación puede caer.
0: Ya.
1: Entonces hay mucha gente que llega a una edad y está desmotivado, no tiene energía para seguir viviendo.
0: O sea que si al principio, por ejemplo, la motivación tiene esa parte emocional, ¿sería bueno, Jesús, establecernos una lista de componentes racionales para mantener la motivación cuando decaiga, cuando desfallezca?
2: No, porque eso sería forzar la parte emocional.
0: Ajá.
2: Entonces, vamos a poner un ejemplo. Alguien tiene un trabajo que no le acaba de gustar, pero
0: ¿quién
2: necesita el dinero? Entonces su motivación es seguir teniendo unos ingresos, bien. Pero si una parte de él está cada vez rechazando más el trabajo, esa lucha va a ser titánica. Si uno luego hace una lista de por qué voy al trabajo, porque necesito ingresos, porque me viene bien para mi carrera, lo que sea, eso le va a dar un pequeño impulso cuando lo lee y durante un corto plazo de tiempo. Si llega un momento, que hay mucha gente que lo hace, que se esfuerza tanto racionalmente que consigue mantener eso sin tocar la parte emocional, luego vienen problemas de sueño, ansiedad, decaimiento, depresión, y viene de tratar de forzar esa parte emocional. Entonces, lo ideal sería, yo voy al trabajo, ¿qué es lo que no me gusta? ¿Por qué mi parte emocional no quiere? ¿Dónde estoy sufriendo? Y voy a ver si puedo resolverlo, porque necesito ir a trabajar, bien, pero no te conformes solo con empujar y presionarte, sino intenta descubrir qué es lo que te hace sentir mal y cómo solucionarlo.
0: Hablamos del trabajo, María, pero hay muchos temas en la vida, por ejemplo, por la salud, o por ejemplo, pues por algún tema de familiar que ocurra, incluso las ganas de vivir físicamente, ¿no? Todo esto, y que, ¿cómo se riega todo esto?
1: Así es, así es. O sea, fíjate, una persona que tiene una enfermedad, vamos a suponer una enfermedad crónica o de un dolor crónico, aquí vemos mucha gente que tiene dolores crónicos, y hay gente que lo lleva con una buena motivación, y eso les hace tirar para adelante, buscar soluciones siempre que puedan, y hay otras personas que están absolutamente hundidas y no quieren seguir viviendo. Y a lo mejor es un problema similar. No solamente depende de que tengas una enfermedad o un problema familiar, sino cómo enfrentamos los problemas. La motivación viene de tener la mente, es decir, tengo que aprender a resolver todo aquello que me hace sufrir. Y no solo lo externo, sino lo interno. Si yo llevo muy mal una enfermedad crónica, posiblemente es porque siento frustración o ira, o me comparo con otra persona que no tiene dolor y que tiene una vida más fácil, y entonces siento me siento inferior o siento envidia. Entonces el sufrimiento no solo viene de lo externo, que también, por supuesto, sino de qué ocurre internamente con lo que nos sucede fuera. Y lo que tenemos que hacer es resolver lo interno, la frustración, la ira, la competitividad, que es lo que realmente consume la energía vital que nos motiva a vivir, no solamente la externa.
0: Jesús, entonces sería normal que los humanos tengamos de vez en cuando, no sé de cuántas formas repetitivas, esas faltas de motivación, y cuándo puede ser ya un peligro esa falta de motivación.
2: Sí, digamos que no tendría por qué ser normal, pero es lo habitual. Por esta, o sea, no, nosotros solemos decir que el sentido de la vida es, la mayoría de la gente quiere ser feliz, ¿no? Bien, pero queriendo ser feliz, a veces se consigue y a veces no. Entonces el enfoque correcto sería aprender a ser feliz, y la forma de aprender a ser feliz es aprender a resolver lo que te hace sufrir. Entonces, cuando uno tiene una falta de motivación o pierde las ganas de vivir, lo que tiene que entender es que se las está quitando. ¿Por qué las he perdido? ¿Por qué me ha dado este bajón? ¿Por qué no estoy motivado? ¿Qué es lo que está ocurriendo? A veces, como decíamos antes, es he conseguido un objetivo y ahora me siento vacío. O no lo consigo y empiezo a pensar que no lo voy a conseguir, llevo años persiguiéndolo, esa sensación de que no lo voy a conseguir me mete como en una especie de vía muerta de la que no sé salir. Entonces, analizando todo eso, analizando cada vez que uno está bajo de ánimo, puedo intentar entender cómo salir. O sea, una de las cosas que hace que la gente recupere las ganas de vivir es cuando entiende que hay una salida. Claro. La mayoría de la gente pone la salida fuera. No consigo esto, ya no lo voy a conseguir, ya no voy a ser feliz. Entonces, cuando se dan cuenta de que eso no es así, tú querías conseguir eso para ser feliz, pero si aprendes a resolver tu frustración y encuentras otra salida, vas a volver a sentirte bien.
0: Digo que habrá quien pensará, bueno, claro, quien ha tenido una vida muy cómoda, ante cualquier momento que le turbe, con cualquier sufrimiento, le va a caer la motivación. ¿Tiene por qué ser así directamente, María, o no es una relación directa?
1: No es una relación directa, porque hay mucha gente que ha tenido una vida muy, muy difícil y, sin embargo, sabe enfrentar su propia vida con entusiasmo, con energía, y otras personas no, en las mismas circunstancias parecidas. Desde luego, tener una vida muy difícil lo pone más difícil, pero tenemos que ser capaces, porque la motivación tiene que buscarse uno dentro, no solamente la motivación externa, que también, por supuesto, tenemos que tener objetivos en la vida, pero sobre todo tiene que estar, el objetivo tiene que ser interno, buscar cómo resolver la frustración, el enfado, la ira, la competitividad, por qué me siento frustrado, es que esperaba otra cosa que no he alcanzado y me he sentido que he fracasado. O sea, el sufrimiento sobre todo se genera dentro, con cómo vivimos lo que nos sucede fuera, y por lo tanto la motivación, la falta de motivación, que es una falta de energía, que no es una energía física, sino una energía psicológica, la vamos a recuperar si encontramos la salida. Y como dice Jesús, la salida no solo está fuera, sino dentro. Cuando nos damos cuenta que tenemos ira acumulada porque hemos sido muy críticos, decimos, ah, mira, esta es una de las causas, voy a ver cómo lo resuelvo. O que me siento frustrado, o porque me comparo con alguien y me siento inferior. Si buscamos dentro de nosotros la causa, que no es complicado dar con ella, luego viene cómo resolverla. Claro. Pero sin engañarnos, sino entendiendo qué nos pasa y buscando la solución, claro.
0: Claro. Digo, ¿habrá alguna ayuda exógena, Jesús? O sea, quien lo sufre ya mucho, ¿es bueno buscar ayuda externa?
2: Sí, claro. O sea, digamos que hay un aprendizaje. Nosotros en la consulta, desde luego, ayudamos a la gente que viene a entender qué le ocurre, pero también procuramos que en el proceso aprenda cómo seguir enfrentando sus problemas. Todos los seres humanos necesitamos aprender a resolver nuestros problemas. Si te ayudan, si alguien que sepa decirte cómo se hace y te ayuda a entenderlo, desde luego, claro que sí, ¿no? Está muy bien. Pero siempre hay una parte que uno tiene que procurar saber que es su responsabilidad. Hay gente que a veces viene a la consulta y viene al principio con una actitud como decir, bueno, yo vengo aquí a que me arreglen. Y luego ya le vamos haciendo ver que sí, pero no, porque hay una parte que uno tiene que aprender. Como ir a dar clases de inglés, por ir a clase no vas a aprender inglés, tienes que poner un esfuerzo, prestar atención, memorizar. Claro. Pues en esto es parecido.
0: No dais el pez, podéis dar la caña o ayudar.
2: Exacto.
0: A pescar, ¿no?
2: Al principio un poco de pez, pero sobre todo la caña.
0: Introspección.com, nuestras ideas, nuestras motivaciones, las ganas de vivir tratadas como merecen. Jesús Jiménez, María Ibáñez, gracias a los dos y feliz mes de agosto.
2: Igualmente, un
1: feliz
2: saludo.
1: Mes de agosto.
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0: Cerramos el sábado con la contratertulia, esas noticias locas y chulas a la vez. ¿A que sí, Alicia?
1: Así es. Para mí son las noticias más interesantes de la semana.
0: Sí, las intensas de verdad. Te has traído a un elenco potente hoy, ¿eh?
1: Sí, sí, sí. Los que están de guardia coinciden.
0: En el cambio de mes, los que están de guardia, ¿no?
1: A ver qué tal maridan estos dos. Dani Palacios, ¿qué tal?
2: Hola, ¿qué tal? Muy bien, aquí, encantado.
0: ¿Está serio el tío, sí?
1: Sí, ¿verdad? No sé. Hoy estás tenso.
2: La tertulia es más seria.
1: ¿Sí? ¿Por qué?
2: Por lo que sea.
1: ¿Porque está Carmelo Jorda?
2: Puede ser.
3: Muy buenos días.
0: Carmelo, buenos días.
3: Estaba aquí fijándome en los restos de ojos que tiene Dani.
0: ¿Restos de ojos?
3: O sea, tiene, digamos, allí como al fondo detrás de las gafas tiene
2: dos,
3: una cosa.
2: Como dos
3: una
2: puñaladas en un tomate, ¿verdad?
3: Sí, sí. Quiero decir, ha habido noche de juerga, ¿no?
2: Siempre me acuesto tarde. Pero no necesariamente haciendo cosas malas. Bien. Simplemente viendo la tele. Espérate que existe.
3: Living la vida loca.
2: Mire.
1: Es así.
0: O sea, uno madruga y otro trasnocha.
2: Sí, yo
0: se cruzan en la entrada de la radio.
1: A mí me ha pasado veces que digo, mira, a esta hora se están levantando los de Federico.
2: Sí.
0: Ah, bueno, sí.
1: Claro. Y yo me estoy acostando.
0: Sí, por lo que sea, ellos también se van antes, ¿eh?
1: Sí, uff.
0: Pero Carmelo, por ejemplo, está aquí, pero por la tarde...
3: Carmelo tiene una cama ahí en un cuartito. Vengo pronto y me voy tarde. No sé, me lo he montado en la cama.
0: Lo del 6-7 de los jóvenes de ahora, 6 de la mañana, 7 de la tarde, ¿no?
3: Sí.
2: Hay una cama caliente.
3: Hoy, por ejemplo, he llegado más tarde. De mi hora habitual.
2: Sí, pero
1: a las 9.
2: A saber a qué hora te vas, claro.
3: Pero me iré más tarde también.
1: Ay, pobrecito.
2: Corre la leyenda aquí en Libertad Digital que hay una cama caliente que se han ido alternando durante muchos años Carmelo y Luisfer.
3: Y desde aquí desmiento que nunca hemos coincidido y nunca volveremos a coincidir.
0: No habéis dormido juntos nunca.
1: Pero sabéis, Carmelo, alternado. No pasa nada. ¿Qué?
0: Pero os habéis alternado. No habéis dormido juntos, pero os habéis
3: todo
0: alternado.
3: Queda... Vamos a dejarlo ahí.
0: En una emisora muy antigua, no, que es una gran cadena ahora, pero en sus inicios había un gran sofá cama, un sofá grande que usábamos de cama de madrugada.
2: Los sofás son peligrosos en la...
0: Al estar en deportes, terminabas a la 1 de la noche, a las 4 tenías que ponerte otra vez y entonces un día a la semana dormíamos, sí.
2: En los sofás estos que hay en oficinas y demás o en empresas de comunicación, esto tendría que venir el DCSI ahí con el... Porque íbamos a encontrar restos muy curiosos, ya te lo digo yo.
1: Restos humanos.
2: Sí, estoy convencido de ello.
1: A ver, a mí me interesa.
3: ¿Pero convencido? ¿Por qué estás tan convencido?
2: Porque estoy convencido.
1: ¿Porque
2: no
1: has sido
2: más.
1: Partícipe, puede ser?
2: Porque sí, porque lo sospechaba, pero últimamente me lo están confirmando, sí. Así que...
1: A mí me podéis reservar un slot en la cama caliente, porque con las ficciones sonoras hay veces que necesito echarme una siesta. Me reserváis un pequeño espacio.
0: Sí, ¿verdad?
3: Tres son multitud, Alicia.
1: No, sin coincidir. Sin coincidir.
0: Bueno, ¿vamos con el lío o qué?
1: Pues sí, días mundiales.
3: Todo era lío.
2: Sí, ya.
1: Esto también es programa, ¿eh? Esto es contenido. Vamos
0: así
1: con
0: es contenido, sí, saber nuestras vidas.
1: Con los días mundiales. ¿Queréis saber qué día mundial es hoy?
3: ¿Te acuerdas de lo que dije de los días mundiales?
0: A ti no te molan nada, ¿verdad?
3: Contratertulia.
0: No, es verdad, a ti no te molan nada los días mundiales.
3: Estoy en contra.
1: Bueno.
3: El único día mundial que voy a participar es en el día mundial contra los días mundiales.
1: Pues te van a encantar porque es que he preparado un montón.
2: Hoy porque precisamente viene Carmelo, ha escogido todo, ¿no? Incluso los que no existían, los has inventado.
1: Total.
2: Muy
1: mira,
2: bien.
1: Hoy es el Día Mundial de la Alegría.
2: Bien.
1: El Día
2: bien.
1: De la Pachamama.
2: Eso nos encanta.
3: No me jodas.
1: El Día Mundial del ARN.
2: ¿Ah?
1: Y la Semana Mundial de la Lactancia Materna.
3: Bien, bueno, vamos a decir una cosa suave para ganarnos amigos. Aquel que piense, o mejor dicho, que se crea lo de la Pachamama, es tonto. Pero tonto, digamos, arrematado.
1: Tonto
3: es decir, de arriba abajo. Tonto hasta almorzar y después todo el día.
2: ¿Quién decía?
3: Tonto, y además de tonto es peligroso, porque son ideas que no solo están equivocadas, sino que son malas.
2: Sí, ¿no?
3: Es decir, son malas ideas que le hacen daño a la gente.
2: ¿Quién era el que decía lo de la Pachamama así en...?
3: Me suena que Evo Morales.
2: Hablaba
3: de la Pachamama, por cierto, buscado en este momento por golpe de Estado, estupro,
2: sí,
3: por tener relaciones
2: sí.
3: sexuales con una menor de, de 15 años, o de 14.
1: ¿Qué?
2: Sí.
1: Es que estas son para mí las noticias más importantes de la semana. ¿Tú crees que yo me entero de lo de
3: Evo Morales?
2: Evo Morales era un pájaro de mucho cuidado.
3: Sí.
1: ¿Ese es el sombrero luminoso?
2: Sombrero luminoso.
1: Eso le llamabas y Federico, ¿no?
3: Sí, pero no era Evo Morales, era Pedro Castillo, que fue el presidente del Perú hasta que decidió dar un golpe y lo encerraron en la cárcel.
2: El golpe ese que se inventó ahí, de mala manera.
3: Llevaba un sombrero. y como era heredero, digamos, no solo ideológico, sino en muchos sentidos de la organización terrorista Sendero Luminoso, que es de las más terribles que ha habido en ninguna parte del mundo, y uh-huh. Este no es el ambiente de hablar de eso, pero bueno, Federico le llamo Sombrero
2: Luminoso. Fue el pollo que se inventó, sí. Que estuvo para intentar eludir la cárcel, y todo esto que ese golpe de Estado que se inventó, fue el que dijo que había tenido como una enajenación, o sí. Así transitoria, ¿no?
3: Sí. Eso fue, bueno, me callo. No, a ver, no me saques temas de política.
1: Es una buena excusa, en el fondo.
2: No, es que no estaba, es que me sentó mal el desayuno.
0: Ahí no estaba tiro fijo ahí con ellos. ¿O no?
3: Tiro fijo, no, sí, tiro fijo.
0: Era uno de los colombianos.
3: No me acuerdo si era, yo creo, no era de,
0: yo me acuerdo
3: era
0: que
3: de
0: una,
3: la FARC,
0: en los años fijo. 90 hubo una reunión muy potente para acabar con todo el lío este. Y entonces entrevistan a Tiro Fijo, que era pues el capo de los capos, y hablar con él era... Y entonces salen las declaraciones de él, y era tartamudo perdido. Y decías...
1: ¿Y le pobre, llaman Tiro Fijo?
0: Y sí. No para reírme de él, pero decías... Este tío, ¿cómo podía comunicarse con altas esferas? O por radio, por ejemplo, cuando era... Era, o sea, le costaba mucho.
3: Era de las FARC, Tiro Fijo.
0: De las FARC, ¿verdad? Sí.
3: De Sendero Luminoso, el líder fue Abimael Guzmán,
0: sí.
3: Que inventó, digamos, una teoría, digamos, desarrollando el maoísmo, y que era un personaje,
0: era una perla,
3: era una pieza tremenda, y mataron a decenas de miles de personas,
0: sí.
3: Y además las mataron en muchos casos de formas absolutamente insólitas y crueles. Hay libros de Mario Vargas Llosa que siempre es recomendable leerlos, pero alguno habla de estas cosas,
0: métodos de tortura incluso ancestrales de la época,
3: y ejecuciones sumarias, digamos, iban a una aldea y hacían que la gente se denunciase unos a otros y se mataban, bueno, unas cosas, es decir.
1: ¿Sabéis que mañana es el Día Nacional de las Hermanas en Estados Unidos?
2: ¿Ves? ¿Por qué estaba yo tan serio antes de empezar? Porque yo sabía.
1: ¿Y sabéis que esta semana hemos celebrado el Día Mundial de Andar en Zancos?
2: Anda, sí, claro, yo los lunes siempre. Los lunes empiezo la semana andando con zancos.
0: Pues te digo una cosa, en los picos de Europa en zancos se va muy bien.
3: Ha habido un momento en el que no sabía si estábamos hablando de zancos o de zuecos. He tenido como una...
0: Zuecos, picos de Europa. Zancos es para títeres.
1: Y esta semana hemos celebrado el Día Internacional del Mal de Amores.
2: Hombre, pero hay que, tienes que poner aquí ahora...
3: Cuando dices hemos celebrado...
0: Amores, ¿qué pasa?
1: El Día Internacional de la Amistad, el Día Mundial de la Lasaña y de la Alita de Pollo, que se celebran en días distintos. El Día de la...
2: Kentucky Fried Chicken.
1: El Día de la Sobrecapacidad de la Tierra y el Día Mundial de la Tarta de Queso.
0: Tampoco hace falta tantos días, ya no me acuerdo de los días estos.
2: Ya se me han
1: No, lo que pasa es que nos tenemos que empezar a inventar días internacionales.
3: Realmente... O sea, por ejemplo, las alitas, yo o soy sea, muy partidario, ¿eh?
2: Yo, mira,
3: o sea,
2: vamos.
3: Ahí viene
2: a tope con las alitas de pollo.
3: De grasaca,
2: y cuanto más rebozado tenga de esa ahí crujiente, picante, no. Mejor. De esas del Kentucky me flipan.
3: Yo soy de las de... A mí las que más me gustan son al horno, pero con salsa barbacoa. Y luego mojas ahí en toda la grasaca del fondo, y eso es...
1: Eso es cerdo asqueroso.
2: Mi madre les da un puntito de miel que estaban buenísimas.
3: Pero realmente eso necesita un día mundial. O sea, yo creo que les va bien a las
1: realmente
3: salitas,
1: necesita,
3: ¿no? O sea,
1: andar en zancos un día mundial, por ejemplo.
2: A lo mejor los zancos sí que necesitan ser más reivindicados, pero las salitas ya están consolidadas. Las salitas están totalmente consolidadas.
1: ¿Por qué reivindicados los zancos? ¿Quién usa zancos?
3: Pues yo no quiero reivindicar los zancos, pero oye, si usted quiere ir con zancos, me parece bien. Inventar... Para subir al autobús vas a tener...
0: ¿Pero zancos o zuecos?
1: Zancos.
3: No, estamos hablando de zancos.
2: ¿No? ¿Has dicho zancos?
1: Bueno... Búscalo si quieres. Pero yo creo que son los zancos. El mal de amores.
0: El zanco se utilizaba en algunas obras, por ejemplo, para hacer techos. El zanco se utiliza para hacer, pues, el payaso por ahí, sí, para hacer carreras, pero no se utiliza para vivir. El zueco sí.
1: En los campamentos de verano.
0: Pues eso.
1: Esa es la última vez que yo usé zancos.
3: Del zueco yo soy poco partidario.
0: Ostras, pues es muy cómodo. En Holanda también, en las zonas así de vacas y tal. Sí.
1: Pero si son de madera.
0: Pues eso. Pero vas por dentro con unos calcetines gordos. O con, claro, con unos palicos.
2: Yo siempre he asociado los zuecos a los farmacéuticos. Si vas a la farmacia y siempre llevan con zuecos. ¿Por qué?
3: Es verdad.
2: No sé. Y zuecos blancos.
1: Bueno, es el uniforme.
0: A ver, la mayoría de los médicos y enfermeros van con zuecos.
1: Claro, se lo dan cuando se colegian.
2: Sí, ¿no? Te dan un kit de...
1: Con la bata.
3: ¿Podemos hacer publicidad negativa? De cosas.
0: Venga, va.
1: Sí, claro.
3: O sea, el zueco es... difícilmente admisible. Pero los crocs deberían estar
2: prohibidos. Eso, ya, eso, sí. Eso tiene que estar penado.
3: Sí, sí. Quiero decir,
2: por lo menos una multa, que pagar algo.
3: O al menos, es decir, como el tabaco, que pagas, sí. Que pagas unos pues impuestos completamente desproporcionados.
0: Los crocs, menos en la radio, porque me da cosa traerlos, los llevo todo el día puestos.
2: Multa
0: son,
2: para
0: allá. Son mis zapatillas todo el año.
2: Tarjeta roja.
0: No hay nada más cómodo como unos crocs para zapatillas.
3: Los en la próxima contratertulia en la que esté yo aquí, vas a pagar un impuesto de manolitos, o sea, por, esa, por transigir,
0: tú te vas por a la playa o a la piscina, norma, bien, te vas Carmelo. Al río, en lugar de cangrejeras, crocs. Paseas por el pueblo así a media mañana, crocs. Además, tengo de varios colores. Y luego, de zapatillas en casa, que esos no salen de casa nunca, crocs.
3: No, no se puede ni se debe eso. Sacrificar la estética está ese
0: son
3: punto
0: muy cómodos,
3: por la comodidad.
0: Tío, son
3: ya,
0: muy
3: ya,
0: cómodos.
3: Sé que son cómodos, joder, podrían ser incómodos.
0: La chancla
3: encima.
0: No es tan cómoda para mí como
2: yo.
0: No,
2: soy
0: no
2: totalmente. Yo desde mayo a octubre, chancla.
1: Croc. Por supuesto.
0: Yo croc todo el año.
2: Hasta que tenga el pie ya encogido ya con escarcha, y ahí es donde ya me cambio a zapatillas.
0: Yo croc todo el año. Es para
1: ¿y
0: mí
1: chancla
0: mucho más
1: con calcetines?
0: No, de hecho, no. Cuando iba en moto, cuando iba moto también, en chancla es más peligroso, pero en croc podías ir en moto.
3: Un caballero. Nunca enseña los pies.
2: Ah, yo no tengo ningún problema, pero tengo unos pies ya, muy bonitos.
3: Pues no.
0: Pero con el croc no enseña los pies, con la chancla sí.
3: Ahora estaba metiéndome con Dani.
0: Por eso, con la chancla
2: tengo unos pies.
3: A ti ya te he dicho si todo lo que te tenía que
2: si
3: decir.
2: Si tú me viese los pies, Carmelo, dirías...
0: ¿Pero tú qué te pones en verano, Carmelo?
2: Ni chancla, directamente descalzo.
0: ¿Qué te pones, zapatillas de felpa o qué?
3: Yo, botas chirucas.
0: Chirucas.
2: Ahora te enseño los pies, Carmelo.
1: Tienes que liberar tus pies, Carmelo.
3: No quiero ver tus pies. No
1: libera
3: me gusta
1: pies.
3: Ver los pies de hombres.
2: Mis pies, Tarantino salivaría con mis pies, te lo digo. Son tan...
3: pues entonces se los enseñas sí. A él, a mí no.
1: Uf. Me estás en el
0: modo
1: culo
0: ya llegan al modo casi pervertido. Vamos a por alguna
1: vamos
0: noticia.
1: Por...
2: Pero, llevamos aquí 10 minutos de espendole. Sin noticias del día.
3: Pero no pervertido de nada. Estamos hablando de cosas que no nos gustan.
0: Serias,
3: si quieres, hablamos de cosas que nos gustan.
0: No, no, a ti te gusta en verano qué?
3: ¿Qué?
0: De calzado, ¿qué te gusta en verano?
3: Yo unos zapatos y calcetines.
0: Zapatos y calcetines.
3: Y pantalón largo, por supuesto.
2: No, Carmelo.
0: Pues entonces a mí
2: si
0: me
2: si tú tienes un buen fisonomía, que sean las patuchas. Hombre, tú tienes buen pernel.
3: Un hombre no enseña las piernas.
0: Venga, hombre.
1: ¿Pero por qué no?
3: Pero un hombre sí, pero un caballero no enseña las piernas.
0: Pues yo no seré caballero, pero voy todo el día
2: pero
0: por aquí.
2: Esos gemelos esculpidos por los dioses tenemos
1: eso
2: que verlos, Carmelo, que se intuyen debajo del pantalón largo que llevas.
3: Tendrá que ver quien tenga ese privilegio. No,
2: hay que ser más generoso con la gente, hombre.
3: No.
1: Puedes cobrar por enseñarlo.
0: Exacto.
3: Hombre,
1: ¿te
3: ya,
1: puedes hacer
3: si ya estamos hablando de dinero.
2: Entonces ya.
0: No, mira, que se ponga
2: la caballerosidad a tomar por saco.
0: Te pones un QR y que puedan enlazar ahí y vean el vídeo de tus piernas.
1: Claro.
2: Un OnlyFans de tus gemelos, Carmelo. Yo lo veo, ¿eh? Yo pagaría por ello.
3: Creo que no habría muchos como tú.
2: Bueno, no te creas, ¿eh? Hay muchos
1: bueno,
2: pervertidos por
1: ahí. Podemos hacer un crowdfunding, claro que sí. Bueno,
3: leo
1: las noticias.
2: Vale.
1: Leo las noticias de la semana, ¿os apetece? Vamos con ello. No sé si esta la recordáis de la semana pasada, ¿la recuerdas tú, Dani?
2: Sí, yo la recuerdo, sí.
1: Dime qué llevas en el bolso y te diré quién eres, que es esta noticia que lleva como 5 o 6 meses o incluso un año.
0: Sí, ya va siendo hora, porque el bolso ya la has vaciado
3: pero,
0: ya.
3: Pero espera un momentito, pero, o sea...
1: ¿Qué pasa?
3: Que esto, ¿cómo puede ser que esto se repita como noticia?
1: Sí, bueno.
3: Si ya para empezar no es noticia.
1: Bueno, está, a mí me parece
2: se quedó ahí colgando
0: es comentario,
2: la
0: es más... Ah,
3: o sea,
0: es
3: pero
0: más,
3: que no, que, o sea,
0: es un comentario.
3: Que no la hablaste.
2: No le queremos hablar.
3: Vale, es que pensaba que...
0: Enseñó la puntita nada más.
1: Leímos
0: y ahora vamos con el resto de iceberg.
1: La última noticia del guión que llevaba ahí meses y meses y meses.
2: Y como es una noticia evergreen, que puede valer para cualquier momento, pues entonces...
1: Es una noticia
3: un poco overbrown, pero bueno.
1: Bueno, esto a mí me interesa muchísimo porque claro, creo que lo que llevas en el bolso dice mucho de tu personalidad. Desde El Mundo nos brindan este análisis de la personalidad a través del bolso. 5 mujeres de otras tantas generaciones, entre 20 y 60 años, nos abren sus bolsos para proporcionarnos una instantánea muy íntima de sus vidas cotidianas. Yo sé que a vosotros os está interesando mucho este tema.
3: Muchísimo. Yo estoy totalmente apasionado.
1: Empezamos con Carla Navarro, que tiene 20 años. La protagonista del musical Anastasia es energía en estado puro y carga diario con su gran bolso repleto de básicos, el libreto de la última obra en la que está trabajando, 1 litro de agua, algo de comer, el móvil, que usa sobre todo para alimentar sus redes sociales y escuchar musicales en Spotify, su lip combo, que me parece esencial,
2: lip
1: a mí
2: combo.
1: También me parece esencial.
2: Para pintarse los labios y tal.
1: El lip combo,
0: sí.
1: Fundamental.
2: El espejito y las cosas, ¿no?
0: Todo claro,
1: así
0: sí,
1: es.
0: Sí.
2: Eso lo llevas tú.
1: Eso lo llevo yo, sí, yo lo confieso. Y una cartera alimentada 50-50 por lo práctico y lo emocional. Esto lo lleva una chica de 20 años.
2: Pero es un bolso grande. Como
0: solo eso, no lleva el coche
2: bueno,
0: también.
2: Poco
0: y un recambio de zapatos,
2: sí,
0: calcetines. No
2: sé, una rueda de repuesto.
0: No, hay
2: sí.
0: Muchas que llevan calcetines y medias de recambio.
1: No es lo mismo el bolso que la tote bag.
0: y llevan también en el bolso una especie de un chal pequeñito por si luego tienen frío.
3: Estas cosas de tela de publicidad que ahora te
1: la que lleva Juanma González, la tote bag de tela, ¿sabes? Que él es muy moderno.
2: ¿Ves? Es yo
3: yo
2: enseñar las piernas no tengo un problema, pero llevar tote bag, eso, ¿ves? Eso sí también tiene que estar peinado.
0: Y en el bolso llevan también las llaves de 20.000 viviendas y todo, tiene llaves de los coches.
2: Uno me tiene que llevar el reloj.
0: Tú ves en la puerta
2: del
0: coche, ves en la puerta del coche o en la puerta de casa una mujer con un bolso buscando ahí, metiendo la cabeza a medio cuerpo.
2: Sí, sí,
0: para sacar las llaves.
2: Y se tira dos horas hasta que encuentra las llaves, sí, eso lo he vivido.
1: Bueno, es que es necesario, en mi opinión. Quiero decir, llevas un bolso. Y lo que no vale, a mí esto me enfada muchísimo, es cuando yo llevo mi bolso y me dice un hombre: ay, ¿me llevas esto? Es que no quiero llevarlo en el bolsillo.
2: No suele ser así. Lo peor
1: es... Esa es tu opinión.
2: Lo peor es cuando llevas un bolso que te puede caber ahí el cadáver de un niño pequeño... lleno de un montón de cosas, y de repente va ese personaje, normalmente suele ser femenino, evidente, y te dice: ¿me puedes llevar esto? Y digo: pero si llevas ahí, tío, un contenedor de
0: y te lo cargan a la espalda y parece que llevas un saco de cemento.
2: Y te tengo que llevar el móvil, estamos de coña. Sí. Eso me ha pasado a mí, y creo que eso ha pasado a muchos hombres.
0: Sí.
1: Y no me parece
0: Carmelo
1: mal,
0: está en silencio, porque igual es que...
1: ¿Qué opinión tienes?
0: ¿Te gusta llevar bolso a ti?
3: No. Yo, o sea, si no voy en pantalón corto y me jalo. creo que no hay que explicar mucho más.
1: Ay, me falta.
3: Yo llevo en mi vida diaria, sí que llevo una mochila con el ordenador dentro.
2: Una mochila.
1: Ese es tu bolso.
0: Y la cámara.
3: No, es una mochila.
0: La cámara también.
1: Ya, pero...
0: ¿no?
3: Sí.
0: Claro, eso ya pesa lo suyo, pero eso es útil para el trabajo.
3: Una cámara de fotos. Yo llevo siempre, casi siempre, una cámara de fotos conmigo. Aparte del móvil.
1: ¿Nos podrías hacer un retrato?
3: Bueno, sí, pero todo tiene un
2: precio. Esto es como lo de los gemelos. Esto es como se llaman los gemelos. Tiene un precio también.
3: No, es que, a ver, yo soy un... Fotográficamente yo soy un don nadie.
1: Eso
3: pero
1: no es
3: tengo,
1: verdad.
3: Pero tengo una
1: Me
3: campaña...
1: Me encanta tu Instagram, Carmelo.
3: Tengo una campaña en contra de entregar, de dar fotos gratis. Porque la gente me las pide, ¿eh? Quiero decir, por Ostras. Cierto, tengo que enviar. Pero no puede ser, porque la gente se cree que las fotos no cuestan trabajo de hacer. Yeah. Y no es verdad.
1: Eso no es verdad, pero como nos une una gran amistad, seguro que a mí no me vas a cobrar.
3: No, lo hablaremos.
1: Bueno, os leo lo que lleva en el bolso una mujer de 30 años.
3: En realidad, no te lo tomes a mal, pero a mí no me interesa mucho.
2: Te interesaba vale, poco lo que llevaba una de 20, la de 30
0: con,
2: menos, ¿no?
0: Tú no has sido Carmelo con una...
3: con la de 20 años, es que no...
0: Pero tú no has sido Carmelo con una mujer al lado, una compañera, una familiar...
3: De que... 30 años hace unos 20 años que no...
0: Y que le tienes que sujetar
2: a... Igual que yo.
0: Madre mía. Venga, va, tira.
2: No. Alicia se le pone los ojos en blanco mirando para arriba, diciendo: Dios mío, hombres.
3: No, pero es que no.
1: Si tú
3: o sea, a mí si me dices que, como decíaste, por ejemplo, María Muñoz, María Pérez, no sé, tal. Una modelo, periodista, no sé cuántos, llevan cadáveres de niños en el bolso. Me parece interesante.
2: Me interesa.
1: Pues a mí me parece interesante lo que lleva una mujer normal en su bolso.
3: No, a mí
1: y
3: no.
1: Cómo cambia a lo largo de los años.
3: No, son cosas de...
2: La evolución.
3: It's not my business.
1: Que el bolso de una mujer crece hasta llegar los 50, 55, 60 años, y a partir de esa edad decrece ese bolso.
2: Claro.
1: Y me interesa mucho esa transición.
2: Es importante.
1: A mí me lo resulta. ¿Qué llevarías tú?
3: De hecho,
1: si
3: a mí me parece, he cambiado de opinión, me parece tan interesante que prefiero que nos mandes un PowerPoint.
0: Sí, con imágenes y todo. Bueno, el bolso de las mujeres. Seguramente muchas de los que nos están escuchando suscriben y en
2: arroba... nivel de troleo de Carmelo es...
0: Ya te digo, en arroba fin de radio pueden ponernos qué llevan de especial en su bolso. Si hay algo que no haya dicho Alicia.
1: ¿Qué es lo más raro
0: Alicia.
1: Que habéis llevado en el bolso?
0: Exacto.
1: Le pregunto a las oyentes a las que le interesa esta noticia.
3: Me lo preguntaba,
1: porque como
3: bien.
1: En esta mesa
3: Dios,
1: no le interesa
3: Dios,
1: a nadie...
3: Por el amor de Dios, que alguna conteste que el cadáver de un niño...
0: Sería la pena, ¿eh?
1: ¿Qué es lo más raro que has llevado
2: animal,
1: en tu mochila, Carmelo? Lo más raro que digas... Jamás podría explicarlo.
0: Remosiles.
3: No se me ocurre nada. Así raro de verdad, quiero decir. No...
1: Que digas random. Muy random. Aleatorio.
3: Es que llevo discos duros con fotografías, cosas.
0: Yo destornilladores.
2: ¿Destornilladores?
0: Sí, material de.
3: Así, cosas sí. ligeritas.
2: Pues acaso para también para defenderte.
0: No, bueno.
1: Le estaba pensando. Por si hay una reyerta, lo que sea, ¿no?
0: Sí, por lo que sé. No, realmente fue porque tenía que arreglar unas cosas en casa y los llevaba. Y estuve dos o tres días con la mochila viniendo a la radio con dos juegos de destornilladores ahí, unas alicates. Me di cuenta porque pesaba mucho. Digo, ¿pero qué hago con esto? Si ya lo he usado.
1: ¿Qué es lo más raro que has llevado en el bolso?
2: Pues yo no llevo bolso en mi vida.
1: Bueno, pues,
2: vida,
1: ¿en
2: o sea,
1: tu mochila o bolsillo?
2: No, es que no...
3: Estoy esforzándome muy fuerte por recordarme de algo raro, pero de
2: no
3: verdad que
2: sucedido. No.
3: No.
1: Jolín.
3: Bueno, no sé. Ah,
2: mira, lo más raro, como siempre llevo cosas en los bolsillos, lo que me pasó ayer cuando vine a trabajar, ayer, sí, ayer, porque hoy estamos a sábado.
0: Sí.
2: De repente me di cuenta que en el bolsillo trasero llevaba dos calcetines usados, sucios. Que me los metí en el bolsillo atrás para meterlos a la ropa sucia. Y, claro. Y entré llegué en el trabajo, en el parking, y de repente cojo las

0: A juntar.
1: Uno se va riendo y el otro va taca.
0: Los españoles discutimos 7 veces más de lo que tenemos sexo.
2: Eso es bueno, vale, sí.
0: ¿Me lo podéis confirmar?
1: Yo le daría la vuelta.
2: Yo creo que incluso más, ¿eh? A mí 7 me parece poco, ¿eh?
3: Me parece poco.
1: Yo le daría la vuelta. Los españoles, aunque no discutiéramos, no tendríamos sexo.
2: Yo, sí.
0: ¡Hala!
2: Yo creo que más que 7 a 1 es, yo creo que es 20 a 1, ¿eh?
1: Es decir, yo aunque no discuta con la jefa, joder, tendría el sexo las mismas veces o cero.
3: He venido 2 veces a la contratertulia. ¿Sí? No sé si volveré después de hoy. Creo que igual Alicia no quiere.
2: No.
0: Cuando no esté yo.
3: Pero las dos hemos hablado de sexo.
1: Es que le gusta mucho porque dice que eso para el clickbait va muy bien. Luego
0: claro,
1: pondrá.
0: No te creas que me interesa a mí. A mí me da igual, ¿eh?
2: Nah, mentira.
0: Yo lo hago por los oyentes.
2: Venga, ya. No,
1: vale. ¿Tú sabes el dicho ese? No sé si lo puedo decir. No estamos en horario infantil, ¿no?
2: Sí.
1: Hay que más y joder menos.
2: Sí, claro.
1: ¿Tú sabes el dicho ese? No sé si lo puedo decir. No estamos en horario infantil, ¿no?
2: Sí.
1: Hay que más y joder menos.
2: Sí, claro.
0: Toma.
1: Más y joder menos.
2: Sí, claro.
0: Toma. Ahí queda eso.
2: Pues un primo que ha cumplido esta semana 2 años.
3: Felicidades a tu primo.
2: Mi primo Angelito. Mi primo Angelito hace muchos años, ahora está casado, felizmente casado, una muchacha.
3: Y si ya está casado, ¿no sería cosa que le empezases a llamar Ángel?
2: Es que es el de los primos pequeños, Ángel. Mide 1,93, pero es Angelito.
1: Angelito, toda la vida.
2: Angelito hace muchos años tuvo una novia, ahora está casado con Leire, que es una mujer estupenda, maravillosa, una niña maravillosa, tal. Pero hace años, cuando era un jovenzuelo,
3: tuvo una novia que tú no aprobabas.
2: Una novia que también era muy guapa, pero no le llegan a la
0: Porque sola. Ser guapa es lo más importante.
2: El caso es, lo donde voy yo, que estoy hablando es de Durex. Fijaos el nivel de lo poco que discutía mi primo en aquella época, que le tocó un crucero en un paquete de preservativos.
1: Y lo perdió.
2: No, se fue del crucero.
1: ¿Ah, sí?
0: Joder.
2: O sea, que mi primo por aquel entonces hacía justo lo contrario.
1: Los usaba mucho.
0: Hombre.
2: Esto tal y jodía menos.
3: Yo una vez estuve, es una anécdota que he contado muchas veces, pero es que es muy buena. Estuve en el campo de Moratalaz, que está aquí muy cerquita. Sí. Y estaba en la línea de cajas y no recuerdo si era delante o detrás de mí, llegó una chica joven, en edad de merecer y con todos los atributos que se atribuyen a
2: una chica
3: que
2: de merecer,
3: hacen interesante el intercambio sexual.
1: Sí.
3: Y dejó en la cinta de la caja una botella de tequila, una botella de, creo que era Fanta naranja, y una caja de preservativos.
2: Y era un martes.
3: Un día totalmente random y por la tarde.
2: No era un viernes por la tarde, era un martes.
3: No.
1: Lo de la Fanta me sorprende, lo demás no.
3: Bueno, oye, pues ya se tomaba el tequila con Fanta.
2: Y Durex.
1: Es una broma.
3: Y yo estuve a esto de preguntarle, a esto hago así un gesto de tal... ¿dónde es la fiesta? Pero no me atreví.
2: Me da que
3: no me iba a invitar.
2: Me da que era una fiesta íntima, por lo que vea.
0: Una fiesta de
2: poquita
0: de
2: gente.
3: Nunca sabemos.
1: Yo sé de uno al que otro compañero en el trabajo le pidió, oye, ¿no te das un preservativo? ¿Qué de tal? Y le dio el preservativo, toma, de los que tengo yo. Y estaba caducado.
2: Bueno.
1: Y estaba roto.
2: Pues ese,
1: o sea, para que veas ese uno, las veces que lo usaba.
2: Ese discutía mucho.
0: Pero lo llevaba. Por
1: sí,
0: si acaso.
1: Sí.
0: Mira, nunca se sabe.
3: Hombre precavido.
2: Sí, pero bueno.
1: Sí, pero vamos, que lo usaba, pues eso, como las llenas una vez al año. Bueno, entonces dices que discutimos muchas veces al mes.
0: Sí, señor. Los españoles acumulan una media de 30 discusiones o malentendidos al mes frente a apenas 4 encuentros sexuales.
1: Eso es mucho, 4 encuentros sexuales.
0: Es decir, discutimos hasta 7 veces más de lo que hacemos el amor, ¿vale?
1: Ya.
0: De hecho, casi 6 de cada 10 españoles reconocen haber evitado mantener relaciones sexuales debido a un conflicto sin resolver.
1: Ya.
0: Y aún así...
2: ¿Qué gente
1: se
3: Se acaba de caer la encuesta.
1: Claro, antes te peleabas y luego te volvías a dar cariño.
2: Es una encuesta de Tezanos para Durex. No me la creo, porque no puedes. Eso sí que no puede ser.
3: No, eso es mentira.
0: Hombre, hijo, si tú no estás bien.
2: Nah.
1: No, porque se hacía eso, se discutía para luego.
2: Corremos un tupido velo.
1: Reconciliarse.
3: Cambiamos de noticia.
0: Aún así, tú cállate un rato. Aún así, el 75% considera que el sexo puede ser una buena manera de resolver aquellas diferencias y volver a reencontrarse.
2: Pero da igual, o sea, quiere decir que si hay oportunidad no se pierde.
1: Discutían por sexo, no por política. 30 veces al año, al día, al mes. 30 veces al mes discutían por sexo y al final hacían amor 4.
2: Pues,
1: no te rentaba
2: a mí lo que no
1: tanto.
2: Me cuadra es que el hecho de que hayas discutido, eso no te va a quitar las ganas de...
1: Claro, exacto.
0: Hombre, hijo, no es lo mismo.
3: Había una escena muy, muy, muy grande de Woody Allen que estaba como en una exposición y había una chica muy atractiva, pero así como con un aspecto raro. Entonces, Woody Allen le entra y tal.
0: Tenía 15 años la chica, ¿no?
3: No. Eso es un infundio y me parece muy mal por tu parte. Aquí somos de Woody Allen.
0: Bueno.
3: Y... Y no entonces vuelva. Le preguntaba a la chica qué iba a hacer.

0: sábado. Y la chica responde, suicidarme. Y Woody Allen dice, ¿y el viernes?
1: Alicia bueno, se está riendo por dentro.
2: Me estoy riendo por dentro. Sí, es real. La diferencia es aún más notable si distinguimos entre generaciones. La generación Z, formada por los más jóvenes, es la que más sexo tiene, pero también a la que más le gusta discutir.
1: Vamos a ver, si no tienes sexo con 20 años, chico, es que estás muerto. O sea,
3: ya, también es verdad, sí.
1: A ver.
3: Llegue a ser como Carmelo o yo, imagínate.
2: En el polo opuesto se encuentran los baby boomers, claro, los cuales disfrutan de menos sexo, pero de muchos
0: menos
2: dramas.
0: Que somos nosotros, ¿no? Los baby boomers.
2: Sí, sí, sí, sí,
0: o...
2: Los baby boomers son a partir de los 61 años.
0: No, pues
1: nosotros somos generación X.
2: Sí, vosotros sois la X. No estáis ahí
3: la
2: todavía.
3: La X sí hasta el...
1: Yo creo que el final es de los 60 hasta los años 81.
3: Pues yo pillo por justo entre... Bueno, yo estoy entre la X y los boomers, sí. Pero vamos, que me pilla lo malo
2: de las dos. ¿Y qué te sientes más, Jaume Boomer?
3: Me siento más pues que una vez al año. Eso es lo que me siento más.
2: Vale, ahí queda esta información.
0: Espera, léenos, te voy a decir, léenos qué opina la psicosexóloga Lucía.
2: A ello voy.
1: ¿Cómo se llama, por cierto?
2: La psicosexóloga Lucía Jiménez.
1: Lucía Jiménez.
2: He puesto una X, pero no sé por qué.
0: Ah, vale, te lo iba a preguntar, porque en el guión pone Jiménez,
2: no.
0: que me parece, o sea, como apropiado, o sea...
3: Nos vamos a ir, así que termina la noticia, venga.
2: Bueno,
1: se ha pasado ya.
3: Hay que hacer el amor,
2: que se haga más la guerra que el amor no parece que sea por falta de deseo, más bien por la acumulación de discusiones cotidianas y de la convivencia.
3: Normal.
2: Y en este sentido, 8 de cada 10 personas consideran que mejorar la conexión emocional ayuda a mejorar la calidad de sus relaciones. Bueno, eso te lo podríamos haber dicho.
1: Y ha sido necesario un estudio para decir eso.
3: Han hecho un estudio para eso.
0: O sea, han hecho un estudio para decir que discutimos más que lo otro y que está muy bien lo otro porque mejora la calidad de las relaciones.
2: Claro. Pero el rato vale.
3: Siempre y cuando uses Durex, claro.
0: Cada uno tiene su marca.
1: Y los geles de
0: como
1: placer.
0: El tabaco.
3: Y los geles de placer. También es verdad. También tiene.
0: ¿Esto está patrocinado
3: gente.
0: Este espacio?
1: No, debería.
3: No parece.
1: Debería,
3: ¿eh? No parece.
2: Pero
3: podría ser. De todas maneras, os agradezco que hayáis estado aquí comentando esas noticias.
0: Alicia no nos lo agradece tanto.
3: Tan complicadas,
1: sí,
3: de atender.
1: Ya te digo yo que se la pasa bien.
3: Ha sido muy duro para vosotros. Carmelo Jordá, gracias. Hasta la próxima. Yo sí que espero que estés con nosotros otro día.
0: Yo no lo sé.
3: Sí. Te llamaremos.
1: Sí.
3: Y Dana Palacios y su risa perpetua también. Gracias.
1: Muy divertido, ¿eh?
3: ¿A que sí? Alicia, mañana nos vemos de nuevo.
2: Muy bien, mañana.
3: Y los oyentes también mañana. Volvemos a las 11 en punto de la mañana. Es la mañana del fin de semana. Buena tarde.

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0: Ahora van a ser unos minutos, como hacemos cada día, de trabajar lo que nos importa para cuidarnos y sentirnos mejor, prevención y curación, con el especialista en medicina biológica y antienvejecimiento, doctor Domingo Pérez León. Hay un teléfono para que usted le llame, 915974030, 915974030. También nos acompañará Adrián González, director de comunicación de Mundo Natural, y otros invitados, y noticias sobre salud. Algunas claves y consejos concretos que nos dan los especialistas. Sumémonos, pues, a nuestro carro, al de la salud y el bienestar. Los próximos minutos, todos juntos aquí, en Es Salud, Es Radio. Noticia esperanzadora de investigaciones de sanidad. Han diseñado supercélulas para potenciar la inmunoterapia contra el cáncer. La terapia de células CAR-T es una de las que demuestra una eficacia más importante ante cánceres de sangre, pero solo la mitad de pacientes se beneficia de ellas. Es por la disfunción prematura de estas células inmunitarias. Bueno, pues varias universidades de Suiza han inhibido un mecanismo metabólico muy específico y han creado células, supercélulas, con memoria inmune mejorada, que combaten las células tumorales mucho más tiempo. Y estos resultados prometedores, publicados en la revista Nature, hacen que este fármaco vivo, que fabrica cada enfermo con una valoración particular, podría servir desde dentro para frenar el cáncer, sobre todo de sangre. 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
2: ¿Qué tal? 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
0: 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Adrián, gracias.
2: Muchas gracias. Mundo.

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0: 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Adolfo, muchas gracias.
1: Gracias a ti, Jaume. Un abrazo enorme para todos.
0: El colesterol, solo la palabra a muchos les trae de cabeza, mirando siempre los parámetros, los guarismos de los análisis de sangre. Doctor Domingo Pérez León, ¿cómo podemos frenar la colesterolemia y si el colesterol, la parte mala del colesterol, es tan peligrosa?
2: Bien, hay que decir que el colesterol no es tan malo como la gente piensa, ¿eh? Claro. No es el enemigo número uno de la humanidad. Fíjate que la vida no sería posible sin la presencia del colesterol. Uh-huh. Fíjate que a nivel cerebral, el colesterol junto al omega 3 DHA son dos de las grasas más importantes a nivel de nuestro cerebro. Gracias al colesterol mantenemos el citoesqueleto de nuestras neuronas, pero también sabemos que a partir del colesterol producimos y fabricamos todas nuestras hormonas, tanto hormonas sexuales como hormonas esteroideas. El problema del colesterol es que cuando lo tenemos en exceso, y sobre todo deberíamos distinguir dos tipos de colesterol: colesterol HDL, colesterol bueno, que son lipoproteínas que vehiculizan el colesterol desde la periferia hacia el hígado, y el LDL colesterol, que todo el mundo lo conoce como colesterol malo, que es el que vehiculiza el colesterol desde el hígado hacia la periferia. Sí. Pues bien, cuando este LDL colesterol está oxidado, este es el que puede tener efecto lesivo, nocivo, sobre los endotelios vasculares, favoreciendo el desarrollo de placas espumosas que después se transforman en placas ateromatosas y que con el tiempo se pueden transformar en placas que obstruyen alguna de las arterias coronarias o alguna arteria a nivel cerebral. Entonces, como todo en la vida, el exceso de colesterol es malo, pero tener el colesterol muy bajo también es muy malo para nuestra salud mental y cerebral. Entonces, podemos ayudarnos de complementos dietéticos totalmente naturales, como es el extracto de la levadura del arroz rojo fermentado, y tendríamos que tomar una o dos cápsulas, dependiendo de los niveles que tengamos de colesterol, y siempre por la noche. ¿Por qué por la noche? Porque sabemos que la síntesis, formación y producción de colesterol es fundamentalmente nocturna. Entonces, el mejor impacto terapéutico que vamos a tener para reducir esos niveles de colesterol con estos extractos concentrados de estas sustancias que ayudan a bajar directamente el colesterol, hay que tomarlo siempre por la noche. También nos podemos ayudar de los ácidos grasos omega 3, que ayuda a reducir también el nivel de triglicéridos, que es otro tipo de grasa que afectaría también a los endotelios vasculares. También hacer un poquito de ejercicio, Jaume. Sabemos que, sabes que en muchas ciudades españolas existe lo que se llama la avenida del colesterol, donde se reúnen muchas personas para hacer ejercicio, porque a través del ejercicio estimulamos el aumento del colesterol bueno, HDL colesterol, y disminuimos el LDL colesterol. Pero también ese aceite de oliva, el aceite de oliva de nuestra dieta mediterránea, ese oro líquido, pues sabes que es muy rico en dos polifenoles, que es el hidroxitirosol y el oleocantal, que son dos polifenoles que también evitan que se oxide el LDL colesterol. Hemos dicho que realmente lo que es malo, malo, malo, es cuando está el LDL colesterol oxidado. Pero con tomando una cucharada de aceite puro de oliva de la primera persona en frío, bien con las ensaladas o directamente, aportamos también estos dos polifenoles y evitamos que se oxide el colesterol malo. Entonces, cuidando la nutrición, la alimentación, evitando alimentos refinados, porque todo el mundo piensa que el colesterol aumenta por el consumo de la grasa. Esto ya es historia. Sabemos que el consumo de alimentos refinados, pan blanco, arroz blanco, pastelería, bollería, azúcares en general, entran por una ruta metabólica muy bien conocida en medicina, que es la ruta metabólica de la acetilcoenzima A, y se transforman en colesterol. Y vemos que no estamos hablando de grasa, porque siempre que vienen los pacientes me dicen: doctor, yo no sé cómo tengo colesterol alto si no tomo ni una gota de grasa. Y yo les creo, pero cuando les pregunto si consumen alimentos refinados, ahí es donde tienen el fallo, el problema. El consumo de alimentos refinados se pueden transformar también en colesterol. Entonces, cuidado con los alimentos refinados, apoyar con el extracto de la levadura del arroz rojo fermentado, los omega 3 para fluidificar la sangre, un poquito de ejercicio, y que no nos falte ese aceite puro de oliva de nuestra dieta mediterránea, que tenemos en gran abundancia en todo el territorio español.

0: Escuchado el doctor Domingo Pérez León, creo que Adrián González nos puede aportar también datos desde Parafarmacia Mundo Natural sobre el colesterol. El bueno y el malo.
1: Exacto, el colesterol en ninguno de los dos es malo.
0: Bueno, ya. ¿El abuso siempre es malo?
1: El de baja densidad se convierte en malo cuando se oxida. Es realmente cuando tú hablas de HDL y LDL colesterol, estás hablando de proteínas o lipoproteínas que transportan el colesterol.
0: Bueno.
1: ¿Vale? Tú estás midiendo las lipoproteínas como el transportador del colesterol.
0: Bien.
1: Ahora, eso, los dos transportan el colesterol. Una tiene una vida útil más larga, uh-huh, es decir, que permanece más tiempo circulando en sangre, que es el LDL, uh-huh, o el famoso que le llaman malo, puede, sí, estar hasta una semana, y el HDL pues recircula mucho más rápido, uh-huh, 2-3 horas después de comer, ya está en el hígado.
0: Se
1: y,
0: da
1: está,
0: la vuelta y ala.
1: Está la lipoproteína sola por ahí, pero ya no, posiblemente no esté unida al colesterol. Por eso, ¿quién tiene mayor probabilidad de oxidación? El LDL, uh-huh, o colesterol de baja densidad. Porque permanece mucho tiempo en sangre y esa posibilidad de oxidación lo convierte en un elemento de riesgo. No quiere decir que todo el LDL colesterol que haya en sangre, sí, está oxidado.
0: Vale.
1: Por eso tú también tienes que utilizar o activar los mecanismos antioxidantes para evitar que este se convierta en malo.
0: Uh-huh.
1: El 35-40% del colesterol de nuestro cuerpo va a ser demandado por el cerebro.
0: Sí.
1: Y si eso no tienes, hay problemas cognitivos, rendimiento cognitivo. Por lo tanto, es muy importante que tú comprendas esto. Antioxidantes que podemos recomendar: el Encivita, complejo, sí, enzimático, muy potente, superóxido de dismutasa, la catalasa, glutatión reducido, las proantocianidinas, que son de los antioxidantes más eficientes externos que nosotros podemos recomendar. Y con este concepto, pues vamos a comenzar a hacer ese efecto antioxidante para evitar la oxidación del colesterol. Pues también podemos utilizar como antioxidante bastante potente el alaforce, el ácido alfa-lipoico. Juega un papel muy importante para proteger todo lo que son las reacciones antioxidantes de nuestro organismo. Tanto en medio hidrosoluble como en liposoluble. Son los dos medios biológicos de nuestro cuerpo. Tenemos que garantizar la estabilidad en estos medios y el alaforce es el antioxidante universal que todos podemos recomendar.
0: Uh-huh.
1: Para disminuir el colesterol, ¿qué podemos hacer? Sobre todo para esas personas que tienen el colesterol
0: reverde. Poco plato, mucho zapato.
1: Poco plato, mucho zapato. Ahí está.
0: No comer
1: grasas. Ha sido muy ágil.
0: ¿Eh?
1: Y en este caso, pues evitar también los carbohidratos refinados.
0: Exacto.
1: Cuando tú tienes un exceso de calorías procedente de los carbohidratos refinados, tú activas las vías endógenas de la lipogénesis,
0: sí,
1: que es la formación de grasa a partir de los carbohidratos.
0: Bien.
1: Cuando tú fabricas grasa a partir de los carbohidratos, fabricas grasas de cadenas cortas.
0: Uh-huh.
1: ¿Cuáles son las cadenas que haces? Triglicéridos, 3 carbonos, colesterol, 4 carbonos.
0: Ajá.
1: Son cadenas muy cortitas y, ajá, estas son las que nosotros estamos hablando que hay que mantener a raya.
0: Claro.
1: Por lo tanto, no solamente te fijes en las grasas saturadas,
0: claro,
1: las insaturadas no dan mucho la lata, no hay problema. Los que nos dan la lata son las saturadas y los carbohidratos. No, el pan blanco es carbohidrato refinado. A partir de carbohidrato puedes fabricar,
0: bien,
1: colesterol y triglicéridos. Entonces es importante en este sentido hacerlo bien. Y suplementos como es el Divecol Forte,
0: uh-huh,
1: podemos utilizarlo 2 capsulitas antes de ir a la cama para disminuir esos altos niveles de colesterol. Cuando hay altos niveles de triglicéridos, por ejemplo, funciona mejor el óleo omega 3,
0: sí,
1: que nos aporta en cada perlita 1,3 gramos de pescado, de ellos 1 gramo de DHA, y neutraliza bastante todo lo que son los triglicéridos. Podemos tomar, cuando están altos los triglicéridos, hasta 2 perlitas al día.
0: Bien.
1: ¿Qué tienes alto el colesterol y triglicéridos? Pues no te queda otro remedio que tomar el Divecol Forte antes de ir a la cama,
0: uh-huh,
1: y las 2 perlitas de óleo omega 3 durante,
0: bien,
1: el día. Y de esta forma controlamos esas hiperlipemias que tanto nos preocupan porque aumenta el riesgo de complicaciones cardiovasculares.
0: Bueno, pues hemos tomado nota. 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

0: 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Adolfo Albistur, muy buenas.
1: Muy buenas, Jaume.
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1: Pues mira, has dicho una cosa muy importante, que es la salud. ¿Cómo afecta no dormir bien en la salud? Porque realmente cuando nosotros siempre dormimos, claro, si no nos moriríamos. Pero si no dormimos con un sueño profundo, un sueño reparador, nuestra salud va afectando y afecta muchísimo a todo el sistema digestivo, al sistema hormonal, al sistema inmunológico. Es decir, que tenemos que hacer un sueño y un sueño reparador. 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Entonces, cuando vayamos a ir a dormir, de una manera completamente natural, vamos a coger el sueño y vamos a tener esa melatonina necesaria y vamos a segregar esas endorfinas, serotonina, es decir, todo aquello que hace que ese sueño sea reparador. Al día siguiente, pues vamos a estar estupendos, porque no es haber tomado un somnífero, que a veces estás al día siguiente medio adormilado. No, no, es que de manera natural nuestro cuerpo entre en el sueño.
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0: 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Adolfo, gracias.
1: Gracias a ti, Jaume. Un abrazo enorme para todos.
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0: 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Y digo, tráeme una experta que sepa de esto mucho. Bueno, pues está aquí con nosotros una farmacéutica, es Beatriz de la Torre. Cuéntame sobre el serum. ¿Qué propiedades tiene el serum Mediterráneos?
3: Tiene un montón de componentes naturales. Más de un 90% de la formulación son componentes naturales. Y así yo destacaría sobre todo El ácido hialurónico que posee el serum. El ácido hialurónico, ¿sabes lo que es?
0: Pues, o lo explico mismo, que estará. Cuéntame un poquito.
3: El ácido hialurónico estará muy, muy de moda. El ácido hialurónico, la propiedad que tiene principal es que absorbe 1000 veces su peso en agua.
0: Ah.
3: Con lo cual es un potentísimo hidratante de la piel.
0: Bien.
3: Entonces, lo que hemos hecho en este serum es vectorizarlo en microesferas para que penetre mucho en la piel. Entonces, conseguimos dos efectos: que hidrate muchísimo en capas profundas de la piel y que actúe de relleno. Al hincharse, pues actúa de relleno.
0: Ah, y o sea, como el botox, pero natural.
3: Sí, natural.
0: Botox totalmente natural.
3: Entonces, luego, por otro lado, también tenemos polímeros hidrolizados con goma de acacia, que la acacia se recolecta, en este caso, de este producto en África de forma natural, que es muy curioso, y genera como una especie de red cuando se absorbe en la piel, y una vez que se seca, produce un efecto de retracción de la piel y efecto tensor, que es lo que buscamos mucho con los serum.
0: Ostras, o sea, uno te hincha un poquito lo justo. Eso y otro es. Te
3: el otro te tira y te tira y te tensa
0: la piel. Y eso todo natural.
3: Todo natural.
0: Qué fuerte.
3: Sí.
0: Y lo tiene todos en Mediterráneos, el serum de Mediterráneos.
3: Sí, qué todo fuerte. Completo. Y luego nada, si quieres te hablo un poco de los componentes naturales que tiene el
0: serum.
3: Sí,
0: explícame, venga.
3: Pues mira, tiene extracto de corteza de magnolia, que es antiinflamatorio, porque con la edad disminuye, o sea, lo que es la inmunidad de la piel, vas perdiendo inmunidad. Entonces lo que se produce es un efecto de inflamación de la piel y que lo que conlleva una flacidez. Entonces, la magnolia lo que tiene es un efecto inflamatorio para bajar esa inflamación.
0: Bien.
3: Luego, por otro lado, tenemos el extracto de bergamota que disminuye también marcas y cicatrices que tienes en la piel, con lo cual te alisaría la piel.
0: Sí.
3: El aceite de sándalo, que es un potente antioxidante. El ácido cítrico exfoliante. Y luego el que me encanta, un producto muy, muy diferente, que es el ácido fítico.
0: ¿Fítico?
3: Fítico.
0: Sí, sí.
3: Que se encuentra mucho en semillas y en el arroz. Y te cuento una curiosidad.
0: ¿Del arroz?
3: Sí, del arroz.
0: A ver.
3: Pues mira, en el siglo IX, ¿sabéis que las japonesas se cuidan muchísimo, muchísimo la piel? Pues el arroz contiene muchísimo ácido fítico. Entonces, antiguamente, en el siglo IX, el agua de arroz contiene ácido fítico y se trataban con agua de arroz. El ácido fítico lo que hace es inhibe la melanina de la piel y entonces conlleva un efecto homogéneo de lo que es del tono de la piel.
0: El tono de la piel.
3: Sí.
0: O sea que del arroz de China hemos traído el ácido fítico.
3: Exactamente.
0: Qué curioso. 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Gracias, Beatriz.
3: Encantada.
0: Hemos completado una mañana de sábado interesante, hablando de información, política, debate, luego cultura y ahora salud. Gracias al doctor Domingo Pérez León. Su teléfono es el 915974030, 915974030. Gracias también a Adrián González, director de comunicación de Mundo Natural, la web para farmaciamundonatural.es. Y como no, gracias a ustedes por estar ahí siempre. ¡Feliz fin de semana! ¡Hasta el lunes!
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0: muy bienvenidos. Esto es Economía para Todos. Hoy iniciamos mes, el mes de agosto. Y bueno, pues aquí seguiremos porque la cosa está que arde. Soy consciente de que nuestro compañero Manuel Llamas y toda esta casa está volcada en la invasión de Ceuta por 60.000 mínimo ciudadanos marroquíes, que obviamente pues están deambulando por las calles, el comercio cerrado, las gasolineras cerradas, los bares y los restaurantes cerrados, y claro, pensamos que políticamente pues el gobierno no está haciendo absolutamente nada, y económicamente pues nadie está pensando en cómo estas personas van a poder subsistir, porque no digo los marroquíes, que también tendrán que comer, tendrán que beber, tendrán que dormir, que ya sabemos que esta pasada noche y la otra pues han estado durmiendo por las calles, ya ha habido contenedores ardiendo, en fin, ha habido de todo, pero esto, como siga varios más días y no tiene pinta de que vaya la cosa a cambiar, pues las cosas se van a poner muy feas. Y económicamente, para lo que es Ceuta, que son 80 y pico mil habitantes, ya han entrado, se supone que 60.000, que no creo que nadie los haya contado exactamente, pero era una avalancha monumental, pues es pues casi doblar la población en una semana. O sea, es alucinante. Entonces, bueno, pues algún comentario les haremos de esto desde el punto de vista económico, porque como ya les digo, pues la trinchera, Manuel Llamas y toda esta casa pues están volcados con este asunto, obviamente. Vamos después a darle un repaso, otro, al presidente Sánchez y ese balance que hizo del semestre, que se titulaba Cumpliendo. ¿Cumpliendo con qué? ¿No? Y eso es lo que vamos a intentar responder. ¿Cumpliendo con qué? Porque es que llegó a decir que lo que está consiguiendo España es algo extraordinario. Extraordinario es que todavía estemos en pie, la mayoría de los españoles, que todavía tengamos ganas de salir a tomar una cerveza con este panorama. En fin. Y luego, por supuesto, vamos a hablar de Zapatero y del PSOE y todo lo que tiene que ver con el lado económico, porque hay dos jueces que están, que no paran y que no paran de hacer diligencias, de que eso de que no te inspeccione Hacienda ni hablar, de ahora vamos a investigar tus cuentas, las de tus hijas, las tuyas, las compartidas, las de tu secretaria y de todo el que pasaba por allí. Y a su vez el juez Pedraz también ha instado a investigar 6 cuentas al menos del Partido Socialista con las que se pagaron a Leire Díez. O sea que vamos con todo esto y alguna cosa más por ahí. Gracias.
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0: Bueno, pues hoy me acompañan el profesor Raga. ¿Qué tal, profesor?
1: Muy buenas
0: tardes. Aquí, empezando agosto.
1: Adiós, gracias. Bien, todavía.
0: Ya, todavía. Y Israel García Juez, ¿qué
2: tal,
0: amigo?
2: Estamos en circuito, que es lo importante, y con una temperatura cálida, pero más o menos llevadera, ¿sabes?
0: Entonces, madre mía. No sé si los de Ceuta piensan lo mismo.
2: No.
0: Porque están metidos, en casa. O sea, la gente está encerrada en casa, en pánico, porque, claro, ver a 60.000 personas, por supuesto, pero sobre todo tíos, o sea,
2: tíos y jóvenes,
0: pues da como un poco de yuyu, ¿no? Porque sobre todo, pues sin orden, sin concierto, sin nadie que se sepa de qué van a comer ni de qué van a beber, pues lógicamente los comercios cerrados, los gasolineros cerrados, porque allí no circula nadie, nada más que estos 60.000 que andan por todas partes. Dense cuenta que la ciudad autónoma de Ceuta tiene 19 metros kilómetros cuadrados. Y viven 80 y pico mil personas, o sea, que es un guá, te quiero decir, que es una cosa pequeña, y en esa cosa pequeña, pues casi se ha doblado la población, y además una población sin ningún control, de ningún tipo, porque allí ha entrado hasta el tato, o sea, no sabemos, porque como han venido se supone que han nado, pues resulta que no tiene nada. Eso sí, los móviles sí que no sé cómo, atravesando el mar, puedes conseguir que el móvil te funcione, pero
2: se pone una bolsita de esas.
0: He oído que incluso los que no han traído móvil, los que no han traído móvil, han parado a gente que todavía va por la calle. Dame el móvil, que voy a llamar a mi madre para decirle que estoy que he llegado.
2: Sí, sí, bueno, y las órdenes que daban ayer a viernes, que estuve hablando con gente de la policía y de la Guardia Civil, que por supuesto era que no utilizasen armas ni nada, porque claro, aquello puede ser
0: intercambiaran ni una palabra.
2: Porque ahora lo mejor que se puede hacer es que eso vaya fluyendo de vuelta, pero claro, también veremos a ver, porque todos los menas, por ejemplo, y toda esa juventud tal, eso es por ley española, no los puedes devolver, y ahí por estadística tiene que ser por lo menos 7.000.
0: Yo no me creo que se hayan, que como dice Marlaska, se hayan ido ya 20.000, o sea, estás contando. O sea, han llegado a España y ahora se van a ir otra vez a nado para su pueblo. Vamos, venga. Yo no me lo creo, pero bueno, no sé.
1: En fin, pero lo que un punto geográfico débil como es, debería estar protegido. Ahí deberían estar los efectivos saliendo por las orejas. Y no es así. O sea, ¿y eso por qué? Es una estrategia. O bien hay una verja, como pasaba en Gibraltar, y todo muy controlado, que el que entra tiene que salir el mismo día, o simplemente estás expuesto a lo que cualquier otro, responsable o no responsable, esté dispuesto a hacer.
0: Bueno, hemos visto imágenes de el marroquí abriendo la puerta, una especie de puertecilla, y dejando pasar a la ciudad. Te quiero decir que no sabemos por qué, no sabemos cuál es exactamente el motivo. Hay, puede haber varios motivos, y es que Sánchez está vendido a lo que quiera Marruecos, no se va a pelear con ellos porque tienen más información de él que de nadie. Luego, pues se ha estado en Argelia, a lo mejor se ha enfadado el marroquí.
1: Pues claro, si estos se llevan mal unos con otros.
0: Claro, a Sánchez en realidad le importa una higa a lo que pase, porque si pierde las elecciones, pues el marrón le va a tocar al que venga.
2: Hombre, yo creo desde luego, Carmen, que por supuesto esto también se produce por la indiscutible debilidad del gobierno.
1: Claro.
2: Es decir, ahora mismo cualquier autoridad marroquí dice, yo creo que no puede haber un momento donde acumula mayor descrédito a nivel europeo, menor apoyo parlamentario, por supuesto los presupuestos da, decís, es un señor que vive en la Moncloa, pero realmente ya no manda. Fijaros las imágenes de cuando ha llegado Pedro Sánchez a Ceuta,
0: bueno,
2: y le reciben con insultos, pero el problema no es ese, es que allá donde va es todo lo mismo, porque claro, hay poco sitio donde esconderse. Y luego, claro, el tema que tiene Marruecos es que el 46% de la población pertenece a la generación Z, es decir, son una población eminentemente joven que está harta de estar allí en una, en fin, monarquía no parlamentaria, casi dictatorial, con muchos controles y muchas cosas que a los jóvenes evidentemente no les gusta. Y yo creo que también evidentemente el rey de Marruecos, que está potenciando mucho al príncipe heredero, que es de esta generación, un chico joven, porque además me consta que él, yo estuve hace un mes en Marruecos, está el hombre bastante, bastante tocado y tal, y claro, pues eso, decir yo a esta gente, a esta juventud, ¿qué les doy? ¿Qué les ofrezco? ¿Qué les digo? Dice, aquí o de vez en cuando abro un poquito la espita y que se me vayan unos cuantos a Europa, o si no, al que le van a poner en en verja de Ceuta van a ser a mí.
0: Bueno, hablando de Europa, bueno, pues ya el viernes ya Italia dio el campanazo diciendo, sí, yo voy a solicitar que se suspenda Schengen, pero es que luego se ha sumado Finlandia. Francia, por supuesto, ha puesto 200.000 controles en su frontera con España y se van a ir sumando más, porque claro, esto es otra cosa, es que nadie sabe cuántos de estos que han entrado en Ceuta van a seguir para España y se van a ir para Europa. Entonces, claro, los europeos están entre la regularización, lo de los nietos, lo de estos marroquíes ahora y tal, pues es que es una avalancha, o sea, es una invasión, sí, exactamente.
1: Y es un peligro para Europa.
0: Claro, ¿sí? Ahora mismo Sánchez es un peligro.
1: Parece que está prohibido en España decir
0: es
1: un peligro de algo, ¿no?
0: No, es un peligro y punto. Uh-huh. Y muy bien dicho. Total. Es un peligro que además, bueno, ya no solamente por estas cosas que hace, de que está con los nietos, con las regularizaciones. Que fíjate, siempre me pregunto, y os pregunto a todos los que pasáis por aquí, digo, vamos a ver, si tú haces un cálculo de 500.000, suponiendo que hayas hecho un cálculo económico de qué impacto puede tener en los servicios públicos y tal, 500.000, que no lo ha hecho, pero imagínate que lo han hecho. Y ahora resulta que como mínimo van a ser 2 millones. O sea, ¿no se te cae la cara de vergüenza del qué cálculo has hecho tú? Que nos has vendido que 500.000 ya estaban aquí, que eran nada más que 500.000, que ya están en España, que ya están integrados, que ya están trabajando. Dice, pero vamos a ver, o sea, si el 42% no está trabajando, no está cotizando.
2: Pero
0: a lo mejor está trabajando, pero no está cotizando.
2: Estás hablando, Carmen, de un señor que dice que se puede gestionar la cosa económica sin presupuestos generales del Estado y que lleva así toda la legislatura, con lo cual, pues eso, y el tema de la regularización, pues te corta de lo mismo, decir, oye, te estás quejando, te puedes quejar de la avalancha esta de marroquíes que vienen aquí, pero claro, dirán ellos, oye, ya que eres tan generoso nacionalizando y regularizando a los tataranietos de tal, pues contra, yo también tuve un primo que vivía en la calle Leganito, ¿sabes? Entonces, a mí también era español y tal, ¿no? Porque, en fin, no sé, ¿sabes?
0: Bueno,
2: no.
0: Algunos habrán venido que no sabemos quiénes son ni lo que han hecho, pero el otro día hicieron en Antena 3 un reportaje a uno de estos que venía en esta avalancha. Dice, no, yo es que me echaron de Holanda. Dice, ya, pero ¿por qué te echaron de Holanda? Dice, bueno, es que eran o 5 años de cárcel o me iba a mi país.
2: Claro,
0: y
2: claro.
0: Dije yo, me voy a Marruecos. Y exacto. Entonces, dice, aunque yo viví en España una temporada, entonces pues he dicho, pues vuelvo a España.
2: Claro,
0: y ya está, nada. Y se ha metido.
2: Y me dedico al menudeo.
0: Que luego dirán que claro, estamos ligando inmigración y delincuencia, tal. Pero claro, es que, claro. O sea, vamos a ver, que el propio presidente del gobierno, la única verdad que ha dicho en su vida, la dijo en Extremadura, en estado de shock, supongo, o le pasaba algo, o se había tomado algo, no lo sé, que la había sentado mal. Que algo que lo había sentado mal, porque dijo en Extremadura, Extremadura es el modelo de que menos inmigración, menos delincuencia. ¿No os acordáis?
2: Total.
0: Que dijo eso, no. Y todo el mundo dijo, ¿qué le pasa?
1: Que o sea, se equivocó.
0: ¿Le ha dado algo? O sea, el subconsciente le ha traicionado. O sea,
1: claro.
0: ha dicho lo que realmente pensaba y no se ha dado cuenta de lo que ha dicho. Que eso le pasa bastante últimamente a Sánchez, ¿eh? Pero en fin. Bueno, estábamos efectivamente lo de Schengen, que nos, vamos, ya en Europa, ya, o sea, lo que faltaba ya. O sea, ya esto es el remate para que nos tomen como el pito el sereno, aunque no veo tampoco así a von der Leyen, que ha dicho, bueno, las cuatro cosas de siempre y tal. Estamos muy preocupados, sí, sí, estamos muy preocupados, pero es que ahora mismo tendría que haber en Europa una reunión urgente del
2: Consejo. Bueno, mandarnos ayuda o algo, ¿no? Claro.
0: Bueno, para, y del Consejo de los ministros de Europa, ¿para qué están? ¿Para qué se les ha votado y para qué hemos hecho elecciones europeas? O sea, si luego no se reúnen ni para una cosa semejante, o sea, están invadiendo una zona de un país de la Unión Europea. Y dice que, bueno, estábamos muy preocupados. Bueno, venga. Vale, pues nada, vamos con el siguiente asunto, que es, seguimos con Sánchez, como les he dicho antes. Esta semana nos ha ofrecido un balance del semestre y se llama, el lema general del semestre es cumpliendo. Yo lo primero que me salió cuando vi cumpliendo, digo, ¿con qué? Porque yo no sé con qué ha cumplido. O sea, no tiene presupuestos, como decía Israel, y como venimos contando, o sea, ningún año, ni los de este año creo que los vaya a tener tampoco. Yo apuesto a que no los va a tener tampoco. Va a hacer el paripé de a lo mejor presentarlos, pero a sabiendas de que no los va a sacar, con lo cual no nos engañe ya más. Y luego, pues, es una persona que saca los datos del PIB, los organiza de tal forma que saca una fecha que no se corresponde con la misma fecha en la que lo toman los socios de la Unión Europea, con lo cual les sale mejor, el IPC lo mismo, el paro ni te cuento ya, o sea, una cosa alucinante, la turrada que nos metió de que todo iba fenomenal, de aquí no hay pobres, aquí no hay nada, aquí no hay pobres, pero hay 2,5 millones de personas cobrando el ingreso mínimo vital, que digo yo que lo cobrarán por no llegar, por no tener ingresos, pero se ve que no, o sí, no lo sé, es igual. Y en fin, y todo así, todo así. Es que llegó a decir lo de la luz otra vez, que tenemos la luz más barata de. Pero vamos a ver, pero si a pesar de. Usted, señor, nos ha enterado de que en las olas de calor, la solar no, el viento tampoco, y que estamos gastando gas como si no hubiera un mañana, y de hecho hasta carbón, para evitar dos apagones que ha podido haber. En este último mes de julio, dos apagones. O sea que la pena.
1: Pues mira, eso que has estado hablando. A mí me he tomado la molestia porque oí parte de. Lo que pasa es que llega un momento en que el nervio no permite seguir oyendo, ¿no? Y por aquello de cumplir conmigo mismo, pues me he molestado en leer pues una práctica transcripción de la presentación que hizo. Y me ha producido vergüenza. Vergüenza porque a mí me enseñaron de niños que nunca debes hablar bien de ti mismo, que eso lo tienen que decir los demás. Y que tú tienes que, en todo caso, poner modestia a todas tus afirmaciones. Nada es tajante, es todo dando oportunidad a que otro diga lo contrario. Esto es lo que me enseñaron pues desde los 4 años. Y cuando leo escrito el informe del presidente, me ha producido una vergüenza extrema. Extrema porque no se puede uno alabar a sí mismo más de lo que hace Sánchez. Es un problema.
0: Narcisismo.
1: De enfermedad mental.
0: Pero es que además, sí. Si se correspondiera con la realidad que estamos viviendo cada día, dice, pues bueno, que se ponga una medalla, pues vale. Pero es que encima haces el repaso y dices, pero ¿de qué se vanagloria este tipo?
1: Pero o sea, si es que el narcisismo tendría un sentido cuando choca con la realidad, que deja de ser narciso para ser ridículo. Porque nadie te cree. Estabas hablando ahora de lo que ha presumido del crecimiento español desconocido, ¿no? Bueno, pues estamos en el año 26. Desde el 23, o sea, 23, 24 y 25, Europa nos tiene en el crecimiento del Producto Interior Bruto como números provisionales. Porque no se los cree. Ahí hay lo que ha dicho el gobierno, pero Europa lo sigue poniendo con una P al lado, que es de provisional.
2: Total.
1: Te diga lo que y ya lo comprobaremos. Porque más de una de las estadísticas no la rechaza, pero dice que lo que dice España no es lo que está diciendo Europa para ese mismo concepto.
0: Y con el paro pasa lo mismo.
1: Total. Es que con el paro, eso,
0: tres cuartos de lo
1: eso
0: mismo.
1: Estaba pensando.
0: Y encima ahora, luego tenemos la peor inflación, pues ya total, me contarás.
2: Es que ese,
0: o sea,
2: es el tema.
0: Si el PIB no se lo cree nadie, el IPC es mayor y el paro no se lo cree nadie, y los que hacemos las cuentas sabemos que es mayor que ningún SESA, que somos los segundos peores, pues nada.
2: Totalmente. Sí. Antes decíamos lo del tema de los insultos y tal del presidente, pero a mí, lógicamente, me molesta porque, aunque no me caiga bien, que es evidente, pues no me gusta que al presidente del gobierno pues, le insulte. Ni más ad hominem, ¿no? Que decía el otro. Pero vamos, que es que es así, es decir, vamos a vamos por partes. Hoy, 1 de agosto, Carmen, ya no tenemos la protección en el tema de la gasolina, es decir, la gente se pone en marcha de vacaciones.
0: No, 10 céntimos.
2: Ya,
0: 10 céntimos.
2: Sí, bueno, pero eso, pero que te quiere decir que te pones en marcha con la gasolina más cara.
0: No, eso por supuesto.
2: Como si, bueno, ya, por eso, pero dices, oye, pues no tiene usted, estamos hablando todas las semanas, récord de recaudación y tal, de un poquito cuartelillo a la gente. Pues no, le quitas la protección, que es algo que lo ve tal. Hemos visto también esta semana lo del tema del. Empleo y tal, pues tres cuartas de lo mismo. Por muy bien que nos vaya, gracias a Dios, pero seguimos liderando el desempleo en toda Europa. Tenemos prácticamente cada vez, además, pues lo que hemos dicho.
0: El empleo que tenemos es porque le queremos
2: por eso,
0: llamar empleo, ya, pero vamos,
2: eso, que vas
0: empleo a tiempo parcial y empleo que no te dan ni
2: total.
0: Para pagar la

0: Pedro Sánchez allá a Canarias, les están diciendo: macho, nos tenéis congelado las dietas que nos dais. Con el dinero que hay, no tenemos posibilidad de encontrar un hotel ni un sitio en la mareta esta donde quedarnos a vivir, porque es que es una chusta el del dinero que estáis dando. Bueno, pues como eso todo, eso, ya digo,
1: el Falcon que no falte.
0: Los guardaespaldas que van a proteger al presidente, dices, tío, es que. Y como eso todo. Es decir, por tanto, yo creo que más allá de lo que digamos en este programa, yo le invitaría a cualquier miembro del Ejecutivo que saliera un poco a la calle y que preguntara: oiga, ¿cómo están las cosas económicamente?
1: No, es que lo que no puedes hacer es reírte de la gente, eso es lo que no puedes hacer.
2: El tema del paro que habías planteado el año 25, que es el último año publicado por Eurostat, desde luego está por encima del 10% y no por debajo, como dice el presidente. Pero sigue poniendo la nota de que el concepto paro en España difiere del concepto paro en la publicación de Eurostat.
1: Y tanto, porque aquí hay un millón de parados que no le llamamos parados.
2: Al fijo discontinuo, claro, cuando está parado, no le consideras parado, porque lo consideras fijo discontinuo.
1: Pero le pagas el paro, pero le das el paro, luego será parado.
2: Claro, es que es toda una contradicción como instrumento básico de actuación.
1: La manipulación de los datos. Manipulación se llama eso.
2: Manipulación.
1: O sea, se llama manipulación.
0: Que es la antesala de mentir, que ¿no? Ya que son, es pecado, ¿no?
1: Que ya
0: no
1: son famosos, vamos. Porque acordaros del tal Caldera, que también nos engañaba con las cifras del paro, que le llamábamos el TIPEX. Porque ponía donde lo que quería lo tachaba, y lo que no, no lo sumaba, y lo que no, pues era igual. Ahora se llama fijo discontinuo inactivo, y antes se llamaba otra cosa, o sea, pero es lo mismo. La misma táctica de siempre, que es engañar, con lo cual cuando llega el siguiente, cuando sea, se encuentra con que ni el paro es el paro, ni el precio son los precios, ni la deuda es la deuda, ni los cajones están vacíos, ni bajo las alfombras, ni nada. Y se encuentra cosas que dices, ¿cómo? O sea.
2: Y después pronosticas, ayudas, haces todo lo posible para que el que inventó eso de los fijos discontinuos se vaya a la ONU.
1: Ah, sí. No. ¿Eh? Por listo, que ya existía. ¿Eh? O sea, que no ha inventado nada.
2: Que no ha inventado nada.
1: Lo que pasa es que era una fórmula que se utilizaba poquísimo, tan poquísimo que a lo mejor eran unos pocos miles. Y entonces se creen que han descubierto la pólvora y que de paso nos iban a engañar y iban a poner muy bonitas las estadísticas. La señora Yolanda Díaz, que, por cierto, creo que lo tiene bastante difícil. La semana pasada le dedicamos una parte del programa. Va a tener bastante difícil lo de la OIT, a pesar de que nos ha costado ya una pasta el intentar que esta señora fuera presidenta de la OIT o lo
0: que
1: sea.
0: He leído que no era ni siquiera ni licenciada en Derecho. Eso no lo tengo muy confirmado,
1: no
0: y tal,
1: claro.
0: Que habían
1: preguntado. Que inglés no habla.
0: No, eso es evidente, ¿sabes? Pero bueno, tampoco la hablaba Viviana Aido y la metieron en la ONU allí de delegada española que tenía la sede en Nueva York.
1: Como la ONU es la ONU, o sea, hay muchos idiomas, ¿no? A lo mejor ya, no se tiene tan en cuenta.
0: No, se supone inglés, que tenía que hablar inglés también, pero hasta el problema es que la han pillado con el carrito en los helados, ¿sabes? Pero
1: bueno, pues esta es la situación económica, o sea, la inflación, el paro, los precios que de la cesta a la compra-venta de viviendas, el alquiler, total. O sea, si es que de verdad...
2: La imagen más elocuente es el cuaderno ese que lleva, que pone cumpliendo.
1: Sí, cumpliendo, sí. Cumpliendo.
2: ¿Será posible
1: cumpliendo con qué?
2: Que uno lleve como etiqueta el que cumple? Hombre, por el amor de Dios, esto habría que suponerlo.
1: No, pero si no tienes, si llevas 4 años sin presupuesto, ¿de qué vas a cumplir?
2: Ya para empezar. Eso,
1: o sea, aunque solo fuera eso, tú imagínate que el paro, pues más o menos, que hemos conseguido tal, que los precios hemos conseguido sostenerlos total. Y tal, pero un tío que lleva 4 años sin presupuestos, ¿cumplir el qué? Si ese es el primer cumplimiento que tienes que hacer, que es constitucional. A finales de septiembre tiene que estar el borrador del anteproyecto de presupuestos
2: que sí.
1: En el Congreso.
2: Eso está en la Constitución, punto.
1: O sea, ya no has cumplido, o sea, ya no puedes poner cumpliendo.
2: Pero yo creo, Carmen, que ahí hay una premisa que no consideras. Él quiere ser presidente en la medida en que pueda hacer lo que le dé la gana.
1: Ah, bueno.
2: Y para hacer lo que le dé la gana... Es

0: mejor no tener presupuestos.
1: Hombre, claro.
0: Sí, es
1: claro.
0: Un negocio no sin tener duda. Presupuestos.
2: Porque está gastando, sobre todo es cuando rompes esa tradición de decir, oiga, si no hay presupuestos, convoque elecciones. ¿Por qué? Si se puede vivir muy bien sin presupuestos, claro. Dices, pues entonces...
1: Sin presupuestos, ¿qué significa? Sin
0: medida,
1: control. Sin control.
0: La medida que yo creo que sería más efectiva es si no hay presupuestos, no hay dinero.
2: Claro, sí, claro. No, pero lo que dices muy bien, profesor, es al contrario. Este, que es un jeta de siete suelas, que diría mi abuela, dice, no, al revés. Los presupuestos es un corsé que me obliga. Pero sin presupuesto, claro que se gestiona fenomenal. Hombre, porque yo lo hago todo por el decreto, y nadie me puede echar en cara y tal. Y cuando encima me dicen, oiga, que es que usted no tiene presupuestos, porque los demás no me los aprueban.
0: Claro.
2: Dices, pero bueno, vale.
1: Si no los presentó.
2: No, ya, pero es digo, aquí en la última.
1: Hay algún año que ni siquiera los ha presentado. O sea,
2: por supuesto.
1: Porque tú puedes decir, oiga, yo los he presentado y no me los han aprobado. Bueno, ya, a lo mejor tiene un pase el primer año. Lo que no puedes estar diciendo con la misma cantinela 4 años. O sea, esa cantinela te vale para un año, no te vale para toda la legislatura.
2: Pues parece que sí, ¿eh?
1: No, y lo que gasta sin control.
0: Él te enseña el cuaderno que dice cumpliendo.
1: Sí, claro. Que yo ya rectifiqué, y lo vuelvo a hacer si es preciso, que dije, parece mentira que la oposición no se haya dado cuenta o no haya observado que está haciendo esto del gasto del presupuesto B sin control porque siguen vigentes las normas del COVID. Pero tengo que ya rectificar y vuelvo a hacerlo, y es que sí. El PP presentó y no se lo aprobaron, ya. No salió.
2: Bueno,
1: claro.
2: Tú haz todas las correcciones que quieras, pero yo simplemente te recuerdo que yo te he dicho que el señor presidente aguanta hasta el 27, ¿vale? Que va a cumplir la legislatura, tú me has dicho que no, y pero hemos quedado en que me invitabas
1: largo.
2: A comer.
1: El 27 es muy largo.
2: Ya. Yo perdona, sigo diciendo que legislatura... junio con N... Casi te diría julio con él.
1: Por eso, la legislatura acaba en julio.
2: Ya, porque va a buscar efectivamente el momento procesal donde él, los tracking, le muestren que tiene más posibilidades, que la gente se ha ido de vacaciones o lo que sea tal. Dice, en esta fecha concreta que es la que me va a beneficiar a mí. Sí, pero no. Si eso se produce, me tienes que invitar a comer.
1: Que sí, que sí. Pero vamos, que yo sigo diciendo que no, que va a ser antes.
2: ¿Que no
1: antes...
2: me invitas o cómo?
1: Sí, que sí, que te invito. Pero
2: quiero
1: que yo...
2: un buffet libre de esos chinos que me mola sí, mucho, vale. Que te puedes poner bien detallado.
1: Pues barato.
2: Por eso, hay aquí uno cercano. Ya
1: yo
2: no, tengo
1: no, yo sigo pensando que lo tiene muy, muy mal, da igual cuándo digas esto, o sea, da igual, y que antes del juicio de Begoña va a convocar elecciones.
2: ¿Para cuándo se estima el juicio de Begoña?
1: Para marzo, abril, mayo, primavera.
0: Pues yo, por lo que decía Israel, estaba poniendo fecha 18 de julio.
2: A ver, ahí, profesor.
1: Bueno, en fin.
2: Había una, os acordaréis perfectamente, había una placa en la Bolsa de Madrid que decía algo así, por el glorioso alzamiento del 18, sí. Que luego hubo alguno que dijo, quiten ustedes
1: sí,
2: eso,
1: un tal, poquito.
2: A pesar de que se habían cepillado a no sé cuántos brokers y gente del parqué, ¿sabes? Todo porque trabajaban en la bolsa. Pero vamos, sí, 18 de julio, ahí está, sí.
1: Bueno, siguiendo con el asunto de que hace lo que le da la gana, pues el gobierno también vació el fondo de emergencias para gasto ordinario. No, sí, lo que nos vamos a encontrar de lo que ha gastado. Para gasto ordinario, luego ha trincado.
2: Bendito sean los presupuestos.
1: Ha trincado,
2: ¿no?
1: De otro sitio para pagar los
2: total.
1: Sueldos de
2: eso
1: Moncloa, el dinero de Europa para pagar las pensiones.
2: Sí.
1: O sea, tiene
2: luego,
1: un cacao. Tiene
2: luego
1: un cacao.
2: Vienen los incendios y ves que las aeronaves no están.
1: El fondo de emergencia, si se lo ha gastado en gasto ordinario.
2: Digo, total.
1: Luego no ha utilizado ni un euro de los fondos europeos destinados precisamente a los incendios.
2: Sacaron los compis del confidencial como 4.000 kilos que estaban, asignados para eso,
1: pues nada.
2: Y que les ha pegado un quiebro en los
0: amigos.
1: A saber en qué se lo ha gastado. Sí. Bueno, y luego, encima, eso sí, al mantenimiento del Falcon y del Airbus, 70 millones, vendes 4 aviones obsoletos, hidroaviones obsoletos, y luego ves que con unos retoques Portugal los está utilizando apagando los incendios. No, que los han, o sea, que esos aviones estaban obsoletos,
2: no.
1: Vale, pero que había que meterle unas piezas nuevas y tal, y punto. Entonces no lo hizo, se deshizo de ellos, claro. Y resulta que Portugal, con una empresa que se los ha puesto en marcha, y los tiene apagando, claro, incendios.
2: Como las centrales
1: los
2: nucleares.
1: Suyos, los
2: incendios, si las centrales nucleares no están, sus hermanas gemelas están en Estados Unidos funcionando sin ningún problema.
1: Hasta el 80,
2: pero vamos,
1: o yo que
2: dice,
1: sé cuánto.
2: No, enciérralas y tal. Dice, oye, estas están funcionando y son del mismo fabricante y de lo mismo.
1: De eso todavía no sabemos nada tampoco, de Almaraz, en fin. Ya. No sabemos nada de nada. El caso es que lo de los incendios es otra, que claro, ahora lo ha tapado lo de Ceuta, pero ahí siguen algunos virulentos todavía, y ahí sigue que, como siempre, promete, y todavía están esperando los de La Palma, bueno, incluso todavía están esperando los del terremoto de Murcia.
2: Y los canarios, por y supuesto, tal, que están, eso, vamos.
1: Nada, los de La Palma ya... nada, y los de La Dana tampoco, nada. O sea, aquí o
2: sí, sí, total.
1: Y bueno, pues ha vuelto a prometer eso, habla de lo del pacto de Estado para cambiar de tema, que un pacto de Estado no, que no quiere. Primero que no quiere.
0: Excusarse de que no hace. No hace porque no tiene pacto. No hace porque es incapaz de hacer.
1: Pero ni él ni ninguno, ningún ministro. O sea, el gobierno está totalmente...
0: El gobierno está para adular...
1: Totalmente paralizado.
0: ...al jefe. Y tampoco para pensar. O sea que yo creo que los papeles han cambiado clarísimamente. El presidente no hace porque no sabe... Y el gobierno no dice porque su misión es halagar al presidente. Y así,
1: bueno,
0: todos
1: algunos,
0: nos entendemos.
1: Algunos tampoco saben, porque la susodicha ministra de la Vivienda, que ha gastado el 1% del presupuesto en vivienda, hay que tener narices para ser mal gestor de eso.
0: Pues sí.
1: O sea, o no querer hacer nada, o no sabes, o no quieres, o no se sabe. Pero el caso es que no dedicas el dinero que tienes,
0: claro,
1: a lo que hay que dedicarlo.
0: Que sí.
1: Y hacer una ley en condiciones, que han tenido que retirarlo del Congreso porque les iban a dar otro vapuleo, el decreto ese, que me alegro un montón que no haya salido, porque era otro desastre y otra inseguridad jurídica y más leña al fuego. Entonces, bueno, pero es que son así. O sea, o no hacen, y si hacen, mejor que no hagan. Porque a veces hacen algunas cosas que vamos... Bueno, y vamos con un amigo del profesor Raga y mío, muy amigo, que es Escrivá, que es le tenemos un aprecio máximo, porque a cada sitio que llega la organiza,
0: sí,
1: pero vamos, o sea, la organizó en el ministerio, antes ya me da igual lo que hiciera, y la está organizando en el Banco de España. No es la primera vez, desde que está en el Banco de España, que hay salidas, ceses, malestar, no sé qué, o sea, gente que se va porque no puede más, por sus nombramientos, por su dedazo, por su todo, por su forma de ser, de actuar. Además, ya lo hemos visto, que este no se corta ni con los periodistas, que si te tiene que pegar un grito te lo pega, seas Alsina o seas el Susun Corda. Bueno, total, que hay de todo en el Banco de España. Ha habido esta semana una movida. Ya vimos también la movida que hubo en la Agencia Tributaria, que se fueron nada menos que la directora general, recaudación e inspección. Ahí casi nada. Y en economía, el señor Cuerpo, que está ahí poniendo el cuerpo de vez en cuando para tapar a Sánchez, que es una otra vergüenza, que iba a ser el técnico tecnócrata, que no es del PSOE, que vengo aquí a darle pátina a esto de lo bien que todo y lo normal que es todo, y no hace nada más que meter la pata, sumarse a todo este caos de este gobierno de mierda, o sea, arruinando su currículum, que a mí me da igual lo que haga con su currículum, pero entonces no nos venda que usted es aquí la perla del Caribe. Bueno, pues también ha habido un montón de marchas de economía, de gente que con dos dedos de frente que dice yo me largo ya porque esto estaba más muerto que nada. Y luego la pifia que ha hecho con la Dirección General del Tesoro.
2: Sí.
1: O sea, para ser director general del Tesoro, la norma dice que tienes que ser funcionario. Anda, pues es que el marido de esta no es funcionario. Pues cambiamos,
0: igual,
1: la, no, pues cambiamos la norma. No, no, que
0: claro,
1: la cambiaron.
0: Claro.
1: Con nocturnidad y alevosía. Pues nada, ya no hace falta ser funcionario.
0: Y así puede entrar también el hijo.
1: Bueno, por supuesto, pero bueno, de momento
2: no,
1: está
2: el
1: marido, el marido de la fiscal, que fue la que filtró los datos del novio o la pareja de la presidenta de la Comunidad de Madrid. Casi nada. O sea, no sé cómo veis todo este panorama en la administración. Yo no sé si ya ven que el barco se hunde, el Titanic, y están todo el mundo abandonando el barco, y a otros que los echan, claro.
2: Claro.
0: No, bueno, los buenos abandonan y se llenan con los malos.
1: Con los amigos.
2: No, bueno, aquí lo quizá esto por falta de decoro y tal, pues ya poco hay que esperar, pero yo creo que sobre todo aquí lo que queda es una tarea muy importante, que en algunas ocasiones ya lo he planteado, que es claro, cuando aparentemente Vox PP accedan al gobierno, van a tener que plantearse seriamente qué van a hacer. Es decir, tienes que pegar realmente un manguerazo, porque esto, vamos, no ha sido la canibalización, ha sido la colonización total y absoluta de todos los organismos, como decía el profesor, sin ningún tipo de rigor ni nada, ni currículum, ni nada. Es decir, simplemente a la orden del mando, de lo que te digan, no teniendo ningún tipo de reparo moral ni de afecto a la verdad. O sea, aquí simplemente lo que diga el líder, aunque sea mentira, y es que ha permeado absolutamente en todos los lados. O sea, es una cosa, salvo los informativos, por ejemplo, de Televisión Española, los programas que hay casi agreden a parte de la audiencia que los ve.
1: Y el informativo,
2: que
1: dices,
2: bueno, pero
1: si quieres enterarte de lo que ha pasado en el país, te enteras del 30%.
2: Bueno, pero o sea, que todavía se cortan una pela, pero que lo otro, por ejemplo, tal, pero el resto lo hemos visto absolutamente en todos los sitios.
1: Bueno, entonces, ahora Javierito se va de director de la cadena esa.
2: Bueno,
1: que acabaremos pagando todos, ya se lo digo,
2: sí,
1: seguro.
2: Que yo, esa es otra también, no sé, ya te acuerdas que cuando vino Zapatero fue cuando se creó La Sexta, no sé cuántos números van a, si cada vez que venga un presidente de gobierno se va a socialista se va a crear un canal afín, ¿no? Pero bueno, y ya digo, es una cosa, y lo único, un poco lo que apunta el profesor, si yo creo, hombre, que la gente que está allí, que tiene en algunos casos que son funcionarios y en otros gente con muchísima trayectoria, ay, hombre, lo que habría que hacer es algo, es decir, oye, yo me voy a mi casa en señal de protesta y tal, es decir, es que sí, eso
0: es lo que se añora,
2: es que es una,
0: porque hay personas de cuerpos de gran prestigio, cuerpos de funcionarios
2: total,
0: de gran prestigio, y que dices, ¿cómo es posible que siga diciendo sí señor, sí señor, sí señor? Que es lo único que desea el presidente.
1: Bueno, la agencia tributaria, que se supone que era la pera, que tiene los datos de todo el mundo, que te saltan las alarmas, que el inspector sé que hay una lista de gente que está en la mira y tal, qué casualidad que ni Zapatero, ni el Testaferro, ni la mujer, ni las hijas, ni Ábalos, ni Coldo, nadie estaba en el radar. Y te dice la directora general de la agencia tributaria, ex ya, que, bueno, eso sería un error. Alguien lo quitaría de la lista.
2: Yeah.
1: O sea, sí, eso no es todo lo que tienes que decir.
0: Qué casualidad.
1: Como agencia tributaria, que a los demás, cualquier autónomo dice, o sea, me llaman, me hacen una paralela porque he metido un taxi que no he puesto, que fui a no sé dónde con
2: total,
1: fulanito y menganito y zutanito por un taxi. Y ahora resulta que todo esto te lo has tragado.
0: Que sí, que sí.
1: O sea, te has tragado millones de euros, porque es que ya lo de Zapatero ya empezamos a hablar de millones.
2: Sí, sí,
1: bueno,
2: sí.
1: De millones. O sea, empiezan a salir empresas por todos los lados,
2: siempre
1: millones
2: por
1: todos los lados.
2: Un poquito
1: hombre,
2: corto
1: un 1%,
2: que te dieran 530.000 euros por un rescate de 53 kilos. Que por cierto, Carmen, que estas cosas te las cuento porque sé que te pueden divertir. El otro día hice una información sobre las aerolíneas que en España más quejas acumulan. Lógicamente la primera es Iberia, supongo que por volumen y presencia en el mercado, pues que la novena es Plus Ultra.
0: Que sí.
2: Quiero deciros con esto que Plus Ultra, que no ha devuelto un puñetero duro, pero que sigue operando.
1: Nos ha pedido un aplazamiento hasta el 28.
2: No, pero que te quiero decir, que es que siguen en el circuito por ahí llevando gente pues a Colombia o a donde de demonios sea.
1: Bueno, y trayendo.
2: Sí, claro.
1: Y trayendo.
2: Sí, sí, lo que no son gente.
1: Lo que no son gente.
2: Pero que te quiero decir, y que
1: se
2: siguen
1: supone,
2: los tíos
1: presuntamente
2: acumulando quejas del personal y tal, pero y funcionando como si fuera una cosa tal. Cuando esta misma semana, También me han mandado una cosa los notarios españoles diciendo que les ha pasado el juez una consigna diciendo que a la mujer del de Plus Ultra y tal, vamos, una serie de sociedades y una serie de personas vinculadas a Plus Ultra, que por supuesto no se nos ocurra a los notarios firmar con esta gente absolutamente nada, porque son perseguidos de la justicia, pero que siguen danzando por ahí, y eso es porque se han presentado en una notaría por vía telemática a tratar de firmar unas cosas, que la gente tiene, profesor, un cuajo que es alucinante.
1: Pero una cosa sobre eso de notarios y registradores, que este está en una norma, Sánchez, digo, en una norma para que sea más difícil para notarios y registradores todo el entramado de empresas pantalla y todo eso. Cuidado con eso, o sea, los que iban a acabar con la corrupción, ahora lo que están es
2: bloqueando,
0: protegiendo
1: a los corruptos,
2: servicio de blanqueo, o sea, de capitales,
1: protegiendo a los corruptos, o sea, es alucinante. O sea, dices, ya indultas a los corruptos. Y por supuesto, esto significa, esto es nada más que para decirle a los suyos, no os preocupéis, que mientras yo esté aquí, os voy a indultar a todos, así que hablar lo menos posible y sobre todo no me pringuéis. Zapatero, no vaya mucho más allá.
2: Tanto que te indigna de Zapatero, Zapatero firmó un protocolo de devolución de regalos ya de 2005 que teóricamente incumplió en 2007. Pues, bueno, ¿sabes? Teóricamente, porque nadie se cree que las joyas esas perfectamente preparadas sean entre lotes, exacto, sean de un día ni del pobre fallecido, al que Alá tenga en su gloria y que le están intentando encalomar.
1: No parece
2: todo eso.
1: No consigue los papeles, luego.
2: ¿Pero cómo lo va a conseguir?
1: Han pasado ya,
2: es que yo soy el nieto del príncipe de Arabia y me presento aquí para pegar fuego a la Moncloa. Dice, o sea, encima de que eres un trincón, ¿qué le quieres echar la culpa al abuelo Mustafa? Que encima lo único que te dijo es regalarte, cabrón, un puñal de oro.
1: Patrimonio de ese día, de ese viaje del abuelo, de ese viaje queda constancia de que Zapatero dejó en patrimonio un reloj que trajo con unas piedras, un reloj de estos que había antiguos que se ponían en el aparador, un reloj de estos, y ni rastro de otras joyas.
2: Total.
1: Si te los hubiera regalado este, pues primero, algo tendrías que haber dejado ahí. ¿Por qué dejaste el reloj y no dejaste lo otro? O sea, no cuadra.
0: El otro estaba en sitio seguro.
2: Sí, exacto.
0: En mi propio despacho.
1: Pues
0: sí,
1: estaban ahí.
0: Y todos los días lo miraría.
2: Sí, yo sigo saber cuando dice sin uso ni destino.
1: ¿Qué demonios
2: significa eso?
1: Ni él tampoco. Ha dicho el abogado. Tú cuando te digan esto, sin uso ni destino y sin lucro, sin afán patrimonial.
2: Vale,
1: esa frase la decía seguida, porque si la corta no sabe cómo sigue. O sea, la tiene aquí. Pero ¿quién habla de sin uso y disfrute?
2: No, pero que sobre todo, Carmen,
1: ¿y quién habla sin afán patrimonial?
2: ¿Pero qué significa
1: eso? ¿Quién habla así? ¿Zapatero?
2: ¿Pero qué significa eso? Sin uso ni destino.
1: Que las metió ahí, si es que luego dijo, no, si estaban ahí, yo, mira, ni hablábamos de ello en la familia, o sea, es como nos quería hacer creer que un día estuvieron ahí y que ahí seguían, o sea, que se había olvidado de ellas, es más, yo nunca he entrado en una joyería, llegó a decir, como si eso fuera, o sea, dice, te están acusando.
2: Que luego era mentira, porque no sé quién. Salió el debate, uno de estos, diciendo que sí, que había estado en una joyería, y también el Confi volvió a sacar que le habían pagado una joyería de Singapur.
1: De Hong Kong. Pero dices, ¿pero cómo te...? O sea, te escudas en que nunca... O sea, es una excusa, nunca he entrado en una joyería. Yo es que ya... Yo hubo un momento de la entrevista en el que dije, esto es como esto, los monólogos.
2: El Club de la Comedia.
1: Este es el Club de la Comedia, ya. Entre el uno y el otro, que estaba Tomás preparado, que la madre que tal, que hacía como, pero usted es corrupto. Pero vamos a ver, ¿pero qué periodista pregunta? ¿Es usted un...?
2: No, sobre todo, ¿qué esperas que te diga? Sí,
1: no,
2: soy corrupto.
1: Pero además así, pero ¿es usted corrupto?
2: Sí.
1: Porque era como, se ponía así como interesante y tal. ¿Es usted corrupto? Porque ahora esta pregunta, que quede claro que se la hago yo, porque esto está todo, vamos. No, al revés. Él decía que soy, vamos, que hizo de gran periodista porque le preguntó con cara de interés. Pero, ¿y sus hijas han sido sus testaferros? pero luego no habló de Venezuela, de las joyas, digo, de los de las otras joyas.
0: Total.
1: De todo lo que dice el juez, que este ha estado con las divisas, con las metales
2: con
1: preciosos,
2: con el tema del petróleo,
1: con el oro, con el petróleo, o sea, y ahora porque le preguntas, ¿sus hijas son sus testaferras?
2: Ya.
1: Entonces ya, que por cierto, ojo, que ZP controlaba las cuentas de sus hijas.
2: Sí, claro.
1: Que por supuesto
2: está autorizado.
1: Desviaron 450.000 pues claro, euros a su cuenta personal.
2: Total.
1: Oye, vamos a ver, ¿y esto? ¿Y esa empresa cómo funciona así? O sea, que de repente te entra un ingreso y va para ti, para tu cuenta.
2: Total.
1: O sea, y dice que tiene 5 empleados. Entonces, o sea, es que no hay nada que
0: todo
1: tenga sentido.
0: Mentira.
1: Todo mentira. Pero bueno, esto es interesante que ya el juez ha dicho que eso de que Hacienda paralice la inspección.
0: Es que los delitos que vea el juez no serán mentira.
1: Hombre, claro, por eso lo ha dicho Hacienda. No, no, si hay, ustedes sigan con la inspección y si hay delito con lo de las joyas, me lo comunican, porque ahí puede haber delito fiscal y delito de contrabando, o sea, dos delitos, llamar muy penados. Bueno, y luego, como veis, que está Plus Ultra, como decíamos antes, negociando con la SEPI aplazar el primer tramo, o sea, que no ha pagado ni un euro desde 2023, y encima quiere que se lo aplacen hasta 2028 el primer pago.
0: Con suerte.
1: Con suerte. No, no, si no van a pagar nada.
0: No, si eso. Y lo
1: si
0: que
1: no
0: decía,
1: van a devolver nada.
0: Lo que decía del dato que le daba Israel a la acción de Plus Ultra, que lo milagroso es que todo eso con un avión y medio que tienen, que
1: bueno,
0: no, tienen
1: uno,
0: más.
1: Uno,
2: sí, pues debe ser como,
1: y alguno alquilado,
2: como montarte en la montaña rusa, pues vamos.
1: Oye,
2: la novena
1: todavía
2: compañía española con más quejas, tú.
1: Es increíble.
2: ¿Sabes? Es...
1: Todavía falta por saber, todavía falta también por saber qué pasó ahí entre Escribá y Zapatero y la deuda de la Seguridad Social, que esa es otra. O sea, es que Plus Ultra no cumplía ninguno de los requisitos.
2: Total.
1: Ninguno.
0: Pero no
1: por cierto,
0: pasa nada.
1: Air Europa tampoco cumplió exactamente todos los requisitos, porque un poco antes de pedir el rescate se estaban repartiendo dividendos.
0: Claro.
1: O sea, que vamos a ver, si usted está tan mal, ¿cómo es que se reparten 30 y pico millones de dividendos?
2: Sí, en bonus entre los esos. Pero también te digo una cosa, Carmen, al final creo que el bueno de Hidalgo, que por cierto el otro día cumplía 85 palos, y que es un buen empresario, ¿sabes? Tal,
1: pero aquí se
2: ha pagado 100 y pico millones en intereses, ¿eh? ¿Sabes? O sea, devolvió el principal y luego los intereses
1: bueno,
2: han sido una pasta.
1: Vale, pero si vamos a ver. Si aquí
2: ya es que Plus Ultra no ha devuelto
1: si
2: ni los 53
1: kilos. Si aquí ya no se trata,
2: ya.
1: Vale, ya lo de Plus Ultra ya ni te cuento.
2: Bueno, ya.
1: Pero si se le dio sin tener que dárselo,
2: ya no.
1: Porque has llamado a Begoña Gómez y todo ese tinglao,
2: sí,
1: presuntamente.
2: Eso
1: hay que aclararlo.
2: Sin duda.
1: ¿Que ha devuelto usted el dinero? Bueno, es que también podemos decir, hasta ahí podíamos llegar. O sea, encima
2: bueno,
1: no
2: oye,
1: se lo merecía.
2: Joder,
1: le dan
2: Carmen,
1: el dinero.
2: Yo lo firmaba. Y hombre, yo sí quiero pensar y quiero decir que yo creo que Air Europa sí que era una compañía estratégica, ¿sabes?
1: Bueno,
2: una aerolínea,
1: eso
2: tal,
1: sí,
2: pues eso.
1: Sí, pero,
2: y también para eso están los fondos públicos, para ayudar y tal.
1: Sí,
2: dicho lo cual,
1: pero
2: que el niño
1: no te reparta dinero.
2: Claro, que el niño
1: 30 y pico millones
2: se ha ido para allá y que han estado con el gigante verde y con el Coldo y con todos estos ahí enredando.
1: Y con Begoña Gómez, ya no digo la exmujer de la mujer de Zapatero,
2: sí,
1: pues de este de Sánchez,
2: sí,
1: pero como dice que no es su mujer, que es Begoña Gómez,
2: sí,
1: pues ya Begoña Gómez.
2: Total.
1: Entonces, no, entonces ¿para qué necesitas a Begoña Gómez? Vamos a ver, si aquí lo de Europa está muy claro. O sea, si tú eres una empresa estratégica, estamos en una pandemia y te va a ir fatal y pides un rescate, me parece fenomenal. Si te lo mereces, te lo darán. ¿Por qué necesitas a Begoña Gómez? O sea, ¿por qué necesitas que los Coldos, los Ábalos, los Begoña Gómez, los Aldama y no sé quién más, toda la prole, te pidan por ti? No lo entiendo.
2: Bueno,
1: eso es lo que yo digo.
2: Mira, yo que soy bastante acojonetti, te diría que yo en esa situación, vamos, movería hasta el cardenal obispo de Zamora, ¿sabes? Es decir, yo tocaría todos los palos y tal, sobre todo si te han llegado ecos, que ahí está la gravedad, Carmen, de lo que tú estás contando, de que más allá de presentar, como haría el profesor, en las instancias correspondientes tu solicitud de, oye, macho, tengo el agua al cuello, sacarme de aquí tal y cual, si a ti te han llegado... Es decir, oye, hay varios canales distintos, que es habla con la mujer del presidente, que es bizcochable, habla con el coldo y sus secuaces, que también te pueden hacer un fast track, que dicen los ingleses, de poderte conseguir las cosas, habla con no sé qué y tal, y dices, oiga, esto no es una democracia europea, esto es un grupo de trinquetors que están aquí alrededor del gobierno para ver lo que sacan, porque lógicamente, ya lo hemos visto también, todos estos nada lo hacían gratis.
1: Ya,
2: es decir,
1: eso.
2: Yo claro que yo levanto el teléfono y hablo con mi marido del presidente, porque si no esta noche no le doy un beso de buenas noches, digo, cuidado, ayuda a estos amigos míos de Ir Europa, que si no duermes en el sofá.
0: No, no sé, yo creo que esto, primero, es que mi artículo de ayer sábado, ayer viernes, en Libertad Digital, era sobre los rescates. La Constitución considera uno de los valores económicos la economía del mercado como referente. Si en una economía del mercado o usted consigue un crédito que necesita en el mercado, o olvídese de acudir a un sistema de economía preferente o de economía estratégica o de no sé qué. Cuando hay beneficios, los beneficios son para el empresario. Cuando hay pérdidas, el empresario tiene que asumir las pérdidas.
1: Ya, pero vamos a ver, podemos entender, porque además todos los países hicieron un fondo para todo el mundo, para las empresas, para los autónomos. Aquí lo que pasa es que se hizo fatal. O sea, aquí se hizo un fondo de rescate que al final fueron 4, 5 o 6 gordas y al autónomo le dieron morcilla. Todavía están los pobres que no pueden pagar los créditos ICO, esos que decían que eran no sé qué y ahora son no sé cuál. Pero obviamente una pandemia es una cosa extraordinaria. Aquí la cuestión era que si vas a dedicar un dinero de todos los españoles a esas empresas y lo tienen que devolver, por lo menos que los criterios se cumplan. O sea, si pones unos criterios,
0: lo que no pueden es
1: tomarte el pelo, o porque viene de la mano de Begoña Gómez, pues ya le das el rescate más pronto que a nadie. Pues no, habrá que investigar eso, porque eso se ha hecho así. ¿Había que ayudar a las empresas? Yo estoy de acuerdo. A las empresas, a las pymes, a los autónomos, como hicieron los alemanes, que hacen muchas cosas mal, pero eso en ese momento lo hicieron bien. Que era, oiga usted, me rellena este papel, yo le doy el dinero que dice que me va a poner y ya nos apañaremos después y tal. Pero de momento no me pague esto, no me pague lo otro y tome este dinero para salir adelante.
2: Total.
1: O sea, no, aquí se hizo un fondito, ¿para quién? Pues para 4, 5, 6 o 7 empresas, que ha resultado todas un fiasco.
0: Claro.
1: Porque al final, ¿qué han hecho? Pues es que no es que estaban mal en ese momento, se pusieron mal, malitas.
0: Estuvieron mal de concepción.
1: Malitas por el COVID. Es que venían ya malas de casa.
0: Claro.
1: O sea, como le pasaba a Prus Ultra y a otras, porque es que, oye, si en 4 años ni con rescate.
2: 5 me parece que en el
1: no,
2: caso
1: pero
2: Prus Ultra,
1: eres capaz.
2: Estaban quebrados.
1: No, pero digo,
2: están
1: por ejemplo, quebrados. Tuvo Reunidos o la otra que está en concurso, pues vamos a ver, o sea, buscando otros socios. Entonces, ¿qué has hecho estos 4 años?
2: Ya. Bueno,
1: o sea,
2: y lo que dice
1: el profesor,
2: todo un poco, hay veces que es muy doloroso, ¿sabes? Supongo que sobre todo a los fundadores y tal, pero hay veces que dices, oye, por lo que sea, porque el mercado no te acompaña, porque el modelo de negocio está agotado.
1: Pues
2: tal.
1: Tienes que cerrar.
2: Hay veces que hay que cerrar las empresas,
1: claro.
2: ¿Sabes? Y extenderlas la vida, digamos, artificialmente, lo único que supone es un agujero para el Estado.
1: Y sobre todo, ¿sabes? Si no te lo van a devolver.
2: Claro, es que...
0: Para el Estado, que es para la sociedad.
2: Claro, sí, claro.
1: Claro, que somos de nuestros
2: final,
1: impuestos.
2: Somos nosotros. Nosotros, pero
1: o sea,
2: sobre todo si lo haces en plan bien pensante, lo haces un poco por los empleados, por la sociedad y tal, pero claro, si luego trasciende que lo haces porque son amigos tuyos y porque te están pagando, dice, macho, eso
1: claro.
2: Es un trinque, ¿cómo esta mesa? Decir, no, eso no vale, que
1: es
2: tú
1: que
2: te utilices el dinero público para salvar el culete a tus amigos, eso no es para eso.
1: En muy poquitas empresas se llevaron 1.000 millones. Mientras a los autónomos y a las pymes,
2: claro.
1: Que morcilla, anda que no cerraron empresas, o sea,
2: total.
1: Vamos, y los ERTE, después para pagar los ERTE, para pagar los créditos, para, bueno, todavía
2: y las
1: todavía
2: ayudas
1: hay
2: que
1: gente
2: te han dado,
1: que todavía hay gente que no está no,
2: te
1: no
2: te
1: puede
2: digo,
1: devolver.
2: Yo tengo ahí unos pagos fraccionados, me dieron 4 duros por ayudarme, se supone, como autónomo en el COVID, y joder, los he pagado, pero
1: con creces,
2: pero
1: pues
2: vamos,
1: eso.
2: Maldita sea la hora, Carmen,
1: ya.
2: ¿Sabes? Porque vamos, no te en cuanto te ven, dice, oiga, que no, que usted no fue la dice, ya, pero si yo puedo acreditar que he perdido programas y colaboraciones y cosas, ya, pero no los perdió todos. Me contra, es que si los pierdo todos no tengo para comer.
1: Me tengo que ir al comedor
2: dice,
1: social.
2: Dice, no, pero es que era una condición sine qua non que usted no tuviera ningún tipo de ingresos. Dice, hombre, no, aparte que no estaban tampoco de todo claro. Me dijo mi gestoría, tú tríncalos por si acaso, a ver, porque luego voy a ver cómo lo hacen y tal. Pues nada, que los estoy devolviendo.
1: Lo tuyo no lo tenían claro, pero lo de los otros sí lo tenían claro.
2: Yo quería haberme ido al monte a desbrozar y perdonarme ese dinero, pero no me han dejado. No. ¿Sabes? Prefieren trincarme la pasta.
1: Sí.
2: Eso te digo. Digo, pero bueno, pues nada.
1: Bueno, pues nada, nos queda un minutillo, pues ver, más Carmen, que nada por dejar claro también que el entramado de ZP es curioso, porque hay empresas que no tenían ni actividad ni trabajadores, pero tenían ingresos.
2: Total.
1: Que yo dije el otro día que estaba con Sandra, digo, esto es un milagro que nos digan cómo se hace no tener actividad y tener ingresos.
2: Sí,
1: o sea,
2: bueno, también es una anomalía.
1: El pan y los peces, o sea, el milagro.
2: Que lo podían investigar también los... Bueno, ahora también igual se arrepienten, pero ahora, aunque sean tardíos, las investigaciones llegan, ¿no? Pues eso, es decir, son todo artificios contables y financieros para coger un dinero que no te corresponde, claro, que has metido en una sociedad que no, que está carente de actividad y que la utilizas como si fuera una hucha para llevártelo tú crudo, tú y los tuyos, porque las niñas...
1: Bueno, yo ya paso de llamar a las niñas, por las hijas.
2: Bueno, pues las
1: de niñas no tienen nada, y de tontas parece que tampoco.
2: No, pero ellas que están en el mercado, porque sabrían que sus compañeras no facturaban 500.000 euros al año.
1: Pero perdona, a mí mi hija me viene, oye, que en mi cuenta han aparecido 400 y pico mil euros. Me pediría, no sé, me diría, oye, ¿qué es esto? ¿Se habrá equivocado el banco o algo? O sea,
2: no te hacía, vamos a ver,
1: ni niñas ni tontas. O sea, ya está bien aquí, que me acuerdo yo la que le cayó a Mato y la que le cayó a la Infanta también, que tuvo que ir a sentarse en el banquillo por lo del este lucrativo, ¿cómo se llama? El delito ese de...
2: Sí, a título lucrativo.
1: A título lucrativo. Beneficio, o sea, si estás utilizando el dinero en tu cuenta, pues digo yo que algo sacarían ellas también, ¿no?
2: Hombre, no te quepa la menor duda.
1: En fin, bueno, pues vamos a terminar aquí ya el programa, porque creo que Chopin está ya pidiendo paso.
0: Sí.
1: Así que lo paséis muy bien este puente.
0: Bueno,
1: puente, este fin de semana. Y tú, agosto, que descanses.
0: Muchas gracias. ¿Eh? Tú también, que
1: nos
0: tú
1: vemos el...
0: no sabes cómo se escribe.
1: Aquí seguimos. Descanse. Aquí todo el mes, todas las semanas. Que los jueces, algunos tampoco van a parar, ¿eh? Que hay alguna cosa por ahí prevista.
2: Sí, teóricamente es un mes no lectivo, pero claro, ellos prepararán todos los escritos y
1: las cosas.
2: Y la
1: economía sigue, así que aquí seguimos. Israel, gracias.
2: A ti siempre.
1: Gracias a Naya Pertusa, que también se va a disfrutar de unas merecidísimas vacaciones en este caso. Y Emma Ramírez, que ha estado hoy a los mandos técnicos, también a los compañeros Carmencilla de televisión. Ya saben que nos pueden ver en YouTube y en cualquier plataforma que tengan a mano. Y el podcast, pues enseguida, en cuanto tengamos ahí un ratillo, pa, subimos el podcast. Así que lo pasen bien este fin de semana. Si se van de vacaciones, que las disfruten también, pero ya saben que se puede escuchar la radio en cualquier sitio. Así que aquí estamos el próximo sábado. Muy buenas tardes y muchas gracias.
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0: Muy buenas tardes, bienvenidos un día más a su programa de salud y de bienestar. Bienvenidos a Es Salud aquí en el radio. Hasta las 4 de la tarde vamos a estar con todos ustedes dándoles los mejores consejos de salud y hablando de las herramientas más eficientes para sentirnos vitales, fuertes, saludables. Hoy le daremos... Tenemos previsión de dar un repaso a las principales vitaminas que necesita nuestro organismo, porque son fundamentales, cuáles son las prioritarias, aunque me da la sensación que todas tienen su función prioritaria, o eso es lo que nos va a trasladar nuestro doctor. Un tema que trataremos con él, con el doctor Domingo Pérez León, especialista en medicina biológica y antienvejecimiento, también con Adrián González, director de comunicación de Mundo Natural, una de las personas que más sabe de suplementación, para que ustedes lo escuchen todo perfectamente, pues está en la realización técnica Marta Pérez y en la producción Miguel Ángel Maroto. Estaremos también con Beatriz de la Torre, como siempre, pero ahora en estas fechas la verdad es que toma una especial relevancia hablar con ella porque la piel se expone más al sol y a otros agentes como la sal del mar, el cloro de las piscinas, y hay que cuidarla. Y qué mejor que hacerlo de la forma más natural, la que nos proponen desde Mediterráneos y Posidonia. Con todos estos mimbres empezamos, pero antes nuestro compromiso con la información. Nos vamos a titulares.
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0: Y empiezo contándoles que uno de cada tres estudiantes presenta somnolencia diurna durante la jornada lectiva. Presenta síntomas de somnolencia diurna durante esta jornada. Se trata de una advertencia lanzada por los expertos de la Sociedad Española de Médicos Generales y de Familia y la Alianza por el Sueño. Miembros de los distintos organismos han alertado de que 4 de cada 10 menores de entre 8 y 16 años no cumple con las horas de descanso recomendadas entre semana. Un problema que se acentúa en adolescentes, donde más de la mitad duerme menos de lo aconsejado. Esta falta de sueño deriva en el denominado jet lag escolar, que provoca cansancio, dificultades para el rendimiento académico y somnolencia diurna. Además, han señalado que dormir mal se asocia a peor salud física y mental, mayor sedentarismo y conductas de riesgo. Más cosas, las mujeres embarazadas pueden reducir riesgo haciendo más ejercicio ligero. Un estudio de la Universidad de Iowa en Estados Unidos marca la actividad física como una rutina vital. Los investigadores analizaron los comportamientos diarios de 470 mujeres embarazadas en todas las etapas del embarazo. Cada participante llevaba un monitor que medía la actividad física en ciclos de 24 horas y otro que registraba el tiempo que pasaban durmiendo. Basándose en los datos de observación recopilados de las participantes del estudio, los investigadores proponen una guía similar al Día de Ricitos de Oro. Sí, han escuchado bien, eso es lo que nos proponen para mujeres embarazadas, que podría reducir en casi un 30% el riesgo de desarrollar trastornos hipertensivos del embarazo, complicaciones comunes del embarazo que incluyen hipertensión crónica, hipertensión gestacional y también preeclampsia. Dos noticias más. Venga, la primera, la presión arterial alta se asocia con un menor riesgo de demencia en personas frágiles. En personas con fragilidad física, la hipertensión arterial podría estar asociada a un menor riesgo de demencia. Se trata de un estudio de la Universidad de Carolina del Norte de Estados Unidos que se ha presentado recientemente en Neurology, la revista médica de la Academia Estadounidense de Neurología. El estudio no hay un menor riesgo de demencia en personas con hipertensión arterial que gozaban de mayor salud. La hipertensión arterial se asocia a un mayor riesgo de demencia en personas sin signos de fragilidad. El estudio no demuestra que tener presión arterial alta y fragilidad cause un menor riesgo de demencia, solo muestra una asociación que está empezando a ser el foco o la diana de los investigadores. Nos recuerdan que la fragilidad física se define como la presencia de 3 o más de estos 5 síntomas. Apunten: cansancio frecuente, poca o ninguna actividad física, marcha lenta, baja fuerza de agarre y pérdida de peso involuntaria. Y la última noticia que quiero compartir con ustedes: los niveles de vitamina C en el plasma sanguíneo están relacionados con la conectividad y el volumen cerebral en adultos. Un estudio realizado con más de 2.000 adultos mayores japoneses en la Universidad de Hiroshima revela que aquellos con niveles más bajos de vitamina C en su plasma sanguíneo tendían a tener un menor volumen de materia gris en el cerebro, así como una menor conectividad entre un conjunto de regiones cerebrales conocidas como la red neuronal por defecto. investigaciones previas han revelado asociaciones entre dietas ricas en vitamina C y un menor riesgo de deterioro cognitivo en adultos mayores. Sin embargo, pocos estudios han analizado directamente los niveles de vitamina C en plasma sanguíneo y sus posibles asociaciones con la estructura cerebral y la conectividad dentro de las redes neuronales. Este estudio, precisamente, que nos habla de la vitamina C, puede ser o va a ser la inspiración en el día de hoy para hablar de la importancia de las vitaminas, de su función en nuestro organismo. Así que enseguida le preguntamos a nuestro doctor. Si ustedes también tienen preguntas, ya saben, dirección de correo electrónico esalud@esradio.fm. Se la repito, esalud@esradio.fm.
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8: 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Por un lado es el edema periorbital,
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0: Venga.
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0: 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Bueno, y ahora sí, vamos a saludar al doctor Domingo Pérez León, especialista en medicina biológica y antienvejecimiento. Doctor, ¿qué tal? Bienvenido, buenas tardes.
14: Muy buenas tardes, Lucía.
0: ¿Cómo está? ¿Cómo se encuentra?
14: Pues bien, momento estamos perfectamente bien.
0: Bueno, eso nunca... bien dicho esto de momento, porque en esto de la salud uno nunca sabe, ¿eh? De la salud y la vida en general, ¿eh? A la vuelta de la esquina nos pueden dar un susto. Así que sí. hace bien de decir. Pues lo hilo un poco con el tema que les quería proponer tanto a usted como a Adrián, que luego le daremos la bienvenida, porque nos vamos de vacaciones. Hay mucha de nuestra audiencia que incluso que estará preparando las maletas, otros ya habrán vuelto, bueno, yo creo que todavía no, pero hay gente para todo. Nos vamos de vacaciones, cogemos unos días, descansamos, pero nuestra alimentación no puede descansar. Y dentro de esa alimentación, hoy me gustaría destacar, doctor, las vitaminas. ¿Cuáles son las vitaminas más importantes? Aunque es como pedirle a una madre que elija uno de sus hijos, entiendo, porque todas son importantes. Y lo hago a partir de una información muy interesante que habla de que los niveles de vitamina C en el plasma sanguíneo están directamente relacionados con la conectividad y el volumen cerebral en adultos. Esto ocurre en verano, en invierno, en otoño y en primavera. Es decir, que las vitaminas no se van de vacaciones.
14: Bueno, tenemos que decir que una vitamina o un mineral, si lo tienes en deficiencia, pues te puede enfermar. Entonces, el organismo necesita ciertos nutrientes, que son las vitaminas, los minerales, los oligoelementos. Fíjate, los oligoelementos, muchos de ellos los conseguimos a través del agua de mar. Agua de mar isotónica aporta pues prácticamente 99 microelementos para producir o generar una recarga electrolítica. También sabemos que si tienes una deficiencia en una proteína, sí, en un aminoácido, en un ácido graso, omega 3 o bien DHA o EPA, pues esto con el tiempo te puede producir un problema grave y un problema serio por una deficiencia micronutricional de algún elemento que le falta a tu organismo. Hombre, al principio pues quizás no se nota, pero si se va dejando, al final te puede generar muchos problemas de salud que se pueden corregir precisamente con el aporte nutricional de los distintos microelementos micronutricionales que más o menos vamos comentando día tras día en el programa. Y el cerebro pues necesita también nutrición. Sabemos que el cerebro necesita omega 3 DHA. La segunda grasa en importancia a nivel cerebral es precisamente el omega 3 DHA, que tiene un tropismo muy, muy especial por el cerebro, por el polo posterior del ojo, donde encontramos la mácula, la retina, el nervio óptico. Tiene un tropismo también muy especial por la glándula suprarrenal, que recordamos que es la glándula del estrés. ¿Qué significa esto? Que en situaciones de estrés, mantenido y sostenido en el tiempo, estás gastando muchísimo omega 3 DHA. Fíjate, en el hombre también optimiza y mejora la formación y producción de espermatozoides, con lo cual vemos que es un nutriente muy importante. No tiene por qué entrar todos los días, pero como mínimo pues tres días en semana o cuatro días en semana siempre nos viene bien, porque el organismo los va gastando, los va consumiendo. Fíjate, ahora una vitamina que está también ahora muy en boga es la vitamina C. que parecía que era una vitamina muy sencillita, que era para evitar algún catarrillo, pues no. Sabemos que el sistema inmunológico gasta muchísimo, una gran cantidad de vitamina C para que nuestros glóbulos blancos, que son las células sanguíneas que nos defienden, puedan funcionar de forma adecuada. También se ha visto que el cerebro necesita buenas cantidades de vitamina C, pero también lo necesita el hígado, el riñón, la glándula suprarrenal, que también es una gran consumidora en vitamina C. Pues claro, si tienes estrés, estás gastando mucha vitamina C, y es posible que no le llegue directamente a nuestra piel, porque la piel también necesita vitamina C, porque estimula la producción de esas tres capas de la piel: epidermis, dermis y hipodermis. Están unidas entre sí por el tejido conjuntivo o conectivo, cuya molécula principal es el colágeno, y para fabricar colágeno necesitamos vitamina C. Pero claro, ¿qué sucede si cuando tomas vitamina C se la come todo el sistema inmunológico o el cerebro? Pues resulta que no le llega suficiente a nuestra piel. Por ese motivo, estamos aconsejando ahora ya en la actualidad mantener los niveles estables de vitamina C a lo largo del día. ¿Por qué? Porque cuando ingieres vitamina C, pues al cabo de 2 horas o 3 horas se excreta gran cantidad de la vitamina C a través de la orina, porque es una vitamina hidrosoluble, que significa hidrosoluble en líquidos, en agua. Entonces se excreta gran parte a través de la orina, después de que ha hecho su efecto, pero te vuelves a quedar de nuevo sin vitamina C. Y recordamos que el ser humano es el único animal que no produce y que no fabrica vitamina C. Con lo cual, si se te va por la orina y solamente tomas una cápsula al día, no mantienes unos niveles estables de vitamina C para que puedas nutrir y alimentar a la práctica totalidad de las estructuras del organismo, inclusive también la piel. Por eso yo aconsejo en la actualidad a los pacientes que recibimos en la consulta, pues para mantener estables las concentraciones de vitamina C, pues tomar esta vitamina C que nos ofrece Mundo Natural, ¿vale?, liposomada antes del desayuno, antes de la comida y a media tarde o antes de la cena. Y así mantenemos una buena saturación de vitamina C a lo largo del día para que todas las estructuras del organismo la utilicen. Porque recordamos que la vitamina C se considera en la actualidad que es una vitamina pleiotrópica, igual que lo es la vitamina D. Significa que al ser tener un efecto pleiotrópico está significando que interactúa en la práctica totalidad de las estructuras que componen el cuerpo humano. Hablamos también del magnesio. Fíjate, a veces yo tenía algunos pacientes que han sufrido un infarto agudo de miocardio, no por un aumento de colesterol, no por un aumento de triglicéridos, no por un aumento de la homocisteína, sino por una deficiencia micronutricional. El magnesio, que ha producido un vasoespasmo en una arteria coronaria, y esto ha generado de forma transitoria un infarto agudo de miocardio. Claro, sabemos que en situaciones de estrés también nuestra orina elimina hasta 4 o 5 veces más magnesio de lo habitual. Claro, y en situaciones de estrés mantenido, sostenido en el tiempo, estás excretando mucho magnesio a través de la orina, y si a través de la macronutrición, es decir, de alimentos que vienen de invernadero o alimentos que vienen de terrenos de cultivo que están agotados, que están desmineralizados, pues ¿qué sucede? Que llenas la tripa con ese alimento, pero ese alimento no te está aportando la cantidad de magnesio que antiguamente nos aportaban los alimentos que se consumían en el día a día. Entonces, si por un lado no entra por la comida y por otro lado se te va por el estrés a través de la orina, pues te quedas sin magnesio. Y esto te puede provocar tic nervioso en el párpado superior, te puede provocar contracturas musculares, calambres.
0: Cuando se te sube el gemelo, ¿verdad?
14: Te sube el gemelo, sí, por ahí, doctor, te queda. O también sí, enganchado. en ciclistas que se quedan ahí con la pájara esa, que se queda los músculos ahí muy contraídos. Sí. Pues también a veces tienen un déficit de magnesio. O también, y recordamos que el color de piel también a veces tiene que ver con la cantidad de magnesio que tenemos en el organismo, porque nuestras arterias, vénulas y capilares, esos 300.000 kilómetros de arterias, vénulas y capilares que recorren todo nuestro organismo, en su capa

0: nutricional también, uh-huh. el magnesio. Cuando comienzan a tomar magnesio, me dicen, doctor, desde que tomo magnesio me siento más tranquilo, ya no salto ahí a la primera de cambio. Entonces vemos que los minerales, las vitaminas, los ácidos grasos omega 3, DHA y EPA, las proteínas como es el triptófano, que aportan triptófano o que aportan también L-tirosina, que se transforma en dopamina cerebral, pues bueno, son nutrientes que cuando lo tenemos en déficit, pues pueden afectar a la esfera donde interactúan en una parte concreta y específica del organismo.
1: Bueno, pues ya saben cuáles son esos nutrientes, micronutrientes que no pueden faltar. Y aunque nos vayamos de vacaciones, debemos seguir incluyendo. Por cierto, doctor, que es muy interesante el titular que les leía a la audiencia, porque hace una salvedad que yo creo que es interesante, porque habrá mucha gente que le habrán medido la vitamina C o que aparezca en esos rangos en la analítica de vitamina C, pero en este caso, por ejemplo, en el estudio que leíamos antes de la Universidad de Hiroshima, hablaban de los niveles de vitamina C en el plasma. Quiero decir, ¿nos pasa un poco como en el omega 3, que no se mide en sangre, que hay que ir un poquito más allá?
0: Bueno, te refieres al magnesio. El magnesio lo puedes medir en plasma o lo puedes medir intraeritrocitario. Este es el que realmente es el que nos dice si tus niveles de magnesio son los adecuados en todo tu organismo. La vitamina C sí se puede medir directamente en plasma.
1: Vale.
0: Y recordamos que el ser humano, como no fabrica vitamina uh-huh. C, pues la tiene que introducir a través o de la macronutrición, alimentos cítricos, la fresa, tomate, hay muchos alimentos que aportan vitamina C, pero quizás no en una proporción adecuada. Y de hecho, cuando realizamos análisis sanguíneos, pues un porcentaje más o menos elevado observamos que están deficitarios en vitamina C. Uh-huh. Claro, se ha visto que la vitamina C es muy, muy importante para que funcione bien el sistema inmunológico, que es el que nos ayuda también a reparar los distintos problemas que podamos tener a nivel de los tejidos o también que nos defiende contra virus, bacterias, patógenos que nos pueden estar afectando en el día a día. Entonces, hay vitaminas muy... Todas son importantes, pero hay un poquito como es la vitamina C, como es el magnesio, como es el zinc, como es el selenio, como son las vitaminas del grupo B, B6, B9 y B12, como son vitaminas que participan de forma muy activa en muchas reacciones bioquímicas del organismo, pues tenemos que chequearlas. Convenía chequear todas, pero como mínimo este grupito, al participar en muchas reacciones químicas, pues claro, si estás deficitario en uno de ellos, imagínate el zinc. Si participa en 300 reacciones químicas en el cuerpo, pues pueden ser 300 problemas que puedes tener por la deficiencia nutricional en zinc.
1: Uh-huh,
0: fíjate, a veces encontramos pacientes que nos dicen, doctor, tengo falta de visión nocturna.
1: Uh-huh.
0: Pues esto está muy asociado a un déficit micronutricional en zinc. O doctor, es que me cicatrizan muy mal las heridas. Pues es posible que sus niveles de zinc estén disminuidos, porque el zinc también interactúa en la glándula timo, que es donde adquieren la inmunocompetencia los linfocitos T, que son los que tienen una acción directa, contundente y específica para luchar contra células tumorales, contra virus, contra bacterias, contra patógenos. Entonces el zinc induce la formación de timulina, y esa timulina es la que de alguna forma nutre y optimiza y mejora esos linfocitos T para que sean inmunocompetentes y puedan defendernos contra distintos uh-huh. patógenos o células oncogénicas que podemos tener en nuestro organismo, inclusive también intervienen en la reparación de nuestros tejidos.
1: Pues ven cómo no se pueden ir de vacaciones. Fíjense, yo creo que la única vitamina, vitahormona en este caso, que se puede ir de vacaciones un poquito, solo un poquito, es la vitamina D, porque ahora todos estamos más expuestos al sol, aunque como siempre nos dice el doctor, si nos protegemos con una crema protectora, pues evidentemente estamos evitando que entre por la piel esa vitamina D tan importante para nuestro organismo. Adrián González, director de comunicación de Mundo Natural, ¿qué tal? Bienvenido, buenas tardes.
2: ¿Qué tal, Lucía? Muy buenas tardes.
1: Bueno, nosotros nos podemos ir de vacaciones, aunque era en verano poco, porque vamos a estar todos los días con nuestra audiencia de 3 a 4 de la tarde para dar los mejores consejos de salud. Y pasa un poco con nuestra alimentación. ¿Que cometemos excesos? Sí, venga, un poquito. ¿Que hay desórdenes de horario? Sí, también otro poquito. Pero hay determinadas vitaminas, determinados minerales, como os hablaba el doctor, que no pueden irse de vacaciones porque son imprescindibles para el normal.

0: el funcionamiento de nuestro organismo.
1: Sí, son nutrientes esenciales, son micronutrientes, pertenecen al grupo de los que no hay que comer mucha cantidad, pero sí que tienen que estar presentes todos los días. Entonces, por eso es muy importante que comprendamos esta acción,
0: ¿sí?,
1: de garantizar los buenos niveles de vitamina que van a afectar parte del metabolismo, por ejemplo, como son el complejo B. Es imprescindible que estén para el metabolismo a nivel hepático, también tiene que estar para la estabilidad del sistema nervioso, Lucía. Mm. No se puede, el sistema nervioso también se resiente si no tiene buenos niveles de vitamina D, no puede fabricar neurotransmisores y esto pues lo lleva a producir esa inestabilidad emocional, esos problemas de insomnio también en verano. Entonces, claro, por eso es importante esos buenos niveles de vitamina del complejo B. Hablabas de la C. Hablaba el doctor de la C. La C es importantísima. Es una vitamina que nunca nos las miden. Fíjate que ahora nosotros empezamos a hablar mucho de cómo de ver cómo estamos con respecto a la vitamina C. En muchos de los procesos que nos preocupan, como es el buen funcionamiento del sistema inmunológico, pues depende de los buenos niveles de vitamina C, sobre todo la segunda barrera de defensa, donde están los macrófagos que hacen una serie de reacciones químicas para atraer a los microorganismos, para fagocitarlos, pues necesita de la vitamina C porque hace se expone a un medio químico que él mismo genera como una produciéndose una autointoxicación para poder defendernos a nosotros. Este efecto lo hace a expensa o sabiendo que nosotros teníamos que garantizarle los buenos niveles de vitamina C para limpiarse una vez que ha terminado el proceso de fagocitación o presentar el antígeno. Entonces, es interesante que si no lo tienes, pues tu sistema inmunológico se debilita cada vez más. Uh-huh. Y esto pues nos lleva a estar pues débil desde el punto de vista inmunológico. Entonces, por eso es interesante mantener buenos niveles de vitamina C, porque la cohesión de los tejidos, nuestro organismo normalmente está formado por capas, son uniones de células, forman los tejidos, unión de los tejidos, forman los órganos, pues toda esa conjunción, Lucía, es vitamina C, depende de los buenos niveles de vitamina C, y si estructuras que no tienen buenos niveles de vitamina C terminan abriéndose por capa, como son por ejemplo las arterias, pues hay rotura de las arterias, hay disecciones arteriales, hay problemas de aneurisma, hay predisposición a los accidentes vasculares. Por eso un indicador de un déficit de vitamina C es las hemorragias, sangrados de encías, de epistaxis nasales, todo este tipo de hemorragias que puede haber en el organismo, que si ocurren órganos vitales, pues termina por pasarnos factura. A veces son procesos irreversibles, a veces se ve afectado parte del sistema nervioso y a veces afecta algunas funciones, pero un accidente vascular pues nos preocupa todo. Pues los buenos niveles de vitamina C pueden estar detrás de esa estabilidad de los vasos sanguíneos, de esa reparación, fíjate, de esa conjunción de los vasos sanguíneos. Entonces, por eso es muy importante los buenos niveles de vitamina C. Y estamos hablando de una vitamina. No lo podemos fabricar internamente. El doctor muchas veces nos lo dice.
0: Desde fuera.
1: No tenemos el gen para fabricar los niveles de vitamina C.
0: Claro, y esto que dices, Adrián, perdona que te corte, pero está muy relacionado, yo creo que con ese titular, ¿no? Porque si los niveles de vitamina C están directamente relacionados con la conectividad y el volumen cerebral en adultos, también es porque se mejora ese riego, ¿no?
1: En todo
0: el organismo, claro.
1: Todos los órganos. Fíjate lo importante que es la vitamina C. La reparación, la conjunción de los tejidos, el relleno, Lucía. ¿Mm? El envejecimiento. Tú quieres algo que nos preocupe más y invertimos tanto en crema,
0: Sí, es verdad. Y luego escaseamos en otros aspectos que son fundamentales. Es cierto,
1: la vitamina C. Fíjate que muchas veces ahora está de moda buscar los serum de vitamina C.
0: ¿Mm? Sí.
1: Tú, lo que tú pongas por vía tópica vas a aprovechar cerca del 19% del principio activo.
0: Pues si va por dentro.
1: Estás diseñado para cuando tú lo tomas, pues que esto lo distribuya por todo el organismo y aprovechas hasta, depende de la tecnología. La vitamina C, yo sé que es compleja de absorber, por eso tú ves que si vas a un punto de venta, farmacia, volario, la farmacia yo creo que menos, porque sí. Fíjate, es curioso, las farmacias desde el punto de vista de tecnología no dominan mucho el tema de las tecnologías en los suplementos nutricionales. no lo dominan. Si tú quieres ver variedad tecnológica, tienes que irte a un
0: bolario, un punto de venta. Es curioso, Adrián.
1: Es curioso. No, porque se centran más en medicamentos. Uh-huh. Entonces, dispensan más el medicamento, pero desde el punto de vista de suplementación, no dominan mucho. Si a veces yo voy cuando me... cualquier tema de tratamiento odontológico, realmente voy muy poco, pero cuando voy, pues siempre te quieren vender un probiótico por 10 días y le digo, bueno... o una vitamina C que digo, esta tecnológicamente, pues yo le pido, dame una liposoma, dice, no, eso no lo tenemos, no saben ni lo que es. Entonces,
0: no. La yo hace no mucho que... pedí un simbiótico, me dijeron, ¿qué? Y dice, no tengo probióticos, digo, ya, pero yo quiero un simbiótico.
1: No, es no.
0: Cuidado, ¿eh?
1: No, fíjate. No, y fíjate que estás diciendo algo que aquí lo tenemos más que trillado hace muchos años. Tantos años como que hablamos de 20 años, 21 años tiene megaflora.
0: Sí, fíjate.
1: Entonces, fíjate si no ha llovido. Entonces, es una cuestión que muchas veces pues no se conocen y tecnológicamente pues tenemos que buscar esa garantía. Por eso nosotros hemos evolucionado también bastante en todo lo que es el tema de las vitaminas y los minerales y bueno, tenemos ese vitanano metil B6, metil B9, metil B12, que viene muy bien para todo lo que es garantizar buenos aportes de vitamina del complejo B, sobre todo en esos aspectos donde más nos preocupa, que es, por ejemplo, en el trabajo, la limpieza, desintoxicación del hígado. Juega un papel muy importante estas vitaminas, tres vitaminas metiladas y liposomadas, en la homocisteína, que es, en definitiva, una de las sustancias más agresivas, incluso que el colesterol, que podemos tener circulando en nuestras arterias, que produce deterioro y endurecimiento en nuestras arterias. Depende de estas tres vitaminas, que son folatos, depende de estas tres vitaminas y en su forma metilada y liposomada, estamos hablando que ahora no hay ninguna tecnología que la supere en el mercado. Y así te puedo hablar del vitanano de 3,2. Mira, yo pensaba que, Lucía, que se conocía menos y que había mucho más temor o resquemor a utilizar la vitamina D3 con la K2. Pero es, no puedes imaginarte la demanda que hay de estas dos vitaminas. Y eso me alegra.
0: Porque sí, cada vez más. Yo creo que ya se ha entendido, Adrián.
1: Muchos especialistas se equivocan y asocian la vitamina K2 con la coagulación sanguínea y las personas que toman medicamentos para coagulación. Y no es así. La K1 es la que participa en la coagulación. La K2 es la que se obtiene a través de la fermentación bacteriana y se fabrica en el intestino, que es donde tenemos la mayor población de bacterias. Pues este vitanano de 3,2 es una de las vitaminas más vendidas en nuestro laboratorio. Claro, es la única de 3,2 que yo conozco que esté liposomada. Y si hay otras, pues no tienen la pureza con que trabajamos nosotros en los liposomados, que son fosfatidilcolina del aceite de oliva virgen, que normalmente se utiliza de la soja. Es obligatorio ponerlo cuando lo utiliza de la soja en la etiqueta, aunque es un fosfolípido de la soja, y algo con que lleva la palabra soja, pues a las personas muchas veces, es que mi médico me ha recomendado que no tome soja, y es difícil hacer entender que no estás tomando la proteína de la soja, estás tomando un fosfolípido de las grasas que se extrae de la soja, entonces realmente no vas a tener un efecto negativo sobre el tiroides, pero sí que cada vez se demanda productos más limpios y allí desde el punto de vista liposomal nadie gana en limpieza a los suplementos ni a los vitananos, ya sea vitaminas o minerales, no le gana a nadie porque incluso el envase es de caña de azúcar.
0: Fíjate, hasta lo que no te tomas.
1: No te vas a subir a glucosa no tampoco, tomas. Porque eso, después que sacas todo para hacer el azúcar, lo que vas a tirar, eso es...
0: Totalmente,
1: esa celulosa es lo que utilizamos, pero no aumenta la glucosa ni nada. Pero fíjate que lo importante que tú decías, y es algo que llevamos un tiempo, y lo has dicho, y lo has sacado así con una información que puede parecer que no tiene ninguna importancia y para mí es muy importante, sí, muy es pero muy importante el tema de las vitaminas, incluso en esta época del año. Hay un error pensar que muchas veces dicen, oye, es que puede manchar la piel. Escucha, las hidrosolubles, que son las que pueden ir por la piel.
0: Eso lo escucha también, Adrián, es verdad.
1: Puede ser que algunas pieles más sensibles en un momento determinado, dependiendo de la tecnología, colorantes y todo más, y todo esto pues puede ir por excreción por la piel, porque el doctor siempre nos dice, la piel es el segundo pulmón y el segundo riñón. Entonces, si son hidrosolubles, tú la vas a expulsar por vía urinaria. Y puede ir perfectamente por el sudor, puede ir perfectamente a la piel y puede provocar en un momento determinado cierta fotosensibilidad. Pero cuando tú escuches la palabra liposoma, como es los bitananos, no tienen excreción renal. Por lo tanto, las personas con insuficiencia renal pueden tomar esa vitamina C y cualquiera de las vitaminas que están liposomadas y no vas a tener problemas de piel tampoco, no se excreta por la piel. Por lo tanto, es interesante esta tecnología, son todos ventajas si te pones a analizar.
0: Sí, la verdad es que sí. Ventajas porque te ahorras dinero en el fondo, aunque en principio a lo mejor te puede costar un poquito más, pero es que aprovechas el 100% del producto, no hay nada que se vaya por donde no debe. Con lo cual tampoco no interactúa, claro, y además es que no cuesta más. ¿Ves? Pues mira, me estás dando más razones. Y encima no interactúa con otras partes del organismo que no deben, sino que tienen que llegar a donde tienen que llegar y cuando llegan se acciona y es donde produce ese beneficio y además pues no interfiere. 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
0: Ay, el sistema nervioso, ¿verdad? Que les hablamos muchísimo en este programa sobre él. Y en nuestro país, más de 10 millones de personas tienen dificultades para dormir. Cerca del 30% sufre insomnio a lo largo del año. O lo va a sufrir, ¿eh? Que seguro que en algún momento vamos a dormir mal. Y no es solo un inconveniente, se lo decimos también. El estado de ánimo, el rendimiento, incrementa el riesgo de accidentes y determinadas enfermedades, hasta incluso la obesidad, se lo decimos. También lo dice el doctor y lo dice Adrián. Afortunadamente, hoy contamos con soluciones innovadoras que pueden ayudarnos y mucho a recuperar un descanso de calidad. Una de ellas, escuchen, es VagoRelax, un dispositivo portátil que estimula de manera no invasiva, natural, el nervio vago, clave en la regulación del estrés y la relajación. Adolfo Albistur es el responsable de Protege tu Vida. ¿Qué tal, Adolfo? Bienvenido.
4: Muchas gracias, Lucía.
0: Bueno, me tienes en ascuas. ¿Cómo funciona?
4: Pues mira, si te parece, primero te digo un poco lo que es ese nervio vago, ¿no?
0: Sí.
4: Es un nervio que es no es que sea vago por lo que normalmente se entiende por
0: porque
4: como vago.
0: Vaga, no,
4: es
0: no,
4: que,
0: no.
4: Es que vaga, eso. Es que es errante. Y va desde el bulbo raquídeo, es decir, desde el cerebro hasta el intestino. Uh-huh. Entonces es un nervio que controla todo lo que es la parte que nosotros no controlamos, como puede ser el corazón, como puede ser la respiración, como puede ser la digestión. Entonces, cuando nosotros estimulamos este nervio, lo que conseguimos es que el sistema parasimpático es el que empieza a actuar. ¿Esto qué hace? Pues bueno, cuando nos tenemos que ir a dormir, por ejemplo, pues ese es el sistema que tiene que actuar para que estemos relajados, para que no estemos en estrés, que no nos, como bien has dicho, que nos acostemos, empecemos a pensar otra cosa y no me duermo. Entonces, este dispositivo lo que hace es que a través de una inervación que tiene este nervio vago, es decir, el nervio vago va por muchos lugares y llega uno de sus conductitos, llega a los lóbulos de las orejas, es decir, la zona donde nos ponemos los pendientes.
0: Sí.
4: Entonces, ahí colocamos dos pincitas. Con este dispositivo le encendemos y va a estimular ese nervio vago. O sea que son 5, 10, 15 minutos al día. Uh-huh. Es suficiente para que tengamos estimulado ese nervio vago y que cuando nos vayamos a dormir encontremos el descanso.
0: Has dicho algo que me ha encantado. No es invasivo y además creo que muy sencillo por lo que describes.
4: Claro, es que es sencillísimo porque ya te digo que es como colocarte dos pincitas que no tiene nada y luego darle un botón. Y no es nada invasivo porque no hace ningún daño. Fíjate, hace poquito con una persona que me decía, yo tomo mucha melatonina, pero es que tengo pesadillas, ¿no? Es verdad que la melatonina, aparte que nuestro cuerpo deja de segregarla si la tomamos, ¿no? Deja de que funcione bien. En este caso no. En este caso lo que vamos a hacer es estimular ese nervio para que realmente cuando llegue la hora de descansar, descansemos genial.
0: Queda la pregunta, yo creo, no sé si la más importante, pero sí la más funcional, ¿dónde lo podemos encontrar?
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0: 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Adolfo, muchísimas gracias.
4: Gracias a ti, Lucía.
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1: Bueno, seguimos, lo vamos a hacer, ya saben, hasta las 4 de la tarde. Si se han perdido algo, uy, pues estaban hablando ustedes de las vitaminas, los minerales que no se pueden ir de vacaciones. ¿Lo han cogido tarde? No pasa nada, porque una vez que termine el programa, ya saben que todos los programas los subimos a la página de esta casa, de radio, a través de los podcasts. Y siempre se los repito, que si les ha quedado alguna duda, algo que quieren que repitamos, sea algún caso concreto, pues nos escriben a la dirección de correo electrónico, es salud@esradio.fm. Doctor, hablamos mucho en este programa del dormir, del buen dormir, además de lo importante de dormir bien nuestras horas y además de forma continuada poder ser, intentando evitar esos despertares precoces. Las nuevas tecnologías, hemos hablado muchísimo de ellas, de cómo hay que alejarlas unas horas antes de irnos a dormir, esa luz blanca, esa luz azul, que hay que predisponer un poco al cuerpo, decirle que nos vamos a ir a dormir, también con las comidas, etcétera. Hay unos datos que además leía yo al principio del programa que me parecen muy preocupantes porque se genera un hábito y sobre todo los jóvenes que están en pleno desarrollo y también cerebral, viven esa explosión en la adolescencia en donde todo termina por tomar forma. Uno de cada tres estudiantes presentan somnolencia diurna durante la jornada lectiva. Y si se presenta esa somnolencia diurna es porque entiendo que no se ha dormido lo suficientemente bien. Es un estudio realizado por la Sociedad Española de Médicos Generales y de Familia, que además lanzan una advertencia. Dicen ustedes, jóvenes, sí, pero ¿de qué edad? Bueno, pues estamos hablando de jóvenes de entre 8 y 16 años, es decir, que son niños todavía. Doctor, puede ser que no estén durmiendo bien, pero también puede ser que tampoco estén desayunando bien.
2: Efectivamente, sabemos que muchos niños, también adolescentes, pues pueden sufrir a lo largo del día cierta somnolencia, no solamente después de la comida, sino también a lo largo del día. A veces es debido a que se acuestan muy tarde, están jugando con los dispositivos electrónicos que emiten, como decíamos, luz azul. Esa luz azul pues frena la producción de melatonina, porque fíjate, Lucía, que una hora de la utilización de dispositivos electrónicos, sí, pues te deja prácticamente la melatonina a cero. Claro, si no duermes bien, al día siguiente pues te encuentras más somnoliento, más nervioso, sí, más irascible, sí, o también a veces compulsión por la comida, que te obliga a consumir a veces alimentos que no son buenos, que son altamente refinados o altamente ultraprocesados. Claro, entras en una dinámica ahí en la cual pues se altera el sistema nervioso, esto afecta la vitalidad de la persona, esto hace que la persona se mueva menos, aumenta de peso, y el aumento de peso pues ya generamos lo que se llama en la actualidad inflamación de bajo grado, porque la grasa induce y favorece la producción de citoquinas proinflamatorias que inicialmente no duelen, pero generan una inflamación de bajo grado. Y esto, pues con el tiempo, sabemos que es el punto de partida de muchas enfermedades que sufrimos y padecemos en la actualidad. A veces encontramos también en ciertas personas ya adultas lo que se llama en la actualidad narcolepsia. O sea, se quedan dormidos prácticamente cuando están sentados durante un cierto tiempo, o incluso algunos cuando están conduciendo. Yo he tenido algún paciente que tenía apneado el sueño, tenía narcolepsia, y entonces al estar conduciendo durante 2 horas o hora y media se queda dormido y tienes un accidente debido a que te entra una somnolencia porque no expandes bien el diafragma, y debido a que durante la noche no has respirado bien o has tenido ronquido o has tenido apnea del sueño, y esto pues te ha llevado a esos procesos de narcolepsia, que muchos de ellos también tiene como trasfondo la sensibilidad a la insulina. Sabemos que cuando hay resistencia a la insulina, la insulina se comporta como una hormona de crecimiento. Y esta hormona de crecimiento te hace crecer todo lo que es las estructuras de la orofaringe, y esto pues te dificulta la buena respiración nocturna, te lleva a un problema relacionado con la apnea del sueño. y muchos de estos pacientes mejoran muchísimo cuando se les coloca una maquinita llamada CPAP, que contiene una máscara y te mantiene oxigenado durante toda la noche. Lo notan muchísimo cuando utilizan este tipo de dispositivo. O también muchos de estos pacientes que tienen apnea de sueño con narcolepsia diurna, pues mejoran muchísimo cuando reducen esos kilos de más. Porque si tienes resistencia a insulina, significa que tienes aumento de peso también. Por eso, una buena dieta, preparados que, como nos aporta Mundo Natural, con berberina, que es la metformina natural, preparados que aportan el ácido alfa-lipoico, el picolinato de cromo, que mejora la sensibilidad de los receptores a la insulina, para que esa insulina realmente cumpla con su función de introducir la glucosa al interior de la célula para que pueda ser utilizada como fuente de energía. En estos niños, si se notan cierta somnolencia y cierto cansancio, pues recordamos también que la molécula de energía de la vida es el ATP, que la producimos en esas mitocondrias, en esas pequeñas centrales de energía, donde estimulamos con la coenzima Q10 bioactivada, como nos ofrece Mundo Natural, para que produzcamos la molécula energética de la vida, que es el ATP. Pero cuando recomendamos la coenzima Q10 bioactivada, damos también un pequeño ayudante, que es el magnesio, para romper los enlaces fosfato, y así, de esta forma, estos enlaces fosfato puedan ser utilizados como fuente de energía para todos los procesos endocrinos metabólicos que necesita la célula. Mundo Natural también ha ido un pasito más allí y nos aporta, ha desarrollado un preparado que es el NAD Plus, el dinucleótido de nicotinamina adenina, que también es un potente activador mitocondrial. Sobre todo, la unión de la coenzima Q10 más el NAD Plus más el magnesio, o bien liposomado o bien en forma de bisglicinato, estarían muy indicados para estas personas que sufren y padecen del síndrome de cansancio crónico, uh-huh, o síndrome de fatiga crónica. O también, si se sienten cansados durante un cierto tiempo, pues una de las formas que tenemos de estimular la molécula energética de la vida de una forma natural son estos tres complementos micronutricionales.
1: Fíjese, doctor, que ya le han puesto hasta nombre, ¿eh? Le llaman el jet lag escolar.
2: Sí, es posible, porque muchos niños se acuestan realmente muy tarde, a diferencia de Europa, de los países europeos, del ámbito europeo, se suelen acostar muchísimo más pronto y también cenan antes. Porque sabes que si cenas tarde, y en España hay mucha costumbre
1: de cenar tarde, la rutina ya la llevas fastidiada.
2: Pues ¿qué sucede? Claro. Que nuestro cerebro dice, uy, este chico está cenando ahora muy tarde, es que debe ser de día. Claro, si es de día, no toca producir melatonina. Entonces frenas la producción de melatonina si cenas demasiado tarde.
1: Pasa que, bueno, las familias que tenemos a nuestros hijos en extraescolares, fútbol y ya son más mayores, doctor, hay veces que a las 9 de la noche todavía no han entrenado, que me parece una barbaridad. Ahora en verano vaya que vaya, pero en invierno, fíjese usted cómo retrasa toda la rutina familiar.
2: Claro, es que si entrenas muy tarde...
1: Además, hace deporte, que es lo menos adecuado para luego dormir bien.
2: Liberas catecolaminas. Claro. Esas catecolaminas también pueden alterar un poco el equilibrio del sueño. Bueno, son pequeños detalles que hay que tenerlos en cuenta, pues sobre todo en aquellas personas que sufren, padecen, o bien de apnea del sueño, o bien de cansancio crónico, o bien de esta somnolencia escolar. También es importante que por la mañana realicen un buen desayuno, como bien decías. ¿Y qué nos aporta un buen desayuno? ¿Qué entendemos por un buen desayuno? Pues algo de proteína. Puede ser un huevo pasado por agua. Por cierto, el huevo pasado por agua te aporta proteína, pero también te aporta la colina. Y la colina estimula la acetilcolina. Y la acetilcolina estimula a nivel del sistema nervioso, el hipocampo, y ahí es donde mantenemos, digamos, todo lo que es la estructura de la memoria. Entonces, por un lado, un huevo frito o un huevo pasado por agua o una tortita francesa o una loncha de jamón ibérico o de pavo o de pollo, pues siempre es bueno, porque en estos alimentos encontramos L-tirosina, que es el aminoácido precursor de la dopamina. Pero fíjate, la dopamina, como todo en la vida, necesita ayudantes. Y el ayudante que necesita la dopamina para atravesar la barrera hematoencefálica y producir directamente la dopamina es precisamente el hierro. si tienes el hierro por debajo de 50, o sea, el hierro sérico por debajo de 80 y la ferritina por debajo de 50, pues es posible que esa L-tirosina no atraviese de forma adecuada la barrera hematoencefálica para que se transforme en dopamina. Y recordamos que la dopamina nos da impulso, fuerza, vitalidad, ganas de desarrollar proyectos, atención, concentración, motivación. Es importantísimo, sí. Qué gran neurotransmisor. Sí, sí, sí, sí. Y estos niños, si van muy mal desayunados al colegio, pues resulta que están presentes en el aula, pero ausentes en las explicaciones que da el profesor. Porque para estar atentos al profesor tienes que tener la dopamina más o menos alta. Y su aminoácido precursor es L-tirosina, que encontramos en las proteínas que consumimos en el día a día.
1: Uh-huh. Qué importante estar presente en las aulas para que luego no lleguen los disgustos al final del curso. Adrián, hay que enseñar un poco a los chavales, aunque esto se da, ¿eh? Yo lo sé porque ya me he sacado primaria otra vez con mis hijos, y lo de la pirámide nutricional, el cómo funcionan las proteínas, la función de las vitaminas o minerales, se ofrece a los niños. No sé si de la mejor forma para que ellos lo integren el día a día, aunque es una cuestión de las familias. Pero es verdad que hemos retrasado mucho la hora del sueño, sobre todo en invierno, en verano. Bueno, estamos de vacaciones, pero ahí ya se nos va un poquito también si estamos en la playa o, como digo, de vacaciones. Pero hay que intentar cuidar el sueño, sobre todo en estas etapas.
3: Lucía, tienes toda la razón, pero tenemos que hacer un esfuerzo, tenemos que ceder un poquito. Sé que en el verano nos relajamos más, todos nos relajamos más, pero hay que seguir mimando, hay que seguir cuidando, hay que no tratar de perder el ritmo, incluso cuando hace buen tiempo. Yo, por ejemplo, a esta buena temperatura lo paso muy bien, pero yo te aseguro que yo sobre las 9:30, a partir de las 9:30,
1: llegas, ¿no?
3: Ya voy perdiendo cobertura, y yo no sé cómo a partir de las 10:30.
1: Esa expresión la conocía. Has perdido cobertura, ¿no? Desconectas.
3: No sé, que esté en la calle, y créeme, yo me he llegado a dormir encima de un altavoz en una discoteca de Ibiza.
1: Wow. Vamos, yo quiero ese poder. Eso es un superpoder. Yo lo quiero.
3: Yo buen fiestero no soy.
1: No, ya te veo, ya.
3: Pero es verdad que tienes que cuidar un poquito, porque ya sé que cuando me relajo, después retomar el ritmo pues cuesta más. Entonces es importante en este sentido pues respetar, no cenar muy tarde en la noche, después te quedas un ratito más de sobremesa, si todo gira alrededor de la mesa, pues te puedes quedar un poquito más de chachara en la mesa, no hagas ejercicio muy tarde en la noche, después no abuses de la televisión. Normalmente, imagínate, si después que se pone el sol empezamos a cenar y después vemos un poco la tele, ya la hora
1: de dormir,
3: pues se complica bastante, y la producción de hormonas pues también se complica bastante. Entonces es muy interesante en este sentido. El doctor siempre nos ha dicho los horarios, ¿no? El doctor siempre nos ha dicho el biorritmo, y por eso es importante tratar de mantener ese biorritmo, captar el mensaje. El cortisol es de 6 a 8 de la mañana.
1: Sí.
3: Ese es el horario del cortisol. Ese es el que nos abre los ojos y nos pone a salir de la cama y a trabajar. La dopamina de 8 a 3.
1: De 8 a 3, vale.
3: Esto es lo que nos da concentración, esto nos da seguridad, esto nos crea ilusión, esto las ganas de comernos el mundo, nuevos proyectos,
1: vale.
3: La agudeza, todo lo que es la creatividad. Es en ese horario, es la dopamina. Ahí dependemos de la L-tirosina, que es un aminoácido, y los buenos niveles de hierro. Por eso, cuando las personas tienen los test, nos salen bajos en dopamina, siempre le decimos valorar los buenos, cuánto de hierro tiene, y incluir la L-tirosina en la suplementación, porque nos va a venir muy bien para fabricar la dopamina. Uh-huh. Depende de las vitaminas también, por lo tanto, importante el complejo B a la hora de fabricar la dopamina. Después de las 3 de la tarde hasta las 8 de la tarde es la serotonina, es la hormona de la felicidad. Por eso es muy importante ahí tener recursos para fabricar serotonina. Los medicamentos que se utilizan normalmente es optimizar la melatonina que tengas. Si es poca, ese poquito de melatonina que tengas para que te sientas una mejoría. Pero no tiene la capacidad de estimular que tu cuerpo fabrique la melatonina, la serotonina. Por eso es muy importante. ¿De qué depende la melatonina? Pues depende del triptófano, depende de la vitamina B6, y por eso es muy importante que tú le aportes estos recursos, que normalmente vienen de las proteínas. Uh-huh. Estos aminoácidos vienen de las proteínas. La L-tirosina viene de la proteína, es un aminoácido, bloque de esas proteínas. Por lo tanto, una proteína de buena calidad pues nos va a llevar a tener mejor neurotransmisores si lo hacemos de forma más completa. Y ahí el Calplus es un buen ayudante. Después, desde las 8 de la tarde hasta las 6 de la mañana es la melatonina. Por lo tanto, si has tenido buenos niveles de serotonina por la tarde, por la noche tendrás buenos niveles de melatonina. Si no lo afectas con el estilo de vida,
1: todo va encajado, o sea, todo va dando. Eso es.
3: Puede ser el ayudante entonces de la noche. Entonces, pero esa secuencia tenemos que estudiarla, mantenerla, y sí que depende mucho de las proteínas como materia prima.
1: La repetiremos, ¿eh? Porque es muy interesante, y además una cosa va llevando a la otra y hace que esa rueda gire de forma perfecta. La vamos a repetir, no se preocupen, que a lo mejor mañana empezamos con ello y le pregunta a Adrián, ¿te acuerdas el horario que dijimos? Recupéramelo para la gente que lo cogía así a bote pronto. Bueno, nos tenemos que despedir, que ya nos está sonando la sintonía mucho tiempo. Adrián González, director de comunicación de Mundo Natural, muchísimas gracias y mañana más.
3: Muchas gracias, Lucía, hasta mañana.
1: Hasta mañana, también me despido hasta mañana del doctor Domingo Pérez León, especialista en medicina biológica y antienvejecimiento. Doctor, muchísimas gracias.
4: Muy bien, hasta mañana.
1: 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Lo dicho, que nos vamos, les dejamos en la mejor compañía posible, la de esta casa, es radio, y nosotros volvemos mañana puntuales a nuestra cita con ustedes, puntuales a nuestra cita con la salud.
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6: Buenas sensaciones en lo que está siendo la pretemporada. No sé cómo estará Tomás Lemar, no lo sé, pero es un futbolista que no pudo participar el día del Getafe, y tengo ganas también de por lo menos sensaciones de un futbolista que el año pasado, de forma no continuada en el Girona, pero sí dejó buenos momentos y buenos partidos de talento. Josema Jiménez, otro de los futbolistas que ha estado todo el verano viéndose si puede continuar o no. Mira, precisamente estamos viendo los cambios, los tres mencionados, Kilman, Mendoza y Jiménez, uh-huh, van a ser parte de este segundo tiempo. Parece que no va a ser un cambio tan claro de 11 como en otros partidos de pretemporada.
7: Los tres del primer equipo,
6: y
7: ¿no?
6: Luego, que tiene. Sí, y luego los chicos del filial, pues Dani Martínez, siempre con esa buena salida de pelota, Miguel Cubo, Iker Luque, Esteban. Bueno, veremos a ver cómo va. De momento, entran tres futbolistas del primer equipo.
7: Pues vamos a ver quiénes son esos cambios. Por lo que veíamos en el cartelón parece que uno es Lenormand.
8: Uno es Robin Lenormand por parte del Manchester United. Ha entrado Jack
7: también
8: Fletcher.
7: Cambio en la portería también.
8: Ha entrado Esquivel.
6: Buen portero.
8: En lugar de Jano Black.
7: Ahora, bueno, como siempre, en estas pretemporadas, los cambios, si
8: no
7: los damos
8: en el campo y no vemos el cartelón.
7: Si los damos en el minuto 60, no pasa nada. Hay que ver muy bien. En el Manchester yo creo que no ha habido cambios, ¿eh? Fíjate que
8: ha entrado Jack Fletcher por Amapiano, pues por lo que he podido ver. Jack Fletcher, hijo de Darren Fletcher, y que tiene a su hermano gemelo también en el Manchester United.
7: ¿Darren Fletcher?
8: Tyler Fletcher.
7: ¿No está ahora mismo en el cuerpo técnico? Estaba, ¿no?
8: Sí, de ser, hecho sí. Es bastante conocida la anécdota en el Manchester United, que en su tiempo de interino breve hizo debutar a los dos.
7: Bueno, a ver, barriendo para casa.
8: Ojo, cuidado con esa primera acción de esta segunda mitad. Intentaba en Beumo crear problemas junto a Dorgu, reaccionó bien Esquivel, y ahora la conducción de Domínguez.
6: ¿Es posible que se hayan ido Coque y Obed Vargas y que hayan entrado Hillman y Mendoza?
7: Hombre, pues por posiciones me cuadra bastante.
6: Sí, no, porque Mendoza está jugando donde Castillo, en lo que
8: no,
6: es la
8: Castillo
6: pretemporada,
8: está.
6: Pero Castillo está. Entonces creo que son Obed y Coque los que se han marchado, y ahora mismo el centro del campo es Hillman con Mendoza y las ayudas que comentábamos de Castillo en la primera parte.
8: Jugando por banda izquierda el Atlético de Madrid es Lukman, jugando para Hillman. En esta puesta de largo para la afición del Atlético de Madrid, el danés.
7: Morten Hjulmand, que apuntaba muy alto en, no sé si era en, no me acuerdo de dónde lo ficha el Sporting de Portugal.
6: De Lecce, después de varias temporadas en Italia.
4: Donde era capitán también. Con Samuel Umtiti en aquel Lecce.
7: Ojo, se hablaba, bueno, ¿en qué estrella estará Samuel Umtiti?
6: Él sale de la cantera del Copenhague, de ahí pasa Admira Walker, se va a Austria, y el Lecce, que tiene de vez en cuando muy buen tiro para firmar jóvenes talentos, acaba haciéndole parte importante del equipo, y en Sporting de Portugal es donde da un paso adelante. A ver si en el Atleti coge algo de ritmo, porque se le está viendo que todavía le cuesta en algún giro el combinar con el equipo, pero es un jugador que por carácter y liderazgo le puede ir bien al Atleti.
7: Es un perfil más defensivo, ¿no? O bueno, es que claro,
6: sí, él abarca
7: es
6: mucho campo,
4: depende de lo
6: es posicional.
4: Que interpretes como defensivo, exactamente lo que claro. Dice Borja, es un jugador de abarcar campo. Para adelante y para atrás, para las dos cosas.
6: No es rapidísimo, no es un jugador rápido, pero se coloca muy bien. Y su gran intuición es que él lee la jugada con anterioridad. Entonces, cuando va a llegar a la zona del sector, él ya está ubicado y él es fuerte en la lucha. Él abrega, él es contundente porque su físico es potente. Tiene una buena primera salida, un buen primer acompañamiento, pero tampoco es un futbolista excesivamente creativo en tres cuartos.
7: Necesita quizá un compañero al lado, ¿no?
6: Claro, entonces, por eso te digo que su posicionamiento, su entendimiento del juego defensivo, lo que tiene que hacer es liberar a los Barrios, Mendoza, Coque, Baena, Kangin Lee, y que ellos puedan tener una cuerda de seguridad en caso de pérdida.
7: De hecho, es que hoy esa pareja, ¿no?, en el doble pivote quizás es muy complementaria, ¿no? Porque tenemos a Hjumland, pues como
6: Mendoza,
7: decís, claro,
6: correcto,
7: como decís, para abarcar mucho campo, y un Rodrigo Mendoza que es más técnico.
6: Sería Mendoza hacer la labor ahora mismo que haría Pablo Barrios, para que la gente nos entienda.
7: Es que claro, pero el tema con Pablo Barrios es que no sé cómo lo veis vosotros, pero yo lo veo más como un jugador también de ida y vuelta, un jugador muy muy potente, que tiene calidad, evidentemente. Pero yo no sé si es el centrocampista creativo que necesita el Atlético de Madrid. Evidentemente no lo vas a sacar porque es muy bueno. Pero yo creo que ahí el Cholo tiene la labor, ¿no?, de compenetrarlo con una pareja o con dos. Igual si cambia el esquema.
4: Es que necesita más ayuda a la hora de armar el juego.
7: También,
4: es el que
7: sí.
4: Tiene. No sé si te gusta o a la gente le puede gustar o no, pero es el que tiene.
7: Sí, sí.
6: A ver, el problema del Atleti, que es un equipo que en ocasiones las distancias son más largas. Ahora, con este sistema y con esta idea de juego, ya el año pasado lo intentó un poco el Atleti al comienzo de temporada, luego se volvió un equipo otra vez más largo, porque entró, por ejemplo, Nico González, con Julián en los extremos ya te hacía un equipo donde ya las cercanías eran mucho más difíciles en algunos sectores del campo. Entonces, de esta manera que se quiere jugar a nivel ofensivo, provoca eso, que Barrios tenga más socios, que Kangin tenga más socios, que Baena tenga más socios, y entonces si el jugador creativo tiene más capacidad para encontrar líneas de pase, el equipo se intuye que va a jugar mejor y va a controlar más pelota. Fíjate ahora este detalle.
4: Qué
6: de Castillo,
4: gran
6: maravilloso.
4: Qué gran acción de Castillo para la conducción de Arnau Ortiz, tratando de crear peligro. Se fue al suelo Harry Maguire para frenar la carrera. No ha pitado falta el colegiado, se había quedado en el suelo Castillo. Qué gran detalle, de nuevo, otra vez, del canterano del Atlético de Madrid, que está haciendo un gran partido. Ahora, la amarilla, me parece que para Aiden Heaven.
6: Sí, pero para alabanzas de Arnau que le estamos dando, para mí en esta jugada se equivoca claramente. Porque después de la primera conducción, aquí vemos el detalle repetido en televisión de Castillo, cómo con dos toques
4: brutal
6: acaba filtrando la pelota muy forzada entre Heaven y Lacy, que venía en la ayuda. Y ha llegado con capacidad Arnau, mirando de frente con un jugador que le lanzaba desmarque, y le ha sobrado los dos últimos contactos de pelota. Ahí tenía que haber filtrado pase.
7: O sea, igual se ha venido un poco arriba, ¿no? Le está saliendo también el partido que ha querido conducir a tope hasta abrir el hueco, y quizá no le ha salido.
4: Bueno, mejor que se atreva y se equivoque.
7: Sí, sí, claro. Evidentemente. Y más con lo que estamos viendo, ¿eh?
4: Bueno, estamos en pretemporada y es el tiempo para
6: trabajar. Y Nacho sabe que lo digo siempre y lo vuelvo a repetir hoy. A mí la clave de todo esto, que lo que estamos viendo en pretemporada del Atlético de Madrid con Diego Pablo Simeone se mantenga en el tiempo, aunque haya algún resultado al principio que no funcione. Porque la temporada pasada se corrigió demasiado rápido un plan que el equipo era mucho más vistoso y donde se podía generar muchas más ocasiones. Si no estaba entrando la pelota, ya entrará, pero el Atleti generaba. Y creo que la idea que estamos viendo en Getafe, con el Getafe en Majadahonda, perdón, y hoy aquí en Suecia contra el Manchester United, aunque el equipo está un poquito menos fluido que el otro día, va en esa
4: ojo
6: idea
4: que tiene ahí un
6: de potencia.
4: Rifirrafe Morten Hjulmand con un rival. Ahora roba la pelota el Manchester United de la frontal del Atleti. Trataba de salir en salida ahí, de jugar en salida. Jorge Castillo. Es Luke Shaw combinando por la banda izquierda. Había entrado bastante fuerte Morten Hjulmand en un par de duelos. Y tenía sus más y sus menos. Creía que era con Lenny Yoro.
7: es una pretemporada interesante la que va a jugar el Atlético de Madrid, una pretemporada de nivel, ¿eh? Porque juega hoy con el Manchester United, luego creo que el 5, no sé si es amistoso otra vez o de entrenamiento con el Eibar.
6: Con el Eibar, sí. Luego el City.
7: Luego el City y el Marsella.
6: Está bien.
7: Es una pretemporada, oye, para ver cosas y contra rivales de nivel. Al City, que lo hemos estado viendo hoy y ha convencido bastante, aunque no se ha llevado la victoria. De hecho, ha perdido en penaltis porque nos hemos despedido muy rápido y resulta que el partido se ha ido a penaltis.
6: Eso pasó ayer.
8: Sí, nos pasó ayer con el Barça.
6: Mira, en el partido, en no el sé partido si ha pitado penalti.
7: Penalti, no sé si ha sido penalti o falta en la frontal del área.
6: Los hinchas lo celebran.
8: Aplaude, ¿eh? Sí. Aplaude la grada del Manchester United. Ha estado muy cerquita.
7: A mí me ha parecido que ha pitado
8: Mendoza
7: penalti.
8: Castillo, que me parece que ha sido el autor de esa falta. Parece que dentro del área.
7: Vamos a ver.
8: Se giraba Lacy.
7: Sí, sí.
8: Y es dentro del área. Dejó la pierna y Castillo.
6: Lacy está muy listo porque deja la pierna sabiendo que puede haber un contacto. Y Castillo muy torpe porque
7: equivoca,
6: ya no puede llegar
7: sí.
6: a la pelota y saca precisamente la pierna. Aquí lo vamos a ver.
8: Ese pie de apoyo.
7: Sí. De hecho, sí, yo creo que si no hace el movimiento y deja la pierna clavada,
6: la pierde ya porque
7: yo creo que no es penalti.
8: Entre que la tentación es alta porque va por ahí la jugada.
7: Claro.
8: La pérdida de equilibrio para hacer el gesto que te sale de reflejo.
7: Bueno, vamos a ver a Esquivel.
8: Este tipo de cosas pasan. Esquivel, el guardameta del madrileño bajo palos, Brian Mbeumo, que costó unos cuantos millones al Manchester United la pasada temporada.
6: Unos pocos, ¿eh? Igual que Mateus Cunha.
8: Para llegar desde el Brentford. Hoy ausente Mateus Cunha, ex del Atlético de Madrid. El paso por el Wolverhampton. Brian Mbeumo, pierna izquierda. Esquivel bajo palos. Ahí va Mbeumo con toda la parsimonia del mundo. Engañando Esquivel para convertir el gol. Gol, gol, gol, gol, gol del Manchester United, empatando el partido, 53 de juego. El primero en el 5 de Arnau Ortiz. Ahora de penalti, Brian Mbeumo en el 53. Manchester United 1, Atlético de Madrid 1.
7: Bueno, mejor tirado imposible, ¿eh? Le ha engañado.
6: A mí me parece muy bien. A mí no me gustan estos lanzamientos con el saltito. Yo, la verdad, que enhorabuena a los que técnicamente lo ejecutan así de bien como ha hecho Mbeumo.
7: Pero se ha puesto de moda últimamente, lo puso de moda Jorginho.
6: Ese saltito, si eres capaz de coordinarlo, lo que provoca es que no estás incumpliendo la regla de la paradiña, pero tienes esa décima de segundo donde el portero ya se vence y con interior puedes cambiar la dirección.
7: Yo también te digo, creo que la regla de la paradiña igual habría que revisarla, ¿eh? Porque hay muchas ocasiones que no es paradiña porque no amagas justo antes del disparo, pero si amagas en la carrera dos o tres veces, donde el portero se vence, que quizá también es verdad que es el portero, ¿no?, el que debería aguantar más, pero...
6: Claro, pero el portero sabe que está vendido, ¿eh?
7: Claro.
6: En esa situación hay porteros que tienen mucha potencia de salto con las piernas y confían mucho y aguantan hasta el último segundo. Por eso decía que el saltito lo que acaba provocando, que como el jugador parece que va a ejecutar, en ese momento que produce el salto, el portero se suele vencer y a él ya le permite incluso corregir si quiere cambiar la dirección del disparo.
7: Empató el Manchester United. Mira, me paso por el partido del Boro y el Español porque ha habido gol y creo que no es de los nuestros, Miguel.
9: No ha sido del Español el gol, ha sido del Middlesbrough, del Boro, el conjunto inglés que ha anotado en estos primeros 10 minutos. Ya lleva dos goles, el primero fue anulado por fuera de juego y el segundo un robo en el centro del campo del conjunto inglés al Español, que ha salido muy dubitativo estos primeros minutos, y Carl White desde la frontal del área con un golpeo muy bueno al palo derecho de Dimitrovic anotaba el primer gol. Como decía antes, el anterior había sido anulado por fuera de juego. Muy buen inicio del conjunto inglés, algo dubitativo el Español, que ahora busca el empate. Minuto 10, Boro 1, Español 0.
7: Le está costando al Español, seguiremos pendientes de ese partido y de si puede darle la vuelta el equipo de Manolo González. Se estiraba un poquito el Atlético de Madrid, que disparaba desde fuera pero sin demasiado peligro, Nacho.
8: Sí, lo hacía Rodrigo Mendoza, disparo directamente a las manos de Tonjito, muy centrado, sin demasiado peligro. Antes una conducción interesante, una más de Domínguez, que acababa en la frontal del área rival, y el Atlético trata de rehacerse después de ese tanto de penalti de Brian Mbeumo, que precisamente tiene ahora la pelota.
7: Lo comentaba antes, os voy a preguntar vuestra opinión, porque lo comentábamos antes en el partido del Manchester City y el Inter. No sé qué os parece a vosotros, porque estaba viendo aquí los resultados, ¿no?, del día de hoy, y ha habido un amistoso, un Chelsea-Tottenham. Uh-huh. No sé qué os parece a vosotros que en pretemporada se jueguen estos partidos de rivalidad directa. Lo hemos visto mucho en España, hemos visto muchos clásicos, hemos visto Madrid-Atleti.
8: Si el Atleti se acuerda del 7-3,
7: claro,
8: te va a decir que es fenomenal.
7: Ya, pero...
6: Bueno, yo creo sinceramente que al final en pretemporada, donde se cambian a veces los once completos, donde se cambian siete tíos en la segunda parte, más allá de la rivalidad, es un partido amistoso y rápidamente cuando ves el ritmo global y general de los futbolistas, se pierde algo de lo que puede ser ese partido. Yo añoro, y vuelvo a las canas, igual que antes con el tema que teníamos puesto.
10: Yo también.
6: Los torneos tipo Carranza, Teresa Herrera, bueno, la importancia que se le daba al Villa de Madrid, que tenía el Atlético, que era un torneo precioso. Sí. Se jugaba todo aquí en España.
7: Ahora se juegan tres contados.
6: Y eran sobre todo para la presentación a nivel nacional de los fichajes que llegaban a cada equipo, sí, y se disfrutaban. Y además es que los carteles eran muy buenos de esos partidos, de esos torneos.
10: Salían muchos fichajes también, bueno, de esos torneos.
7: Este año creo que es el Teresa Herrera, ¿no?
6: Que lo juega.
7: Que creo que es el Real Madrid contra el Deportivo de La Coruña.
10: Gigantesco el trofeo.
7: Sí, que para llevártelo a casa casi te viene mejor perder. Pero es que el trofeo naranja creo que se juega, sí, también, lo juega el Valencia.
6: Era otro mítico, sí.
7: Claro, hay y se sigue jugando, creo que digo, que se siga jugando. Pero es que hay muchos.
11: Pero Carlos, yo creo que el problema de esto es el cambio de rumbo que ha cogido el fútbol, el modelo de negocio.
7: Claro. Sí, al final claro.
6: Estamos hablando de lo que añoramos.
7: Claro, esto es todo desde
6: las giras ahora son necesarias.
10: Por ejemplo, pensará, haces un acto de bienvenida, ¿qué te cuesta hacer un Villa de Madrid?
11: Sí, pero es verdad que la tendencia, yo creo que últimamente también ha cambiado, sobre todo los equipos grandes, con estos desplazamientos, ¿no? A América, China, que es verdad que a nivel económico era muy beneficioso para los clubes, pero también se ha visto de que a nivel físico también era perjudicial. Pero claro, es que el dinero que se genera, claro, en pretemporada.
6: Pero eran torneos muy bonitos. Yo, sí, y además, luego, sí, como me retrotrae mi infancia de estar en verano, de vacaciones con la familia, y te ibas corriendo a la televisión a ver un torneo que no era oficial, pero tú lo vivías con las ganas de que tu equipo ganara ese trofeo, porque ya decimos que los carteles eran importantes. Normalmente me acuerdo del Carranza con esa semifinal siempre de un rival duro, el Cádiz por la vía siempre querías que fuera el finalista porque era su torneo, ¿no? Bueno, la verdad que yo lo echo de menos, que entiendo lo que estáis comentando, modelo de negocio, hay que viajar, hay que hacer giras para traer mejores jugadores, pero me alegra que muchos clubes sigan protegiendo y defendiendo sus trofeos históricos, aunque ya no tengan ese mismo aura. Y por eso también cojo el guante de Nacho Donado, lo que acaba de explicar, que igual que cierras un día y abres el estadio para hacer la presentación de los futbolistas, pues puedes igualmente aprovecharlo como se hacía antaño, para que después se juegue un partido que sea tu trofeo y que lo disfrute el aficionado.
7: Mira, precisamente hablando de torneos, creo que soy, esta noche o yo mañana, el Costa Brava Girona Arsenal, es que se pueden hacer y se pueden hacer muy bien y muy chulos, pero bueno, que entendemos también, ¿no? Que lo que decimos, el fútbol es un negocio y lo que da más dinero es irte a China o a Estados Unidos a hacer la pretemporada.
6: El Atleti a Corea ahora.
7: Sí, sí. Bueno, y bueno, de hecho hasta hace poco los grandes de Europa se iban todos a Estados Unidos a la International Champions Cup, que yo no he visto a nadie levantarla, pero ahí se jugaba, partidos que iban a penaltis, partidos a las 3 de la mañana, a las 4 de la mañana. Seguro que todo el mundo se ha levantado aquí a ver a su equipo jugar un partido de pretemporada porque es un buen partido, pero bueno, en fin. Aquí defendemos un poquito la nostalgia, ¿no?, que nos dan esos torneos de verano que se siguen haciendo y esperemos que vuelvan también en un futuro. Bueno, en esta charla, en este pequeño debate sobre las pretemporadas, poco ha pasado en el partido.
6: Sí, la de Jiménez, ¿verdad, Nacho? Sí. Que la hemos visto tantas veces, el remate de cabeza cuando está en plancha tirado en el césped.
10: La culebrilla.
6: La culebrilla, me gusta, ¿eh?
10: Como le queráis llamar, pero creo que toda la gente del Atleti sabe perfectamente a qué nos referimos. Jugando al Manchester United, llegando ya prácticamente a la hora de partido, jugando por banda derecha, Lacy, también el mejor jugador del Manchester United, ahora haciendo una bicicleta, marchándose de Ruggerio, el disparo, lo detiene arriba Esquivel. También mostrándose alguno de los jugadores del Manchester United, y este tiene mucha calidad.
7: No lo tenía yo fichado a este chico, a Lacy, 19 años, y oye, habilidoso, mira, uy.
10: Se pues prepara, ya se múltiple cambio,
6: todos los cambios,
10: va a entrar Boñar, va a entrar Dani Martínez, está por ahí Tomás Lemar, con el 15 a la espalda,
7: Lemar,
10: heredando el ahora dorsal de Clément Lenglet, está Arnau Sola, también por ahí. Y me parece que estoy viendo a Romeo Hueso.
7: Mira, mi primo.
6: Ahí está, tu primo.
10: Sergio Esteban.
6: Pues bueno,
10: se marchan del campo Carlos Martín, Jorge Castillo.
6: Todos.
10: Se marcha Domínguez.
6: Siete, ¿no? Son
7: los que quedan. Claro, los que se han mantenido en el campo.
10: Marcha David Hanchko. Y bueno, ahora los colocamos. En principio sería por la izquierda Arnau Sola.
6: Derecha Hueso.
10: Derecha Romeo Hueso.
6: Central derecho Boñar. Jiménez. Y ha sido Puric el que. O Dani.
10: Creo que Dani Martínez.
6: Es Dani Martínez.
10: Dani Martínez.
6: centro del campo se quedan Mendoza y Hulman. Por delante van a estar Lemar, Cubo e Iker Luque.
10: Iker Luque y Sergio Esteban, no ha entrado Miguel Cubo.
6: Es Sergio Esteban, pues Sergio Esteban.
7: Uno de los que sale, Lemar. ¿Qué pasa con Lemar?
10: Buah, ¿qué hacemos? ¿Qué enamorado de Lemar?
7: ¿Qué hacemos con Lemar?
10: Al contrario que mucha gente.
7: Sí, sí, bueno.
6: De soy defensor de don Tomás Lemar, lo seré siempre, que creo que la gente hemos olvidado muy pronto que cuando este chico ha estado físicamente bien, siempre le ha puesto Simeone. Cuando el Tomás Lemar no tuvo lesiones importantes, cuando Tomás Lemar no le pasa lo del tendón de Aquiles, que es una lesión muy difícil para el futbolista volver a encontrar su máximo rendimiento, antes de todo aquello, cuando Lemar estaba bien, con Simeone era titular. Y esto nos habla de que es un futbolista que además el año de la Liga tiene una media temporada, tres cuartos de temporada muy importante. Ojo, que esto no lo digo como algo malo de media o tres cuartos de temporada, porque fue toda la plantilla prácticamente la que no fue capaz de aguantar el excelente nivel de una primera vuelta maravillosa, de las mejores primeras vueltas que yo recuerdo del Atlético de Madrid ese año 2021. Pero es un jugador de talento, de calidad, que se le nota que físicamente ya no está para ser explosivo o para ciertas acciones que él antes hacía más habitual, pero que sigue teniendo calidad, que sigue teniendo un buen golpe de pelota, y vamos a ver cuál es su futuro. En principio parece lejos del Atlético de Madrid, tiene una ficha importante, pero fíjate ahora esta salida bajo presión, qué facilidad tiene para la combinación. Ahora es un futbolista más necesitado de acompañantes, cercanía y asociarse, no tanto como su etapa en Mónaco cuando llega al Atlético de Madrid, donde él tenía también un puntito para estirar el equipo y para ser un futbolista, sí, que apareciese más en banda.
7: Bueno, es que él llega como futbolista de banda. En el Mónaco jugaba un poco en esa banda izquierda. Y en caso de que termine quedándose Lemar, ¿no lo veis quizá más que en la media punta, en el doble pivote?
6: Sí, sí, sí.
7: Ese jugador creativo del que hemos hablado.
6: Le puso Simeone ya algún partido allí en su última etapa en el Atlético de Madrid. Incluso en algún partido de pretemporada o amistoso le hemos llegado a ver. Pero yo creo que está más para ser lo que está ahora mismo posicionado. Fíjate que es banda izquierda, pero realmente para que cuando el Atleti tenga el ataque sea ese media punta izquierda cerquita del delantero. Ahí es donde ahora mismo puede aportar más Lemar.
10: Tomás Lemar, que bueno, la gente del Atleti que nos está escuchando, algunos se estará tirando de los pelos, pero a priori no va a continuar en Atlético de Madrid, veremos.
7: Sobre todo por la ficha, ¿no? Es una ficha muy alta. Sí, sí. Si Lemar cobrará menos,
10: ya no es tan alta como ocurría antaño.
7: Pero para el nivel, ¿no?, que viene mostrando, quizás sí que es un poco alto. Quizá la salida de Lemar permita al Atlético de Madrid fichar otro perfil de jugador que le interese más en este momento.
10: Abres, aparte del espacio de la ficha, de masa salarial.
7: Claro.
10: Que eso, bueno, se puede invertir para otros fichajes.
7: Porque salidas poco más, ¿no?
10: Bueno, en ruta de salida del Atlético de Madrid.
7: Está Lenglet por ahí, que creo que no ha salido todavía.
6: Está en Benfica,
7: ¿no?
6: Y marcó la fase previa el otro día.
7: Pues mira, es que justo lo estaba mirando y me ha salido como rumor. O sea, va retrasada las páginas.
6: Va muy retrasada.
7: Van muy retrasadas, me han engañado.
6: Fue el primer movimiento que tuvo el Atlético de Madrid. Clement Lenglet se marchó libre.
10: Con opción de compra obligatoria. Es un mecanismo un poco extraño, pero vamos, el final de ese mecanismo es que el inglés no vuelva al Atlético de Madrid.
6: Fase previa Europa League, ganó 5-0 Benfica en el Estadio de la Luz, donde marcó 4 goles Pavlidis, y el quinto fue del Lenglet.
7: Muy bueno, un Lenglet que el año pasado acabó con minutos, por las circunstancias. Es que claro, la segunda vuelta del Atlético de Madrid en Liga,
10: que le hicieron jugar un partido contra el Barcelona, sí, en una defensa con Nahuel Molina, Lenormand y Ruggeri,
7: y yo lo que no,
10: que algunos sí, sí, sí, la tienen el recuerdo de con esto eliminó el Atlético de Madrid al Barcelona.

0: Ahora lo ha hecho con todo el mundo de nuevas. Es Romeo Hueso, quien juega en ese costado derecho con Josema Jiménez, que a pesar de todas las lesiones, que sea uno de los jugadores que posiblemente puedan salir del Atleti, dejó buenas sensaciones. La gente del Atleti no lo vio. Borja sí, con cosas como esta. Ese pase buscando a Sergio Esteban dentro del área, peleándose con Harry Maguire. No llegara, ni siquiera llegó a tocar la pelota. El delantero del Atleti le mantuvo a raya al capitán del Manchester United. Y decía Borja, con esa clase de pases, provocó el tercer tanto del partido, obra de Arnau. Y la verdad que buenas ocasiones por parte del Atlético de Madrid.
1: Sí, ese desplazamiento en largo, además con jugadores que son verticales, eso el Atlético de Madrid lo puede ganar en muchas ocasiones. La jugada ha sido muy buena, también la pelea del delantero de Sergio Esteban, que cada vez maneja mejor su cuerpo. Pero bueno, el segundo tiempo es cierto que ha bajado el ritmo del partido y que el Atleti ahora vamos a ver cómo se acopla con los cambios y todos los focos puestos. Primero en Rodrigo Mendoza y Hulman, evidentemente, y ahora, como no, en Tomás Lemar. Vamos a ver lo que puede aportar al Atleti en este segundo periodo.
0: Jugando en ese costado izquierdo del ataque, Tomás Lemar. Jugando el Manchester United y perdiendo la pelota. Recupera Dani Martínez en zona de centrales. Combinando con uno de los fichajes del madrileño esta temporada, Arnau Sola, procedente de la cantera del Villarreal.
2: Pues mira, aprovechamos esta salida de balón del Atlético de Madrid para volver a ese partido entre Middlesbrough y Español, porque ha empatado el equipo de Manolo.
3: Así es, Carlos, ha empatado el Español. En los primeros 10 minutos había dominado mucho el Boro, el equipo inglés, pero bueno, el equipo de Manolo García se ha puesto las pilas y por una jugada en banda derecha pasaba a la frontal a Dolan, que retrocedía el balón en la frontal del área para Marcos Fernández, y este con un chutazo increíble anotaba el empate. O sea que minuto 22, empate a 1, Boro 1, Español 1.
2: Golazo, golazo. Un auténtico desde
3: golazo
2: luego.
3: Desde la frontal del área, sí, desde luego que es un golazo.
2: Le ha servido al Español para empatar.
1: ¿Ha sido Marcos
2: ese
1: Fernández
2: partido
1: el que ha marcado?
2: Sí.
1: El ex del Ceuta. Parece que se va a quedar en el Español. Lo firmó del filial del Betis. Un delantero técnicamente muy bueno. Para mí, mejor jugador si va acompañado de otra referencia. En este caso estaba con
2: Quique García.
1: Quique García, que se ha marchado lesionado y ha entrado Rafa Bauzá. En principio. Marcos Fernández, insisto, mucha calidad. El año pasado fue clave para la permanencia exitosa del Ceuta. 14 goles en la Liga Hypermotion, 23 años, y me parece inteligente por parte del equipo de Manolo González que se lo quieran quedar esta temporada en Primera División.
2: Veremos a ver qué pasa. Y ojo, porque falta peligrosa para el Atlético de Madrid. La coge nuestro amigo, Tomás Lemar.
0: El ojito derecho de Borja Aranda. La falta cometida sobre Iker Luque. Una buena combinación entre el canterano del Atlético, Rodrigo Mendoza.
1: Va a dar la victoria a Tomás Lemar.
2: Hoy me acabo de fijar, están jugando con el balón de la Champions.
1: Así me gusta.
2: Están jugando con el balón de la Copa de Europa, o por lo menos uno muy parecido. Veremos si Lemar se motiva con eso.
0: Veremos qué hace Lemar con esa pelota que ha colocado, acomodado en el césped, tratado con mimo. Y está él solo además para lanzar.
2: La va a pegar directa, ¿no?
1: Tiene toda la pinta.
0: La va a volver a acomodar. Bueno, si no nos sorprende con algo que desde luego no estamos viendo venir. Allá va Lemar, el francés, poniendo la pierna izquierda directamente a la barrera.
1: Estaba adelantada esa barrera, ¿eh? Hay que decirlo.
0: Le justifica todo Borja Aranda a Tomás Lemar. Y ha dejado KO a un jugador en el suelo, Andrei Santos.
1: Ahora lo vamos a ver en la repetición. Está muy cerquita.
2: Y el pelotazo ha sido en la boca del estómago, creo. No, en la cabeza.
1: Sí, la saca con la cabeza Andrei Santos. Lo hace bien porque no se abre la barrera.
0: De esto que te toca, yo creo que un pelín en el pecho, te rebota en la cara, no te la esperas y
2: y te deja un poco groggy, aunque ya recuperado el futbolista brasileño.
0: Te deja un poco noqueado.
1: Y viene el árbitro sueco, Adán Ladebak.
2: Sí, de momento hoy es verdad que es un partido amistoso, no tiene presión, pero ya
1: arbitraje, pero jugar,
2: arbitraje
1: ha cortado
2: muy correcto. Sí. Y mira, veíamos ahí en el banquillo.
0: Para cambios en el Manchester United va a salir Joshua Sersi, no va a ser el único cambio. Pero va preparando ya también Michael Carrick algunas permutas. Solo ha hecho una, la entrada de Jack Fletcher por Amad Diallo, que se había marchado dolido en la primera mitad. Y bueno, esperemos que no esté lesionado para poder continuar con la pretemporada y preparar una nueva temporada en la Premier League y en el regreso del Manchester United a la Liga de Campeones. El sorteo final es de

0: es. Veremos si le empareja con algún español o quién sabe si incluso el Atlético de Madrid. Jugando Arnau sola, combinando con Sergio Esteban, este con Morten Yulman, que pierde la pelota. Recupera el Manchester United. Ahora, hombre al suelo era Mason Mount, le hizo falta por detrás, se le echó demasiado encima. Y Carluque jugando en largo, el Manchester United ganando el duelo a Brian Mbeumo, el bueno de Dani Martínez, dejando para Arnau sola. Este combinando atrás con Javi Moñar, que está hoy participando en el centro del campo, jugando bastante más adelantado de lo que viene siendo habitual en el madrileño, donde es carrilero, lateral, central por derecha. Hoy Boñar, digamos, volviendo a sus orígenes, ¿no, Borja?
1: Sí, bueno, porque Jiménez, ahí le estamos viendo cómo está manejando ahora la defensa e intentando hacer esa circulación. Ahí esto lo que permite es que Boñar, que es un futbolista de excelente interpretación, pueda hacer estas rupturas y que pueda aparecer en campo rival. En el filial hemos visto muchas veces, yo lo he definido siempre como un lateral con espíritu de delantero. Tiene mucha facilidad para encontrar situación de gol y luego aparte ha marcado goles esta temporada, incluyendo en su debut con el Atlético de Madrid.
0: Vaya, pase de Tomás Lemar a la espalda, es Arnau sola, el disparo cruzado. Intervino Tom Heaton, puso la mano dura, el pase de Lemar fue fantástico a la espalda de la defensa, exquisito, tirado con tiralíneas, apareció por ahí Arnau sola, ganando la espalda de la defensa de Leni Yoro. Y sin embargo reaccionó bien el portero del Manchester United, no llegó a tiempo Sergio Esteban para cazar el que podía haber sido el segundo tanto del Atleti, 1-1, minuto 72 de juego.
2: Nos ponemos de pie cada vez que Lemar coge la pelota y,
1: no voy a decir nada.
2: Y cuando saca su calidad, buena mano de Heaton, que en la primera parte, sí. Bueno, es que, a ver, quien no conozca a Heaton es un portero de 40 años, o sea, es el, no sé cuánto tiempo lleva en el Manchester United siendo el tercer portero, unos pues cuantos
1: mira,
2: años.
1: Lo confirmamos ahora, pues mira,
2: es un Heaton. Poco como el caso de Carson en el City.
1: Desde la 21-22, bueno, hay que decir que esto es muy típico de Inglaterra,
2: sí, porque
1: el tener una
2: cupo.
1: Ficha de, efectivamente,
2: eso es, sí, sí.
1: De un portero muy veterano, pero que sea nacional y que se haya formado en el fútbol inglés. Esto es importante. Antes estábamos explicando la normativa UEFA para lo que es considerado un canterano, pero es que luego aparte tienes que tener futbolistas que estén formados en Inglaterra, aunque no sea en tu equipo. Entonces, para cubrir ese cupo, sobre todo porque te puede limitar las licencias, para que la gente se haga una idea, de las 25 fichas tienen que ser, me parece que 8 que cumplan los requisitos de entre canteranos y futbolistas formados en Premier League, pues hay, en Premier League, bueno, en la base del fútbol inglés. A partir de ahí, lo que hacen muchos grandes, que fichan mucho futbolista extranjero y mucho futbolista que no se ha formado en las islas, pues lo que rellenan es con un portero de 40 años, con un futbolista ya más veterano pasado de vuelta, y de esa forma, con un rol que ya ese jugador es consciente que va a ser de rotación, cumplen requisito y pueden ganar más apertura para
0: firmar. Ojo al error en salida ahora de Josema Jiménez, la jugada del Manchester United y el gol. Gol, gol, gol, gol, gol del Manchester United, la asistencia de Jack Fletcher en el pase de la muerte, el tanto de Brian Mbeumo, que su remate tocó en Esquivel y en el rechace acabó embocando el delantero del Manchester United. 74 de partido, se adelanta el cuadro mancuniano. Manchester United 2, Atlético de Madrid 1.
1: Bueno, al final estamos viendo cómo los errores pueden llegar de la forma más inesperada. Es Mendoza el que quiere hacer una apertura.
0: Mendoza,
1: se
0: sí.
1: Queda corto el envío y está muy listo Sirse. ¿Es Sirse?
2: Es Mbeumo.
1: Mbeumo, perdón.
2: Mbeumo.
1: El que acaba anticipando y el que acaba haciendo una excelente jugada. Fletcher está rapidísimo para interceptar el balón, pero es Mendoza el que en el intento de combinación, su compañero primero está a la espera, no ataca la pelota. Segundo, el pase no es bueno, se queda corto y permite que el Manchester United pueda recuperar. Esto es uno de los debes de Rodrigo Mendoza para confirmarse como mediocentro titular en el Atlético de Madrid. Un punto de mejora, un jugador que busca mucho la asociación. Es verdad que ahora podemos ser un poquito injustos porque está jugando con chicos del filial y eso es lo que tenemos que medir bien en el análisis. A mí me gusta, yo creo que tiene margen de crecimiento y que tiene que estar en el primer equipo, pero me convence mucho en ese rol que le habíamos visto más de media punta que de medio centro, y hoy en ese doble pivote pues vemos que es un jugador que corre riesgos, que asimila esto ya desde que estaba en el Elche, y en el Atlético de Madrid pues con Simeone eso hay que minimizarlo más.
0: Bueno, ahora la combinación en el centro del campo del Atlético de Madrid tratando de reponerse a ese segundo tanto. Comenzó ganando en el minuto 5 con el tanto de Arnau Ortiz. Y ahora ha remontado el Manchester United. El error ahora de nuevo de Rodrigo Mendoza buscando a la espalda de la defensa. Lemar, había poco hueco. Y el Atleti que tiene que rehacerse después de ese error del exjugador del Elche que ha aprovechado el Manchester United.
2: También es, también es momento ahora, ¿no?, de ver esa otra versión del Atlético de Madrid, un Atlético de Madrid que se ve por detrás en el marcador, a ver cómo lo afronta. Es verdad que con mucho canterano, mucho jugador del madrileño, pero que a nivel esquema, a nivel de manera de jugar, también nos puede dejar alguna cosa.
1: Sí, bueno, esto al final es lo que hablamos siempre. Es pretemporada, siempre quieres ganar, el resultado da confianza, te ayuda a crecer. Pero el Atleti lo que sí tiene que seguir es trabajando la idea del entrenador exactamente igual, independientemente de que luego ganes o no.
0: La tiene Tomás Lemar en el balcón del área. Tiene que darse la vuelta y jugar con Rodrigo Mendoza, ahora encerrado en Manchester United. Es el Atleti quien trata de asediar a los Diablos Rojos, jugando a Dani Martínez. Se equivocó en ese envío a Iker Luque, que no pudo darse la vuelta. Es Dorgu quien intenta hacerse hueco. Perdón, Cersei jugando con Williams. Este perdiendo la pelota, la recupera Rodrigo Mendoza, que marchó al suelo. Pelota para el Atlético de Madrid.
2: Y tenemos gol en ese partido entre el Middlesbrough y el Español. Otra vez vuelve a adelantarse el conjunto inglés, Miguel.
3: Así es, se volvió a adelantar el conjunto inglés por botas de Whittaker. Un auténtico golazo, una muy buena combinación por el costado derecho al primer toque y el típico pase atrás. Y bueno, a placer remató Whittaker, que adelanta al Middlesbrough en el minuto 31. Middlesbrough 2, Español 1.
2: El pasecito, la típica del FIFA,
3: Sí, sí, sí.
2: El pasecito hicieron.
3: Muy buena combinación, pase atrás y la que no puede fallar.
2: Nunca falla. Pues a ver si otra vez el Español vuelve a conseguir el empate y si puede darle la vuelta, porque desde luego está siendo una primera parte tremenda en el Manchester United Atlético de Madrid. Bueno, a ver cómo reacciona el Atleti, ¿no? Que bueno, tampoco creo que tenga hoy mucha prisa, ¿no? Ni muchas ganas de salir de posición.
0: Bueno, pretemporada,
2: claro.
0: Tampoco hay que llevarse las manos a la cabeza. Ha hecho cambios en el Manchester United justo antes de ese segundo gol. Se marchó Luke Shaw, se marchó Patrick Dorgu, también lo hizo Harry Maguire, y además de Lacy, que nos ha gustado mucho por parte del conjunto banquinano. Ha entrado Armer, Amas, Ethan Williams y Joshua Cersei. Jugando el Manchester United.
2: También mucho chaval en el Manchester United, sí, evidentemente. Ahora es que estaba mirando las plantillas y los dos equipos están un poco igual en ese sentido, ¿no? Tienen más o menos un 11 que puedes sacar de jugadores del primer equipo y luego
0: mucha ausencia mundial.
2: Hay que tener en cuenta que el Atlético...
0: United falta Lamens, Lisandro, sí. De Ligt, Dalot, Masraoui, Ugarte, Mainu, Tielemans, Bruno Fernández, Rashford, Cunha, Sesco en el Atleti, pues Kalin, Sorloth, Grimaldo, Cubil, Baena, Llorente, Julián, Almada, Molina, Juliano, Musso, además de los tocados que no han viajado, Barrios y Johnny Cardoso.
2: Es que claro... Quiero decir, probablemente si estos dos equipos se encontraran a mitad de temporada, veríamos unos once totalmente diferentes.
1: Claro, y estas pretemporadas, cuando hay campeonato de selecciones, al final sobre todo son oportunidades para los chicos de la base, sí, para demostrar, porque tienen que cumplir muchos partidos amistosos hasta que se van incorporando los que son ficha primer equipo.
0: Uy, lo que intentaba hacer, si dentro del área, se marcha de Jiménez, tiene que salir Arnau Sola para evitar el tercero de Mbeumo, que estaba esperando al otro lado del área. Cersei, que se abrió hueco y que estuvo a punto de asistir para el tercero del Manchester United. 80 de juego en Suecia.
2: Cersei, que venía de ser el mejor de aquel Bolonia de Thiago Motta. Luego en el Manchester United no ha terminado de arrancar, pero yo creo que porque no lo han utilizado igual de la manera en la que Cersei rinde, porque no es un 9 realmente, no. Es más un 10, un 9 y medio, ¿no?
0: No es el Manchester United un equipo que utilice correctamente a los jugadores.
1: Es una trituradora.
2: Totalmente. A ver este año, ¿no? Porque con Carrick, vamos a ver, no lo hicieron mal el final de la temporada pasada. Y bueno, tampoco han fichado a ninguno.
1: Pero
2: para
1: Carrick,
2: poder
1: por lo menos
2: reventar
1: pone,
2: la carrera.
1: ¿Verdad, Nacho? Pone orden.
2: Sí.
1: Porque es verdad que Amorim venía con una idea muy cerrada y muy fija de lo que le había funcionado en el Sporting de Portugal. Lo quiso provocar en el Manchester United, pero a lo mejor sin los perfiles adecuados para poderle darle funcionamiento correcto. Y lo que ha hecho Carrick es, bueno, yo no me voy a complicar la vida. Voy a intentar hacer un equipo más ordenado, con futbolistas más reconocibles en sus posiciones, y a partir de ahí ser un equipo que penalice el error del rival y estar un poquito más cerrado en situación defensiva. Y le ha ido bien al Manchester United. Pero sí, estoy de acuerdo con vosotros y apunto otra cosa, que el mercado de fichajes del Manchester no siempre era el futbolista que necesitaba, sino no. futbolistas para
2: es un poco cubrir, álbum de cromos.
1: Cubrir sí, sí. zonas, pero no a lo mejor el específico que te pedía el equipo.
0: No había nadie al volante, o por lo menos no la persona adecuada. Eso lo piensa, te diría, el 90% de los aficionados con sus propios equipos.
1: También el que no se corta el pelo, Nacho, del Manchester United. Ese hombre se cortó el pelo al final, no lo sé.
2: No, estuvo a punto.
1: Estuvo a punto, ¿no? Estuvo a punto, un partido, puede
2: sí.
1: ser.
2: Ganó cuatro consecutivos el Manchester United y luego creo que empató el quinto, que le podíamos haber contado, ¿no? Le podía haber computado. Lo que pasa es que, claro.
1: Nada, el chaval se tiró al pisto y dijo 5 victorias.
2: El chaval está viviendo de ello. Yo creo que cuanto más tiempo esté sin cortarse el pelo, más cosas va a sacar
0: anima
2: positivas para
0: Manchester
2: él.
0: United hasta que tiene que ganar el quinto, que ahí ya va con
2: claro,
0: el equipo.
2: Claro, claro.
1: Sí, ¿no?
2: Al final ya, si se corta el pelo, va a ser una persona más.
1: La caja se ve resentida, ¿eh?
2: Claro, ahora es el aficionado del pelo.
1: Qué fuerte, ¿eh? Lo que es la vida. Un tipo ganando dinero por ser desaliñado. Yo, mi sueño de niño.
2: Fíjate.
0: Se marcha del campo Brian Mbeumo, claro, protagonista del partido en clave Manchester United, autor de los 2 goles, el primero de penalti. El segundo tras el error de Rodrigo Mendoza, entra en su lugar Joseph Gabriel y prepara también el Manchester United un segundo cambio. Se ha marchado también Andrei Santos, ha entrado en su lugar Jim Thwaites.
1: 15 años Gabriel, ¿eh?
2: Eso te iba a decir, digo, cuidado, este cadete. Chico lo estaba buscando, no sale ni la edad.
1: La UEFA Youth League del Manchester United.
2: Yo cuando he visto Gabriel pensaba que era Gabriel y digo, esto es un brasileño que han fichado. Pero no, un chico de 15 años... Pues oye, vamos a ver cómo sale al partido, pero vamos, desde luego que debut soñado y el chaval tiene que tener cosas para que Michael Carrick lo utilice, aunque sea en pretemporada, en un partido como hoy.
1: Hasta en el europeo sub-17 con la selección inglesa.
0: Con 15 años.
2: Pues fíjate.
0: Jugando el Atlético de Madrid, tratando de combinar, Tomás Lemar en primera instancia con Yulman, después con Boñar. Ahora peleaba esa pelota Romeo Hueso para intentar salvarla. Que de banda para el Atlético de Madrid. No ha cambiado por completo su 11 el United, sí lo ha hecho el conjunto colchonero, afrontando ya la recta final del partido. Quedan 7 minutos más lo que añade el colegiado. Es Yulman quien gira el juego hacia la izquierda, donde aparece Dani Martínez abriendo para Arnau Sola. Este de nuevo retrasando para Dani Martínez. Con el Manchester United bien apostado en su propia área. Ahí está Romeo Hueso tratando de romper líneas. Era Javi Boñar quien buscaba el remate acrobático. Lo desbarata la defensa, el despeje. Que le acaba cayendo a Josema Jiménez en zona de centrales. Hace un lío. A punto estuvo de recuperar Ethan Williams. Acabó haciendo falta.
2: No, ha habido mano, creo. Mano, mano a favor del Atlético de Madrid.
1: Williams. El colegiado la de Bacay.
2: Valiente.
0: Y juega el Atlético de Madrid, es Hueso. Para Lemar, que ha caído ahora a esta banda derecha, tratando de girarse, buscando qué la superioridad, bien. Dejando para Hueso. Hueso tratando ahí de pugnar con la defensa. El balón que le cae a Mendoza dentro del área. ¡Se la quitó! Sergio Esteban acabó rematando Yulman al palo, pero el peligro sigue. Sarnau Sola, el remate de Boñar de cabeza, directamente fuera. Se lamenta Morten Yulman porque podía haber anotado el tanto del empate. El derechazo del danés dentro del área, después de la gran combinación por banda derecha. El pase de Rodrigo Mendoza, el control defectuoso de Sergio Esteban, leyó bien la situación el danés, que estrelló en el palo su disparo.
1: Bueno, y luego
0: el segundo también en el palo.
1: Mendoza, sí, cabezazo de Mendoza. El primero se le va abriendo el disparo a Hillman, que se aprovecha de un mal control de Sergio Esteban para poder golpear la pelota.
0: Mendoza
1: gana la marca defensiva del Manchester United, acaba rematando bien, cruzado, se va abriendo también el cabezazo y da en el poste. Bueno, pues un doble palo del Atlético de Madrid para haber empatado el partido y nos hemos perdido la oportunidad de ver el primer tanto de Hillman con la camiseta del Atlético de Madrid.
2: Mala suerte, ¿eh? En esa jugada, sí, dos palos. Justo
1: por cierto,
2: iba...
1: la jugada la ha empezado Lemar, no quiero decir nada.
0: La tiene ahora Iker Luque.
2: Se está ganando el sueldo, ¿eh?
1: Ahí está.
0: Intentaba iniciar otra jugada con una conducción por la banda izquierda, acaba desbaratándola el Manchester United, que combina precisamente por esa misma banda. Es Cersei, que ahora se le va largo el control, intentaba lucharla ahí. Rodrigo Mendoza se rehace el Manchester United, voltando ya desde zona de centrales. Es Heaven. Apoyándose en Jim Thwaites. Jugando el United. Cayendo a esa banda derecha, Lenny Lloro. Combinando los Diablos Rojos. Ahora es Cersei quien cede para que Thwaites la cambie directamente a la otra banda. Harry Amas. Conduciendo, abriendo para la izquierda donde aparece Ethan Williams. Perseguido por Javi Boñar. Se viene para adentro Williams, dejando para Mason Mount. Otro de esos jugadores que el Manchester United no le ha venido bien a sus carreras.
1: Fof, qué gestión de carrera también la de Mason Mount.
2: Tremenda, ¿eh? O sea, un jugador que apuntaba.
1: A mí me gustaba
2: alto.
1: Mucho,
2: de hecho,
1: Mount.
2: Campeón de Europa, campeón de Europa Chelsea, siendo titular.
0: Sí. Y una de las estrellas de aquel Chelsea de Thomas Tuchel.
2: Pues ahora, bueno, ahí
0: también
2: está.
0: También ha cambiado mucho la película de Thomas Tuchel en esos
2: años. Sí. Ahora no le tienen mucha estima, creo, en
1: menudo
2: por allí,
1: partidito
2: por
1: planteó, en el Mundial, mi querido Tuchel.
2: Menudos últimos 30 minutos, porque en los primeros 60, oye.
1: Oye, compitió muy bien, pero después vino la liada absoluta.
2: 5 minutos, nos quedan un poquito menos, 5 si contamos el descuento probablemente para saber el desenlace de este Manchester United Atlético de Madrid, pero es que antes...
0: Ojo que lo va a intentar Mason Mount, había salido de su portería Esquivel.
2: Nada.
0: Se va directamente fuera, pero se animó. Precisamente el ex del Chelsea...
2: Yo creo que nos ha escuchado y ha dicho... Yo voy a meter un gol desde el centro del campo.
0: Lo voy a intentar.
2: Bueno, decía que ha marcado gol el español, vuelve a empatar el equipo de Manolo González. Miguel.
3: Pedía falta el conjunto inglés, pero no la solicitó así el colegiado. Y Marcos Fernández, que se está erigiendo como el MVP del partido con gol y asistencia, dejaba solo ante el portero a Dolan, que este no fallaba, y lanzaba el balón al fondo de la portería, al lado derecho del portero Solomon Bryan. Y minuto 41, empata el español en el campo del Middlesbrough, 2-2, el conjunto español, que parece que, bueno, que se ha puesto las pilas y que cada vez que el Boro anota el gol, pues le pone más intensidad, le pone más emoción al partido y son capaces, pues bueno, de empatar el partido. Así que, pues como te decía, minuto 42, empate a 2 en el Riverson Stadium.
2: Un poquito a remolque el español, pero oye, nos está quedando una primera parte muy chula. Esperemos que en la segunda siga de la misma manera. 2 minutos y medio para llegar al 90, Nacho.
0: Se está acabando ya este segundo encuentro de pretemporada. El primero, si contabilizamos como entrenamiento, ese duelo ante Getafe, que el Atleti ganó por 4-1. En este cae ante el Manchester United, viendo cómo le ha remontado el cuadro inglés por 2-1. Quedan poco más de 2 minutos para llegar al final de los 90. Ahora hay falta en el costado izquierdo de la defensa del Manchester United. Acabó en el suelo Eden Heaven. Falta cometida por Tomás Lemar, con ese dorsal número 15 a la espalda, el tradicional en toda su etapa en el Atlético de Madrid, el 11, está en poder de momento de Thiago Almada, a la espera de que se resuelva su posible salida, anunciada ya como muy cercana al Flamengo.
2: Otra vez a Brasil, un jugador que, pues que en Europa no ha terminado de arrancar. Luego allí en América siempre tiene buenas temporadas, ya en Botafogo, antes en Estados Unidos. Pero en Europa, ni en el Olympique de Lyon ni en el Atlético de Madrid, ha dado la talla.
1: Bueno, tuvo un tramo en Lyon, donde parecía que se podía dar ese paso adelante. En el Atleti llega en un momento donde él es titular en la selección argentina y donde empieza a tener un papel también importante. En pretemporada nos dejó buenas sensaciones, en el comienzo de liga también, luego se lesionó y a partir de ahí que perdió el sitio no terminó de dar el resultado esperado, ¿no? Yo, bueno, Thiago Almada es una de mis decepciones, yo tenía bastante fe en que podía ser importante en el equipo y bueno, pues su periplo, como tú bien apuntas, parece que es volver a Sudamérica.
0: Qué bien ha basculado ahora el juego Mason Mount, controlado de tacón, dejando para la derecha, donde se hace un pequeño lío Joseph Gabriel, buscaba el disparo, lo taponó la defensa del Atleti, estuvo bien ahí rápido Dani Martínez. Reinicia el ataque el Manchester United, cayendo esa banda izquierda y anunciado ya que se va a añadir 3 minutos al partido.
2: No se ha complicado el cuarto, ¿eh? No hemos llegado ni al 90 y ya ha sacado ya el cartelón.
1: Ha dicho, mira, para qué complicarnos la vida.
0: Ha dicho ya, para que la gente no se acelere. Jugando el Manchester United por esa banda derecha, tratando de avanzar Gabriel, apareció bien Yulman para recuperar la pelota.
1: Pero Gabriel, Nacho, lo poquito que contacta con la pelota, tiene un descaro y una mala leche en sus acciones. Es importante, ¿eh?
0: Ha dicho,
1: tiene maneras.
0: La pelota es mía y voy a hacer algo con ella. Con ganas de ser protagonista, Joseph Gabriel, que ha contado con poquitos minutos, de los que menos en este Manchester United. Ahora sale el cartelón. Ahora ponen el cartelón. ¿Qué pasa? Que lo han sacado dos veces. El de los tres minutos.
2: La realización lo sabía de antes.
1: Sí, lo sabían antes. La realización. Habían pactado esto,
0: había,
1: ¿no?
0: Había habido un chivatazo. Rodrigo Mendoza saliendo bien de la presión para tomar Lemar en esa banda derecha, tratando de empatar el Atleti. La va a poner Romeo Hueso. La controla de pecho Javi Moñar. El balón muerto dentro del área es Esteban, quien intentaba combinar con Iker Luque, que estaba esperando ese balón. No llegó a tiempo Sergio Esteban para poder pasársela a su compañero. Es Rodrigo Mendoza quien ahora venía dentro del área Javi Moñar para tratar de causar peligro. El balón que impactó en la defensa. Y el balón para Josema Jiménez ahora creando desde atrás. Consumido ya prácticamente el primero de los tres de añadido. Romeo Hueso por la banda derecha jugando con Tomás Lemar. Buenos minutos de Lemar en esta segunda mitad. Buscaba ahora la asociación con Hueso. El pase se le quedó atascado en un jugador del Manchester United en Thwaites, que acaba consiguiendo sacar esa pelota. Y ahora buena la carrera de Dani Martínez para ceder el balón atrás a la portería y que juegue Salvi Esquivel. Le perseguía por ahí Xerxi, que otra cosa no, pero se hace también notar.
2: Sí, bueno, las pocas veces que ha tocado el balón se ha llevado por delante a un par del Atlético de Madrid, con ese tremendo
1: mucha potencia,
2: físico.
1: Sí, tiene mucha potencia.
0: Buen desplazamiento ahora de balón de Hulman para el centro de Iker Luque. No llegó Josema Jiménez, que había subido al área. Se tiró en plancha con los pies por delante para intentar contactar con el balón, buscando el empate el Atlético de Madrid. Y buena jugada en este caso del conjunto colchonero, que presiona a toda cancha al Manchester United. Tiene que sacarse el balón de encima Heaven. Recupera Morten Hjulmand. Este jugando para Javi Moñar. Jugando ahora también para Iker Luque, que se anima desde la frontal. El disparo de Iker Luque se marcha por muy poquito por encima de la portería de Tom Heaton, que tuvo que estirarse por si acaso, porque amenazaba el vallecano con hacer el empate. Buen golpeo de balón. Lástima que se marchase un poquito por encima.
1: Sí, el disparo es muy bueno, ¿eh? Porque empieza a bajar, sorprende a Heaton, que si llega a ir a portería creo que iba a tener mucha dificultad para interceptar la pelota, pero lamentablemente para el Atleti se le fue un pelín por encima del larguero.
2: Y tiene pinta de que esta va a ser la última.
1: Sí.
0: Porque le restan 30 segundos para cumplirse los tres ya añadido. El balón largo de Heaton lo peina el Atlético de Madrid. Jiménez, que ya ha adelantado completamente su posición para tratar de buscar el empate. Se toma en serio el amistoso, el Atleti.
1: Puede tener una más, ¿eh?
0: Ensayando.
2: Si se da prisa.
0: La posible situación de partido. Le quedan 10 segundos al partido. Date prisa, Romeo Hueso. Que se nos acaba el tiempo. Quedan 5 segundos el balón que acaba.
2: Pues no.
0: Para Esquivel, el colegiado que pita el final del partido. Derrota del Atlético de Madrid en Suecia, en Solna. Al ladito de Estocolmo, en este Strawberry Arena. Se adelantó en el minuto 5 con el tanto de Arnau Ortiz, lo remontó el Manchester United con un doblete de Mbeumo, el primero de penalti. Se terminó el encuentro, Manchester United 2, Atlético de Madrid 1.
2: Enseguida estamos con las valoraciones de este partido y también con el descanso de ese español Middlesbrough, pero antes un alto en el camino.
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0: Terminó ese partido entre el Atlético de Madrid y el Manchester United. Victoria para el equipo de Michael Carrick. No sé con qué sensación os quedáis. Mira, ahora mismo hay hasta entrega de trofeos.
1: Sí, es la Snapdragon Cup. Bueno, es el patrocinador principal del Manchester United.
2: ¿Hemos perdido la Snapdragon esta?
1: Y hemos perdido la Snapdragon Cup, Borja. La ha ganado el Manchester United.
2: Volveremos.
1: Su patrocinador y nada, pues... Va a alzar ahora el trofeo después de ganar por 2-1 al Atlético de Madrid.
2: No tiene el mismo aura de Infantino y Trump, ¿no? Los que van a entregar.
1: No, por lo que sea no se parece.
0: A ver si no se quedan también en el...
1: Tiene más aura de Copa Konami.
0: Sí, bueno, es que literalmente es la Copa
2: Y la
0: Konami.
2: Copa efectivamente tiene también ese aura, ¿eh? El trofeo.
0: Bueno, hablando del partido, ¿con qué sensación os vais? Porque yo creo que, sobre todo en la primera parte, las sensaciones son bastante buenas. Luego que con los cambios, sí que es verdad que ha bajado un poquito el ritmo, pero ha bajado un poco el ritmo general. Lo ha aprovechado el Manchester con dos jugadas que han sido mala suerte. Primero el penalti, un poco de una novatada, ¿no? Del jugador del Atlético de Madrid que mete el pie de Castillo cuando no tiene que meterlo, y luego el segundo gol es un error de Mendoza, pero que luego tiene suerte en Beumo. No sé con qué sensación os vais, es el primer partido de pretemporada. Yo creo que hay cosas sobre las que construir.
2: Bueno, yo me voy con la sensación un poco encontrada, es decir, he visto cosas que me han gustado en el equipo. Creo que la primera media hora de la primera parte es interesante, los detalles de Domínguez una vez más, el central, que creo que tiene unas condiciones más que importantes para ir creciendo en las categorías inferiores y empezar a aportar al primer equipo, mucha presencia a pesar de su envergadura, buenos conceptos defensivos, alguna acción de cruce que hemos visto de categoría, la calidad de Castillo, que nos ha dejado también detalles de la capacidad que tiene para ser un jugador asociativo y también, si fuese necesario, poder participar. ¿Qué vamos a decir de Arnau Ortiz, el futbolista más vertical, más técnico? Para mí el mejor del Atlético de Madrid en el partido, por lo menos el que más sensación ha dado de partido oficial de todos los que estaban sobre el césped. Puntos negativos: el Atleti ha vuelto a sufrir a balón parado, el Atleti ha sufrido en centros laterales, el Atleti ha cometido errores impropios de primer nivel, lo de Castillo lo podemos pasar un poco más por alto porque no está tan acostumbrada a fútbol profesional, el de Mendoza no, es un paso horizontal en zona de riesgo bajo presión del rival y que tiene que minimizar sobre todo si va a hacer función de medio centro. Y luego con el carrusel de cambios, por lo menos el Atleti ha tenido la personalidad final para intentar por lo menos el empate. Hulman al poste, luego también el cabezazo de Mendoza. Bueno, más allá de que el resultado no le doy ninguna importancia, y sí las sensaciones, sí que he visto al equipo menos continuidad que el otro día. En parte tiene lógica porque el Getafe vino con mucho chico del filial, pero es el camino en el que tiene que seguir andando y donde se tienen que ir incorporando futbolistas del primer equipo. Así que, poco a poco, el Atleti sigue funcionando y próxima parada el Eibar.
0: Pues veremos, a ver, el Eibar, que es el miércoles.
2: Si no recuerdo mal, el miércoles.
0: El miércoles.
2: La hora no la sé.
0: No está determinada todavía, así que veremos cuando juega el Atlético de Madrid. Gracias, Borja, un abrazo.
2: Abrazo, chicos, chao, chao.
0: Nacho, tus sensaciones.
1: Bueno, un poquito lo que decía Borja, encontradas entre un equipo que está tratando de arrancar, que por otro lado propone cosas diferentes. Digamos que en cuanto a que te deje pozo, como decía Borja, los primeros compases de partido, los que el Atleti parece que tiene bastante definida su propuesta. Es cierto que quedan muchos jugadores, pero bueno, parece que va enseñando una forma de jugar que veremos si acaba por asentarse con sobre todo un esquema y una organización que trata de mantener durante el partido y que obviamente baja muchos enteros cuando no se trata de jugadores de primer equipo. A pesar de todo, me han gustado varios de los jugadores que vienen del madrileño y de categorías inferiores, como son Jorge Domínguez, coincido con Borja. Me ha gustado también mucho el partido de Jorge Castillo a pesar de ese error, y por supuesto también del partido de Arnau Ortiz. Es un jugador con mucho colmillo, con gol, que es una cosa que para mí es la gran asignatura pendiente para el Atleti de cara a lo que queda de mercado de fichajes. A mí para este equipo le falta gol, le falta jugadores que creen verdadero peligro en área rival. Y si ya me apuras, pues tratar de cerrar un poquito el candado al final. Los errores, como pudieran ser el de Rodrigo Mendoza, son jugadores jóvenes que tienen que aprender. Son jugadores jóvenes que se tienen que equivocar. Y para tomar mejores decisiones, tienes que cometer esta clase de errores. Mejor hacerlo en partido de pretemporada como el de hoy, que hacerlo en un partido de liga que te cueste puntos, en un partido de Champions, de Copa, donde ya, digamos, este tipo de cosas se pagan más caro. Aprendizaje, cuando uno acierta uno aprende, simplemente se reafirma. Cuando uno falla, pues tiene que intentar aprender. No siempre se consigue y es el objetivo.
0: Pues bueno, vamos a ver qué pasa con el Atlético de Madrid esta temporada. Ya confirmamos, la semana que viene también estaremos aquí contando el Atlético de Madrid y Manchester City. Otro partidazo, ¿eh?
1: Ya en Corea, esperemos que con Kang-in Lee, que sigue ahí atrapado, entre comillas.
0: ¿Y algún mundialista más esperamos? O...
1: En principio debería
0: igual un Sorloth.
1: Incorporarse a lo mejor Sorloth. El resto no. El resto para el día 10.
0: Claro, es que...
1: Tanto españoles como argentinos no deberían incorporarse.
0: Pues veré.
1: Entonces van a tener un último partido contra el Olympique de Marsella.
0: Que ahí ya sí que
1: veremos. El día 14, donde, bueno, podremos verles un poquito, porque van a tener solo 4 días de entrenamiento. Entonces, sí, es difícil ver una gran versión de todos esos jugadores.
0: Desde luego que sí. Pues veremos a ver qué pasa. Aquí estaremos para contarlo. Gracias, Nacho. Un abrazo.
1: Abrazo.
0: Nosotros enseguida estamos con la segunda parte de ese español Middlesbrough, que todavía nos quedan 45 minutazos por delante.
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0: vaya serie de temazos que nos está poniendo aquí Adri. Tremendo, aquí cada descanso, cada partido, un temazo distinto y que nos ayuda desde luego a encarar esta última horita que tenemos de marcador matinal, porque luego hay que recordar que a partir de las 6 juega el Real Madrid contra la Fiorentina. Lo vamos a escuchar aquí en directo. Incluso podemos decir que ya hay 11 del Real Madrid, así que pues vamos a adelantarlo un poco. Juega Lunin en portería, lateral derecho para Trent Alexander-Arnold, Joan Martínez y Mario Rivas pareja de centrales, lateral izquierdo para Álvaro Carreras, doble pivote Camavinga, Fede Valverde, Arda Güler de enganche, ojo que juega Dumfries de extremo derecho, Alexis Ciria de extremo izquierdo y Endrick en punta, así que ojo. Se dice mucho que van a tener que pelearse por el puesto Trent Alexander-Arnold y Dumfries. Hoy juegan los dos. A ver si el holandés resulta que de extremo rinde también y a Mourinho le gusta ponerlo en ese sitio. Pero bueno, lo veremos aquí a partir de las 6. En cuanto al partido del Español, vemos ya saltar a los árbitros, al trío arbitral de cara a esta segunda parte. No vemos a los jugadores, esperamos un montón de cambios. No hemos estado muy, muy pendientes de este partido, Miguel, pero no sé qué nos puedes contar, hacer un resumen de cómo ha sido esta primera parte.
1: Pues ha sido una primera parte muy entretenida para el espectador, pero quizás es de esos partidos que los entrenadores, sobre todo en pretemporada, pues no les deja muy contentos, muy satisfechos, porque ha sido un partido un poco tosco, donde ambos equipos pues no han sabido quizá gestionar el control de la pelota, y al final el Español, hay que recordar que se está enfrentando al Middlesbrough y juega en la segunda inglesa, y bueno, al final a nivel de conjunto quizá el Español no ha jugado de manera coral, pero es verdad que las botas de Marcos Fernández, que bueno, como decíamos antes, ha elegido como el MVP de la primera parte, ha metido un auténtico golazo y luego ha dado la asistencia del gol de Dolan. Pues yo creo que si me tuviese que quedar con algo, el Boro pues es más equipo y el Español pues ha sobresalido más las individualidades.
0: Bueno, a ver qué tal está la segunda parte. Ahora comentamos los cambios, que seguramente hay muchos. Incorporamos a la narración, a los comentarios de este partido, a nuestro compañero José Segarra. ¿Qué tal, cómo estás?
2: Hola, ¿qué tal? Muy bien.
0: No sé qué te esperas tú de esta segunda parte, ¿no? Porque es verdad que la primera ha sido, como dice Miguel, muy movidita. Pero no sé si igual de cara a esta segunda parte los entrenadores dicen, oye, vamos a atacar menos, vamos a tener un poco más de control. Y vamos a fortalecernos atrás.
2: Yo espero que sea parecida al primer tiempo. Me parece que es más divertido cuando hay goles.
0: Claro, para el espectador sí.
2: Pero como decías, es un partido de pretemporada, así que me parece que el ritmo va a bajar un poco, pero vamos a ver que haya más 4 goles.
0: Hombre, esperemos. Ojalá que sí. No sé si tenemos noticias de los cambios. Creo que todavía no, Miguel, aunque ya ha arrancado esta segunda parte.
1: En principio, por lo que se veía en el terreno de juego, parece que el Español se mantiene en los 11 y creo que del conjunto inglés sí que puede haber algún cambio, pero bueno, hasta que la realización no lo comente, pues de momento no podemos adelantar nada, pero parece de que por lo menos que lo que los conviene a nosotros del conjunto perico, no ha habido cambios, así que bueno, acaba de comenzar la segunda parte y como decía José, pues esperemos para el entretenimiento de nuestros oyentes, pues que sea por lo menos igual de entretenida que la primera parte.
0: Pues vamos a ver, primer minuto de juego.
1: Ahí la tiene el Español, que juega en línea defensiva buscando espacios, parece que el conjunto inglés se planta en su campo esperando a ver si puede anotar al contragolpe, quizá algo distinto a lo que había planteado el conjunto inglés en la primera mitad. Ahí está en zona de tres cuartos el Español, que abre para banda derecha, ahí la tiene, cuidado, pase atrás, gol.
0: Gol,
1: gol, gol, gol, gol, gol, gol, gol, gol, gol, gol, gol, gol, gol del Español, jugada por banda derecha, pase atrás y llegó, ahora mismo no sé muy bien quién ha sido, pero creo que ha sido Javi Fernández el que ha anotado un pase atrás muy bueno por banda derecha, una jugada muy bonita del conjunto perico que abría a banda derecha y mira, era el mismo que abría a banda derecha, el que corría hacia el punto de penalti y pase atrás y anotó fácilmente. Se adelanta el Español en este minuto 47, primera vez en el partido que el Español se pone por delante, que en esa primera mitad siempre ha ido a remolque. Así que minuto 47, Boro 2, Español 3.
0: Ahora miramos a ver quién ha marcado el gol. Es que es complicado, para la gente lo sepa. En estos partidos de pretemporada, no hay ese seguimiento, ¿no? En las páginas que se utilizan aquí y en todos lados para seguir el resultado, para seguir los cambios, para seguir quién juega. Y también que es que no coincide ningún dorsal, porque en las aplicaciones te ponen que uno lleva el dorsal 40 y luego llega aquí y lleva el 29. Entre eso y las pérdidas de voz, que me estaréis escuchando, que parezco la duquesa de Alba, tenemos una horita muy divertida, eso desde luego.
1: En principio ha sido Javi Fernández, que es el dorsal.
0: Se lo damos a Javi Fernández.
1: Número 27, pero es cierto de que, como comentabas, no coincide nada. Y encima, para mayor dificultad para nosotros, el nombre de la camiseta no está.
0: No está.
1: Con lo cual, es un examen de última hora que no se ha estudiado, el que nos aferramos esta horita que queda de marcador matinal, pero lo vamos a sacar.
0: Mira,
1: lo seguro.
0: Ante la duda, dorsal 29 para dorsal 40, dorsal 30 para dorsal 59... Podemos. Y bueno, vamos a ver, pero de momento, el Español se adelanta, eso seguro, da igual quien haya marcado. Empieza bien, una muy buena jugada, creo que el centro lo pone Omar El Gilali, ese sí que lo tenemos controlado. Y el remate en el punto de penalti muy bueno también, con esas lagunas defensivas, ¿no? del Boro, que no ha terminado de defender bien la jugada, pero no puede empezar mejor la segunda parte para el equipo de Manolo González.
2: No, sin duda. Mira, tenemos una remontada. Creo que es lo que el técnico del Español pretende, y la verdad es que cuando la jugada es buena, tienes buenos indicios para lo que va a ser la temporada. Y el Español terminó en 11º, a ver si puede tener una temporada mejor ahora en el 26-27.
0: Va a ser difícil, porque el Español, recordamos que el año pasado acaba no muy bien, no acaba especialmente bien, pero es que empieza como un avión. Creo que a mitad de la primera vuelta estaba en puestos europeos. Luego es verdad que se cae un poco, luego se vuelve a recuperar al final y le da para acabar en un 11º lugar, que está muy bien para un equipo como el Español, eso desde luego.
1: Sí, desde luego que el equipo de Manolo González, pues bueno, se sustenta esa segunda vuelta con esa primera parte de la temporada histórica que hace el conjunto perico, que le permite luego salvarse, porque es verdad que creo que fue una de las peores rachas históricas de la liga en cuanto a puntuación, pero claro, esa primera vuelta tan buena del Español pues le permitió salvarse y seguir un año más en primera, que era el objetivo que tenía el equipo barcelonés.
0: Seguimos sin saber quién ha marcado el gol, aquí todavía no lo ponen, esto es un misterio, sobre todo, claro, la gente que lo esté viendo en televisión, pues bueno, se hace una idea, pero la gente que nos esté escuchando en la radio, pues es complicado, yo entiendo que es complicado, pero más complicado para nosotros adivinar quién es cada uno, porque también, claro, se junta que estos partidos los juegan chavales del B, fichajes recién llegados, y es difícil. Ha sido el dorsal 29, ¿no? El que ha marcado 28.
1: Yo creo que ha sido el dorsal número 27, que creo que ha sido Javi Fernández.
0: Bueno,
1: confiamos en que Javi Fernández, además, por la posición, que es el jugador que está jugando de enganche, pues puede resultar decisivo esa jugada que ha hecho Javi Fernández, como comentábamos, la verdad muy buena, ese condució en zona de tres cuartos, habría para Omar El Hilali y este ponía el pase atrás, el pase de la muerte, coloquialmente como se dice, y bueno, pues a placer remataba Javi Fernández, que en principio creemos que es él, y se adelantaba al conjunto perico aquí en el Rivers Stadium.
0: Si le hacemos caso a la aplicación, es Javi Hernández.
1: Sí, Javi Hernández.
0: Javi Hernández, que Javi Fernández creo que no juega en el Español, ya decía yo, digo, no encuentro ningún Javi Fernández.
1: Javi Hernández.
0: Por aquí,
1: Hernández.
0: Dorsal 27, mira, pues este sí, pero sí, es que, por Javi ejemplo, Hernández. El dorsal 30 no lo veo aquí
1: en
0: la aplicación.
1: El dorsal 30 es Marcos Fernández, que ha sido el autor del primer gol.
0: Lo ponen con el dorsal 9.
1: Y lo ponen con el dorsal 9.
0: Es que esto es un...
1: Muy difícil. El único que coincidía era Quique García, que se nos ha ido lesionado en el minuto 5, o sea que... Pero bueno, ahora tiene una falta peligrosa el Boro y parece en principio que la colgará en estos primeros minutos de la segunda parte, que bueno, que ha salido un poco más duditativo el equipo inglés. Es cierto que la primera parte ha sido muy entretenida, ha sido muy dinámica, ambos conjuntos se han ido por el gol, no ha habido centro del campo y parece que los entrenadores han puesto las pilas a los 22 protagonistas. Y parece que bueno, que ahora hay más control sobre el terreno de juego. Ahí va, claro, el dorsal 6, pero aquí no tenemos dorsal 6, así que va.
0: Puede ser Berhalter. por así un poco la apariencia, ¿eh?
1: Puede ser Berhalter, aunque el dorsal que pone en la web es como, el 16.
0: Esto es como jugar al quién es quién, ¿eh? Sí, o sea, esto es tremendo.
1: Así
0: pero
1: que
0: bueno, corner no hubo peligro en esa jugada del Boro, vamos
1: como
0: a ver
1: decías,
0: si
1: Carlos despejaba la defensa españolista y sacará el corner el Boro. Minuto 52, recordamos, gana el Español 2-3 en el Rivers Stadium. Y ahora va a poner el balón Berhalter al punto de penalti. Cuidado que es... Vaya auténtico golazo, solo en el punto de penalti. El dorsal número 19, que de momento no podemos averiguar quién ha sido, pero centro muy bueno, eso sí, de Berhalter, que la ponía en el punto de penalti y solo, tremendamente solo. Sigue habiendo errores defensivos en ambos conjuntos. Remataba, muy buen remate, la verdad. Se agachaba para poder dirigir bien el cuero y por la escuadra poco pudo hacer Dimitrovic. Y poco después de que se pusiese por delante el conjunto español, anotaba este tercer gol. El dorsal número 19, empate a 3. Desde luego, si queríamos goles, los estamos teniendo en esta segunda mitad, y que siga así, porque desde luego sería un partido mucho más entretenido.
0: Has dicho, José, que querías otros 4 goles. Te vas a quedar,
2: casi ahí.
0: Te vas a quedar corto.
2: Verdad. Mira, es un gesto técnico fantástico. Es que es muy difícil hacer un gol de cabeza de ahí. Y tenemos 8 minutos de segundo tiempo. 2 goles, tenemos un partidazo. Me parece que los entrenadores no estarán nada satisfechos, porque tomar 3 goles es complicado, pero bien, nosotros, los aficionados, nos gusta. Así
0: sí,
2: que
0: no,
2: esperemos
0: no,
2: que
0: desde
2: continúe.
0: Luego que sí, y ojo porque viene el Español, no viene, se echa para atrás Tyrese Dolan, este sí sabemos quién es.
1: Este sí.
0: Este lo conocemos, bueno, creo que es Tyrese Dolan, ¿eh?
1: Sí, podemos asegurarte que es Tyrese Dolan, el autor del segundo gol a pase de Marcos Fernández, y ahora el colegiado pita falta a favor del conjunto inglés. Parece que la había hecho el protagonista de esa primera parte, el dorsal número 30, el autor del gol y de la asistencia. Y ahí la toca el conjunto inglés en zona defensiva, pero ahí la parecía que la recuperaba Dolan, pero no, pase a zona de nadie, la recupera el conjunto españolista en botas de Dimitrovic, que se nota que es partido pretemporada porque está tranquilamente con el balón en su área, nadie le presiona.
0: Mira, el gol, decimos, del Boro ha sido de Leo Castelline, ¿eh? Ante la duda, las redes sociales de los equipos
1: podemos decir que ha anotado el primer gol, ahora ha anotado el tercero, o sea que el MVP por parte del Español, Marco Fernández, con gol sí. Y asistencia a Dolan, y Leo Castelline, que ha sido el autor del primero y del tercer gol por parte del Boro. Ahora va a sacar de puerta el conjunto inglés. Partido muy espeso, ¿eh? Muy espeso. Es verdad que entretenido porque están habiendo muchos goles, pero ciertamente ambos conjuntos no están jugando bien.
0: Pretemporada total, ¿eh?
1: Partido total. Muy tranquilo, muy espeso, sin centro del campo, muchos errores defensivos. Mira qué facilidad tiene ahora para conducir el Español por el centro del campo. Ahí la pone Omar El Elali. Y despeje malo con el cuádriceps a córner. La verdad que el partido está siendo un poquito espeso, pero bueno, para el aficionado y para nuestros oyentes de Radio Marca está siendo bastante entretenido, con muchos goles. Hasta 6 goles hemos vivido ya en la sintonía del deporte en 55 minutos. Recordamos que ambos conjuntos van empate a 3. Acabó la primera parte con 2-2 y en apenas 10 minutos han sido capaces de anotar 2 auténticos golazos ambos conjuntos. Y ahí vamos con el córner del Español. Saca desde el costado izquierdo. Ahí la pone en el punto de penalti. Logra bien despejar la defensa del conjunto inglés. La recupera el Español.
0: Uy, bueno.
1: Bien, bueno. Ahí hay que acabar jugada.
0: Se animó Timera. Y oye, le ha salido centradito el tiro, pero con peligro. Mira, para que nuestros oyentes sepan a qué nos estamos enfrentando, aquí en la página, de resultados, Leo Castelline, dorsal número 19 en el partido, lo ponen con el dorsal 23.
1: Sí.
0: Ha marcado 2 goles. Lleva. O sea que evidentemente, MVP. Por el otro lado, Marcos Fernández, quien nos pone con el 2-9. Lleva el 30. Es complicado, ¿eh? Es complicado. Es complicado. Y bueno, ahí lo estamos viendo, lo hacemos lo mejor que podemos, sacamos los nombres lo más rápido que podemos, pero muchas veces es muy complicado.
1: Lo disimulamos bien, bien con jugar al costado del conjunto inglés, pero
0: narración
1: es complejo.
0: Narración
1: complejo
0: a la vieja escuela, sí, dorsales, no, total, por dorsales.
1: Total. De todas maneras, la gente quiere goles y, bueno, no nosotros, pero sí que tanto el Español como el Boro se lo están dando, así que, bueno, creo que nos exculpa de esa falta de claridad con los protagonistas y que se esperen porque ahora vienen los cambios y va a ser todavía más complejo. Así que, bueno, atacaba el conjunto inglés, despejaba bien la defensa del Español, que, uy, cuidado, esa pierna ahí a la altura de las costillas. Se quedó en nada y, desde luego, no hay centro del campo, José, de esta segunda mitad. Bueno, tampoco en la primera, pero en esta segunda mitad es a sálvese quien pueda, ¿eh?
2: No existe, es lo que iba a decir. Es que parece que el fútbol aquí es directo. Pasa de la defensa al ataque sin rigor. Es intentar llegar a la portería lo más temprano posible. Pero la verdad es que el fútbol sufre por eso. No tiene ni ideas, pero hay goles. Pero es lo que decía hace un rato, me parece que los entrenadores no estarán ni un poco satisfechos con esto.
0: Porque, bueno, a medias, ¿no? Porque en ataque bien.
2: En ataque bien.
0: Pero en defensa no.
2: Pero también tienes mucho de mérito de las defensas. Sí. Es que los goles, mira, tienes de córner, el primer gol ahora del Español, mira.
1: Cuidado, perdona, atacaba por ese costado derecho, pero la cortó bien el defensa del Español, Adama Timera. Pero ahora parece que el balón no tiene dueño. Al final pita el colegiado falta. Era el protagonista de ese despeje del dorsal. No sabemos si correcto el dorsal número 27, como pone en la página oficial del Español. Mira, primera tarjeta amarilla.
0: Este chico creo que es Cartwright, por ese pelo rubio, ¿no?
1: Porque sí, estoy viendo aquí. Extremo izquierdo.
0: Claro, yo tengo aquí abierto lo que es el
1: la, voy a copiar las porque plantillas. Me parece una buena. Lo tenía yo aquí los
0: y me estoy fijando más en las caras que en los dorsales, evidentemente.
1: Que comentaba que lo que hablaba José es cierto de esa falta del centro del campo, esa falta de claridad a nivel de crear juego, pero es que el Español cuenta hasta 5 fichajes, o sea, jugadores que no han jugado nunca juntos, muchos de ellos vienen de la segunda división, incluso de esa primera red, y es difícil, al final es complicado congeniar jugadores que no han jugado nunca juntos, y encima también muchos chavales jóvenes, ¿no?, de que pues están estrenando en la élite del fútbol en estos primeros partidos, y siempre los nervios, pues cuesta más, ¿no? Cuesta más. O sea, yo creo que le podemos dar un voto de confianza a estos 22 protagonistas. Mira, se producen los primeros cambios en el conjunto inglés y, bueno, y poco veremos. A poco iremos descifrándolos.
0: Ya veremos quién ha salido, porque aquí sale el dorsal 16, que según la página es Berhalter. Evidentemente no es Berhalter, que lleva jugando todo el partido, y creo que ya lo hemos descubierto que es el dorsal 6.
1: ¿Sí?
0: El bueno de Sebastián Berhalter, que le hemos visto, por cierto, en este Mundial con Estados Unidos, un buen papel en ese partido, sobre todo, que jugó, que fue el tercero contra Turquía. Lo hizo muy bien, marcó gol, dio asistencia, si no me equivoco, y oye, un centrocampista jugón que le ha valido fichar por un equipo inglés.
1: Bueno, ahí sigue atacando el Español por el costado derecho, la pedía Omar El Hilali, que está siendo también protagonista en esta segunda mitad con esa asistencia en el tercer gol que adelantaba en el minuto 47 al conjunto perico, y ahora es Adama Timera el que desde el centro del campo intenta organizar el juego, pero como comentábamos, no hay centro del campo, aquí es mayormente por las individualidades de los jugadores, y bueno, parece de que el Español tiene mejores piernas, mejores jugadores, y parece que eso puede desequilibrar el partido en estos compases finales que quedan apenas 30 minutos. Recordar que vamos en el minuto 60 y van ambos conjuntos empatados a 3 en un partido en donde está careciendo de buen juego, pero están habiendo goles, está siendo entretenido, así que os animo a que sigáis con nosotros aquí en Radio Marca, porque desde luego parece de que en estos 30 minutos que quedan, pues algún gol más va a caer. Esperemos que sea del Español.
0: Riedel, vaya tarascada, ¿eh? No ha pitado falta el árbitro, se lo ha llevado por delante. Mira, de hecho, ahora se la devuelve.
1: Ahí había cuentas pendientes, ¿eh?
0: Sí, no, de hecho, de la jugada anterior, el árbitro no ha pitado falta, se lo ha llevado por delante, quería recibir de espaldas del jugador del Boro. Riedel se lo ha llevado por delante y ahora pues se lo ha devuelto.
2: Y la verdad es que los partidos amistosos este año están súper calientados. Es que hay peleas en casi todos los partidos. Me acuerdo del Castellón contra el Valencia.
0: Dos rojas.
2: Hace unos días. Pero, puñetazo, si otra entrada muy dura, creo que esto no va a terminar así tan dócil.
0: No entiendo muy bien por qué, porque no deja de ser un partido amistoso. Es que, a ver, quiero decir, tú puedes tener un encontronazo con un jugador, ¿no? Puedes tener un encontronazo con un jugador perfectamente. Eso es fútbol, quiero decir, puede pasar y es así. Pero, hombre, de ahí a pelearte, es que no sé, en un partido amistoso, o sea, a mí no se me ocurriría ni pegarme en un partido oficial. Es verdad que últimamente las peleas están al orden del día, con el Mundial, la final y lo que pasó después, lo que pasó durante el

0: haya hasta 9 tarjetas. Mira, otra falta a favor del conjunto inglés. Es verdad lo que decía Carlos, que parece que el partido se está calentando.
1: Pero sin tarjetas de momento, ¿no?
0: Ha sacado una tarjeta.
1: Ha sacado una tarjeta.
0: Ha sacado una tarjeta, creo que era... Sí, al jugador rubio. Al jugador
1: Rubio. Sí, es verdad.
0: Ha sacado en una falta que le ha hecho...
1: A Cartwright.
0: Sí.
1: Imaginamos que es Cartwright, ¿eh? Porque es el único rubio que vemos aquí en las fotos. Esto es el cual al quien es quien, de verdad. O sea, quien quiera que lo intente, que se ponga al partido y que intente adivinar quién tiene el balón.
0: Seguro que alguno desde sus casas es capaz y nos puede echar una mano.
1: Hombre, los fans de, imagino que los aficionados del Español y del Boro, pues sabrán perfectamente quiénes son sus jugadores.
0: Bueno, pero que eso de cambio de dorsales tampoco ayuda.
1: Claro,
0: ¿eh?
1: Es que...
0: Tampoco ayuda. Otra falta, la pita,
1: sí,
0: la
1: pues
0: pita colegiado.
1: Sí, fíjate que yo creo que esta no era.
0: Bueno, parecía que pitaba Liniers. Sí, parece
1: me
0: que...
1: Me ha parecido más córner, yo creo que toca el balón.
0: Sí, no, pues falta. Sí, es una especie de mini córner, porque es falta en el costado derecho, prácticamente al lado del córner, pero bueno.
1: Y ojo que está generando peligro el Boro en balón parado, ¿eh?
0: Sí, ¿no? El último gol ha venido... Yo creo que ha sido más de mérito de la defensa del Español que mérito...
1: Solo. También es verdad que el remate es muy bueno.
0: Es muy bueno. Para quien no haya la visto, es un remate al punto de penalti. Solo, es cierto que ha rematado solo. Ha sido el dorsal número 16. Ah, no. Este es el que ha dado la asistencia. Bueno.
1: el Hunter.
0: Ha sido un
1: el que ha marcado bueno Castelline, que ha rematado Castelline, el interior. El que saca, Whitaker. Vamos
0: ahí,
1: adivinando, ¿eh?
0: Este mini corner lo va a sacar Whitaker. Cuidado que la tiene el Español, pero muy muy impotente ahí el central, la dama Timera, despejando el balón. Cuidado que puede salir a la contra. Mira, es el propio protagonista del despeje, Dai Timera, que tiene una zancada, es muy alto. Mira, segunda tarjeta amarilla, bien sacada el colegiado, cortaba una contra. Salía con velocidad, con poderío el central del Español, Adama Timera, con esa zancada.
1: Central francés, 21 años.
0: Muy jovencito.
1: No es tan alto como parece. Yo lo he visto en el campo.
0: ¿No es tan alto?
1: Y por envergadura, mide 1,84.
0: Pues desde luego aquí en...
1: En el campo abulta bastante más.
0: Aquí en el estudio parece bastante más corpulento de lo que nos estás comentando, ¿eh?
1: Sí, yo pensaba que iba a medir 1,90.
0: Mide 2 metros, me lo creo perfectamente. Cuidado que Valboro intenta hacer falta al Español, pero no puede. Cuidado que la tiene ahí en la frontal del área. ¡Fuera! Remató Whitaker, creemos que estamos en lo cierto. Sí, Whitaker remataba desde la frontal del área en una muy buena conducción. Intentó hacer falta el Español, que no pudo. Pero ahí la tuvo Whitaker, que intentó hacer un auténtico golazo desde la frontal del área con la pierna derecha. Y bueno, no se inmutó el portero del Español, Dimitrovic, salió fuera. Parecía que había ido mucho más cerca del arco del portero español, lista. Pero al final salió por más.
1: Uf, intentando adivinar quién era el dorsal 16. Tengo dos candidatos por las fotos. Uno puede ser Cruz Ibe.
2: Entrada durísima.
1: Y otro puede ser... Micah Hamilton.
0: Ese es un cambio, porque no lo tenemos.
1: Ha entrado desde el banquillo. Más difícil todavía, porque no nos ponen los cambios.
0: No nos ponen los cambios.
1: Más difícil todavía. Esto está siendo un ejercicio de
2: interesante.
1: Esto está siendo un ejercicio de adivinanza tremendo.
0: Pero está siendo entretenido, porque yo creo que incluso el público que lo esté viendo desde sus casas por la televisión estará intentando descifrarlo con nosotros tiene puesta la radio.
1: Yo de momento del Boro hay dos que ya sé quiénes son.
0: Whitaker, lo sabemos.
1: Whitaker
0: y el
1: Berhalter. No, y Berhalter, que es el que va a sacar la falta, el dorsal 6.
0: El dorsal 6.
1: Sí, y el rubito que es Cartwright, que es el que se ha llevado la amarilla también. Vamos adivinando, ¿eh? Vamos adivinando.
0: Pues ahí, como decía Carlos, el dorsal número 6, Berhalter. Mira, los dos que conocemos están juntos, con lo cual, si remata otro, no vamos a ver quién es.
1: Whitaker coincide el dorsal.
0: Whitaker coincide. Sí,
1: es el 11.
0: Es el único. Pues ahí va a sacar desde el costado derecho al lado de la línea de banda. Berhalter, minuto 67, empate a 3. La va a poner...
1: Muy mal.
0: Pues ahí tenía una oportunidad muy buena, porque el poderío físico del conjunto inglés en los saques de falta y en todos los balones colgados al área está siendo muy peligroso y está siendo una auténtica comida de cabeza para el conjunto españolista, pero puso el centro muy mal, salió por línea de fondo y sacará al Español, sacará a Clemens Riedel.
1: Nos enfocaban a la grada, yo creo que no van a devolver la pelota, ¿eh?
0: No.
1: Yo creo que la que ha caído se la va a llevar a casa, tiene un recuerdo bonito. Y sí. Estos cambios en el
0: Mira, español... se va a retirar con el dorsal número 25, que...
3: Y el 24, el 18.

0: Pedro Dolan, que sabemos quién era, el dorsal número 18.
1: Mira, van a entrar. Veo por ahí a Urco, veo por ahí a Jofra, veo a Roberto y me falta uno.
0: Mira, se retira también Marcos Fernández, que ha sido, que en esta segunda parte ha estado un poquito más desaparecido, pero en la primera parte ha sido un auténtico puñal por esa banda derecha, con un auténtico golazo y con la asistencia Dolan. No sé si aquí dará MVPs, pero estaríamos entre Whitaker y Marcos Fernández. Vamos a barrer para casa y vamos a decir que ha sido Marcos Fernández, pero bueno.
1: Hombre, sobre todo por ese primer golazo,
0: Ha sido un auténtico golazo, sí.
1: Gol y asistencia. Aunque aquí no le cuentan la asistencia.
0: ¿No?
1: Ha debido tocar en alguien. Antes lo hemos hablado en el partido del Inter. El tema de las asistencias es un poco loco, ¿eh? Sí. Porque a mínimo que toque un poquito, ya te puedes hacer tú la jugada de tu vida, dejar un pase, dejarlo solo, que como roce en el taco del defensa, no te cuentan asistencia. Que yo imagino que eso a los jugadores les dará igual. Porque, bueno,
0: o no. Bueno, no te creas, no, ¿eh? Porque luego hay muchas primas, claro, hay muchos reconocimientos con estadísticas.
1: Yo todavía recuerdo, perdón, el gol, un gol de Cristiano Ronaldo, que creo que aquí se lo contaban, aquí en Marca. Sí. Para hablar de los goles de Cristiano, se lo contaban a Cristiano.
0: De falta,
1: es una,
0: ¿no?,
1: falta que le pega a Pepe en
0: a
1: la
0: Pepe,
1: espalda.
0: Justo a Pepe.
1: Y bueno, o sea, quiero decir que parece que no, pero puede ser importante de cara luego a récords.
0: Hombre,
1: a
0: imagínate
1: cosas,
0: que se retira
1: con 999 goles.
0: Y Marca le da ese gol como que suyo, claro. Pero oficialmente la FIFA o.
1: Sí, quien sea, no sé muy bien quién es el que da la oficialidad.
0: Alguna organización internacional. No,
1: imagino que la Liga en este caso, ¿no? Que es el partido fue en Liga, lo sí, que sí, apuntara el árbitro.
0: El colegiado del acta de arbitraje.
1: Que si no me equivoco, creo que es de Pepe el gol.
0: Sí, el acta arbitral da de. Porque creo que es Marca el único medio de comunicación y así es organismo que da el gol a Cristiano Ronaldo. No sé si nos decía algo Víctor.
1: Sí, bueno, que bueno, había que comentar, ¿no? Que el que vale es el de Marca, que es el que da el pitch.
0: Hombre, por supuesto.
2: Y miren, chicos, la verdad es que en los últimos 10-15 minutos el Español no está en campo, no está haciendo nada. La verdad es que el Middlesbrough también solo llega cerca de la portería de balón parado.
0: Mira, hablaba de balón parado, pero despejada viene Omar El Hilal. Perdón, José, sigue.
2: Ah, no pasa nada, pero para decir que yo estoy viendo que el Español intenta construir con una defensa de 4 y de 3 por veces. Están intentando cosas diferentes, pero está difícil, no está saliendo bien. Así que o hacen cambios como hicieron y cambiaron casi mitad del equipo hace 5 minutos, o me parece muy probable que el equipo inglés marque el cuarto.
0: Me está gustando mucho el central, Carlos Adama Timera. Está siendo muy protagonista, muy dominante en el juego aéreo,
1: ¿sí?,
0: en defensa, porque además está teniendo bastante trabajo porque ya decimos que el juego fundamentalmente del Boro consiste en balones al área desde ambos costados. Está siendo, como decíamos, muy dominante en ese juego aéreo, en esa defensa, que está prácticamente despejando todos los balones. Y también me está gustando la salida de balón con esa, decíamos antes, que parecía un central de 2 metros, ¿no? Ya nos has ratificado que es 1,84, pero con esa corpulencia que tiene, esa zancada, pues también rompe muchas líneas y está permitiendo también buscar muchos espacios a sus compañeros en el centro del campo.
1: Veremos a ver, porque el central del Español se ha ido Calero. Entonces, bueno, queda Clemens Riedel, queda por ahí, bueno, por supuesto Cabrera. Pero ojo, que igual una buena pretemporada puede hacer que el Español se centre más en fichar igual otras posiciones del campo y quedarse con el bueno de Timera como parte de la plantilla, porque las sensaciones están siendo buenas. Se le ve un central con maneras, un central fuerte, un central con una salida de balón bastante aseada y sobre todo que físicamente parece una bestia, así que vamos a ver.
0: No, desde luego que si nos limitamos a este partido en tierras inglesas, el conjunto españolista lo que necesita es un creador de juego, porque el centro del campo brilla totalmente por su ausencia. Paul Lozano, el dorsal número 10, pues no ha estado en la primera parte. Ahora mismo, en todos estos cambios que ha realizado Manolo González, se ha retirado del terreno de juego. Pero desde luego, si estaban pensando en fichar un central con lo que está haciendo Adama Timera, pues igual tienen que pensarse a lo mejor en reforzar otra posición.
1: En segunda parte, como decía José, los últimos 15-20 minutos del Middlesbrough. Sin tener también ocasiones, porque no hemos visto a Dimitrovic.
2: Sí, no es dominante, pero parece que tiene la iniciativa del partido. La verdad es que si intentan llegar a la portería, porque medio sea de balón parado o por centros muy largos, funciona. Mira, tienen 3 goles, el Español también, pero me parece muy curioso que estamos viendo un equipo de media tabla española jugando contra un equipo de segunda división inglesa y me parece muy parejo. Y el equipo de segunda inglesa está teniendo la iniciativa, así que no sé si es un...
1: También es verdad que falta gente en el español, sí, o sea, aunque sí. Bueno, falta gente, pero tienen bastantes. Pero, por ejemplo, Edu Espósito, que es un jugador muy, que fue muy importante.
2: Carlos, sí, pero me parece que...
1: Claro, Carlos Romero este año, a ver cómo lo suplen. Han fichado a Quentin Hartman, que viene del Burnley, que es un lateral que parece... que puede ser importante, pero Carlos Romero viene de un año espectacular. Entonces sí. No lo sé, sí que es verdad que es lo que dices tú, que está siendo un partido igualado, pero también es pretemporada, ¿no? En pretemporada se iguala todo un poco.
2: Pero es pretemporada para los dos equipos.
1: Sí, pero se iguala un poco todo en pretemporada, ¿no? O sea, no sé de dónde quieres llegar, no sé si quieres hacer aquí un debate de si la liga, no. La segunda inglesa es mejor que la primera española.
2: No, obvio que no.
1: No te lo vamos a comprar, ya te lo aviso.
0: Pero sí lo que hay que comprar es las dificultades que tiene la liga española para competir y el mérito que tiene que los equipos españoles estén luchando contra los ingleses, porque el Middlesbrough seguramente tenga el presupuesto que un equipo de media tabla español.
1: Sí. Es que no solo es competir, es que es ganarle.
0: No, claro, es que le ganamos.
1: Es que cada vez que hay un enfrentamiento directo...
0: Totalmente, Carlos.
1: Pues,
0: totalmente.
1: Gana el equipo español, quitando partidos contados. Bueno, yo que sé, que te toque un Manchester City, que te elimina, un Arsenal, que te elimina, pero normalmente en las competiciones europeas, cuando un español se enfrenta a un inglés...
0: Sí.
1: Suele ganar el equipo español, lo cual tiene el doble de mérito aún, porque evidentemente sabemos que quitando Madrid, Barça, Atlético de Madrid, el resto de equipos españoles tienen muy difícil fichar.
0: Hombre, es que para situar al oyente, es que un equipo recién ascendido a la Premier League realiza fichajes de un valor económico muy superior al que puede hacer un Villarreal, un Betis, que son equipos que están en Champions de nuestra liga. O sea...
2: Sí, ni hay comparación. Hace un año o dos el Nottingham Forest subió y gastó más de 100 millones en un mercado.
0: Sí, sí.
2: Es una realidad completamente diferente.
0: Bueno, el Fulham ha fichado por 40 millones a Gonzalo.
1: Ni por 10 a Palacios.
0: O sea, imagínate, seguramente que cualquier equipo de la Liga Española hubiese agradecido tener en sus filas al canterano del Real Madrid. Y claro, llega a la Premier, te pone 40 millones, más lo que imagino que le estará pagando a Gonzalo, pues claro, ahí no hay
1: por dónde sacar, es muy difícil competir, sobre todo a nivel dinero, a nivel pasta, es muy complicado, porque es que hasta el recién ascendido en la Premier se gasta 50 millones en un fichaje y no pasa nada. También es verdad que es que la Premier es un mercado muy inflado.
0: Sí, totalmente.
1: Sobre todo,
0: totalmente.
1: Ellos tienen ventaja cuando fichan de fuera, pero cuando fichan de dentro yo creo que no tienen ventaja realmente, porque están tan inflados los precios que equiparamos a lo que se paga aquí, tampoco hay mucha diferencia. Porque yo que sé, que el Tottenham pague 100 millones por Matheus Fernández, recién descendido.
0: Crack, una barbaridad.
1: Es como si aquí, por ejemplo, el Madrid pagara 30 por Muriqi, por ejemplo.
0: No, más, mucho más.
1: Comparándolo.
0: Sí, totalmente. Sí. Hay que recordar también de que el Manchester City se ha gastado 137 millones de euros en un jugador del Nottingham Forest.
2: Elliot, sí.
1: Elliot, sí, bueno, pero sé que Elliot Anderson...
2: Es un crack.
1: Sí, que son palabras.
0: Pero es que, claro, si vale 137 millones de euros.
1: Claro.
0: Es que
1: estamos hablando de que en el año 2009 Cristiano Ronaldo costó 94 millones de euros.
0: Por eso, que ahora, por ejemplo, que se habla mucho de la salida o la posible salida del Real Madrid de Vinicius. ¿Cuánto cuesta Vinicius si Elliot Anderson cuesta 137 millones de euros?
1: Bueno, 300. Claro, pero Vinicius acaba contrato, ¿no? Es un poco trampa, pero sí, cualquier jugador.
0: Sí.
1: Ahora mismo fichar una estrella es imposible.
0: No.
1: O sea, fichar una estrella con contrato es imposible.
0: Desde luego que sí.
1: A no ser que seas eso, el Paris Saint-Germain.
2: Sí, que quieras salir.
1: Un equipo de la Premier, que se llegue a un acuerdo. Porque estamos hablando de que Julián Álvarez vale 150 millones.
0: No, es una...
1: Un Julián Álvarez que no ha hecho una buena temporada en el Atlético de Madrid. Y, por ejemplo, el Barça no puede pagar 150 millones.
0: Por eso yo creo que se ha puesto muy de moda los grandes jugadores que a lo mejor, sobre todo, se van a la Premier y quizá el siguiente paso pues quieren irse a equipos como el Madrid o Barcelona, Bayern, que se ponen las cláusulas, ¿no? Que lo acuerdan con los representantes, sí. Porque hay que recordar que Haaland creo que tenía una cláusula por si venía el Real Madrid.
1: Sí, bueno, no sé hasta qué punto es real esa cláusula, así que se ha especulado mucho con, sí, que la tenía, pero no sé, pero sí que es verdad
0: también
1: que
0: también el central
1: jugadores...
0: del Borussia Dortmund, el Schlotterbeck.
1: Sí.
0: Es una manera
1: es
0: de...
1: Que,
0: bueno,
1: claro, con lo inflado que está el mercado... ahora, pues eso, yo creo que los jugadores no son tontos y dicen, oye, me voy a ir a un sitio, yo que soy bueno, si en algún momento quiero irme, tengo que añadir una cláusula, algo que me permita salir sin que se pague la cláusula, porque es que estamos hablando de que ahora hay cláusulas, la gran mayoría de las estrellas tienen 1.000 millones de cláusula.
0: Todos los jugadores que ficha el Real Madrid son 500 mínimo.
1: 1.000 millones de cláusulas, no lo paga nadie.
0: Sí. Nadie.
1: Creo que el fichaje más caro de la historia creo que sigue siendo Neymar.
2: Sí,
0: 222 fueron.
2: 222
1: clavados, que es una cláusula también extraña, ¿no?
2: Ah, es que el Barça en esa época nunca pensó que habría un equipo que la pagase.
1: No, pero que me hace gracia que sean 222 clavados.
2: Sí, es un
1: como
2: un poco
1: que el Barça empezó a darle al teclado.
0: Claro, en plan, porque...
1: 222, no lo paga nadie.
0: En ningún momento dieron por hecho de que ningún equipo podría venir con 222 millones y dijeron, pues 222, como podrían haber puesto 214. Eran cifras irrisorias que...
1: Y es un fichaje que rompe el mercado. Yo creo que el fichaje de Neymar es el que da pie a que luego se pague las cantidades que se pagan por el resto de jugadores.
0: Sí, porque encima sí, luego cuando él quería ir al mercado, claro, todos los equipos sabían que tenía 200 millones de euros para fichar, y creo que fue el año que fichó a Dembélé por una morterada,
1: y a Coutinho
0: lo mismo, y eso es el principio del fin a nivel económico de ese Barça de Bartomeu, que bueno, que menos mal que ha tenido la fortuna con esos grandes jugadores de la cantera, porque sí, si no, a nivel económico está muy fastidiado el conjunto culé.
1: Pero bueno, nos vamos por las ramas, ¿eh? Esto ya habrá tiempo de debatir más adelante. Vamos a debatir seguramente en los próximos días sobre estos temas. Lo que nos compete ahora son los últimos 10 minutitos de este partido, que ataca el Boro.
0: Sí, ataca el Boro por el costado derecho, muy bien doblado el lateral que la pone, a ver si es, parece capital colegiado, hace una especie de agarrón mutuo entre el delantero y el central del Español, Clemens Riedel, se queja de esa dolencia en la espalda, en esa zona del coxis, y el colegiado pita falta a favor del Español. Mira, muy bueno
1: Luke Ayling el que pone el centro.
0: Muy bueno.
1: Y este sí que, mira, el dorsal 44 sí que creo que es Crucibe.
0: Sí.
1: Que, bueno, a ver, sí que es verdad que de ser faltas más falta en ataque.
0: Esas siempre las pitan en
1: pero
0: ataque.
1: Se agarran los dos.
0: Los dos, pero en el momento que se cae el central, el colegiado no se complica mucho y pita falta favorable al equipo que está defendiendo, en este caso el Español. Se producen más cambios.
1: Mira, Edu Espósito, Leandro Cabrera y
0: se retira Omar Leal Ali.
1: Se me escapa el otro.
0: Mira qué curioso. Se retira Omar Leal Ali y en vez de irse al banquillo, charla con Manolo González. Seguramente alguna cuestión técnica o táctica del partido. Ahí sale Cabrera, se pone...
1: El brazalete de capitán
0: y bueno, quedan
1: Cabrera
0: 10 minutos.
1: Cabrera por Timera, que nos ha dejado buenas impresiones.
0: Sí.
1: Edu Espósito, ¿no? Que es quizá el puntal en ese centro del campo, aunque el año pasado a mí me sorprendía. No sé si la afición del Español sabe más o ha pasado algo. Pero a mí me sorprendía que en muchas ocasiones Manolo no lo usaba de titular. Entraba desde el banquillo Edu Espósito, siendo un jugador que cuando ha estado bien, yo creo que ha sido el mejor del Español sin ninguna duda. Y creo que es un jugador muy bueno, con muchísima calidad, y que tiene que aprovechar el Español, sobre todo en ese centro del campo, porque te da llegada, te da salida, te da balón parado, te da un montón de cosas que un equipo como el Español, pues evidentemente agradece, y si acabó como acabó, fue en gran parte por Edu Espósito.
0: No, desde luego, gracias a ese rendimiento tan bueno del jugador españolista, pues el Español hizo esa gran primera vuelta que le permitió luego estar tranquilo durante esa racha tan negativa que tuvo durante la segunda parte de la temporada. Ahí ataca el Boro por el costado derecho, parecía que iba a pitar falta, deja al líder la ventaja el colegiado, ahí está en zona del centro del campo, tocando el Español, que parece de que ahora ambos conjuntos le están metiendo un poquito más de intensidad, porque quedan apenas 10 minutos y tanto los ingleses como los españoles se quieren llevar este partido. Recordamos, minuto 81, sigue el empate a 3, parecía de que íbamos a tener una segunda parte con muchos goles y igual de entretenida. Cuidado que la tenía el Español, pero la coge el portero. Como
1: empezó
0: decía,
1: muy bien, ¿no? Empezó muy bien la segunda parte, luego
0: se ha ido diluyendo un poco la intensidad.
1: Con los cambios también suele pasar, ¿no? Que con los cambios, sí, pues los jugadores que entran de refresco no entran también tan metidos en el partido como los que han sido titulares o ahí, madre mía.
2: Sí. Quieren la cantidad.
1: Madre mía, pero bueno.
0: Son los mismos jugadores que hemos visto antes en el punto de penalti que se estaban agarrando. Y otra vez, falta favorable al Español, generalmente en zona defensiva, cuando atacante.
1: No la entiendo, ¿eh?
0: No, porque yo creo que ha sido falta muy clara a favor del Boro.
1: Venía Riedel agarrándole desde casi.
0: Pero exageradamente, además, ¿eh? Ha sido exagerado el agarrón de Clement Riedel, el central del Español. Pero el árbitro decidió pitar falta favorable al defensa españolista. Ahí la toca, cuidado, el protagonista de la jugada anterior, Clement Riedel, que retrasaba al portero Dimitrovic para no complicarse. Cuidado que la tiene ahí el Español en zona de tres cuartos. Se puede venir el cuarto gol del Español. Cuidado que la tiene ahí. Muy mal. Pase muy malo. Intentaba buscar al dorsal número 9.
1: Muy largo el balón de Jofra para Roberto, que no llegó. Y era una jugada de peligro, porque había conseguido salir el Español.
0: Era un buen contraataque. Era un 4-3. En mayoría del conjunto perico, pero mala decisión. Y salió el balón por línea de fondo. Ahí la juega el equipo inglés. La pone en largo, que es... está siendo un poco la dinámica del Boro en esta segunda parte.
1: Típico de equipo inglés, ¿no? Sí, pelotazo arriba, que se peleen sus delanteros y pues a intentarlo.
0: Sí, además ahora que ha salido Adama Timera, que era un jugador que estaba ganando todos los duelos por arriba, pues bueno, quizá puede pensar el técnico del conjunto inglés, pues que pueden sacar partido con la salida del central francés.
2: La verdad es que en los últimos 15-20 minutos el partido bajó mucho de calidad.
0: Sí, por eso nos hemos ido por la rama, porque al final...
2: Verdad. Lo más interesante que está pasando es la cantidad de gaviotas que están pasando en el estadio, que es una barbaridad.
1: Puede ser Middlesbrough el Vigo de Inglaterra.
2: Tal vez.
1: Porque aquí cada vez que vemos un partido en Balaídos hay un montón de gaviotas. Hoy estamos viéndolo también, es verdad que es curiosa la imagen.
0: Eso es que hay costa cerca.
1: Que, bueno, esperemos que ninguna se lleve un susto, porque algún pelotazo mal dado del portero del Middlesbrough.
0: Sí, ni los jugadores que tengan un disgusto de algo raro que les caiga en el pelo por parte de alguna gaviota.
1: El fútbol, por Dios.
0: Bueno, ahí está por el extremo izquierdo que la intenta poner. Cuidado que la tiene ahí el Español, pero va a pitar falta. Sí, pitó falta el colegiado en zona defensiva, como estábamos comentando antes. Todas esas jugadas que parecen un poco dubitativas entre el defensa y el delantero, el colegiado está lavándose las manos, está pitando todo a favor de la defensa. Ahora, situación parecida a la que comentábamos anteriormente entre el delantero del Boro y Clement Riedel. Pitó falta favorable al Español, perdón, al conjunto inglés. Mira, se produce otro cambio.
2: Parece Whittaker, ¿no?
0: Parece Whittaker, el dorsal número 11, el protagonista de ese primer gol del Boro. Mira, se producen tres cambios más.
1: Bueno, aquí no vamos a llegar, Yo creo que quedan 5 minutos. No,
0: podemos decir los dorsales, si te parece.
1: Sí, a ver.
0: Mira, se retira el dorsal número 12, el 11 que era Whittaker. Y entra el dorsal número 28 y sale el dorsal número 23. Mira, vamos
1: a ver si podemos
0: adivinar alguna cara. Partido totalmente tranquilo y plácido el que se está viendo en tierras inglesas. Se reía ahí el cuarto árbitro con el dorsal número 29. Mira, te sale calmado, tranquilo. Se nota que es partido de pretemporada. Apenas quedan 4 minutos y están calmados en estos últimos compases del partido. Un partido muy entretenido, sí, es verdad que sin centro del campo, sin estructura en el juego por parte de ambos conjuntos, pero que bueno, que a ver si en estos 4 minutos nos regalan un gol y se lo lleva, esperemos, el conjunto españolista.
1: Bueno, está saliendo un poco más el Español, está saliendo un poco más. Ahora ha tenido un tramo donde no salía ni de su campo, mucho pelotazo, no ha ganado muchos duelos en tres cuartos de campo, duelos aéreos también un poco. Ahora con Roberto tiene ahí una salida bastante importante en cuanto al pelotazo arriba. Pero bueno, estamos viendo ahora un Español que sí que apura un poquito más sus opciones contra un Middlesbrough que también está cansado. De ahí los tres cambios ahora en el minuto 86, porque dudo mucho yo que a los jugadores les interese demasiado en un partido amistoso entrar en el minuto 87, 3 minutos.
2: Mejor que nada, pero sí, no es muy motivador.
0: Un poco de pereza, ¿no? Igual le dan a... Es cierto que 3 minutos en un partido de pretemporada igual, pues...
1: Sí.
0: No sales con la intensidad y la energía que quizá deberían.
2: Pero hay que decir algo que es interesante. El Español, en este segundo tiempo, siempre que logró atacar bien, fue por la izquierda.
0: Sí, ha sido por el costado izquierdo.
2: Está muy complicado, sí.
0: Ahí la tiene el conjunto inglés en zona defensiva. Ahí la toca muy buena esa jugada al primer toque. Mira, va a sacar la tercera tarjeta amarilla el colegiado.
1: Para Jofra Carreras.
0: Amarilla para Jofra Carreras, que corta un contraataque por el costado derecho, muy buena jugada del conjunto inglés, al primer toque, con velocidad, con dominancia, el jugador del Boro iba por ese costado derecho y tuvo que hacer falta Jofre Carreras.
1: Buena falta porque se iba...
0: Sí, buena falta.
1: Se iba a tope, ¿eh?
0: Sí, iba... había ganado mucha distancia la defensa españolista y era falta necesaria la que tenía que hacer para los intereses del conjunto españolista. Ahí la tiene el español en el centro del campo, busca un socio que él, con el que pueda pasarle el balón. Ahí otra vez, como comentaba José, ese costado izquierdo que está siendo el más peligroso por parte del español. Cuidado que la tiene ahí en la frontal del área, quiere hacer una especie de tacón. La tiene ahí, parece que quiere pasarla, cuidado que la puede poner el centro, nada. La coge el centrocampista del Boro, cuidado que la puede poner el largo, muy bien. Muy buen corte, decisivo el corte del francés Clemens Riedel, que fue decisivo porque se iba solo el delantero del Boro y ya estaba también Dimitrovic saliendo ahí fuera de su área por si tenía que cortar ese balón en largo del Boro, que es la dinámica que está utilizando en esta segunda parte. No tiene un juego muy bonito, muy coral, pero está creando peligro a la defensa españolista con esos balones en largos que ponen desde el centro del campo o el mismo portero.
1: Que se está defendiendo bien, ¿eh? Se está defendiendo, sí, bien el español ahora. Es verdad que Riedel, yo el año pasado, lo poco que jugó, ¿no? Porque hubo un tramo que sí que parecía que tal, luego le quitó el puesto Calero. A mí me parece un central bastante contundente, un central con buena salida de balón, que viene de Alemania, hay que recordar.
0: Sí.
1: Y que, oye, yo creo que este año, si le dan junto a Cabrera las llaves de esa defensa, yo creo que tiene una defensa bastante potente, que puede dejar porterías a cero y por supuesto conseguir los objetivos, ¿no? Que imagino que primero es la permanencia y luego quién sabe si pelear por Europa.
0: Últimos compases de partido, pedía falta el español, le decía al árbitro que se levante, muy enfadado Jofre Carreras, cuidado Jofre, no digas nada feo.
1: Bueno, a estas alturas ya...
0: Que ya tienes amarilla.
1: A estas alturas yo creo que ni al árbitro le interesa.
0: Ya, no, yo creo que probablemente, bueno, ha habido muchos cambios, pero en este tipo de partidos generalmente no suelen añadir mucho y como tampoco hay mucho interés con el resultado,
1: pues vamos
0: igual...
1: a verlo, porque quedan dos segundos.
0: Quedan dos segunditos, a ver el cuarto árbitro si decide añadir algo. Mira, no, parece que pita el final del partido. Final del partido entre el conjunto inglés y el conjunto español. Empataron a tres en tierras inglesas el Boro y el español en una primera parte muy entretenida con hasta cuatro goles. Parecía que la dinámica iba a ser la misma con esos dos goles en apenas ocho minutos en esa segunda mitad, pero los cambios, el cansancio y el calor hicieron su valor en esta segunda mitad. Y tanto cambio y, como comentábamos, ese desgaste físico en partido de pretemporada, pues bueno, no ha sido tan entretenido como esa primera parte, pero bueno, una prueba importante para el conjunto de Manolo González, que yo creo que donde más ha destacado José, esa defensa con Timera y Riedel, que yo creo que han estado muy bien, muy expeditivos. Y buen partido.
1: Enseguida estamos con el resumen. Ahora os pregunto vuestra opinión y vuestro resumen final y valoraciones del partido. Pero antes una pequeñita pausa, que ya nada, nos quedan 10 minutitos de programa.
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0: Entre el Middlesbrough y el Español, vamos con las valoraciones de este partido. Empezamos por ti, Miguel. ¿Qué te ha parecido?
1: Pues partido muy entretenido, como comentábamos, sobre todo para el espectador. No sé a los entrenadores qué les habrá parecido, pero primera parte muy dinámica, con hasta 4 goles. Muy buena primera parte de Marcos Fernández. Me han gustado mucho ambos centrales, muy expeditivos, sobre todo con ese juego que ha planteado el conjunto inglés con esos balones en largo. Y la segunda parte, pues bueno, muy marcada por ese desgaste físico, partido típico de pretemporada, muchos cambios. Parecía que iba a ser igual de entretenida con esos 2 goles en los primeros 8 minutos, pero al final se fue diluyendo el nivel de juego y al final pues pate a 3, que bueno, deja contentos a ambos conjuntos, pero mucho que mejorar, sobre todo en ese centro del campo del Español para en este inicio de temporada.
0: Vamos a ver qué tal le va al inicio de temporada al Español. Gracias, Miguel, un abrazo.
1: A ti, Carlos.
0: José, tu resumen.
2: La verdad es que me parece que el Español
3: está muy bien marcar 3 goles, pero sufrir 3 muy mal y le faltaban ideas. Es verdad que el tercer gol es una buena jugada. Tú tienes un gol que es de mérito propio en este equipo, es una improvisación muy buena del jugador del Español. Así que me parece que fue divertido para nosotros. Creo que cuando empiece la temporada no tendremos el problema de los dorsales, pero se quedan cosas interesantes, buenas, malas, pero seguro que el entrenador tendrá tiempo de cambiar antes que empiece la liga.
0: Pues a ver qué pasa. Gracias, José, un abrazo.
3: Gracias a ti.
0: Bueno, yo me despido ahora. En 5 minutitos empieza el Real Madrid. Mañana nos escuchamos, si la voz me lo permite, porque como podéis ver, he acabado, bueno, tremendo, esto, 6 horitas hemos estado, he perdido la voz, la tengo que recuperar para mañana, yo prometo que mañana voy a estar aquí a las 12 como siempre, y ahora, lo dicho, viene Pablo Díaz y con el plato fuerte que es ese Real Madrid-Fiorentina. Hasta luego, chao, chao.

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0: buenas tardes, bienvenidos a este marcador de sábado 1 de agosto, primer día de agosto, y no me voy a enrollar mucho con la presentación porque es que tenemos ya partidos de pretemporada. De hecho, partido el primero que se va a poder ver íntegro del Real Madrid de la pretemporada. De hecho, os lo vamos a contar aquí en directo. También tenemos más amistosos, procedo a leerlos rápidamente y vamos ya con esos partidos. El Wolverhampton Racing de Santander, Real Madrid Fiorentina, esos dos empiezan a las 6 de la tarde. Luego a las 6:30, San Pauli, Deportivo de La Coruña. A las 7, Burgos, Athletic Club de Bilbao. Charleroi, Rayo Vallecano, también a las 7. Pasamos a las 7:30, Stoke City, Valencia. Y a las 8, para cerrar, Betis y Almería. Por lo tanto, noche, tarde, programa de mucho deporte, de mucho fútbol. Y paro ya de enrollarme porque va a empezar ese partido entre el Real Madrid y la Fiorentina. Partido en el que canta y cuenta los goles el bueno de Noel Rodilla. Noel, ¿qué tal? Muy buenas.
1: Hola Pablo, ¿qué tal oyentes de Marcador? Muy buenas tardes desde el Estadio de Klagenfurt en Austria, donde el Real Madrid se enfrenta en su segundo partido de la pretemporada a la Fiorentina de Fabio Grosso, ya con los 22 protagonistas sobre el tapete verde de este imponente estadio austriaco, donde se disputó algún partido de la Euro en 2008. Hoy José Mourinho, que salta al terreno de juego con dos canteranos en la defensa y con el estreno de Dumfries en el extremo izquierdo. Con todo esto, el Real Madrid salta al terreno de juego con Lunin en la portería, con Cárdenas, Mario Rivas, Joan Martínez y Trent en defensa. Doble pivote para Camavinga y Valverde, por un costado Ciria, por el otro Dumfries, de enganche Arda Güler, arriba buscando el gol Endrick por parte de la Fiorentina, con De Gea bajo palos, Alex Jiménez, Dragusin, Vieri y Ranieri en la defensa, cuatro hombres en el centro del campo con Mandrágora, Ulay, Endur y Arturata, arriba Piccoli y Gudmundsson. Absolutamente lleno este estadio de Klagenfurt, con aproximadamente unos 30.000 espectadores, 32 grados de temperatura, cielo completamente cubierto, de hecho amenaza lluvia a partir de las 7 de la tarde. En menos de un minuto arranca este Real Madrid Fiorentina.
0: Y también tenemos otro partido que ha comenzado ya, se está jugando en Inglaterra, Wolverhampton Racing de Santander, que nos lo cuenta José Le Allende. ¿Qué tal, José Le? Muy buenas.
2: Muy buenas tardes, días, familia de Marcador, bienvenidos a Wolverhampton, al corazón de las West Midlands británicas, donde juegan hoy Wolverhampton y Racing de Santander, su segundo partido del día, y es que ha habido doble amistoso. El primero, en la ciudad de Compton, durante la mañana, lo ganó el equipo de José Alberto, lo ganó el Racing 0-1 con gol de Asier, el Búfalo Villa Libre, pero ahora tanto César Peixoto como José Alberto López ya sacan los 11 reales en un partido que conmemora el 95 aniversario de lo que fue aquel torneo de París, que fue el padre, lo que hoy conocemos como la UEFA Champions League, donde el Racing le ganó 3-1 a Wolverhampton, goles de Larrinaga, Óscar y Baragaño. Ya tenemos 2 minutos de juego. De momento, la primera posesión, el primer ataque ha sido para el Racing. Wolverhampton 0, Racing 0.
0: ¿Cuál es el 11 de los cántabros, José Le?
2: El Racing sale con Simon Eriksson en portería, línea de cuatro atrás, derecha Álvaro Mantilla, izquierda para Gaby Jiménez, centro de la defensa para Facu González y
0: José Le, José Le, un pelín más.
2: Sala de máquinas para Íñigo Saizmaza y Sergio Canales. Banda derecha para Andrés Martín. Banda izquierda para Zuli Camara. Engancha Jorge Castellanos. Arriba para el gol, Juan Carlos Arana.
0: Y volvemos a ese partido entre el Real Madrid y la Fiorentina, donde vamos a tener también un comentarista como es Jimmy Mateos. ¿Qué tal, Jimmy? Muy buenas.
3: Hola, Pablo. ¿Qué tal? Buenas tardes.
0: ¿Qué esperas de este partido de pretemporada? El segundo del Real Madrid. El primero, como digo, que vamos a poder ver de manera íntegra, porque ese primero contra el Alcorcón, pues solo estuvo limitado a ver un poquito del partido. Y oye, alguna sorpresa ya en el 11 del Madrid, Dumfries de extremo.
3: Sí, bueno, la primera prueba, digamos, seria para el Real Madrid en este stage de pretemporada en Austria. La sorpresa, como tú bien dices, Pablo, la banda derecha. Quiero ver cómo congenian, porque puede ser una alternativa para muchos partidos de la temporada para José Mourinho, el jugar con Trent Alexander-Arnold y con Dumfries un poquito más adelantado, que más o menos podíamos pensar o intuir que Dumfries podía ser incluso lateral o largo en muchos momentos de la temporada cuando Trent no funcionase, pero los dos también pueden tener cabida en un momento determinado del curso. Por lo tanto creo que ahí también hay una opción para Mourinho que tiene que explorar. Y también quiero ver ese centro del campo, Valverde, Camavinga, como pivotes que no ha terminado de funcionar muy bien nunca, pero que aquí también están para ir cogiendo un poco de confianza, con Güler de enganche, que va a ser un poco el motor, el que le dé esa calidad. Así que tengo ganas de ver también a los chavales, que es lo que más me gusta de ver en las pretemporadas, pero en líneas generales creo que hay también muchas ganas de ver a los nuevos, en este caso a Dumfries, que es de los que acaban de llegar, el único que parte como titular.
0: Pues Noel, vamos a llegar al minutito 3 de partido.
1: Y la juega el Real Madrid, balón para Camavinga. Quería jugar por la parte derecha con Dumfries. Atentísimo estuvo ahora un jugador de la Fiorentina para robar el esférico. Viene de nuevo el cuadro de Viola. Hay falta ahora de Trent. Tendrá el balón el Real Madrid. Venía absolutamente con todo Gudmundsson después de robar el esférico en campo contrario, el cuadro entrenado por Fabio Grosso.
3: Y en el caso de la Fiore, Noel, está Alex Jiménez, lateral que conoce bien el Madrid porque ha sido canterano, y luego está en el banquillo Víctor Valdepeñas, que firmó de forma oficial ayer, vamos, el contrato como jugador de la Fiore en una operación express, en ese traspaso que manda al jugador al lateral izquierdo del Real Madrid a Italia, y que ya jugó un partido, si no recuerdo mal, en Mendizorroza, con Arbeloa en el banquillo como titular.
0: Y también recordemos el portero de la Fiore hoy, De Gea, que estuvo a puntito de jugar en el Madrid por ese famoso burofax.
3: En la historia del fax, algún día nos lo contarán eso bien.
0: Sí.
1: La juega el Real Madrid por la parte izquierda, es Valverde, rasea el esférico con Camavinga, este la juega con Trent, completamente encerrado ahora la Fiorentina, minuto 4 casi de partido, de momento sin goles, Real Madrid 0, Fiorentina 0, balón para Mario Rivas, abriendo para Cárdenas, este para Alexis Ciria, se apoya con Arda Güler, línea de fondo, evita el turco que se marche por la línea de fondo, taconazo para recuperar el esférico, el cuadro italiano, con algunas dificultades tiene que salir la Fiorentina, patadón arriba de momento. Le dura muy poquito el balón, el esférico, la posesión para el cuadro de Fabio Grosso, lo prueba. Ahora muy lejano Trent, el balón se marcha muy desviado de la meta de De Gea. Saque de portería para la Fiorentina.
0: Oye, Jimmy, hablábamos de esto de Dumfries, que es quizás lo que más haya sorprendido del once inicial. ¿Tú crees que es algo simplemente circunstancial de hoy o que al final Mourinho le puede utilizar ahí como extremo? Aunque le hemos visto jugar de carrilero con Holanda sobre todo, pero extremo ya es una posición diferente.
3: Claro, para mí la posición idónea de Dumfries es carrilero en una línea de cinco defensas, ¿no? Pero sí que es verdad que si el Madrid va a tener que tirar con Trent y con Dumfries como laterales, lo más normal es que si le da cierta solidez defensiva y además le permite subir y adelantar la presión, Dumfries debería ser el titular. Luego hay que ver cómo evoluciona Diomandé y termina finalmente recalando como extremo diestro, ¿no? Porque ahí también está la candidatura de Valverde para jugar en esa posición. Es decir, Mourinho tiene muchas opciones y las va a tener que ir ajustando, pero hoy como probatura no me parece mal.
0: Dale, Noel.
1: Venía el Real Madrid de nuevo. Endrich recibió el balón dentro del área. Estuvo atentísimo la defensa de la Fiorentina para robar el esférico y volver a empezar por parte del cuadro Viola. Por cierto, Jimmy, no te voy a decir quién tengo muchísimas ganas de ver hoy, ¿eh?
3: Hombre,
1: con la camiseta
3: por favor.
1: Blanca. Sí, sí,
3: por
1: sí.
3: Favor, va a llevar el 40 hoy, ¿eh?
1: Yo te digo una cosa, mi apuesta es que va a meter más de 15 goles esta temporada, ¿eh? Igual, no sé, ¿eh? Pero muy arriesgado, ¿eh? Pero yo... Pues mira, yo me la juego, ¿eh?
3: Te escuchaba decirlo ayer y lo pensé y dije, mira, ojalá por aquello de esa figura de delantero centro un poco como la que tuvo Joselu en el Real Madrid, ese de punta que sale para desatascar partidos, que genera muchísimos problemas en las defensas rivales porque descarga muy bien para la segunda línea del Madrid, que es muy potente, y ojalá pueda estar en esas cifras porque será un gran movimiento, no solo para el Madrid, sino que también, oye, para la selección española, que se ha quedado muy cerquita de haber sido uno de los 26 que fuera al Mundial, no va por nada un pelo, pero creo que para la selección española ahí hay delantero de futuro, si le van bien las cosas creo que todos vamos a salir ganando.
1: Veremos cómo se adapta también al Real Madrid, no hay que olvidarlo, que Carlos Spi estuvo a punto de marcharse cedido la temporada pasada porque, bueno, pues para el Levante, la cúpula, el entrenador, mejor dicho, Julián Calero, no veía un jugador con características para poder estar en la primera plantilla del Levante. Cosas del fútbol y del deporte. Es increíble cómo cambia la vida en apenas unos meses.
0: Que, perdona, Noel, pero lo de Carlos Spi es bastante llamativo.
1: Sí, llamativo.
0: Porque todos los goles que ha marcado, creo que son 12, si no me equivoco, son en 2026, los 12. O sea, la primera mitad de la temporada no marcó ningún gol. Sí que es verdad que muy buena segunda mitad, pero al final por 5 meses que el Madrid ficha un jugador para su delantera son palabras mayores, yo creo.
3: Bueno, y Pablo, cuando Carlos Spi empieza a asomar la patita en la primera plantilla del Levante, es un revulsivo de segundas mitades por la zancada que tiene, pero jugaba tirado a banda derecha, ¿eh? En los primeros partidos que juega con el primer equipo del Levante.
0: También es verdad que son 21 añitos solo. Noel lo conocerá mejor seguro, pero bueno, que le queda mucho, yo creo que todavía, por desarrollarse como futbolista, y que le puede salir bien, yo creo, la apuesta al Madrid, ¿eh?
4: Y sobre todo, con lo que se paga hoy por los jugadores, 25 millones para un equipo como el Real Madrid, para mí es una ganga, ¿eh? Porque yo creo que es el delantero con mayor proyección que ahora mismo tiene el fútbol español, por lo que ha demostrado en primera división con un equipo como es el Levante y con lo que genera un equipo como el Levante en comparación a todo un Real Madrid. La juega ahora el equipo blanco. Estren retrasando el esférico para Joan Martínez. Se apoya ahora con Dumfries. Viene a recibir el neerlandés. Decide ceder el esférico para Lunin. Viene Camavinga. Círculo central, patadón arriba por la parte izquierda. Recibe Cárdenas, este con Ciria. Se cruzó muy bien ahora Alex Jiménez. El balón se pierde por la línea de fondo. Será saque de esquina para el Real Madrid.
3: Y sobre lo de Carlos Espí también, hay que tener en cuenta una cosa, Noel. No sé cómo va a salir la historia, pero lo más importante es que no todo el mundo vale para jugar en el Madrid. Y si el chaval tiene personalidad y la camiseta no le pesa, puede ser importante, ¿eh? Puede ser importante. Hay muchos jugadores jóvenes a los que la ansiedad se les come cuando se ponen la camiseta blanca. Por ejemplo, le pasó a Sergio Canales o incluso a Pedro León también cuando llegaron muy jóvenes al Madrid. Con Mourinho, pues, entrenador.
4: Pues entiendo que hoy lo sabremos, porque hoy debutará en la segunda mitad. Tan solo ha entrenado en una sesión ayer viernes y hoy está dentro de la convocatoria. Viene el Real Madrid dentro del área. El disparo de Ciria rebotado. Finalmente le cayó a las manos a De Gea. Demandaba mano, demandaba penalti. Los jugadores del Real Madrid, el colegiado, que no hizo caso. Patadón arriba. Saca rápido el guardameta español. Se cruzó muy bien Lunin para evitar la carrera, porque venía absolutamente con todo Piccoli. Recupera de nuevo la posesión el Real Madrid.
3: Bueno, primeros minutos del Madrid muy buenos, ¿eh? Presionando arriba, dominando, teniendo la pelota. Ahora hemos visto cómo Ciria se ha animado con un disparo desde la frontal, que luego ha terminado recalando en segunda opción para Mario Rivas, que se había incorporado para atacar. Bueno, me está gustando, ¿no?, el Madrid en estos primeros minutos, cómo está tratando la pelota y cómo está moviendo el balón.
4: Buen movimiento, ¿no?, de Arturata, carril central, roba desde el suelo Valverde. Buen robo ahora del uruguayo. Recupera de nuevo el balón el equipo de José Mourinho. Balón para Dumfries, retrasando el esférico para Joan Martínez. Dos centrales de la cantera, Jimmy, la realidad es que tiene que darle minutos, y qué mejor manera en esta pretemporada.
3: Hombre, por supuesto, que además la pretemporada históricamente para todos los equipos, pero sobre todo para el Madrid, ha sido para que la gente se ilusione con lo que viene por atrás. Y creo que hay un nombre, que es el de Joan Martínez, al que una lesión le cambió la vida, porque de haber estado bien, el que hubiera recalado como central en lugar de Raúl Asencio hace un par de temporadas hubiera sido él, que Ancelotti estaba enamorado de él, lo había usado mucho en la pretemporada y las actuaciones que había tenido jugando en el Castilla habían llamado mucho la atención. Por lo tanto, hubiera sido esa opción que necesitaba el Madrid cuando de verdad tuvo que tirar de los chavales del filial para reforzar un poco la defensa a mitad de temporada.
0: Y perdonadme, chicos, que me dé un pasito por Wolverhampton. ¿Cómo arranca en estos primeros 15 minutos de partido el Racing, José Le?
2: Minuto 12 y es el Racing el que tiene la pelota, el que domina, el que mueve a un lado y al otro al equipo de César Peixoto. Además, tuvo la primera ocasión clara, un disparo de Gavi Jiménez desde la frontal, que está siendo una de las sensaciones en la pretemporada. Le pegó durísimo, llegó desde el lateral izquierdo, obligó a Endy a hacer un paradón. De momento sigue siendo el Racing el que tiene el balón, sigue siendo el Racing el que tiene el dominio. Ahora juega atrás en cobertura Totti para Mosquera, jugando atrás de momento el Wolverhampton, que no sale de la cueva. Minuto 12 y medio, Wolverhampton 0, Racing 0.
0: Y ataca el Madrid, Noel.
4: Y domina absolutamente la posesión, viene por la parte izquierda, balón para Ciria, este combina con Arda Güler de primeras, juega ahora con Valverde de nuevo para el turco, entre líneas, que viene ahora con Cárdenas, círculo dentro del área, el balón le cae a Endrick, gol, gol, gol, gol, gol, gol, gol, gol, gol, gol, gol, gol, gol. Del Real Madrid cae el primero, estaba avisando, estaba dominando en estos primeros 10 minutos de partido. La primera que ha tenido el cuadro blanco ha ido dentro, la primera del brasileño. Marca el Real Madrid, marca Endrick, 11 de la primera, Real Madrid 1, Fiorentina 0.
0: Pues primer gol de Endrick, que se reivindica. Buena jugada por la izquierda de Carreras también, Jimmy.
3: Sí, aquí hay mucho jugador que se tiene que reivindicar hoy, Pablo, ¿eh? Aquí hay muchos futbolistas que tienen que opositar para ser importantes para José Mourinho después de un año malo. En este caso, Endrick, es verdad que viene de un Mundial muy gris, pero de haber hecho un buen año el rato que estuvo, el tiempo que estuvo en el Olympique de Lyon. Y este, hablando de Carlos Espí, es el principal competidor, no por ser titular, porque esa plaza es de Mbappé, pero el ser segunda espada, segundo punta, segundo delantero en una rotación,
0: sí,
3: también
0: cambio.
3: Se va a pagar caro, ¿eh? Sí, sí.
0: Es el primer cambio cuando se agoten, cuando se tasquen un poco los partidos. Y decías Mundial gris de Endrick. Hombre, yo creo que sí que es verdad que se le recuerda mucho negativamente esa ocasión clara que falla contra Noruega, pero el resto tampoco ha tenido muchas oportunidades Endrick, yo creo, para demostrar con Brasil en este Mundial, ¿eh?
3: No, por eso digo gris, porque yo creo que todos más o menos pensábamos que Endrick iba a tener una participación superior y prácticamente no ha sido así. Al margen de esa ocasión de la que hablas, que es verdad que es un poco decepcionante sus minutos, pero es el hecho de que haya jugado tan poco, Pablo. Yo me esperaba mucho más de Endrick, sí. o me lo esperaba como una especie de revelación.
0: Sí, sí, sí.
4: Y ahora que se acercaba después del tanto José Mourinho a hablar con Trent, bueno, mejor dicho, se acercaba Trent a hablar con José Mourinho al área técnica para dar alguna instrucción, y la realidad es que la Fiorentina en estos primeros 13 minutos de partido, muy malas sensaciones del equipo de Fabio Grosso. Precisamente ataca ahora el cuadro italiano, atentísimo para robar Mario Rivas, el rebote que le caía a Piccoli dentro del área, estuvo atentísimo ahora de nuevo el Real Madrid para robar y jugar, cuidado porque se ha equivocado ahora Álvaro Carreras. La suerte y la fortuna le ha caído del lado del equipo de José Mourinho, porque el rebote se lo ha quedado. La verdad es que no sé qué quería hacer ahí Álvaro Carreras, porque es lo que no hay que hacer, pasar dentro del área.
0: Ha sido, para que la gente se haga una idea, similar a una pérdida que tiene Thiago Pitarch en Champions contra el Bayern, que le regala la pelota al rival en el área del Madrid prácticamente, y porque ha estado activo y rápido su compañero para robar, pero vamos, casi la lía, pero bien gorda Carreras.
3: Esto es lo que no puede permitirse Carreras, Pablo. Carreras está ahora mismo en un momento en el que el cronómetro le va en su contra, porque a priori yo creo que todos contamos con que Cucurella va a ser el titular indiscutible del Madrid, pero va a depender de él también los minutos que tenga, y creo que este tipo de acciones a ningún entrenador le gusta, pero menos a José Mourinho. O sea, como bien dices, para el que no lo haya visto, es un lateral zurdo que va hacia adentro, es decir, se va cerrando, busca un pase completamente horizontal y está a punto de darle una asistencia de oro a Gudmundsson para que termine definiendo, que está lento, es verdad, el delantero de la Fiore, pero la decisión que toma Carreras no la toma ni un juvenil en un partido de Liga Municipal, ¿eh?
0: Y fíjate que respecto al debate que me dices de Cucurella Carreras, evidentemente el titular será Cucurella, por eso le han fichado y por eso han pagado lo que han pagado por él, pero yo creo que Carreras puede tener un rol importante como un lateral diferente, con más llegada, más ofensivo, de mejor pie, digamos, ¿no? Porque al final Cucurella es un lateral que compite mucho, que te gana todos los duelos, que es muy difícil superarle, pero sí que es verdad que no es, a lo mejor, no tiene la finura pues de otros laterales más ofensivos. Si hay Carreras, pues se puede hacer un hueco, aunque sea entrando desde el banquillo, jugando algunos partidos, incluso saliendo de extremo, que como estamos viendo hoy a Dumfries de extremo derecho.
3: Sí, o incluso de tercer central, que lo ha probado mucho Xabi Alonso, y en algún momento no sé si recuerdo al Beloa que lo hiciera también, pero el caso es que esta temporada ha jugado algún partido como central, con muy malos resultados, por cierto. Pero en este caso no te termino de comprar, Pablo, lo de lateral con mejor pie. Es verdad que lo tiene, tiene una finura con la pierna izquierda bastante llamativa, pero creo que Cucurella, en ese más menos, Cucurella también tiene cierta calidad técnica para no echarlo de menos cuando se incorpore. Y lo hemos visto con España, ¿no? Que con Alex Baena ha maridado muy bien, que en el primer partido contra Cabo Verde llegó mucho a línea de fondo y puso buenos centros. Es decir, por ahí creo que la comparativa de momento para Carreras es odiosa.
0: No, sí, sí, claramente. Y es que
2: Cucurella... ¡Gol, gol, gol, gol, gol, gol! ¡De los Wolves! ¡Gol de Fer López para el conjunto inglés! La pérdida en salida del Racing. No se entendieron entre Íñigo y Facu González. Robo arriba el equipo de Peixoto. Y le cayó la pelota a Fer López, que se metió en el área con la zurda por arriba. Bate a Simon Eriksson para hacer el primero para el conjunto inglés. Marca Fer López, marca el ex del Celta. Wolverhampton 1, Racing 0.
0: Pues error ahí que comete la zaga del Racing y que le da el primer gol al equipo inglés. Gol, por cierto, como ha dicho José, de Fer López, el ex del Celta. Por cierto, José, ya vamos a llegar al minuto 20 en ese partido. ¿Cómo estás viendo al Racing? ¿Similar a lo de esta mañana? ¿Mejor? ¿Peor? Cuéntame.
2: Pues en este minuto 18 del partido, el Racing ha estado bien. El Racing ha sido el que ha llevado el dominio del partido, ha sido el que ha tenido las ocasiones, ha intimidado la portería de Bentley, pero claro, ha aparecido el Mr. Hyde del Racing, que es el Racing atrás. Errores que ha tenido, ha empezado a concatenar, ha tenido una llegada clarísima a Armstrong, que ha fallado en área chica, también en un error de la defensa racinguista sacando la pelota, y en otro error que no fue el equipo de José Alberto, acaba de poner la pelota en los mediocentros, le han robado tres cuartos de campo, pum, gol de Fer López.
0: ¿Y cómo ha sido eso de que se ha jugado un partido por la mañana a las 11, lo has comentado antes en la previa, y ahora están jugando otros? Entiendo que cambiando prácticamente el once entero, ¿no?
2: Eso es, hicieron un doble amistoso. Peligro porque vuelve a robar otra vez. Gol por centro, arriba Armstrong, fuera. Otra vez se lía el Racing sacando la pelota. Era Jorge Castellanos el que no acertó. Recupera la pelota. Armstrong le pegó de volea. Se fue por encima de la portería Simon Eriksson. Y como decías, Pablo, el Racing suele hacer esto desde el año pasado. En Santander lo hizo con el Cagliari. Doble amistoso, un partido por la mañana con un equipo, un partido por la tarde con el otro equipo. Y así ha sido. Con el equipo suplente ha hecho el primer partido en Compton Park, en la ciudad deportiva del Wolverhampton. Era el equipo prácticamente del Rayo Cantabria junto con Sevilla Libre, goleador, 0-1 ganó el Racing, y ahora el plato fuerte con equipos titulares para Peixoto y para José Alberto aquí en Molines.
0: Pues veremos si no le condena al Racing esa salida de balón, ese querer jugar demasiado en Primera División, porque bueno, es una de las cosas que más se hablan. Volvemos a Austria, volvemos al partido del Real Madrid, y sigue dominando la pelota el equipo blanco, Noel.
4: Así es, sigue dominando la pelota el cuadro de José Mourinho, y la presión ahora de Hendrick a De Gea. Por cierto, ha pasado una cosa que yo no la había visto nunca en mi vida en un partido, y es que el Real Madrid iba a sacar de saque de banda, pero como ha tardado más de 5 segundos, le han dado la posesión a la Fiorentina. Yo eso en un partido oficial nunca lo había visto.
3: Esto ya es la normativa que cambió con el Mundial, claro. ¿No? Y que cada vez vamos a verlo más, ¿no? Creo que nos va a costar al principio, pero creo que esto va a ser, si los jugadores se toman demasiado tiempo, lo vamos a ir viendo, ¿eh? Porque esto ya ha llegado para quedarse.
4: Lo intentaba ahora un balón largo, Hendrick, que controló a las mil maravillas, pero estaba en posición antirreglamentaria, había fuera de juego el balón, que lo recupera la Fiorentina.
3: Ha arriesgado la Fiore, ¿eh?
4: Sí.
3: O sea, porque Hendrick estaba medio cuerpo por delante de la línea del centro del campo, y no sé si era el último hombre, era Dragón.

0: 42 puntos en 38 jornadas, es decir, números muy de equipo venido a menos, así que yo creo que por ahí voy a tirar la comparativa, Pablo. Puede asemejarse a un Sevilla o a un Valencia, un equipo grande que históricamente siempre ha estado peleando por Europa, y creo que la Fiore más o menos puede ser ese típico equipo de top 10, pero que ahora mismo lo podemos comparar por ser ese histórico venido a menos con un Sevilla con un Valencia. Muchas semanas en puestos de descenso, y con Inglaterra creo que la mejor comparativa la tenemos con el Tottenham.
1: Y vamos a abrir otro partido, otro amistoso de otro equipo de esta, equipo de primera, que juega también ahora un amistoso. Es el Deportivo de La Coruña, que juega contra el San Pauli. Canta y cuenta los goles Sergio González.
2: Hola, ¿qué tal, compañeros? ¿Cómo estáis? Muy buenas tardes. Efectivamente, el Depor que inicia esta gira por tierras europeas lo va a hacer en el día de hoy en Alemania, exactamente en Hamburgo, en el Millerntor Stadium, para enfrentarse al San Pauli. Los de Antonio Hidalgo, que van a jugar en el día de hoy ese partido número 4 de pretemporada tras esa pequeña gira por tierras gallegas, tras ganarla en Compostela, empatar en Oviedo y ganarle al Lugo, hoy tiene enfrente un equipo que la temporada pasada bajó hacia la segunda división del fútbol alemán. El Depor, que está ahora mismo llamando a las puertas de esa primera división, siendo uno de los equipos quizá más virales de la actualidad, con esos fichajes de renombre, especialmente el de Pierre-Emerick Aubameyang. Y vamos precisamente con las alineaciones de los dos equipos. El Depor, que sale con Leo Román en puerta, en los laterales Quique Teijo y Xavi Campos, ambos canteranos. Braidede y Arnau Comas completan la zaga. Centro del campo para Diego Villares, Lorenzo Amatucci. En los enganches, Mario Soriano, Luis Micruz, la dupla arriba en Songovil y Pierre-Emerick Aubameyang. Es el equipo de Antonio Hidalgo. Y muy rápidamente el San Pauli, con Ben Boll en portería, con Nemeth Martins en Ando en defensa, con Opi y Pirca a los costados, Rasmussen y Fullita en el centro del campo, engancha Argota, arriba Jara y también Kars. Es el 11 de Marcel Rapp para este enfrentamiento, el último de pretemporada del conjunto alemán.
1: Sergio, allí en Coruña, ¿cómo ha sentado, cómo ha caído el fichaje de Aubameyang? Imagino que bien, ¿no? Por todo pues lo que trae, y además el otro día ya marcó gol contra el Lugo. Imagino que bastante expectación y ganas de verle la liga, ¿no?
2: Sí, porque además ha vuelto con ese buen nivel al fútbol español después de una gran temporada en el fútbol francés, donde acabó marcando goles importantes para el Olympique de Marsella. También incluso lo hizo en la UEFA Champions League. Es el segundo atacante que más minutos ha jugado por detrás, precisamente de un viejo conocido que pasó precisamente por las filas del Getafe, como es Mason Greenwood. Y además, lo dicho, es un fichaje ilusionante para la parroquia coruñesa. Es el primer fichaje, digamos, con experiencia que trae la dirección deportiva. El resto son jugadores, uno ya conocido, como es el caso de Leo Román, el resto jugadores un poquito más desconocidos, y son apuestas de futuro, como son Braidede, Lorenzo Matucci, que ya lo vimos la temporada pasada en segunda división, Theun Heiselhardt, Jonathan Asp Jensen, que llega desde el Bayern de Múnich, siendo estos los fichajes que ha ejecutado el conjunto blanquiazul en este mercado veraniego, y de momento buscando más refuerzos.
1: Pues ahora volvemos para que nos cuente es el inicio del partido, cuando ataca el Madrid, Noel.
3: Sigue dominando el Real Madrid, minuto 23 de partido, balón para Camavinga, Camavinga dentro del área, Camavinga se perfila, la quiere jugar, segundo palo, gol, gol, gol, gol, gol, gol, gol, gol, gol, gol, gol, gol de Alexis Ciria. Está dominando, está superando con todas las leyes el Real Madrid a la Fiorentina. Buena combinación a la del cuadro de José Mourinho, que combinó, y de qué manera, con Ciria, que se encontraba completamente solo en el segundo palo. Buena jugada individual de Camavinga, y el 39 marca el segundo, marca el Real Madrid, 23 de la primera, Real Madrid 2, Fiorentina 0.
1: Pues ni 25 minutos de partido, Jimmy, el Madrid que ya pone tierra de por medio, y otra muy buena jugada del Madrid para poner el segundo.
0: Muy bien Camavinga, además otro que se tiene que reivindicar, otro al que se le ha abierto la puerta de salida, y quizás no termine la pretemporada en el Real Madrid, vamos a verlo, pero creo que estos minutos le están viniendo muy bien para coger confianza y demostrarle a Mourinho que puede ser titular. La asistencia es muy buena, buscando a Alex Ciria, Güler la deja pasar, sí. Creo que está muy listo el turco, porque tampoco estaba bien posicionado para controlarla, y llega muy bien Alexis Ciria, un jugador juvenil de 18 años, procedente ya no solamente del Real Madrid Castilla, con quien ha jugado, sino también del Real Madrid C, y fíjate cómo lo hace celebrado. Para él no creo que sea un día cualquiera, porque lo ha celebrado como si fuera un gol que vale tres puntos en un partido oficial, ¿no? Entonces, por ahí también, buenas noticias para un chaval de la cantera que viene del C y que hoy también deja su firma en un partido en el que el Real Madrid está

0: Está jugando muy bien al fútbol.
1: Ni mucho menos, porque además gol psicológico, porque justo llegamos al final del primer cuarto, porque ya lo podemos llamar así después de este Mundial, porque nos vamos, Noel, a la pausa de hidratación.
2: Sí, la pausa de hidratación ya hemos indicado en el inicio de la retransmisión, 32 grados de temperatura hoy en Austria, a pesar de que el cielo está completamente nublado. De hecho, amenaza lluvia a partir de las 7 de la tarde. Y ahora vemos a José Mourinho como da diferentes instrucciones a sus jugadores. Y este es el cambio, ¿no? De que el Real Madrid va ganando 2-0, está jugando mucho mejor que la Fiorentina. Están todos agrupados escuchando a su entrenador. La Fiorentina está ya colocada en el terreno de juego sin recibir ningún tipo de instrucción por parte de Fabio Grosso.
1: O sea, pero han ido a beber agua en el...
2: Sí, sí, han ido a beber agua, pero vamos, es que no han hablado, no, el mínimo. Entrenador, no, nada, ni un minuto.
1: Pues a ver, estarán molestos, estarán decaídos ahora con este segundo gol del Madrid, pero la verdad es que el equipo blanco, Jimmy, les está pasando por encima.
3: Sí, por eso me sorprende que Grosso no les haya dado prácticamente ninguna indicación. Creo que muchas veces, hombre, los entrenadores no pueden volverse locos a dar instrucciones muy detalladas y muy desarrolladas a los jugadores en mitad de una pausa por la hidratación, pero aunque sea un par de nociones a la hora de, oye, cuándo encimar a un futbolista, cuándo saltar, no sé, dos, tres cositas, algún jugador en concreto que esté a lo mejor un poco peor ubicado en el campo, pues ni siquiera. O sea, me sorprende porque es literalmente como lo ha contado Noel, han ido al banquillo, agua rápida y al centro del campo mientras veíamos a Mourinho dar indicaciones a los 11 futbolistas.
2: Y la cara de De Gea, por cierto, la cara de De Gea es un poema. Está viendo cómo su equipo está siendo superado, pero por todas las características futbolísticas, por el Real Madrid. Es que no puede dar ni tres pases seguidos en la Fiorentina hoy.
1: Pues vamos a ver si hay una reacción de la Fiore justo cuando llegamos a las 6:30 de la tarde. Pero bueno, tampoco, sobre lo que comentaba Jimmy, tampoco creo que sea algo, pues lo que decías, ¿no? Para no decirle nada a tus jugadores. Primero porque claro, es un amistoso de pretemporada.
3: Sobre todo por eso.
1: Que ya puedes perder 5-0, evidentemente a nadie le gusta perder, pero lo que te tienes que llevar a casa del partido de pretemporada son las sensaciones y son cosas a mejorar. Si haces unos primeros 25 minutos malísimos, pero los segundos 25 son buenos, te tienes que quedar con esos 25. Al final esto es para coger sensaciones, ¿no?
3: Sobre todo porque dentro de un partido de pretemporada, con los cambios, con 11 demasiado volátiles, la segunda parte cambian todos los equipos, siempre va a haber cosas que no te gusten y cosas que sí que te lleves a la boca como una conclusión positiva, ¿no? Pero en este caso me sorprende que con un ritmo tan bajo que le estamos viendo a la Fiore y con un Madrid tan cómodo, de verdad no haya ni un solo ajuste para destacar o para que la Fiore vaya mejorando con respecto a un punto de partida muy pobre en estos primeros 27 minutos. Sí. A mí me sorprende muchísimo.
1: Sí que es verdad que el Madrid, lo que digo, le está pasando por encima, pero que parece que tampoco sin demasiado esfuerzo, Noel.
2: Y sigue el Real Madrid dominando la posesión y atacando. Balón para Joan Martínez, jugando en defensa para Mario Rivas. Se lo piensa el canterano, finalmente decide ceder el balón para Lunin y ahora acaban de indicar, bueno, está sobreimpresionado la posesión, 60% para el Real Madrid, me parece muy poca para lo que estamos viendo en el partido.
3: Yo lo he visto hace un rato, Noel, y también estaba en torno al 60-40, ¿eh? O sea, al final los datos de la Fiore...
2: Me ha sorprendido mucho, Jimmy.
3: Es que son
2: mucho.
3: 183 pases del Madrid, 128 de la Fiore. A mí es que me sorprende que la Fiore haya llegado a 128, ¿verdad?
1: Por cierto, perdona, Noel, Sergio, ¿arrancó el partido entre el San Pauli y el Depor en Alemania?
4: No, todavía no. De hecho, van ahora a hacer ese sorteo inicial para ver quién se queda con el balón en la primera posición del partido, formando para las fotos los jugadores del Deportivo de A Coruña, que van a formar además con esa equipación que es blanca, con esa cruz azul en el pecho, que hacen honor a esa bandera original, la primera bandera que tuvo, en este caso, A Coruña y Galicia.
1: ¿Y reacciona el Racing en Inglaterra, José Le?
5: Pasamos la media hora de juego y nos llevamos a la radio una buena ocasión del Racing. Un pase a Andrés Martín por dentro para Juan Carlos Arana, que recortó a su pierna zurda, le pegó fuerte, palo corto, tuvo que estirarse Dan Bentley para evitar el empate. El Racing de momento sigue llevando el dominio, el Racing tiene el balón, el Racing tiene ocasiones, pero cuando el Racing no lo hace bien atrás, castiga muchísimo Wolverhampton. De momento ganan los ingleses, Wolverhampton 1, Racing 0.
1: Pues volvemos a Austria, volvemos a Klagenfurt. Noel, sigue el Madrid con el balón.
2: Intentaba jugar ahora Piccoli completamente solo entre una selva de jugadores blancos, perdió el balón. El 24, el atacante de la Fiorentina, recupera de nuevo el cuadro de José Mourinho en estos 29 minutos de partido. De momento Real Madrid 2, Fiorentina 0, balón para Carreras, parte izquierda, la juega con Alexis Ciria, el autor del segundo tanto en la tarde de hoy, encimado por dos hombres, el balón casi le cae rebotado a un jugador del Real Madrid, era Endrick, y finalmente con algo de ayuda, Endrick, cuidado, roba el balón dentro del área. Finalmente se hace con el esférico y con el control la Fiorentina, aunque le dura muy poco. La baja con el pecho, balón para Arda Güler, se apoya por la parte derecha para Trent. Atentísimo ahora Vieri para poner el pie, porque venía absolutamente envenenado ese centro raso de Trent. Será saque de esquina para el Real Madrid.
3: La que casi lía en Dur, Dios mío de mi vida, dentro del área, ¿eh?
1: Quería, ha visto antes la de carreras y ha querido superarla, ¿eh?
2: Me está encantando Endrick, ¿eh? Me está encantando hoy esta tarde.
3: Eso iba a decir, Noel, que muy bien Endrick, porque está liderando una presión adelantada del Madrid para incomodar la salida de la Fiore.
2: El saque de esquina que casi termina en susto para la Fiorentina, no consiguió despejar. Finalmente patadón arriba por parte del cuadro Viola. Recupera de nuevo el Real Madrid, que ya se lo toma con algo de calma. Completamente encerrado, defensa estática para la Fiorentina. Balón para Joan Martínez en defensa, buscando destinatario. Lo encuentra por este costado con Arda Güler. Levanta la cabeza el turco, buscando un cambio de orientación. Veremos si puede llegar Carreras. Estuvo atentísimo ahora Alex Jiménez, el jugador español. Y finalmente indica saque de portería para la Fiorentina, aunque me daba la sensación de que podía haber habido córner.
1: Cuando empieza ahora sí, Sergio, el partido entre São Paulo y Depor en Alemania.
4: Correcto, primera posesión precisamente para el cuadro alemán. Recuperaba el Deportivo y a punto estaba de salir a la carga en Songoville por esa banda izquierda. Ya le estaba acompañando en esa carrera Xavi Campos, el jugador del juvenil. Sin embargo, el balón ahora ya ha superado los primeros 60 segundos de partido. Es para el cuadro alemán, que busca el envío a la espalda de la defensa del conjunto blanquiazul. Lo que ahora es falta a la altura del pico del área por la parte derecha en defensa del Depor, será acción balón parado para el São Paulo. Después de la falta en tareas defensivas de Quique Teijo, va a tener ahora el cuadro alemán una falta peligrosa. Se le escapaba, tengo la impresión, Ergota, el media punta, y ahora tiene una falta muy peligrosa. Defiende el Depor justo en la zona del punto de penalti. Va a venirse esa acción ensayada del conjunto dirigido por Marcel Rapp. Veremos a ver en qué termina todo. Autoriza el colegiado el golpeo directo, se marcha por encima de la portería de Leo Román. Ha tocado el portero recién llegado desde el Real Club Deportivo Mallorca. Será saque de esquina para el São Paulo. Carga primero el equipo alemán. Casi dos minutos, por ahora 0-0 en este estadio, que está prácticamente con una gran entrada y una grada vacía. Pero hay que tener en cuenta que este es el último partido del São Paulo antes de la pretemporada, ya que comienza el próximo domingo esa segunda Bundesliga. Y vamos con el saque de esquina, minuto 2 de partido para el conjunto alemán. Viene al lanzamiento Pirca, el carrilero diestro, que alza el brazo derecho, la quiere colgar, el envío que va al balón al segundo palo, cabecea en defensa al Depor. Hubo falta en ataque sobre Amatuzzi. Juego parado 2.5, São Paulo 0, Depor 0.
1: Nosotros que volvemos a Austria, porque va a botar una falta peligrosa el Madrid, Noel.
2: Hay una falta guapa en la frontal del área, un poquito escorado, un poquito de lado. Está preparado ya Trent y también Arda Güler. Ahora, cuando golpeé la falta, me gustaría destacar dos cosas de hace minuto y medio del Real Madrid, porque la realidad es que las cosas no son por casualidad, no llegan por casualidad, y la presión tras pérdida del Real Madrid y el detalle de Valverde para que le llegara el balón a Ciri ha sido impresionante. El disparo de Trent finalmente se marchó alto, será saque de portería para la Fiorentina, pero el 2-0 del Real Madrid y el dominio de estos 33 minutos no son casualidad.
3: Ni creo que se corresponda el 2-0 con lo que estamos viendo. De verdad, creo tal que el partido cual es para algún gol más, ¿eh? Lo que dices tú, ¿no? El detalle de calidad de Valverde, que tiene que empezar a funcionar incluso como cerebro de este equipo. Deja un taconazo para Alexis Tiria, es el que fuerza la falta. Y luego es verdad que Trent dispara con poca tensión. Pero lo que me está gustando de este Madrid, aparte de lo serio que se está tomando el partido, es esa primera seña de identidad que tiene que tener todo equipo de José Mourinho, que es la presión adelantada, con todo el equipo trabajando en poquito espacio y con las líneas muy arriba para incomodar la salida de balón. Y eso lo está haciendo muy bien Endrick, lo está también desarrollando muy bien un centro del campo de muchísimo pulmón como son Valverde y Camavinga, y con cómo está trabajando Dumfries en la derecha. Es decir, todo el equipo a nivel coral está haciendo un trabajo sin balón maravilloso.
1: Y es que más allá, yo creo, de las órdenes tácticas que pudo haber aportado Mourinho, yo creo que este vestuario, este grupo del Real Madrid, después de la temporada que han pasado, ya no solo sin títulos, sino una temporada polémica en la que prácticamente todos los jugadores del 11 han tenido alguna polémica o alguna cosa por la que han sido señalados, yo creo que llegan a esta temporada, incluso desde ya, en este partido de amistoso de pretemporada, con ese hambre y con esas ganas de demostrar a la gente y a todo el mundo pues que son capaces de pelear por todo, que son jugadores de primerísimo nivel y que no es el que mostraron pues la última temporada 25-26.
3: Claro, es que si no es así, no pueden jugar en el Madrid. Y habrá que ver también el comportamiento de Vinicius, Bellingham, sí, y todas las estrellas que vengan más tarde.
2: Jugada balón parado por favor de la Fiorentina. Pocas veces me habréis escuchado decir esto. El centro lo despeja la defensa del Real Madrid. El balón que le caía, mejor dicho, a Ulay, pero le está durando muy poco. La presión de nuevo tras pérdida del Real Madrid es eficiente. Recupera de nuevo el cuadro blanco. Saque de banda para el Real Madrid. Quería jugar ahora Trent. Por ese costado la presión era asfixiante. Ahora de Ulay, el balón que lo recupera de nuevo el Real Madrid en defensa. Balón para Joan Martínez. La presión ahora del equipo de Fabio Grosso jugándola. Sigue en defensa, balón para Camavinga. Aún en campo propio buscando destinatario. Ahora ha perdido un poquito de ritmo en estos últimos minutos de partido el encuentro. Combina ahora con Trent en defensa. Rasea el esférico para Joan Martínez. Encuentra destinatario en el otro costado para Mario Rivas. Círculo central, recibe el capitán, recibe Valverde. La juega entre líneas para Arda Güler. Este en corto para Valverde. De nuevo jugándolo por la parte izquierda. Balón para el capitán, para el uruguayo. Completamente encerrado de nuevo la Fiorentina. Balón para Hendrik. Balcón del área. Continúa Hendrik dentro del área. El rebote, le cae el patadón de Ranieri, el balón que le cae de nuevo a la Fiorentina, que le está durando muy poco. Vuelve a intentar el Real Madrid por la parte derecha, cae al suelo. Era Valverde, pero el balón que de nuevo es de dominio blanco.
3: Joder, cómo está físicamente el Madrid para este partido, ¿eh? Me está flipando además mucho los movimientos sin balón de Hendrik, es que no para quieto. O sea, la pelota no tiene por qué pasar por sus botas, pero le estamos viendo cómo todo el rato está trazando desmarques de ruptura para ofrecerse, para generar un espacio y para que el equipo lo aproveche. Es que además todas las piezas se están moviendo mucho sin balón. Estamos viendo a Alexis Tiria jugando mucho por dentro para habilitar las subidas de carreras. Trent Alexander-Arnold también ganando peso específico en la construcción. Está gustando mucho el Madrid.
1: Y es que están muy activos, con un gran físico, como dices, Jimmy. Y por el contrario, la Fiore me parece que le falta esa marchita, me parece que le falta ese puntito de intensidad, de físico necesarios para parar a un equipo y a jugadores de gran calidad como son los del Real Madrid. Si no suben una marcha, lo van a tener muy complicado y se pueden ir de aquí con un buen saco de goles, ¿eh?
3: Sí, como decía Noel, en la jugada en la que Valverde caía al suelo, llegaba Trent Alexander-Arnold a la cobertura, a tirar un poco ese movimiento para volver a recuperar la pelota. Es que se ha comido al jugador de la Fiore, es que no ha tenido ninguna opción de llegar al balón porque el inglés ha estado mucho más rápido, lo cual, vista su temporada el año pasado, creo que esto es bastante destacable.
2: Falta lateral que tendrá el Real Madrid, es como un mini córner, va a poner el balón en movimiento Arda Güler, el centro de puños, saca De Gea.
1: Cerquita de llegar al minuto 40 también en este partido, igual que en el Wolves Racing, reacciona el Racing, ¿tiene alguna ocasión, José Le?
5: A puntito de llegar, como bien dices, al minuto 40, Díaz en Wolverhampton, y de momento sigue sufriendo el Racing, que ahora mismo se acaba de comer un par de contras. Ha tenido una ocasión clara el Wolves y quiere salir desde atrás. Equipo de José Alberto, es Sergio Canales el que quiere jugar rápido con Jorge Castellanos. Esa pelota le caía en la derecha a Álvaro Mantilla. Toca en Mané, va a ser balón de banda a favor del Racing, que está yendo de más a menos en esta primera parte.
1: ¿Qué tal estás viendo, aparte de eso, al Racing jugando contra un equipo de primer nivel? Aunque bueno, es verdad que el Wolves acaba de descender a la Championship, pero ¿qué tal estás viendo al Racing, ya no solo en este partido, sino en toda la pretemporada que llevamos?
5: Le estoy viendo todo lo bueno y todo lo malo que tenía el año pasado. Y sí, es que, ¿no?, es cierto que al Racing todavía le faltan 8 o 9 fichajes. Tiene ahora mismo Chema Aragón un mes de agosto para fichar 8 o 9 jugadores titulares para este equipo.
3: Y 12, José, que la defensa hay que alicatarla hasta el techo. Hay que comprar, 8 futbolistas, uno por cada posición.
5: En la defensa puede haber noticias esta semana, Jimmy.
3: Bueno, ya ha habido uno, ¿no? Es Pedro Felipe, el jugador de la Juve.
5: Y puede haber más.
3: Bueno, bien. Pero Chema Aragón, que además, no sé si nos puedes utilizar el nombre, José Le, pero Chema Aragón se mueve muy bien, ¿eh? Es un tío que se mueve muy, muy bien.
5: de momento no se puede confirmar porque todavía no está cerrado, pero sí que es un jugador que estuvo el año pasado en la plantilla del Racing y que parece que lo puede recuperar como en propiedad.
3: Vale, ya sé quién es.
5: Pues... Te lo hueles, ¿no? Sí. PR, Pablo Ramón.
3: Exacto.
1: Pues veremos.
5: Parece
1: porque...
5: que puede haber noticias pronto en el caso del defensa balear.
1: Porque lo comentaba el otro día también Marcos con Jimmy, que es que al final lo bueno y lo malo que tenía el Racing en segunda, ese atrevimiento y ese jugar en cualquier parte del campo, pues veremos si en primera le da o si le pasa más factura que buenos resultados.
3: Hombre, eso no lo va a perder, ¿eh? O sea, la idea de juego con algún matiz va a ser la misma y va a estar claro que el equipo va a buscar ritmo alto y ser ofensivo, pero precisamente para eso tú tienes que tener una defensa de más experiencia y de mucho más nivel para sostener precisamente esto, porque en segunda te lo puedes permitir, pero en primera no.
1: Claro,
3: entonces ahí...
1: Eso te iba a decir, en segunda división, en un partido y en una liga en la que el Racing acostumbraba en muchos partidos a marcar 3-4 goles, vale, te lo compro, pero es que en una primera división, hoy por ejemplo el Racing, el gol que ha encajado ha sido un fallo en un pase en la salida de balón. Eso te pasa en un partido de primera, no te entra el gol, no te entra y es un partido que pierdes por un error en la defensa y que
5: y
1: te puedes acordar.
5: Y las ocasiones del Wolves, Díaz, están siendo que han entendido que el partido es que el Racing se equivoque atrás, que una salida mala le robe arriba y le pille prácticamente uno para uno con Eriksson. Ahora mismo tenemos una tangana, se encaraba Andrés con Munetzi, con el jugador del Wolverhampton. No queremos líos, es pretemporada, minuto 42, Wolves 1, Racing 0.
1: Pues volvemos a Klagenfurt, Noel.
2: Llegando ya casi al minuto 41 de partido, de momento 2-0 vence el Real Madrid, balón para Piccoli dentro del área, gol de la Fiore, gol de la Fiorentina, marca el cuadro italiano, primer disparo entre los tres palos, ha ido para adentro, marca la Fiorentina, 40 de partido, Real Madrid 2, Fiore 1.
1: Pues cuando parecía que más controlado lo tenía el Madrid, que mejor estaba, y con poquita cosa, Jimmy, llega el gol de la Fiore, que acerca todo mucho.
3: Buf, bueno, buen gol, buena definición de Roberto Piccoli, el pase en profundidad es muy muy bueno, el pase es buenísimo.
1: Es Alex Jiménez, creo.
3: Creo que ha sido Alex Jiménez precisamente incorporándose por el carril central, sí. Pero, y perdón por abrir este melón que creo que ya toca, porque el Madrid está buscando un portero que pueda sustituir a Courtois, para mí Lunin canta, ¿eh? Para mí Lunin se la come porque es su palo, es verdad que...
1: Está muy cerca.
3: Yo creo que es, hombre, muy cerca tampoco, ¿no? O sea, le va fuerte, pero no le va ajustado. Es que le va muy cerca de la mano izquierda. Y mira que yo soy muy de Lunin, Pablo, pero creo que hay un portero con un poquito más de rodaje, con un poquito más de calidad, podría haberla sacado.
1: Claro, si es que al final es el tema con Lunin, que yo creo que es un portero que
2: perdona,
1: tiene buenas...
2: Pablo, la réplica del Real Madrid. Viene Dumfries dentro del área. El neerlandés que iba absolutamente con todo el balón le cae a Endri, pero finalmente indica falta favorable para la Fiore.
1: Decía que es un portero que tiene buenas condiciones, que lo ha demostrado en muchos partidos cuando le ha tocado jugar por alguna lesión o sanción de Courtois, pero claro, que al final lo normal en tu carrera sea que juegues un día de cada 30, pues claro, luego te puede afectar. Yo creo que si Lunin tuviera bastante continuidad en cuanto a juegos, en cuanto a partidos, pues podría ser mejor portero de lo que estamos viendo ahora, por ejemplo.
3: Claro, efectivamente, pero para eso tienes que salir. Y también, con claro, Courtois claro, como titular, lo máximo que vas a poder aspirar es a jugar, bueno, 31 partidos que jugó el año aquel que Courtois llegó a tiempo para la final de la Champions y ganar la última que levanta el Madrid, la última orejona. Bueno, aquella temporada no está mal de Lunin, pero si os acordáis, hay un punto de inflexión que fue un partido contra el Red Bull Leipzig.
2: Para Gudmundsson dentro del área. Yo creo había falta previa porque es que el islandés se había metido dentro del área completamente solo ante la meta de Lunin. Perdona, Jimmy.
3: No, decía que tuvo un partido muy bueno, creo que fue contra el Red Bull Leipzig en Champions, pero que antes también había sido un portero con muchas dudas y desde entonces coge confianza y la temporada que hace hasta que vuelve Courtois es muy muy buena. Pero lo que ha dicho Pablo tiene mucha razón, la posición del portero es muy muy delicada y no tienes continuidad, no haces portería, normalmente todas las dimensiones se te hacen grandes, no mides bien, no transmites confianza a tu defensa y eso no se construye de un día para otro. Por lo tanto, ahí el Madrid tiene que ver, porque Lunin tiene ya 27 años y él también tiene que medir si quiere seguir siendo el eterno suplente del portero titularísimo del Madrid o empezar a buscar otras opciones lejos de la Casa Blanca. No lo sé, pero en cualquier caso, ahí el Madrid, cuando no esté Courtois, puede tener un problema, a pesar de que me parece, repito, un gran portero con muy buenas condiciones.
1: Nosotros hacemos una paradita antes de llegar al minuto 45 y contamos ahora este final de primera parte.
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1: Queda nada para llegar al descanso, Noel.
2: Pues no queda absolutamente nada porque hemos llegado ya al descanso en Klagenfurt, en Austria, donde el Real Madrid ha sido muy, pero que muy superior a la Fiorentina, pero que se marcha con la ventaja mínima de 2-1. Anotó en el minuto 12 Endrick, en el 24 lo hizo Ciria y recortó diferencias Piccoli en el tramo final de la primera mitad. De momento, victoria para el equipo de José Mourinho, Real Madrid 2, Fiorentina 1.
1: De la primera parte del Madrid, Jimmy.
3: Impecable, salvo por esa última jugada en la que la Fiore consigue recortar distancias, donde creo, repito, que Lunin puede hacer algo más en líneas generales, que es con lo que hay que quedarse. El Madrid ha hecho una primera parte muy buena, sin balón y con balón. La pelota ha movido... Se ha movido de un lado para otro con mucha agilidad. La Fiore es verdad que tampoco ha ofrecido mucha resistencia, pero que en líneas generales creo que estamos viendo un equipo muy dinámico, moviéndose por todo el campo, flotando las piezas por todo el frente de ataque, generando esas superioridades a base de relaciones entre los propios jugadores, que están combinando con mucha tranquilidad. Y sin balón me está gustando la presión adelantada que está liderando Endrick como delantero centro, que ya ha visto portería y que también está aprovechando la oportunidad. De momento, de lo que hemos visto, 2-1, el marcador, parece que el partido está igualado, pero nada más lejos de la realidad. La primera parte del Madrid ha sido un baño a la Fiorentina.
1: Y en ese partido entre los Wolves y el Racing de Santander, José Le.
5: Hemos llegado ya al descanso en el partido. Se va perdiendo el Racing al descanso. Vale ese gol de Fer López para adelantar al Wolverhampton. Y es que el Racing está siendo como una cinta de cassette. Escuchas las canciones que te gustan. Cuando rebobinas, al final vino el gol del Wolves. Y luego el Racing volvió a estar bien. Volvieron a sonar las canciones. Pero ya no es igual que la primera vez. Vamos a ver si sale Íñigo Vicente para agitar un poco el partido en el segundo tiempo. De momento el equipo de José Alberto pierde. Wolverhampton 1, Racing 0.
1: Pues el Madrid que se va ganando 2-1 al descanso. El Racing que va perdiendo 1-0, y hay otro partido de otro equipo de primera división que se está jugando y que por ahora sin goles en el marcador, Sergio.
4: Pues no, acaba de marcar ahora mismo. Vaya. El San Pauli, ha sido justo mencionarlo y justo que marque el conjunto alemán. El gol es tremendo, según como lo quieras mirar. Tenía el balón en los pies, Leo Román quiso desplazar el largo, tuvo la mala suerte de tener justo delante a un futbolista del conjunto alemán. Esa ara al quien tenía justo enfrente, el balón acaba impactando en el dorsal número 18 del conjunto alemán. Se estrelló la pelota en el japonés, se fue para adentro, marca el San Pauli. San Pauli 1, de por 0 en el 17 de partido.
1: Vaya gol, menos mal que es pretemporada, porque es que Leo Román intenta despejarla. Y además es que es muy gracioso porque no le da la suficiente altura al balón y a la altura de la frontal del área, que es donde está el jugador del San Pauli, le pega un pelotazo en la cabeza que para haberse quedado el jugador ahí noqueado y tirado en el suelo un poco, y con la mala suerte para el Depor de que ese pelotazo en la cabeza pues se va directo a la red. Vamos, va a salir en Twitter, en las redes sociales y en todo, seguro que lo vais a ver porque es un gol pintoresco, sin duda.
5: Una duda en ese caso, Díaz. Si golpea el portero, le pegan la cabeza al delantero y el balón entra, ¿habría que parar antes el partido por conmoción?
1: Hombre, si el árbitro lo para antes de que entre el balón en la... antes de que traspase la línea, porque vea que corre peligro el jugador del San Pauli en este caso, pues no valdría el gol. Pero vamos, que imagino que ningún árbitro, viendo que ese balón va directo hacia la red, pues nadie lo pararía antes, ¿no?
5: Sería curioso.
4: También tendría que pararlo muy rápido el juego, también es cierto, ¿eh?
1: Claro, claro, claro. Porque es que si es lo que digo, ha pasado nada. 4 o 5 segundos de que le golpeé en la cabeza hasta que entra ese balón en la portería. Pero bueno, la realidad es que por esa mala suerte, por ese fallo de Leo Román, empieza perdiendo el Deportivo de La Coruña, cerquita ya de llegar a ese minuto 20 de partido, Sergio. ¿Y qué tal estos primeros 20 minutos del Depor?
4: Que por cierto, como apunta rápido, es así el primer gol que encaja el Depor en pretemporada tras 3 partidos, siendo este el cuarto, y espera que Leo Román vuelva a jugar en el punto de penalti con la pelota. Le estaban presionando al guardameta, al ex del Mallorca, pues en un partido donde el Depor intenta tener el control de balón, sobre todo con esas bajadas a recibir de Mario Soriano casi entre centrales, pero es que le está costando un mundo siquiera atravesar la línea divisoria. Un Depor que está ahora mismo con varias bajas, con las de Jeremay, con las de David Mella, también incluso Jens, en que es uno de los recién llegados, también con el propio Miguel Oureiro. No ha atravesado divisoria con balón, claro, creo que en ningún momento del partido, y justo puede ser ahora mismo pues una de esas acciones en las que pueden intentar cargar. Pero es que es verdad que a lo mejor llega a campo rival, pero a partir de ahí empiezan a apagarse las luces, y veremos ahora con esta jugada, porque se suma Quique Teijo y el balón se juega por la derecha ya para Luismi Cruz. Aparece Villares dentro del área, Villares que no puede controlar, consigue quitarse la pelota de encima el San Pauli, quiere recuperar Xavi Campos, el balón que queda suelto, llegaba por ahí el autor del tanto Ara para jugar para los suyos, y buscaban ahora precisamente correr por la banda derecha. Xavi Campos se comete la falta sobre el futbolista del San Pauli, Pirca, y mencionabas sobre el partido, pues el San Pauli ha tenido alguna aproximación a la portería de Leo Román, más allá de esta última del gol. Simplemente un centro de Rasmussen que intentaba llegar Luis Opi desde la banda izquierda, al que salía bien el guardameta Ibicenco. Más allá de esto, no hubo peligro en ninguna de las dos porterías. No conseguía tampoco traducir el San Pauli ese balón en campo del Depor en ocasiones claras. Y como digo, el Depor, más allá de esta acción en la que ha llegado ahora justo al área rival, donde Villares no ha podido controlar la pelota, no se la ha visto en esa parte de la ofensiva.
1: Nos vamos con unos consejitos y volvemos con ese Depor-San Pauli, con las segundas partes de Madrid y de Racing de Santander.
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1: Maneja el balón el Deportivo de La Coruña, Sergio.
4: Y lo hace buscando el envío hacia dentro del área a través de Luismi Cruz. Consigue resolver el San Pauli en tareas defensivas, buscando ahora la salida por la banda izquierda con un poquito de calma, aunque aparece por el centro Kars, que busca la apertura hacia la banda izquierda, precisamente con Jara, con el autor del tanto, buscando el envío al segundo palo. Controla Pirca en el área, el balón atrás, consigue trabajar en defensa a Matuzzi para mandar ese balón directamente fuera. Buena acción ahora para el San Pauli, que trenzó un contragolpe después del intento de llegada del conjunto conjunto de Antonio Hidalgo, que vemos en el campo, por cierto, a jugadores incluso que se habla de una posible salida, como es, por ejemplo, Arnau Comas. Veremos a ver qué nos depara el mercado en ese aspecto, pero ahora mismo el Depor tiene un problema en esa parte de la zona ofensiva con esas numerosas bajas que hemos comentado anteriormente. Sigue atacando el San Pauli, zona de tres cuartos. El balón es para Rasmussen, descargando para el centro del campo. A partir de ahí gestionan desde atrás Martinsen, el defensor que forman esa línea de tres justo en la parte central, orienta hacia la izquierda ya para Ando, y este juega para Opi en el perfil izquierdo del terreno de juego. Defiende como ese carrilero largo Luis Micruz ante la ausencia de Adrián Altimira en el día de hoy, ya que se tuvo que retirar con molestias en ese partido ante el Real Oviedo. De momento 24 minutos de partido. El Depor que no está consiguiendo en este caso plasmar el juego que necesita o que quiere más bien Antonio Hidalgo para este Depor en su vuelta a Primera División. También hay que entender una cosa, llegan en momentos totalmente distintos de la pretemporada. Como decía antes en la introducción del partido, el San Pauli está jugando ahora mismo su último partido de pretemporada. Ha jugado 5 partidos, el último contra el Bournemouth, donde cayó 4-1, equipo de la Premier League, que se metió, por cierto, en Europa League tras 127 años de historia del conjunto inglés. Pero es que el Depor, como digo, va a jugar su cuarto partido. Es decir, el San Pauli juega el próximo fin de semana ya Liga, el Depor aún le queda un poquito más, le quedan contando con este, 3 amistosos, o sea, este más otros 2 en Italia, y después también ese 3 Herrera del 12 de agosto contra el Real Madrid antes de empezar la Liga EA Sports en la próxima 26-27. Estamos ahora mismo llegando al minuto 25 de partido. Veíamos a jugadores ya enfilar esa zona de calentamientos, eran del San Pauli, también hará lo propio el Depor. Minuto 25, San Pauli 1, Depor 0.
1: Por cierto, Sergio, mencionábamos antes lo de Aubameyang, que evidentemente pues genera mucha ilusión en el deportivismo, pero es que el mercado de fichajes del Depor en su vuelta primera está siendo bastante llamativo, ¿no? Tanto por el dinero que se están gastando como por los buenos jugadores que están fichando. Imagino que, repito la palabra, se respira bastante ilusión, ¿no?, en Coruña.
4: Sí, una de las palabras es ilusión, aunque es verdad que quizá no es, pues esto puede parecer contradictorio, ojo, no es toda la ilusión que podría llegar a resultar. Un momento, ahora te lo cuento, porque ataca el San Pauli dentro del área buscando el balón al punto de penalti, cierra Xavi Campos, finalmente Comas despeja y manda saque de esquina. Una acción del San Pauli que llegaba por la izquierda, quería hacer lo suyo Jara dentro del área, sin embargo será córner para el conjunto alemán. Y como decía antes del saque de esquina, que puede parecer contradictorio, pero es que todo lo que ha pasado con el tema de la subida de los abonos, más de un 60% en algunos casos, en la mayoría de casos ha subido un 60% el precio de los abonos, más también esas normas especiales en la grada de maratón inferior, no le han gustado a la parroquia deportivista, y se ha centrado sobre todo esa parte, digamos, del verano en las protestas por los abonos, que han podido quizá minimizar en cierto aspecto lo que viene siendo el tema de la ilusión por los fichajes, especialmente el de Pierre Emerick Aubameyang. El saque de esquina que acabó en las manos de Leo Román, así que no pasó nada en esta acción a balón parado.
1: Pues veremos qué tal le va al Depor, pero de los equipos que han vuelto a primera, que han conseguido ascender, para mi opinión el que mejor se está reforzando es que son Leo Román del Mallorca, bueno, procedente del Mallorca, que le hemos visto hoy cometer ese error, por 9 millones. Bright Ede del Motor Lublin por 6 millones también. Amatucci de la Fiore por 2 millones y medio, Jensen del Bayern, de la cantera del Bayern, por 6 millones, y ese fichaje de Aubameyang desde el Marsella por 1 millón y medio. La verdad que reforzando todas las posiciones, jugadores de equipos importantes, jugadores con cierto cartel, otros con menos, pero bastante ilusionantes.
4: Sí, las cosas como son. Al final el Depor quiere hacer esa apuesta, ha hecho esa apuesta ya por futbolistas jóvenes. Ya lo hablaba también Fernando Soriano, que ahora también iba a ser el momento de futbolistas experimentados. Si buscamos ahora mismo piezas que pueden faltar en el puzzle del Depor, una, el lateral izquierdo, que ahí solo tienes un hombre después de que se marchase Escudero, que acabó contrato, se marchó al Zaragoza de Primera Federación. Solo tienes a Cuayata, ahora mismo está jugando un juvenil, que es Xavi Campos, que va a hacer la pretemporada con el primer equipo hasta que lleguen efectivos para ese lateral. Se habla incluso de, cuidado, el remate ahora de Soriano, combinado al Depor en la frontal del área entre Ensongo, Billy y Mario Soriano. Llegaba el de Alcalá de Henares para buscar el golpeo desde la media luna, se marchó el balón desviado de la portería, defendida por Ben Ball. Primera aproximación del Depor en todo lo que va de partido al área del cuadro alemán. Y como os decía, al final, pues estaba diciendo eso, ¿no? El tema de los fichajes. Se habla incluso de la posible vuelta de Angelinho al Depor, el lateral izquierdo que está en la Roma actualmente, aunque es verdad que debido a una enfermedad la temporada pasada no pudo jugar demasiado. Veremos a ver qué ocurre, porque se hablaba de, pues, precisamente de una especie de cesión y después de una opción de compra más adelante de unos 2-3 millones de euros, y al parecer no ha ido convocado precisamente a esa gira de la Roma por supertemporada.
1: Y muy muy clara esa última ocasión que comentabas de Mario Soriano, también jugador de mucha calidad el Depor, para estos últimos 15 minutos que restan de primera mitad, que sigue intentando y buscando el empate.
4: Así es, de momento no lo consigue. De momento ahora mismo tiene la pelota en su propiedad el San Pauli, ya por mediación de esa línea de defensa. Será Nemeth el que jugaba el eje de la zaga, buscando el desplazamiento largo, buscando la espalda de Quique Teijo. El envío hacia adentro va a quedar en nada, era posición antirreglamentaria, es fuera de juego. Será balón para el Depor, que están buscando los jugadores del San Pauli, sobre todo los costados de los más jóvenes de esta plantilla, de este once inicial. Quique Teijo es un jugador que está en el Fabril, en el Depor B, canterano desde Benjamines, y también Xavi Campos, que está ahora mismo en edad juvenil, tiene 18 años, buscando precisamente las espaldas de estos dos futbolistas. Un once que, por cierto, es muy joven, quitando evidentemente a Pierre-Emerick Aubameyang, el futbolista más mayor de esta plantilla, sin contar al gabonés ahora mismo, de este once, mejor dicho, es el capitán, es Diego Villares con 30 años, ¿no? El futbolista que al final llegó al Depor y digamos que pasó por esas etapas del barro, ¿no? Con esa primera federación, también con esa segunda división y ahora también con ese ascenso a la máxima categoría del fútbol español. Ya con la media hora cumplida, buscando el envío largo precisamente el San Pauli, sale Leo Román, el balón se lo va a quedar el Depor, aparece Bright para romper el esférico, media luna del área y quitárselo de encima. Saldrá por el costado izquierdo a la altura de la divisoria, desde ahí va a jugar el conjunto dirigido por Marcel Rapp. Juega el San Pauli, media hora superada en el Millerntor Stadion de Hamburgo, con 22 grados, así que la temperatura es bastante agradable para los presentes en el estadio alemán de momento, con este 1-0 en un partido donde el Depor busca ahora precisamente la carga con Nsongovil, algo desaparecido en este partido, aunque también él junto a Aubameyang buscan bajar a recibir, puesto que están al final lejos de la zona de contacto con la pelota. Soriano para Aubameyang dentro del área, tiene que aparecer el cruce David Nemeth, apareció el capitán del San Pauli para mandar el balón a saque de esquina. Será acción a balón parado ahora para el Deportivo de A Coruña, va a ser el primer córner para los de Antonio Hidalgo en este partido, en el 31 exactamente de juego. Y ya se dirige el futbolista andaluz. Y
1: perdóname,
4: Luis,
1: Sergio,
4: para poner ese balón.
1: Perdóname, Sergio, porque ya han vuelto al terreno de juego, Noel, los jugadores de Real Madrid y Fiore. La Fiore que cambia el portero y no sé si hace algún cambio más.
2: Y ha arrancado ya el segundo tiempo en Austria con tan solo un cambio por parte de los dos equipos. Cambia el guardameta, se sienta De Gea, entra Christensen, el guardameta danés de la Fiorentina, que será el portero titular en estos segundos 45 minutos.
1: Raro esto, ¿no, Jimmy? Que cambien solo al portero después de la primera parte.
3: Bueno, yo creo que van a ir entrando los cambios periódicamente, pero a mí el cambio de la portería me parece normal. De hecho, en pretemporada es casi habitual ver que se reparten 45 y 45 dos porteros, o incluso ver hasta tres muchas veces, que a lo mejor puedan compartir los dos suplentes la segunda mitad. A mí no me parece tan raro, sobre todo porque a partir del 60 vamos a ver una aluvión de cambios en los dos equipos.
1: Sí, yo lo decía por el hecho de ser solo el portero justo en el descanso, pero bueno. Empieza también, hay cambios, Josele, en ese Wolves Racing de Santander.
5: Arrancó la segunda parte con los mismos 22 protagonistas de la primera parte. Eso sí, ya ha visto la primera amarilla del partido Álvaro Mantilla por una falta sobre Mané, que se iba a una contra. Ahora va a tener balón el Racing desde la banda, que va a atacar sobre la portería de Bentley. Ha empezado manejando mejor el conjunto cántabro y al final va a ser falta. Pitó el colegiado, la va a colgar Sergio Canales con pierna izquierda.
1: Pues esa primera amarilla para el jugador del Racing cuando en Austria atacaba la Fiore, Noel.
2: Atacaba la Fiorentina, estuvo atentísimo Mario Rivas para poner la cabecita y evitar que Gudmundsson entrara absolutamente con todo. Y saque de esquina favorable para el equipo de Fabio Grosso. En este minuto 2 del segundo tiempo, de momento vence el Real Madrid 2-1 con esos tantos de Hendrik y que consiguió también el Real Madrid el segundo. Finalmente hay falta en ese saque de esquina. Y desde luego que no ha habido ningún tipo de problema en ese córner, en ese primer acercamiento, en ese primer acercamiento a balón parado por parte del cuadro italiano.
1: Y Jimmy, del Madrid, ¿qué cambios podemos esperar o qué cambios te gustaría ver de cara a esta segunda mitad?
3: Bueno, más bien lo que me gustaría vivir, porque tú ves la convocatoria y es casi una lista de convocados para la Youth League, ¿eh?
1: Sí.
3: Mira, me apetece ver, por ejemplo, evidentemente a Carlos Speedel, que vamos a hablar luego seguro otro poquito, porque es un poco la novedad. Quiero ver un poquito más a Cestero, que el año pasado ya asomó la patita en el primer equipo de la mano de Álvaro Arbeloa. O a Fortea, que de hace unas temporadas se hablaba mucho de él como el posible lateral derecho suplente del Madrid para alguna necesidad que tuviera el equipo ahí. También me apetece verle, sinceramente. Hombre, a Yáñez lo conocemos un poco más porque también ha jugado con Arbeloa, pero a mí sobre todo Spi, Cestero y Fortea son los que más me apetece ver.
1: Y ojito la Fiore, porque ha estado muy cerca de empatar.
2: Lo intentaba de nuevo Gudmundsso con un disparo a un centro rechazado de la defensa del Real Madrid. Vino absolutamente con todo, un golpeo durísimo del islandés, se lanzó Mario Rivas de nuevo para evitar lo que podría haber sido el empate del partido por parte del cuadro italiano.
3: Oye, la ayuda la hace Camavinga en el lateral izquierdo y el que gana la partida por ahí es Endur. ¿Dónde estaba Carreras, Noel?
2: Pues no lo sé, porque ahí
3: no aparece ni en la foto, ¿eh?
1: De vacaciones.
2: Va a poner el balón en movimiento Mandrágora, levanta el brazo, el centro, corazón del área, pone la cabeza absolutamente con todo para despejar. Tren, continúa el ataque ahora del cuadro italiano, balón para Gudmundsson, la toca con Endur, retrasa el esférico para que la juegue con Dragosin, está abriendo la parte derecha de nuevo para Gudmundsson. Buena jugada combinativa de la Fiorentina, cae al suelo Gudmundsson, hay falta de nuevo favorable para el cuadro italiano, que ha saltado Jimmy mucho mejor que en la primera mitad.
3: Hombre, es que peor no podía saltar. Sinceramente creo que le ha faltado mucha intensidad en la primera parte, jugando un ritmo muy bajo, con poca actitud, muy contemplativo, no encimando al Madrid, que ha combinado y ha tenido la pelota sin ningún tipo de oposición, y ahora sí le ha salido a meterle una marcha más al partido, después de seguramente una buena bronca en el vestuario para reactivar a un equipo que estaba muerto en la primera parte.
2: Y tiene de nuevo saque de esquina favorable para la Fiorentina. Ahora sí que apareció Carreras para poner el pie, lanzarse con todo, porque de nuevo la Fiore venía por el empate. Estaba preparado ya con la caña. Piccoli va a poner el balón en movimiento Mandrágora, el capitán de esta Fiorentina. Va a poner el balón en movimiento el jugador de la Fiore. Sale absolutamente con todo Lunin, con los puños, quiere armar la contra ahora el Real Madrid. Es Endrick, carril central, a pesar de los agarrones viene absolutamente con todo el Real Madrid. El centro raso de Trent no llegó absolutamente a conectar con nadie, sin problemas, atapó Christensen.
3: Qué raro que no se haya quedado Lurin con esa pelota, Pablo, ¿eh?
1: Sí, no, yo iba a comentar que se le acabó la gasolina ahí a Trent en esa contra, porque era una oportunidad bastante clara para el Madrid.
3: Ha decidido además mal. Es verdad, sí, que estaba en el, digamos, sector invertido. Él siendo diestro ha arrancado por la izquierda y ahí es verdad que no ha podido dar un pase con la derecha y con la izquierda no ha estado nada preciso.
1: Y hay tarjeta amarilla para un jugador de la Fiore por una jugada previa, creo, Noel.
2: Pues hay cartulina amarilla, creo que es, si no me equivoco, Gudmundsson,
1: sí,
2: el delantero. Yo creo que es por, efectivamente, por el agarrón sobre Endrick en esa contra, porque es que el brasileño venía con toda una velocidad punta, una muy buena contra y se ganó Albert Gudmundsson la primera cartulina amarilla del partido.
3: De hecho, se lo está explicando el árbitro, la amarilla es muy clara porque es una agarrona con toda la intención del mundo para frenar el contragolpe de Endrick, que aguanta muy bien, ¿eh?
1: Y ojito a la Fiore, que lo intenta otra vez.
2: Lo intenta de nuevo la Fiorentina. Ha habido un atisbo de oportunidad del Real Madrid. Lo intenta de nuevo el cuadro viola por la parte izquierda. Balón para Arturata dentro del área. Balón combinado, filtrado Gudmundsson. ¡Fuera! Está jugando con fuego el Real Madrid en estos primeros 7 minutos de la segunda parte. Ha tenido hasta en 3 ocasiones el tanto del empate. La Fiorentina no midió bien. El delantero islandés la picó de maravilla, pero no estuvo del todo fino para meter el balón dentro de la portería del Real Madrid.
1: Quizás, Jimmy, es que Grosso se ha guardado todas las indicaciones para el descanso porque ha cambiado completamente el partido y el equipo, aunque ha mantenido los jugadores, pero es que parece otro equipo la Fiorentina.
3: Sí, la actitud es otra y es verdad que el Madrid ahora está mucho más desajustado. Hemos visto como en esa combinación y esa triangulación de la Fiore había cuatro futbolistas marcando en zona, pero que no han encimado a nadie. Entonces ahí, en esa buena salida de balón de la Fiorentina, el Madrid se ha encontrado con muchísimos huecos para luego replegar y no han podido parar esa buena carrera que ha hecho el equipo italiano. Por eso el Madrid se está desajustando poco a poco, en parte también creo que porque el equipo puede estar pagando un poco el esfuerzo, pero sobre todo porque la Fiorentina está obligando a dudar mucho más al Madrid.
1: Es que eso es otra cosa a tener en cuenta, el tema de la presión asfixiante, la presión tras pérdida. Siempre en la primera mitad, los primeros 20-30 minutos es muy fácil hacerla y a la gente le gusta mucho, y hoy cómo corren y cómo están trabajando, pero luego la realidad es que el partido dura 90 minutos y a lo mejor en el minuto 60 ya te pesan las piernas, los esfuerzos no son igual de recurrentes y tampoco es algo que se pueda hacer así a la ligera de ala, venga, vamos a presionar como locos todo el partido, porque no te da, la realidad es que el físico no te da.
3: Mira ahora la presión, Pablo, cómo está siendo el Madrid, mucho más en bloque medio, Endrick no está saltando tanto, hemos visto antes a Ciria ir él solo por su cuenta
2: Jimmy,
3: sin que acompañe a nadie.
2: La Fiorentina, balón para Piccoli dentro del área, ahora demasiado cerrado, bueno el trabajo ahora defensivo de Carreras, aunque continúa el ataque de la Fiorentina, balón para Arturata dentro del área, se hace un lío, de encima hasta cuatro hombres, buena salida ahora de la Fiorentina, que él solo podía haber habido falta y finalmente indica el colegiado, falta muy peligrosa al borde del área, se duele. ¿Y de qué manera? Ulay está en el suelo, el jugador costa marfileño y por cierto estaba preparado para entrar Moise Kean y Dodó.
3: Pues Moise Kean para correr y al que me apetece también ver en la Fiore es Nicolò Fagioli, ¿eh? Son jugadores que seguramente los veamos en un ratito, pero Moise Kean, para como está el Madrid ahora, le puede hacer mucho daño.
1: Y entiendo, Noel, que no hay VAR, pero está Endrick a punto de cometer penalti, ¿eh?
2: Yo por la repetición te diría que la falta sí que ha sido fuera del área.
3: Es fuera, sí.
2: Sí, pero
3: no está lejos,
2: justa,
3: es verdad.
2: ¿Eh? Sí, sí, muy justita. Yo creo que para mí la falta no es buena porque es probablemente demasiado cerca de la portería, pero cuidado con disparar al palo del portero. Igual sorprende. Está preparado ya.
1: Además, con el... teniendo en cuenta que el único disparo que ha ido a puerta se lo han metido, ¿no?
2: Ha ido para adentro, efectivamente. Pues sí que ha cambiado esta Fiorentina con el cambio de De Gea en la portería, ¿eh? Ha cambiado totalmente. Preparado Mandrágora con el dorsal número 19. Es el encargado de poner en movimiento todos los balones parados. Está con pierna izquierda. Va Mandrágora. Va el 19 arriba. El golpeo al palo del portero. Se marchó por poquito arriba de la meta de Lunin.
1: Llevamos 10 minutos de primera mitad, al igual que en Inglaterra. ¿Cómo va el Wolves Racing, José Le?
5: Minuto 55, todo sigue igual. Ha habido una amarilla para André, mediocentro brasileño del Wolves, por una entrada sobre Gavi Jiménez, pero el Racing está muy precipitado el partido. Ahora mismo quiere salir desde atrás. Viene la presión del Wolves, es Manuel Hernando el que la tiene, tocando en corto para el Facu González. Ahora sí, parece que tiene salida clara el Racing. Encuentra a Juan Carlos Arana por dentro, tres cuartos de campo. Quería meter la pelota por dentro para Andrés. Se la quita de encima a Totti. El que termina de recuperar es Kieran Trippier, aunque vuelve a recuperar el Racing, campo contrario. Sergio Canales, pierna izquierda. Se le abre Sully, le da la pelota, no está en fuera de juego. Sigue Sulimán Cámara, se quiere meter el área, se va de dos. Sully le pega la pelota, al rechace le cae a Canales. Piden falta, va a ser falta peligrosa a favor del Racing en la frontal.
1: Pues ahora me la cuentas, José Le, rápido, cómo marchan las cosas en el San Pauli Depor. Reacciona el Depor, Sergio.
4: Reacciona el Depor y busca aproximarse a la portería defendida por Ben Ball. No tuvo llegadas muy claras y una quizá lo mejor de Xavi Campos. No llegó a rematar el juvenil, pero sí que llegaba hasta dentro del área con mucho peligro. Sigue este 1-0, estamos cerca del tiempo de descanso.
1: ¿Quién va a lanzar esa falta, José Le, en el Racing?
5: Pues está Sergio Canales y está también Juan Carlos Arana. Vamos a ver, ese vale para las dos. Está perpendicular a la portería. Un poquito más para un diestro, pero espero que sea Sergio Canales el que lance. Ha visto la amarilla Munetzi por ese golpe sobre el 8 racinguista.
1: Pues ahora, bueno, cuéntanos la falta, José Le.
5: Sí, están preparados los dos. Cuatro jugadores de momento en la barrera. Está colocando la Bentley. Pierna derecha, Juan Carlos Arana. Pierna izquierda, Sergio Canales.
1: Yo apuesto que será
5: Canales. Es el cántabro.
1: ¿Eh?
5: Sí, es el que se perfila para golpear.
1: Los galones se respetan.
5: 1, 2, 3, 4, 5 pasos de Canales, que ahora sí va a pitar el árbitro, va a golpear a la pelota. 5 en la barrera y 1 debajo por si la tira rasita Canales. Se prepara para golpear, ahí está, pierna izquierda, el mago de los Agustinos. No, es Juan Carlos Arana el que le pega fuera. Le pegó Juan Carlos Arana fuerte por encima de la portería de Bentley. Se pierde la ocasión, minuto 57, Wolverhampton 1, Racing 0.
1: Sigue intentándolo el Racing, no lo consigue por ahora. También lo intenta la Fiore, que cada vez se acerca más, Noel.
2: Lo sigue intentando la Fiorentina en busca del empate. Y por cierto, ha habido tres cambios por parte del cuadro italiano. Se marchó Alex Jiménez, también se marchó Ulay y Piccoli. Entró Moise Kean, entró Dodó. Y cuando algo Jimmy lo pide, pues el entrenador le hace caso, porque entró muy Fagioli.
3: Bien, a ver, son cambios también lógicos.
2: De la Fiorentina, lo estábamos avisando. Llega el tanto de Moise Kean, la primera. El primer balón que tocó el delantero de la Fiore, ido para adentro, el centro, al corazón del área. Y el 23 estaba atentísimo, con la carga preparada para empatar el partido. Marca la Fiore, 58 de partido, Real Madrid 2, Fiore 2.
1: Y todos los elogios que le habíamos echado al Madrid en la primera parte, Jimmy, ahora tienen que ir para la Fiore.
3: Bueno, yo le agradezco mucho a Fabio Grosso que me haya hecho caso y haya metido a Fagioli y a Kean, que es el que asiste y el que remata, pero esto el Madrid no se lo puede permitir. Es que además creo que ha sido una jugada con mucho rebote, muy embarullada, y ahí nadie ha sido expeditivo lo suficientemente como para haber abortado la jugada. Pero es que luego Moise Kean remata completamente solo, a pesar de que la marca era de Mario Rivas, ¿eh? Luego hay que empujarla, girar el cuello para que el balón coja la trayectoria hacia el segundo palo y se vaya abriendo, pero en general tren muy blandito, a nivel compacto el Madrid se ha ido ajustando mucho más cerca de la portería y ni siquiera está defendiendo mejor por acumulación. Ahí el Madrid tiene ahora que inventarse algo Mourinho para reactivarlos, no sé si desde el banquillo o desde alguna charla, pero la intensidad con la que ha salido el equipo es mucho más baja que en la primera mitad.
1: Y segundo tiro a puerta de la Fiore y segundo gol. Yo sí que creo que Lunin no puede hacer mucho, sobre todo en el primero. En el segundo sí que creo que es un golazo de Kean y poco puede hacer Lunin, pero la realidad es eso, que el Madrid ha concedido dos ocasiones muy claras y con dos tiros a puerta la Fiore le ha empatado, y ahora el Madrid pues que no está lo seguro que estaba en esa primera mitad.
2: Y la juega de nuevo el Real Madrid. Balón para Trent en defensa, jugándolo con Camavinga, círculo central. La presión ahora de la Fiorentina es completamente diferente. Hay falta sobre el mediocentro madridista.
1: Llegamos al descanso en Alemania, Sergio.
4: Así es, final de la primera parte en el estadio del San Pauli. Ha tenido una clara en una acción a balón parado el conjunto alemán, que se ha marchado el poste tras la salida de un córner por la parte derecha. El cabezazo en el corazón del área se marcha al hierro de la meta defendida por Leo Román. Ahora los jugadores enfilan túnel de vestuarios y, ojo, una pequeña peculiaridad. Se han jugado 45 minutos, primera parte, se va a jugar segunda parte de 45 minutos, pero es que independientemente de cómo acabe el partido, se va a jugar un tiempo extra de 30 minutos. O sea que tendremos una especie de tercera parte en este San Pauli Deport. Los jugadores, lo dicho, a túnel de vestuarios. San Pauli 1, Deport 0.
1: Pues nosotros que nos vamos a una breve pausita y volvemos con lo que nos quedan de las segundas partes de este tramo de las 6 y 6 y media.
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1: El Madrid que parece que ha reaccionado un poquito, Noel.
2: Lo intentaba ahora Dumfries por la parte derecha. Qué velocidad el nuevo jugador del Real Madrid. Finalmente recibió falta y tendrá un mini córner favorable para el Real Madrid.
3: Uy, qué bien aguanta la pelota con el cuerpo, ¿eh?
2: Lo ha hecho muy bien. Y está preparado ya Arda Güler para poner el balón en movimiento. 62 y medio de partido, Real Madrid 2, Fiorentina 2. Todos los elogios de la primera mitad de momento. En la segunda parte, que el Real Madrid es un equipo completamente diferente, o al menos es la sensación que da.
3: Ha bajado mucho físicamente el equipo después de la primera mitad, ¿eh?
2: Pone el balón en movimiento Arda Güler, tiene que salir con todo Christensen. Finalmente ha recibido falta el guardameta de la Fiore. Recupera el balón el equipo italiano.
3: Me ha pidiendo el cuerpo ya Carlos Espino, él, ¿eh? Yo creo que es al jugador al que creo que el Madrid en un día como hoy, con tan poquito jugador del primer equipo en la convocatoria, creo que tiene que ser el primer cambio, ¿no? Que solo sea para comparar un poco el trabajo que ha hecho Endrick con el que puede hacer el exfutbolista del Levante.
1: Pues va a ser Cestero el que entre por uno de los goleadores, Noel.
2: Sí, entra Cestero, se marcha Alexis Ciria. Es el primer cambio del Real Madrid en el partido.
3: Pues vamos a ver a quién desplaza a la izquierda. Cestero, desde luego, es un organizador de juego mucho más claro que Ciria, que es una especie de extremo y media punta. La duda es ver quién lo pone en la izquierda, ¿eh? Porque ya tengo que Cestero ocupa posiciones centrales para sacar la pelota desde atrás. Vamos a ver si desplaza Camavinga o es Valverde el que ocupa esa posición.

0: 64 de partido. Balón para Arda Güler, jugando en defensa. Balón para Mario Rivas, apoyándose ahora con Carreras. Por este costado sigue intentándolo el Real Madrid, de momento sin fortuna. Y desde luego que 64 minutos de normalmente, Jimmy, en las pretemporadas los cambios suelen llegar a la hora de partido, ¿no? Más o menos.
1: Sí, sí, sí, pero hoy creo que Mourinho está viendo lo que tiene en el banco y no termina de verlo claro, ¿eh? Sí que creo que quiere ver algo más a jugadores que van a ser más habituales y por eso va a ir reaccionando mucho más la entrada de canteranos al partido, con la salvedad de Carlos Espí.
0: Bueno, la realidad es que Carlos Espí ha tan solo jugado, ha entrenado, claro,
1: lleva un entrenamiento.
0: No sé hasta qué punto le puede dar la oportunidad para debutar.
1: Es que digo, porque todo el resto, salvo Espí, que lleva el 40 en la convocatoria, es que el resto son chavales del Castilla o incluso del FE, ¿eh?
2: Pero yo creo que aún así Carlos Espí, por mucho que sea solo un entrenamiento el que lleva 20 minutitos, podría jugar para que el mismo Mourinho le vea ya hoy, para que le vea la parroquia blanca y todos los aficionados. Yo creo que sería un buen día y un buen rival contra el que probara al ex delantero ya del Levante.
0: La realidad es que Carlos Espí llevaba una semana apartado del grupo del Levante, entrenando en el gimnasio, sin estar en dinámica de equipo. Es cierto que es pretemporada, pero no sé si eso de alguna manera afecta en el día a día de un jugador.
1: Hombre, sí, afecta, sin duda, porque es verdad que además tampoco haces tanto ejercicio con balón con los compañeros, pero sí que creo que a nivel físico el futbolista no estará mal y creo que Endrick en algún momento del partido va a necesitar descansar, sobre todo por la paliza que lleva en la primera mitad donde ha liderado la presión. Pero a mí sí, yo estoy con Pablo, a mí me apetece verlo aunque sea 15-20 minutos, que creo que para eso va a tener seguro.
0: Le ha cambiado la cara, le ha cambiado la cara ahora a Mourinho dando esas instrucciones. Tenía una cara completamente diferente en el Colin Bray de la primera parte. Sigue dando instrucciones a los suyos y ahora sí, los jugadores de la Fiorentina están escuchando a Fabio Grosso. No ha sido el mismo parón por la hidratación de la primera parte.
1: No, o sea, este es más prolongado a la acumulación de hombres en el banquillo de la Fiore que en la primera mitad, nada que ver.
2: Pues vamos a ver, porque como surge el mismo efecto que la charla que les ha tenido que dar en el descanso, esto se va a acabar decantando para la Fiore, porque la salida de vestuarios del equipo italiano ha sido bestial y ha dejado al Madrid completamente noqueado.
1: Bueno, vamos a ver, Pablo, porque muchas veces esto de los parones por la hidratación, sí, afecta a los ritmos de los partidos. Sí, sí. Y normalmente el equipo que viene mejor es el que más lo acusa. Es decir, yo ahora sí que después de esta pausa, con la charla, con los ajustes tácticos que está haciendo Mourinho, creo que vamos a ver una ligera mejoría del Real Madrid. Va a igualarse un poco, porque estoy de acuerdo, hasta lo he visto en esta segunda mitad, en el ratito que llevamos, la Fiorentina ha sido infinitamente superior al Madrid,
2: Sí, por eso comentaba, vamos a ver si cambia con este cooling break, con esta pausa de hidratación, que ahora cuando vuelan al terreno de juego, mientras que están Noel haciendo la ola en Austria, los aficionados, sí, con esa entrada llena, ¿no?
0: Sí, sí, entrada llenísima, aproximadamente unos 30.000 espectadores, tiene capacidad para 32.000. Es cierto que hay algún asiento libre, pero lo primero de todo es que hay un ambientazo impresionante aquí en Austria y te podría decir que si no es el 100%, el 99% son todos del Real Madrid. Lo único que se ve son camisetas blancas en la grada.
2: Y por cierto, va a empezar otro partido más, ahora a las 7:30, otro partido de un equipo de primera división de España. El partido enfrenta al Stoke City de Inglaterra contra el Valencia Club de Fútbol. Y canta y cuenta los goles de este Stoke City Valencia, Alex Gómez. ¿Qué tal? Muy buenas.
3: ¿Qué tal, Pablo? Oyentes de Marcador de Radio Marca. Partido, sí, que está a punto de arrancar en el B365 Stadium entre el Stoke City y el Valencia, en el que va a ser el segundo encuentro de los de Carlos Corberán en su stage en Inglaterra, después de ganar el pasado martes al Derby County por 1-2. Los ingleses, que llegan tras vencer 1-0 al Everton y que hoy afrontan su último partido de la pretemporada antes de arrancar la competición, jugará partido de la FL Cup. Así que vamos con los once, primero con el del conjunto inglés, el Stoke City, que sale con Víctor Johansson en portería, defensa de cuatro para Ben Wilmot, Bosun Lawal, Luke Graham y Eric Bocat, banda izquierda Milion Manjoef, la derecha para Thomas Rigo, centro del campo Swante Ingelsson y Tatsuki Seko, y arriba estará Lamine Cissé y Shaba Thomas. Por parte parte del Valencia. Ahora mismo seguramente el once más titular del equipo de Carlos Corberán. Vuelve a la portería, primera titularidad para Stol Dimitrievski.

0: defensa de cuatro para Miguel Monferrer en el lateral derecho. Recordemos que Valencia hasta el momento no tiene lateral derecho, tiene que jugar con el futbolista del filial. Pareja de centrales para César Tárrega, Justin De Haas. Lateral izquierdo, José Gaya. Centro del campo, Guido Rodríguez y Filip Ugrinić. Por delante estará Javi Guerra. En las bandas, Luis Rioja y Rinosuke Sato. Y arriba estará, repite, después de marcar dos goles el otro día ante el Derby County, como no, estará Arnaud Danjuma. Así que quinto partido amistoso de pretemporada, a punto de arrancar este Stoke City Valencia Club de Fútbol.
1: Pues ahora nos cuentas este inicio de partido. En el Wolves Racing hubo parón de hidratación, Josele.
2: No, hace sol en las West Midlands, pero no hubo parón de hidratación. Eso sí, ha habido cambios. Entraron Doyle y Chachua en el conjunto de César Peixoto. Se fueron goleador Fer López y Armstrong. Y en el Racing se fue Juan Carlos Arana y entró Íñigo Vicente, que ya dejó la primera conexión con Andrés Martín. El primer gol de la pretemporada, eso sí, era fuera de juego. Todavía tienen que calibrar un poquito los dos el timing, pero esa acción esperanzadora para el Racing. Es Facu González el que quiere jugar la pelota arriba. Se la quita directamente de encima el central uruguayo. Balón a los dominios de Hugo Bueno, que tuvo una buena ocasión en la Alvigués. También se fue por encima la portería de Eriksson. Minuto 71, Wolves 1, Racing 0.
1: Íñigo Vicente, que creo que Jimmy estará de acuerdo conmigo, tengo muchísimas ganas de verle en primera división, un jugador de grandísima calidad, que ha dejado buenísimos partidos en segunda división, que ya debutó en su momento con el Athletic Club y que espero que pueda hacer una gran temporada, ¿no, Jimmy, el jugador del Racing?
3: Sí, porque nivel para primera tiene, ya no ahora, sino hace varias temporadas. A mí sí, también, sí, sí. Me parece un jugador que con mucha calidad, que ve espacios donde muchos tardan más tiempo en verlo, con una muy buena pierna derecha, con capacidad también para asistir y para hacer cifras goleadoras. Quiero ver el salto, a ver cuánto le afecta, pero para mí, de la plantilla que ha ascendido a primera división del Racing, es de los 5 o 6 que estaban para primera hace ya tiempo.
2: Y sí, es, yo creo, el que menos le va a afectar, Jimmy.
3: Estoy de acuerdo.
2: De los que se van a quedar, porque Puerta y Salinas cuento.
3: Sí, Puerta y Salinas, lo normal es que fuera, sí.
1: Pues veremos qué acaba pasando con esa plantilla del Racing. Volvemos al partido entre el Madrid y la Fiore. Y el equipo blanco, Noel, que está ahora más atascado a la hora de generar ocasiones de peligro.
4: Está muy atascado, desde el descanso, esa es la realidad. He perdido esa frescura de la primera mitad. Ha habido, por cierto, un cambio en la Fiorentina. Se marcha Gudmundsson, quita un delantero, Fabio Grosso. Entra Fabián en el centro del campo, un centrocampista que, bueno, pues para aumentar la nómina de jugadores en el centro del campo, ahora quería combinar Fede Valverde. Muy bueno ahora el trabajo para evitar que el balón saliera por la línea de fondo. Dumfries, continúa el Real Madrid, viene Trent en corto, encuentra ahora para que la juegue con Cestero, de nuevo para Trent, el 12 del Real Madrid, la juega con Arda Güler dentro del área. Valverde encimado hasta por tres hombres, finalmente perdió el balón el Charrúa, recupera la Fiorentina, patadón arriba, el balón que se no se perdió por la línea de banda, sí, se perdió por la línea de banda, será saque de banda para el Real Madrid.
1: Y en Inglaterra otro partido que está a punto de empezar es Stoke City Valencia, cuéntamelo, Alex.
0: Pues a puntito de arrancar, así que rueda la pelota en el B365 Stadium. Jugará el Valencia con la equipación visitante, lo hará de rojo y de blanco, lógicamente con su local, el conjunto inglés, en un día soleado, una tarde soleada aquí en Inglaterra, aunque hoy poquita gente hay en el estadio para ver este Stoke City Valencia. Juega la pelota el Valencia, ahí recibiendo Dimitrievski, tocando en corto para Justin De Haas, el futbolista, uno de los grandes fichajes de este verano para el Valencia, que ya lo hemos asentado en esa dupla de defensa junto con César Tárrega. Busca el despeje el central del Stoke City, cuidado que ataca el conjunto inglés, la primera va a ser buena, le pilla la espalda, va a tirar el lanzamiento y la primera parada, aunque puede ser que había fuera de juego, pero el primer aviso importante del Stoke City, que pudo atajar Stoll Dimitrievski.
1: Lo único, Alex, no sé si el nombre del estadio lo podemos mencionar en este horario, ¿no? Porque con el tema de las apuestas y demás.
0: Sí, lo he pensado, pero claro, si es el nombre, vamos a ver si lo podemos mencionar de otra manera.
1: No, hombre, sí. Sí, al final es el nombre del estadio, claro. Era una broma. Por cierto, tema de las equipaciones, no sé si
0: se pueden
1: bien
0: confundir un poco, ¿no?
1: Sí, por lo menos desde la tele, el Valencia va como de un rosa que combinado con unos pantalones granates forman un conjunto bastante feo, voy a ser sincero.
0: Sí, sí, sí,
1: y el Stoke, que va de blanco con rayas rojas, pues claro, no sé, hay una
0: sí,
1: parte.
0: Porque el pantalón del Valencia y las medias del Stoke City son del mismo color, prácticamente.
1: Eso es, sí, sí. Y eso, el Stoke va con rayas rojas también, o sea que bueno, sí que en las sombras se distinguen bastante mejor, pero cuando se van al sol a jugar, yo no lo distingo.
0: Busca el despeje el guardameta del Stoke City a campo contrario. Va a salir por línea lateral. Sacará de banda el conjunto de...
2: ¡Gol! ¡Del Wolverhampton! ¡Gol! Bueno, recuperación en tres cuartos de campo. Dejó atrás a Jorge Castellanos. Se metió en el área el lateral vigués. Y un toque de billar, suave al palo largo de Eriksson. Entra pegadita, marca el vigués, marca Hugo Bueno. Wolverhampton 2, Racing 0.
1: Pues segundo gol de los Wolves, que prácticamente sentencian al Racing en este amistoso. Segundo gol de otro español, recordamos que el primero lo marcó Fer López, ahora es Hugo Bueno. Así que se le pone cuesta arriba este segundo partido del día al Racing, que parece que lo va a perder contra los Wolves. ¿Cuándo ha entrado finalmente Noel el dorsal número 40 en el Real Madrid? Cuéntanos quién es.
4: Así es, acaba de entrar Carlos Espí, debuta con la camiseta blanca el delantero de Tabernes de la Valldigna. Que desde luego le queda muy bien, ¿eh? Hay que decirlo, la equipación blanca.
1: Es que a Carlos Espí.
4: Sí, que le queda mal, ¿no? Y también se ha marchado Dumfries y entra Yáñez.
3: Pues bueno, buen partido de Dumfries y con muchas ganas de ver lo que puede aportar ahora Carlos Espí, sobre todo después de la pausa de hidratación. El Madrid está viviendo más cerca del área de la Fiore, así que por ahí cualquier centro lateral, envío directo para descargar, para pugnar con los centrales, creo que el Madrid gana una alternativa que no tenía con Endrick, que se había desdibujado con el paso de los minutos.
1: Como le dé hoy por marcar a Carlos Espí para ganar este partido contra la Fiore, las pocas
3: dudas. El hype
1: por
3: las nubes.
1: Sí, y las pocas dudas que pueda tener, porque habrá quien diga, no, es mejor quedarse a Gonzalo, que ya le tienes aquí, que conoce la casa, pero como lo que digo, marque hoy Carlos Espí, el hype por las nubes, y encima van a decir, encima, si a Gonzalo le vendemos por 40, por 50, y Carlos Espí viene por 25, negocio redondo. Vamos a ver estos 15 minutitos, Noel, si puede hacer algo el ex del Levante.
4: Y por cierto, también hay doble cambio por parte de la Fiorentina. Se marchó Endur, entró Fortini y se marchó Ranieri y entra Víctor Valdepeñas.
3: Que debuta con la Fiore después de hacerse oficial ayer que el canterano del Madrid recala en el equipo italiano. Operación en Express. Por cierto, sobre lo de Carlos Espí, se ha dado mucho, y yo me incluyo, hemos dado muchos palos al Madrid por la operación Diomandé, que hace un año valía 20 kilos y esa salida del Leganés a Alemania se cifró en 20 millones. Me sorprendía que el Madrid, por ejemplo, y como hizo con la Mini Fati, no pudiera haberlo pescado antes de la cantidad del Lega, pero igual que aquello es a lo mejor un error de scouting. Esta operación de Carlos Espí es un acierto mayúsculo del Real Madrid, adelantándose a todo el mundo y además trabajando en silencio, sin que nadie se lo liera hasta horas antes.
1: Bueno, pero esto como todo, ¿no, Jimmy? Al final, si Diomandé se va a la Fiore y su temporada es floja y marca dos goles, nadie estaría hablando de ello. Y si Carlos Espí, por lo que sea, sale mal, pues en vez de que digamos aquí se ha adelantado a todos, diremos, pero ¿cómo puedo fichar el Madrid a Carlos Espí por media temporada buena? ¿Qué estaban pensando, no? Al final depende un poco también de luego los resultados, que es de lo que hablamos siempre.
4: Bueno, claro, hay que apostar también
3: por eso, fichajes, que Diomandé ha marcado 12 goles en Alemania. Pero estamos elogiando que el Madrid ahora lo ficha, a pesar de que sea un jugador que hace un año no valía 120 kilos o 130 kilos.
1: Digo que luego la gente es muy oportunista y que lo que haga, pues da igual la apuesta que hicieras. Y si Carlos Espín no sale bien, van a criticar al Madrid y van a decir que cómo podían haberlo fichado. Y si, o sea, eso sí sale mal. Y si sale bien, dirán que qué bien el Madrid, que se adelantó a todos y que fueron unos visionarios. Todo depende al final del rendimiento, que nadie lo sabe.
3: A mí me parece fichajes que están muy bien tirados, como por ejemplo el de Kangin con el Atlético de Madrid. Oye, sí. Pues si no sale bien, pues qué lástima, pero creo que son fichajes muy concretos por alguna circunstancia, en el caso de Diomandé por la proyección, o Carlos Espí por el rol que puede ocupar como delantero secundario, pero que con unas características que no tenías. Me parece que están bien tirados independientemente de cómo salga después.
2: Y gol, el tercero de Wolverhampton. Gol de Mosquera, el centro perfecto desde el córner, la puso Kieran Trippier al primer palo y apareció más potente que nadie el 15, Mosquera para picarla al primer palo, bate a Simon Eriksson, le están pasando la mano por la cara al Racing. Wolves 3, Racing 0.
1: Pues el Racing, que ganó ese primer partido contra los Wolves por la mañana con ese gol de Villa Libre, y el de por la tarde han preferido no salir apenas a jugarlo, últimos 10 minutitos en ese Wolves Racing. Y en el San Pauli Depor ya han vuelto los protagonistas al terreno de juego, Sergio.
5: vuelven al terreno de juego y lo hacen además con ganas. El Depor, que ha tenido ahora dos ocasiones, una conducción de Braik del central, que se marchó a la aventura, aunque después no pudo culminar la acción, y después un pase de Mario Soriano a la espalda por la banda derecha para la carrera de Aubameyang. Intentó tirar el centro y al final no pudo rematar, y ojo ahora en el área del Depor, llegado por ahí el jugador japonés, el autor del tanto Jara, que estaba a punto de rematar, pedía penalti, no había nada, indicaba el colegiado mientras os contaba esa ocasión que al final no pudo finalizar el Depor, un centro de Aubameyang que quiso rematar en Songoville, pero se anticipó David Nemeth, el capitán del St. Pauli, y reclamaban penalti después de una especie de agarrón en el hombro al atacante japonés del cuadro alemán. 2 minutos y medio ya de esta segunda parte, marcador de 1-0 para los alemanes.
1: Se acerca el empate, perdón, se acerca al tercer gol que le diera la ventaja el Madrid en Austria, Noel.
4: Lo intentaba ahora Yáñez por la parte izquierda y lo vuelve a intentar de nuevo ahora el Real Madrid por la parte derecha, velocidad punta, era Valverde, pero estuvo atentísimo la defensa de la Fiorentina. Por cierto, de los 25 millones que ha pagado el Real Madrid por el fichaje de Carlos Speed, esto la verdad es que no se conocía, el Levante tan solo percibe el 90%. ¿Por qué? Porque el 10% restante se lo reservaba la Unión Deportiva Alcira, que era el equipo en el que formó a Carlos Spi, entre comillas formó, porque pasó tan solo por las categorías inferiores, en cadete, en juvenil, y de ahí ese 10%, por lo tanto 2,5 millones de euros se marcharán a un equipo que hace 2 temporadas jugaba en segunda federación, bajó a tercera división, terminó en 17º lugar y ha bajado ahora a Liga Comunitat, que es como si dijéramos, bueno, pues la categoría, la primera categoría del fútbol valenciano. Imagínate un equipo que juega en Liga Comunitat que reciba 2,5 millones de euros.
3: Sí. Pues hay que mandar un reportero allí con champán, como cuando toca la lotería en una administración en Navidad. O sea, es lo mismo. 2,5 millones para un equipo de primera, de regional preferente, para que nos entendamos.
4: Efectivamente, efectivamente. Sí, sí, sí.
1: Pues veremos qué hace el Alcira con todo ese dinero, porque les va a dar para, vamos, para montar un equipo para ascender, seguro. Veremos si lo gestionan bien. El Madrid ahora mismo que tiene a la Fiorentina completamente metido en su campo.
4: Así es, y lo vuelve a intentar ahora por la parte izquierda. Balón para Yáñez. La juega con Camavinga. Decide retrasar el esférico. La juega con Mario Rivas, el cantero del Real Madrid. La juega entre canteranos. Balón para, por la parte derecha, para Arda Güler. Buscando destinatario, vértice del área, balón para Carlos Spi, haciéndose fuerte dentro del área con su cuerpo. Esto es lo que va a aportar Carlos Spi dentro del área, al centro. A punto ha estado de conectar ahora de nuevo con Camavinga. No lo hizo ahora con Yáñez. El balón termina en saque de esquina para el Real Madrid.
3: Destacamos mucho la corpulencia y la capacidad para ganar duelos de Carlos Spi, el remate como punta y demás, pero su velocidad con espacios por delante hay que tenerla también en cuenta. Es un jugador muy, muy rápido para la estatura que tiene.
1: Y lo hemos visto ya, esa velocidad, marcando algún gol a la contra con el Levante, robándole el balón al último defensa del otro equipo y aprovechando también para marcar gol. Tiene una zancada bastante potente, sobre todo,
4: El saque de esquina que terminó en absolutamente nada. Lo intentó ahora de nuevo Tren con un centro raso sin problemas. Atrapa Christensen, 83 de partido. Se está terminando el tiempo y el Real Madrid, que de momento no se va a marchar con la victoria en un partido que daba la sensación de que en la primera mitad, bueno, pues es que podía haber terminado 4-0 fácilmente.
3: Sí, lo podía haber matado mucho antes. Y con eso creo que nos vamos a tener que quedar hoy, porque la segunda mitad, es verdad que hasta el 67, hasta el parón, ha sido muy superior la Fiore en la segunda mitad. Luego es verdad que el Madrid ha empezado a mandar, ha empezado a tener más contacto con la pelota, buenos minutos de cestero, pero claramente los 45 primeros minutos del Real Madrid, la primera parte, ha sido sublime.
4: La juega de nuevo Camavinga, cae al suelo y finalmente hay falta sobre el jugador francés. Tendrá tiro libre directo el Real Madrid en campo contrario.
1: Y en ese Stoke City Valencia, en el Bet365 Estadio, Alex, alguna
0: pues
1: ocasión.
0: Pues ojo, Javi Gara la pone atrás, Danjuma, gol. 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Jugada por la banda derecha, llega hasta línea de fondo Javi Guerra. Ese pase atrás al punto de penalti que caza el delantero neerlandés, que ya vaya tres en esta pretemporada como nueve del Valencia. Marca Arnau Danjuma, se adelanta el Valencia, minuto 12 de partido, Stoke City 0, Valencia 1.
1: Pues se adelanta el Valencia en ese partido contra el Stoke. Últimos minutitos en el Real Madrid-Fiorentina. Hace otro cambio la Fiore, Noel, y el Madrid que sigue atacando.
4: Y el Real Madrid, que también ha hecho cambios, se ha marchado Valverde, entra la Costa. Es el cuarto cambio del cuadro de José Mourinho, que evidentemente, como decía Jimmy, había muchos canteranos, pero que, bueno, pues el entrenador portugués no se ha atrevido, voy a decirlo así, de colocar a tantos canteranos dentro del terreno de juego.
3: Es que el que acaba de entrar también jugó el último partido, por ejemplo, como suplente del Madrid de la Youth League contra el Brujas. Tiene 18 años, es que está en edad juvenil, todavía está en el Real Madrid C. O sea, que el salto es importante, y entiendo en cierta medida también que Mourinho no se atreva a meterlos todos de golpe.
4: Llegamos ya al 85 de partido, últimos 5 minutos de encuentro. La juega ahora la Fiorentina, buena la presión del propio Lacosta. El balón que se pierde por la línea de cal, será saque de banda para la Fiore. La juega Fagioli, retrasando el esférico para Valdepeñas, este para Dragusin. Abriendo la parte derecha para Dodó. Buena la presión ahora del Real Madrid, intentando evitar el ataque de la Fiore, pero lo consigue y continúa la Fiore por parte derecha, dentro del área. Quería mandarla Fortini a Moise Kean, estaba, pero vamos, con la pistola ya preparada. Recibe de nuevo Moise Kean a la media vuelta, el disparo mordido, atrapa sin problemas Lunin.
3: El partidito de Carreras también, a pesar de la asistencia que ha dado en el primer gol, para hacérselo mirar, ¿eh? En esta jugada también ha cantado en la transición desde la banda derecha de la Fiore, y ha dejado un balón muerto que no puede permitirse un futbolista de élite.
4: Y es el tercer disparo entre los tres palos, creo yo, del partido, aunque no sé si este último iba entre los tres palos, pero desde luego que muchísimo peligro en la meta del Real Madrid. Un nuevo cambio para el Real Madrid, entra Fati, se marcha con el dorsal número 15, Arda Güler. Nuevo cambio del Real Madrid.
3: Esto es un cambio ya más bien defensivo, ¿eh? Va a optar por quitar a un centrocampista de mucho criterio en el centro del campo, con buena calidad, que ha jugado en banda izquierda, banda derecha y por detrás del punta. Pero sorprende este cambio ya un poco para a lo mejor replegar y ganar algo de físico con la mini Fati.
1: Pero ya para lo que queda, ¿no, Jimmy? Sí, hombre, Madrid tiene que ir a por el partido.
3: Por eso me sorprende el cambio. Por eso me sorprende mucho el cambio.
1: Bueno,
4: la
1: vamos a ver.
4: La Fiore, campo contrario. Balón para Vieri. En corto encuentra a Dodó, el jugador brasileño. Abre por la parte derecha para Fortini. De nuevo para Dodó. Buena combinación. Roba de nuevo el Real Madrid. Viene de nuevo el Real Madrid. Carril central. Y yo creo que eso debería ser de nuevo cartulina amarilla. Y efectivamente hay cartulina amarilla para Fortini, era para Nicolò Fagioli. Es una nueva cartulina amarilla para un jugador de la Fiore.
3: Clarísima, sí, es un agarrón parecido al que le hacen a Hendrik en una contra que tiene el Madrid. Sí, exacto.
4: Vuelve de nuevo a jugar el Real Madrid, aunque ahora le está durando muy poquito la posesión al cuadro de José Mourinho. La juega Fagioli, en corto encuentra para Mandrágora. Retrasando el esférico para Vieri, este para Dragusin, dejando que corra los segundos, buscando destinatario, lo encuentra Fagioli, círculo central, se lanza absolutamente con todo. Era Cestero, está en el suelo doliéndose, y de qué manera, aunque no le ha ocurrido absolutamente nada porque se ha levantado más rápido que se ha caído. Porque se ha llevado un golpetazo con la rodilla en su cabeza.
3: Sí. Increíble. Sí, sí. Ahí el balón dividido al resbalillo, como dice nuestro querido Rulo Fuentes. Se ha levantado rápido, pero sí es verdad que se ha podido llevar un golpe que le ha podido hacer mucho daño, aunque se le ha ido más a la clavícula, más que a la cabeza o a la cara, por suerte.
4: La juega el Real Madrid, campo contrario. Balón para la Costa. Continúa ahora Tren por la parte derecha, jugando ahora con Camavinga. Carril central del Real Madrid, minuto 88 y medio de partido, viene de nuevo el cuadro blanco, atentísimo ahora Valdepeñas para evitar el ataque, será saque de banda para el Real Madrid.
3: La mini Fati, que es central, jugando de lateral, y Carreras ya como sí, extremo, ¿eh?
1: Pues mira, lo mencionábamos antes, Jimmy, esa posibilidad de ver a Carreras en esa posición más adelantada, y lo está utilizando ahora Mourinho, quizás también porque Carreras sea un jugador que le dé más fiabilidad en ataque o le dé más seguridad en ataque que en defensa. Ya ha liado de hecho hoy un par de ocasiones ahí que han sido peligrosas.
4: Lo intenta Moise Kean desde el centro del campo, el disparo, se atrevió desde el círculo central, igual que Camavinga la primera parte, el balón terminó en el mismo lugar. Será saque de portería para el Real Madrid.
3: El problema de Carreras, Pablo, es que sin metros para correr, creo que pierde bastante efecto sorpresa, es más previsible. Entonces, ahí cuando le toca encarar en ese uno para uno, su movimiento natural es irse hacia atrás y volver a combinar con un compañero.
1: Final en Inglaterra, cuéntamelo, Josele.
2: Final del partido, se acabó el partido en el Molines Stadium. Victoria clara y contundente, el Wolverhampton ante el Racing de Santander, que ha ido de más a menos en el partido. Empezó bien el conjunto de José Alberto, pero ese primer gol de Fer López minó la moral del equipo cántabro. A partir de ahí, segunda parte dominada de manera clara y contundente por el equipo de César Peixoto. Hugo Bueno y Mosquera hicieron los goles del equipo inglés. Final en Molinex, el Racing pudo el 31 en París, el Racing pudo esta mañana en Compton Park, el Racing no pudo con el Wolves esta tarde, Wolverhampton 3, Racing 0.
1: Pues el Racing que le ha ganado esta mañana a los Wolves por 0-1, pero en el choque de la tarde se ha llevado ese 3-0, esa derrota. Muchísimas gracias, José, un abrazo.
2: Un abrazo, Díaz.
1: Así que cerramos ese partido y Carlos Espique tocaba un balón, remataba a Noel, pero no conseguía dirigir la portería.
4: Sí, no consiguió encontrar la portería, el centro de Trent, medidísimo a la cabeza del delantero valenciano, aunque no encontró portería. Terminan los 90 minutos del partido, final del encuentro, empate 2 entre el Real Madrid y la Fiorentina. El cuadro blanco, que se adelantó con los goles de Hendrik y de Ciria para poner el 2-0, Piccoli prácticamente en el final de la primera mitad hizo el 2-1 y Moise Kean en la primera que tuvo el cuadro italiano fue para adentro. 2-2, Real Madrid 2, Fiorentina 2.
1: Pues empate en este tercer partido de la pretemporada para el Real Madrid. Jimmy, ¿con qué te quedas del equipo blanco?
3: Bueno, lo primero, creo que es un resultado justo. Por lo visto, en la segunda mitad la Fiore ha sido muy superior al Madrid, a pesar de que ha terminado mejor el equipo de Mourinho, pero ha tenido un tramo de 20-25 minutos donde la Fiore le ha pasado por encima. Pero me quedo sobre todo con la buena actitud coral de todo el equipo de la primera parte, de esos 45 minutos, donde ha destacado la alta velocidad de circulación de pelota, donde ha destacado el Madrid presionando arriba con un Hendrik que ha estado realmente volcado, con un Dumfries que ha tenido sus primeros minutos con la camiseta blanca, y me ha gustado en líneas generales el buen papel que ha hecho, también aunque le hemos visto menos a Carlos Espín en la segunda mitad, jugando un poco como delantero referencia. Creo que hay que quedarse con eso, ¿no? Con el debut de los nuevos, con la buena actitud y la buena imagen de la primera parte.
2: Gol, gol, gol, gol, gol, gol, gol, gol, gol, gol, gol del Depor. A balón parado tuvo que llegar al empate, la colgó Luis Mi Cruz desde la esquina izquierda, entró como un avión el ex del Motor Lublin, solo en el punto de penalti, remató Braidet, se coló ante la mirada de Bembol, consigue empatar el Depor que lo estaba buscando, tuvo ya dos ocasiones claras en los minutos previos y antes de ello también ocasiones del conjunto alemán. Rozamos y llegamos a la hora de partido en Hamburgo, San Pauli 1, Deportivo de A Coruña 1.
1: Pues ahí está ese empate del Depor después de un córner. Jimmy, ¿terminabas con lo del Madrid-Fiorentina?
3: Sí, eso, lo último que decía, que hay que quedarse con esa gran primera mitad y intentar arreglarlo de la segunda, donde el equipo es verdad que le ha faltado banquillo para poder igualar el buen arreón que ha tenido físicamente la Fiorentina en el minuto 45, nada más salir de túnel de vestuarios. Buena primera parte del Madrid y a partir de ahí a empezar a crecer, pero sostengo que el empate es justo.
1: Muchísimas gracias, Jimmy. Un abrazo.
3: A ti, Pablo, un abrazo.
1: Escuchamos allá Jimmy, Noel, para despedir el partido. ¿Con quién te quedas como MVP de este Real Madrid-Fiorentina?
4: Pues me quedo con Hendrik, que me ha gustado mucho la primera mitad, aunque desde luego también Fede Valverde ha sido fundamental, sobre todo en los primeros 45 minutos del partido.
1: Pues muchísimas gracias también a Noel. Un saludo.
4: Un abrazo.
1: Y nosotros que nos quedamos con ese San Pauli Depor que está en juego, nos quedamos también con el Stoke City que está en juego y que va ganando el Valencia 0-1, el San Pauli y el Depor van empate a 1, que no lo he comentado, y ahora en poquito nos vamos con otro partido más, otro partido entre dos equipos españoles, Betis y Almería. Volvemos de una pausa y lo contamos.
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0: 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Seguimos con esos partidos amistosos. Atacaba el Stoke ahora contra el Valencia, Alex.
1: El centro que intentaba desde la parte izquierda, pero metió esa pierna César Tárrega para despejar. Será saque de esquina para el conjunto inglés. Estamos en el minuto 25 y medio de partido. Sigue ganando el Valencia 0-1 con ese tanto de Arnau Danjuma, que hoy lo estamos viendo como nueva referencia en el ataque del conjunto valencianista. Un Danjuma que siempre hemos visto habituado en esa banda izquierda. Bueno, pues está probando Corberán como 9, viene a marcar 2 goles el otro día y ha marcado hoy, así que la prueba está saliendo francamente bien. Va a sacar ahora el despeje el Valencia, le va a llegar a campo contrario, cuidado que se puede meter en un pequeño lío el guardameta inglés, que tiene que despejar ante la presión insistente ahí de Arnau Danjuma. Va a recuperar la pelota el Valencia, juega Stole Dimitrievski, que el otro día no jugó ningún minuto, no viene de jugar ningún minuto en los últimos 2 amistosos de pretemporada para el Valencia, así que son primeros minutos para el guardameta normacedonio. Está recibiendo César Tárrega, en corto para Justin De Haas, vuelca el juego a la parte izquierda el Valencia, Gaya que recorta para adentro, tiene que volver atrás ante la presión ahí de Emilian Manjoev, de nuevo De Haas, César Tárrega, toca de primeras Filip Ugrinic, también otra pareja que se asienta ahí en el centro del campo valencianista, esa formada por Guido Rodríguez y Filip Ugrinic, por delante Javi Guerra, así que parece ese tridente bastante asentado en el centro del campo valencianista.
0: Y aguántame, Alex, porque vamos a abrir el último amistoso de la tarde. Un partido, como hemos avanzado ya, entre dos equipos españoles, Betis y Almería. Lo comenta Nacho Donado. Nacho, ¿qué tal? Muy buenas.
2: ¿Qué tal? Muy buenas, familia de Radio Marca, desde el Estadio Municipal de la Línea de la Concepción. Este duelo entre Betis y Almería. Una Almería que llega después de ganar a las Águilas, de caer contra el Granada, y ahora que se mide a un Betis que después de estar unos cuantos días en Marbella vuelve de nuevo a la Línea de la Concepción para tratar de continuar con su pretemporada. Ganaron al Lote, ganaron al Recreativo de Huelva, cayeron ante el Granada por 1-0 y se resarcieron, y de qué manera, ganando hasta por 4-0 al Olympique de Lyon. 11 confirmados por parte de la Almería, de Xavi García, Pimienta, Andrés Fernández bajo palos, línea de defensa para Marcos Luna, Jorge Pulido, Andrei Popovic y John Morcillo, centro del campo con Stefan Zodic, Idrissou Baba y Gui Guedes, las bandas para Nico Melamed y Alex Sola, arriba para el gol Talis por parte del Betis. Manuel Pellegrini opta por Manu González bajo palos, línea de defensa para Ángel Ortiz, Diego Llorente, Valentín Gómez y Junior Firpo, centro del campo para Yañoro Buaré, Iván Corralejo e Iker Losada, las bandas para Pablo García y José Antonio Morante, arriba para el gol Gonzalo Petit, el Almería con su equipación de local rojiblanca, pantalones rojos, medias blancas, el Betis con su segunda equipación de negro, medias azules. Acaba de comenzar, echa arrancar este Almería-Betis.
0: Ahora vamos con ese inicio del partido, porque también hay otro encuentro que se estaba jugando cerquita ya del minuto 70. Ese es San Pauli Depor. Sergio, ¿cómo avanza?
3: Avanza con un carrusel de cambios en el Depor. Se han marchado Vila, Matucci, Villares, Aubameyang, Xavi Campos, Coma, Soriano y Ede Bright. Han entrado Ricky, Heiselhardt, Capatiño, Kevin Barcia, Kouyaté, Nubi y también Zaka. También un cambio justo ahora, ha entrado Ricky J. Jones en el conjunto alemán, que busca la carga por la banda derecha desde ahí, que quiere sacar el centro, el cuadro alemán buscando la combinación. Aparece Dani Barcia para golpear ese balón lejos de la zona de peligro de su área propia, jugando cerquita ahora de la divisoria, aunque buscan ya la profundidad por la derecha, sacando el servicio, el control en el balcón de Kars, que cede para buscar el centro, la jugada que no va a continuar puesto que el asistente del árbitro alemán levantó el banderín. 70 minutos de partido, sigue el empate entre el San Pauli y el Depor.
0: ¿Y cómo empieza lo de Betis y Almería en la línea, Nacho?
2: Con primera posesión para el Betis, el balón acabado en saque de banda, juega el Almería a la altura de la zona de banquillos, poniendo el balón en juego el conjunto Indálico la acaba por perder rápidamente. Recupera Junior Firpo jugando ya para el portero con Manu González. Manda el balón al cielo de la línea de la Concepción. La peleaba Gonzalo Petit. La acaba por perder. Trata de progresar por el carril derecho. Marcos Luna se encontró con hasta dos jugadores por esa zona. Recupera el Betis. Jugando desde zona de centrales. Diego Llorente abriendo a la derecha para Ángel Ortiz. Que se frena. Vuelve a reiniciar la jugada. Se lo piensa en estos primeros compases de partido. De momento pulsándose el uno al otro. Midiéndose. Sin cometer ningún tipo de error, circulando con pausa, como le gusta a Manuel Pellegrini el Betis, y llegando de nuevo a la línea de porteros, intenta sorprender, ahora precisamente se equivocaba Manu González, el balón de portero a portero, turno para Andrés Fernández.
0: Vamos a repasar también cuando acabamos de llegar a las 8 de la tarde un poquito los resultados de los amistosos de equipos españoles que tenemos desde este turno de la tarde. Ha empezado con ese Racing de Santander Wolves a las 6 de la tarde, que ha perdido el Racing por 3-0. El partido entre el Real Madrid y la Fiorentina, que ha terminado con empate a 2. Se está jugando ese San Pauli 1, Deportivo de la Coruña 1. También el Burgos 0, Athletic Club de Bilbao 1, a puntito de llegar al medio tiempo, y también en el descanso el Charleroi 0, Rayo Vallecano 1, que se están jugando desde las 7:30, es Stoke City 0, Valencia 1, que nos está contando Alex Gómez, y el Betis 0, Almería 0, que acaba de empezar a eso de las 8 de la tarde. ¿Cómo van las cosas en el Stoke City Valencia, Alex?
1: Pues de momento controla la pelota el Valencia, que desde el tanto la verdad es que está controlando bastante bien el partido, muy poquitas llegadas del conjunto inglés, así que parece que el equipo de Corberán está bastante bien plantado en este Stoke City Valencia. Pelota para Guido Rodríguez, que busca la pelota en largo, la carrera es de Luis Rioja, pero para despejar mete la cabeza Eric Bocat, busca también ese rechace Filip Urnić.
4: Bueno, vaya
1: golazo
4: que acaba de marcar el cuadro alemán, golazo del San Pauli, golazo de Kars desde la frontal del área, recibió un pase, esos pases que todo el mundo quiere, con el pie derecho, con el interior de su bota diestra, invitó ese balón a alojarlo en la escuadra izquierda de la portería defendida por Leo Román, golazo del San Pauli, 2-1 ante el Deportivo de A Coruña. Estaba cargando el cuadro alemán, pero es que hizo una pared Kars justo en la zona de la media luna, el remate es fantástico, se estira Leo Román, inalcanzable para Libicenco. San Pauli 2, de por 1.
0: Pues el primer gol del San Pauli, que había sido bastante feo con ese pelotazo de Leo Román, ese rebote, y este todo lo contrario, Sergio, menudo golazo por toda la escuadra del jugador del San Pauli.
3: No, es que es una invitación, al final ese pase para golpear de primeras con el interior, ese balón que todo el mundo quiere en la frontal del área para pegarle con el pie derecho, con el interior y demás, pues tal cual. Pues
0: es que encima,
3: Kals, que con esto marca el quinto, por cierto, en la pretemporada para el San Pauli.
0: Encima Kals, antes de darle el pase al que finalmente acaba asistiéndole, hace un cañito al jugador del Depor, vamos, lo tiene todo el gol.
3: No, es un golazo para que la gente después lo vea tranquilamente, pero sí, el caño, la pared y luego la finalización, que es magnífica.
0: Y hay falta peligrosa también para el Betis, Nacho.
2: Sí, esta sí la cobró el colegiado sobre Iván Corralejo, un error en salida de Marcos Luna desde el lateral derecho tratando de corregir. Acabó por hacer falta al mediocentro del Betis, antes se había quejado Melamed de una falta de Junior Firpo bastante similar, aunque con menos intensidad, eso sí, al borde del área del Betis. Era una falta bastante más cercana a aquella, esta un poquito más alejada, seguramente incluso está mejor para que Iker Losada, que es el que está preparado para lanzar, pueda tratar de ver portería, doble barrera, una del Almería y otra del Betis, situadas una junto a la otra. La pone Iker Losada, demasiado arriba el lanzamiento, primera tentativa con algo de peligro en el partido, 5:30 de juego, Betis 0, Almería 0.
0: Pues esa falta que se iba por encima de la portería, y hay un jugador tendido en el suelo en el Stoke City Valencia, Alex.
1: Sí, se duele el centrocampista japonés del Stoke City, Tatsuki Seko. Van a entrar las asistencias médicas a atenderle, se duele ahí de esa pierna izquierda. Ha tenido un choque con un futbolista del Valencia, así que vamos a ver lo que pueda tener, como digo, el futbolista japonés. En este minuto 34 de la primera parte, es el primer parón. No hay paso de hidratación por el momento en este encuentro. pero ahora sí que hay un momento para que descansen los futbolistas mientras atienden, como digo, al futbolista japonés Tatsuki Seko.
0: En Inglaterra parece que no son muy fan de esto de las pausas, ¿no, Alex? Lo hemos visto también antes en el partido entre el Wolves y el Racing de Santander, que sí que hacía bastante calor por lo que nos ha contado Josele, pero no han hecho pausa, lo cual, aunque yo en pretemporada sí que estoy a favor de que se haga, pero estoy en contra de que se aplique en el fútbol de hoy en día, que no lo pongan como normal, como en el Mundial, vaya.
1: Sí, quizás ahí en Inglaterra no hace tanta calor, entonces posiblemente no lo vean necesario. Pero bueno,
0: pega el sol.
1: Yo también estoy en contra, de que se pare el partido.
0: Yo creo que cualquier persona que le guste el fútbol mínimamente, más que el espectáculo, como pueden ser los americanos, está de acuerdo en que el fútbol es un deporte de dos tiempos. Cuando ya mueve el balón de nuevo el Valencia, Alex.
1: Toca la pelota Luis Rioja, últimos 10 minutos de la primera parte. Y de momento parece que, como digo, el equipo de Corberán está mandando en el partido. Ahora con un futbolista más, a la espera de que entre, como digo, Tatsuki Seko. Pelota para Justin de Haas. Viene a pedirla Arnaud Danjuma, que está como hombre libre en la zona ofensiva de Valencia. Danjuma entrega para José Luis Gaya. Vuelta atrás, ahora mal control. La pierde Guido Rodríguez. Va a recuperar ahora el delantero del Stoke City, Soba Thomas. Pero viene ahí la presión. Ahí Rinosuke Sato, como venimos comentando durante toda la pretemporada, un futbolista muy intenso, muy eléctrico, que de momento se ha ganado prácticamente a casi toda la afición valencianista, el nuevo futbolista japonés del Valencia. Ahora va a jugar desde atrás, desde la portería, Stole Dimitrievski, cuando ya vuelve Tatsuki Seko al terreno de juego después de ser atendido. Así que sin problemas continuará el centrocampista del Stoke City.
0: Y balón. Quedan menos de 15 minutos en ese San Pauli Deportivo de A Coruña. Sergio, ¿alguna ocasión que nos hayamos perdido?
3: Pues de momento poca cosa está pasando en este partido. Es el San Pauli el equipo que ahora mismo intenta acechar esa frontal del área del conjunto blanquiazul. De momento sin demasiado éxito. Preparado otro cambio en el Depor. Se ha marchado del terreno de juego. Se acaba de producir, de hecho, ya ese cambio. Se ha marchado Quique Teijo. Ha entrado en su lugar Samu Fernández, que es un chaval de la cantera que la temporada pasada en pretemporada fue una de las sensaciones del equipo, que después no pudo tener esa continuidad en Liga Hypermotion. También se marchó Luis Cruz y entraba Adrián Guerrero en su lugar. Ahora busca el Depor una conducción hacia la banda izquierda, donde está Giacomo Cuayata, que desde ahí va a tener todo ese carril libre para buscar e intentar colarse a la espalda de la defensa del San Pauli. Jugando el Depor por la parte derecha por mediación de Lucas Nubi, el belga, que juega al centro del campo para Ricky, el ex del Albacete. De momento 77 y medio de juego de este partido. De momento 2-1 para el cuadro alemán. Después de este último golazo del dorsal número 19 del San Pauli, un equipo que empieza, recordamos, la Liga la semana que viene. Al Depor le queda un poquito más para que vuelva el fútbol español. Juega Nubi arriba buscando a Zakaria Dashuri. No aparece de momento el futbolista neerlandés marroquí. De momento balón para el Depor en la inmediación de la zona de los centrales. Intenta jugar el conjunto de Hidalgo, pero está bien plantado en el centro del campo el equipo de Marcel Rapp. 78 de partido, jugando el Depor, pero perdiendo 2-1 ante el San Pauli.
0: Y en el partido entre Betis y Almería, Nacho, ¿alguna ocasión interesante?
2: Lo más importante, Morcillo prácticamente desde campo propio, intentando batir a Manu González, que tenía toda la ventaja, y en vez de cogerla por las manos, controló directamente con el pecho el envío de Morcillo. Bueno. Por lo demás, nada que inquietar a los porteros. Minuto 11 de juego, Betis 0, Almería 0.
0: Tenemos que saludar también para este partido a Julio José, comentarista, que ha sido entrenador de equipos como Atlético de Madrid. Le tenían ahí retenido en la puerta, por eso no ha podido entrar a tiempo. ¿Qué tal, Julio? Muy buenas.
5: Muy buenas, aquí estamos de nuevo.
0: ¿Qué esperas para este partido entre estos dos equipos andaluces?
5: La verdad que un Betis súper reconocible, como suele ser en estas últimas temporadas, además con el mismo cuerpo técnico de los últimos años, encomendado por Manuel Pellegrini, lleva una estabilidad muy grande. Está haciendo una buena pretemporada y además sabemos que siempre tiene muy buenos futbolistas. Y una Almería que espera conseguir este año el ascenso, entonces ya desde pretemporada se tienen que ver las intenciones de un equipo ganador. Entonces un buen partido seguro.
0: Sí, la Almería que se quedó a las puertas perdiendo en esa final del playoff contra el Málaga. Veremos si este año lo consiguen. Cuando juegan ya el balón, Nacho.
2: Acaba de tener el Betis en una buena internada de Ángel Ortiz, que está cambiado de banda, había sacado hacia afuera para Pablo García, otro que también se había cambiado de banda, el balón cruzado, salió directamente de fondo, creo que estaba ligeramente adelantado el jugador del Betis, que está siendo el pichichi de la pretemporada del conjunto verde y blanco.
5: Unas expectativas muy grandes en Pablo García, un canterano que lleva una trayectoria en fútbol base increíble, destacando mucho yendo a selección española. Ya ha empezado a jugar bastante con el primer equipo y esta temporada esperamos quizás que pueda dar un rendimiento alto y que pueda ser unos nombres destacados en cuanto a sentarse en esa primera plantilla con un gran rendimiento. Yo estoy convencido, un extremo zurdo que suele jugar más por la derecha, pero que juega por ambas bandas, que tiene muchísimo gol, o sea, tiene una capacidad sobre todo de tener muchísimo gol y que encara también mucho.
2: Jugador muy característico, medias bajadas, eso que nota calidad. Lleva 3 goles ya esta pretemporada, 1 al Lyon en el último compromiso, un doblete ante el Lotte en ese 0-3. Ha marcado en las 2 goleadas del Betis, jugando desde el saque de banda, caído a la izquierda, la Junior Fipo, quien intentaba apoyarse en uno de sus compañeros dentro del área, era Gonzalo Petit. La jugada que acaba en un contrabalón, se la quita de encima Andrés Fernández. Será de nuevo saque de banda.
0: Y el Betis ahora con, en Almería mejor dicho, con problemas para salir, Julio. El Betis haciendo una presión muy alta en campo rival.
5: El bloque defensivo del Betis es espectacular, siempre lo ha sido, es un equipo súper ordenado, se caracteriza mucho por eso, tanto en bloque alto como en bloque medio. Y bueno, ahora mismo estamos viendo eso, ese escenario del Betis atacando en campo rival y el Almería que le está costando muchísimo salir. Sí. Entonces estamos jugando mucho en el campo del Almería.
0: Y ataca el Stoke City en Inglaterra, Alex.
1: Atacaba por el costado izquierdo, pero metió muy bien el cuerpo César Tárrega para dejar que ese balón sobrepasara la línea de fondo. Sacará de puerta el Valencia, un Valencia que parece que está mejorando esa imagen que no demostró en el partido frente al Castellón. Parece que le está viniendo muy bien la gira británica al equipo de Carlos Corberán. Pelota para Gaya, Gaya que busca el ataque, la pone para Sadko, pero sale bien ahí el guardameta Víctor Johansson. El envío de José Gaya para Rinosuke Sato, pero como digo, llegó antes el guardameta sueco, jugará desde la defensa. El Stoke City, estamos en el minuto.
0: Pues vámonos
1: estamos
0: también.
1: De la primera parte.
0: Perdona que se te había cortado, Alex. Nos vamos al partido entre el San Pauli y el Depor. Sergio, durante el Depor lo está intentando, pero no le está dando hasta ahora para conseguir ese empate contra el equipo alemán.
3: No, de momento no le está dando para conseguir el empate, como bien tú apuntas. Intenta también combinar en el centro del campo con los recién ingresados, ¿no? Con Patiño, con Ricky, con Heiselhardt, intentando también esas proyecciones a la izquierda con Giacomo Cuallata. De momento estamos a 8 de llegar al minuto 90 y de que acabe el partido, entre comillas que acabe, que se cumpla el tiempo reglamentario, porque recordamos que después se van a jugar 30 minutos más de fútbol en una parte única, independientemente de cómo termine el partido, que esto es una cosa también curiosa en los partidos de pretemporada, pero bueno, le va a venir bien al Depor para que todos tengan así buenos minutos. Recibe Dashuri, quiere jugar con Ricky, balón al centro del campo, desde ahí aparece Kevin Sánchez, un jugador que estuvo cedido la temporada pasada en el Cartagena. Llega Lucas Nubi, deja atrás a su marca, deja atrás a Opi, buscando a Lucas Nubi en la apertura para Zaka, balcón del área, Zaka le quiere pegar, tenía delante a su defensor, tenía delante a Pirca, que fue al suelo con todo, sigue Zaka, un poquito más lejos del balón. Con llega Zaka, le pega desde lejos, el balón rechazado, gol, gol, gol, gol, gol, gol, gol, gol, gol, gol, gol, gol, gol, gol, gol, gol del Depor en Hamburgo. Acaba de empatar el partido el equipo de Antonio Hidalgo. Remató desde la frontal del área, un poquito más lejos de la media luna del borde del área. El esférico acaba impactando en Mathisen, en el dorsal número 6 del San Pauli. Ese balón acaba siendo desviado, ya estaba vencido Ben Ball, marca el segundo el Depor, empata Zakaria Dashuri. Esto es un Depor 2, bueno, San Pauli 2 de por dos.
0: Pues con un poquito de fortuna también en ese disparo, porque tocan un defensa y se acaba metiendo en la portería. Y bueno, si se van así al final de los 90 minutos, Sergio, pues la prórroga esa que habrá, pues justificada por lo menos.
3: Sí, por lo menos sí, ¿no? Al final es una manera de venderlo mejor, ¿no? Digamos, bueno, sí, hay prórroga y otros 30 minutos, pero mira, es que en el tiempo reglamentario por lo menos han empatado, que al final también es lo que les importa a los dos equipos, el coger sensaciones de cara a sus respectivos inicios de temporada también, pues bueno, eso, ¿no? El tema de ganar minutos, intentar alguno disputarse sus puestos. El Depor, como decíamos antes, hizo muchos cambios de golpe y va a cuentagotas el San Pauli, que acaba de incluir a Banks en el terreno de juego.
0: Vamos a ese Betis-Almería, donde cada vez que miro está el Betis con, Almería con problemas para salir y el Betis presionando a tope, Nacho.
2: Lo está intentando ahora el Betis, o juega al centro de Iker Losada, no consiguió controlar Pablo García cuando estaba a la altura del punto de penalti, trata de salir a la contra el Almería. El partido que está empezando ya a moverse en las áreas de unos y otros. Antes veníamos de un centro defectuoso de Benamed, que podía convertirse en una contra del Betis. Están empezando a pisar los dos equipos área, pero cuando se trata de llegar a tres cuartos, no les importa a ninguno de los dos dormir la pelota, reiniciar y volver a tratar de jugar en estático.
5: A priori muchos cambios respecto a los partidos anteriores del Betis contra el Olympique de Lyon y de la Almería contra el Granada. Hay mucho jugador que partiría como teórico suplente, entonces veremos aquí si hay jugadores que pueden demostrar ganarse el puesto, también si hay jugadores que podrían incluso salir a otros equipos, entonces es un partido clave para muchos a nivel individual, y también teniendo en cuenta que hay muchos jugadores que no suelen ser los habituales o titulares titularísimos, tanto del Betis, que muchos por selección o por haber jugado contra el Lyon están en banquillo, como del propio Almería también.
2: En el banquillo nombres como Bellerín, Bartra, Fornals, Fran García, Riquelme, Isco, Marroca. Hasta donde veo, Pablo García seguramente sea el nombre más destacado del partido anterior, que repite en esta ocasión como titular. Ha dejado también un buen detallito Morante, ha hecho un cañito ahí como de tacón, que acaba de una falta que podía haber sido peligrosa, el centro de Iker Losada, el remate de Junior Firpo, pero que no ha inquietado ni mucho menos a Andrés Fernández bajo palos ahora, saliendo de la presión alta del conjunto de Manuel Pellegrini, que buscaba recuperar la pelota. Finalmente acaba saliendo la Almería, que progresa por el costado izquierdo donde avanza Alex Solas, tiene que frenar y rehacerse para que acabe por cambiar el juego de banda a banda Nico Melamed. En todo lo que intenta la Almería, muy protagonista hasta el momento.
5: Igualmente en la Almería, nombres propios en banquillo, como es el caso de Sergio Arribas, probablemente o posiblemente de los mejores jugadores de la categoría.
0: Sí.
5: Uh-huh. Adrián Embarba, ex además Sergio Arribas de la cantera del Madrid. Y
2: Miguel de la Fuente.
5: Miguel de la Fuente ahí como en punta, Adrián Embarba, Lopi, el fichaje de Kim Jong-Yent del Barça Athletic. Veremos a ver cómo se adapta al equipo y demás, pero sí, nombres propios en el banquillo.
0: Por cierto, Vales, hemos llegado al descanso en ese Stoke City Valencia.
1: Efectivamente, final de la primera parte en el B365 Stadium. Se marcha el Valencia por delante en el marcador con el tanto de Arnau Danjum en el minuto 12. Por lo tanto, descanso en Inglaterra, Stoke City 0, Valencia 1.
0: Pues jugadores de Stoke y Valencia que se marchan a descansar. Nosotros también hacemos una breve pausa y volvemos con estos amistosos.
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14: Si
0: Sigue manejando la pelota y la posesión del partido el Betis, Nacho.
2: Así es, turno para la posesión del conjunto de Manuel Pellegrini. De momento, no demasiadas ocasiones que echarnos a la boca. 0-0, minuto 22 de partido entre Betis y Almería. Algo más protagonista el Betis con la pelota, pero no grandísimas ocasiones hasta el momento en la línea de la Concepción.
5: Así es, Nacho, prácticamente ataques posicionales de los dos equipos, poco ritmo de partido, pocas ocasiones. Para el espectador, no del todo emocionante el partido hasta el momento. Esperemos que cambie un poco la cosa en ese sentido.
2: A ver si según va tapándose un poquito el sol, va aumentando el fútbol aquí en la línea. Balón de Andrés Fernández, después de un pase largo en el que trataba el Betis de hacer daño en el área, acabó anticipándose el portero de la Almería para hacerse con la pelota sin ningún tipo de problema, tratando de iniciar el juego por medio de la línea de centrales. Popovic jugando de nuevo con Andrés Fernández. No presiona el Betis, lo hace de forma muy timorata por medio de Iker Losada. Jugando de nuevo con Popovic a su izquierda, Andrés Fernández tratando de salir por ahí el Almería con pases cortos y evitando el pase largo. Bajo amenaza del técnico Xavi García Pimienta, que seguramente trate de imponer una forma muy concreta de jugar. La vimos en las inferiores del Barcelona, en su aventura, por ejemplo, en Las Palmas, en el Sevilla. Xavi García Pimienta, la verdad que es un técnico que hace que esperes una cosa muy concreta de sus equipos. Veremos si a la Almería le sirve para acabar por subir a Primera División.
5: Veremos, sí, tiene perfil de futbolistas para quizás esa manera de jugar posicional del Barça y de juego de asociación. También es verdad que en una categoría tan competitiva como segunda tendrá que hacer muchas cosas bien y tendrá que manejar cosas diferentes. Ahora vemos, por ejemplo, esa disposición ante un equipo de Primera División en momentos en los que tiene el balón, defendiendo un bloque zonal 4-4-2. Y bueno, vamos a ver las intenciones.
2: Giraba muy bien Tali, recibiendo de espaldas, abriendo, descargando el juego hacia la izquierda, donde trata de progresar Alex Sola. El balón hacia el medio, cambiando de lado a lado. Ahora es Marco Luna quien juega por banda derecha, tratando de abrir ahora para Nico Melamendo. Consigue a marcharse de su par. Balón que sale por línea de banda.
0: Llegamos al final de esos

0: guay,
1: dicho
0: ¿no?
1: 30 minutos de prórroga, pero bueno, ya que estamos, ¿no?
0: Ya, por claro, ya que estamos, que entrenen lancen, también, que entrenen también desde los 11 metros.
1: Claro, claro, ya te digo, o sea, por lo menos ya que te juegas ahí media horita más,
0: claro.
1: Si el partido acaba en empate sería un detallazo.
0: Pues sí, veremos si acaba en empate finalmente, si se decanta para alguno de los dos equipos. Atacaba el Almería con una falta peligrosa ahora en la línea de la Concepción, Nacho.
2: Lo intentaba John Morcillo con esa falta en el lado derecho, lanzando la cerrada, metió el pie Gonzalo Petit, el delantero, en labores defensivas para mandarla a córner. El centro de John Morcillo, pasado al segundo palo, buscando un compañero, acaba por peinarla Ángel Ortiz, intenta salvarla por ese costado Nico Melamed, no consigue finalmente reiniciar la jugada, pero hay saque de banda a favor de la Almería. Saque de banda cada vez más importante, sobre todo cuando está muy cerquita de la zona del córner. Acaban causando bastante peligro, hay equipos que le están sacando bastante rédito. Y oye, uno piensa que en el fútbol se ha inventado todo, pero hay ciertas cosas que, oye, se pueden pulir y rizar el rizo todavía un poquito más.
3: Así es, claves los saques de banda, la acción que más se da en un partido. Entonces uh-huh. Hay que darles importancia, tanto para darle continuidad
2: no
3: al juego.
2: No hace falta ser Benito Floro, pero oye, hay que ponderarlos también.
3: Exactamente, y si tienes la capacidad de tener futbolistas que a nivel cualitativo pueden ser ganadores de duelos, pueden tener capacidad de hacer prolongaciones, de llegar en el área, más luego toda la parte estratégica de jugadas, pues se le puede sacar mucho rédito.
2: La va a poner ahora de córner Nico Melamed, pierna derecha. Minuto 26 de juego en la línea Betis 0, Almería 0. El balón de nuevo al segundo palo. En este caso lo peinó Junior Firpo. La deja salir el Almería. Y de nuevo saque de banda. En este caso en el costado derecho la pondrá en juego Alex Ola. Va a acabar a cederle el balón a otro compañero. Veremos si con más carga los brazos. Pues no. Decidió sacar en corto Marco Luna, combinando con Alex Ola, tratando de marcharse de Junior Firpo. Jugador al suelo. Y otro saque de esquina a favor de la Almería. El Betis, que lleva ya algunos minutos encerrado en su campo, a merced del conjunto indálico.
3: Sí, ya decimos antes, es un partido de mucho ataque posicional, de ritmo lento, que cuesta progresar. También hay que dar mérito a los bloques defensivos de los equipos, están muy ordenados, pero un partido muy estable, con muy pocas ocasiones, con poco ida y vuelta, con poca transición y pocas ocasiones, simplemente casi balón parado.
2: Al final cobró la falta, la lanzó bastante cerrada, Morcillo, problemas para Manu González para sacarse ese balón de encima. Fue tan cerrado que se le echó encima al portero del Betis, en dos tiempos tuvo que despejar. No lo suficiente duda como para que metiese la cabeza por ahí un delantero del Almería. La sacó a córner. Buena ocasión en este caso para el Almería.
0: Era el Almería ahora el que lo intentaba balón parado, como comentabas, Julio. Precisamente el Betis en su último amistoso contra el Lyon, los dos primeros goles vienen a balón parado.
3: Exactamente, lo entrenan mucho, tienen muy buenos lanzadores, como por ejemplo Fornals, buenos rematadores también. Los centrales son súper dominadores en esas acciones. Y luego es un equipo que se ve que lo trabaja también, que ocupa muy bien las zonas de remate, que tiene jugadas particulares. También lo defiende bien, como hemos visto, prácticamente combinado con una zona de cuatro jugadores, más luego tres en marcas, pero las marcas también marcan desde una posición bastante zonal, es decir, desde distancia. Lo defienden también bien. Ahora la Almería ha podido en esa falta hacer daño, era un golpeo desde un bastante esquinado, casi desde el córner, a pie cambiado, ha buscado un golpeo buscando situación cerca de portería y a un jugador que anticipaba primer palo. No llegó a tocarla, pero aún así es el típico balón que se envenena, que va a portería, que si alguien lo toca, pues tanto de equipo rival como de equipo propio puede ser gol. Y vemos a Bellerín calentando.
2: Porque sí, porque se ha llevado un balonazo Ángel Ortiz, bastante fuerte en la cabeza. Han salido los equipos médicos del Betis a atenderle. Ha quedado aturdido el lateral derecho del Betis después de un centro bastante fuerte, bastante duro, después de otro saque de esquina. Repetirá de nuevo de córner Nico Melamed y parece que se recupera sin problemas. De momento, el lateral derecho del Betis, Ángel Ortiz, lo juega en corto, otra vez en Almería. El centro con la izquierda, lo acaba en este caso de desbaratar también la defensa del Betis, lo manda de nuevo a saque de esquina. Y esto empieza a parecer un bucle, ¿no? Un déjà vu. Sí. Llevamos varios corners, primero corner, desde la derecha, centro, desde corner, la izquierda.
0: Corner, centro, corner.
2: No avanzamos, rato, ¿no? No avanzamos.
0: Pero donde sí se avanza es en Hamburgo, que ha empezado ya la tercera parte, Sergio.
1: Sí, sí, y alguno que conecte ahora dirá, ¿cómo que tercera parte?
0: Sí, sí, sí.
1: Tercera parte, está bien dicho, porque el partido se haya pactado con 90 minutos, más después otros 30, independientemente del resultado. Y da la casualidad de que justo el marcador en el minuto 91 es de

0: de un 2-2. Último cambio, por cierto, en el Depor. Se ha marchado, se ha quedado en el banquillo Leo Román. Entra a jugar ahora Germán Parreño. Así que ya ahora mismo tenemos el 11 totalmente renovado por parte de los de Antonio Hidalgo. Cuando hubo falta en el centro del campo, en la parte izquierda, sobre Zaka, que está bajando a recibir el delantero neerlandés marroquí, buscando esa movilidad que le caracteriza, mientras poco a poco también Heiselhardt se incrusta entre centrales para buscar la salida de pelota a través de sus compañeros. Y cuidado, que Samu se puede meter en un lío, tiene que descargar atrás para Germán Parreño, la devolución de Germán para Samu, la presión también arriba por parte del San Pauli, que claro, acaba de meter ahora piernas frescas, ha hecho prácticamente una revolución del 11, y era Nick Smith el que saltaba ahora mismo a presionar, que por cierto, ya de por siempre temporada, con los cambios es complicado. Pues bueno, el San Pauli tiene un jugador que se apellida Smith, terminado en DT, y otro que es Smith, terminado en DZ. Así que bueno, ya para ponerlo un poquito más entretenido, Tomford, ¿no? Por así decirlo.
1: Porque ya está ahí tanto en, ¿no?, mí, lo mismo se han ido cedidos.
2: Tomford y Smith, sí, claro, los fichajes del Atleti.
1: Aquellos que se inventó el bueno de Enrique Cerezo.
2: Eso es. Tenía una ocasión clara también el Betis, Nacho.
1: Sí, en una contra, después de salir del buque con tanto saque de esquina, magníficamente conducida por José Antonio Morante, acabó abriéndose espacio hacia la derecha, el disparo al primer palo lo atajó Ander Fernández, gran jugada del jugador del Betis.
3: Muy destacado siempre los extremos en el Betis, sobre todo a pierna cambiada. Aquí Pablo García ha temporizado muy bien con balón, ha aguantado muy bien el balón hasta que ha visto la llegada de Morante, y luego esa capacidad de Morante, lo que has dicho, para orientársela a la pierna derecha entre tres rivales, conducir y sacar el tiro. Y además es algo súper destacado. No están Anthony y Abde, que son dos jugadores claves en el Real Betis, en esa manera de jugar. Pero bueno, también es un momento para jugadores, pues eso, como hemos dicho antes, Rorro Riquelme a pierna cambiada, en perfil izquierdo, y Pablo García para poder hacerse un hueco en el equipo con la competencia que tienen, que es bestial si al final continúan además los dos, que había rumores de que alguno de los dos podía salir.
1: Ahora lo ha intentado el Betis desde el costado derecho, consigue rehacerse la Almería, lo ha Rodrigo Riquelme. Decíamos antes que Pablo García es el máximo goleador de la pretemporada del Betis. Bueno, Riquelme es el siguiente, lleva dos goles, uno ante el Lyon, otro contra el Recreativo de Huelva. Necesita reivindicarse un jugador que, bueno, viene de un par de años difíciles en el Atleti, luego en el Betis, con muchos jugadores en ambos casos por delante que no le están dejando espacio de momento para crecer, ni tampoco él hasta ahora ha aprovechado seguramente algunas de sus oportunidades.
3: Es un jugador formado en las categorías inferiores del Atleti, ha tenido una trayectoria en el fútbol base muy destacada, obviamente, yendo a la selección española. Dio el salto e hizo una gran temporada en fútbol profesional al Mirandés, aquella temporada donde también coincidió con Sergio Camello. Hicieron una temporada buenísima, luego regresó al Atleti, intentó hacerse un hueco. La verdad que tanto este contexto como el del Betis no son fáciles para cualquier jugador, pero bueno, es un futbolista, lo dicho, que tiene muy buenas capacidades, un extremo con buen uno contra uno, que también tiene buen pie, que tiene mucho gol. Veremos si es capaz de hacerse un hueco. De momento lleva una pretemporada bastante buena.
1: Internacional absoluto, con Luis de la Fuente ha llegado a ser Rodrigo Riquelme. Jugando el Betis, con el envío en largo de Junior Firpo buscando la carrera de Gonzalo Petit, anticipó Andrés Fernández para con el pie sacar el balón de esa zona. Me parece que hubo fuera de juego de Gonzalo Petit, que está ahora mismo ocupando la punta de ataque de el Real Betis.
3: Veremos quién es el otro delantero, seguramente el a priori titular será el Cucho. Veremos quién es el otro delantero que acompaña al Cucho. Normalmente hay un único punta, salvo alguna situación en concreto, pero que bueno, te pueda tener algunos minutos, como la temporada pasada había otros futbolistas.
2: El otro día en el partido contra el Lyon, el que estaba como
3: de Osa,
2: era de Osa, el que jugó como delantero, el que estuvo como referencia, y no fue que empezara de delantero pero luego realmente jugara en el medio campo, no, es que era el jugador más adelantado a la hora de hacer la presión, a la hora de descargar de cara y haciendo cosas como si llevara siendo delantero toda la vida, el Nelson de Osa.
3: Sí, un buen papel, sobre todo muy buen juego de espaldas, tuvo una ocasión muy clara con la zurda que le sacó el portero que iba a la escuadra, sí. Era un golazo, y luego lo que dices, partiendo también lejos, fijando a los centrales, haciendo un rol de delantero de nueve. Es verdad que a veces bajaba a recibir un poquito más, pero sí, haciendo delantero, y la verdad que lo hizo bastante bien. Veremos si se queda en el equipo. También había rumores de que iba a salir. La temporada pasada no jugó muchos minutos y demás. Tiene mucha competencia por dentro, el Betis, por dentro, entre Fornals, Isco, Lo Celso, Marroca, ahora el fichaje en el mediocentro
2: Bernal, Facundo Bernal.
3: Eso es, de Facundo Bernal, que es un poco más pivote, posicional y demás. Hay mucha competencia, pero bueno, nunca se sabe, ¿no?
2: Claro, Deos al final es un jugador más de ida y vuelta, sobre todo en Monterrey es lo que veíamos, que tenía muy buen disparo desde lejos, pero quizás con los nombres que has comentado tú, pues Fornal, Sisco, sobre todo son jugadores con muy, muy, muy buen pie y con mucha calidad, y que no es, Deosa pues no llega al final a esa calidad, tiene otras características, pero bueno, quizás Pellegrini haya descubierto su nueva posición con ese invento de ponerle de delantero. Empieza la segunda mitad, Alex, en Inglaterra, en entre el Stoke City y el Valencia.
4: Sí, con cambios en el Valencia. Se han retirado Luis Rioja, Javi Guerra y Rinosuke Sato. Han entrado al descanso Hugo Duro, Dani Raba y David Otorbi para dar comienzo a esta segunda parte con este marcador 0-1 para el Valencia. Recordemos, vale el gol del el minuto 12 de Arnau Danjuma.
2: Pues ahí está, sigue ganando el Valencia. Y ese tercer tiempo entre el San Pauli y el Depor, Sergio, ¿cómo marcha?
0: Marcha ahora con la primera amarilla del partido. Se la ha llevado Robats, futbolista del San Pauli, después de un buen viaje a Giacomo Cuallata en intento de progresión. Se lo ha llevado puesto y unos minutos antes se habían en medio encarado Zaka con un futbolista del conjunto alemán. Nada, no pasó nada más sinceramente en esa acción. Y respecto a lo que el fútbol se refiere, pues poquita cosa estamos viendo. El Depor que intenta controlar el balón, ahora por mediación de Charlie Patiño, por ejemplo, en zona de frontal de área, buscando tanto al británico como también a Heiselhardt, uno de los recién llegados, y busca el Depor salir ahora precisamente con Zaka. Tiene todo el carril abierto Giacomo Cuallata, encontró la autopista, saca el centro italiano buscando el punto de penalti, la defensa y consigue despejarse, la quitaba de en medio también el centro del campo de San Pauli, aunque sigue siendo posesión para el Depor. Es Heiselhardt que retrocede para jugar ahora con Samu Fernández, círculo central, mueve el Deportivo buscando la aparición de Ricky. Le cuesta girarse al Depor, le cuesta orientarse de cara a la portería del equipo alemán, y me parece que por cierto la grada hay menos gente. Yo creo que algunos se ha despistado, se ha entrado y se ha marchado y se está perdiendo
2: estos últimos
0: 30 minutos. No sé si se habrán avisado, imagino que
2: o
0: sí
2: que se han cansado,
0: pero...
2: y se han ido a su casa
0: también, porque el partido, ¿no? La verdad que salvo en un par de minutos no está ofreciendo, no es una oda al fútbol, como se suele decir precisamente. Ahora lo que sí hemos visto, una oda a las acciones defensivas con Dani Barcia, que fue el suelo, el canterano del Depor, uno de los jugadores que también está en la órbita de algún equipo de entre primera y segunda división precisamente para buscar una cesión, aunque quién sabe lo que pasará en este tramo de mercado. Estamos en el 99, estamos a 60 segundos de cumplir el 100 de partido. Sigue esto, 2-2 entre San Pauli y Deportivo Da Coruña.
2: Y entrada muy duro también en el Betis Almería, Nacho Donado.
1: Sí, se ha hecho daño en el antebrazo. Bueno, no sé si en el antebrazo se está tocando. Es un balonazo lo que se está quejando Morante. Antes sí que había habido una entrada bastante dura de Junior Firpo sobre Marcos Luna. Ha estado un ratito tendido en el suelo. Ahora le toca al jugador del Betis, que ha sido un balonazo en el estómago. Y bueno, toca reponerse, que oye, hay gente que llega a la pretemporada bastante cachas, pero un balonazo en la zona abdominal, pues oye, pues sí. ni siendo un auténtico forzudo, a veces lo resistes.
2: ¿Tú te has llevado alguna así alguna vez, Julio?
3: Sí, hombre, cuando jugabas y te pilla en ese momento que no ya, aprietas,
1: claro, no lo has puesto duro.
3: No lo pones duro, es una zona sensible, entonces bueno, se tarda un poco en recuperarse.
1: Mala zona para recibir el balonazo. Se reanuda el juego, se recupera Morante como se recuperó antes Marcos Luna, haciendo una llamada al gol por aquí, a ver si aparece por la línea de la Concepción entre Betis y Almería, con algún pequeño lío ahí. Corralejo tenía que sacarse el balón hacia atrás, salida defectuosa ahora del Betis, no se complicó Diego Llorente y acabó mandándola afuera. Pondrá el balón en juego de banda Marcos Luna.
3: Le está costando encontrar esa primera progresión por dentro al Betis. Está encontrando más por fuera, a través de lateral y sobre todo mucha situación de buscar espacio con cortes de media punta o de punta. Pero esos pases cercanos con los pivotes, también se nota que son pivotes que habitualmente no están acostumbrados a jugar con el primer equipo. Entonces, bueno, está costando esa primera progresión. Ha habido un par de pérdidas por dentro.
2: Y ahora volvemos con el fútbol, chicos, porque es que ha empezado la Copa del Rey de vela con Mafre y tenemos a Alejandro Varela para que nos cuente cómo ha ido esta primera jornada. Alejandro, ¿qué tal? Muy buenas.
5: Buenos días, perdón.
2: Buenas pues noches.
5: Nada, hoy hemos dado el pistoletazo de salida a lo que es esta 44 edición. Una edición bastante especial porque hay una reunión de muchos equipos que vienen de ser campeones de Europa, ser campeones del mundo, y con la, también con la expectación sobre el nuevo barco de la Armada, donde teóricamente va a navegar el rey Don Felipe, que es el Hispania, y es un barco bastante más moderno con el que estaba utilizando estos últimos años, y porque podrá aspirar también pues a llegar a puestos de podio, ¿no? La presentación ha sido muy buena, como siempre, y nada, nos quedan ahora 2 días de entrenamientos oficiales de domingo y lunes, y el martes comenzamos la competición.
2: O sea que como dices, domingo y lunes tenemos entrenamiento de esta Copa del Rey de Vela, y ya a partir del martes empieza lo que es la competición, ¿no? La chicha.
5: Exacto. Por ahí estamos, bueno, serán desde martes hasta sábado, luego finaliza la Copa el sábado a las 9 de la noche con la entrega de premios, un acto bastante solemne en el Palacio de Almudaina, presidiendo el rey y demás. Y nos queda pues una semana de calor, viento, esperemos que haya mucho viento y mucho ajetreo por el club.
2: Vale, perfecto, pues nos mantenemos en contacto, Alejandro. No sé si venga, algo más que apuntarme tienes aquí para decirme sobre esta Copa del Rey de Vela con Mafre.
5: Correcto, que mañana ya os pasaré a alguien más, bueno, más protagonista que yo quizá, pues para que os pueda dar un punto de vista diferente al que suelo dar yo siempre, ¿no?
2: Bueno, tú nos lo has contado muy bien, la verdad, así que muchísimas gracias, Alejandro. Estamos en contacto para estos días, un abrazo.
5: Venga, un abrazo igualmente a vosotros.
2: Y nosotros que nos vamos a una pequeña pausita y volvemos con el fútbol.
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2: Seguimos en ese empate a cero. Quedan 3 minutitos de primera mitad entre Betis y Almería.
1: Se está animando un poquito el partido. De momento sin mucho trabajo para los porteros, pero volviendo a pisar área los equipos. Lo intentaba antes con una buena contra la Almería, basculando de un lado a otro, pero falta un poquito de esa precisión que a veces echa en falta en las pretemporadas.
3: Exactamente, además se nota que llevan varios partidos seguidos los equipos, que eso al final, jugar cada 3 días en pretemporada se nota, y luego lo que decimos, diferentes interacciones, diferentes futbolistas que no están acostumbrados a jugar juntos, jugadores que están menos habituados a jugar, entonces bueno, también se nota un poco eso.
1: Lo intentará la contra, Pablo García jugando hacia afuera para Morante, el disparo en el primer palo, resolvió bien con los pies Andrés Fernández, demasiado manso. Ahora el disparo del Betis, buena contra, conducida por Pablo García, abriendo hacia la izquierda para finalmente la tentativa del Betis, abriendo primero hacia Ángel Ortiz, que había aparecido por ese costado izquierdo, y el último en tocar el balón, el disparo, me parece que fue Morante, resolvió bien el portero de la Almería.
3: Muy bien esta transición, los extremos abiertos, ocupando muy bien la amplitud, y ha sido un giro muy rápido utilizando al punta para llegar a Morante, que ha llegado libre. Y la verdad que lo único malo ha sido el golpeo. Ya llevan 3 ocasiones bastante claras el Betis, dentro de que no está siendo un partido con un ritmo frenético en cuanto a ocasiones y en cuanto a transiciones a ida y vuelta, ha tenido tres bastante claras el Betis.
2: Ocasiones muy claras las que se suceden en ese partido en la línea de la Concepción entre Betis y Almería. También ocasión para el Stoke en el partido.
4: ¡Ojo que hay gol! ¡Gol, gol, gol, gol, gol, gol, gol, gol, gol! Del Stoke City para poner el empate. Centro al segundo palo. Aparece la cabeza de Lamine Cissé, el delantero francés, para rematar y para que no lo pueda evitar Stole Dimitrievski. Empata el Stoke City en el minuto 55. Stoke City 1, Valencia 1.
2: Pues mira, Alex, que justo iba a preguntarte, oye, ¿está dejando el Valencia mejores sensaciones que en el partido del otro día contra el Castellón? ¿Mantienes esa idea a pesar del empate del Stoke ahora?
4: Sí, ha jugado una buena primera parte el Valencia. Es que la imagen del otro día frente al Castellón fue desastrosa.
2: Fue muy pobre.
4: Y la verdad es que hoy estaba plantando hasta el momento. Ha sido gol en propia, por cierto. Ahora que aparece la repetición, ha sido gol en propia del central del Valencia. Ha sido, me parece que Monferrer, el lateral derecho de la cantera, que se ha metido el balón dentro de su portería. Así que ha sido gol en propia. Pero sí, las sensaciones estaban siendo mejores hasta el gol del empate. Así que vamos a ver. Y por cierto, otro dato importante, Pablo. Se han cambiado las camisetas los futbolistas del Stoke City. Ahora visten de negro para evitar ese contraste. Así que bueno, esa es la novedad de la segunda parte.
2: La pretemporada tiene estas cosas, que es que son pues inexplicables. En la primera parte juegan con una equipación, en la segunda parte juegan con otras. Pues bueno, se pueden hacer y a ver, realmente es positivo, porque es que como decíamos, en las zonas en las que da el sol en el campo, pues no se veían, no se distinguían a los jugadores. En ese partido entre el San Pauli y el Depor, ¿alguna ocasión que nos hayamos perdido, Sergio?
0: Nada, es que el partido está siendo tibio, tranquilito. Están jugando muchos minutos, sí, es cierto, pero de su momento no está pasando gran cosa en esta segunda parte. Una aproximación del Depor por la banda izquierda con Charly Patiño, que sacó el centro, se estaba pidiendo Guerrero justo en el segundo palo y al final cortó la defensa del conjunto alemán. Y ahora justo en el área del Depor estaba presionando Jones para intentar robarle a la defensa del Depor. No ha pitado falta el colegiado, sin embargo ha señalado saque de esquina. Que estamos viendo que los corners, el Depor no lo está pasando del todo bien, porque además están haciendo la del trenecito, se aglomeran todos alrededor del punto de penalti. Y sí que hemos visto ya pues unas 3-4 veces como el árbitro ha tenido que parar el partido debido a la intensidad de los forcejeos dentro del área. Y estamos recordando que estamos ahora mismo a 1 de agosto y es un partido de pretemporada, aunque va a jugar la Liga la próxima semana el San Pauli, pero bueno, mucha intensidad en esos saques de esquina. Se viene el corner, el envío buscando el corazón del área, despeja con los puños Germán Parreño, le cae el balón al San Pauli, que busca hacer de las suyas en la frontal del área. Recuperación del Depor, que va a intentar trenzar el contragolpe. Patiño, que llega tarde, pero el balonazo que recibe el británico le favorece al Depor por momentos. Patiño, que buscaba la segunda acción, fuego amigo ahora, balonazo de un jugador del San Pauli a su propio compañero. Hubo falta de Patiño, por cierto, sobre ese dorsal número 41 sobre Westphal. Como decía antes, cambio total en el 11 de Marcel Rapp y estamos a punto de llegar al minuto 110 de juego. Presiona Zaka, que también se las tiene con los defensores, las tenía ahora con Zbigala, el jugador polaco, saliendo desde atrás el portero Spari, que también ha entrado en este tiempo extra en esta segunda parte. Falta en el centro del campo, recuperación de nuevo del conjunto alemán, que va a intentar jugar por la parte derecha del terreno de juego. Desde ahí quiere cargar, pero está ahora mismo el Depor bien plantado en tareas defensivas. Llegamos al 110 de juego entre el San Pauli y el Depor. Por ahora, empate a 2.
2: Llegamos también al descanso en el partido entre el Betis y Almería, Nacho.
1: Sí, descanso en la línea de la Concepción. De momento sin goles y alguna ocasión por parte de ambos conjuntos, pero al descanso, Betis 0, Almería 0.
2: Julio, ¿con qué te quedas de esta primera mitad?
3: Un poco con la idea que busca mucho el Betis al final de ser un equipo súper estable, es decir, estar muy ordenado sin balón, con los 10 jugadores en general defendiendo por detrás del balón, que le hagan pocas ocasiones, llevar el partido a eso, a que sin balón estén ordenados y poder transitar y atacar bien, y con balón y conceder poco, y con balón a muchas veces elegir bien los ataques, es decir, hacer ataques posicionales largos para llevar el balón en ventaja a los extremos, cuando toque correr, que toque correr, y luego la Almería intentando defenderse. Muy parecidas las intenciones de los dos equipos, defendiendo un bloque medio y demás, pero pocas ocasiones de gol. También normal.
2: ¿Qué crees que hace falta para esta segunda mitad, para que haya más ocasiones y podamos ver algún gol?
3: Sobre todo te diría en el Betis aprovechar un poco mejor esas situaciones de robo en presión alto, porque están saltando 3-5-2 y no está, le está costando salir a Almería, pero es verdad que no están enlazando bien esos primeros pases. Ahí sobre todo yo creo que ponía a hacer ocasiones claras. Luego es verdad que la segunda cosa, y seguramente muy importante, los nombres propios, con nombres propios siempre, de talento a siempre. Nivel cualitativo mejores, pues podrán aprovechar mejor. Y luego en esa, lo que he comentado un poco Nacho antes, esas situaciones de último tercio de ambos equipos, sobre todo el Betis, en las que le ha costado un poco definir, estar un pelín más acertados. Es decir, que esa última progresión, esa situación sobre todo por fuera, lateral extremo, con Pablo García, con Morante, veremos el nombre de la segunda parte, se aprovechen un poco mejor para acelerar mejor esas ventajas y para luego esas situaciones de finalización estar un poco más acertados, tanto en centros laterales como en atacando línea defensiva con rupturas y demás.
2: Pues vamos a ver si se rompe esa igualada de cara a la segunda mitad, cuando nos faltan 10 minutos para llegar a las 9 de la noche, y en ese Stoke City Valencia, que llega a la hora de juego, ha perdonado una ocasión muy clara el Stoke, Alex, y se están produciendo ahora triple cambio en el conjunto valencianista.
4: Sí, ha tenido ahí un mano a mano Lamine Cissé frente al Stole Dimitrievski, lo ha atajado bien el portero del Valencia, y sí, ahora se produce ese triple cambio en el conjunto valencianista. Entra Jesús Vázquez, entra también André Almeida, y el tercer futbolista, ahora comento quién es, que ha salido para sustituir, me parece que a Dan Juma, también Miguel Monferrer, y creo que el tercero ha sido Guido Rodríguez, el tercer futbolista. También ha entrado Aliou Dieng, así que cambios en el Valencia en este 60.
2: Pues eso.
4: El equipo de Corberán se ha venido un poco atrás en el partido, ahora está presionando mucho más y entera el conjunto inglés.
2: Pues esos cambios del Valencia, veremos si surten efectos. Cuando vamos a repasar un poquito otra vez los resultados que estamos teniendo de los equipos españoles, de sus partidos amistosos de pretemporada, en ese turno de las 6 de la tarde tuvimos dos partidos, el Real Madrid que empató a 2 con la Fiorentina, el Wolves que le ganó 3-0 al Racing de Santander. En el partido de las 6 y media tenemos ese San Pauli Deportivo que nos está contando Sergio González, que va 2-2 al minuto 112, porque es un partido que se está jugando a 120 minutos, no es que haya prórroga, es que lo han apalabrado así los dos equipos. A las 7 empezó el Burgos Athletic Club, partido en el que el conjunto vasco va ganando por 0-3. Terminó el partido entre el Charleroi y el Rayo Vallecano con empate a 2, y se está jugando ese Stoke City 1, Valencia 1 y Betis 0, Almería 0 al descanso. También está al descanso el Villarreal y el Lens, que están empatando 1-1. Y está jugando el Girona contra el Arsenal. El trofeo Costa Brava va perdiendo el conjunto catalán por 0-2 frente al Arsenal de Mikel Arteta. Y en ese partido que comentábamos a 120 minutos entre San Pauli y Depor, Sergio, ¿cómo marchan las cosas? ¿Alguna ocasión clara en estos últimos minutos?
0: Pues el Depor ha tenido dos ocasiones, bueno, una más o menos porque ha sido de Faca, que quiso repetir lo que hizo el jugador del San Pauli en ese golazo. Lo que pasa es que lo intentó desde muy lejos, el balón también se marchó muy arriba, después un centro que el propio Faca no es capaz de rematar, mientras tanto el San Pauli ahora mismo volcado en el ataque en el campo del Depor, intentando cargar área con centros laterales, buscándole las cosquillas con esos centímetros por arriba a la línea defensiva del conjunto blanquiazul, tanto con Dani Barcia, Samu y también el propio Lucas Numi, que parte desde el costado derecho. Recupera el San Pauli en campo del Depor, balón para Banks, quiere servir el centro, balón a la frontal, el balón que se va a acabar paseando, llega por ahí un efectivo para buscar un golpeo lejano, estaba en el suelo, si no me equivoco es Charlie Patiño, el futbolista británico que se ha llevado un golpe en la cara, se queda boca abajo en el terreno de juego. 115 minutos de partido, en un partido que se va a ir a los 120 minutos, ya que así había sido pactado entre los clubes. Se repone bien el futbolista que procede en su día del Arsenal, después de un choque con Smith, el que acaba en DZ, no en el de que acaba en el de DT, que están los dos en el campo. En Marwin ha sido exactamente el que le ha acabado golpeando. Mientras jugaba en largo el Depor, cabecea en defensa Zibala, también aparece para cabecear hacia atrás Smith, balón alto ahora buscando la zona de referencia ofensiva, quería bajar el balón Jones, pero finalmente se encontró con Dani Barcia, aunque sigue siendo balón ahora mismo para el conjunto alemán, el equipo que va a jugar en la segunda Bundesliga la temporada que viene. Desde atrás el defensor polaco Adam Zibala para jugar con su compañero en la zaga, para Robacz, que va a buscar buscar la apertura por izquierda. El envío ahora de Ritska para buscar esa profundidad por izquierda con ese intento de progresar por el costado zurdo, buscando también las cosquillas al Depor en ese plantel, pero sin embargo está aguantando bien el Depor en tareas defensivas. 116 de juego. Carga ahora mismo el conjunto alemán, buscando dentro del área el remate, buscando el disparo cruzado. Germán, que consigue despejar, y aparece Barcia para hacer también lo propio después del remate de Jones, buscando el cabezazo en el segundo palo. Se va a marchar fuera el remate final de Westphal, que se sumó a ataque desde el carril derecho. Buena acción ahora del San Pauli. Era Ricky J. Jones que buscaba el remate hacia portería. Reaccionó bien Germán Parreño, despejó en segunda instancia Dani Barcia. Juego parado porque hay un jugador del San Pauli en el suelo. 116 y medio, San Pauli 2, Depor 2.
2: Yo solo pido, Sergio, lo hemos dicho ya antes, que después de que se hayan tirado 2 horas jugando, si ninguno consigue llevarse el partido, que se vayan a unos penaltis y que nos den el lujo. Así que vamos a ver.
0: Todos.
2: Ojalá. Vamos a ver cómo acaba ese partido entre San Pauli y Depor. Ahora mismo empate a 2. Nos vamos una pausita muy breve y vamos con ese final de partido.
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2: Seguimos con esos partidos amistosos de pretemporada y en el San Pauli Depor hay una lesión, Sergio.
0: Sí, se trata de un futbolista nacido en San Francisco, en California. Hablamos de Robley St. John. El futbolista de 21 años ha marchado lesionado. Ha tenido que salir ayudado por los servicios médicos de su equipo, sin poder apoyar esa pierna derecha. Lo que sí, no lo ha enfocado el futbolista que ha entrado en su lugar, pero ha sido Saba, ese dorsal número 47, que era el único que quedaba en el banquillo del cuadro alemán. Así que ahora sí también cambios hechos también en el conjunto de Marcel Rapp. Mientras juega Charlie Patiño, cuando estamos en el 119-30, es Germán Parreño ahora quien desplaza el largo, buscando arriba la pelota, acomoda el balón con el pecho. Zakaria Dashuri, caído a la izquierda, recupera el San Pauli, que busca, por mediación del propio Nick Smith, jugar hacia atrás. Finalmente no puede, quiere recuperar el Depor. El balón es para Zaka, aparece Smith para jugar arriba, consigue cortar Dani Barcia, que se anticipa en defensa. Es Charlie Patiño quien descarga atrás, lo va a hacer para Germán Parreño, que juega fuera del área. Por dentro de la pelota para que reciba Ricky. Este a derecha ya para Lucas Nubi. Se para Lucas Nubi. Significa esto que el árbitro ha pitado el final de los 120 minutos de partido. Finaliza el encuentro entre el San Pauli y el Deportivo de A Coruña con el empate a 2. En principio no hay penaltis. En principio se ha terminado todo aquí. Cualquier novedad mayor, te la comento. Pero el partido finaliza tras 120 minutos. Nos quedamos todos quizá con ganas de ver esa tanda de penaltis.
2: Sí,
0: pero acaba el partido con el empate a 2 entre el San Pauli y el Depor.
2: Sí que parece que no va a haber penaltis porque se están ya saludando, se están despidiendo los jugadores entre ellos, los árbitros, así que bueno, este choque de pretemporada del Depor, partido de 120 minutos, sí que por lo menos han tenido más tiempo de lo normal, pues para eso que se busca siempre en pretemporada, ¿no? Recopilar sensaciones, ir cogiendo ritmo, así que bueno, ese encuentro que finaliza con empate a 2, ¿algún apunte que quieres hacer, Sergio, para terminar?
0: Pues era un partido en el que el Depor tenía unas cuantas bajas, porque no estaban en esta convocatoria ni Altimira, Yeremay, Mella, Loureiro, tampoco estaba Jensen, tampoco estaba José Ángel, tampoco Simón Navarro, futbolistas que han viajado con el equipo, pero que no estaban en la convocatoria para el día de hoy. Un partido que ha sido muy de pretemporada, como se suele decir. El próximo enfrentamiento del Depor, veremos a ver qué tal se les da, porque al final es verdad que está subiendo la exigencia. Ya no va a ser en Alemania, va a ser contra la Fiorentina, que ha jugado antes, como mencionabais, contra sí. El Real Madrid. Será este próximo 6 de agosto a las 8. Después, el 8 de agosto, el próximo fin de semana, 9 menos cuarto contra el Génova. Después, ese Depor Real Madrid del 12 de agosto a las 9 en el Teresa Herrera. Todo esto antes del 17 de agosto, que es cuando empieza la primera división del fútbol español.
2: Abrazo, Sergio. Hablamos.
0: Abrazos.
2: Pues ahí estaba ese partido entre el Deportivo de La Coruña y el San Pauli, que acababa con empate a 2. Marcó Jara y Kars para el San Pauli y marcaron Bright Ede, uno de los nuevos fichajes del Depor, y Zaka. Se acaba con empate a 2. Nos marchamos a Inglaterra para seguir ese partido entre el Stoke y el Valencia. Se le está atascando un poquito el partido, se le está complicando al Valencia, Alex.
4: Sí, se ha venido a menos el Valencia tras el descanso. Una segunda parte completamente diferente a la primera, y es el propio Stoke City, el equipo que está llevando la voz cantante en estos minutos de la segunda mitad. Así que vamos a ver el equipo de Corberán cómo finaliza este stage en Inglaterra. Vamos a repasar, por cierto, después de los cambios, cómo ha quedado el 11. Sigue Dimitrievski en portería, en defensa Miguel Monferrer, Tárrega, Justin de Haas y Jesús Vázquez, en el medio Guido Rodríguez y Dieng, por delante Almeida, a las bandas David Otorbi y Dani Raba, y arriba que está Hugo Duro. Juega la pelota César Tárrega, la pisa el capitán valencianista Tárrega, que actúa como centrocampista. Se la entrega finalmente ahí para Aliu Dieng. Juega Guido Rodríguez atrás para Tárrega, la pide Dieng, un Aliu Dieng que ya sabe lo que es marcar con la camiseta valencianista. La pone en largo ahí a la carrera de Dani Raba, pero estaba en posición adelantada. Fuera el juego de Dani Raba, será posesión para el Stoke City cuando estamos en el minuto 72. Y de momento esto sigue empate a 1. Recordemos que al Valencia le quedará ese último amistoso de pretemporada la semana que viene, el trofeo naranja frente al Newcastle.
2: Y te tengo que preguntar, Alex, sobre la equipación, que lo hemos estado comentando antes, lo hemos comentado también aquí en el estudio. ¿Ese es el conjunto tal cual? O sea, camiseta rosa, pantalón rojo, medias rosas, ¿es así?
4: Sí,
2: o...
4: eso es. Es la segunda equipación, sí.
2: ¿Y quién ha sido, quién se le ha ocurrido mezclar el rosa con el rojo? Es que...
4: pues algún artista, poco artista, la verdad. Porque
2: sí, porque...
4: es que ya... se ve un poco extraño.
2: Lo
4: sí,
2: había
4: sí.
2: comentado en la al principio del partido, cuando se parecían las equipaciones y demás, pero luego también Nacho Donado lo ha dicho, joder, qué fea la equipación del...
1: La de los otros también.
2: De Valencia, sí, la del Stoke también ha dicho que no es porque sea de Valencia ni mucho menos, sino que es que tú te pones una camiseta sin de ningún equipo, una camiseta rosa y un pantalón rojo, y es que no pega, es que rosa y rojo, puñetazo en el ojo de toda la vida. Es que además la rosa parece que han metido la camiseta blanca de Valencia con los pantalones rojos y que se ha desteñido y ha salido con ese rosa ahí flojito.
1: Pero mira, no que sé. Es un año especial para el Valencia, además, este, las camisetas que han hecho, con las camisetas chulas que tiene el Valencia históricamente.
2: Bueno, la primera está bien, ¿no? Clásica, la blanca, como siempre.
4: Mira, ¿no? Sí, le iba a decir que Valencia hay descontento por la equipación, porque sí que es verdad que es el último año de Mestalla, ¿no? Pues se pedía, no sé, alguna señal de Mestalla, algo en la equipación, nada, no se ha hecho ninguna referencia al estadio del Valencia, que va a ser su último año, así que hay bastante descontento con la equipación valencianista. Juega David Otorbi, se la quiere llevar a la línea de fondo. Otorbi, futbolista con muchísima potencia, intenta llevársela, como digo, hasta el córner, pero la defensa ha sido buena. Va a sacar de puerta el Stoke City. Estamos en el 74 casi, y esto sigue empate a 1 entre Stoke City y Valencia.
2: Y el partido entre Betis y Almería, que está a punto de comenzar. Están ya los jugadores volviendo al terreno de juego. No sé si hay algún cambio, imagino que los iremos viendo conforme se vaya desarrollando la segunda mitad, porque en pretemporada, pues ya sabemos que se hacen todos los cambios de golpe, la realización pues enseña más o menos
1: lo que puede.
2: Claro, vamos nosotros también
1: o nada.
2: Contándolo según nos vayamos enterando. ¿Cuándo va a empezar ya esa segunda mitad, Nacho?
1: Sí, va a poner el balón en juego el Betis por medio de Gonzalo Petit. En esta segunda parte aquí en la línea, de momento vemos algunos jugadores que coinciden. Sigue Pablo García, sigue Ángel Ortiz. El colegiado revisando que esté todo en orden para pitar. Y ahora sí, va a dar comienzo esta segunda parte, jugando ya el Betis por medio de Ñañoro Boaré. Y lo dicho, a simple vista, no parece que haya, si los hay, demasiados cambios. Jugando el Betis desde el portero, Manu González abriendo hacia la izquierda para Junior Firpo, apoyándose en Iván Corralejo, que se gira y gira consigo el juego para mandar a la banda derecha, donde aparece Pablo García tratando de controlar el balón. Estuvo más atento, fíjate, uno de los cambios en el Almería, ha entrado Alex Muñoz en ese costado izquierdo.
3: Ha defendido muy bien ahí a Pablo García. Era un balón, también un cambio de orientación muy largo, ha tardado mucho tiempo en llegar, claro, unos 5 o 6 segundos, pero no se ha anticipado bien Pablo García, no ha utilizado bien el cuerpo, no es dominador de esas acciones, pese a ser un futbolista muy completo, y le ha anticipado, le ha robado el balón en la primera.
1: Ahora lo intentaba el Almería por el costado derecho, apareció Junior Firpo para mandar el balón otra vez a saque de esquina.
3: Vemos a Rivas, ¿no? Esta es el sí. Que va a sacar el córner. Entra Rivas, teníamos ganas de verle.
1: Uno de los cambios por parte del Almería, uno de los jugadores más destacados de la pasada edición de la segunda división, el centro directamente a las manos de el guardameta del Betis, tratando de poner el balón ahora en juego con la mano. Y el pase largo, ojo, de Arnaud, de Ángel Ortiz. Esto puede ser interesante. Morante con la pelota, encarando desde la derecha el disparo. Sacó la mano. Andrés Fernández se vino hacia el centro. Soltó el zurdazo. Disparo cerrado, seco, hacia abajo. Bajó bastante bien ahí para sacar con la mano Andrés Fernández. Buena ocasión del Betis para abrir boca en esta segunda mitad.
3: En un partido que está siendo, como decimos, muy estable, ritmo bajo, con los dos equipos defendiendo en bloque, muy parado, poca ida y vuelta, las más claras están siendo este tipo de situaciones. O en una transición que se roba muy arriba, o en un reinicio rápido de una falta, por ejemplo aquí, o en una transición de balón parado. Ahora, por ejemplo, una transición de córner, en la anterior primera parte vimos otra igual, con tres jugadores. Ahora ha sido muy clara en esa transición de córner y una relación por fuera. El lateral ha buscado pase al espacio y luego el golpeo ha sido buenísimo, el palo largo. Por poco no ha sido gol.
2: Muy buena mano de Andrés, ¿eh? Mano dura ahí abajo, nada fácil esa parada para evitar el primer gol del Betis.
3: La importancia también que comentamos de todas las situaciones del juego. Por ejemplo, eso, el Betis está generando hoy en transiciones desde córner o desde saque de banda. Un equipo que la temporada pasada y las anteriores lo dominaba mucho era, por ejemplo, el Dortmund. En Europa lo veíamos jugadas dejando tres arriba descolgados en córner, desde ahí ocasiones de gol. Pues bueno, hay que dominarlo todo en el fútbol, como hemos hablado antes.
2: Claro, claro. Al final el equipo que más registros domina, pues es el equipo que mejor va a competir, que más ocasiones va a generar, al que menos le van a generar en contra. No sé el Valencia si genera mucho, si le generan poco, Alex. ¿Mejora el equipo de Corberán?
4: Pues le genera más que genera. Sigue el Stoke City apretando, pero bueno, el Valencia que resiste en este empate. Bueno, por cierto, está mirando lo de la equipación y lo único que cambia con la oficial son las medias. Ahora están las medias rosas, oficialmente son rojas, al igual que el pantalón. Así es el único cambio que hay con respecto.
2: Porque mira que siendo rosas abajo y rosas arriba, pues mira, por lo menos ahí un poco pega, pero rojo abajo también. Que no me quiero meter con el Valencia, me meto con el diseño de la equipación, que la primera me gusta, clásica, como siempre, pero esta
4: sí,
2: no.
4: La, y la
2: no
4: otra que es azul también está
2: sí, chula. Sí, es bonita. Pero esta no. Pero de cualquier equipo, si fuera cualquier otro escudo, diría lo mismo.
4: Juega el Valencia, pelota en largo para Hugo Duro, no llega el delantero de Getafe, recupera la pelota el Stoke City, pone la chevalón en largo, la carrera ahora de Soba Tomás, llegando desde la parte derecha, quiere defender Jesús Vázquez, balón a la frontal, termina con el despeje de César Tárrega y quería montarla contra el Valencia, pero no lo permite la defensa del Stoke City. Ese balón lo termina reventando Luke Graham, será saque de portería para el Valencia, la pondrá en movimiento Stole Dimitrievski.
2: Aquí sabemos si hay penaltis en caso de empate, Alex. Imagino que no, ¿no?
4: Imagino que no. No lo sé a ciencia cierta, pero me extrañaría.
2: Pues no estaría mal, al igual que lo he dicho en el partido de antes del San Pauli-Depor. Tú imagínate el aficionado del Deportivo de A Coruña que se haya comido los 120 minutos, un empate, un amistoso, pues unos penaltis al final para, ¿no?, para amenizar
4: como
2: un poco.
4: Como ayer el Barça terminó, claro, con penaltis también.
2: Claro, sí, es un poco por, oye, ¿qué más da? Y para decantar un ganador, ¿no? Pues oye, has ganado tú, que has ganado los penaltis. Yo creo que está bien, y sobre todo pues para la gente que se ve el partido entero de pretemporada, que hay muchos que son duros de ver porque ritmo bajo, calor, etcétera, pues acabar con unos penaltis siempre está bien verlos.
4: Juega Jesús Vázquez.
2: Perdona, Alex, porque tenía una ocasión clarísima el Betis.
1: El centro desde la banda izquierda se lanzó en plancha para cabecear. Pablo García llegó a tocarla, pero no a concretar. Ese remate había entrado completamente solo el jugador del Betis. Y por cierto, el Almería sí que ha cambiado, ¿eh? Ha cambiado además hasta el 11 entero. Estoy aquí reconfigurando el 11. Pero el Betis, ningún cambio. La jugada, el centro desde la izquierda de Iker Losada. Se tiró en plancha Pablo García. Ocasión clarísima del Betis, te diría la más clara de todo el partido.
3: Otro jugador también a tener en cuenta de cara a esta temporada, veremos si se queda finalmente o no, es el propio Iker Losada. Hizo una temporada increíble en el Celta Fortuna, en el filial del Celta, con 9 goles y 8 asistencias en primera ref. Después hizo otra temporada en segunda división, buenísima también el Racing de Ferrol. De ahí recaló en el Betis. Es verdad que su primera temporada en el Betis, como otros futbolistas, como hemos comentado en el caso de Rorro Riquelme antes, no fue fácil. Jugó media temporada en el Celta y media en el Betis. La temporada pasada en el Levante ya se le vieron cosas y hizo una temporada, bueno, bastante buena, dentro de que todavía creo que tiene mucho margen siendo tan joven. Y veremos ahora si se hace con un hueco. Un jugador que tiene una conducción muy buena, que tiene mucha movilidad. Por ejemplo, hemos visto ahora caer fuera para buscar ese centro, que domina las dos piernas. Ahora el centro lo ha puesto con la izquierda, pese a ser un poco más diestro. Y una pena porque el remate era muy bueno. Centro al segundo palo, ha llegado el extremo alejado, en este caso Pablo García, solo que el remate no ha contactado bien el balón y se le ha ido. Quizás ese remate era para cruzarla y atacar mejor el balón, y no ha podido ser gol.
1: La tiene el Almería jugando en el centro del campo por medio de Dion Lopi. Este con Sergio Arribas tratando de marcharse de su defensor. Le acabó agarrando Junior Firpo, que se está empleando con dureza en el partido de hoy. No hace prisioneros el lateral izquierdo del Betis.
3: Qué buen control orientado tiene Sergio Arribas. Es capaz de... parece que está mal perfilado, pero orienta muy bien el control, muy bien un primer contacto. Además, siendo bajito, con centro de gravedad abajo, y saca muchísimas faltas cuando recibe ahí por dentro.
2: Es que eso de los perfiles que comentabas, Julio, obviamente se supone que hay una manera de estar bien perfilado y de estar mal perfilado, pero hay jugadores, me acuerdo que una vez lo vi con una acción de Mario Soriano en el Depor en segunda división el año pasado, que estaba todo lo que para todos los entrenadores sería mal perfilado, pero por ese mal perfil consiguió hacer un buen regate, hacer un buen control, porque al final hay jugadores que tienen tantísima calidad que les da igual el perfil, el control orientado, el control abierto, ¿no? Les da igual eso, y al final con su calidad se sobran y se bastan para superar al rival.
3: Estoy 100% de acuerdo contigo. Creo que es algo que nosotros como entrenadores muchas veces tendemos a estandarizar,
2: sí,
3: es decir,
2: ya que todos lo hagan.
3: Sí, siempre el típico, no, aquí tienes que controlar con la pierna alejada, aquí con la cercana, aquí sí. Lo tienes que hacer así, tu perfil tiene que ser mirando hacia adelante, con el culo hacia allá. Pero es algo que al final, como tú dices, depende mucho de cada futbolista, de su motricidad, porque la motricidad de cada jugador, justo, cómo se mueve, y sí, su capacidad coordinativa es diferente. Y luego además también hay jugadores que tienen capacidad para hacerlo, sobre todo además tan rápido y ejecutar tan rápido, que incluso son capaces de hacerlo académicamente peor o no de la manera más eficiente a nivel biomecánico y demás, y luego de ejecutarlo bien. O sea, por ejemplo, el caso, y jugadores como yo recuerdo el caso de Di María, que utilizaba todo la zurda,
2: sí,
3: pues era capaz de hacer en ese tipo de acciones y de situaciones del juego todo con la zurda. Incluso centraba de rabones sin utilizar,
2: claro,
3: la derecha,
2: claro.
3: Pero lo hacía tan rápido, a una velocidad tan buena, y dominaba tanto el gesto que no era capaz. Y lo vemos en otros deportes, lo comentaban siempre con Nadal. Nadal, por ejemplo, decían, sí, que su golpeo y su golpe no era tan bueno como el de Federer.
2: Sí, no era tan técnico.
3: Eso es.
2: No tan era tan estético.
3: Tan estético como el de Federer, que Federer, pues eso, a nivel de técnica biomecánica, era, se supone que más patrones, más correcto de movimientos, pero al final es capaz de desarrollar y de solucionar esa situación.
2: Si eres efectivo al final...
3: Eso es, hay que ser eficaz.
2: Eso es, poco más importa. ¿Había un jugador del Betis doliéndose en el terreno de juego?
1: Sí, ha habido choque de trenes entre Gui Guedes, uno de los pocos supervivientes del once titular del Almería, con Ñañoro Boaré. Ambos habían chocado, los dos se quedaban en el suelo, han tenido que ser atendidos, pero parece que ambos se recuperan. Habéis nombrado deportistas de muchísima calidad, ¿eh? Rafa Nadal, Ángel Di María, Mario Soriano también tiene muchísima calidad.
2: Claro.
1: ¿No? Y mejor familia, que José y Dani son unos cracks. Su padre y su hermano.
2: Ah, ¿que conoces a la familia de, sí, de Mario Soriano? Sí. Pues mira qué casualidad.
1: Me encontré a su padre yendo de camino a Coruña para el Deportivo de la Coruña Atleti. ¿Eh? Estuve un rato hablando con él. La verdad que encantadores. Y su madre también encantadora.
2: Sí, pues es que yo justo lo comentaba por eso. Me salió un vídeo en Twitter de eso. Lo que no había que hacer como a la hora de perfilarse para controlar un balón. Y era una jugada pues que precisamente acababa en gol de Mario Soriano. Porque hay jugadores a los que no les hace falta. Atacaba el Almería ahora, Nacho.
1: Lo intentaba con esa falta lateral después del choque de trenes. En segunda instancia buscaba el disparo, pero en segunda línea, en esa frontal, acababa estrellándose la defensa del Betis. De nuevo, hombre al suelo. Muchísimas interrupciones también en este encuentro. Ahora es Adrián Barba, otro de los que ha salido en esta segunda mitad, quien acaba en el suelo después de un pequeño encontronazo con Morante.
3: Comentabais Mario Soriano, jugador lo mismo que Sergio Arribas en la cantera del Real Madrid, en la cantera del Atlético, súper destacado, y Pablo García en el Betis, se lo hemos comentado también, súper destacado desde pequeñito, siempre un jugador que apuntaba y proyectaba y tenía proyección de llegar al fútbol profesional, lo ha conseguido en el Depor y además tiene esa estabilidad. Y lo que habéis dicho de su hermano, también jugó en la cantera del Atlético, yo coincido alguna vez con él en persona, también lo que habéis dicho, muy buena persona. Tuvo la mala suerte.
1: ¿Cómo se cuida?
3: Se cuida muchísimo, ahora es nutricionista además, eso es. Y se lesionó mucho, tuvo esas lesiones que no le impidieron poder desarrollarse como futbolista y ahora está haciendo su carrera como nutricionista. Fue nutricionista la temporada pasada en el Andorra, en el staff de Ibai.
2: Y aguantarme porque hay un pequeño rifirrafe en Inglaterra en ese partido entre el Stoke y el Valencia, Alex.
4: Sí, ha habido ahí encontronazo entre Jesús Vázquez y Bosun Lawal, el central irlandés, porque le metía cuerpo Lawal durante varios metros a Jesús Vázquez y Jesús ha soltado la pierna un poco ahí a la desesperada y se ha vuelto a liar. Ya está siendo tónica habitual en el Valencia,
2: aquí,
4: que haya
2: trifulca. Perdóname, Alex, ha sido culpa yo creo de Jesús Vázquez, que sí. Le da una patada por detrás a... Sí que es verdad que le da una patadita, pero le da por detrás al jugador del Stoke, que claramente se molesta y se enfada.
4: Sí, el central como que le va agarrando, metiéndole cuerpo, y al final Jesús pues ha rebotado y ha soltado la pierna y lógicamente sí, ha sido yo creo que el culpable de que se haya liado. Pero bueno, se han separado pacíficamente.
2: Que no acabe como el otro día.
4: Sí, correcto, bueno, el día del Castellón con dos expulsiones, sí. En fin, lo que tienen los amistosos algunas veces.
2: Y ahora presionando también el Valencia más arriba, que quieren ir a por ese gol en los últimos minutos, Alex.
4: Estamos en el minuto 86 y medio. Va a ser saque lateral para el Valencia. La va a poner en movimiento Miguel Monferrer. Vamos a ver, está el Valencia muy estático. La verdad es que está demostrando que la unidad B no da sus frutos. Está dando una imagen bastante mala en esta segunda parte. Lo que lógicamente preocupa y mucho, está pareciéndose a lo que ocurrió el otro día frente al Castellón. Va la presión David Otorbi, despeja la defensa del Stoke City. Ahí está otro choque, Dani Raba, que se la quiere quedar, le va a ganar la partida el centrocampista del Stoke City. Monta el conjunto inglés el ataque por banda derecha, pero el balón se termina marchando por línea lateral. Va a sacar de banda el Valencia en un partido que está con un ritmo muy pobre en estos últimos minutos. Parece que ambos conjuntos están deseando que llegue el final del partido. Jugando el Valencia, ahí está recibiendo Juanyala para Iker Córdoba. Por cierto, también otro dato importante que no lo hemos comentado, y es que el minuto 60 y algo ha pedido el cambio Justin de Haas, no sé si por problemas médicos, y a raíz de ahí ha entrado Iker Córdoba, así que vamos a estar muy atentos a lo que pueda ocurrir con el central neerlandés, que sería un problema importante en la defensa del Valencia.
2: Pues sí,
4: juega Dani Raba,
2: acaba de llegar y que ya tenga una lesión, un problema físico, sería preocupante. Porque venía,
4: sí, más con la defensa del Valencia, que no tiene muchos efectivos.
2: Claro. Ya digo, que venía bien, sin ningún problema físico aparente ni nada, ¿no?
4: No, iba bien, venía perfectamente. Ha sido, no sé, en algún lance del partido que se nos ha escapado, pero bueno, veremos si no es nada preocupante lo que tenga Justin de Haas.
2: También jugador dolorido de la Almería en este caso.
1: Sí, es Adrián Barba, que ha acabado pues justo delante de la zona donde está sentado el staff del Betis. Ha tenido que ir los asistentes del Almería a atenderle. Una mala caída después de un choque con Ángel Ortiz. Y la verdad que en Barba ha sido salir y el pobre se pasa más tiempo tendido en el suelo que jugando. Víctima de bastantes choques en esta segunda parte. Parece que se levanta sin problemas. el ex entre otros del Rayo Vallecano, del Español, y que se va a reincorporar al partido, calentando ya también varios de los nombres más conocidos del Betis. Está por ahí Bellerín, está Isco. Bueno, se planea bastante pronto ya los cambios por parte de Manuel Pellegrini.
2: ¿Y qué calidad tiene André Almeida, Alex, y la ocasión que acaba de fallar para el Valencia?
4: La ha tenido el portugués, cómo se ha revuelto en la frontal del área, se ha perfilado a la pierna izquierda y el el portero del Stoke City, demostrando como siempre André Almeida la calidad que atesora, que es un futbolista que ha brillado por su ausencia. La irregularidad que ha tenido pues ha sido bastante latente, no le ha permitido asentarse en el club, pero sí que es un futbolista que yo personalmente le tengo mucha confianza como centrocampista. Es un futbolista que le da mucho espacio al Valencia, que le da mucho toque, que le da mucho temperamento a la posesión, pero que no ha terminado en las últimas temporadas de asentarse. Pero como digo, para mí es un futbolista muy aprovechable si está al 100%, lo hemos visto en esta ocasión que está a punto de marcar sí. El 1-2 el Valencia.
2: Le ha faltado quizás un poco de contundencia, ¿no?, en el último disparo.
4: Balón para el Stoke City, estamos ya a punto de llegar al minuto 90, vamos a ver, señala algo el colegiado, pues va a ser que no, pita el árbitro el final del encuentro, se va a terminar con el empate a 1 entre el Stoke City y el Valencia. Recordemos que se empezó adelantando el conjunto de Carlos Corberán en el minuto 12 con gol de Arnaud Danjuma, lo empató el Stoke City en el arranque de la segunda parte con el tanto en propia de Miguel Monferrer. Se termina con esto el penúltimo choque de pretemporada para el Valencia, se cerrará la pretemporada la semana que viene, partido en Mestalla, el trofeo naranja, ese Valencia-Newcastle. Se terminó el partido en Inglaterra, Stoke City 1, Valencia 1.
2: Pues otro partido más de pretemporada para el Valencia, otro partido que cerramos, en este caso acaba en empate. ¿Alguna última cosa por apuntar, Alex?
4: Bueno, yo me quedo con Danjuma, que la primera parte ha sido uno de los más activos en el Valencia. Además, ha marcado el tanto. Ya suma ya 3 el delantero en esta pretemporada. Así que, bueno, vamos a ver si esta temporada por fin es la buena de Danjuma.
2: Pues ahí está Alex Gómez. Muchísimas gracias. Un saludo.
4: Un abrazo.
2: Abrazo para Alex Gómez. Y nosotros que nos vamos de lleno con ese Betis-Almería, ese duelo entre los dos equipos andaluces. Sigue el 0-0, sigue el resultado gafas y ahora maneja la pelota el Almería. Donado.
1: Continúa el empate a nada, minuto 63 de partido, Betis 0-Almería 0, jugando el Almería desde la zona de centrales, girando el juego hacia la izquierda con Alex Muñoz, busca progresar ahora con el pase largo para la carrera de Guigué de Sadri en barba, acabó en el suelo el futbolista del Almería, y esta jugada podría ser el resumen de lo que está pasando en esta segunda mitad. 3 pases, jugador al suelo y vuelta empezada.
3: Sí. Sí que estamos viendo un poco más, a priori, lo que esperamos del sello de Xavi García Pimienta y su staff, en lo que eran en muchos equipos. Yo creo que también condicionado con que tiene un 11 bastante habitual en esta segunda parte, mientras que el Betis no lo tiene, entonces está pudiendo tener más momentos con balón, y estamos viendo esos sellos y esa seña de identidad de los equipos en general de Xavi García Pimienta. Superioridades numéricas en torno al balón, atraer con mucha gente cerca, sobre todo atraer dentro. Estamos viendo que los 3 jugadores interiores se acercan mucho a centrales, intentar repetir pases, juntar pases para luego saltar línea y luego progresar mucho a través de relaciones de tercer hombre. De tercer hombre, superes numéricas. Está consiguiendo una buena primera progresión, le está costando luego llegar a generar ocasiones de gol claras, pero bueno, ya vemos un poco intenciones de lo que puede ser esa Almería con balón, igual que hemos visto la primera parte de mayores momentos de dominio con balón del Betis, lo que podría ser en algunos momentos el Almería sin balón, ese 4-4-2 más junto, más tonal, para poder defenderse en un bloque estable. Y bueno, a ver ahora esta segunda parte, si llegan los cambios del Betis, yo creo que va a ser un cambio bastante grande, seguramente.
2: Y ahora
1: se están haciendo esperar un poquito, por lo menos para Ñañoro, que ha acabado en el suelo, sí, le han tenido que tirar de spray, de masaje en el muslo derecho.
2: Mira, pues ahí va, parece precisamente Fran García, se prepara, sí, sí. Y no, si Nelson
1: varios,
2: de Osa.
1: Sí, van varios, hay varios que estaban ya calentando. Pues veremos si son esos dos o si hay alguno más.
2: Tiene pinta que van a ser los titulares del partido del otro día contra el Olympique de Lyon, que dejaron bastante buenas sensaciones, sobre todo Fran García, fue un auténtico puñal por esa banda izquierda, hizo muy buen partido y yo creo que puede ser lo que le haga falta al Betis, ¿no, Julio?, para desatascar un poco este partido.
3: Sí, desde luego, va a ser un cambio sustancial el 11 que va a salir ahora, si a priori sale ese 11 de Olympique de Lyon respecto al 11 del inicio, jugadores que son habitualmente o titulares o de esta plantilla del Betis, que además al ser suele ser una plantilla amplia con normalmente dos jugadores por puesto muy competentes, porque compite también en Europa, siempre se está metiendo en Europa, entonces necesitas dos jugadores por puesto muy competentes que siempre acaban teniendo más o menos minutos, entonces esperamos jugadores habituales de la primera plantilla y con bastante nivel.
1: Lo va a intentar ahora el Almería, hombre al suelo de nuevo, la entrada dura por detrás ahora cometida por Iván Corralejo sobre, no sé si fue Chirino, el lateral derecho del Almería, que también ha cambiado mucho su imagen en esta segunda mitad, con nombres mucho más conocidos, pues como arriba, Miguel de la Fuente, Adrián Barba, Ale Muñoz, bueno, a decir verdad, 11 más reconocibles los que se van a medir entre en el momento en el que entren los jugadores del Betis. También está preparado para entrar Marroca por parte del conjunto verde y blanco, hoy con una equipación cuanto menos curiosa, con los dorsales verdes, negra y rayas azules, ¿no? Una mezcla, sí. Es como si se hubieran conocido.

0: Betis y la verdad que bastante bonita esa equipación verde del Betis.
1: Ahora sí que esperamos jugadores o titulares bastante habituales, teniendo en cuenta que no están muchos jugadores de la selección o jugadores que apuntan a estar en la primera plantilla.
0: Entra Bellerín por Ángel
2: Ha entrado Marroca, ha entrado Fran García, se marcha Junior Firpo. Me falta ver por quién ha entrado Marroca.
0: Encima Fran García con el 11, Julio, es que ya simplemente con el dorsal te dice que es un lateral ofensivo, que va a atacar más que a defender, aunque cuando defiende también es
2: de Osa también de como delantero, perdona.
0: Sí.
1: Sí, Fran García, además, lo que tú dices, tiene muchísimo recorrido, mucha capacidad para repetir esfuerzos físicamente, va a ganar mucha altura y un equipo que a priori tiene muchos momentos de dominio con balón en campo rival y demás. Entonces, yo creo que es un fichaje, obviamente, de nivel top.
2: La va a poner en barba la falta directa. Se marchó por encima de la portería de Manu González, intentando aprovechar el balón parado también el Almería. Le pegó con mucha fuerza, con mucha violencia. No iba mal de dirección, pero necesitaba ir un poquito más abajo para causar verdadero peligro. Jugando en largo ahora el Betis, tratando de pelear la pelota de Osa, jugando.
0: Y mira, de Osa, de improvisado nuevo, ¿eh? Sí, bueno, ya cada vez menos improvisado, porque ya segundo partido consecutivo que Pellegrini le coloca ahí. Yo creo que han debido tener una reunión y Pellegrini le ha dicho: mira, puedes pelearte tu sitio como delantero, o si quieres seguir jugando como medio centro, pues está este y este que están por delante de ti, no vas a jugar y tendrías que salir. Y yo creo que De Osa inteligentemente ha dicho: pues me quedo de delantero, de portero, pero yo voy a pelear por mi puesto y lo voy a intentar. Yo creo que ha sido la decisión que ha tomado el colombiano.
1: Es muy posible, además esta pretemporada está para probar ese tipo de cosas, para mostrarse, para intentarlo, y luego veremos si continúa o no. Pero bueno, lo que hemos dicho antes, tiene capacidades para poder desempeñarse en esa posición.
0: Sí, es que...
2: Me está recordando a Joe Ellington, al extraño caso de Joe Ellington, ese jugador que era medio centro, acabó de delantero en Newcastle, luego lo volvieron a pasar de medio centro, y claro, la gente que desconectase un poquito de verlo jugar se desubicaba. Hombre, ¿de qué era? ¿Era centrocampista, era delantero?
0: Pero es que es algo muy positivo cuando un jugador no tiene problema en modificar su posición drásticamente, ¿vale? Evidentemente, que a un mediocentro le pongan de mediocentro defensivo, pues tampoco cambia mucho. Que a un extremo derecho le pongan de extremo izquierdo. Pero, por ejemplo, el caso de Deosa. Imaginaos que ahora va bien como delantero, empieza a marcar goles y se asienta como delanteros. Pero luego el Betis, a mitad de temporada, tiene 4 bajas en el medio del campo. Pues en vez de tener que tirar de un chico del filial, tienes a Deosa, que es mediocentro de toda la vida. Le puedes usar en una posición que habitualmente lo normal es que un delantero no le vas a poder poner de medio centro. Pues con Deosa, si funciona, puedes hacerlo.
1: Sí, así es. Vemos muchísimas reconversiones de posición, como tú dices. No posiciones tan parecidas o similares, sino cambios drásticos en el fútbol profesional de élite de máximo nivel y con gente incluso que es bastante mayor. A veces por circunstancias, pues como hemos visto casos de Cristiano Ronaldo, ¿no? Que empezaba jugando extremo y acaba únicamente 9. Eso es por una evolución. El propio Joaquín, que acabó jugando más de dentro porque ya no tenía ese desborde uno contra uno. Pero lo vemos también incluso por capacidades que a lo mejor cuerpos técnicos nuevos que tienen descubren en un futbolista. Es que yo pienso también, y soy muy del pensamiento, de que los futbolistas, por mucho que hayan jugado y sean mayores y tengan experiencia, todavía tienen que aprender, todavía tienen que mejorar. Siempre. Todavía muchos además lo comentan: no, cuando llegó este entrenador y tal, me cambió. Y a lo mejor tiene 30 años. Y a lo mejor hay cosas que nunca ha vivido. Y yo creo que no podemos limitarnos como entrenadores, como cuerpos técnicos, ni en los equipos, a decir: no, este, etiquetar a los futbolistas, este es delantero y juega ahí y como es alto encima no tiene capacidad para hacer esto o lo otro, o descender o quedarse los balones. Creo que hay que intentar tener la mente abierta e intentar ver cosas diferentes en los jugadores.
2: Ojo, que la roba el Betis con peligro. Es Pablo García cediendo para De Osa. Gol. Gol, gol, gol, gol, gol, gol, gol, gol, gol, gol, gol, gol, gol, gol, gol, gol, gol del Betis. La robó y salió en la transición, domando la pelota con maestría Pablo García. cedió su compañero que aparecía por el otro lado. Era Iván Corralejo, no de Osa, Iván Corralejo, quien hace el tanto para el Betis justo cuando se preparaban cambios para ponerle picante al partido, cuando se preparaba Isco, cuando se preparaba Fornals. La sociedad entre los jugadores jovencitos del Betis, la asistencia de Pablo García, el tanto de Iván Corralejo, se adelanta el Betis.

0: En la línea de la Concepción, Betis 1, Almería 0.
1: Del gol, Julio.
2: Seguramente lo que mejor hace Pablo García es esto, atacar los espacios, dentro de que será un jugador muy completo. Ha aguantado muy bien, ha sido prácticamente un 2 contra 1. Ha elegido muy bien ese timing de pase, con la pierna derecha además escondiéndolo. Y luego la llegada de segunda línea y la definición es muy buena. Para mí, lo dicho, las ocasiones más claras han llegado en este tipo de situaciones. Una jugada que no tiene nada que ver con lo que es los ataques posicionales. Una transición de balón parado, una falta, pues como aquí ahora, donde el partido se ha desordenado un poco. Y lo dicho, Pablo García es un jugador del que esperamos mucho y de que si tiene estos contextos para poder correr, para atacar el área, para poder moverse, tener esas movilidades, va a ser un jugador que puede llamar la atención mucho esta temporada.
1: O que incluso aunque no juegue todos los partidos de inicio, yo creo que como tú dices, un jugador que ataca muy bien los espacios, entrando desde el banquillo en partidos más atascados para el Betis, que necesite correr, que necesite aire fresco, le puede dar cosas diferentes al Betis, tiene esa potencia, esa velocidad, y puede ser importante con el Betis cuando todavía es muy muy joven. Y han habido también tres cambios para el Betis, tres jugadores que han entrado de mucha, mucha calidad, Nacho.
0: Sí, porque a los ya mencionados Isco Alarcón y Pablo Fornal se suma también Facundo Bernal, se han marchado Corralejo, precisamente, se ha marchado Iker Losada, y me falta el tercer jugador, no sé, yo creo que está entre el binomio José Antonio Morante y Pablo García, pero bueno, vamos poquito a poco.
2: Parece que es Pablo García porque Fornal se está en banda derecha. Bueno, parece que ahora mismo la intención del Betis es juntar a varios futbolistas que suelen jugar habitualmente juntos por dentro, que a priori juegan por dentro en estos últimos 20 minutos. O hace mucho también esa situación de un jugador interior partiendo fuera, bien sea Isco en izquierda, bien Fornals en derecha u otros futbolistas, para generar esa superioridad numérica interior, que el lateral gane altura. Entonces, bueno, vamos a ver cómo se desempeñan en esa posición. También el debate y lo bueno que tiene el Betis es que tiene tantos jugadores en esa posición de, entre comillas, media punta, o que pueden desempeñar ese rol, sí, que al final, si quieres juntarlos muchas veces y tener tanto buen futbolista por dentro, que adaptar a otra posición.
1: Sin duda, está repleto, bastante repleto el Betis de jugadores con buen pie, de jugadores con calidad.
2: Eso es.
1: Y de jugadores que te pueden ganar un partido con una con un detalle técnico, ya sea un pase, ya sea una asistencia de gol, un gol directo. Tiene muchos quilates ahí en el banquillo el Betis.
2: Muchísimo futbolista talentoso, tanto en la media punta como en el extremo. Incluso lo que decimos, de la cantera Pablo García y los juveniles, el filial,
1: sí,
2: han hecho temporadas muy buenas. O sea, el trabajo del Betis para llegar jugadores a primer equipo, para competir a nivel de cantera, es espectacular.
1: Morante, lo hemos visto, que sobre todo en la primera mitad ha estado muy participativo.
2: Así es.
1: Ha encarado bastante y es un jugador que, por lo que me ha comentado Borja Aranda, que le ha visto bastante este año en el Betis Deportivo, ha hecho un auténtico temporadón en el filial del Betis, y veremos también si este año pues tiene más oportunidades y va entrando en el primer equipo con regularidad.
0: Se prepara también cambio en el Almería. Va a entrar Brian Kibambe y se va al banquillo. No sé si ese era Alex Muñoz o no, Gui Guedes, que era el jugador que quedaba por parte del Almería y que había partido como titular. Jugando el Betis. Ayer era Héctor Bellerín, que trataba de combinar, se encontraba con un jugador del Almería, pero mantiene el Betis la posesión, jugando ya desde zona de centrales. Diego Llorente con Isco Alarcón. Nos iba a preguntar si el Betis necesitaba un poquito animarse, porque iba a entrar Isco, iba a entrar Fornals, y justo llega el gol. Vamos a ver si acaba por completar su dominio. Ahí está Fran García tirándole la pared a Morante por la banda izquierda, tratando de percutir. Actuó bien la defensa del Almería, pero a los recién ingresados en el terreno de juego del Betis se les va notando las intenciones, ¿no? Isco, sí, viendo que no se juega, pues me bajo a zona de centrales, sí, a llevar el balón para arriba. El balón para Fran García, lo primero que hace es tirar una pared para intentar ser vertical. Hay jugadores que, oye, no hace falta leer la matrícula. Con verles un poquito ya uno se entera de sus intenciones en el campo.
2: Sí, eso es. En cuanto ves a Isco y ve que no recibe mucho, es un jugador que quiere y siente esa necesidad de participar, de recibir, y se acerca muchísimo a la base. Bien juegue de media punta, bien juegue de interior, quiere venir, lo dicho, a altura casi de centrales muchas veces, a cara de los puntas rivales, para participar desde la base, para generar la jugada, luego a partir de conducciones y luego lo que dices. Fran García, un jugador que tiene ese cambio de ritmo, que tiene esa capacidad de acelerar y que cuando recibe ya se le ve la intención de ser vertical, de tirar una pared, de intentar hacer una conducción agresiva, y ahora lo ha hecho. y casi se planta en línea de fondo.
1: Es que Fran García, a pesar de no haber jugado mucho estos últimos años en el Madrid, vamos, ha tenido que cuidarse bien. A ver, al final es un futbolista profesional y es su trabajo, pero bueno, hay muchos otros que cuando dejan de jugar pierden un poco la forma, pierden un poco la velocidad, y Fran García, lo vimos el otro día y lo estamos viendo hoy cuando ha salido, es que es imparable en velocidad y al espacio. Es muy difícil porque luego además conduce muy bien con el balón pegado al pie, y yo creo que ahí el Betis ha acertado bastante trayendo al jugador del que era del Madrid para ese lateral izquierdo.
2: Sí, parece que físicamente además siempre se le ve que ha un gran cambio, una gran transformación a nivel condicional, a nivel físico. Tuve su cuerpo y está muy fuerte.
1: Sí, sí, está fino, además
2: sí. Gran masa muscular.
1: Eso es.
2: Y sí, sí, pasa mucho en este perfil de equipos, por ejemplo, el caso que comentas de Fran García en el Real Madrid, que ocurren los dos casos de los jugadores, ¿no? O jugadores como este caso de Fran García, que acaban saliendo muy bien y que cuando vuelven a recuperar pues esos minutos siguen dando el nivel, y otro perfil de jugadores que luego, después de salir de un equipo así, que encima se tiran varias temporadas, pero no es una temporada,
1: se
2: que
1: abandonan
2: dos o tres.
1: Mariano, eso, por ejemplo.
2: Es, por ejemplo, eso es, que luego no vuelven a dar un nivel alto. Que
1: luego, el año pasado con el Alavés, Mariano tenía ahí una oportunidad de volver a ser importante, volver a sentirse futbolista, pero no estaba físicamente bien. Me acuerdo el primer partido que jugó con el Alavés contra el Valencia, que le sacó a Quique Sánchez Flores un poco a la desesperada, iba ganando el Alavés, si mal no recuerdo, y entró Mariano y al final le empató el Valencia. Mariano, me acuerdo que acabó asfixiado, pero como si me meten a mí a jugar ese partido, que hubiera acabado igual, con las manos en las rodillas, totalmente asfixiado. Pues fue un poco lo que le pasó a Mariano, consecuencia de haberse abandonado durante tanto tiempo en el Madrid o cuando estaba sin equipo, etcétera, etcétera.
2: Sobre todo el hecho para mí claro es lo que has dicho, el ejemplo de Mariano es varias temporadas,
1: claro.
2: Porque una temporada sin jugar y encima incluso muchas veces como aprendizaje en un club muy grande o del máximo nivel, es muy positivo y los entrenamientos te mantienen ahí, pero ya estar más de una temporada, estar dos, estar tres, es muy complicado volver, porque no es lo mismo entrenar que competir, es la realidad.
1: Sí.
2: Y tirarte varias temporadas sin jugar a nivel de competición es para mí muy, muy complicado.
1: Depende mucho, sobre todo yo creo, de la actitud del jugador, que diga, oye, aquí no estoy jugando, pero voy a salir y quiero oportunidades en otro lado y quiero estar bien físicamente para ello.
2: Sí, prepararte a un nivel altísimo.
1: Claro. Ataque a la Almería, Nacho.
0: Y lo hace por banda derecha, tratando de tirar a la pared ahora Dion Lopi, abriendo a la derecha para Chirino, tratando de buscar el centro, el balón al segundo palo. Apareció Héctor Bellerín para quitarle el balón de la cabeza a Brian Kibambe.
1: Dion Lopi, que sonó para el Barça en su momento.
0: Bueno, suenan tantas cosas.
1: Sí, pero un jugador que suene para el Barça y que se haya quedado ahí en segunda división tantos años, llamativo, cuanto menos.
0: Luego llamó la atención. Va a entrar Rodrigo Riquelme.
2: Si no recuerdo mal, fue un momento en el que, con la baja de Busquets de tantos años como seis, ¿no? Como pivote súper asentado y súper titular habitualmente, se buscó un poco también esa figura. Me parece que fue Oriol Romeu el que recaló, ¿no? Cuando se buscó a Lopi, creo que fue en ese momento.
1: Es verdad.
2: Y tampoco llegó a...
1: No jugó mucho.
0: El viaje de vuelta a Girona.
2: Sí. En su momento un perfil.
0: Veremos ahora con la lesión de Jong si son algún futbolista.
2: Sí, si fichan algún futbolista en el pivote. En su momento.
1: A lo mejor quizás acaba llegando Lopi.
2: Quizás se buscó un perfil más como Yaya Touré, ¿no? A lo mejor ese perfil de futbolista, digamos, no solo con gran dominio de balón.
1: Sí, físico en también.
2: Sino,
1: ¿no?
2: Eso es. Sino también un poco más buscando ese perfil condicional. Sí.
0: Buscando algo diferente.
2: Sí, eso es. Un 6 diferente.
1: Sí, porque además en Can Barça con De Jong, ahora con lo de la lesión y demás, después de que haya ido a jugar el Mundial, no están muy contentos, ¿eh?
2: Sí, a ver qué tal, porque bueno, tiene futbolistas como Marc Casado y Marc Bernal, que a priori están dando muy buen nivel, pero bueno, es dar el paso y ser titular en un equipo como el Barça, que aspira a ganar todo. Pues.
1: Claro, sí, una cosa es dar buen nivel y
2: eso es
1: cumplir en los partidos de Liga, que para el Barça pueden ser rutinarios.
0: Bueno,
1: y otra cosa es,
0: lo hizo cuando ha estado De Jong de baja la temporada pasada, ha jugado partidos importantes siendo titular. Yo recuerdo la eliminatoria de Copa del Atlético de Madrid, ese 3-0, muy importante, balón parado Bernal, creo que mete dos goles de los tres. O sea, yo a Bernal le veo por encima de Casado en ese sentido, que seguramente sea el titular, pero yo no sé si buscan otra opción, y Casado al fin y al cabo lleva mucho tiempo bajo sospecha. Y eso que su irrupción fue muy fuerte, fue buenísima.
1: debutó pronto, me acuerdo que su irrupción fue temprana, pero se ha ido quedando un poquito ahí. Cuando ha tenido que asumir más protagonismo y ha jugado más partidos con regularidad, se le han visto un poquito más las costuras, repito, para jugar en un equipo de maximísimo nivel como lo es el Barça.
0: Sí, lo que hablaba Vicente con Fran García. Es que ser suplente en la máxima exigencia... ninguna vergüenza.
1: No,
0: jugando
1: nada,
0: contra algunos de los mejores, compites contra algunos de los mejores jugadores del mundo.
1: Es que es lo que estamos diciendo. Fran García, un jugador que en el Madrid no tenía minutos, que muchos dirían, va, Fran García, esto no vale para nada. Se va al Betis, que es un equipo top 4, top 5 de España, y es uno de sus mejores jugadores.
2: Sí, sí, sí.
1: Pero es que, claro, el maximísimo nivel, pues eso, Madrid, Barça, Bayern de Múnich, City, es que es otro mundo, es otro mundo.
0: Y luego puedes, digamos, dar un pasito atrás, con todos los respetos, por supuesto, en este caso para el Real Betis, y oye, dejar a buenas sensaciones que está dejando Fran García jugando el Betis, combinando en la zona central. Se nota que ha metido unos cuantos kilos de calidad en la cancha. Manuel Pellegrini con Isco, con Bellerín, ahora combinaban con Deosa, intentaron pasarse de Virgueros, y la pelota la recupera el Almería, pero se nota otro ritmo. La pelota, a lo mejor los jugadores corren igual, pero la pelota no, la pelota está corriendo bastante más deprisa.
2: Sí, además, siempre algo muy característico de, para mí, de la trayectoria en general de Pellegrini y sobre todo también en este Betis, es que elige muy bien a los futbolistas, quién se complementa con quién, alinea muy bien, algo que siempre se ha infravalorado mucho, pero es de las cosas más importantes para un entrenador. Y además es capaz de sacar ese rendimiento a los mayores pesos pesados y de darles además el protagonismo, de que se asocien bien en ese sentido, de generar esas relaciones, esas complementariedades. Entonces al final siempre el Betis es un equipo súper atractivo de ver, y que cuando junta a esos futbolistas buenos como hace tan bien, pues empieza a dominar y cambia la película.
1: Es que Isco, sin ir más lejos, con eso que decías de que le saca el máximo rendimiento a los pesos pesados y a las estrellas, Isco, recordemos que antes de llegar al Betis, pues venía de lo que venía en el Madrid, ya en su época mala, por así decirlo.
0: El año del Sevilla.
1: El Sevilla, que un poco ni fu ni fa.
0: Con ese fichaje que no se concretó con el Unión Berlín.
1: Es verdad.
0: Estuvo a punto de llegar.
1: Y luego en el Betis volvió el mejor Isco, el que vimos cómo bailaba Italia en la clasificación a la Eurocopa, si no me equivoco, el Isco del Madrid que dominaba los partidos, y es el que estamos viendo ahora en el Betis, que esperamos que le podamos ver por más tiempo y que no se lesione más.
2: Si ojalá, es un espectáculo siempre ver a Isco, para el espectador y para todos. Es un futbolista que en sus mejores momentos, tanto en el Málaga como en el Real Madrid, disfrutabas viéndolo, era una pasada, un media punta, por definirlo más como tal, o darle un poco esa definición, media punta, talentoso y jugón, y que disfrutaban mucho. Y ya digo, yo creo que al final Manuel Pellegrini es capaz de juntar a todos esos buenos futbolistas, de además darles esa confianza, de darles un poco su espacio, de no limitarlos, que eso para un entrenador es que es tan importante. Lo pensaba mucho con el tema de Zidane. O sea, Zidane, un entrenador que yo estoy deseando también ver de nuevo con Francia.
1: A ver, ¿qué tal?
2: Que es capaz de todo el mundo, el Real Madrid de Zidane, y lo ganaba todo. O sea, era espectacular. Y veremos. Todo viene, pues esa confianza que le da el jugador, que es tan importante, también el haber sido futbolista, eso es, esa gestión que es tan importante, que va muchas veces más allá de ese juego, ¿no? Es decir, junta a los buenos, dale su espacio, dale su protagonismo, dale confianza, que también hacía muy bien Ancelotti, y que es algo fundamental.
1: Los últimos 5 minutitos de tiempo reglamentario, veremos si hay algo más de añadido.
0: Con el Betis todavía preparando algún que otro cambio, la trataba de marcharse Miguel de la Fuente, lo detuvo Diego Llorente, el disparo, ahora seco viniéndose hacia el medio de Chirino, lo detuvo sin problemas Manu González, con bastante seguridad el portero del Betis, es cierto que no le han dado demasiado trabajo, pero sin generar ningún atisbo de duda durante todo el partido.
2: A ver qué tal Miguel de la Fuente esta temporada, otro futbolista que también ha hecho temporadas muy buenas y temporadas más irregulares, y es un jugador que tiene mucho gol, veremos si es capaz de sacar ese máximo potencial como cuando estuvo en Leganés, que hizo una cifra muy alta de goles.
0: Tuvo una resurrección en esa segunda vuelta con el Almería, después de, bueno, seguir quedando un poco en el ostracismo después del descenso, una mala temporada en primera división después de una fantástica con el ascenso. A las órdenes de Paco López no consiguió brillar, con el cambio de entrenador prefirió marcharse a Almería y no le ha ido mal, tanto que el Almería ha decidido quedárselo.
2: Es un jugador que lleva además tantos años en primera, que parece más veterano, pero tiene 26 años, todavía le queda una carrera larga por delante y todavía tiene que demostrar y tiene potencial para hacer campañas buenas y para llegar jugando y asentándose en Primera División. A ver si este año con un equipo como el Almería, que va a ser candidato al ascenso, puede tener una cifra buena de goles y conseguir ascender y hacerse un hueco en Primera.
0: Último cambio, si no decide hacer alguno más en estos últimos 4 minutos, Pellegrini. Entra Emmanuel Engoran, se marcha Diego Llorente. Cambio en el puesto de centrales para el Betis.
2: Habíamos hablado de Osa, que ese rol de 9, ahí lo hemos visto partiendo lejos con los centrales, fijando los centrales, y ese control orientado muy bueno con la zurda. Cosas destacadas, ¿no?, de este jugador que puede desempeñar en esa posición.
0: Intentaba la Rodrigo Riquelme, progresando por ese costado izquierdo. Con minutos hoy para el jugador del Betis. La va a poner desde el saque de esquina a Isco. Buscando el Betis ampliar la ventaja después del tanto en esta segunda mitad de Iván Corralejo. La pone Isco en corto. Trataba de prolongar al primer paro el Betis, pero la pelota que es para el Almería. Sergio Arribas tratando de enseñarnos un poquito de su talento, que la verdad que ha aparecido con cuentagotas en esta segunda mitad. Es cierto que se ha visto un fútbol, digamos, más cohesionado por parte de los dos equipos en este segundo tiempo, pero no tanto margen para el talento. Igualmente, no, ha mejorado la calidad del fútbol, pero no demasiadas ocasiones tampoco en esta segunda parte.
2: Eso es. Alguna centro lateral ha tenido la Almería. Hay además, tanto lo que hemos hablado antes, Miguel de la Fuente, como Arribas, que es un jugador que, pese a su pequeña estatura, remata muchísimo porque tiene una gran capacidad de salto y, sobre todo, porque se ubica muy bien en el área, ha tenido alguna situación para poder empatar el partido de Almería. Y veremos si tiene alguna última. Seguramente será a través de esa vía de centro lateral, porque por dentro no está consiguiendo progresar nada. Y bueno, a ver si el Betis, si no, se lo lleva.
0: Demasiado tráfico, congestión en la zona del medio campo, con dos equipos en los que esa zona precisamente es el centro de operaciones de todo su talento. Primordial para Manuel Pellegrini, básica también para Xavi García Pimienta. Jugando el Betis por esa banda izquierda y fuera de juego, recuperará la pelota el Almería, una de las plantillas con más valor en esta segunda división, que ya son varios proyectos tratando de subir, y este año que va a volver a tener competencia, sobre todo con los equipos que han descendido desde la primera categoría, alguno tan sorprendente como el Mallorca.
2: Sí, Mallorca, que además un equipo que lleva una pretemporada muy buena, sacando buenos resultados, y que, como dice, siempre los equipos que descienden tienen una gran ventaja, plantillas seguramente mejores, más superiores. Luego es difícil ascender, como siempre, porque solamente ascienden 3, 2 de forma directa, y luego el playoff entre 4 equipos es súper complicado.
0: Y la segunda está larga, que te da la sensación de que un equipo está en la lona y un par de meses después resulta que es el equipo
3: Eibar,
0: de moda.
3: El Eibar, por ejemplo.
2: Sí.
0: Además, la tiene la Almería, ojo Lopi. El disparo se había internado dentro del área después de una mala salida de balón del Betis. Lo intentaba el jugador de la Almería, de nuevo solvente, Manu González bajo palos.
2: Sí, esta ocasión era clara. También es importante, yo creo, en pretemporada, igual que entrenas o ves situaciones del juego, entrenar estos momentos de partido, ¿no? Para el Betis, vas ganando 1-0, claro. El entrenar cómo mantienes ese resultado, qué te interesa más en ese momento y qué te conviene más, con balón, sin balón, ritmo de juego, reinicios, etcétera. Y lo mismo en Almería, vas perdiendo 1-0, tienes que te va a pasar durante la temporada, también tienes que ir poco a poco entrenando esos comportamientos que quieres que tu equipo tenga en estas situaciones, que también son clave a nivel mental, a nivel de competitividad.
0: Y ojo a la desconexión, porque la ha vuelto a tener el Almería. El disparo con la izquierda de Arribas. Sergio Arribas la tocó, la rozó Manu González, que, a decir verdad, está siendo una de las mejores noticias del Betis en este partido, empleándose con muchísima sobriedad. Ojo al disparo ahora en el córner, lo peinaba el Almería en el primer palo, llegaba al segundo con todo. Un futbolista del cuadro indélico que acaba por los suelos es Miguel de la Fuente, quien si no, que le mete intensidad a todas las jugadas, incluso las que parecen balones perdidos. A punto estuvo en el segundo palo de hacer el empate y se hizo daño al aterrizar. Le arrastra con el pie sin querer el jugador del Betis. Se desequilibra y que con toda la espalda en el suelo.
2: Era muy clara, la verdad que sí, el remate no ha podido contactarlo bien. Siempre se ha dicho del punta en situaciones de centro que es mejor que ataque primer palo porque es el primero que llega, pero muchas veces es verdad que vemos delanteros que por sus capacidades van mejor al segundo palo, porque tiene esa capacidad de aguantar, de leer mejor la trayectoria del balón, de ir a segundas jugadas, entonces son más rematadores de segundo palo. Miguel de la Fuente es un buen rematador de segundo palo.
0: Ojo al balón, es exquisito que le había puesto Pablo Fornals desde la derecha para la llegada por la izquierda de Rodrigo Riquelme. Llegó a controlar y ahora pita el final el colegiado. Se acabó el partido en el Estadio Municipal de la Línea de la Concepción. Victoria para el Betis con el tanto en la segunda mitad de Iván Corralejo sobre el Almería. Cayó el conjunto de Xavi García Pimienta ante los de Manuel Pellegrini, que suman una victoria más en su pretemporada. La cuarta en cinco partidos. Betis 1, Almería 0.
1: Pues otra victoria del Betis por ahora en pretemporada. Solo ha perdido un partido contra el Granada. Julio, ¿con qué te quedas de este encuentro que se lleva la victoria del Betis ante el Almería?
2: Pues sobre todo con los últimos 20-25 minutos, la realidad, porque son los jugadores que a priori van a estar en la primera plantilla casi seguro. Entonces con esos minutos yo creo que serán los más importantes de cara al cuerpo técnico y al staff en cuanto al Betis. También ciertos jugadores de la primera parte que pueden dar un paso adelante, como decimos, plantilla seguramente amplia y jugadores que están a un paso, como es el caso de Pablo García, que hemos comentado eso de Morante, jugadores que yo creo que pueden hacerse un hueco.
1: Incluso Riquelme.
2: Y Riquelme, eso es, en el equipo. Entonces creo que eso es bastante destacable. Luego que al final sigue sumando y ganas otro partido, que eso también siempre suma y siempre es importante. Y de la Almería, pues un poco también ciertas cosas. En la segunda parte, con el once habitual, hemos visto ciertas señas de Xavi García Pimienta, de esas relaciones cercanas, de esos triángulos de tercer hombre, y luego también esas situaciones de tanto robo en presión alta, como hemos visto dos ocasiones claras al final, como alguna situación de centro lateral. Creo que una prueba más para la Almería, incluso empezando con un once a priori de suplente y con una segunda parte bastante mejor. Entonces si se quedan con las sensaciones de segunda parte, bastante positivo.
1: Pues muchísimas gracias, Julio, por venir aquí a comentar. Te escuchamos más veces seguro, así que gracias y un saludo.
2: Muchas gracias a vosotros, encantado.
1: Y Nacho, había invasión de campo, ¿no? Por sí. Parte de algunos aficionados, chicos, jóvenes sobre todo, para bueno, intentar tomarse una foto con alguno de sus ídolos.
0: Sí, oye, quien dice una foto dice una camisetilla, sí, uno, ¿no? Un pantalón, bueno, lo que se pueda. Lo que haríamos nosotros si tuviéramos esa edad, ¿no? Hombre. Salir ahí a cazar una fotillo o lo que sea con los jugadores del Betis, jugadores de la Almería. Mucha calidad en el césped en el partido de hoy. Y bueno, algunas buenas sensaciones
1: para cerrar
0: de algunos jugadores, casting de jugadores para los menos habituales. Sí. Bueno, ya ha conseguido marcar Iván Corralejo, que viene jugando con
1: su
0: el
1: primer
0: Betis
1: gol con el primer equipo
0: en estos partidos, haciendo pareja con Ñañoro, que bueno, oye, cada uno se va postulando de la manera que puede. Ángel Ortiz, que ya le hemos visto con el primer equipo durante la temporada pasada, también disputando algún que otro buen minuto. Gonzalo Petit, que hace el trabajo también en esa punta en la que el experimento de Nelson de Osa va cogiendo algo de pozo, y por parte de la Almería pues exactamente igual, puesta de largo en estos partidos para jugadores nuevos como pueden ser Jorge Pulido, experimentos entre comillas como el de John Morcillo en el lateral izquierdo, que suele ser un poquito, pues suele jugar un poquito más arriba, vamos a ver en qué posición se asienta. Bueno, tratar de coger cierta competencia entre puestos, cohesión entre los jugadores, y a decir verdad, el Betis con buenas sensaciones después de algún partido en el que se les ha visto algo más irregular, y el Almería pues demostrando que es un perfecto proyecto para postularse para el ascenso esta temporada.
1: Nacho Donado, muchísimas gracias, un abrazo.
0: Venga, un abrazo.
1: Nosotros que nos vamos a escuchar unos consejitos y volvemos porque tenemos más fútbol, ¿eh? Ya no nos quedan partidos, pero tenemos cositas que debatir. El Madrid, que ha jugado un partido de pretemporada contra la Fiorentina, no ha conseguido ganar, y tenemos que debatir y analizar muchas cosas de lo que hemos visto hoy. Tema Vinicius también lo vamos a hablar ahora, después de esta breve pausa.
3: El deporte

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marcador de Radio Marca. Ya hemos terminado todo el fútbol, todo el deporte en directo que teníamos. Es hora de repasar un poquito todos los resultados de equipos españoles en estos partidos amistosos de hoy, sábado día 1 de julio. El Levante, que le ha ganado 2-1 al Albacete. También ha jugado el Racing de Santander por la mañana y ha ganado 0-1 a los Wolves. El City contra el Inter ha empatado. No son equipos españoles, pero yo creo que son dos grandes que también hay que mencionar. El Atlético de Madrid, que ha perdido por 2-1 contra el Manchester United. El Osasuna, Osasuna le ha ganado 2-1 al Norwich City. El Español ha empatado a 3 con el Middlesbrough. También ha vuelto a jugar el Racing contra los Wolves a eso de las 6 de la tarde y ahí ha perdido por 3-0. El Real Madrid ha empatado a 2 contra la Fiore. El Depor ha empatado a 2 contra el San Pauli. El Athletic de Bilbao le ha ganado 0-3 al Burgos. El Rayo Vallecano finalmente le ha ganado por 2-3 al Charleroi. El Stoke City y el Valencia han empatado a 1. El Real Betis le ha ganado 1-0 al Almería. Y luego también el Villarreal ha perdido 1-3 frente al Lens, la final de la Como Cup. Y el Girona ha perdido el trofeo Costa Brava, trofeo que se hace habitualmente en Girona, en su campo. Ha perdido 1-4 contra el Arsenal de Mikel Arteta, por lo que el Arsenal se lleva ese trofeo Costa Brava. Ahora vamos a repasar un poquito los titulares del día, las noticias más importantes. Vamos a ello.

0: Y tenemos para repasar estos titulares, estas noticias más importantes del día, a Sese Garra, de nuestra redacción de Radio Marca. ¿Qué tal, José? Muy buenas.
1: Hola, muy buenas.
0: Pues bueno, ¿qué tenemos? Para la gente que no se haya enterado de nada de hoy y se conecte ahora y nos esté escuchando en la radio, ¿qué es lo más importante y qué es lo que tiene que irse a dormir sabiendo lo que ha pasado hoy?
1: Bien, podemos empezar con el Madrid. El equipo de Mourinho disputó su primer partido de la pretemporada y empató ante la Fiorentina en un encuentro que dejó buenas sensaciones, pero también algunas dudas. El Madrid salió muy intenso desde el primer minuto y logró ponerse con 2 goles de ventaja antes de la media hora. El primer fue de Endrick. El delantero brasileño aprovechó su primera ocasión para marcar y celebró el gol besando el escudo del Madrid. Poco después llegó el segundo, obra de Alexis Ciria. La Fiorentina fue creciendo con el paso de los minutos y terminó igualando el encuentro en un partido que dejó distintas fases para el conjunto blanco. Así analizaba el encuentro Mourinho.
2: He llegado al vestuario, he visto ahí en el teléfono Madrid de 2 caras, Madrid de 3 caras. Fresco, cansado y súper cansado. El fresco jugó muy bien. Jugó muy bien, el resultado 2-1 al descanso es cortísimo, es un primer tiempo de grandísima calidad para 3-4-0 tranquilamente.
1: Endrick volvió a dejar un mensaje claro, el brasileño quiere convencer a Mourinho y respondió de la mejor manera posible, marcando. Además, volvió a demostrar que pelea todos los balones y que trabaja sin descanso en la presión. Otro de los nombres propios del partido fue Ciria. El joven extremo marcó su primer gol con el primer equipo y continúa confirmando su gran progresión. En apenas unos meses ha ido creciendo dentro de la cantera y sigue aprovechando cada oportunidad que recibe con el primer equipo. Escuchamos a Ciria.
3: Lo primero, desearos muchas gracias. Al principio un poquito de nervios, pero una vez que salgo ya al campo se me quitan porque estoy haciendo lo que me gusta y nada. Cuando me ha llegado la pelota se me ha cerrado el mundo y una vez que la he visto dentro pues ha sido un alivio. Y justo antes estaba hablando con mi padre en el vestuario, me ha pasado una foto de chico y me ha dicho hazlo por esto y hazlo por toda la familia que te quiere como nadie y va a estar ahí apoyándote.
1: Otro estreno importante fue el del Cardo Cespi. El delantero sumó sus primeros minutos con el Madrid y sigue dando pasos para intentar hacerse un hueco en la plantilla de Mourinho.
4: Inexplicable, y la verdad que primero te quedas un poco en shock, pero luego ya muy contento y muy feliz de estar aquí.
1: Otro futbolista que dejó buenas sensaciones fue Alexander Arnold. El inglés arrancó la pretemporada con mucha intensidad y tendrá una competencia importante con Dumfries por la lateral derecha. En defensa, sin embargo, el Madrid volvió a mostrar algunas debilidades. El equipo concedió ocasiones con facilidad, aunque también hay que recordar que Mourinho no pudo contar con ningún central del primer equipo y tuvo que formar una defensa con varios canteranos. En cualquier caso, es solo el primer amistoso del verano y el técnico portugués todavía tiene varias semanas por delante para seguir construyendo su nuevo proyecto.
0: Y bueno, el propio Mourinho, que él mismo lo decía, ¿no? Que nada más acabar el partido ha mirado el móvil a ver qué ponía la prensa sobre el Madrid, que ponía Madrid de 2 caras y él mismo era el que decía, no, de 2 caras no, de 3. Y asumiendo, ¿no? Y aceptando, pues eso, que la primera parte muy bien con el Madrid fresco, luego ya se ha visto más cansado el equipo y al final muy muy cansado, cuando ahí ya el equipo pues sí que ha sido superado por la Fiorentina, la ha terminado empatando el equipo italiano, pero bueno, yo creo que si el Real Madrid se queda sobre todo con esa primera parte del partido, donde estoy de acuerdo con Mourinho en que el resultado ha sido corto, se pueden ir con buenas sensaciones y los aficionados del Madrid se pueden ir tranquilos y contentos después de este primer amistoso.
1: Sí, así es. Bien, podemos seguir con el Atleti ahora. El conjunto rojo y blanco dejó buenas sensaciones frente al United, aunque perdió, pero el partido también confirmó una realidad. El club necesita cerrar algunas ventas para poder seguir reforzando la plantilla y, mientras tanto, Simeone podría verse obligado a confiar más que nunca en la academia. Y los jóvenes están respondiendo. Arnau Ortiz volvió a marcar. Jorge Domínguez, con solo 16 años, fue titular y confirmó que es uno de los grandes talentos del fútbol español. En defensa, que habitualmente juega como central, volvió a actuar como un lateral derecho, una posición que Simeone sigue intentando probar. El técnico argentino nunca ha tenido prisa con los canteranos y todo apunta a que seguirá el mismo camino con Domínguez. Otro de los protagonistas fue Oblak. El portero esloveno volvió a demostrar que sigue siendo una garantía absoluta. Antes del minuto 10 realizó una gran parada ante Luxo y confirmó que, pese al paso de los años, continúa siendo uno de los mejores porteros de Europa. También tuvo minutos Thomas Lemar, que todo apunta a que el francés vive sus últimos días como jugador del Atleti, ya que el club sigue buscando una salida para el centrocampista antes del cierre del mercado. En definitiva, el Atleti sigue esperando movimientos en los despachos, pero mientras tanto la cantera vuelve a llamar con fuerza a la puerta del primer equipo. Podemos ahora hablar del Barça. La salida de Ferran Torres del Barça puede acelerarse durante la próxima semana. El PSG está decidido a fichar al internacional español y se esperan conversaciones directas entre ambos clubes para negociar el traspaso. Según las informaciones publicadas, el acuerdo entre Ferran y el PSG estará prácticamente encaminado. El principal punto pendiente es encontrar un acuerdo económico entre el club francés y el Barcelona. Ferran termina contrato dentro de un año y, después de muchos meses sin recibir una propuesta de renovación, entiende que ya no es una prioridad para el conjunto azulgrana. Además, el Barça tiene que realizar un pago adicional al City si decidiera ampliar su contrato. Por eso la opción de París gana cada vez más fuerza y el jugador espera resolver su futuro muy pronto.
0: Pues veremos qué acaba pasando con Ferran Torres, que por si alguno se ha olvidado, es el jugador que marcó el gol que le dio a España su segunda estrella en esa final del Mundial contra Argentina. Y hablando también del Mundial y de la FIFA, ¿qué nos puedes contar sobre eso, José?
1: Podemos hablar de la UEFA, que ha celebrado la decisión de la FIFA de retirar su plan para vender parte del negocio comercial del Mundial a inversores privados. En un comunicado muy duro, el organismo europeo calificó la decisión como una victoria para todo el fútbol. Además, lanzó un mensaje muy crítico hacia el presidente de la FIFA, Gianni Infantino. La UEFA considera que ha faltado transparencia durante todo el proceso y asegura que la confianza entre las federaciones y la FIFA ha quedado muy dañada. Ahora pide abrir una nueva etapa con una gestión mucho más transparente. Podemos ahora cambiar otra vez, vamos a hablar de Fórmula 1, donde la Honda asegura que está completamente comprometida con Fernando Alonso. El ingeniero jefe de la marca japonesa explicó que escuchan constantemente las opiniones del piloto español y que trabajan para ofrecerle un coche capaz de luchar por victorias. La temporada está siendo muy complicada para Aston Martin, especialmente por los problemas del motor. Sin embargo, Honda espera que las próximas mejoras permitan dar un importante paso adelante. El objetivo sigue siendo claro, devolver a Fernando Alonso a la pelea por los podios.
0: A ver si es verdad. Ojalá. Pueda volver a los podios Fernando Alonso cuanto antes.
1: Ahí es. Pasamos ahora para el baloncesto. Tenemos un nuevo conflicto en el mercado. El Beşiktaş anunció oficialmente el fichaje de David De Julius. Sin embargo, el UCAM Murcia asegura que el jugador sigue teniendo contrato y que nunca autorizó su salida. El club español ya ha anunciado que defenderá sus derechos tanto ante la FIBA como por la vía judicial. Si ambas partes no alcanzan un acuerdo, será un juez quien determina la indemnización correspondiente. Y terminamos con una gran noticia para el deporte español. España consiguió 2 medallas de plata en el Campeonato de Europa de Natación Artística que se está disputando en París. La gran protagonista fue Iris Tío. Primero logró la plata junto a Denis González en la prueba de dúo mixto libre. Y poco más de una hora después volvió a subir al podio, esta vez junto a Lilo Luis, con otra medalla de plata en el dúo libre femenino. Un excelente comienzo para la delegación española que sigue sumando éxitos en la competición internacional. Y hasta aquí los titulares de este sábado. Más información, como siempre, en Radio Marca.
0: Pues muchísimas gracias a José por traernos toda la información, toda la actualidad y la última hora del día. Estos han sido, como ha dicho, los titulares de este sábado 1 de julio, cuando llegamos a las 10:10 de la noche. Nosotros que nos vamos a una pausita y volvemos con la última hora del Real Madrid desde Klagenfurt.

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1: Estamos de vuelta en este marcador de Radio Marca, las 10:15 de la noche, sábado 1 de julio de 2026. Ya hemos cerrado todos esos partidos de pretemporada, esos amistosos que teníamos para el día de hoy, y uno de esos amistosos ha sido el del Real Madrid, la primera prueba de nivel en su, no gira, porque no es una gira como tal de Estados Unidos, pero bueno, en su periplo, en sus vacaciones por Austria, donde están ahora y van a estar unos días, y allí está también nuestro compañero de la redacción de Marca, Sergio Rodríguez. Sergio, ¿qué tal? Muy buenas.
2: Muy buenas noches, Pablo.
1: Sergio, que está allí, pues bueno, cubriendo toda la actualidad y la última hora del Real Madrid en Klagenfurt. ¿Qué tal estás allí por Austria? Antes de entrar ahí con el Madrid, ¿qué tal estás tú? Ya he visto por Instagram que mal no estás.
2: A ver, el sitio es muy bonito, pero yo sigo peleado con la comida, tanto austriaca en este caso como la alemana, si es que no me entra. Sí, y luego encima que comen a la 1 de la tarde, es que no se puede, así no se puede organizar uno. Pero bueno, el resto, Klagenfurt, precioso, hay un lago enorme que es súper bonito, que es donde se ha alojado el Real Madrid y la Fiore, que es el mismo hotel donde estoy yo. Y espectacular. Y el partido no estaba mal tampoco, ¿eh?
1: No, nada mal. Pues buen sitio que ha elegido el Real Madrid para esta pretemporada. Y en clave ya Real Madrid, metiéndonos un poco en el fútbol. Bueno, has estado viendo en el estadio el partido. ¿Qué te ha parecido esta primera toma de contacto ya más seria del Real Madrid?
2: Pues Mourinho lo ha definido muy bien. Un Madrid de tres caras. En la primera parte, concretamente la primera media hora, yo creo que el resultado se ha quedado un poco corto, o muy bien, pero se ha desinflado muy rápido. En la segunda parte ya se ha notado un poco que el físico escaseaba, y es normal. Real Madrid ahora mismo no tiene a la gran parte de los efectivos que tendrá en su once Mourinho. Falta mucha gente, precisamente en la defensa, que es verdad que ha hecho un poco de aguas, ¿no? Al final lo ha dicho con Joan y también con Mario Rivas. Y bueno, como primera puesta en escena para ser un rival de nivel como la Florentina en este caso, no ha estado mal, pero bueno, Mou tiene un buen reto por delante, primero el de recuperar a los internacionales, claro está, y bueno, de primera prueba no ha estado mal.
1: Claro, es que veíamos hoy el banquillo cuando hemos estado aquí comentando el partido y el único del primer equipo era Carlos Espí, el recién llegado. El resto eran todos jugadores del filial, chavales de la cantera, que bueno, tampoco han estado mal, porque ha habido un canterano, por ejemplo, que ha marcado gol, que ha hecho también muy buen partido, Ciria. Y bueno, ahora no le queda otra al Madrid que apostar por la cantera hasta que vuelvan los internacionales y les recupere del todo, ¿verdad?
2: Sí, el lunes ya se incorporan Bernardo Silva, que aterriza ya por fin en la capital, Vinicius y Ibrahim, a ver qué pasa con Vinicius esta semana. Y bueno, en cuanto a la cantera, pues quizá lo más destacable ha sido Ciria, evidentemente. Se ha estrenado con el primer equipo, pero para quien no le conozca, que este chico es un tremendo extremo, encarador, descarado. Vino de la cantera del Sevilla en enero, su primer balón con el juvenil fue una rabona que se tiró, marcó con el juvenil, ganó la Youth League, marcó también con el C, marcó con el Castilla y ahora sí, y es un tío a tener muy en cuenta.
1: Pues nos apuntamos también su nombre, claro que sí. Has mencionado el tema de Vinicius. No sé por allí un poquito qué ambiente hay, si se le ha preguntado a Mourinho sobre el tema, porque bueno, salía hoy la noticia en portada de Marca de que el Madrid se planta con Vinicius y que no le van a hacer más ofertas, que la que tiene o la toma, o si no, van a intentar buscarle una salida este mismo verano para que no se vaya gratis el brasileño.
2: Sí, efectivamente. Bueno, a Mourinho no se le ha preguntado nada, no hemos tenido rueda de prensa con él, aunque ha hablado en la televisión del club. Y sí, como informábamos en Marca hace un día, es la oferta que tiene. El Real Madrid pues no se va a plantear subir la oferta, más que nada, porque esto lo que podría acarrear sería que el resto de jugadores se pensasen que están en la misma tesitura que Vinicius y bueno, creo que no sería justo, y claro, aquí vendría todo el mundo a reclamar su trozo de pastel.
1: Claro.
2: Y bueno, volverá el lunes a los entrenamientos Vinicius en un mes que es muy decisivo para él. Está todo abierto, es una incógnita lo que va a pasar en el futuro, pero bueno, yo creo que, vamos, en mi opinión personal, yo creo que se acabará quedando. Yo creo que es un activo muy, muy importante para el club. Él siempre ha dicho que quiere triunfar en el Real Madrid, que se quiere estar aquí, ama mucho el club, pero bueno, tiene que entender también ciertos aspectos contractuales que ahora mismo se tienen que discutir.
1: Veremos qué acaba pasando con el astro brasileño. Ahora, para estos siguientes días, ¿cuál es la hoja de ruta? ¿Cuál es el planning del Madrid estos días que le vienen ahí en Klagenfurt?
2: Pues el Madrid ya se ha ido de Klagenfurt, después ya estará volando a Madrid. No han pasado ni siquiera un día aquí en Austria.
1: ¿Hoy se vuelven?
2: Y bueno, sí. Nada más terminar el partido, a las 8 ya tenía que estar, a las 8 y poco ya tenía que estar todo el mundo fuera del estadio, camino al aeropuerto. Y bueno, el sábado tenemos otro amistoso, esta vez en Budapest contra el Ferencváros, que también estaremos allí. Luego vendrá el miércoles 12 de agosto a las 9 el trofeo Teresa Herrera contra el Depor. Y se cerraría la pretemporada el domingo 16 desde el Kitchen. Y luego ya, pues evidentemente, como ese debut liguero, porque mucha gente se preguntará, pues, si es el fin de que inicia la liga. Ya, pero es que el Madrid, al tener un finalista, el debut liguero esa plaza, que era contra la Real, que se jugará el 26 de agosto, y el Madrid debutaría en liga en la jornada 2, el 22 de agosto, contra el Español.
1: Eso es. ¿Y alguna noticia más, alguna cosita que apuntar, ya que tú pues has estado siguiendo ahí el día a día del Madrid, has estado en Austria con ellos, alguna última cosa que se nos escape?
2: Bueno, bajando en Madrid en la salida de Mastantuono, a mí lo que me cuentan es que todavía no está nada claro. Es verdad que la Fiorentina ha llamado a la puerta, es el club que más ha avanzado. Lo tendría porque ha sido el único que contactaba con el Real Madrid.
1: La Fiorentina, Sergio, que se te ha cortado justo. ¿La Fiorentina?
2: Sí, la Fiorentina, sí. Vale. Sí, justo, el rival de hoy. Pero bueno, también ha habido otros intereses de equipos italianos, como venimos contando en Marca. Y bueno, yo creo que a lo mejor esta semana, pues quizá conocemos el desenlace. Y el resto de jugadores que se han quedado trabajando en sus procesos de recuperación, como es el caso de Militao, de Mendy, también de Rodrigo, recientemente de Asensio, que ha caído, se va a perder toda la pretemporada. Hausen, que se ha perdido este encuentro musculares, aunque no parece nada grave. Y bueno, Rüdiger, que también se ha quedado en Madrid porque evidentemente le faltaba rodaje. Así que eso sería todo.
1: Pues muchísimas gracias, Sergio, por esta información. Sergio Rodríguez, de la sección del Real Madrid del periódico de Marca. Gracias por tu tiempo, amigo, y nos seguimos escuchando.
2: Gracias a vosotros. Un abrazo.
1: Un abrazo, Sergio. Que vaya todo bien. Ahí despedimos a Sergio desde Klagenfurt con la última hora del Real Madrid, que ha jugado ese amistoso en el día de hoy contra la Fiorentina. Y ahora nos viene la parte calentita, la parte que sé que os gusta, de debate, de opinión, de si Vinicius se tiene que quedar, de si Vinicius se tiene que ir porque es un malcriado y el Madrid le ha malcriado demasiado y ahora se lo va a comer. Bueno, todas esas opiniones calentitas que, como digo, os gustan, porque sí, porque sabemos que os gustan, no digáis que no. Pero antes, una pausita, un consejito, y vamos ya de lleno con ese debate.
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0: vamos de lleno a ese debate sobre la situación del Madrid y también quiero que participéis vosotros, los oyentes, la gente que nos esté escuchando al 628-2690-92. Podéis mandar vuestras opiniones sobre lo que vayamos hablando, los temas que vayamos tocando, pues podéis mandar vuestros mensajes de voz, vuestros mensajes de audio al número que acabo de nombrar. Lo voy a repetir a continuación, pues lo que digo, con vuestras opiniones, un audio de 30 segunditos, 40 con vuestras opiniones, y cogeremos algunos para también pues emitirlos aquí en directo y que suenen vuestras opiniones. Repito el número: 628-2690-92. Ese es el número de teléfono al que tenéis que escribir, pues con vuestros audios, con vuestras opiniones sobre lo que vamos a hablar a continuación. Y para este debate, que como hemos dicho va un poquito sobre la situación actual del Real Madrid, el fichaje de Carlos Espí, la salida de Gonzalo, el tema de Vinicius, el posible fichaje de Diomandé, un poco repasar toda la actualidad general. Para ello tenemos a nuestro compañero de la redacción de Radio Marca, a Miguel Sánchez. Miguel, ¿qué tal? Muy buenas.
1: ¿Qué tal? ¿Cómo estás, Pablo?
0: Y también nos acompaña nuestro compañero también de la redacción y presentador de Marcador Matinal, Carlos Hueso. Carlos, ¿qué tal? Muy buenas.
2: ¿Qué tal? ¿Cómo estamos?
0: Pues todo bien también, Miguel. Vamos a empezar, si os parece, con el debate. Bueno, primero os quiero preguntar qué os ha parecido este primer amistoso serio de pretemporada del Madrid contra la Fiorentina, Miguel.
1: Pues mira, lo decía Alejandro Sevilla en la web, muy bien, un Madrid de dos caras, un primer tiempo en donde los titulares y quizá esas ganas de mostrar una buena cara a Mourinho, pues ha dado una imagen muy buena del Real Madrid. Me ha gustado mucho Camavinga, y luego la segunda parte, bueno, pues lo que está pasando todos los partidos de pretemporada, ¿no? Al final los equipos bajan mucho el ritmo, muchos cambios, ahora hace mucho calor. Claro. Y eso se nota en el juego. Pero bueno, un buen partido, empate a dos, que tampoco quiere decir mucho. Poco a poco el Madrid está en marcha.
0: Madrid de dos caras según Marca, Madrid de tres caras según el propio Mourinho. Carlos, ¿a ti qué te ha parecido?
2: Pues, a ver, yo he de decir que solo he podido ver la segunda parte porque me ha pillado volviendo a casa la primera. He visto supuestamente lo peor, ¿no? La peor parte del Madrid, y a mí no me ha disgustado.

0: la verdad que he visto cosas. He visto un Endri con ganas, por ejemplo, aparte del golazo que ha marcado, le he visto un par de acciones donde, bueno, se le ha visto esa potencia que tiene, se le venía con ganas de intentarlo. Arda Güler creo que ha sido el mejor del Real Madrid otra vez, un jugador sobre que le gusta, yo creo, el protagonismo, le gusta ser de los mejores jugadores de su equipo. Hoy yo creo que lo ha jugado los 90 minutos, si no me equivoco, y oye, lo ha hecho bastante bien. Y bueno, a ver, es que tampoco creo que se pueda hoy valorar mucho lo que ha sido el Real Madrid, principalmente porque le faltaba mucha chicha, y sobre todo la línea defensiva, quitando quizá el lateral derecho, los otros tres son, dos chavales y Álvaro Carreras, que creo que va a ser bastante suplente. Pero en líneas generales, a mí no me ha disgustado para ser el primer amistoso. Creo que hemos visto cositas y sobre todo, imagino que luego lo hablaremos, pero ese posicionamiento de Dumfries por delante de Trent, sí, a mí me ha gustado mucho.
1: Sí, la verdad que ha estado bien el jugador holandés, con bastante llegada, con bastante peligro. Y a ver, recordamos que al final es un jugador que habitualmente es carrilero, así que no nos extrañe verle en esa posición. Y lo he comentado antes durante el partido, que no nos extrañe tampoco ver a Carreras en una posición más de extremo, más adelantada, porque defensivamente hoy se le han visto un par de cosas o tres que deja un poquito que desear defensivamente Carreras, ¿no?
2: Lo que pasa es que es cierto que la posición de Dumfries de extremo derecho, porque realmente hoy ha jugado por delante de Arnold, ha jugado bien, me ha gustado mucho porque tiene mucha potencia y también esas costuras que puede tener Arnold en defensa, pues ayuda un poco a nivel defensivo. Pero hay que pensar de que el Madrid está planteándose está prácticamente cerrando el fichaje de Diomandé, tienes a Rodrigo ahí lesionado, a Brahim, al final utilizar un jugador que es lateral derecho, de extremo derecho, teniendo el overbooking que tienes por esa banda, yo no sé hasta qué punto a Mourinho le interesa tener a Dumfries ahí, teniendo la cantidad de jugadores y planteándote gastar 120 millones en un jugador como Diomandé.
1: Veremos si acaba llegando Diomandé. Yo creo que en caso de que llegase, pues bueno, simplemente el tener ahí esa alternativa para jugar de banda, para jugar de extremo como lo es Dumfries, pues bueno, no está mal. Pero vamos a pasar un poco a lo último en clave Real Madrid, ese fichaje de Carlos Spi, que se anunció en el día de ayer, que ya ha jugado hoy, ha debutado, y bueno, un fichaje que fue ayer o fue el jueves cuando se anunció.
0: El jueves, creo que el jueves.
1: No, vale. Es que ya tantos otros aquí, no sé ni en qué día estamos. Pierdo la noción del tiempo, no va en broma. Pero bueno, Carlos Spi fue anunciado el jueves por la noche. Entrenó ayer y hoy ya ha jugado 20 minutitos. No lo ha hecho mal. Se le han visto algunos destellos, algunas cositas que ya hemos podido ver en el Levante. ¿Pero creéis que el Real Madrid sale ganando en este intercambio de Gonzalo por Carlos Spi?
0: Hombre, a ver, no sé si sale ganando, porque Gonzalo creo que es un excelente delantero. Lo que está claro es que es una operación muy inteligente por parte del Real Madrid. Hay que recordar que a Carlos Spi se le ficha por 25 millones de euros y Gonzalo sale por 40. Siendo Gonzalo un perfil relativamente parecido, porque no es lo mismo, sí que es ese jugador rematador, ese jugador de área, creo que Carlos Spi es más un punta de referencia, es más lo que fue Joselu en el año que se le trajo. Y yo creo, no sé si el Madrid sale ganando, pero es que desde luego mezcla tres perfiles de delanteros muy distintos, porque bueno, tienes a Kylian Mbappé, que va a ser el que juegue evidentemente el 85% de los minutos cuando esté bien, porque es un jugador además que siempre quiere jugarlo todo, es la estrella del equipo, es el máximo goleador de Europa y es evidente que va a jugar siempre. Luego tienes a Endrick, que hoy también que hoy ha jugado muy bien, como decía al principio, que también puede partir por banda derecha, puede jugar un poco para partidos más abiertos, ¿no? Partidos donde vayas quizá perdiendo, bueno, miento, partidos quizá donde vayas ganando, que se te eche muy arriba el rival y puedas salir a la contra con la velocidad la potencia que tiene el brasileño. Y luego a mí el fichaje de Carlos Spi, precisamente para momentos en los que el Real Madrid tiene que centrar balones, tiene que atacar con todo y tiene que colocar centros al área, es un jugador de 1,94. Hoy lo hemos visto muy poco, es verdad que ha jugado solo 25 minutillos, creo, pero ha tenido la última en el último minuto que si la mete, pues sí, bueno, hubiera sido ya el debut soñado, porque hay que recordar que es que hace 48 horas todavía era jugador del Levante.
1: Sí, entonces, que nos ha comentado que, Noel, claro, durante la retransmisión, que en esta última semana con el Levante ha estado apartado, ha estado más haciendo trabajo de gimnasio, que no ha estado entrenando en dinámica con el resto del equipo, vaya.
0: No, no, es que, claro, ha sido llegar y besar el santo un poco. Sí. Yo creo que también las ganas, ¿no? Por lo que tenemos entendido, por lo que nos han contado desde la concentración del Real Madrid, un Carlos Speake ha llegado con muchísimas ganas, con ganas de trabajar, con ganas de enamorar a Mourinho, y el entrenador portugués, que bueno, le ha dado hoy sus primeros minutos. Yo estoy convencido de que en el próximo amistoso, el fin de semana que viene contra el Ferenbaros, le vamos a ver más minutos, probablemente, porque todavía van a faltar muchos mundialistas, ya llevará una semana y pico entrenando, y yo sí que creo que es un buen fichaje por parte del Real Madrid, y veremos a ver qué tal le sale, pero a priori es un perfil necesario y es un perfil que se lleva desde la salida de José Lu buscando, así que a ver si este año por fin lo han encontrado.
1: Para ti, Miguel.
2: Sí, yo estoy bastante de acuerdo con las palabras que ha dicho Carlos, y bueno, para complementar un poquito más esa opinión, más allá de ese perfil de jugador que necesita el Real Madrid, como se vio la temporada pasada, en un perfil más rematador en esos minutos finales, en donde la mayoría de equipos, sobre todo en la Liga, pues se te van a encerrar atrás, y un jugador tan corpulento de 1,94 como Carlos Speake para centros laterales, encima teniendo ahora dos laterales con el pie que tienen, como quizá Arnold y Cucurella, que serían a priori los laterales titulares, pues desde luego es un perfil que te va a venir muy bien para esos partidos cerrados. Y también comentábamos la salida de Gonzalo. Al final es un jugador muy joven de la cantera del Madrid, que el año pasado ya está durante todo el año en dinámica de primer equipo. También eso yo creo que para un jugador joven que encima triunfó durante el Mundial de Clubes, pesa mucho. Yo creo que también a nivel mental, el estar siempre saliendo desde el banquillo, no teniendo oportunidades, yo creo que ese tipo de jugadores jóvenes que han triunfado durante la cantera y tienen una gran proyección suelen querer irse fuera, y ahora traes a un jugador con energías renovadas, con esas ganas de triunfar. Y más allá de eso, yo creo que Florentino Pérez nunca hace una negociación así, y siempre no da puntadas sin hilo. Y al final, si lo piensas bien, a nivel económico, te gastas 25 millones en un jugador que probablemente se revalorice, porque todos sabemos que cualquier jugador que viste la camiseta blanca se revaloriza, y encima si es joven más. O sea, si Carlos Speake, por lo que sea, este año no funciona, o Hendrik pues da ese paso adelante y no le da la oportunidad de jugar muchos minutos, el año que viene cualquier equipo de la Premier seguramente te pueda pagar fácilmente 50-60 millones.
1: Les da igual allí.
2: Y te has llevado 40 por Gonzalo y le está revalorizando por casi el doble. O sea que yo creo que es una operación excepcional para el Real Madrid, tanto a nivel deportivo como a nivel económico.
1: Sí, pero en el caso, me habéis mencionado los dos, que venden a Gonzalo por 40 y fichan a Carlos Speake por 25, sale ganando el Madrid, ¿vale? ¿Qué sale ganando? 15 millones. Imaginaos la situación, la hipótesis de que Gonzalo en el Fulham, si finalmente, pues eso, llega al Fulham con Arbeloa, marca 15 goles, y Carlos Speake hace mala temporada, juega poco, marca 3 goles, y además el Madrid, pues o no consigue ningún título, consigue solo un título, hace una mala temporada otra vez. ¿Quién se va a acordar de esos 15 millones de beneficio que ganó el Madrid en el intercambio de Gonzalo por Carlos Speake? Nadie. La gente va a querer que el delantero que tenga el Madrid marque goles, y si el delantero que estaba en el Madrid y salió marque esos goles en otro equipo, la gente va a decir, no, es que habría que haberse quedado con Gonzalo, que era el bueno.
0: Pero es que,
2: perdona, Carlos, pero yo creo que es un escenario muy probable. O sea, es decir, que al final Carlos Speake acabe anotando 3-4 goles.
1: Que tiene 21 años Carlos Speake.
2: Que tiene 21 años, que ha hecho una buena segunda parte de temporada con el Levante.
1: Sus 12 goles en 2026.
2: Por eso. Y que a priori es el tercer delantero del Real Madrid. Están Kylian Mbappé, vuelve Hendrik del Lyon, y que Gonzalo pueda triunfar con Arbeloa siendo el delantero titular en el Fulham, pues creo que es algo bastante probable. Lo que planteas es un escenario bastante posible. Entonces, pero al final, lo que hablábamos antes, ¿no? La revalorización que puede tener el jugador, pues veremos, pero desde luego es un perfil que yo creo que el Madrid necesita. Y no sé, Carlos, ¿tú qué pensarás?
0: Yo es que creo que si tuviéramos una bola de cristal, seríamos todos millonarios. Entonces, no sé, a ver, sí, evidentemente, pues puede Gonzalo meter 50 goles en la Premier.
1: Yo te he planteado esa hipótesis y te he hablado de 15, no de 50, ¿eh?
0: Puede ser Balbón, pero yo me voy un poquito más allá, ¿eh? Yo ya te digo, tú imagínate que Gonzalo mete 50 goles y gana el Balón de Oro la temporada que viene. Pues nos tiramos de los pelos, pues bueno.
1: Hombre,
0: pues
1: claro,
0: sí,
1: pero eso, pues no, eso es una situación irreal. Yo te he planteado un escenario muy probable.
0: Pero ¿y si Carlos Speake hace la temporada de José Lu y mete 18 goles?
1: Sí, claro, no, pues ahí yo me callo y os doy la razón.
0: Claro, entonces te quiero decir, este debate lo estamos teniendo a 1 de agosto de 2026. Acaba de fichar. ya las cuentas y las facturitas las pasaremos a final de temporada. A mí, a priori, este fichaje me parece que el Madrid sale ganando por una cuestión de dinero, porque gana 15 millones por un delantero, además, en el caso de Gonzalo, que el año pasado juega muy poco. Es que juega muy poco. Sí. Lo que juega lo hace muy bien, ¿eh? No quiero desmeritarlo, y evidentemente es que a mí Gonzalo es un jugador que me gusta mucho. Ha jugado muy bien, ha metido goles cuando le han dado oportunidades, pero no contaba apenas ni para Xavi Alonso ni para Arbeloa. Ahora el entrenador español se lo quiere llevar al Fulham. Pues oye, paga 40 millones. Yo es que creo que si te viene un equipo, cualquier equipo, por un jugador que no es titular en tu equipo y te ofrece 40 millones, es que no tienes ni que pensártelo. Es una operación en la que salen ganando todos. Sale ganando el Madrid, sale ganando el Fulham y sale ganando Gonzalo.
1: Veremos si a lo mejor son pocos esos 40 millones por el futuro delantero centro de la selección española. Veremos, Carlos, veremos.
0: Ojalá, que a mí Gonzalo me encanta. Ojalá sea el delantero de la selección española en la próxima Eurocopa. Pero a día de hoy era el cuarto delantero del Real Madrid. Es que el año pasado ha jugado Brahim de falso 9 antes que Gonzalo.
1: Ya.
0: Entonces, pues oye,
1: sí, eso,
0: 40
1: eso
0: es... millones, pues es un precio que no puedes rechazar.
1: Eso es cierto también, pero voy a plantear otro escenario ficticio, sin que se me moleste Carlos, pero vi ayer un clip de Nacho Palencia en las redes de Radio Marca, aprovecho, @radio/marca, en el que decía Nacho Palencia que si Carlos Espí fuera el jugador ya del Madrid, de que hubiera estado ya esta temporada en el Madrid, y Gonzalo, el jugador que mete 12 goles en el Levante este año, si habrían hecho igualmente el fichaje, que seguramente sí. Es decir, como un poco lo que le pasa siempre al Madrid con la gente de la casa, ¿no? Como que les cuesta más darle oportunidades o le infravaloran, y a alguien de fuera que ha hecho media temporada buena, venga, le fichamos. ¿Por qué no quedarse con el de la casa? ¿Por qué no apostar realmente por Gonzalo, pero apostar de verdad? Porque tú mismo lo has dicho, Carlos, que, y Miguel estará de acuerdo, imagino, Gonzalo cuando ha jugado lo ha hecho bien. ¿Por qué no se le ha dado más oportunidades y por qué se le vende para fichar a otro que para mí no es mejor?
0: Bueno, no es que sea mejor, es que es otro perfil distinto. Es que, a ver, el tema con Carlos Espí es que es un tío de cerca de 2 metros que te sirve muy bien en partidos cerrados. Es que hay que valorar también eso. Quizá Gonzalo García, por muy bueno que sea, pues no tiene esa presencia en el área que puede tener Espí. Y es que, vuelvo a lo de siempre, es que es el tema del dinero. A Carlos Espí lo fichas por 25 cuando a Gonzalo lo sueltas por 40. Es que es irrechazable. Y entonces el Real Madrid tenía que buscar un delantero. Y lo ha encontrado en la Liga, encima, que a mí me parece mejor que lo fiches de la Liga. Es un jugador que ha metido 12 goles en la Liga Española, o sea que es un jugador que está perfectamente adaptado a la competición y que te puede dar rendimiento inmediato. Pues bueno, que Gonzalo igual ha merecido más oportunidades y que lo hubiera hecho muy bien, pues sí, pero no ha sido el caso. Entonces, pues bueno, la vida da muchas vueltas. Quizá Gonzalo en 2 o 3 años es el delantero titular de la selección y del Real Madrid, otra vez, pero a día de hoy pues tiene que ganarse el pan en Inglaterra.
2: De todas maneras, yo desconozco, pero entiendo de que un jugador como Gonzalo, no creo que Florentino Pérez ni la junta directiva le dejen irse por 40 millones y no tengan ningún tipo de acuerdo con alguna cláusula de recompra, algún derecho de tanteo. Imagino que dentro de esa negociación con el Fulham, aparte de los 40 millones, creo que era por el 70% del jugador, es decir, creo que el Madrid retiene el 30%, como ya hizo con Víctor Muñoz, con el Osasuna, con ese 50%, pero es que también Pablo y Carlos, yo creo que el modelo de negocio del Real Madrid, sobre todo de Florentino Pérez, está muy claro. En este mercado de fichaje, en esta ventana de verano, se ha visto muy, muy bien, muy reflejado. Al final, Florentino Pérez, todo el mundo dice, ¿dónde saca el dinero el Real Madrid? ¿Dónde saca el dinero el Real Madrid? Pero es que el Real Madrid ha generado 186 millones de euros solamente vendiendo jugadores de la fábrica. Y muchos de ellos la gente, el público en general, no conoce. Por ejemplo, han sacado 12 millones por Gila, 12 millones por Álvaro Rodríguez, el delantero del Elche.
1: Son jugadores que apenas han jugado en el primer equipo del Real Madrid.
2: Y que al final en el Real Madrid están los mejores del mundo en cada posición. Es que de delantero centro está Kylian Mbappé. es que se hablaba, bueno, cuando las elecciones de traerte a Haaland, te estás trayendo un chaval que cuesta 120 millones de euros en la banda derecha, tienes por la izquierda a Vinicius, de media punta a Bellingham, es que están los mejores del mundo. Entonces, dar oportunidades, encima también beneficiado por esas cuentas tan saneadas que tiene el Real Madrid, es muy difícil. Es lo que yo estoy un poco de acuerdo con lo que está diciendo Carlos, porque al final si te están dando 40 millones es igual que Nico Paz. Nico Paz es un jugadorazo, te están dando 60 millones, pero claro, Nico Paz detrás, es que ni siquiera él se quería quedar, sabe, es que de que Paz no tiene oportunidades con Bellingham.
0: No iba a ser titular.
2: Claro, es que
1: sí,
2: si
1: luego nos pasamos toda la temporada escuchando y leyendo, Nico Paz tendría que volver al Madrid, es que ¿qué hace el Madrid sin Nico Paz? Es que lo que necesita el Madrid es Nico Paz. Y
0: porque cuando las cosas van mal, hay que sacar nombres, y hay que sacar nombres de todos los lados. Y lleva dos años el Madrid que no ha ganado un título. Entonces, pues evidentemente, se buscan cosas, que si Nico Paz, oye, que a mí me hubiera gustado ver a Nico Paz en el Real Madrid. Pero oye, ¿cuánto ha sido? ¿60 millones lo que ha pagado el Como?
1: Sí.
0: Quiero decir, es un jugador que este año va a debutar en Champions como titular. O sea, no había jugado competición europea hasta ahora.
1: Sí, con el Madrid.
0: Sí, pero me refiero como titular indiscutible en un equipo.
1: Ya, eso sí.
0: O sea, en el Real Madrid jugó dos partidos contados cuando era todavía jugador del Castilla. Pero no sé, te quiero decir, a mí es que me hace mucha gracia con el Madrid siempre, haga lo que haga, es todo mal. O sea, que el Real Madrid no ficha a Diomandé del Leganés por 20 millones y lo hace ahora por 120, mal el Madrid.
1: Eso ficha, sí que me parece ventajista.
0: Que ficha
1: eso.
0: A Carlos Espí por 25 millones en vez de la temporada que viene por 50 o por 60 de un equipo de la Premier, mal el Madrid. Que el Madrid le da oportunidades a los canteranos, mal el Madrid, no tienen nivel. Que no le da oportunidades a los canteranos, mal el Madrid, igual son buenos. Es que, no sé, siempre es mal el Madrid y yo creo que hay que verlo. Cuando lo hace mal, se dice. Lleva dos temporadas nefastas, pero yo creo que este año, por lo menos el mercado de fichajes está siendo espléndido, es un 10, ha sacado muchísima pasta por canteranos y está fichando jugadores que necesita, y si se acaba haciendo lo de Rodri, yo creo que puede ser uno de los mejores mercados de la historia del club.
1: Sí, ahí estoy de acuerdo, y con lo de Diomandé que comentabas, también estoy de acuerdo en que me parece muy ventajista decir, no, ¿dónde estaba el Madrid que no fichó a Diomandé por 20 millones? Bueno, ¿dónde estaba el Madrid? ¿Dónde estaba el Barça? El Manchester City, el PSG, ahí el único que apostó de verdad fue el Leipzig, que ha sido el que se lo ha llevado.
2: Pero perdona, Pablo, a raíz de eso que estás hablando, ¿no? De ese ventajismo de fichar o no a Diomandé por 20 millones, pero es que lo que estaba diciendo Carlos, estoy totalmente de acuerdo, porque también se ha criticado al Madrid que se gastase 50 millones en Mastantuono, se le criticó cuando fichó al brasileño que no llegó a debutar, no me acuerdo ahora mismo.
0: Reinier,
2: o sea, te quiero decir, al final, para poder luchar contra clubes estado como el Paris Saint-Germain, el Chelsea, el Manchester City, tienes que apostar por ese tipo de jugadores. Entonces, habrá...
1: No vayáis por lo de clubes estado, porque el Madrid no es un pobrecito sin
2: dinero.
1: No es
2: ningún pobrecito, pero tú no te puedes acercar a las cifras que pagan a jugadores. Al final, el Real Madrid, el modelo de negocio que le ha funcionado y con el que ha ganado todas las Copas de Europa de la última década ha sido intentando fichar a jugadores jóvenes, que le ha servido con Vinicius y con Rodrigo. Porque el mercado está totalmente inflado, y sobre todo la Premier League. O sea, hemos visto cómo han fichado el Manchester City 137 millones por un jugador del Nottingham Forest.
1: Yo lo de la Premier tengo una teoría, que entre ellos los traspasos entre clubes ingleses están inflados de por sí.
2: Sí, bueno, sí.
1: No sé, porque algún día explotará esa burbuja y
0: la tasa Premier saldrá, es increíble. Sí,
1: saldrá. Pero bueno, vamos a ir pasando de tema. Veo que está, os parece bien. Para vosotros sale ganando sale ganando el Madrid con ese cambio de Carlos Espí con Gonzalo. Recuerdo a los oyentes que podéis participar en este debate mandando vuestra nota de audio, de voz al 628-26-90-92. Y ahora vamos con otro de los temas del día, de la semana, y posiblemente uno de los culebrones del verano, como es el tema de Vinicius. Hoy la portada de Marca era: el Madrid se planta con Vinicius, y es que le han comunicado que la oferta de renovación que le han presentado pues es la última. Si la tomas, para ti, si no, pues te vamos a buscar una salida este mismo verano. Eso le ha dicho el Real Madrid a Vinicius, pues un poco para que deje de pedir tanto dinero y decida ya si se va a quedar, si se va a Arabia, si se va al Arsenal o qué hace. Para vosotros, ¿hace bien el Madrid en plantarle este ultimátum? ¿Habría que darle a Vinicius lo que pide?
2: Es que al final, si estás dispuesto siempre a rebajarte a las pretensiones que tiene cualquier jugador de, en este caso del Real Madrid, pero de cualquier equipo, se vio con el Barcelona de que cuando eso se hizo, el club a nivel económico...
1: Con Messi.
2: con Messi, con Piqué, bueno, con toda esta gente, el club a nivel económico se diluyó. Sí, y el Real Madrid, sobre todo Florentino Pérez, desde luego, si por algo se ha caracterizado, es que ha tenido mano dura, daba igual el jugador que fuese, sí, siempre estaba por encima el Real Madrid, lo demostró con Cristiano Ronaldo, la leyenda más importante del club, con Sergio Ramos, uh-huh, y yo creo que si Vinicius es inteligente y tiene, sobre todo también yo creo que es muy importante la gente que te rodea y la aconsejan bien, yo creo que tomará la decisión correcta de que al final pues lo que está pidiendo quizá el Real Madrid está por encima de lo que el Real Madrid le puede ofrecer y será inteligente y aceptará la oferta, porque si no, ya te digo yo que Florentino Pérez va a coger, va a aceptar encima una oferta que no será poco dinero, porque el año que viene se iría libre y lo va a vender, vamos, seguro, estoy convencido de ello.
1: Carlos,
0: creo que Vinicius tiene pocos destinos posibles. Se hablaba del Arsenal, que no sé hasta qué punto es cierto. Y a mí se me ocurren pocos más en Europa. O sea, el Arsenal, y casi deja de contar. No, el PSG evidentemente no va a ir a por Vinicius, teniendo a Kvaratskhelia. El Manchester City no va a ir a por Vinicius probablemente.
1: Bueno, se acaba descubriendo que Vinicius rechaza esa oferta y que está en venta, yo creo que va a haber muchos clubes que digan, ah, pues me interesa, ¿no? Es decir, a lo mejor ahora no van a por Vinicius porque saben que es imposible, que el Madrid pediría pues una cifra desproporcionada, pero una vez el Madrid le ponga en venta y le quiera vender, si es que eso termina ocurriendo, ¿quién no va a querer a Vinicius en su equipo?
0: Pero el problema es que Vinicius quiera ir a ese equipo, porque claro, yo por traspasos, por lo que estamos viendo, yo creo que solo podría ir a Arabia. Y se paga muy bien.
1: Sí, a ver.
0: Dudo mucho que Vinicius quiera irse a Arabia, sinceramente.
1: Si es inteligente, como ha dicho Miguel,
0: es
1: sería...
0: que tiene 26 años, que tiene todavía mucha carrera por delante, que es una estrella del fútbol mundial... Y no creo que quiera irse de Europa tan fácilmente. Por eso yo creo que como dice Miguel, lo inteligente sería renovar. Es verdad que no tenemos las cifras sobre la mesa, no sabemos qué le está ofreciendo el Real Madrid. No sé si es que Vinicius se siente insultado quizá porque por lo que cobran sus compañeros. Creo que el punto está en que bueno,
1: a ver,
0: que
1: el Madrid se supone que paga en gloria, ¿no? Se decía.
0: Bueno, sí, pero, o sea, quiero decir, Vinicius ya ha cobrado esa gloria, que ha ganado dos Champions.
2: Lo que pasa es que yo creo que también Vinicius, desde el gesto ese que tuvo con Xabi Alonso en el Clásico, yo creo que la relación que tiene sobre todo con la afición es muy distante. Y yo creo que eso... Lógicamente, sí. Y yo creo que eso es muy importante en un club como el Real Madrid, porque al final, si la gente no tiene esa afinidad con el jugador, ahora mismo le preguntas estoy convencido de que sales a la calle y haces una encuesta si quieres que salga Vinicius del Real Madrid, más allá de todo lo que ha dado, al final el fútbol se olvida rápido de las cosas. Sí. Y es cierto de que, como decía Carlos, ha besado la gloria con el Real Madrid, con esas dos Champions y anotando las dos finales y siendo determinante en la competición, pero claro, es que ese último año, con esas salidas de tono, con esa necesidad de quizá ego con Kylian Mbappé, eso a la afición del Real Madrid en especial nunca le ha gustado, y eso ha generado ahí una especie de controversia en donde, sí, es verdad que a nivel futbolístico te aporta mucho y no hay un jugador tan desequilibrante en el mundo como él, pero también el Real Madrid ha sabido superarse de cualquier jugador. Yo creo que si se piensa de que está por encima del escudo, yo creo que ahí se va a equivocar y yo creo que seguramente si se acaba yendo por no aceptar la oferta de renovación, se va a acabar decepcionando de esa decisión.
1: Y digo más, si no hubiera cometido esos fallos, porque para mí son fallos cometidos por Vinicius, pero que no me entran en la cabeza que los cometa un futbolista profesional, por ejemplo, lo del Clásico o diferentes salidas de tono que haya tenido... La afición del Real Madrid estaría dispuesta a posicionarse del lado de Vinicius, de decir no, que se quede, que pida lo que sea, pero es que claro, cuando la afición ve que aunque seas el jugador más importante, aunque seas el jugador que te define un partido, que te gana una Champions, luego vas y dejas a tu entrenador pues en evidencia, como le dejó con Xabi Alonso en el Clásico, pues eso, como decía bien Miguel... Al final a la gente del Madrid no le gusta, sí que puede haber jugadores, pues por ejemplo como Cristiano Ronaldo, que aunque no se diga, pero sí que puedan estar un poquito por encima del escudo en cuanto a temas de que es un jugador muy, muy importante, pero al nivel de Cristiano Ronaldo, como digo. Vinicius creo que podría entrar en ese escenario, pero si hubiera sido, pues como lo era Cristiano Ronaldo, sin faltar respeto a su entrenador, sin faltárselo muchas veces a su afición con gestos, que si levanto los brazos, etcétera, etcétera. Entonces, claro, yo creo que la gente... Le preguntas, como tú dices, haces una encuesta y entre regalar a Vinicius gratis, porque ese es el otro escenario, que a lo mejor Vinicius no acepta la oferta, pero dice, pero tampoco me quiero ir. No se va, se queda quizás sin jugar todo el año, pero se acaba yendo gratis. Si pasase eso, Carlos, sería una tragedia para el Real Madrid. Los 15 sí, millones de beneficio por Spi ya no valían de nada. ¿Estás regalando a Vinicius?
0: Bueno, a ver, sí, evidentemente yo creo que el Madrid cualquier cosa menos sacarlo gratis. En cualquier caso, yo creo que acabarán llegando a un acuerdo y Vinicius acabará renovando, pero a ver, es que claro, estaba mirando un poco las estadísticas de Vinicius este año y o sea, no es, si ves los números, no es mala temporada, pero no puedes pedir cobrar 40 millones al año marcando 16 goles en liga.
1: A ver, pero yo creo que...
0: Ha marcado más goles, pues no,
1: sí,
0: no sé.
1: Sí, pero bueno, yo creo que Vinicius no va tanto en cuestión de goles, al final es un jugador más...
0: Es que no ha jugado bien.
1: Más asistidor, bueno, yo creo que cuando el Madrid estaba
0: mal... 6 asistencias en liga.
1: Sí, bueno, pero no a ver, no digo de asistidor, de que todo lo que haga lo asista, pero que genera mucho, que desde la banda te cuelga mucho el balón al área.
0: Evidentemente, pero es que no, es que este año no ha estado bien. Es que quizá Vinicius
1: pero ha sido el que menos mal
0: momento. Ha elegido el... No.
1: ¿No estás de acuerdo en que ha sido el que menos mal ha estado de todos cuando el Madrid estaba muy mal?
0: Muy en desacuerdo. Muy en desacuerdo. Yo creo que Vinicius
2: por ejemplo,
0: ha estado...
1: De los estrellas.
2: Mbappé... Mbappé no sé cuántos goles habrá anotado, pero desde luego... Partiendo de la base de que ninguno de los tres de arriba ha sido determinante para luchar por títulos este año, yo creo que Kylian Mbappé en los momentos importantes ha estado. Y Vinicius, yo creo, hablabais de lo que merece, ¿no? Por el rendimiento en el terreno de juego. Es que yo no creo que Vinicius pida 40 millones porque él considere que aporta mucho, es muy desequilibrante. Yo creo que, sinceramente, pide esa cantidad de dinero porque quiere estar por encima de Kylian Mbappé. Y ese es fundamentalmente el problema, yo creo, que tiene este chico, porque al final, fundamentalmente, parece desde que ha llegado Kylian Mbappé, parece a la primera temporada que es verdad que el francés venía desde un perfil más bajo, pero en esa segunda temporada que ya le dan el 10, tira los penaltis. Yo creo que Vinicius se ve un poquito desplazado y venía también de ser el jugador más determinante en esa consecución de las dos Champions. Y yo creo que fundamentalmente pide esos 40 millones de euros porque quiere sentirse pues igual de alabado que creo que...
1: Sí, igual de valorado, ¿no?
2: Sí, igual de valorado que se siente Kylian Mbappé.
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Queridos amigos de Música y Letra, un saludo de Javier Pérez, el técnico, y de Andrés Amorós. Si siguen este programa, si tienen esa amabilidad con nosotros, pues sabrán que hemos completado ya un ciclo de 10 programas dedicado a las 10 sinfonías de Mahler, la última inacabada. Y bueno, yo creo que ha sido pues un pequeño esfuerzo de, sobre todo del técnico, para arreglarlo todo. Yo he hecho lo que he podido, pero que ha valido la pena. Pero queremos darles una especie de propina hoy. Hay una obra que vamos a escuchar hoy de Gustav Mahler, que ya no es una sinfonía, pero que es la lógica conclusión de todo esto. Se llama La Canción de la Tierra, Das Lied von der Erde, un ciclo de canciones de Lieder, pero en forma aparentemente como una sinfonía para dos, para una orquesta y dos solistas vocales, una soprano y un tenor, o a veces barítono. Está dividida en 6 movimientos separados. Aquí uno de ellos lo saltaremos simplemente porque no da tiempo, el tiempo de la radio es inflexible. Bueno, lo que me importa sobre todo es que, en mi modestísima opinión, esto es, digamos, el final, a dónde llega Mahler en alguna de las últimas sinfonías y sobre todo en La Canción de la Tierra. Es sin duda la obra maestra absoluta de Gustav Mahler. Hombre, quizá un poquito dura para el que no esté muy acostumbrado a este tipo de música, pero algo absolutamente conmovedor, extraordinario, que tiene un éxito enorme ahora en las salas de conciertos. Pero les cuento un poco, sin hacer novelerías, en qué circunstancias los escribe esto Mahler. Bueno, pues está en el verano de 1907. Mahler se refugia en el Tirol, como suele hacer, en el mundo de la naturaleza. Es un personaje, ya saben, angustiado por muchos motivos, y en este caso pues se han unido, digamos, varias tragedias. Lo primero, ha muerto su hija mayor. Fíjense que él, antes de conocer esto, antes de que esto sucediera, había escrito ya las canciones para los niños muertos. Fíjense qué premonición, y el destino hizo pues que se cumpliera esto. Además, a él le han diagnosticado una grave enfermedad del corazón, que, bueno, también con un poco de novelería se dice, quizá estas arritmias son las que expresa en esos contrastes de la música. También pues su vida sentimental es complicada. Él acabará muriendo de esa, en fin, de esa enfermedad cardíaca. Vivirá todavía 3 años más. El amor por Alma Mahler que sintió, bueno, pues ella lo ha engañado. Hay momentos muy trágicos, y entonces se le ocurre, de cara a la muerte, a mí me interesan muchísimo estas obras que escriben algunos poetas, que pintan algunos pintores, sintiendo que es el final, la despedida del mundo. Así acabará La Canción de la Tierra, el ábside, la despedida. Pues de cara a la muerte compone entonces Mahler una obra muy, muy peculiar, La Canción de la Tierra. Dura una hora, y fíjense que aquí pues cortamos un poquito, y debe interpretarse sola, sin más, sin descanso. Quería él que fuera, perdón, espero que no les moleste la comparación, como una ceremonia sagrada, litúrgica, espiritual, no una reunión social, no un concierto, vamos allí, sino verdaderamente una experiencia espiritual para meditar. Y curiosamente elige poemas chinos clásicos, que él los ha leído en una antología que se llamaba La flauta china. Vamos a ver, en este momento en toda Europa se había puesto de moda también la chinoiserie, lo chino, digámoslo así, pero Mahler no busca el fácil pintoresquismo oriental. En estos poemas escritos, fíjense, hace pues 1000 años, lo que encuentra es el eco de su propia voz, la melancolía, el paso del tiempo, la búsqueda de lo eterno, y siempre los contrastes continuos que es la vida del ser humano, la luz y la sombra, la juventud y la vejez, la belleza y el horror, el dolor y la alegría. En el primer tiempo, el primer poema de Lita y Po cuenta, está cantando un borracho el dolor de la tierra, y concluye con un estribillo desolador que lo repite varias veces. La vida es sombría, igual que la muerte. Pero
en todo caso, cuando no estemos ya nosotros, seguirá floreciendo la primavera. Luego el segundo es el solitario en otoño, ya todo lo invade la melancolía. Volverá alguna vez a brillar el sol del amor. El tercero es un canto brevísimo a la juventud, completado por el cuarto, a la belleza. Y en medio de eso, claro, el único consuelo para un artista de todas las tragedias es la belleza del mundo. En el fuego de sus ojos, en la noche de su mirada ardiente, lo está llamando su corazón dolorido. Y en el quinto, el borracho en primavera nos recuerda, lo mismo que Calderón de la Barca, que la vida no es más que un sueño, y concluye con una pregunta desesperada: ¿para qué tanta pena, tanto tormento? Dejadme seguir borracho. Escuchamos así, pues, dejando para luego el último tiempo, estos tiempos de la canción de la tierra de Gustav Mahler, en la interpretación absolutamente extraordinaria, igual que hicimos el día anterior, dirigida por Bruno Walter con Kathleen Ferrier.

Hemos escuchado los primeros tiempos de la canción de la tierra de Gustav Mahler en esta versión verdaderamente histórica de Bruno Walter y Kathleen Ferrier. Y llegamos al final, la despedida para voz femenina, que dura, según las versiones, pues casi media hora. Y que esto, fíjense, es más que todo lo anterior. Igual que sucede, por ejemplo, con la Chacona de Bach y con la Sexta Sinfonía de Mahler. Bueno, esto es sin duda ninguna la obra maestra de Gustav Mahler. Esto es el final de todo su recorrido vital y estético. ¿Y qué nos cuenta? Bueno, en el crepúsculo está flotando la luna en el cielo. Parece como una barca de plata, mientras la tierra entera está durmiendo y descansa. Yo estoy esperando a mi amigo para despedirme de él y compartir la belleza de ese momento. Oh belleza, oh mundo, borracho ya para siempre, de amor y de vida. Mi amigo me da la copa del adiós. La tierra sigue floreciendo, como sucede todas las primaveras, y seguirá sucediendo cuando yo haya muerto. Por todas partes y eternamente el horizonte será azul. Y el moribundo escucha la voz femenina que repite muchas veces, yo no sé si son el final absolutamente conmovedor, 6, 7, 10 veces, cada vez más lejos, una sola palabra, muy suave, muy lento, ewig, ewig, es decir, siempre. Siempre. Y yo he recordado que Santa Teresa de Jesús, en su vida, cuenta que de niños, ella y su hermano Rodrigo, cuando se emocionaban, cuando leían las vidas de santos, y se emocionaban con este misterio de para siempre, siempre. El arte se repite como la vida humana. Estamos aquí, ya dice Bloch, estamos rozando lo eterno. Estamos, por un lado, hemos llegado al final de la desolación y a la única esperanza que nos queda, con la máxima sencillez.

Es la esperanza en que haya algo más después de la muerte. Acabamos entonces, escuchamos este absolutamente desgarrador, conmovedor, todo lo que quieran, final de La canción de la tierra de Gustav Mahler. Hasta el próximo día.

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1: Bienvenidos, queridos oyentes, a un programa más de Historias de nuestros médicos. Un programa que lo que pretende es hacer un homenaje a nuestros doctores. Las personas que nos cuidan, que nos escuchan, que nos miman, que nos quitan el dolor, que nos curan, que nos salvan la vida. Hoy está con nosotros el doctor Antonio Gil. Él es cirujano general y digestivo. Hablaremos qué significa esto y qué es lo que suelen hacer un cirujano general y digestivo. Pero además, y trataremos bien este tema, él es director del grado de medicina de la CUMED. La CUMED es una universidad, una nueva facultad de medicina que lleva como 4 años ya con alumnos, aunque lleva 17 años de experiencia porque estaba con el CIU San Pablo, de la Camilo José Cela. Y tienen un proyecto muy bonito con los hospitales HM, ahí están. Y bueno, pues vamos a hablar de lo que es cosas que ya hemos hablado aquí, pero hoy creo que especialmente de lo que es formar a los futuros médicos. Pero antes le vamos a dedicar un poema. El poema lo he titulado El legado de sembrar médicos. Hay personas que nacen para ejercer una profesión y hay otras que nacen para dejar una huella. Un 15 de septiembre de 1981, cuando el verano empezaba a despedirse y la luz dorada acariciaba los campos de Castilla antes de la vendimia, Valladolid vio nacer a un niño al que la vida, con el paso de los años, acabaría regalándole 2 vocaciones inseparables, la de curar y la de enseñar. Antonio y Esperanza le regalaron las primeras lecciones. No estaban escritas en ningún libro de medicina. Hablaban de esfuerzo, de honestidad, de humildad y de la importancia de hacer siempre lo correcto, incluso cuando nadie mira. Junto a su hermana Beatriz, aprendió que la familia es un lugar al que siempre merece la pena volver. Quizá por eso, aunque la vida le llevaría por hospitales, quirófanos y universidades, una parte de su corazón nunca ha dejado de mirar hacia Vecilla de la Polvorosa, el pequeño pueblo zamorano donde nació su padre. Allí, con la caña de pescar entre las manos, el reloj parece detenerse, porque hay lugares que no solo nos esperan, nos recuerdan quiénes somos. En el Colegio de los Maristas comenzó a descubrir que el conocimiento tiene sentido cuando se comparte y que el verdadero éxito consiste en ponerse al servicio de los demás. Después llegó a la Universidad de Valladolid. Allí estudió medicina. Y fue entonces cuando comprendió que había encontrado el camino al que dedicaría toda su vida. La residencia en cirugía general y de aparato digestivo en el Hospital Puerta de Hierro le enseñó la técnica, el rigor y la serenidad que exige un quirófano. Pero fueron los pacientes quienes terminaron de convertirlo en médico, porque detrás de cada intervención hay una historia, un miedo, una familia y una confianza absoluta depositada en unas manos. Desde 2011 desarrolla su labor como especialista en el Hospital HM Montepríncipe. Allí ha contribuido al crecimiento de una unidad de proctología de referencia y ha apostado por la cirugía robótica, convencido de que la innovación solo tiene sentido cuando consigue aliviar el sufrimiento y mejorar la vida de las personas. Pero existe una cirugía todavía más difícil, una que no necesita bisturís, ni robots, ni quirófanos. Es la cirugía del futuro, la que realiza cada día en un aula, porque un buen cirujano puede cambiar la vida de miles de pacientes, pero un gran profesor cambia también la de todos los pacientes que algún día serán atendidos por sus alumnos. Y ese, probablemente, sea el legado más hermoso al que puede aspirar un médico. Desde 2011 decidió entrar también en las aulas, primero en el CEU y después en la Universidad Camilo José Cela, donde descubrió otra manera de cuidar de las personas, no operándolas, sino formando a quienes algún día tendrán el privilegio y la responsabilidad de hacerlo. Su entrega, su capacidad para inspirar y su forma de entender la medicina hicieron que en 2025 asumiera la dirección del grado de medicina. Esto no es solo un cargo. Es la responsabilidad de formar a quienes dentro de unos años estarán dando un diagnóstico, sujetando una mano, calmando un miedo o salvando una vida. Y si hay un proyecto que refleja esa ilusión por el futuro, es la nueva Facultad de Medicina de la Universidad Camilo José Cela, la CUMED. Una facultad que nace con la ambición de formar médicos de una manera diferente. Donde la universidad y el hospital caminan juntos desde el primer día. Donde la ciencia convive con la humanidad. Y donde los conocimientos solo tienen sentido cuando terminan convirtiéndose en cuidados, empatía y servicio. Porque una facultad no es un edificio, es un lugar donde nacen las vocaciones, donde un estudiante descubre, casi sin darse cuenta, la inmensa responsabilidad y el inmenso privilegio de ponerse una bata blanca. Y ayudar a construir esa facultad es también una forma de construir el futuro de la medicina. Cuando termina la jornada, cambia el sonido de los monitores por el silencio del campo, regresa a Vecilla de la Polvorosa, a pescar, a dejar que el agua marque el ritmo, porque hay silencios que también enseñan y porque las raíces no atan, las raíces sostienen. También ha escrito un libro, todavía espera la luz. Quizá porque quienes dedican la vida a escuchar la historia de los demás, un día sienten la necesidad de escribir la suya. Y en casa siempre hay música. Ana Belén, Rocío Jurado, esas canciones de los 80 que su mujer Ana dice ante sonrisas que son música de viejos, pero quizás no sean canciones viejas, quizás sean canciones eternas, como la vocación, como el compromiso, como los buenos maestros, porque el tiempo acabará haciendo que la cirugía robótica evolucione, llegarán nuevas técnicas, nuevos tratamientos, nuevas tecnologías, pero hay algo que nunca cambiará. Siempre habrá un estudiante que recuerde al profesor que le enseñó que antes de mirar una enfermedad hay que mirar a la persona. Y siempre habrá un paciente que, sin saberlo, se beneficiará de aquella enseñanza. Ese será su verdadero legado. No solo las vidas que ha salvado con sus manos, sino las miles de vidas que seguirán salvando los médicos que un día aprendieron de él. Porque hay cirujanos que dejan cicatrices que curan, y hay profesores que dejan huellas que nunca desaparecen. Y esas son las huellas que cambian el mundo. Bienvenido, Antonio.
2: ¿Qué tal, Adolfo? Buenos días.
1: Muy buenos días.
2: Me he emocionado. No me esperaba yo la poesía de primera hora. Los que me conocen saben que siempre dicen que soy muy llorón. Y la verdad que no se me ve ahora en la radio, pero estoy con los ojos un poco con estrellitas, porque la verdad que esta cosa me emociona mucho. Bueno, muchas gracias por la, la poesía de bienvenida. Me ha gustado.
1: Es tu vida y es tu forma de pensarla con las cuatro cositas que me dices, y bueno, yo sí que te conozco un poquito más de antes, pues sé que eres así. Bueno, pues enseguida vamos a empezar con el doctor Antonio Gil, a entrevistarle y a hablar de muchas cosas, pero antes vamos a ver su currículum profesional. ¡Hugo Alonso!
3: Se licenció en Medicina y Cirugía por la Universidad de Valladolid y realizó la especialidad de Cirugía General y del Aparato Digestivo en el Hospital Universitario Puerta de Hierro de Madrid. Durante su especialización inició sus estudios de posgrado en la Universidad Autónoma de Madrid y los culminó con la obtención del grado de doctor en Medicina, con calificación de sobresaliente cum laude por la Universidad CEU San Pablo de Madrid. Amplió su formación quirúrgica en centros como el Hospital Clínico San Carlos y el Hospital Infantil Niño Jesús de Madrid. En el último año de residencia se trasladó a Francia para especializarse en cirugía hepática y trasplante en el Centre Hepatobiliaire del Hospital Paul Broos de París, uno de los centros de referencia mundial en este campo. En 2019 fundó IPROMAD, Instituto de Proctología, asociado al grupo HM Hospitales, hoy centro referencia en Madrid para el tratamiento de patologías proctológicas y del suelo pélvico complejas. Actualmente desarrolla su actividad profesional de forma exclusiva en Hospital Madrid Montepríncipe en Boadilla del Monte y compagina la labor asistencial con la docencia como director del grado en medicina de CUMED, Centro Universitario HM Hospitales de Ciencias de la Salud, en la Universidad Camilo José Cela.
1: Bueno, nada más y nada menos, Antonio, madre mía. Vaya currículum, y lo colocó.
2: No sé si es mucho o es poco. Depende, ya sabes que toda la vida es subjetiva. Bueno, depende con quién te compares.
1: Yo creo que mucho.
2: No me puedo quejar, pero bueno, todavía me quedan, si Dios quiere, muchas cosas por hacer.
1: Por supuesto. ¿Nos falta alguna cosilla que así eches de menos?
2: Pues yo creo que os habéis estudiado muy bien el tema. Yo creo que habéis ido de arriba abajo en mi vida. Yo creo que por ahora creo que no me queda nada.
1: Bueno. A ver, Antonio, vamos a empezar un poquito, si te parece, porque siempre nos gusta conocer un poco, pues bueno, cómo empezaste en la medicina. Tú naces en Valladolid. Valladolid, para mí es una tierra que conozco más o menos bien porque trabajé allí 2 años. Claro, ya hace tiempo. Entonces yo iba muy joven y me acuerdo del cuadro, Cantarranas, todos estos sitios, ¿no? Que
2: se... unos clásicos para los que tenemos ya cierta edad. Ahora los jóvenes de Valladolid ya no lo conocen porque ha cambiado mucho.
1: Esto ni existe ya, ¿no?
2: Eso existe, la zona del cuadro, pero lo que era el cuadro como zona de fiesta donde salíamos todos con 18 años, ya no existe. Los bares de allí ya han cerrado la mayoría.
1: Eso nada. Oye, Antonio, ¿cuáles son tus primeros recuerdos? No sé si son más de la zona del Valladolid o a lo mejor de... Porque tu padre, Antonio, es de vecindario de La Polvorosa, que es un pueblecito de Zamora. ¿Tu madre?
2: Mi madre es de Pontevedra. Yo siempre digo que soy mitad de Valladolid, que es donde nací, un 25% zamorano y un 25% de Galicia. Yo, de hecho, es verdad que veo mucho paciente de Castilla y León, pero cuando veo algún gallego, como me siento siempre identificado por el tema de mi madre, siempre le pregunto de dónde es, porque me genera cierta curiosidad. Y si son de Pontevedra, pues ya nos ponemos a hablar en la consulta y pasamos más hablando de Galicia y de todo lo que supone Galicia que casi de las patologías de los pacientes. Pero sí, yo me considero un poquito también gallego por mi madre.
1: Oye, ¿en qué primeros recuerdos tienes, Antonio, así de joven?
2: Pues mira, yo nací en Valladolid y me crié en el barrio Huerta del Rey, que se llama. Uh-huh. Es un barrio relativamente humilde de Valladolid, cerquita del centro. Estudié en los Maristas. Uh-huh. Inicialmente estudié en un colegio francés, que era la Alianza Francesa, hasta séptimo de GB, y a partir de ahí me trasladé a estudiar en el barrio en Maristas. He pasado mucha vida en Valladolid, de hecho hasta que acabé la universidad he vivido allí con mis padres, pero también he pasado muchos años y sobre todo muchos veranos en el pueblo, que es como decías, mi padre es de un pueblo cerquita a Benavente. De hecho, mi padre nació en Morales de Rey, pero ha pasado mucha parte de su vida en Vecilla de la Polvorosa, que es como una pedanía, un pueblecito que depende desde un punto de vista de Ayuntamiento Morales de Rey. Es un pueblo pequeñito que por desgracia cada vez se va vaciando más, porque ya yo creo que conocemos todos el tema de la España vaciada, pues también... Es un pueblo que ha sufrido mucho lo de que los jóvenes han ido y se los han quedado la gente mayor. Y ahora voy menos de lo que me gustaría, pero es verdad que durante los veranos, la mitad del verano me lo pasaba allí, en Vecilla la Polvorosa, con mis amigos, con las fiestas del pueblo, las fiestas de los pueblos de al lado, pescando, que me gusta mucho. Y la otra mitad del verano me lo pasaba en Galicia. Mis padres tenían un apartamento en Sanjenjo y me encantaba estar allí. Con lo cual yo, por suerte, tengo muchos grupos de amigos. Tengo el grupo de Valladolid, tengo el grupo de Vecilla de la Polvorosa, que sigo manteniendo. De hecho, dentro de poquito son las fiestas de allí. Iremos a disfrutarlas. Y tengo mi grupo de amigos de Galicia también, de toda la vida.
1: Es que fíjate que sí es verdad lo de la España vaciada, pero yo que también tengo un pueblo en Toledo, en verano vamos todos, o sea, en verano. Además es que apetece y ver a la gente que conoces de tal, entonces llenamos el pueblo.
2: Y es una maravilla, porque además ves a gente que no ves durante el resto del año, recuerdas un poquito tu juventud. Hay un anuncio que no quiero mencionar yo, la
1: no
2: marca
1: nada,
2: de una bebida energética que decía, los que tenemos pueblo sabemos lo que es tener pueblo, y es verdad, los que hemos tenido siempre pueblo sabemos lo que es volver al pueblo, aunque sea en verano, en las fiestas, disfrutar del ambiente, porque es totalmente diferente al ambiente que tenemos, por ejemplo, los que vivimos en Madrid, tranquilidad, no se coge el coche para nada, y volver a ver a todos esos amigos con los que te has criado, que igual ves solo una vez al año, pero que te juntas durante el verano, durante las fiestas, y la verdad que lo guardas en el corazoncito.
1: Antonio, ¿te da mucho la lata cuando vas al pueblo por ser médico?
2: Pues, como hay muy poquita gente, tengo que reconocer que poco, pero siempre alguna pregunta médica me cae, ¿eh? Y siempre intento ayudar a la gente del pueblo, porque la verdad que la gente del pueblo ahora mismo, el tema de la seguridad social está un poquito regular, y en los pueblos más aún, porque no hay médicos. Entonces, muchas veces se aprovechan cuando tú vas y te hacen alguna preguntilla. Mi mujer también es médico, con lo cual también nos aborda muchas veces a los dos, y con todo el cariño dentro de las posibilidades que tenemos, pues intentamos ayudar a la gente. Pero sí, en el pueblo, en Galicia, en la comunidad vecino, siempre la gente, cuando sabes que eres médico, pues lógicamente te pregunta, y nosotros intentamos ayudarles, claro, lógicamente.
1: ¿Por qué estudias medicina, Antonio?
2: Pues no tengo una razón como tal, pero yo desde pequeñito era el típico chaval o el típico niño que le pedía a los Reyes Magos pues el fonendoscopio, el estetoscopio, y a mí no me gustaba la medicina como tal, me gustaba la cirugía. De hecho, mi madre, como yo creo que como todo padre que su hijo va a estudiar medicina, estaba muy orgullosa y le contaba a todo el mundo, decía, mi hijo va a ser médico. Yo decía, no, mamá, yo no voy a ser médico, voy a ser cirujano, porque a mí lo que me gustaba de la medicina era la cirugía. A mí me gustaba, queda un poco raro decirlo, me gustaba la sangre, las tripas, el cortar, el pegar, y siempre desde pequeñito me ha gustado. Yo iba a la matanza del pueblo, cuando se hacía antiguamente la matanza del cerdo, y disfrutaba con la anatomía del cerdo. Dices, madre mía, qué cosa más rara, a mí me encantaba. Y yo creo que eso es lo que me gusta de la medicina. Es decir, a mí, si no me hubiese dedicado a ser cirujano, no sé si me hubiese podido dedicar a una especialidad médica como tal de medicina interna, de neumología, porque a mí me gusta la caña, entre comillas, si me permite la expresión, del quirófano.
1: Mira, las únicas personas, porque hay muchos tipos de cirugías, etcétera, pero las cirugías generales, como sí, la que tú llevas, yo tengo un buen amigo que es cirujano, que es Joaquín Olmeda, que es un cirujano general también, y este es tan casi, o sea, más radical que tú. Yo no quería ser médico, yo quería ser cirujano.
2: Sí, pasa a muchos cirujanos.
1: ¿Verdad?
2: Sí, que nos gusta mucho la cirugía. El que quiere ser cirujano lo sabe desde el principio. Y luego hay veces que la gente entra a medicina, le gusta ayudar, le gusta, tiene mucha vocación por intentar pues mejorar la vida de los demás, y no tiene muy claro hacia dónde van a ir, hacia una especialidad médica o hacia una especialidad quirúrgica. También las hay médico-quirúrgicas, para claro, el que le gusta sí, una cosa y otra. Claro, sí. Y hay veces que, dependiendo del mentor que tengas en la universidad, del profesor, de cuando haces prácticas, si te hacen un poquito más de caso, te enseñan, te dejan lavarte en quirófano, luego ya vas cogiendo un poquito tu camino. Pero hay muchas veces, a los cirujanos, si nos preguntáis, la mayor parte de las veces diremos, a nosotros nos gustaba la cirugía desde el principio, lo tenemos muy claro. Uh-huh. Y hay gente que también tiene muy claro que no quiere ser cirujano.
1: Sí, sí, sí.
2: Es
1: sí,
2: el contrario.
1: Sí, sí, eso es también es un poco... Por eso la personalidad de los médicos, aunque los valores, como hablamos aquí, son los mismos, porque tenéis una serie de circunstancias, el esfuerzo, la dedicación, el amor al prójimo, todo eso que lo tenéis todos. Pero luego hay médicos, pues imagínate un psiquiatra a lo mejor es casi casi más filósofo, sí, más el cirujano no tiene nada que ver. Pero eso es lo bueno también, porque claro, como el cuerpo humano, el ser humano es tan dispar, necesita tantas cosas, pues está genial que los médicos...
2: A mí me dicen mucho los alumnos, dice, yo, por ejemplo, ahora... Está muy de moda la dermatología, la endocrinología, pero también está análisis clínico, o sea, anatomía patológica, y muchos alumnos me dicen, oiga, yo es que voy a ser anatomopatólogo. Claro, es una cosa como rara. Y digo, no es raro, digo, es una especialidad más. Y de hecho, lo bueno que tiene la medicina es que tiene tantas especialidades, y a determinados alumnos les gustan especialidades tan diferentes,
1: claro,
2: que si a ti no te gustase la anatomía patológica, no habría patólogos, con lo cual no podríamos ejercer los cirujanos tampoco. Sí. Es muy importante que a cada uno nos guste lo nuestro, desde luego.
1: Oye, te hace una pregunta para que te mojes un poquito.
2: Sí.
1: Cuando tú encuentras a un alumno,
2: sí,
1: que dice, yo quiero ser cirujano,
2: sí,
1: ¿le tienes que ver o le tiene que tener ciertas habilidades, o le dices, no, se le ves un poco? Porque claro, hay gente que es muy habilidosa con las manos, sí, etcétera, etcétera, aunque hay mucha tecnología,
2: sí,
1: y otras personas que son menos. ¿Tú crees que es importante esa...?
2: Es importante, pero no es lo más importante. Es decir, lo importante para ser un buen cirujano es tener muy buena formación, tener una formación en sitios de referencia y, sobre todo, operar mucho. Es decir, ¿quién es el mejor carpintero? Pues el que ha hecho un montón de sillas, claro, ha hecho un montón de mesas. ¿Quién es el mejor cirujano? El que ha operado muchísimo. Uh-huh. Para muchísimo, porque a base de hacer manos, como decimos nosotros, es cuando al final coges técnica. Y la técnica al final no es que lo sea todo, pero es una parte muy importante. ¿Con la técnica se nace? Sí, pero la técnica se hace mucho más.
1: Uh-huh. Me imagino que tus padres encantadísimos de que hicieras medicina.
2: Sí, mis padres era el primero de la familia, el primero y por ahora el único. Es decir, en mi familia nadie más ni ha sido médico, ni creo que mis hijos vayan a ser médicos. Soy el único de mis padres, pues bueno, pues un orgullo para ellos. Pero bueno, si les hubiese dicho que iba a ser arquitecto, también hubiese sido un orgullo. Yo, mis padres, aunque parezca que es tirarme flores, creo que han tenido suerte porque yo siempre he sido un buen estudiante. Con lo cual, hubiese decidido lo que hubiese decidido, pues bueno, hubiesen estado encantados también.
1: Eso te iba a decir, me imagino que serás buen estudiante, entras a la Universidad de Valladolid,
2: sí,
1: y luego te vienes a hacer el MIR aquí a, sí, Puerta de Hierro, ¿no?
2: Sí.
1: ¿Y haces?
2: Yo estudié en Valladolid, en la Universidad de Valladolid. Guardo muy buenos recuerdos. Es una universidad dura, pero tengo muchos amigos allí. Y luego es verdad que, como sabéis, una vez que tú haces el grado, antiguamente la licenciatura, se llamaba licenciatura, ahora es grado de medicina, tienes que hacer el MIR. El MIR es, para los que nos oigan y no lo conozcan, el MIR es el examen que tienes que hacer para luego hacer una especialización, uh-huh, que puede ser de 4 o 5 años. Yo hice el MIR y siempre quise hacer cirugía general y del aparato digestivo. Entonces, saqué buena nota en el MIR y dentro de los hospitales que más me gustaban, no a nivel de Valladolid, que también, sino a nivel nacional, pues uno de los de referencia en esos momentos, que sigue siéndolo como servicio de cirugía general, fue el de Puerta Hierro. Entonces yo, una vez que hice el MIR, saqué buena nota, cogí mi plaza en Puerta Hierro y me vine para aquí, para Madrid. Eso en 2000, si no me salen mal las cuentas, en 2006. Uh-huh. Es decir, cuando tenía yo 24, 25 años. Y ya desde entonces pues ya me hice madrileño. Siempre los que vivimos en Madrid o los que somos ya de Madrid siempre decimos que no somos de Madrid, somos de Valladolid, de Cuenca.
1: Sí, verdad.
2: Yo soy un madrileño de Valladolid. Hice aquí la residencia. Durante la residencia los primeros años conocí a mi mujer.
1: Ajá.
2: Ya sabéis que los médicos somos muy endogámicos. Nos conocemos entre nosotros y estamos mucho entre nosotros. Y nos conocimos en la residencia, nos casamos, tuvimos hijos.
1: ¿También cirugía?
2: Ella es internista.
1: Ah, es internista.
2: Ella es médico internista. Uh-huh. Y ya me quedé aquí. Y mis padres, pues bueno, siempre tiraban un poquito hacia Valladolid a ver si volvía para allá, pero una vez ya que te estableces aquí, pues te compras una casa, formas una familia, pues ya es mucho más difícil volver a casa, que me hubiese gustado en aquel entonces, pero ahora que ya lo veo muy difícil.
1: Bueno, pues llegado a este momento le vamos a hacer al doctor Antonio Gil un regalo musical.

0: Bueno, le decía yo en el poema que Ana te decía que esas músicas viejas.
1: Que soy un viejuno, me dice.
0: Pero son preciosas. Eso,
1: a mí me encanta. Yo soy, muy clásico para la música. Yo pongo Ana Belén. En el Spotify, en el coche, tengo un disco que es Ana Belén y Víctor Manuel. Me gusta mucho. A mi madre le gusta mucho. Yo creo que lo heredé de ella también. Pero pongo también Rocío Jurado. Sí, sí. Pongo pues música que me dice mi mujer de viejunos. Pero luego a mí me pones a Aitana o me pones al Bad Bunny, que está muy de moda y también me encanta. Sí, es decir, sí. Que yo tengo suerte que me gusta todo tipo de música. Y además soy muy cantarín, porque me gusta mucho cantar. Mi mujer también me dice que soy muy pesado, que estoy todo el día cantando. De hecho, a veces los pacientes, mientras estamos haciendo alguna cosita con anestesia local, estoy cantando, me dice, ¿está cantando? Y digo, si estoy cantando, estoy tranquilo, porque eso quiere decir que estamos relajados. Me gusta la música en general. Me gustan las cosas antiguas y me gustan las cosas nuevas.
0: Además, que no sé si te pasa, a mí me pasa que cuando tú escuchas las canciones te trasladas un poco, ¿no? O sea, te quitas no sé cuántos tiempo, años, sí. En ese momento te quitas años.
1: Y cuando llegó el disco este de Víctor Manuel, a veces Mecano también, que me gusta mucho Mecano, me acuerdo cuando íbamos a Galicia, íbamos al pueblo y mi madre nos ponía a Ana Belén, que también le gustaba mucho en el coche.

0: Bueno, pues solo le pido adiós de Ana Belén y ahora nos vamos a hacer una primera recomendación. Hugo Alonso.
1: Cada vez más personas con artrosis eligen los tratamientos de Mejorando tu Vida para aliviar los síntomas de esta enfermedad crónica. Aunque sabemos que no tiene cura, los avances médicos permiten reducir el dolor, la inflamación y mejorar la movilidad de los pacientes, lo que se traduce en una mejor calidad de vida. 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
0: Bueno, el tema de la artrosis, por un lado dices, tengo artrosis, pero por otro lado, es que has vivido años, ¿eh? Eso nos decía el doctor José de la Mata, gran reumatólogo, que él llama la artrosis las canas de las articulaciones, ¿no? ¿Qué ocurre con la artrosis? Porque de momento no tiene cura, ya se está avanzando mucho, células madre, pero de momento no podemos curarla. Pero lo que tampoco podemos es resignarnos a los dolores ni estar continuamente tomando pues algunos analgésicos que al final ya sabemos que no son convenientes y que al final dejan de hacer esa función. Entonces, si tenemos algunos productos que nos puedan ayudar a aliviar un poquito el dolor, pues está genial. Por ejemplo, yo ahora me he puesto aquí unos guantes. Estos guantes tienen ondas pulsantes, masaje, vibración, calor. Estos los inventó una persona que tenía una gran artrosis después de una operación de un sarcoma y dijo, ostras, tengo que hacer un montón de cosas, hacer terapias, ir a no sé dónde y tal, voy a ver si invento algo y junto con dos reumatólogos invento estos guantes. Están genial, tú te levantas por la mañana y te duele hasta levantar la persiana, abrir un bote, cualquier cosa, ¿no? Desabrocharte un botón. Bueno, pues nos los ponemos 20 minutitos, ¿eh? Son muy cómodos, podemos estar por casa con ellos, pues nos va a aliviar un poquito. Además, las personas que tenéis dolores, sois muy agradecidas, a nada que te alivie un poco y dices, uff, me duele menos, ¿no? Porque es verdad que vivir con dolor es duro. 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
0: Bueno, pues un programa más. Agradezco a Uniteco que sea patrocinador de nuestro programa. Desde el inicio apostó por esta historia de nuestros médicos. Ellos curan al médico, no curan, perdón, ellos cuidan al médico desde un punto de vista legal, ¿no? Los médicos, evidentemente, tienen una gran responsabilidad que no tiene ningún sanitario, que lo tienen los médicos. Por ejemplo, en el caso del doctor Antonio Gil, opera. Las personas que operan, pues, con más. No es lo mismo un dermatólogo o un médico de familia que un cirujano, ¿no? Y ellos tienen que ser libres de hacer lo que realmente saben hacer.

0: Bueno, pues tenemos al otro lado de la línea, iba a decir viejo amigo, porque le conozco hace tiempo, pero sobre todo que le admiro muchísimo. Él no es médico, él es ingeniero, él lleva temas, digamos, de fisiología, y hace ya, yo creo calcular dos o tres añitos, él me comentó un proyecto en el que está, que sigue, pero que evidentemente ya ha avanzado, que me parece interesantísimo. Él se llama Valeriano Caballero, nos va a explicar qué es lo que está haciendo, porque es muy interesante, y sobre todo, aquellas personas que tenéis o sabéis o tenéis un tema, un problema de riñón y de diálisis, ¿no? O sea, se está avanzando mucho y Valeriano nos va a contar. ¿Qué tal, Valeriano? ¿Cómo estás?
1: Hola, buenos días, Adolfo. ¿Qué tal? Muy bien, muchas gracias.
0: Bueno.
1: Por llamarme a tu programa.
0: Ya nada, gracias a ti por hacer lo que haces. Tú estás haciendo lo que se llama un conector vascular implantable, ¿verdad? Que digamos, para yo resumirlo rápido, es como, ya saben que los pacientes de diálisis tienen que ir, no sé si dos o tres veces al día, a la semana, y ellos tienen que hacerse una renovación completa a través de una máquina de su sangre, ¿no? Porque su riñón no funciona bien. Claro, eso conlleva una aguja, una vía, etcétera, etcétera. Y claro, una vez, vale, cuando vamos nosotros a urgencias, te la ponen y ya está. Pero claro, tú imagínate que te tienen que estar pinchando dos o tres veces a la semana. ¿Cómo quedan? Yo he visto de verdaderamente brazos de personas que hacen diálisis continuamente y es que ya no saben ni dónde pincharse. Y tú has hecho algo que es, y estás en ello, Valeriano, que es maravilloso, que es ese conector vascular implantable. ¿Cómo surge la idea, Valeriano?
1: Bueno, pues la idea pues nace de una experiencia personal y cercana, porque mi madre padecía una enfermedad renal crónica avanzada y, bueno, lógicamente, pues por la edad avanzada no pudo tener un trasplante y necesitó hemodiálisis durante años. Bueno, eso me permitió conocer pues las dificultades que soportan este tipo de pacientes, que, bueno, para el que no conozca la enfermedad, hay que decir que el paciente padece la enfermedad, pero lo sufre todo el entorno familiar porque te tienes que adaptar a la nueva realidad del mismo. Para recibir el tratamiento, como bien has comentado, pues hay que pincharle, conectarlo a un hemodializador durante tres veces a la semana. El hemodializador lo que hace es que es una máquina que extrae, filtra y devuelve la sangre. Y claro, hay que ponerle unas agujas, hay que pincharle con una aguja que tiene un calibre aproximado medio de como 1,83 milímetros. Claro, esto al paciente pues le genera dolor, miedo, le produce hematomas. Y, bueno, aparte de que le deteriora el acceso vascular. Entonces, un poco por intentar ayudar a mi madre, me preguntó si era posible, aunque no se había cambiado el sistema desde 1966, pues poder acceder al torrente sanguíneo sin tener que pincharle repetidamente y aliviar su dolor. Y a partir de ahí, pues es como empieza la investigación que da lugar al dispositivo médico VCV.
0: Cuéntanos exactamente qué es y cómo puede mejorar a un paciente, Valeriano.
1: Bueno, el VCV realmente es un conector vascular implantable. A nivel técnico es un dispositivo de clase 3, que lo que pretende pues es conectarse al circuito sin tener que pinchar al paciente a través de la fístula. Entonces, con ello lo que se busca es reducir el dolor, el miedo, que ya de por sí va asociado a las agujas para cualquier persona o para la mayoría de ellas, y sobre todo proteger esa fístula arteriovenosa que se le ha hecho al paciente para disminuir pues las complicaciones que llevan aparejadas lo que son los accesos vasculares. También, y esto es muy importante, lo que estamos buscando es favorecer pues que se pueda aumentar en el futuro la hemodiálisis domiciliaria para darle más autonomía al paciente. Hay que tener en cuenta que un paciente que está en hemodiálisis tiene que desplazarse, como he dicho anteriormente, tres veces a la semana a un centro especializado, y hay veces que pues que le pilla muy lejos. Hay gente que está todo el día de transporte en una ambulancia. Entonces, bueno, también es verdad que aunque se ha concebido inicialmente como para diálisis, pero tiene más funciones, podría, esto habría que probarlo, pero se puede utilizar

0: pues para fisioterapéutica, tratamientos hematológicos y oncológicos o para gente que necesite administración intravenosa prolongada. Aquí, bueno, queremos ser también prudentes porque, bueno, ahora tenemos que hacer pruebas in vivo y es cuando realmente...
1: Eso te iba a decir, ¿en qué punto estáis ahora mismo? Y yo sé, no sé si desde estos micrófonos te podemos ayudar en algo.
0: Bueno, el proyecto realmente desde que se inició, desde ese momento que descubrí la enfermedad, pues ha avanzado mucho. Bueno, tanto es así que hemos hecho distintos diseños, hemos fabricado distintos dispositivos y hemos hecho pruebas ya no solamente in silico en ordenador, sino que también lo hemos probado en el Hospital Clínico Universitario de Valencia con una máquina de perfusión extracorpórea. Actualmente pues ya tenemos un dispositivo que nos han fabricado una empresa acreditada por la Agencia Española del Medicamento y Productos Sanitarios. Y bueno, tenemos aprobado, es difícil, pero tenemos aprobado tanto el Comité Ético de Experimentación Animal en la Comunidad de Valencia como en el Centro de Cirugía de Mínima Invasión Jesús Usón, que es un centro de referencia internacional en la investigación preclínica. Y es donde pretendemos y vamos a hacer las pruebas in vivo, que lo vamos a hacer en cerdos. Además de eso, pues bueno, tenemos la patente española, hemos entrado en fases nacionales en Estados Unidos, 14 países de Europa, China y Japón. Bueno, hay que decir también que el dispositivo recientemente fue galardonado con el primer premio Íñigo Álvarez de Toledo, que bueno, es un reconocimiento bastante importante al trabajo realizado y le da especial proyección a la relevancia del problema que estamos intentando resolver. Pues actualmente, bueno, necesitaríamos completar las pruebas preclínicas que están a la vuelta de la esquina, están aquí en septiembre. Y, bueno, en este momento, porque todo lo que son los avances clínicos y de medicina son bastante caros, pero bueno, en este momento estaríamos buscando financiación o incorporación de inversores, empresas de tecnología médica, socios industriales que quieran participar en esta fase que es decisiva del proyecto. La financiación o la inversión estaría destinada a completar pruebas preclínicas, que son las que vamos a hacer, continuar con la optimización del propio dispositivo y preparar las siguientes etapas regulatorias y clínicas para llegar al paciente. Nosotros estamos abiertos a inversores financieros, empresas del sector, socios industriales, bueno, que además de capital pues puedan aportar experiencia en fabricación, regulación, desarrollo clínico o incluso la comercialización.
1: Oye,
0: creemos
1: pues,
0: que bueno, con todo lo que tenemos es un momento especialmente interesante.
1: Efectivamente, es un momento porque estáis en un punto ya prácticamente viendo la luz y es un momento donde yo creo que hay que ayudaros y apoyaros, así que desde aquí seguro que personas que están dentro del sector, inversores, pues yo creo que es interesante. ¿Ponerse en contacto con vosotros? ¿Tenéis alguna web o algo? ¿Cómo sería?
0: Yo, aprovechando el canal tuyo, que me parece súper interesante, te agradecería que si alguien se pone en contacto, pues que le facilites mi contacto directo y yo le llamaría o le escribiría por correo electrónico.
1: Vale, vale. ¿Tienes si quieres darte un correo, ¿quieres dar un correo?
0: Bueno, sí, mi correo electrónico es vcvudima@gmail.com.
1: Udima@gmail.com. Facilísimo. vcvudima@gmail.com. Y si no, nos escriben al programa que nosotros os ponemos en contacto con Valeriano. Valeriano Caballero, muchísimas gracias de veras y sobre todo muchas gracias en nombre de toda la sociedad, de todos los pacientes, porque personas como tú y como tu equipo, tanto tú como ingeniero como tu equipo médico, pues hacen que avancemos y que es una enfermedad que al final es dura, ¿no? Porque te lleva, pues que podamos intentar hacerlo lo mejor posible. Muchas gracias, Valeriano. Un abrazo enorme.
0: Muchísimas gracias a vosotros por la ayuda y por darle difusión en nuestro dispositivo. Muchas gracias.
1: Bueno,
0: un abrazo.
1: Gracias a ti.
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1: Bueno, pues antes quería que me aclaras una duda, Antonio, con respecto a la cirugía general y digestiva. Uh-huh. Pero yo he visto cirujanos generales, algunos que operan sarcomas, sí, otros que operan cánceres de mama, otros, sí, que operan. Y al final dice digestiva, ¿esto cómo se hace? Porque el que está claro, el que es traumatólogo, opera, no sé qué, el neurólogo, opera, y vos, esto es como que luego elegís vosotros más o menos, porque tú te has llevado para el campo de la proctología, ¿no?
3: Nosotros, el cirujano general y de la parte digestiva, como su propio nombre indica, somos cirujanos que nos dedicamos principalmente al aparato digestivo, esófago, estómago, hígado, vesícula, colon, intestino, bazo, recto, hemorroides. Y luego el apellido general a veces es lo que la gente tampoco entiende. General, ¿qué quiere decir? Que además de aparato digestivo operamos otras cosas diferentes al aparato digestivo. Fundamentalmente endocrinología, operamos tiroides, operamos glándulas suprarrenales, por ejemplo. Y también hacemos cosas un poco más light, ambulatorias, como de dermatología. El que viene a quitarse un quiste, el que viene a quitarse un lipoma, el que viene a quitarse un nevus, un melanoma, que también hacemos. Nosotros hacemos la especialidad de 5 años y luego es verdad que dependiendo en qué hospital acabes trabajando hay subunidades o subespecialidades. Uh-huh. Nosotros estamos preparados para operar de todo. De hecho, nosotros en Montepríncipe tenemos un servicio grande donde operamos cualquier patología del aparato digestivo y que forme parte de la cirugía general. Pero es verdad que nosotros estamos algunos más especializados, por ejemplo, en proctología y en abordajes mínimamente invasivos. ¿La proctología qué quiere decir? Mm. Pacientes con hemorroides, pacientes con fístulas perianales, pacientes con fisuras, que vemos muchas, pacientes con abscesos, patología del suelo pélvico. Eso es lo que vemos habitualmente en la proctología. Y luego también hacemos mucha cirugía mínimamente invasiva avanzada, cirugía laparoscópica. Para el que no sepa lo que es la cirugía laparoscópica, antiguamente se decía lo de cirujano grande, incisión grande, y ahora es al contrario, es cirujano grande, incisión pequeñita. ¿Por qué? Porque estéticamente es mejor y sobre todo en cuanto a recuperación del paciente también es mucho menor. Hacemos incisiones pequeñitas de 1 centímetro, 1,5 centímetros, metemos unos tubos, por decirlo de una forma un poquito sencilla, una cámara y operamos con unas pinzas. ¿Qué conseguimos con eso? Hacer menos incisión a nivel abdominal, menos destrozo, entre comillas, muscular, uh-huh, y anatómico, menos dolor postoperatorio, siempre recuperación mucho mejor. Y ahora estamos con un avance o un upgrade de la cirugía laparoscópica, que es la cirugía robótica. La cirugía robótica es una cirugía que utiliza los mismos estándares de la laparoscopia, pero que tiene un avance con respecto a la laparoscopia, que es que se ve mucho mejor, porque los cirujanos operamos desde una consola externa al paciente, es una visión tridimensional mucho más definida que la cirugía laparoscópica. Disminuye mucho, que es verdad que nosotros tenemos poco temblor en las manos, pero disminuye, de hecho inhibe el temblor de la mano del cirujano, y además hace mucho menos presión a nivel de la pared abdominal, con lo cual al hacer menos presión a nivel de la pared abdominal disminuye también mucho el dolor posoperatorio.
1: ¿La robótica es lo que se llama el Da Vinci? ¿O?
3: Eso, el Da Vinci es uno de los muchos robots.
1: Hay varios, ¿no?
3: Hay varios. Nosotros tenemos el Da Vinci, que es un robot que inicialmente ha estado localizado en el Hospital de San Chinarro, donde nosotros hemos estado mucho tiempo operando allí, y ahora tenemos un nuevo robot también en Montepríncipe desde hace unos meses, porque bueno, que nos facilita un poquito a nosotros y a los pacientes pues el tratamiento, porque antiguamente cuando queríamos hacer un robot teníamos que desplazar al paciente a San Chinarro, al paciente a la familia, uh-huh, y nosotros también nos teníamos que desplazar a San Chinarro, y ahora tenemos nuestro propio robot en Montepríncipe, pues facilita que el paciente no tenga que desplazarse a otro hospital que no es el suyo de referencia, y nosotros, como tenemos nuestro nido o nuestro servicio establecido en Montepríncipe, pues es mucho mejor para el paciente porque el seguimiento, lógicamente, es mucho más intensivo ahí.
1: Entonces, Antonio, ¿ya no se abre nunca? ¿Ya no se coge bisturí y se abre a lo bestia?
3: Yo digo que en la medicina el nunca y el siempre, como en la vida, no existe. Es decir, nosotros intentamos todo lo que podemos hacerlo por la laparoscopia. Es verdad que hay pacientes que están multioperados, pacientes que tienen alteraciones anatómicas diferentes a lo habitual que no permiten hacer abordajes laparoscópicos. Hay que hacer una decisión como se ha hecho siempre. Pero hoy en día, prácticamente todo lo que forma parte de la cirugía general y digestiva lo intentamos abordar, o por vía laparoscópica o por vía robótica, porque desde luego el beneficio para el paciente es infinitamente mayor que el de la cirugía abierta clásica.
1: Puede ser, a lo mejor me dices que no, que claro, los alumnos que hoy en día estudian contigo y van a empezar a hacer, imagínate, cirugía,
3: sí.
1: Claro, ellos, la experiencia que tú tienes como cirujano, de como todos entendemos el cirujano, coger bisturí, abre,
3: sí,
1: mira,
3: sí.
1: ¿Eso puede mermar un poco la formación de ese alumno que se acostumbra a esa consola, a ese tal, y lo otro no? ¿O cómo?
3: Yo creo que la virtud está siempre en el término medio.
1: Uh-huh.
3: Es decir, desde luego, el cirujano de hoy en día se tiene que formar desde luego en cirugía laparoscópica y en cirugía robótica, porque ya no es el futuro, es el presente, se está uh-huh. haciendo en todos los sitios. No es algo que hagamos nosotros de forma exclusiva, que es verdad que algunos hospitales no lo hacen, pero es algo ya extendido, ¿no?, a nivel nacional, a nivel internacional, en el campo, en el ámbito de la cirugía. Sí que es verdad que antiguamente, por ejemplo, te pongo un ejemplo, las apendicitis siempre se hacían abiertas.
1: Sí.
3: De hecho, vais por la playa y os fijaréis las incisiones de las apendicitis de los pacientes. Yo siempre tengo el defecto, ese profesional que me voy fijando en las cirugías de los pacientes por la playa, digo, este señor está operado de apendicitis, este de hernia y este de la vesícula. Entonces, perdemos mano en cuanto a cirugía abierta, que es verdad que puede generar cierto déficit en cuanto a técnica quirúrgica, pero ganamos mano en cirugía laparoscópica y cirugía robótica, que desde luego es lo que tenemos que hacer hoy en día.
1: Claro. Bueno, pues vamos a hablar, si te parece bien, de la universidad, porque hemos, dentro del poema lo he querido dar porque sí, creo que es una cosa muy importante. A ver, el panorama actualmente universitario con respecto a los estudiantes de medicina, en primer lugar hay que decir que el estudiante de medicina, con todo lo que está ocurriendo, tiene que tener aún más vocación, porque mucha gente dice, pero ¿cómo te vas a meter medicina si, fíjate, no sé qué, se gana poco, tienes que hacer muchas horas, muchas guardias, ¿no? Pero al final, claro, evidentemente hay personas con gracias a Dios, con mucha, mucha vocación, muchas ganas. Pero claro, hay dos caminos. Una que es entrar en una universidad donde desde el primer momento lo único que hay son exigencias, es estudiar mucho, y lo que un estudiante quiere desde que entra, que es oler un poco a hospital, ver una bata y cosas de esas, pues a lo mejor se puede tirar en una universidad pública, como se ha hecho siempre, 3 o 4 años sin hacerlo. Que yo digo que antes, pero vosotros tenéis otro concepto. Cuéntanos todo este concepto, creo que es interesantísimo, porque dentro de las universidades privadas, que yo he de decir que me he estudiado todo,
3: uh-huh,
1: por las circunstancias que tú sabes,
3: sí,
1: me las he estudiado todo, y en vosotros he visto algo completamente diferente. Cuéntanos cuál es vuestra filosofía, qué es lo que hacéis, cómo ves tú el panorama.
3: Mira, nosotros en CUMED tenemos muchas cosas diferenciales con respecto no solo a determinadas universidades privadas y a públicas. Tenemos muchas cosas que nos diferencian, pero hay una fundamental. Hay varias cosas, pero hay una que es fundamental. Y es que nosotros en CUMED somos los propios médicos los que formamos a médicos. Y además CUMED, al ser un centro de HM Hospitales,
1: uh-huh,
3: sigue la filosofía de HM Hospitales. Es decir, nosotros lo que queremos es formar médicos del futuro para que sean nuestros médicos.
1: Uh-huh.
3: Como decíamos antes en una charla distendida antes de la entrevista, nosotros los que somos médicos, tú, somos pacientes. Entonces
1: uh-huh,
3: vamos o queremos formar a los mejores médicos para que al día de mañana,
1: claro,
3: sean nuestros médicos y sean los mejores. En CUMED, los alumnos desde primer curso entran en el hospital. ¿Por qué? Porque creemos que tienen que entrar en contacto desde primero con el paciente, porque al final el paciente es el que va a dedicar su vida. Entonces, cuando nosotros hacemos los Open Day, que son los días de bienvenida a los alumnos y a los padres en las universidades, les pongo un gráfico, que es una pena que aquí en la radio no se pueda ver, es un gráfico de cómo va variando la motivación y la ilusión, la empatía del alumno a lo largo de los diferentes años del grado. Y vemos, es un estudio americano de la Universidad de Pensilvania hecho por médicos. Y vemos que en primero vienen con mucha motivación, mucha empatía, muchas ganas de ver pacientes.
1: Uh-huh.
3: Cuando pasan a segundo, solo han visto anatomía, bioquímica, fisiología. Llegan segundo y dicen, bueno, ahora veremos algún paciente. Llega segundo, siguen viendo anatomía, ven la bioestadística, ven la inmunología, ven la microbiología, pero claro, toda esa ilusión con la que llega un alumno de ver un paciente la van perdiendo poquito a poco. Y esa gráfica de motivación va bajando tercero y en cuarto hace un repunte. ¿Por qué? Porque en todas las universidades del mundo en cuarto ya empiezan rotatorios clínicos, que es cuando entran los alumnos en los hospitales. Bueno, pues nosotros desde primero a nuestros alumnos les hacemos rotar en el hospital. ¿Por qué? Porque creemos que desde el primer día se tienen que sentir médicos, no tienen que perder esa motivación, esa empatía, y tienen que ver pacientes, que es para lo que han estudiado y se han dejado los cuernos durante muchos años en la biblioteca. Les ponemos a rotar, por ejemplo, con los celadores desde el primer año. ¿Los celadores quiénes son? Para que no lo sepa, son los compañeros del hospital, pues, que llevan las camillas, traen un paciente de un lado a otro, lo llevan a hacer una radiografía, nos colocan a los pacientes en quirófano.
1: Hay celadores y celadores, ¿eh? Hay en hospitales como...
3: Son fundamentales, son fundamentales.
1: Se presenta, te pide tu nombre, pues claro, que tú cuando te llevan a operarte, por ejemplo, y llevas una persona que...
3: Y además creemos, yo cuando les doy la charla a los alumnos en primero siempre les digo lo mismo. La medicina es como una pirámide, donde nosotros formamos parte de esa pirámide, pero que está formado por varias piezas. Y esas piezas no solo son los médicos, son los celadores, son las auxiliares de enfermería, son las enfermeras, son las compañeras de atención al paciente. Es decir, todas esas piezas de la pirámide son fundamentales para que el paciente se vea bien atendido. Y hay veces que si faltan no todas o algunas de esas piezas, con que falte una de esas piezas hay veces que la pirámide se cae. Entonces, es muy importante que los alumnos desde primero tengan contacto con el paciente, no pierdan la empatía, empiecen ya a vivir un ambiente hospitalario y también que entiendan muy bien lo que hace cada uno, porque nosotros creemos que los médicos estamos en la punta de la pirámide y es verdad que a veces tomamos las últimas decisiones porque somos los médicos, pero tienen que entender que es muy importante desde primero conocer el trabajo de los demás y darle la importancia que tiene, que es mucha. En segundo, les ponemos a rotar en enfermería, por ejemplo. ¿Por qué? Para aprender lo que es ser enfermera, para aprender técnicas de enfermera y también para aprender lo que es estar 24 horas con un paciente. Los que hayáis sido pacientes lo sabéis. El médico llega a la habitación, te saluda, ¿qué tal Manolo? La tripa le duele, bien, la herida está bien, nos vamos, pero quien se queda allí, las 24 horas a pie de cama del paciente es la enfermera y la auxiliar. Eso también lo tienen que saber nuestros alumnos, que es muy importante cuidar al paciente 24 horas, no solo los 3, 5, 7 minutos que pasemos en la visita. Y en tercero, les hacemos rotar en diferentes servicios, a veces servicios ajenos, como son centros de salud en medicina familiar de la Comunidad de Madrid, o servicios propios, que como tenemos suerte y tenemos nuestros propios hospitales, pues les hacemos rotar, por ejemplo, en medicina interna, en oncología, en radiología. QMEZ es diferente en ese sentido, ¿por qué? Porque al ser un centro que depende de HM Hospitales, además de la Universidad Camilo José Cela, no buscamos hospitales externos con médicos externos al grupo, sino que son nuestros propios médicos los que dan clase a los futuros médicos y ponemos nuestros hospitales en... para utilidad académica para nuestros alumnos.
1: Es una maravilla, y además luego una parte también muy importante, que bueno, la tecnología es maravillosa, tú lo estás comentando, todos queremos que nos operen de la manera menos invasiva, pero la parte humana también es algo que los pacientes queremos mucho, ¿no? Y yo sé que desde el principio tenéis algunas asignaturas, de hecho sé que Carlos Macías da una asignatura... Sí. Prada también da otra
3: señora, Alejandro Prada.
1: Prada, que va encaminado desde el principio también a eso, a que entendamos al paciente como esa persona que hay que tratar, ¿no?, de manera humana.
3: Tenemos un proyecto de humanismo que se está desarrollando, como has dicho tú, el doctor Carlos Macías, donde también Alejandro Prada está en ello. Es un proyecto para que nuestros alumnos, como te decía antes, desde primero hasta sexto, entiendan que con quién van a tratar el resto de su vida y la prioridad en la medicina va a ser el paciente. Les hacemos rotar con los celadores y las enfermeras para que entiendan, lógicamente, que forman parte de un equipo y les hacemos ver pacientes desde primero para que entiendan lo que es el estar con el paciente, el sufrimiento del paciente y el estar pendiente de un paciente 24 horas. Eso es fundamental. Independientemente de que luego les des medios, les des buenos profesores, les des un buen hospital con mucha tecnología, el médico que solo sabe de medicina ni de medicina sabe. Entonces, tenemos que enseñarles que no solo hay que saber de medicina, sino que queremos formar desde el principio a ese médico que se sienta con el paciente, que le da la mano, que se preocupa por sus problemas, no solo por sus enfermedades, sino también por sus dudas, por sus preocupaciones. Yo siempre también les digo, y perdona que ya acabo con esto, siempre les digo en la charla que le doy a los alumnos en primero que nosotros los médicos tenemos como tres tipos de pacientes. Tenemos el paciente que viene con una enfermedad y quiere curarse, tenemos un paciente que viene sano y no quiere enfermar, y luego tenemos un tercer tipo de pacientes que todos los que somos médicos los recibimos todos los días, que es el paciente que ni el primero ni el segundo que viene a contarte sus problemas. Muchas veces la persona mayor que ha discutido con su hijo, con su vecino, tiene un problema con algún familiar y que básicamente quiere sentarse contigo, contarse, desahogarse y que le des la mano y le expliques, le entiendas o llores con él. Y nosotros desde primero queremos formar a este tercer tipo de paciente, porque para formarse en cuanto a técnica, en cuanto a conocimiento, tienen todo el grado, luego tiene la especialización y el resto de su vida.
1: Es una maravilla, Acumed. Además, no es el típico edificio grande que entras que parece sórdido, esas universidades, ¿no? Porque está la universidad y es como cruzando nada. No sé, 50 metros tienes el hospital. Uh-huh. Parece que estás todo juntos y además tiene una biblioteca preciosa para realmente sentirte cómodo allí. O sea, está todo como muy eso, ¿verdad?
3: Una de las cosas que les decimos a los estudiantes es, uno de los lemas de Acumed es, lo real es aprender haciendo. Y yo creo que el que vaya, animo a la gente a que vaya al campus de Montepríncipe, al hospital de Montepríncipe, que está en Bodega del Monte, porque es muy visual. Tú tienes un hospital, cruzas un paso de cebra y tienes el centro universitario. Como decía antes, nosotros no buscamos hospitales diferentes a nosotros, son hospitales que forman parte de Acumed, donde el médico que acaba de operar, en este caso yo, se quita los guantes, cruza un paso de cebra y se va a la universidad a enseñar lo que está haciendo. Y muchas veces nos cogemos de la mano a nuestros estudiantes, cruzamos el paso de cebra, nos los llevamos al hospital. Entonces es una filosofía muy diferente a otras universidades, tanto públicas como privadas, y muy potente, porque no hay mejor profesor que el médico para enseñar a futuros médicos. Y otra cosa también que nos cuenta la gente, nos pregunta, dice, cuando lo que dices tú, tenemos un edificio que es maravilloso. Vuelvo a insistir que la gente les animo a que vaya a verlo. Es un edificio relativamente nuevo que tiene unos 3 años. Y una de las preguntas que nos hacen los padres y los alumnos dice, oiga, pero ustedes son nuevos en esto de la medicina. Esto es como muy nuevo. Todo muy abierto, espacios muy, muy amplios, muy luminoso. Una biblioteca que digo yo siempre en broma que dan hasta ganas de estudiar. En la biblioteca. Y yo siempre le respondo lo mismo. Lo único nuevo es el edificio. Esto es un proyecto que, aunque ahora se llame Acumed, es un proyecto que viene desde más de 20 años. Nosotros teníamos antiguamente un acuerdo con la Universidad de San Pablo CEU, dábamos clase y, de hecho, hemos formado más de 17 promociones de médicos. Es decir, que nosotros no somos nuevos en esto. No nos hemos juntado 4 médicos a dar clases, sino que somos gente que lleva décadas formando médicos. Y aunque el edificio es nuevo, el proyecto es muy antiguo.
1: Y fíjense un detalle, que los que hemos pasado por la universidad lo sabemos. La cafetería están médicos y alumnos. Sí. No es como en las redes, no está la de médicos, está, no, ahí están todos los médicos, los alumnos. Es algo verdaderamente eso. Te doy la enhorabuena a ti, a Antonio Gil, por llevar este grado, llevar la dirección de este grado, y evidentemente a Juana Barca y a todo el equipo de HM Hospitales y de Acumed. Bueno, pues llegado este momento, vamos a hacerle otro regalo al médico, un regalo culinario.
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1: Bueno, pues el doctor Antonio Gil y Ana, este regalo lo vamos a hacer a Ana. Aunque diga que escucha música biojuna, vamos a hacer.
3: Voy con ella, seguro, con lo cual lo vamos a disfrutar los dos.
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1: 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Nosotros no controlamos el corazón, nosotros no controlamos el intestino, el bazo. Bueno, pues ese nervio va por allí, vaga, vaga. No es que sea vago de perezoso, sino que vaga, que es un nervio errante, ¿no? Y este nervio es uno de los nervios importantes cuando entramos al sistema parasimpático, es decir, el sistema que no es el del estrés, el de la tensión, sino el que toca cuando vamos a ir a dormir o cuando teníamos que comer, etcétera, ¿no? 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Tan solo aproximadamente un poquito antes de irnos a dormir, nos lo colocamos, es encender el dispositivo, colocar las pincitas en los lóbulos de las orejas para que hasta ahí llegue el nervio vago, él lo capta como a una frecuencia positiva para él, se estimula y vamos a entrar en el sueño. Son 15-20 minutos, nada más. 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Bueno, pues hemos llegado al fin, Antonio. ¿Qué tal te has sentido?
3: Pues se me ha hecho hasta corto.
1: ¿Sí?
3: Sí, agradeceros la invitación, desde luego.
1: No, nosotros encantadísimos por todo lo que nos has contado, aparte de abrir tu corazón, tu vida, que nos has contado, aparte, evidentemente, por lo que esa cirugía general significa y en tu caso de protología, lo que haces en HMS Montepríncipe y luego lo de la universidad, de verdad, que creo que merece la pena que estemos formando. No sé dónde escuché que el médico que no deja un legado realmente no acaba de ser médico, ¿no? Hay que dejar un legado. Y en tu caso está clarísimo. Muchas gracias, Antonio.
3: Gracias a vosotros.
1: Bueno, y a ustedes, ¿qué les voy a decir? Pues que les queremos muchísimo, que nos encanta que nos digan cosas bonitas porque nos las dicen y muchas, aunque sabemos que no son para nosotros, es para los médicos, que son los que realmente nos cuidan, nos miman, nos quieren, nos tratan. Así que nada, muchas gracias y hasta el próximo programa. Les mando un beso muy fuerte.
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0: Juanma González.
1: Dani Palacios.
0: No tengo ninguna idea de cómo empezar hoy el programa, ¿eh? Me han metido en un lío.
1: Sí. He sido yo. Sesión nocturna.
0: Me han metido
1: y doble.
0: Un jaleo.
1: Sesión de autocine. ¿Ves? Esto es lo que pasa cuando me dejas decidir.
0: No, ya está. Y esto hay que asumir las cosas. O sea, tú has dicho, elijo esta semana yo.
1: Hace mucho que no hacemos un programa doble.
0: Vale.
1: De estos de cine sandunguero.
0: Sí.
1: Cutre, pero en la mejor de las acepciones, no os la toméis a mal.
0: Sí, sí.
1: Una sesión doble.
0: ¿Sesión doble?
1: Un greenhouse.
0: Un greenhouse, ¿no?
1: Sí.
0: Vale. De estos paquetes que venían de donetes, que venían de dos en dos antes. O no, de donuts.
1: Sí.
0: Pues eso.
1: Me encantaba el fondant.
0: A mí también me gustaba más el fondant.
1: Y yo creo que esto tiene...
0: Es un poco fondant, es sí. Las dos películas que has elegido tú.
1: Es pura fondant.
0: Pues sesión...
1: Vamos, es Isabel Preisler, con esto nos has conquistado completamente.
0: Pues nada, sesión fondant, elegido por Juanma. Venga, comenzamos.
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0: verdad es que esta música mola bastante.
1: Mola está bastante. Chulo. Fíjate que nos reímos de Charles Band por... Bueno, reímos entre comillas, porque en Reanimator básicamente copiaba a Bernard Herrmann.
0: Sí.
1: Y fíjate que en las bandas sonoras de estas dos pelis, el tío... me gustan mucho. Obviamente tienen este sonido un poco de organillo.
0: Sí, un poquito.
1: Pero es grandilocuente. Te vende las cosas.
0: Pequeña, con pocos elementos, pero que cumple.
1: Sí, sí, sí. Y además con este rollito de thriller erótico que tiene el foso y el péndulo, ¿no? O el péndulo de la muerte.
0: Esta es de Castle Freak.
1: Esta es de Castle Freak, me da igual. Tiene
0: ya, ese... ya acabamos de decir los dos títulos de los que vamos a hablar.
1: Ya está.
0: Y... los has elegido tú. Cuenta cómo fue esto. ¿Cómo se te ocurrió elegir estas dos películas de Stuart Gordon?
1: Pues.
0: Que no son las más conocidas ni las más reivindicadas, pero ha dicho. ¿Qué coño?
1: Yo te cuento, Patricia. verás. Me cogí una semana de semivacaciones la semana pasada, por eso no hubo podcast, ¿verdad?
0: Sí.
1: Y no me podía dormir, estaba en casa de mi tía ahí por Torrelavega y con un calor húmedo y tórrido de estos sensuales, como soy yo también, por otro lado.
0: Tórrido y sensual.
1: Sí, sí. Tórrido y sensual. Y me puse a navegar en Filmin y encontré, le di a Charles Band de... me saliera el índice de todas las películas, que hay un montón de ellas ahí. Así que me fui viendo de madrugada a lo largo de esta semana de vacaciones en la cama, y tal y como Christopher Nolan quiere que veas La Odisea en tu iPhone, estas películas.
0: ¿Sí?
1: Castle Freak no la había visto, y El Foso y el Péndulo yo creo que tengo un vago recuerdo de Canal Plus.
0: Yo, El Péndulo de la Muerte, pero lo vi... No. Yo creo que la vi también en el Plus, sí. O no sé dónde.
1: Y no puede ser
0: hace
1: que...
0: mucho, y me acordaba muy poco de ella. Me acordaba de las choteras, del desnudo de la muchacha. Y poco más. Y del corte de pelo imposible de Lance Henriksen, el rapado
1: sí,
0: ese que lleva.
1: Sí. Yo, fíjate que hablando aquí maravillas de actores de serie B, de Jeffrey Combs, de Barbara Crampton, etcétera, todo el rato, y no había visto Castle Freak, así que me propuse solucionar aquello. Y la peli me flipó, pero es que luego vi El Foso y el Péndulo y me gusta todavía más.
0: ¿Ah, sí?
1: Sí, porque, amigos, en este programa tú vas a ser Don Cicuta otra vez.
0: Voy a ser un poco Cicuta, sí.
1: Vas a ser el hater de Oppenheimer, del programa de Oppenheimer también, ¿no?
0: Sí, sí, sí, coincido. Cada vez que hay un estreno de Nolan, me convierto en Cicuta.
1: Sí.
0: Pero, bueno, en este caso no la voy a pegar a Nolan, sino a estas dos... No, tampoco lo voy a pegar. O sea, Castle Freak me ha gustado, me lo he pasado bien. Pero El Péndulo de la Muerte tengo problemas con ella. No, El Péndulo de la Muerte, 1991, dirigida por Stuart Gordon y protagonizada por Lance Henriksen. ¡Hostias!
1: Pues me gustó bastante la peli.
0: Tengo la de Roger Corman ahí muy metida dentro. Me gusta mucho. Además, es una película que vi de pequeño y me marcó totalmente.
1: Lo bueno es que las dos hacen lo que quieren con el foso.
0: Hacen lo que les da la gana, eso es verdad. O sea, te pitan de Pendulum de Edgar Allan Poe. Tanto Corman como Stuart Gordon se lo pasan por el forro. Cada uno hace su propia interpretación. Pero yo me quedo con la de Corman si tengo que elegir.
1: Probablemente yo también, pero esta peli son... A ver, lo que tiene este señor Charles Band en calidad de productor de la Full Moon, que es su famosa productora. Bueno, primero la Empire, luego quebró, y luego fue Full Moon, sí. Y luego también quebró, y luego ha sido otras cosas, y luego también han ido quebrando, pero sigue existiendo.
0: Pero vamos, estas dos películas son de Full Moon.
1: Sí, y... Lo que se dio cuenta es que la nueva serie B en los 90 era productos directos a videoclub. Entonces sí. Esto es el epítome.
0: Epítome de película de videoclub.
1: De película de videoclub creada para videoclub. Es decir, con una coordenada industrial muy Roger Cormanesca.
0: Sí, en eso sí, en eso es muy fiel al espíritu de las películas de Roger Corman.
1: Es el Roger Corman del VHS, este señor.
0: Sí.
1: Y... resulta que las he visto bien ejecutadas. Por un lado tiene sus películas famosas que serían Reanimator, Resonator,
0: sí.
1: También de Stuart Gordon.
0: Sí,
1: y
0: Dolls.
1: Dolls, que me gusta muchísimo.
0: Muy buena. Esas películas de Stuart Gordon me parecen la leche.
1: Y estas son un poco las que van por el fondo.
0: Sí.
1: Pero yo creo que si le preguntas a un connoisseur del género, estas dos pelis... para él son buenas. Si a Jorge Losser le interrogué y me dijo, es que El Foso y el Péndulo es que es muy buena.
0: No, sí, sí, o sea, sí, a ver, aquí cada uno tiene su... Yo defiendo también otras mierdas, o sea, esto es así.
1: No, no.
0: O sea, que...
1: me parece que es divertidísima.
0: Y a mí me ha costado...
1: Tiene un no sé qué
0: me
1: de...
0: Me ha costado verla, ¿eh?
1: De thriller erótico de los 90, pero con Torquemada, que me... O sea, me parece loquísimo, me parece... Me encanta.
0: Sí, a ver, lo de las pulsiones de Torquemada hacia María, que es como se llama la protagonista, María y Antonio...
1: Rona de Ricci.
0: Las he visto en versión original y son...
1: Qué desnudo tiene la mujer.
0: Muy guapa.
1: De destino desafortunado, ¿eh? Porque se divorció, emigró otra vez y se acabó suicidando 10 años después de la peli y renegando de ella, por cierto. Uh-huh. No tiene más películas que... Su carrera se acaba aquí. Porque dijo, no quiero... Se vio desnuda y digo, no quiero... Me parece justificado el desnudo aquí de Stuart Gordon. Bien, es cierto que las películas de Charles Band siempre son jacarandosas. En todas hay un desnudo turgente y noventero.
0: Sí, claro, claro, claro, claro. Pero fíjate que está bien, o sea, que la muchacha la desnude nada más. Ahí están los inquisidores ahí cuando la están evaluando para realmente es una bruja o no. Y realmente lo que están haciendo es aprovechando de ella y toquetearla sin más.
1: Es súper guarra la peli, me encanta.
0: Me gusta, a mí me gustan los problemas que tiene el propio Torquemada. Porque,
1: para reconocerlo.
0: Para reconocer que realmente lo que tiene. Es que ni siquiera creo que está enamorada, simplemente tiene un calentón.
1: Sí.
0: O sea, el tío. Lo divertido de la película y lo oscuro de la película es que el tío está constantemente. Por lo que nos muestra en un momento de la película, está haciendo, poniendo todos los medios a su alcance para no tener ningún tipo de atracción hacia nada. Para que lo que es uno de los pecados capitales, que sería la lujuria, se asome a él.
1: ¿Don Cicuta?
0: No, es que ni siquiera Don Cicuta. O sea, me refiero, el tío va con un corsé apretado, bien apretado, lleno de púas para que...
1: Ay, se hace heridas.
0: Y rompe un jarrón, se pone de rodillas en el jarrón mientras le flagelan para no tener que... Para que evadir sus pensamientos.
1: De la
0: y
1: carne.
0: No pensar y alejarse de la carne. Pero incluso con esos medios...
1: De esta turgente española.
0: Es incapaz de sacarse de la cabeza a la turgente española. Y entonces él piensa que simplemente por eso... Evidentemente la chica tiene que ser bruja, porque no queda otra. ¿Sabes?
1: No, él sabe. Yo creo que él sabe de sobras que no es bruja. Lo único que se la quiere quitar de en medio de alguna manera. Pero yo creo
0: que de primeras él piensa que si se ha sido capaz de llamar a su atención, porque simplemente a primera vista el tío de repente le da un flechazo, es como oh, y ya se queda totalmente prendado de ella. Yo creo que en ese momento piensa, esto es brujería. Luego ya, evidentemente, se va dando cuenta de sus miserias y se engaña a sí mismo, se hace trampas al solitario el solo. Pero... Nunca mejor dicho. Pero... o sea, el conflicto es...
1: Sí.
0: Pues es el que es. O sea,
1: sí.
0: Puede ser divertido, pero es una chorrada.
1: Es una chorrada, naturalmente. Pero luego esta peli tiene como secundarios muy, muy resultones. Está Mark Margolis, que fue el... ¿Cómo se llamaba? El de Breaking Bad. Bueno, el que iba en silla de ruedas y que vuela por los aires a Gustavo Fring.
0: Sí.
1: Y hace aquí de uno de los torturadores, el más decente de todos. Y sí. Está...
0: Mark Margolis es un habitual también de las películas de Aronofsky también.
1: Y está Oliver Reed.
0: Oliver Reed, a mí me encanta porque no me acordaba que salía Oliver Reed en la película. Tiene un papel pequeñísimo. Es que claro, estamos hablando de lo mejor de todo. Empieza la película, títulos de crédito, con esta música maravillosa. Lo que vemos en los títulos de crédito es como un repaso en panorámicas por el cuadro de El triunfo de la muerte de Bruegel el Viejo.
1: Sí.
0: Que es un cuadro terrible, que está en el Prado, que si lo habéis visto alguna vez en el Prado, es un cuadro que impresiona porque es mal rollero, o sea, a más no poder. Es casi de estar representando realmente lo que es casi una epidemia de peste, pero materializada en esqueletos, matando a toda la gente por la calle. O sea, de una manera terrible. Claro.
1: Y eso es un anacronismo.
0: Es un anacronismo porque ese cuadro yo quiero recordar que era de 1500 y pico, puede ser, 1500 y algo. Y lo que vemos al principio de la película es España, 1492. Había pensado, como la película es del 91, el año que viene es la Expo, las Olimpiadas de Barcelona, venga, vamos a hacer nuestro homenaje a España. La Inquisición Española, sí. 1492.
1: Y salen un montón de españoles en la película. con cara La película está hecha en Italia porque sí. Charles Band... se compró un castillo, el castillo de... A ver, lo tengo por aquí, espérate. Lo tengo escrito, fuck, Juanma.
0: No te acuerdas de cómo se llama el castillo.
1: Castillo de Giove, en Umbría.
0: ¿En dónde?
1: En Umbría, en la región italiana Umbría, de Umbría.
0: Vale. Sí.
1: Y lo compró en los 90 y no residía ahí, pero sí que vivía ahí.
0: Le sacó partido.
1: Y le sacó partido, convirtiéndolo en un plato de películas enteras de la Full Moon. Esta, una de ellas, lógicamente, se desarrolla en una cárcel, en una prisión de esta época, Castle Freak, que luego hablaremos de ella, y luego escenas de otras muchas películas suyas. O sea, lo convirtió, se compró un castillo, un castillo medieval, y lo convirtió en escenario del rodaje de sus pelis, que eran películas de bajo presupuesto y se rodaban en 15-20 días todas ellas.
0: No, se nota. La fotografía, salvo algunos interiores, no es que sea lo más cuidado, el vestuario tampoco. Los actores están. Lance Henriksen está metidísimo en la película. Es lo que más me gusta, que el tío está totalmente convencido de lo que está haciendo.
1: Absolutamente.
0: Pero on fire, en Torquemada, o sea.
1: Me da igual que sea una peli de Charles Band o que sea de Christopher Nolan.
0: Le da igual, el tío va a estar metidísimo en lo que hace.
1: Sí.
0: Se lo cree del todo. Y eso.
1: Y da miedo.
0: Está bien.
1: O sea, y tiene una pinta. Es Lance Henriksen, o sea, tiene una cara de cabrón que.
0: Es un Torquemada totalmente ciclado.
1: Sí.
0: O sea, el tío se quita el hábito y está cuadradísimo.
1: Fibroso, ¿no?
0: Está mamadísimo. Que eso me hace mucha gracia.
1: Es que tiene. Es
0: y, luego
1: una
0: está, y luego está Jeffrey Combs. En esta película que me hace mucha gracia, que va con sus gafitas, su peluquita de sota de copas, ahí como cuestionando todo, como, sí, bueno...
1: Sí, pero está muy divertido.
0: Está bien, está...
1: Se lo toma guasa.
0: Sí.
1: Y fíjate que es una película cochina, o sea, es Stuart Gordon. Es una película lúbrica, tiene un punto de vista sexual.
0: Perdona, tiene... Que parece, hay un momento que parece el comienzo de la película, parece que estamos en un...
1: en una peli erótica de estas.
0: No.
1: De algún canal extraño de madrugada.
0: El principio del todo parece que estamos en una sátira de los Monty Python, de la Inquisición española, que es cuando desentierran a un tío. La Inquisición está en la casa de un hombre, o en el panteón de una familia, lo desentierran al tío y le castigan.
1: Al esqueleto.
0: Pero ya una vez muerto, cuando está el cadáver totalmente descompuesto, lo sacan y le castigan a los 40 latigazos y a quitarle todos sus bienes a su familia y a sus herederos.
1: Y luego le muelen en un tazón.
0: Pero lo mejor de todo es cuando cumplen el castigo de los 40 latigazos al esqueleto que queda.
1: Sí.
0: Que le van a coger de las manos al cuerpo, le van a atar y le van a dejar con la espalda al aire y le van a dar los latigazos. Y según le intentan subir los brazos,
1: se rompe.
0: Ya se quedan con un brazo, lo parten.
1: Sí.
0: Lo cuelgan, le empiezan a dar los latigazos y según le van dando los latigazos, se va deshaciendo. Van cayendo huesos adornos. Eso es un sketch de los Zaz o de.
1: Sí.
0: O de los Monty Python.
1: Me encanta.
0: Me pareció divertidísimo.
1: A tope,
0: o sea, yo me
1: descojoné
0: de risa con ese momento. Que no me acordaba de eso tampoco.
1: Y luego le muelen en una. Le hacen papilla, le hacen polvitos al esqueleto.
0: Sí.
1: Me parecen tan cachondo. Igual que luego vamos a saltar al final de la película. Una escena que no está bien ejecutada y se nota que es una película barata. Pero de que la bruja, cuando la van a quemar en la hoguera, se empieza a comer pólvora.
0: Eso es muy...
1: para explotar.
0: Eso me parece divertidísimo.
1: Y mola toda la plaza.
0: Empieza a comer pólvora.
1: Maravilloso.
0: Empieza a coger pólvora como si fuesen Kikos.
1: Os vais a joder. Es que me parece un gozo. Luego ya, pues las típicas cosas sandungueras de Stuart Gordon, que me parece que es un buen narrador. Me parece que es una película de 90 minutos, económica y bien hecha.
0: Sí, me parece una película que me hubiera gustado, claro, que hacer una película de los 90 es lo que estaba visualmente estaba de moda, no era el rollo luminoso y colorido que había, por ejemplo, en los 60, lo que hacía Roger Corman con las películas con las películas que hizo de las adaptaciones de Poe, ¿no? Que eran películas de terror, pero eran muy muy muy coloridas, con un uso de color maravilloso. Aquí es todo demasiado gris, es demasiado uniforme. No, salvo un par de momentos, me parece que tiene demasiado aspecto televisivo y no necesariamente
1: es que
0: tiene por qué ser así, pero bueno.
1: Yo lo vi entrañable, porque me pareció muy película Paramount de los 90. ¿Sabes? Lo vi muy vídeo.
0: Sí.
1: Lo vi muy vídeo. Y como sabía lo que iba.
0: Sí.
1: Y como estaba viéndola en un iPhone por la noche en una habitación oscura, debajo de una manta, como un niño pajillero, me metí a tope. Y luego es que hace cositas con la cámara Stuart Gordon de buen director, de buen contador de historias. O sea, no es... Créeme, luego me he visto otras de la Full Moon y no tienen un director como Stuart Gordon.
0: Es que Stuart Gordon es muy buen director, eso es verdad.
1: O sea, y ahí se nota.
0: Sí, a ver, el tío sabe lo que hace, más allá de que sea una película pequeña con el presupuesto que cuenta y que realmente está haciendo una versión guarindonga del Péndulo de la Muerte a su... Porque además es que al final acaba... El propio Stuart Gordon tiene sus constantes también en todas sus películas. Hay escenas repetidas que se marcan a lo largo de su filmografía. Esto de la mujer atada y alguien acosándole y un ser maligno casi de inframundo, porque al final no deja de ser el Torquemada casi como una especie de demonio. También acosándola desnuda, la pobre, sin poder defenderse, lo hemos visto en un montón de películas, porque en Castle Freak también está.
1: Y en Reanimator
0: estaba. O sea, todo eso, ese rollo de una mujer con apariencia casi virginal, totalmente desnuda, indefensa, pero completamente desnuda, más el desnudo frontal, no tiene ningún problema.
1: Muy de
0: cartel de película de esta época. Sí. Y un tío directamente, pues eso.
1: Poniéndole las manazas.
0: Poniéndole las manazas en ese cuerpo y... De hecho,
1: Rona de Ritchie, la actriz, una belleza.
0: Muy guapa.
1: Se quejó de que hubo propasamientos. Típica escena que escandalizaría a Yolanda Díaz y te sacaría una ley. Bueno, claro. ¿No? Y ella ha tenido un destino muy, muy desafortunado. O sea,
0: no superó esta película.
1: No. Joder. De hecho, es que no está. Se quitó la vida.
0: Se suicidó, sí, sí.
1: Y después del divorcio se suicidó. Y, jolín, es una pena porque me parece que está bien haciendo de María.
0: Ella está bien, está.
1: Es esta típica interpretación acartonada, pero que esperas de una película de estas características. Que de alguna manera no se toma todo en serio. O sea, analizar esto como película histórica es... tú lo has dicho.
0: No puede.
1: Es una película de torturas, pero como las que hacía Paul Naschy, rollo Inquisición.
0: Me hace mucha...
1: Rollo todo ese subgénero de torturas en un convento, sí. O cárcel de mujeres.
0: Sí.
1: Es ese tipo de peli.
0: Es ese rollo, sí, un poquillo así. Sí, esta tiene un... Puede ser una película, es verdad, dirigida por Paul Naschy, tiene ese rollo un poco. Sí, ¿no? Paul Naschy tiene una película sobre la Inquisición.
1: La veo un poco como la que hicimos con Roberto Morato aquí. Un poco de ese tipo de cine.
0: El Caminante.
1: Lo que pasa es que para videoclub, con textura de videoclub.
0: Sí, El Caminante tenía mejor acabado, fíjate, estaba mejor. Pero me hace mucha gracia también la visión que tiene Stuart Gordon sobre Europa. Sobre todo por cosas tan sencillas. No el hecho de intentar hacer una recreación como puede, con el dinero que puede, que eso no se lo voy a tener en cuenta. Pero, por ejemplo, cosas como la comida, como el pan. O sea, el pan es... El pan, los panes que aparecen, porque el
1: principal son panaderos.
0: Son panaderos, pero también el pan aparece luego en Castle Freak. Entonces, cómo aparece el pan y ciertas cosas relacionadas con la comida... En las dos películas, me parece que tiene una visión, esto tiene una visión como muy tosca de cómo somos los europeos a la hora de comer y de...
1: Yo creo que es sensual. Fíjate que cómo están amasando el pan al principio de la película, sí, pero que luego se ponen a folletear encima.
0: Sí, pero tú has visto luego las hogazas como eran, que son súper super toscas. Pero es que esas mismas hogazas son las que vemos en Castle Freak luego. Casi es el mismo pan.
1: Sí, no me...
0: Y además es que al gato le dan un trozo de chorizo cortado ahí en Castle Freak también. Sí. Es como, estos tíos, ¿cómo piensan que somos los italianos o los europeos? O sea, a la hora de...
1: Bueno, ha visto el Museo del Prado, un bodegón.
0: Sí, ya está. O sea,
1: y ha imitado un poco eso. No sé, yo, pero lo veo todo como es todo un poco grosero, un poco paródico, pues sí. Lo veo que está bien ahí, ¿no? O sea, el gato, ¿no? Que lo despeluchan y es como un muñeco.
0: Es un muñeco, sí.
1: Lo tiran.
0: Sí.
1: ¿Qué manía tiene Stuart Gordon con matar gatos?
0: Mata gatos, porque en Reanimator lo mataba además de una manera también muy chunga. Sí. Y luego lo reanimaba también de una manera todavía más chunga.
1: Sí, pues sí. Es la parte que me cuesta.
0: Estabas comentando lo de Oliver Reed, la aparición de Oliver Reed, creo que son 2 minutos de película.
1: Lo emparedan y a tomar por culo Oliver Reed.
0: Lo mejor de todo es que es como, viene un emisario de Roma, del Papa, ojo, que viene del Papa, o sea, hay que tenerlo en cuenta. Y el tío directamente viene para cambiar las normas de la Inquisición, ¿no? Esto de ir matando a gente así a lo loco y quemarlas, como que no, ¿no? Vamos a intentar ser un poquito más exhaustivos a la hora de evaluar lo que es un pecado o lo que no.
1: Sí.
0: Sobre todo lo relacionado con la brujería y demás. Y lo que hacen directamente, yo creo que Stuart Gordon le dijo, mira, Oliver, te vienes, va a ser un día de rodaje y te vas a echar a, te vas a ir a Italia, vas a comer vino, vas a beber vino, vas a comer de tu puta madre y luego te vas a casa. No tienes que hacer nada en la escena, solo tienes que beber, que era lo que más le gustaba a Oliver Reed. O sea, Oliver
1: Seguro
0: Reed estaba siempre
1: de verdad.
0: Estaba siempre mamado. Hay entrevistas de Oliver Reed en la tele que son un descojone. Sí. Y luego hay que ver simplemente cómo terminó el rodaje de Gladiator, sí, de nuevo fuera del Reino Unido. Son 2 minutos de escena donde se toma 4 o 5 vasos de vino, que no tengo ninguna duda de que es vino de verdad.
1: Sí, yo tampoco
0: y
1: lo
0: el
1: tenía.
0: Tío se lo va bebiendo como si nada. Oliver Reed siendo Oliver Reed, aunque vaya disfrazado de cardenal.
1: Totalmente, pero es que es hilarante. A mí me parece que esta peli tiene más de... O sea, es como una película de terror, pero no deja de ser una especie de psicodrama sexual de Torquemada. Con, sí, con la tía esta.
0: Con María.
1: Y me... O sea, a mí que me gusta hurgar en la basura, me parece... Una maravilla, una joya que me he encontrado que no tenía yo. O sea, que no había. No, esta película no tiene derecho a ser tan buena, Dani Palacios.
0: Buena, tío. ¿Eh? Hay muchas veces que digo, va a ir por el rollo, por cómo utilizaba de alguna manera también el vestuario. Incluso el propio Oliver Reed, cómo ha vestido, el propio Torquemada. Digo, y va a intentar hacer una especie de corear algún misterio, algo. Como el rollo del nombre de la rosa, porque hay momentos que los intereses son muy en el nombre de la rosa.
1: Sí.
0: Yo creo que eso Stuart Gordon lo tiene en mente haciendo esta película. El nombre de la rosa es apenas 5 sí, años antes. Se olvida. Incluso los momentos de abuso sexual de los religiosos y los, bueno, los clérigos a la chica, la protagonista de la película, digo, esto también está en el nombre de la rosa, también lo veía ahí. Pero no, o sea, Stuart Gordon todas esas cosas se las salta por el arco y él va simplemente al exploitation porque sí, y ya está. Y me gusta, lo que me gusta de la película, más allá de que es una película que no me ha gustado mucho, es el desparpajo y lo descarado que es Stuart Gordon, de que va simplemente a hacer una película de género sin más allá de otra lectura. O sea, no le den más vueltas porque no hay más. Y me parece que está bien, me parece que es divertido. O sea, quiero decir, eso se lo tengo en cuenta. O sea, eso se lo valoro. Pero tengo que reconocer que me ha costado mucho terminar la película.
1: Me extraña, yo pensé que te iba a gustar, tío. Que ibas a decir, coño, esto es mi mierda.
0: Me ha costado.
1: Me ha sorprendido. Bueno, está bien. Yo no me lo esperaba, yo no me esperaba nada. Simplemente me la puse por curiosidad y me acabó arrastrando. Y me gusta mucho la fotografía. Es de un tío que ha repetido mucho, o sea... la Empire o la Full Moon tiene como su equipo y muchos eran italianos, porque ya ves que Charles Band, que por otro lado pertenece a una dinastía,
0: una
1: casi
0: familia,
1: de cineastas, y muchos de ellos en la banda sonora es de su hermano, ¿no?
0: Richard Band,
1: sí. Su padre Albert Band. También ha dirigido algunas películas de la Full Moon. Y muchos profesionales son italianos. Y la foto de Adolfo Bartoli, luego la he visto repetida en todas las películas de la Full Moon que me he ido tragando con nocturnidad y alevosía en estas mierdas de vacaciones que he tenido. Y me parece que rueda bien. La de Dr. Mordrith creo que también es suya y es todavía más televisiva que esta. Pero sin embargo me parece más primorosamente iluminada que muchas mierdas que vemos en plataformas.
0: Ah, bueno, eso sí, claro.
1: Todas las semanas con estrellas de cine.
0: ¿Eh? Sí. Eso estamos de acuerdo. O sea,
1: le veo más textura y le veo más interés.
0: Hombre, esta película más textura tiene, desde luego. O sea, tiene intención, más allá de que lo consiga. Tú sí que lo ves, la bondad de esta película. A mí me ha costado mucho, de verdad. No es que me lo haya pasado mal.
1: ¿Has dormido mal?
0: No, he dormido muy bien. O sea, no es que me haya pillado un mal día. Te digo de verdad,
1: Día despejadito y bien, ¿no?
0: Bien, estaba bien.
1: ¿No quieres verla otra vez con otros ojos?
0: No.
1: Con mis ojos.
0: No me entra ninguna gana.
1: Te esperabas
0: me
1: una
0: gusta
1: cosa...
0: mucho, me gusta mucho el relato de Galan Poe, el original. Me gusta mucho la adaptación que hizo a su manera Roger Corman. Pero esta película no.
1: A mí me parece guay que sean totalmente libres las tres cosas.
0: No,
1: ¿eh?
0: No,
1: tanto la de Corman respecto a Poe, como esta respecto a la de Corman. No es ni siquiera un remake. O sea, es como hija de su madre totalmente, o de su padre, que es Stuart Gordon. Que aquí repite con su mismo guionista, el de siempre, Dennis Paoli.
0: Sí.
1: Mismo tío de Reanimator, de, bueno, salvo Fortaleza Infernal, que esa creo que como es de estudio sí. La hizo con otros. Pero cuando él hacía sus proyectitos, y creo que fue absolutamente libre con esta película, o sea, pudo hacer lo que le dio real gana.
0: Aquí tú ves las constantes de Stuart Gordon, es una película 100% suya, eso sí que es verdad. O sea, tú lo ves ahí y dices, sí, hay cosas que lo has visto en más películas, sí. y se está repitiendo, y son sus, entre comillas, sus constantes, y lo que le al final le acaban definiendo como un autor. Es,

0: que está con la lengua en la boca echando espuma, ¿eh? Sí. Creo recordar que esa es la mujer de Stuart Gordon.
1: Vale, no,
0: que
1: no
0: hacía,
1: lo sabía.
0: Que hacía, siempre tiene un papelito en sus películas, un poco pequeñito. Si no salen todas, salen muchas películas haciéndose un papelín. Sí,
1: sí, tiene como claves. Sí. Personajes obsesionados.
0: Sí.
1: Herbert West, Reanimator, Torquemada aquí.
0: Sí, sí, sí.
1: El sexo. El o sexo. Sea, lo carnal como tema, ¿eh? O sea.
0: Sí, sí, sí.
1: Como una cosa incontrolable.
0: El sexo es capaz de cambiarlo absolutamente todo. O sea, la atracción sexual, la pulsión sexual es capaz de cambiar todo. O sea, está por encima de cualquier cosa. O sea, es capaz de alterarlo todo. Eso es así.
1: Y de alguna manera el fanatismo, ¿no? O sea, sí. Porque ya sea uno por la ciencia o otro por la religión, sí. son pirados, son fanáticos. No, siempre son esos, y seguramente si nos vamos a Dagon, que la tengo muy lejana, pero me la quiero zampar.
0: A mí esa me gustó cuando la vi.
1: Es que dicen que es la mejor de la Fantastic Factory. Uh-huh. Y muchos dicen que la mejor de Full Moon es esta.
0: ¿Esta?
1: Sí.
0: Hostia, eso sí, macho. Joder, a lo mejor voy a tener que verla otra vez. Joder, al final me vas a convencer.
1: Es que es mi única misión. Que te vayas de este podcast pensando.
0: Jodido, que... ¿cómo se ha atrevido a decir que no le ha costado terminar de verla? Pues.
1: Stuart Gordon es muy bueno rodando y de las dos cosas, de las dos pelis, Castle Freak y esto, se desprende, están hechas en el mismo castillo, es muy bueno rodando películas en el mismo lugar, y me parece que en ese sentido fluyen como piezas teatrales. Y si miras en la biografía de Stuart Gordon, encuentras una cosa inesperada. Igual que McTiernan, este tío viene del teatro.
0: Sí, sí, sí, eso es que lo sabía, es verdad. Sí,
1: yo no
0: sí.
1: lo sabía.
0: Sí, sí, sí, sí. Esto sobre todo cuando nos preparamos el podcast de Reanimator.
1: Te lo miraste.
0: Me lo leí bastante y vi que este era un tío que tenía sus referentes, eran muy clásicos.
1: Formación teatral.
0: Y a la hora de rodar con los actores sí que es verdad que sí que se nota.
1: Sí. O sea, ¿cómo le dices tú a, yo qué sé, a Peris Mencheta, Stuart Gordon, el de Reanimator, el de que pone una cabeza cortada comiéndole el coño a una rubia?
0: Aquí no nos acabamos de ganar la E en el podcast.
1: Exactamente.
0: En Apple Podcast.
1: Empezamos. No, ya había venido antes. Viene del teatro, tío.
0: Sí, sí, sí, sí, sí, sí, sí, sí. Bien, pero incluso a la hora de rodar también,
1: sí.
0: ¿Cómo pone los personajes en el plano? También es. No es que sea teatral en el sentido de que la cámara no la mueve, sino que sabe perfectamente cómo. No con la destreza de McTiernan, pero sí que.
1: Ni los medios.
0: Ni los medios también, es verdad. Pero tiene ese más o menos ese espíritu a la hora de. Sobre todo a la hora de respetar a los actores.
1: Sí.
0: Es muy consciente de que lo importante de sus películas es el trabajo con los actores, más allá de los movimientos de cámara y esas cosas.
1: Y supongo que por eso es un festival de Lance Henriksen que dice: esta peli es mía.
0: No, Henriksen está totalmente desatado. Y lo que me flipa es que ves. Yo veo a la muchacha María y está un poco en otra película. Ya no te digo Antonio. Se llama ya, Antonio. Antonio el panadero está.
1: Es horrible.
0: No sé dónde está. Y algunos cuantos por ahí que salen de fondo también. Pero Lance Henriksen haciendo de Torquemada, que a mí eso me flipa que haga de Torquemada, está metidísimo.
1: Y luego tienes a Jeffrey Combs que le falta partirse el culo de risa.
0: Jeffrey Combs.
1: Jeffrey Combs es maravilloso. O sea, y luego estos actores, Mark Margulis y alguno
0: sí,
1: más,
0: que
1: son muy conocidos.
0: Son muy buenos, sí, sí, sí.
1: Tiene buenos actores ahí detrás. Entonces, pues.
0: Sí. Mark Margulis y luego estaba. Bueno, Oliver Reed, hemos dicho. Y creo que. A ver, ¿quién más estaba? Stephen Lee. Sí, Stephen Lee es el que hace del que. El que hace del hombre que ayuda a Antonio a meterse dentro de las mazmorras, ¿eh? Para buscar a. Que lo acaba traicionando, por supuesto. Pero ¿cómo se llama? William J. Norris. Este también ha hecho muchas películas. Este es el que. William J. Norris es el que hacía como de. En la película hacía de. A ver, ¿lo estás buscando?
1: No, estoy buscando otra cosa.
0: William J. Norris creo que es el que hace de guardia civil.
1: Un guardia civil de 1492, ¿no?
0: Sí, es que ya no sé si es este, un actor. Que acaba al final partido por la mitad, por el péndulo. ¿Te acuerdas?
1: Ah, sí.
0: Acaba totalmente. Y al final, cuando todos los muertos a los que él Torquemada ha matado, se le revelan.
1: Sí.
0: Como acaba de morir, está la mitad del guardia civil este, del...

0: lo que sea, intentándole agarrar de la pierna ahí, y con un efecto súper práctico pero bien conseguido, nos hace ver que le está hablando, que le está hablando la mitad del cuerpo, o sea, aunque evidentemente no lo es.
1: Tiene temas importantes esta peli. Y luego, pues eso, es un precedente del torture porn que luego haría Eli Roth con Hostel y la saga Saw. Pero luego en realidad es muy suave en ese sentido. Es decir, que la película no te voy a decir que sea familiar. Es más explícita en el sexo.
0: En el sexo yo creo que es más heavy Reanimator y Resonator, ¿eh? Aquí sí llegan, pero no terminan de... No termina de jugársela. Sí. Más allá del desnudo frontal de la muchacha y alguna cosilla más.
1: Bueno, pero no sé, para mí ya me hizo reflexionar sobre que no tengo límites.
0: Pero vamos, que esta película te ha gustado mucho.
1: De hecho, estoy buscando ediciones alemanas a ver si me la puedo comprar.
0: Ah. A ver. Pero, sin embargo, no me tragaba el péndulo de la muerte.
1: Sí, sale muy poco el péndulo.
0: Pero quiero decir que la película, que yo no termino de valorarla, uh-huh. A lo mejor después de este podcast
1: me lo
0: tengo que ver. Pero, sin embargo, Castle Freak sí que la he disfrutado. Castle Freak me parece que tiene un rollo más europeo, tiene muy mala hostia.
1: Es un psicodrama total.
0: Tiene un punto de terror italiano cachondo, o sea, porque tiene un espíritu más...
1: Sí.
0: No es giallo, evidentemente, pero sí que tiene un puntito ahí también muy sexual. Y como en varios momentos incluso lindando con Fulci incluso.
1: Y enfermizo. Además,
0: sí, enfermizo.
1: Sexo enfermizo.
0: Todo el sexo enfermizo me recuerda mucho a Fulci. Tiene un par de escenas que dices,
1: con una prostituta,
0: lo podía haber rodado Fulci perfectamente.
1: El padre de familia que se lía con una prostituta ahí en una sala perdida del castillo, ¿no? Y que es observado por otro personaje, ¿verdad?
0: Esta película me parece una versión... como una versión oscura y siniestra de los Fratelli. O sea... es como si Slot, en vez de haber nacido en Estados Unidos, un hermano Fratelli, hubiese nacido en un país en Italia, su destino habría sido muchísimo peor o más siniestro que estando con los Fratelli en un pueblecito de Oregón.
1: ¿Quieres que cambiemos a Castle Freak?
0: No sé qué menos quieras contar algo más mientras vemos la moto del péndulo de la muerte.
1: No, pero que ya que hemos empezado a hablar de Castle Freak, sí, yo creo que podemos ya empezar a...
0: Sí.
1: Esta es un poco posterior, mediados de los 90.
0: 95 creo que es.
1: Ya época totalmente tardía, incluso del terror.
0: Sí.
1: O sea, es que esto, claro, es una película que nace desactualizada, entre comillas. Es un horror gótico.
0: Totalmente.
1: Cuando está a punto de asomar la patita Scream. Y en un momento de decadencia absoluta del género y del género en su acepción videoclub, además.
0: Sí. Sí, sí, sí, sí, sí.
1: Viernes 13 ya no está, La Matanza de Texas, las secuelas que tienen a nadie le importan ni le gustan, ese momento malo.
0: Esta película surge en un momento en el que está que el terror está en una zona de nadie,
1: sí,
0: que nadie... Que todo el mundo demanda, pero nadie sabe dar con la tecla, ¿no? Hasta que llega Wes Craven con Scream.
1: Sí.
0: Y entonces cualquier cosa que salga en este principio de los 90 siempre va a estar como fuera de juego, ¿no? Es como, sí, esta película de terror habría estado bien hace 10 años o 15, pero ahora no pega, ¿no? Y hay muchas películas que hemos enterrado precisamente por eso, porque a lo mejor en su momento estaban fuera de lugar. Pero Castle Freak como película de terror, me parece que
1: está bien.
0: Además
1: es que es un directo a vídeo también.
0: También de, directo a vídeo, sí.
1: Como todo lo de Full Moon, de la cual, por cierto, se hizo un remake hace 3 o 4 años escaso.
0: ¿De este Castle Freak?
1: Igual de cutre, o más cutre todavía. Porque esta tiene a Barbara Crampton y a Jeffrey Combs, no es cutre.
0: Sí. Me hace mucha gracia de Jeffrey Combs de personaje más serio, dramático, atormentado, haciendo de padre de familia, que podría ser una especie de Michael Douglas. Así.
1: Hubiera sido maravilloso que interpretase y que fuese también el monstruo, porque yo creo que...
0: Hay momentos que puedes... Sí.
1: Yo lo estaba pensando.
0: Yo también lo estaba pensando, sí, sí. Porque hay el trauma familiar, o sea, hay como... Se juega con el... Podría ser un thriller típico de los 90... jugando, coqueteando con el terror, pero sí que es verdad que hay momentos que dices, esto hasta qué punto puede ser también, puede ser una versión también de alguna manera de la mitad oscura de Romero y de King. O sea,
1: y un poco El Cabo del Miedo.
0: A lo mejor un poco El Cabo del Miedo también, un par
1: también
0: de momentos.
1: También versión noventera.
0: Sí, año
1: porque
0: 91.
1: La hija es la que precisamente sale semidesnuda en el cartel de la película.
0: Ya, tío.
1: La hija. O sea, que tiene...
0: Claro, eso es una cosa que yo
1: que no tiene ni... No es ni mayor de edad en esta película.
0: Ya. Eso es muy perturbador.
1: Sí.
0: Y además está... esta película tiene un par de más de cosas cachondas porque el... Porque el monstruo, de alguna manera, sí que es un monstruo, el monstruo tiene una infinidad de traumas que son...
1: Y está emasculado. En una escena tronchante de la película, cuando va a violar a la prostituta, después de que el otro, que resulta ser, perdón por el spoiler, son hermanastros, ¿no?
0: Sí.
1: Después de que el otro se haya acostado con la prostituta o no sea ni siquiera capaz de culminar porque el deseo reprimido es,
0: uh-huh,
1: al igual que en la anterior con Torquemada, es un poco el objeto de Stuart Gordon, no tiene polla. La madre se la cortó.
0: La madre se la cortó.
1: Se ven dos colgajos.
0: Se ven ahí dos huevecillos colgando, pero ahí en la base del pene está, hay un corte.
1: Sí.
0: Y eso convierte el monstruo en algo todavía más terrorífico.
1: Sí.
0: Porque al final es un tío totalmente traumatizado por el hecho de no poder exteriorizar sus pulsiones también.
1: Sí.
0: Y entonces es muy curioso que él está constantemente durante toda la película buscando los personajes femeninos, masculinos no le interesan para nada, digo, el monstruo.
1: Mujeres.
0: Solo se interesa a las mujeres porque él siente esa pulsión casi como si fuese un niño que se está descubriendo. Pero claro, no puede ejecutarlas porque le falta...
1: Me encantaría un hombre invisible de Stuart Gordon que hubiera hecho eso, porque hubiera sido
0: una cosa parecida.
1: Guarro.
0: Pero sí. ¿Qué es lo curioso al final de la película? ¿Por qué se siente él atraído al final? Por la chica ciega.
1: Porque no le ve.
0: Entonces él, la chica ciega no va a saber que, a no ser que...
1: Que él es un monstruo
0: y que no tiene polla, joder, que no tiene pene.
1: Sí.
0: Entonces él, en el momento que encuentra a la chica ciega, es como, esta es la chica que...
1: Pero es como perturbador.
0: Es súper chungo.
1: Es de nuevo sexo oral. Lo que pasa es que no se muestra porque la película es bastante discreta, pero yo creo, entiendo que... aplica los dientes al cunilingus, ¿no? El con la prostituta.
0: Sí, claro. Sí,
1: y
0: sí.
1: Luego lo del pecho, lo de arrancarle a mordiscos, eso.
0: Toda esa parte es muy fuchi.
1: Y muy Resonator, cuando le chupa el ojo a la médico en el hospital, ¿te acuerdas?
0: Sí.
1: Que lo sorbe como un...
0: Como si fuese un flash.
1: Sí, de los azules, sí.
0: Y luego me gusta también esta película, me gusta, momentos de fotografía están muy chulas, y luego lo que es la presentación del monstruo, el hecho de que vaya cubierto con una sábana, que le tenga cubierto también casi la cara, que casi no lo veamos, hasta el final no lo veamos, pero ya esa figura fantasmal de un monstruo envuelto en una sábana, me parece que es una imagen bastante potente, bastante bien conseguida.
1: Sí.
0: Además la sangre, la sábana manchada de sangre, o sea, yo creo que es una imagen potente, está bien, es un monstruo chulo, interesante.
1: Sí.
0: Está bien.
1: Bueno, no me has contado de qué va la peli.
0: No me has contado nada. Como siempre, hemos saltado directamente y...
1: ¿Quién te crees, Luis Herrero?
0: Y ya está. Como la película empieza de nuevo también, y de la misma manera que empieza que empezábamos con El péndulo de la muerte, como una especie de hecho, algo que condiciona, una muerte que condiciona todo lo que viene después. Y es una mujer mayor, que vemos que está alimentando a un gato, o entendemos que lo que está preparando la comida es para el gato, pero no, está preparando una comida para un ser que está encerrado en una habitación ahí, como más o menos de alguna manera está encerrado Slot en la casa de los Fratelli.
1: Sí.
0: O sea, así, en un cuartucho de mierda. Y vemos que tiene ahí a un ser encerrado, y esa mujer automáticamente después sube a su habitación y se muere. Y lo que vemos después es que el castillo, digamos, que donde estaba esta mujer, donde estaba,
1: lo hereda un americano.
0: Lo hereda un americano que llega a Italia. Iba ahí un poco a formalizar por los papeles de la herencia, ¿no? Y hacer una especie de inventario de todo lo que hay en ese castillo. Y a partir de esa estancia, simplemente para heredar, empezamos a descubrir el trauma que tiene esa misma familia americana que llega al...
1: El matrimonio está roto.
0: Que llega al castillo, el matrimonio está roto, y luego también vemos los secretos que encierran ese castillo relacionados con la familia de ese hombre,
1: sí,
0: que son terribles. El secreto de el trauma de la familia es que el hombre tiene un problema con el pirriaque, le da el pirriaque, y en apenas hace un par de años antes tuvo un accidente que causó la ceguera de su hija adolescente y la muerte de su hijo de un niño de 5 años. Y luego está el trauma familiar de ese chico abandonado, ese monstruo que...
1: rechazado por su madre porque su padre se fue a América y concibió...
0: Y concibió a este...
1: A su hermanastro, que ahora lo tiene en el castillo.
0: Efectivamente.
1: Y es una especie de reverso oscuro de él, ¿no?
0: Sí, es un poco...
1: Es como enfrentarse a sus demonios.
0: Es un poco... Sí, por eso me recordaba un poco y digo, esto al final va a ser... Hubiera sido una muy buena idea que fuese el propio Jeffrey Combs el que interpretase al
1: Yo
0: al monstruo,
1: lo pensé y resulta que no. Pero bueno, ahí tienes a Barbara Crampton y Jeffrey Combs, que son como dos ídolos en plan Robert Englund, Bruce Campbell de la serie B y el terror.
0: Me hace mucha gracia que hagan de matrimonio.
1: Sí, y me parece ya solo entrañable por ese factor esta peli, ¿no?
0: Él también está más cachondo que un monotití, igual que la criatura.
1: Siempre.
0: El Jeffrey Combs en esta película, debido al accidente, evidentemente su mujer le echa la culpa de todo y no lo quiere ver ni en pintura, no lo quiere tocar ni con un palo, aunque él esté, se intenta acostar con su mujer. Y él acaba yéndose al bar del pueblo y se lleva una prostituta al castillo.
1: Que no te lo esperas porque dices, jolín, es americano, ¿no?
0: Lo que pasa que lo curioso es que es muy inocente el personaje de Jeffrey Combs. No sabe que es una prostituta.
1: Ya.
0: No es más que evidente, pero bueno. Se lo lleva ahí, hace sus cosas y le pide $100 y el otro dice, ¿cómo, ¿por qué? Y dice, toma.
1: Pero bueno,
0: pero hasta ese momento cuando pide el dinero se sorprende.
1: Es que ahí el deseo puede totalmente a la moralidad en el personaje de Jeffrey Combs. De nuevo, Stuart Gordon.
0: Sí.
1: Todo ese cosita lúrica. Y luego no deja de ser una peli gótica en donde los secretos familiares son los que dictaminan la sentencia de todos los implicados. Es decir, que aunque sea una historia muy cachonda y tenga un sentido del humor salvaje, la película es una historia gótica que podría haber sido escrita en el siglo XVII, XVIII. O sea, es una peli totalmente clásica.
0: ¿Tú crees? Sí, sin duda. ¿Tú crees que Paco Plaza y Jaume Balagueró han visto esta película antes de hacer su Niña de Medeiros? ¿Su Niña Medeiros?
1: Ah, por Castle Freak, por el monstruo, claro, sí. ¿Cómo se llamaba? Tenía nombre este muchacho. Giorgio.
0: Giorgio.
1: Giorgio. Giorgio. Giorgio. Yo creo que sí, verla lo han visto, porque si son dos hachas en el cine de terror, Castle Freak es un pequeño clásico.
0: Sí, pero incluso el aspecto visual de Giorgio con el pelo ahí, un tío encerrado en un sitio, la piel pálida, sí. La manera de moverse y tal.
1: Pues sí.
0: Un poco así, es un poco niña Medeiros. ¿Eh?
1: Seguro, el maquillaje es muy bueno en esta peli.
0: Está chulo. Y además esa boca totalmente deformada,
1: sí.
0: Que no se le ve hasta el final, que tiene como una especie de... como de boca deformada en un lateral, simplemente que se ve prácticamente toda la dentadura por un lateral.
1: Sí. Es el body horror de Reanimator.
0: Body horror. Sí. Y además las muertes...
1: No tiene muchas.
0: Tiene muy pocas, pero la que tiene, que es la de la prostituta, es salvaje.
1: Es cruel, salvaje.
0: Muy, muy bestia.
1: Muy bestia, misógina. Sí. O sea, es incorrecta, es sucia. Te hace sentir un poco... Dices, ¿será necesario ensañarse?
0: Ya te hace sentir sucio cuando están en el bar. Cuando están... Cuando ella está flirteando con él y él está totalmente pedo, está totalmente ido. Ya eso ya es...
1: ¿Tienes?
0: El ambiente del pueblo... la tía rodeada de hombres, ella está sola. Hay un momento en el interrogatorio que le dice el policía, el jefe de policía es amante de esta mujer, y dice él, pero si es prostituta, y dice, ya, bueno, pero sí, pero dice, pero si es prostituta, y dice, sí, claro, sí, yo también me la he tirado, y seguramente todos se la han tirado, pero da igual, tiene
1: pero
0: un hijo
1: es como
0: común.
1: Todo, o sea, el sexo no es amor con Stuart Gordon, es siempre una cosa sórdida.
0: Es algo sórdido, es algo oscuro, es algo además sucio siempre. O sea,
1: sí.
0: Es como nunca puede ser limpio. Y fíjate, en el polvo de Reanimator hay varios momentos sexuales en el Reanimator, pero incluso el polvo que están echando el protagonista y Barbara Crampton en un momento dado al principio de la película, que es un aquí te pillo aquí te mato, tampoco está rodado, quiero recordar que era como una especie de traveling que se va acercando hacia ellos y ella simplemente está mirando hacia el techo y gritando.
1: Siempre hay un punto
0: de incomodidad,
1: de incomodidad.
0: Sí, no está, ¿no? Bien, no es
1: pero a la vez de
0: tienes a Barbara para Crampton. Podrías hacerte una escena de sexo bien iluminada, bonita, ahí para mostrarla.
1: No, y luego la desnuda y la tumba en una mesa de autopsias de metal, sí. y arrima la cabeza y bla, bla, bla.
0: Sí,
1: o
0: sea, sí. Pues aquí con la prostituta se hace también algo súper sólido, algo muy... Pues eso, muy, muy.
1: Además te dice que tiene un hijo, que no sé qué, y como que la es carne, se convierte en un filete. Nunca
0: sí,
1: mejor dicho.
0: Sí, un filete. Sí. Un carpacho.
1: Un carpacho.
0: Es horrible.
1: Pero luego es una peli que en muertos tiene pocos. O sea, no. Creo que de hecho alguno más tampoco le hubiera venido mal.
0: Sí, habría venido bien alguna cosilla más, sí, sí. Algún. Más allá de que se mate al gato de nuevo, que se le pega un mordisco al gato y lo deja ahí destripado.
1: Le quita la piel, ¿no? ¿Cómo se dice? Ah,
0: lo de soya.
1: Lo de soya.
0: Sí, sí, pero que esto invitaba algo más. O sea, más allá también de luego al final de la película que se cargaba un par de policías y tal. Y sí, pero le falta más, sí. Chicha. Las escenas de terror ahí en ese momento hubieran estado
1: me hubiera hecho falta alguna más.
0: Algo más, algo más.
1: O incluso desarrollar esa parte sórdida de que el bicho se sienta atraído hacia la cría ciega, no hacia ni siquiera Barbara Crampton.
0: No, pero él se siente atraído por todas las mujeres. Incluso hay un momento muy divertido en el que Giorgio tiene a la chica, que está la chica en sostén ahí prácticamente.
1: Al final es un italiano normal.
0: Es un italiano normal que te encuentras en Ibiza, o sea, tal cual. Pero incluso hay un momento muy divertido porque para intentar convencer a Giorgio que deje a las chicas, que suelte a la chica, Barbara Crampton se baja la...
1: Sí.
0: Se abre la camisa para enseñar el pecho.
1: Sí.
0: Que tampoco se ve mucho, pero ahí de repente Giorgio deja a la chica y se va por la madre. O sea, que también es normal.
1: le da lo mismo, ¿no? Un poco.
0: Me hace mucha gracia que Barbara Crampton en esta película no haya desnudo de ella.
1: Ya.
0: Es curioso.
1: Está, la respeta. Yo creo que ya eran amigos Stuart Gordon y... No sé, yo me imagino mis propias movidas,
0: está,
1: ¿sabes?
0: Guapísima.
1: Sí.
0: Barbara Crampton, como siempre.
1: Siempre, vamos, en todos los podcasts alabamos a Barbara Crampton, sí, sí, de alguna
0: sí,
1: manera.
0: Sí, sí, sí. En Chopping Mall también tenía... Yo la vi hace poco esta, la de Chopping Mall.
1: ¿Esta no es de Charles Band, o sí?
0: Yo creo que también es de Charles... Sí, de Charles Band, porque también aparecía... Joder, Dios, que es el de Terror Vision, ¿cómo se llamaba?
1: Gerrit Graham.
0: Gerrit Graham también aparecía, o sea, esta película también era de
1: Terror Vision, es de Charles Band, pues esta, de lo mejorcito.
0: Esta de Chopping Mall también, de Robots Asesinos creo que se llamaba la película.
1: También me vi Doctor Mordrith, muy floja de medios, pero muy bien contada dentro de que es un escenario que es el super despacho del Dr. Mordrith, la mitad de la película está hecha ahí, y la verdad es que como set es cojonudo, lo único que obviamente una superproducción tendría 10, aquí tenían uno muy bien hecho y ya está. Y me vi el otro día Sick People, que es como una especie de invasor de ladrones de cuerpos, plantas, en un pueblito americano. Uh-huh. Y son como judías que andan con las manos. Pero una vez que te poseen, pues se transforman en la persona que tú eras.
0: Esa
1: y
0: película no la he visto.
1: Empiezan a hacer sus cosas de plantas.
0: ¿Cosas de plantas?
1: Sí, pues desenterrar tu nave, claro. Esas cosas de plantas.
0: Lo típico,
1: sí. Y bueno, está curiosa, no es tan buena, pero tiene su...
0: Joder, ¿y esa también está en Filmin?
1: Sí.
0: Tengo que verla.
1: Sid People, mira, sí. Una de las constantes de estas pelis es que tienen una carátula cojonuda.
0: Sí,
1: y luego la película.
0: Claro, tú ves, por ejemplo, la portada de Chopping Mall de Robots Asesinos y no tiene nada que ver a lo que luego vas a la película. Y la portada era buenísima, a ver cómo es el.
1: Con el loguito de Paramount aquí.
0: Sí, sí, sí.
1: Yo esto lo he visto en el Pastel 2 de Aluche, tío. O sea, esta película yo no la cogí, pero la. Pero la vi por ahí.
0: Hombre, el cartel mola, desde luego.
1: Sí, son los únicos tres bichos que hay, ¿eh? Son... no invirtió más.
0: Y luego los carteles de películas de terror de directamente a video de los 90 eran terribles, tío. Eran muy malos.
1: Lo bueno es que este tío, perdón, el Charles Band, firmó con Paramount para que le distribuyera...
0: Sí. Eso en... No sé... Creo que es en... In Search of Darkness, la serie está maravillosa, que también está en Filmin, está en Amazon. Sí. Creo que también lo cuentan, creo esto, de que él consiguió que Paramount le distribuyese las películas. Mm. Que hacía películas, o sea...
1: Era un sistema.
0: Pero vamos, era un sistema totalmente engrasado, súper rentable. Mm. Películas con muy, muy, muy poco dinero, que tanto en cines como luego en el mercado de vídeo eran súper rentables.
1: Pero te voy a decir una cosa. Este, como Roger Corman, yo creo que le gusta el cine y le gusta lo que hace.
0: Sí, sí, sí, sí.
1: O sea, le veo fondo a las películas. Sin dinero, pero fondo.
0: Yo creo que sí. Son películas que, más allá de que sean chorradas ligeras siempre, de que muy raramente duran más de 90 minutos.
1: Bueno, si llegan 80 si minutos, llegan, si 80 llegan.
0: Minutos, incluso 70 y muchos, pero igual que, como tú dices, Roger Corman, pero son películas que ves... Sí. ¿Ves un proceso artesanal, gente que trabaja bien?
1: Ves un proceso, sí, una dirección.
0: Ves que evidentemente están sometidos a una fórmula, pero la fórmula está hecha con gusto. Son películas que tienen bien buen acabado, están bien. Se ven bien.
1: Semilla Negra, se debió de llamar esta en el...
0: Semilla Negra, como la canción de Radio Futura. Pues no, yo la verdad es que este cartel no recuerdo.
1: Esta caja es, mira, Zig Video,
0: sí, sí, sí, sí.
1: Full Moon, Paramount. O sea, aquí se debió de llamar Semilla Negra cuando la sacaron. Joder. Pero es Sid People.
0: Madre mía.
1: Creo que se los transforman en esto, tío. Mira. Maravilla.
0: Buscad ahora mismo, los que estéis escuchando en el podcast, buscad Sid People en Google, en vuestro móvil, y veréis a las criaturas, y son muy cachondos, ¿eh? Son unos muñecos bastante salados.
1: Abre la puerta y es como...
0: Y te encuentras allá... Sí.
1: Y luego la vuelve a abrir y es la criada. Latina, por cierto, española. Hablan español en el original, porque la han poseído. Es una de las principales poseídas de esta.
0: En el Péndulo de la Muerte, más allá de decir los nombres de alguna ciudad, que dicen Toledo varias veces y poco más, no dicen nada en español. Ni aunque le maten. O sea, los nombres los dicen.
1: Sí.
0: Hay un momento además que dice que exageran las R's. No sé exactamente, no me acuerdo qué palabra dice, y hace. Y es como.
1: Como Speedy González.
0: No sé si es un nombre o un apellido, o no sé exactamente, que es una R, y ellos la pronuncian como creen que la pronunciaron en español. Entonces dicen la R como de manera súper exagerada. Imagínate, ¿no? Por aquí estamos aquí con los micrófonos de radio. Pues dicen, es radio.
1: Sí.
0: Como.
1: Sí.
0: Si lo ves. Tarantino. Pues eso, o sea, para ellos las R las decimos todas igual. Y solo falta decir, ole.
1: Son españoles in vitro.
0: Pues españoles in vitro, sí. Creo que llevamos ya 55 minutos, ¿puede ser?
1: Este podcast tiene que ser obligatoriamente más corto.
0: Sí, no, pero vamos a hacer...
1: Como las de la Full Moon.
0: No, pero hemos hecho dos pelis, tío. O sea, son 3 horas, ¿eh? Sí. En conjunto, las dos.
1: ¿Las hemos visto en coche o una detrás de otra en el VHS? ¿Qué es más romántico para este tipo de cosas?
0: Yo creo que esto es verlas alquiladas en el vídeo.
1: Alquiladas, ¿no? Sí.
0: Sí, sí, sí.
1: 24 horas rebobinadas.
0: Rebobinadas, sí, que era una putada. Estaba feo, ¿eh?, cuando la devolvían sin rebobinar.
1: Claro, es que tus padres con el... Claro, es que hijo de puta, no la ha dado para atrás.
0: No la ha dado para atrás, que le costaba. Bueno. También se jodían mucho los cabezales, ¿eh?, cuando estabas ahí. Tal.
1: Y si pegaban un golpe ahí cuando llegaban al final.
0: Se podía. Sí, sí, sí, había que tener cuidado ahí. Algunas veces los stops en los vídeos eran chungos, ¿eh?
1: Sí.
0: La inercia, se cargaban las cintas, ¿eh? O sea,
1: sí, deterioraba.
0: Sí, sí, sí, sí.
1: Te conté que se me quedó la mano atrapada en el vídeo.
0: ¿Y eso?
1: De pequeño.
0: ¿Por qué? ¿Qué buscabas ahí?
1: Pues metí algo dentro y quise sacarlo. Y me atrapó. Típica escena en donde el niño tonto de la peli de miedo mete la mano en el triturador de basuras, ¿no? Y se me quedó ahí atrapada. Y empecé a llorar y nadie me ayudaba.
0: Eres un niño inquieto, Juanma.
1: Era hiperactivo, ya, sí.
0: Fíjate. Y ahora parece que...
1: Una seta.
0: Alucinógena.
1: Me transformé en seta en algún momento entre los 14 y los 15.
0: ¿Sí? ¿Fue cuando de repente cambiaste?
1: Sí, yo creo que sí.
0: Vamos a hacer la pausa que refresca. Vamos a poner de música... De canción, hago heavy longo. Es que ya sabes que a mí me gusta el día de la distorsión. Hay una banda alemana que me gusta mucho que se llama Rage. Y tiene su propia versión de Pete and the Pendulum.
1: Creo que el Rage era una banda alemana bastante destacada.
0: Esto es Rage, pero odio. O sea, vale, no es Rage. No vayas por ahí. Rage, de Pete and the Pendulum, y ahora volvemos.

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0: Bueno, muy buenas noches, señoras y señores. Don Luis Alberto de Cuenca, bienvenido, muy buenas tardes.
1: Muy buenas tardes, noches.
0: He saludado a Álvaro I con una cierta mala intención, porque veo que está el hombre inclinado como un beduino sobre un viejo pergamino, tratando de desentrañar cómo se pronuncian nombres. Entonces tiene un aparato, que es un móvil, pero que en una aplicación determinada te dice... ¿Cómo se llama esa aplicación, por cierto?
1: Se me ha olvidado.
2: El problema es que cada uno pronuncia el nombre como quiere, y en Estados Unidos
0: sí,
2: igual.
0: Pero claro, uno de los atractivos es de Luis Alberto es que siempre nos corrige. Entonces ahora nos hemos atrancado porque estamos...
1: Ahora me habéis corregido vosotros a mí.
2: ¿Eh?
0: No.
1: Sí, porque yo digo Sarandon y me ha dicho José que ha estado con la susodicha Sarandon, sí, y ella misma se llama,
0: sí,
1: Sarandon.
0: Y tú no has aceptado ese criterio de autoridad, y entonces te has inclinado sobre el móvil y estás tratando de certificar que lo que te dice García es correcto.
2: ¿Viene Isabel Eduardo o no?
0: No lo sé.
2: Yo calculo un par de minutos está aquí.
0: Don Inocencio Ariel, bienvenido, muy buenas noches.
3: Hola, ¿cómo
0: no? Está muy sonriente, Chencho, también.
2: Sí, joder, ¿por qué no va a estarlo? La vida le sonríe, está fenómeno, escribe, tal.
0: No, porque perdió el liderato el otro
2: ¿Has
0: día.
2: ¿Has hecho libro el año pasado? El 25, hiciste un libro, sacaste el libro.
3: No, ya pasó, pero estoy ya escribiendo.
2: No, es que hay un premio de 1 millón de pavos que dan, si tienes un
3: libro. Ah, sí, ya lo
2: creo. Del año 25. Sí. ¿Tú tienes libro, 25?
3: No, Oscar Puente, ¿no?
2: No, Oscar Puente, no. ¿Cuál va a ser el premio? Deja de mirar ya lo de su...
3: No, es Oscar Puente.
1: Estoy de jurado.
3: Es jurado,
0: lo he visto.
3: Es del ministerio de Oscar Puente, hombre.
2: Ah, sí.
3: Eso lo paga Oscar
2: Aena.
3: Puente. Aena es de su ministerio.
2: Ah.
3: ¿Sí o no?
1: Si no, ¿cómo iba a ser yo de jurado?
2: Yo,
0: porque
2: tienes que ver con
0: la amiga de Oscar Puente, ¿no?
1: No cojo de nada, pero...